0: Tardes, qué gusto tenerlos. Hola, porque Ana. Bueno, no solamente estaremos hablando este tema desde el enfoque de manera general, sino también lo podemos ir aterrizando, sobre todo con nuestros hijos desde el corazón, que de repente, pues, ¿qué nos sucede, verdad? ¿Qué nos genera a nosotros cuando pareciera que poner estos límites, ya lo hemos platicado en otro momento, pues no está a veces tan fácil?
1: Ay, Ana, muchas gracias por la invitación una vez más. Ven, contentísimos de estar aquí.
0: Bienvenida, Fabio.
2: Muchas gracias, Analisa. Qué gusto saludarte.
0: Bienvenido también, mi querido Carlos. Y bueno, nuestro invitado especial de esta tarde es Oscar René Fajardo Rodríguez. Él es maestro en psicoterapia humanista, a quien le damos también la más cordial bienvenida. ¿Cómo estás? Buenas tardes.
3: Muy bien, gracias, Ana Luisa. Pues encantado de poder poner en atención a todos los que somos padres y madres de este tema tan, tan hermoso, porque les encantan a nuestros niños las redes, pero también tan complejo a la vez.
0: Oye, totalmente, el uso de la tecnología. ¿Por dónde sería bueno comenzar, René?
3: Mira, a mí me gustaría comenzar, ya que nos dan esta oportunidad tan valiosa de que nos escuche toda tu audiencia, que como padres estamos renunciando, y como madres, me referiré a ambos géneros, estamos renunciando a las labores básicas que tenemos cuando, pues, decidimos formar una familia, o en el caso de... que es obvio que algunos no pudimos continuar con la pareja, pero que hemos decidido tener hijos, que tenemos una responsabilidad. Uh-huh. Y esa responsabilidad enmarca que tengamos más habilidades que nuestros hijos y, por lo tanto, también más conocimiento. Porque cuando hablamos de este tema, Analisa, mucha gente, la primera respuesta que damos en automático es: no sé cómo hacerle. Uh-huh. No sé cómo hacer, pues, yo, mi hijo sabe más que yo.
0: Totalmente.
3: ¿No? Mi hijo maneja más redes que yo, mi hijo sabe más programas uh-huh. que yo. Lo cual es cierto. Le digo a la gente, hay que recordar que es cierto, porque ellos se han criado en este nuevo paradigma. Los que somos ya mayorcitos de 30, 40, 50, bueno, todos los treintañeros, algunos se formaron con las redes ya en vigor. Pero en general los padres que son mayores no saben cómo hacerlo, porque ni siquiera crecieron con ellas en su desarrollo. Y ahora tienen este planteamiento: mi hijo sí tiene toda una propuesta de múltiples escenarios al respecto y no sabemos cómo hacerle.
0: Bueno, estás mencionando un tema muy importante y es esta cuestión a veces relacionada con la diferencia de edades, el tema que la tecnología muchas veces nos va a rebasar, esta parte también relacionada con la falta de conocimiento también de nosotros para poder ir marcando estas pautas finalmente para establecer lineamientos.
3: Así es. Esa sería como una de las primeras recomendaciones sobre lo que iremos haciendo toda la charla de tu programa, si nos lo permiten. Más que nada es invitar a la gente de qué sí hacer. Okay. Una de estas iniciales que me encanta cómo lo estás proponiendo, Ana Luisa, es que pues nos corresponde poner límites, establecer con mucha claridad esos límites sobre si no es que los queramos viviendo en el siglo pasado, como los que somos uh-huh. de ese siglo pasado, sino que necesitamos más bien que se puedan meter a un uso responsable donde no se pongan en riesgo.
0: Claro.
3: Y eso requiere reglas.
0: Uh-huh. Y yo creo que las reglas, primeramente, tendríamos nosotros como adultos que tenerlas claras.
3: Así es, completamente claras. Por ejemplo, el tiempo. Me preguntan todo el tiempo en consulta.
0: ¿Cuánto es el tiempo?
3: ¿Cuánto es el tiempo? Entonces les recuerdo, pues es que eso va a depender del desarrollo de la persona a la que estamos hablando. No es lo mismo que estemos hablando en primera, segunda infancia, cuando estamos hablando en pubertad o adolescencia, o cuando ya son adultos jóvenes, que ahí, por obviedad, de ya al llegar a la mayoría de edad, pues ya tenemos menos control sobre los hijos, pero al menos en lo que nos toca conforme a la ley, vamos a limitar el tiempo diferente. Si hablamos de primera infancia, por ejemplo, en kinder supondríamos que los niños no deberían de estar bajo ninguna circunstancia con algún aparato de estos, aunque sabemos que sí lo hacen. Lo que recomendamos es que si es de kinder sea al máximo una hora y solo contenidos pedagógicos. En lo que es primera y segunda infancia se puede extender hasta 3 horas con el mismo objetivo, solo para fines de carácter psicopedagógicos. Es decir, pues hay apps, hay juegos y demás que están desarrollando habilidades en los pequeñitos. Eso sería lo muy ideal. Uh-huh. Y en la adolescencia continuaríamos pensando en 3 horas en promedio, pero estas negociadas en razón a una serie de actividades que hayan hecho durante el día, que hayan tenido algunos logros de lo que tienen que hacer en casa y, por supuesto, de lo que les toca, que es estudiar. Y también cuidado, sobre todo entendiendo que los padres somos los que damos las autorizaciones y tendríamos que tener por ahí pues los passwords, porque luego veo a los papás que me dicen, es que no tengo el password de mi hijo.
0: Claro.
3: ¿Cómo es posible eso? ¿No?
0: Yo
3: no
0: creo que varios papás estamos en este punto que mencionas, y se me hace muy importante esta parte de primero empezar a identificar qué podemos hacer, empezar también a darnos cuenta en esta tarde cuál es el tiempo que nuestros hijos manejan, y que también es una realidad. Muchas veces se ha mal informado, creo yo, o se ha permitido el hecho o la expresión de decir, pues es ahora la niñera la que nos ayuda o nos facilita la vida en la actualidad.
3: Justo, fíjate, ahora que dices la niñera, decíamos antes de entrar aquí al aire, como hay ahorita una película magnífica que es de la familia de Disney, pues de Pixar, que es la de Toy Story 5, donde maneja con mucha precisión el tema que me gustaría transmitirle hoy a toda tu audiencia, si me lo permiten, y es que no es que satanicemos este tema, hay que hablarlo,
0: claro,
3: y de frente, y dar oportunidad a los pequeños, pero con límites. Y reconociendo lo que acabas de decir, pero que no es una niñera.
0: Totalmente.
3: Que la computadora no es para mientras me aburro contigo, o estoy aburrido contigo, o te aburres conmigo. No es mientras no sé qué hacer contigo, ya me tienes cansado o cansada. Uh-huh. No es porque ya no sé qué actividades ponerte. No es porque ahorita llegamos a un lugar y no tengo nada más que darte mi teléfono y te quedes ahí algunas horas. No es una niñera. Uh-huh. Pixar, de manera magistral, nos demuestra que en esta pues metáfora lúdica, hermosa de la película, como una niña cambia completamente en el momento que le dejan con total libertad una tablet. Entonces, ahí está un mensaje magnífico de cómo ella vuelve a su niñez, vuelve a rescatar estos valores de la infancia cuando deja eso a un lado y se centra más en lo que los niños hacen muy bien, que es ser creativos, imaginativos y volver a los juegos que hemos hecho siempre, ¿no?
0: Saber divertirse.
3: Sí, claro, claro. Los papás tienen miedo que sus hijos se aburran.
0: Claro, ese también es una palabra y un tema muy importante, René.
3: Sí, sí, sí. Me lo dicen como si estuvieran, no sé, perdiendo un derecho o estando en una enfermedad. Es que me dicen, doctor, mi hijo se aburre. Digo, papá, mamá, pues no pasa nada. El aburrimiento es una estrategia para que nuestros hijos realicen actividades que les promuevan la creatividad. Pero si nosotros no lo hacemos, pues le dejamos, me encantó como le dijiste, así lo decimos desde lo profesional, nos hemos equivocado de niñera.
0: Claro. Totalmente. Y bueno, sobre todo nosotros con CAMAC, y bueno, me encantó el tema y la propuesta para el día de hoy, chicos, porque finalmente creo que esto que experimentamos los papás desde el corazón, pues también yo creo que muchos papás lo seguimos experimentando como padres biológicos, esta parte de miedo, de culpa, para poner estos límites, inclusive Fabi, Carlos.
1: Fíjate, Ana, que a mí me encantó mucho la respuesta a René cuando le propusimos venir el día de hoy, y me encantó porque dijo, esto es adoptados o no adoptados, o sea, este tema es para en general, o sea, ¿por qué? Porque precisamente es lo que se está viviendo actualmente. Entonces, aunado a que René también tiene mucho la experiencia de esta parte de la adopción, él también está muy, muy empapado de esta parte, ¿no? De los procesos de adopción, de los seguimientos de adopción. Entonces, por eso el tema fue como muy, muy visto y fue como muy aceptado, porque precisamente muchos papis de corazón sí, de repente les cuesta mucho poner los límites, son permisivos, y bueno, aquí René te lo puede también ampliar un poquito más, pero aquí la visión es esta, es en general, porque es un problema o es una situación que se está viviendo, o sea, profundamente en esta época.
0: Carlos, a ti como padre de corazón, ¿cómo te está yendo con este tema?
2: Bueno, en el tema de padres por adopción, hay que observar también que hay como que una brecha generacional pues más grande regularmente, ¿no? Que cuando son padres biológicos. Ahorita hay padres biológicos muy jóvenes que tienen a sus hijos jóvenes y sí están relacionados con las nuevas tecnologías. En mi caso yo no soy muy afín a las tecnologías. Mi hijo ya empieza con toda esta parte que quiere, ya quiere un teléfono, ya quiere su teléfono, quiere su tablet. Quiere sus jueguitos que muy seguramente sus compañeritos, sus amigos sí tienen. No sé realmente cómo, o sea, en la teoría pues hay muchas, en teoría hay, pues sí, lo que se dice, ¿no? Pues vigílalos, pero la cosa es el cómo, el control parental del que hablábamos, cómo se lleva a cabo. porque yo no soy muy afín a la tecnología, entonces empiezo a tener ya esas preocupaciones.
0: Pues así que la invitación es a que nos quedemos todos para aprender en esta tarde precisamente esta tecnología responsable que nos va a permitir tener una infancia segura y más feliz. Vámonos a la pausa, regresamos.
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4: En Radio BI son las 6:13.
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4: Temperatura 23 grados. 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
3: No, perdón.
0: Seguimos hablando acerca de la tecnología responsable para tener una infancia segura. Y bueno, estamos platicando con Oscar René Fajardo Rodríguez, maestro en psicoterapia humanista. Y bueno, yo creo que sería importante, no quiero decir la palabra resaltar, pero yo creo que sí es importante que hablemos un poquito acerca de de los daños que causan pues precisamente esta tecnología cuando no es acompañada.
3: Cuando no acompañamos a nuestros hijos, Ana Luisa, creo que los papás que aún tengan dudas, pues les recordamos lo que nos estamos encontrando en consultorio, sí. Todos los que hacemos este trabajo con jóvenes, como bien nos compartes tú o con niños. Estamos hallando diferentes aspectos donde vemos deteriorado justo el desarrollo de los chaparritos, de nuestros niños, y que está relacionado, por ejemplo, con tener problemas para dormir. Estamos teniendo problemas con el sueño, lo cual no es cosa pequeña, porque el sueño en los niños, tenemos que recordar, nos da todo el tema del aprendizaje, todo lo que se hizo en el día, en la noche, dicen los especialistas en el cerebro, los neurólogos y demás, que es cuando el conocimiento, claro, se va de alguna manera como fortaleciendo. Entonces, altera demasiado el sueño este tipo de estrategias por la luz azul, por la sobreestimulación de los estímulos, de estos tipos de pantallas, etcétera, y de redes. Otro de los problemas más habitualmente encontramos son evidentemente exposición a contenidos inapropiados. Como se van moviendo los algoritmos y hoy entendemos, de pronto un pequeñito le sale algo que ni estaba buscando y solo por haberlo visto un par de segundos se le van a ir filtrando más información que probablemente él no ha buscado y no quería. Entonces encontramos con información que no es para la edad. También empiezan a hacer contacto con personas desconocidas. Wow. Esto está siendo grave, particularmente en los niños en temas de juegos, que tienen esta posibilidad de jugar en línea con otras personas.
0: Y que no sabemos quiénes
3: son. Uh-huh. Y eso es lo que estamos viviendo en consulta de manera terrible, porque luego descubrimos que les pidieron pues cierta información que no parece que sea otro niño, ¿no? Puede ser un niño de 6 años, aparentemente con otro niño de 6 años, pero pues al ser desconocido, con un perfil falso, con un perfil robado, probablemente entonces los exponen a vivir algún tipo de abuso, aunque sea vía cibernética, como decimos. También quizás y el problema que vemos más grande es lo que le consideramos el ciberacoso, que es esta, es este formato donde los compañeritos, amigos o no conocidos, como decíamos un momento, empiezan a acosarte porque te dicen una palabra de desaprobación, porque te señalan, porque te dicen que no estás a la moda o no conoces un tema. Entonces no se dan cuenta del impacto emocional que tienen en un niño que, aunque está en una red, al no darle un like, al no decirle la palabra que esperaba, le empieza a generar una angustia y una ansiedad, pues que no son propias para su edad.
0: Claro, totalmente. Fíjate, esto que nos compartes en esta tarde, René, muchas veces creo que la pasamos por alto, sobre todo en el tema de salud mental. Esta cuestión de falta de sueño, la parte de la ansiedad, pues van aunados finalmente estos procesos educativos y que son un reto finalmente también para todas las instituciones educativas.
3: Así es, hace un momento comentaba Ana Luisa y sé que es muy complicado por los modelos que luego las escuelas van desarrollando, particularmente esas escuelas que son privadas, como decimos. Uh-huh. Yo mismo tengo a mis hijos en escuela privada y cuando pues charlamos con los maestros, a veces es difícil entender que esto ya no es un tema como de un plus académico y demás. Okay. No, esto se está saliendo del control, porque los que nos dedicamos a esto, a visitar escuelas, a platicar con maestros, hoy sabemos que los niños, por ejemplo, tienen una red social, la que sea, que no me interesa hablar de alguna particular, que más que otra cosa va a parecer que hagamos promoción, pero lo cierto es que estamos dejando que tal red para que los niños pasen tarea. Vamos con los papás, vamos con las escuelas y decimos los que nos dedicamos a esto. No, no puede ser así. Porque primero, metodológicamente estamos equivocados. Los niños tienen que aprender a registrar sus tareas y a resolver sus problemas. Esa es la tarea. Uh-huh. La tarea está diseñada para que resuelvan problemas en casa pequeñitos, para que vayan fomentando sus habilidades, no para que su compañero se lo pase. Y peor aún cuando descubrimos que es a las 3 de la mañana, que estos dos pequeñitos después de la tarea estaban en otro tipo de charla y, como mencionaba hace un rato, probablemente está con ciberacoso, porque sin darse cuenta le puso un mote, le puso un apelativo, le puso una palabra calificativa a su compañerito que le hizo un daño a la compañerita, que los terminamos teniendo en consulta y, bueno, los que nos dedicamos a esto, encantados de poderles ayudar, pero estamos abriéndole los ojos a los papás. No puede ser así. Los hijos tienen una responsabilidad que es muy sencilla, que es colaborar en casa, que también se está olvidando, claro. Y hacer tareas y estar estudiando. Y en el estudio tenemos la oportunidad también de limitarlos sin ningún sobretexto de que estamos en la plataforma no sé qué, que estamos haciendo no sé cuál. Los niños no están en la condición de maduración para entenderlo. Uh-huh. No es posible que les demos, yo les pongo esta metáfora a los papás, es como si tú le das un arma a un niño de 10 años y le dices que le va a servir para cuidarse, lo cual podríamos estar de acuerdo, aunque no esté en favor de las armas, pero si tiene 10 años, lo más probable es que se accidente con esa arma, que una bala se le salga o lo que fuera, ya fuera un arma blanca, un arma de estas, ni las conozco bien porque no es mi tema, pero lo que quiero decir es, aunque algunas armas pudieran parecer maravillosas, por eso les llamamos de doble filo, porque el otro filo está ahí a algún ladito, es peligrosísimo y los niños no pueden estar solos. La palabra que has estado usando, Ana Luisa, me parece que debe ser la que me encantaría, si los papás y mamás, claro, que hoy me escuchan me la quieren aprender, es: esta tecnología funciona si es acompañada.
0: Claro.
3: En soledad, este es el doble filo. En soledad, esta es un arma, no es una estrategia.
0: Oye, René, muchos de nosotros pensaríamos que, bueno, los hijos pequeñitos que no saben leer y escribir, ¿no corren peligro?
3: Qué bonita expresión haces, Ana Luisa, porque la vida nos saca unos sustos y nos pone unas, parece que nos da unas muestras de humildad a los que luego andamos hablando de temas que desconocemos. Por supuesto que no. Ya tenemos niños que no tienen, estamos en la etapa prelingüística según los teóricos, apenas obviamente hablan el idioma español, lo entienden, o el inglés, el que hablen, pero resulta que con solo hablarlo ya, sin escribirlo, tenemos casos de pequeñitos. Yo comentaba con ustedes, la más chiquita me llegó de 4 años, no sabía hablar, pero sabía hacer búsquedas de porno. ¿Por qué? Pues porque los algoritmos son muy sencillos, basta con que ponga una P, se la aprendió, iba de manera muy intuitiva ella buscando hasta que le salía y luego el algoritmo completaba todo. Además, hoy sabemos también que varias páginas de niños están hackeadas justo por estos grupos que son criminales y que están buscando interactuar con niños para obtener pues lo que le llaman el pack, son fotografías de los niños desnudos para venderlas en la deep web. Entonces, Por eso, insisto, la palabra que das, Ana Luisa, es la clave de esta hora que hoy nos regalas para todos los papás y mamás, que es acompañados. Si los acompañamos, no nos va a pasar esto.
0: Así que nos vamos a pausa. Siga acompañándonos en esta tarde para tener una infancia segura. Regresamos.
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7: En Radio BI son las 6:24.
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18: Seguimos platicando tecnología responsable, infancia segura, y bueno, por aquí queremos agradecer a nuestro queridísimo Jorge Bernal. Dice, excelente tema. Creo que como padres de familia deberemos buscar un equilibrio entre el tipo de contenido, el tiempo de uso y sobre todo la edad en la que puede iniciar el uso el niño o el adolescente, lo cual nos representará un reto, pues debemos encontrar actividades que dejen fuera la tecnología y esté basada en la comunicación con ellos, la convivencia y el desarrollo sano con ellos. De hecho, estoy de acuerdo, no deben usar tecnología a muy temprana edad. Pues totalmente de acuerdo. Decíamos esta palabra, el aburrimiento, que es lo que pasa, de repente nos genera muchísima ansiedad. Y bueno, hablando de esta ansiedad, ¿qué es lo que genera, René, a nivel cerebral, cuando estamos hablando desde la neurociencia, para que se cree esta adicción?
19: Fíjate, justo creo que ese es el punto de la I en esta charla de esta tarde. Hay un sistema que conocemos como el sistema de recompensa en el cerebro, que ese es el que se ve afectado justo con este tipo de estrategias, porque el sistema de recompensas fue diseñado, al menos si creemos en Dios, diríamos, los que creemos en Dios no lo mandó Dios de regalo, los que seríamos muy biologicistas diremos, bueno, la evolución, como lo quieran entender los padres y madres, pero tenemos un sistema que tiene una función bien específica para ciertas conductas adaptativas del ser humano. Sin embargo, cuando lo sobreestimulamos con estas estrategias, lo que empezamos a hacer es, ahora leemos o se está llamando a este concepto de estamos motivando endorfinas huecas. ¿Qué son las endorfinas huecas? Bueno, justo que a través de estos medios lo que generamos es que el niño esté sobreestimulado, aparentemente muy motivado, aparentemente con muy buena estimulación y liberando buenas endorfinas, pero lo cierto es que no, lo estamos comprobando que no, porque se está viendo alterado este sistema, y lo podemos ver con una cosa muy sencilla, y para no ponernos técnicos, yo les digo a los papás, date cuenta cómo ora tu hijo. Si antes usaba una hora su teléfono, su tablet, lo que tú le pusiste a la mano, ahora necesita dos. Y después necesita tres. Y si no le das esas tres que ya necesita, entrecomillado necesita porque no las necesita, se pone más ansioso. Entonces, totalmente. En concreto, la ansiedad surge a partir de una sobreestimulación que en este caso no es una sustancia fuera del cuerpo, decimos no es exógena, es endógena. Uh-huh. Se da en el propio cuerpo, lo cual decimos ahora es incluso más complejo porque lo está provocando este aparato, esta tecnología. Entonces, por eso decimos con mucha precisión, si queremos tener una, como bien dices, una infancia responsable, eso va a incluir que estemos como padres buscando estrategias para que este medio sea solo un tema secundario en casa, algo muy secundario, algo pequeñito. Si hizo las labores de casa, si claro. participó lo de la tarea, si ha estado de buen humor, si se portó bien con los hermanitos, es decir, debe ser algo ganado. Ahorita que tú hablabas de miedo, Ana Luisa, perdón, quiero insistir que yo creo que esa es la palabra que yo usaría con mis papitos y mamitas que suelo ver en estos temas. Tienen mucho miedo a decir no, tienen mucho miedo a poner límites. Incluso de pronto se me meten en temas como muy legaloides de que es que los derechos de los niños y no sé qué. Y entonces yo les recuerdo esto a los papás. Justo dentro de la Carta Magna de los Derechos de los Niños se habla de la salud mental. Ellos tienen derecho a la salud mental. Y ellos tienen derecho a través de nosotros, es decir, somos los padres los responsables. Por eso me interesaba comenzar esta charla de esta tarde así. Somos los responsables, los padres y las madres, de que nuestros hijos tengan esa infancia segura, como pues diciendo no, aunque esto va a generar conflicto claro. con ellos.
18: Sobre todo esto que dices, ganárselo. Yo creo que a veces van a decir muchos padres, ¿cómo que se lo tienen que ganar? La parte también que mencionas de estas tareas de la vida cotidiana, creo que también es importante, junto con sus responsabilidades, de acuerdo a la etapa en la que se encuentren, sus tareas o lo que tengan que hacer respecto al grado escolar en el que se encuentren. Pero esta parte de ganárselo, René, ¿qué tan importante es que nosotros aprendamos a poner estos límites justamente desde esta cuestión?
19: Desde cuando hablamos de trastornos del afecto, cuando estamos trabajando los que vemos gente con depresión, con algunos trastornos ya incluso hasta más graves, intento suicida, etcétera, alguna condición de estas ya más grave, entendemos que hay un cerebro con poca dopamina, por eso los mandamos al área de psiquiatría para que puedan tener los medicamentos uh-huh. correctos. Pero otra de las cosas que solemos hallar así en el desarrollo de su vida es que fueron personas con pocas frustraciones, o en el exceso, también hallámoslo otro, con puras frustraciones. Entonces hoy decimos, no, hay una frustración hábil. Es decir, hay un punto intermedio donde los padres y madres lo que podemos hacer es, al permitir que nuestros hijos se esfuercen y hagan cosas como la tarea, insisto, que es lo más obvio que les corresponde, y también tareas en casa, sí es cierto que a veces no lo van a lograr y se van a molestar porque no les tocó su hora de celular o su hora de juego y tal, porque no terminaron su actividad, pero esta es una frustración hábil que les explicamos a los padres, porque al final los queremos preparar para la vida. Totalmente. Y la vida es así, la vida no todo sale como queremos uh-huh. y no todo nos llega pues uh-huh. a manos llenas uh-huh. y no todo sucede cuando queremos. Entonces, por eso sí hemos entendido o estamos explicando que los niños que se frustran o tienen cero frustración son a los que los vemos con cierta tendencia a otro tipo de trastorno. Uh-huh. No quiero señalar uno porque la intención mía no es etiquetar ningún trastorno, solo que entiendan los padres que solo el hecho de motivar esto con nuestros hijos, además de estarlos acompañando, también estamos fomentando otras cosas que ya le hemos dado poco valor, como esto, ayudarles a que aprendan a frustrarse, porque la frustración hábil es cuando la resuelvo. Uh-huh. Okay, no vas a jugar hasta que no acomodes tu cama, no la tiendas, tal, no acomodes tus juguetes, pues que lo haga, y luego entonces ya puede jugar un ratito.
18: Excelente. Pues nos vamos nuevamente a una pausa. Quédese, seguimos hablando de tecnología responsable, infancia segura, aquí en Para Vivir Mejor.
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1: En Radio BI son las 6:34.
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10: Seguimos hablando de esta tecnología responsable y nos acompaña René Fajardo Rodríguez, maestro en psicoterapia humanista. Y bueno, la importancia que decías, René, cerrando el bloque anterior, de esta frustración hábil, me encanta sobre todo darle una connotación positiva. Es decir, a veces creemos como papás que esta cuestión relacionada con la frustración es únicamente algo malo, que no nos sirve, que no tiene una utilidad, pero ahorita estamos entendiendo y recuperando pues lo que anteriormente usábamos nosotros para jugar en nuestra infancia.
11: Así es, hay que invitar a los papás, a las mamitas que recuerden, bien decía Carlos hace rato, los que somos mayorcitos, pues sí tenemos estos recuerdos de actividades lúdicas más sencillas, más creativas, a veces hasta con objetos de la propia casa, claro, con basura, hoy reciclamos y reutilizamos cosas para divertirnos, pero la temática creo que la mencionábamos también aquí los compañeros panelistas, los muy jóvenes, también tenemos papás muy jóvenes que no han pasado ni por esto. Entonces, también los entiendo como su primera respuesta, decirle, pues si yo de pequeñito crecí con un aparato a un lado, ahí voy a hacer lo mismo, sí. Entonces, no logran entendernos esta parte magnífica de la frustración hábil, que no es más que eso, aprender a postergar la recompensa. No todo tiene que ser una recompensa inmediata. Uh-huh. Hace un momento que hablábamos de cómo funciona el cerebro, es que con sobre todo en las redes y en algunos pues, apps y demás, la recompensa es inmediata. Uh-huh. Lo que tú busques no tienes un video, tienes miles y miles y así miles es. De eso, y el algoritmo te manda más y más y más y más. Y entonces hasta los adultos los tengo ahí en consulta diciéndome, nomás quería revisar algo y me llevé 3 horas. Entonces, y no hice nada, además ni siquiera logré mi objetivo. Entonces, sí, hay que frustrarnos, hábilmente significa que vamos a ponerles, justo dentro de las recomendaciones, invitamos a que pongamos otro tipo de actividades para nuestros hijos, aunque al inicio no les van a gustar. Eso es lo que por obviedad tenemos que entender. No les va a gustar, pero no pasa nada. Los podemos ir acompañando, esa es la palabra, insisto, clave de esta tarde. Si los acompañamos va a ser más fácil, claro, porque no se trata de mandarlo. Te quito el celular, quédate todo enojado, todo frustrado y no tiene nada más que hacer el niño en la tarde. Hay que invitarlo, acompañarlo si no sabe, pues esa es nuestra, ahora sí que nuestra labor, la claro, responsabilidad.
10: Claro, y nuestro reto también como padres.
11: Así es, esa es la palabra, es el reto, iba a decir sí, responsabilidad, claro. Es el reto de nosotros los que somos madres y padres.
10: Oye, René, ¿cómo pudiéramos en esta tarde empezar con estas recomendaciones? Estas propuestas que tú bien mencionas, pues ya sabemos de antemano que no les van a agradar, por supuesto, y tal vez a nosotros tampoco nos agraden mucho, porque bueno, decíamos al inicio, a veces lo consideramos como una niñera que pareciera que nos da mayores beneficios a nosotros como padres, pero al entender y tener esta conciencia que es todo lo opuesto, que también depende la forma en cómo nosotros vamos a generar estos vínculos con nuestros hijos, pues de ahí la importancia de que nosotros tengamos esta apertura, disposición y tiempo para realizar estas actividades.
11: Totalmente, como decías hace un momento, pues es que eso es al final del día una respuesta de las madres y los padres que nos responsabiliza y pues eso pues va a incluir que hagamos algunos cambios, sí. Si yo ya había pues como aceptado que en las tardes le dejo 4 horas a mi hijo. Lo que hoy queremos reflexionar con los papás y las mamás es que pues hay que hacer algunos pequeñitos cambios. Por ejemplo, empiezo con la primera recomendación. El uso de estas tecnologías tiene que estar bajo un reglamento en casa, les digo a los papás. Lo primerito que les pregunto es, ¿qué reglas hay en casa para que tu hijo use el celular? Pues, ahí empieza la risa porque me dice, no sé de qué me habla, ¿verdad? Y entonces ahí lo conecto con otra recomendación que digo, papá, mamá, es que hay que poner el ejemplo. Porque luego la mamita me echa de cabeza al papá y el papá a la mamá, y pues la mamá se pasa 10 horas en el teléfono también, entonces no estamos entendiendo las recomendaciones. Primero ponemos reglas de uso para todos. Claro que eso incluye a los niños, lo tenemos que decir con mucha precisión. Y dentro de esos límites que vamos a poner, tenemos que entender que ese reglamento incluye que investiguemos como madres y padres, porque, por ejemplo, las redes las recomendamos, pónganme atención, mamás y papás, después de los 16 años.
10: ¿Qué tal, eh?
11: Si tu hijo tiene 16 años, puede tener una red social. Y les quiero recordar a los papás, ¿por qué? Porque no me interesa que hoy se satanice ese tema, quiero que lo reflexionen. Una red social, les explico a los papás y a las mamás, es como tener un hijo en un gran salón de prepa. Les digo, imagínate tu hijo que está en secundaria en prepa, y que luego los tengo en redes más chiquitos, imagínate en un salón, no de 500 niños, no de 2,000 niños, no de 5,000 niños, ni idea tenemos de la cantidad de personas que se pueden conectar. Y cuando alguien hace un comentario negativo sobre tu hijo o tu hija, lo van a atacar sin que los padres hayan podido ponderar o moderar ese ataque. Por eso pedimos que se entiendan algunas reglas claras. La tecnología no es un tema satánico, ni quiero que se entienda hoy así, solo es acompañado, como bien decía Ana Luisa, y sí hay ciertas ideas ya muy claras. Una de ellas es redes sociales, pues después prácticamente de la prepa. Lo que son el uso, por ejemplo, de las búsquedas, los motores de búsqueda, que estén con los controles parentales bien identificaditos, que tengan te van dando pues la opción para que no se puedan meter a ciertos tipos de contenido, los van bloqueando el propio buscador. Otra recomendación muy importante es que los papás vayamos a revisar los historiales, ¿sí? Y que tengamos las contraseñas. Por eso decía hace un momento, me parece muy curioso ese comentario de los papás, y que se me mueve mucho por el tema de la individualidad de los niños y temas que, repito, son más como del corte legal, y los entiendo, pero también lo que quiero sensibilizar a las madres y a los padres es que por un conceptito de esos hemos perdido niños con informaciones que se han visto sumamente dañados por estar respetando su individualidad, a la cual yo les recuerdo a los papás que todavía no están en la madurez para tener, por ejemplo, un encuentro sexual o tener una comunicación abierta sexual con alguien, o son víctimas de grooming muy fácil, que es esta conducta que hoy vemos de algunos adultos que empiezan a seducir a los niños, ¿no? A veces maquillados como niños, o a veces sí como adultos abiertamente, pero los papás ni enterados. Por eso estas recomendaciones son así de claras. Entonces, un par de horas en el día, si ha hecho sus labores, y yo siempre pendiente como madre, como padre, de lo que está viendo mi hijo.
10: Sobre todo yo creo que esto que dices ahorita, René, me lleva a pensar en muchas cuestiones, Carlos, desde el aspecto legal. ¿Tú qué nos pudieras decir respecto a estas cuestiones? ¿Es válido que, por ejemplo, ahorita que decía René, hay que revisar historiales, utilizar controles parentales? ¿Hay alguna normatividad que diga lo contrario?
4: No, al contrario. Hay que recordar que siempre todo lo que tiene que ver con niños, niñas y adolescentes prevalece
11: el
4: interés superior del menor. Todas las conductas que tengamos para con nuestros niños prevalece este interés superior. La Ley General de Derechos de Niños, Niños y Adolescentes sí contempla y prevé que tienen derecho al uso de las tecnologías, ¿no? Tecnologías y de comunicación para los fines lúdicos y también incluso de esparcimiento. Pero también prevé que el Estado debe de tener políticas en donde se promueva la seguridad, la integridad de los menores.
10: Claro. Y de alguna manera, bueno, pues esta parte también, René, entender que es nuestra responsabilidad, aún a pesar de que existan estos derechos en nuestros hijos, pero también entender la otra parte que a veces se nos olvida. Esto que tú decías, la falta de madurez en ellos para tomar cierto tipo de decisiones en su vida.
11: Así es, mira, Ana Luisa, compañeros del panel, me preguntan varias mamás y papás, de verdad con auténtico amor para sus hijos, ¿a qué edad está permitido tener un novio? Y lo que les recuerdo, lo conecto con todos estos temas porque les digo, a ver, es que entienden, no es que tengamos una expertise y que todos los niños del mundo, jóvenes, puedan a tal edad o no tener. Tenemos que recordar la inmadurez, porque el tema de cuando se inician relaciones de amistad, de afecto, del tipo que sean, cuando somos tan inmaduros, el riesgo que nos hallamos, y que les recuerdo a estos mamás, a estos papás que preguntan, es el riesgo que hay es que se van a topar con alguien igual o peor que tu niño, con menos madurez, y ante un, digamos, una negativa de un, pues de un encuentro de amistad, afectivo, de una buena palabra, etcétera, van a hacer un daño que no tienen idea. Entonces, por eso estas recomendaciones, insistimos, tan importante de que entendamos los papás que no se trata de solo dar como la tecnología y sustentarme yo en que soy un padre libre, soy un padre
10: respetuoso
11: de mis hijos, que es lo que más escucho, soy un padre, te decía, yo veo más bien miedo, como terapeuta lo que yo veo ahí son papás con miedos a poner límites a los hijos, y por otro lado veo también papás que no tuvieron acceso a ciertas cosas de niños y ahí tratan de alguna manera como de suplir. Entonces, ambos son miedos muy peculiares que hay con las madres y los padres, y les digo, hay que hacerlos a un lado. O sea, puedo entenderlo eso como ser humano, como terapeuta, pero se trata de fomentar una infancia segura, y pues lo haremos poniendo algunos límites, aunque nuestros hijos no lo van a entender. Casi despidiéndonos, porque sé que el tiempo nos agobia, lo que quisiera recordarle, una metáfora que yo les pongo a los papás. Yo les pregunto algo a los papás con mucha seriedad. Le digo, a ver, tu hijo tiene que dar 10 años, voy a decir ahorita un intermedio, un pubescente de 10 años. ¿Le darías una cerveza que se la tomara? Y verdaderamente que varia gente me duda, algunos sí. Se me ponen en tema de no, es que bueno, si lo enseño a beber responsablemente.
10: Si está aquí conmigo, sí.
11: Si está conmigo, entonces yo lo cuido. Le digo, a ver, no, es que no me estás entendiendo el tema de fondo. Esto es un tema biológico. Si permitimos que mi hijo acceda a una información inapropiada para su edad, le voy a hacer un daño irreversible. Lo mismo que hace el alcohol y otras drogas. Por eso la importancia de que entendamos el tema.
10: Pues nos vamos a corte, quédese con nosotros, seguimos hablando de esta tecnología responsable, infancia segura, aquí en Para Vivir Mejor.
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9: En Radio BI son las 6:47.
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10: Seguimos platicando acerca de la tecnología responsable con René Fajardo Rodríguez, maestro en psicoterapia humanista. Y bueno, estábamos hablando también de la importancia de tener, bueno, inclusive conocer estos controles parentales también, René, porque muchos de nosotros, de verdad, es un tema también que desconocemos en la mayoría de los casos.
11: Fíjate, Analisa, esta es una pregunta bien auténtica. Carlos nos compartía ahorita también su sentir en este respecto. Y les hago una recomendación bien sencillita, porque también la tecnología está hecha para también mejorar algunos aspectos. Entonces yo lo que le pido al papá es, tú tienes una tablet que le estás regalando a tu hijo, o como sea, llegó Navidad, llegó en un cumpleaños, etcétera. Esas tablets tienen modelos. Esos modelos los escaneamos en la computadora o ponemos el modelo tal, y luego le pedimos tutorial para el manejo de control parental, y nos van llevando de la mano. Te van diciendo, no necesitas pagarle al experto si no puedes, no necesitas ir a un curso si no tienes las oportunidades. Si tienes internet, haces esto que te digo, checas el modelo del celular de tu hijo, etcétera, de tu hija, y con eso te va guiando de la mano. Como, por ejemplo, hay ahorita un concepto en los celulares, al menos los de 4 o 5 años para acá, que se le llama equilibrio digital. Y está muy padre este concepto que traen todos estos teléfonos, que la mayoría de los papitos no saben que existe, que incluso me sirve con los adultos, porque cuando les hablo de la congruencia y de que sean el ejemplo, sirve pues para tanto como adultos como para niños. El teléfono te va avisando cuánto tiempo quieres pasar en qué tipo de actividad y te va bloqueando él mismo. O sea, si tú no eres capaz de tener autocontrol, él te ayuda. Él te va avisando, el aparato ese te dice, ya te pasaste hoy una hora de más o media hora, o te autorizas, obviamente, porque requiere un password. Pero en mi caso, de mis hijos como padre, mi esposa ha estado muy presente siempre en ello, y le agradezco tanto que me acompañe y me apoya en ello, porque los niños no pueden pasar de un tiempo excedido de lo que se les autorizó para jugar, y nos lo va ubicando este conceptito que es equilibrio digital. Como les repito, ya prácticamente tablets, computadoras, todo lo tiene para que seamos capaces hasta de hacer un propio análisis de nuestras conductas.
10: Esto que dices, qué padre, también para mí es un término nuevo, y sobre todo esto a qué nos lleva, que ahí podríamos utilizarla a favor precisamente de buscar este punto de equilibrio. Tú decías esta autorregulación, que es tan importante y que, bueno, también finalmente como adultos, pues a veces tampoco la tenemos.
11: Sí, fíjate, Ana Luisa, eso es lo que me preguntan como muy en lo técnico cuando atiendo pacientes que están cursando por una adicción. ¿Qué recomendación me tienes para mis hijos para que no caigan en esta condición y tal? Y esa es la palabra, ayúdalos a autorregularse.
10: Totalmente.
11: La persona que es capaz de entender, sí tengo muchas ganas de seguir jugando este jueguito, sí tengo muchas ganas de seguir viendo esta película, pero son las 10 de la noche, 11, etcétera, es hora de ir a dormir. Estoy pensando en un adulto, espero que el niño ya me lo hayan dormido a las 9 de la noche, ¿verdad? Que la consulta me entero que no. Pero bueno, la autorregulación es clave para muchas conductas favorables para el desarrollo. Entonces, esa es parte de las recomendaciones. No solo estamos limitando los horarios del uso de esas tecnologías, sino también estamos ayudando una conducta que le llamamos autorregulatoria, que tiene que ver con esto. Tengo muchas ganas de seguir en esta serie, tengo muchas ganas de seguir viendo tal cosa, pero es momento de irme a dormir, de descansar, de hacer mis otras actividades.
10: Y sobre todo esta parte que luego de repente hay puentes o fines de semana y hasta nos sentimos orgullosos de estar todo el fin de semana viendo, como tú dices, el maratón de películas, de series, y que bueno, ahorita de repente entra esta parte también de la incongruencia, porque finalmente, René, pareciera que como adultos nosotros somos los que nos permitimos, pero ¿qué pasa luego con nuestros hijos o con los que están abajo de nosotros, en donde queremos o exigimos que también respondan de una manera adecuada o donde los niños tengan esta capacidad por sí mismos? ¿Qué pasa con esta cuestión?
11: Fíjate que das un punto de oro, ¿eh? Hoy, hace un momento antes de llegar con ustedes, estaba en consulta con un hombre que pierde, pues, por momentos los estribos y lo reconoce, explota y tal. Y cuando revisaba con él, era parte de lo que recordaba con él. Observa cómo cuando tú explotas y explotas de esa manera, tus hijos lo están haciendo. Entonces, no solo, o sea, esto, por eso decíamos que una recomendación básica en esto son los temas del ejemplo. Si yo quiero autorregularme, lo logro, puedo transmitirlo, primero la forma uh-huh. conductual, es decir, yo lo hago, yo le estoy mostrando a mis hijos que no lo hagan, pero veo esa historia repetida, Ana Luisa, del papá que grita desde lejos, que ya apaguen la televisión, la pantalla, la tablet, no sé qué, y él está viendo la televisión, él está en la uh-huh. computadora, él está... Entonces, no nos autorregulamos ni los adultos, pues menos lo vamos a lograr con los menores. Entonces, claro. el camino empieza con nosotros, y si no lo hemos logrado, pues busquen ayuda, porque va a ser muy difícil que si tú como adulto, madre o padre, claro. no te regulas, tu hijo se vaya a regular. Luego tenemos ahí el caso de estos jovencitos muy desregulados, decimos acá, y pues bueno, también observamos a los papitos y se entienden muchas cosas.
10: Claro, y ya estamos acá hablando de otro tipo ya de conductas que no queremos tampoco alertar, pero que bueno, finalmente se convierten en trastornos o en algunas otras actividades de manera ilícita que generan otro tipo de conflictos a nivel familiar, pero también a nivel social.
11: Sí, sí. Les decía, como parte de esos riesgos, no solo está esta parte que decimos el ciberacoso, también está este tema más complejo que le hemos llamado el cibersexting o, sí. o el sexting, y bueno, tiene varias clasificaciones, pero sobre todo nos preocupa el que piden al niño sus fotografías íntimas y que sí. los criminales las venden, las suben a redes, generalmente de venta, por eso a veces no, la gente no se da cuenta, pero es terrible porque estamos hasta alimentando un sistema criminal claro. que nos ha hecho tanto daño en México, y también se alimenta de la inocencia de nuestros hijos y de la falta de los padres y madres de estar presentes.
10: Claro. Dice por aquí un mensaje, excelente programa. Mi opinión sobre el tema es que en esta época los papás son muy permisivos y para evitar situaciones de enojo de los hijos, les dejan los artículos de alta tecnología. Saludos a los panelistas, pues muchas gracias. Y sí, como tú decías, a veces este miedo que nos impide tener esta capacidad de poner límites, la culpa, bueno, han cambiado algunas maneras de relacionarnos, de salir mamá y papá a trabajar y de repente, bueno, pues los abuelitos son los que se quedan a cargo, que no es una justificación, pero sí entender que vamos a la vanguardia, pero de una manera responsable.
11: Así es, la vanguardia, fíjate que me gusta como palabra para ir concluyendo, la vanguardia no solo está en los alcances tecnológicos, sino en el uso que hacemos de ellos.
10: Totalmente.
11: Entonces, la claridad, la inteligencia emocional, los límites que ponemos, las regulaciones que hacemos al respecto, también nos hablan de esa vanguardia. No todo es estar como a la punta, la mejoría, el mejor teléfono, porque tristemente... me da mucha pena que luego veo en las redes cuando me comparten luego discusiones así que se viralizan en México, suelen ser sobre temas que, por ejemplo, si vamos a hablar de esto, veo que la gente está preocupada porque una mamá habló de los celulares y se estaban peleando que si el suyo era mejor que el de su hijo y tal. Veo cada cosa que nos estamos desviando de lo que la vanguardia es. La vanguardia no es traer el mejor celular, la vanguardia no es tener la mejor tablet o la computadora de tal frutita que sale más cara que la otra. Eso es un absurdo, le recuerdo a los papás. La vanguardia es saber que esa tecnología está siendo en uso y en favor de nuestros hijos.
10: Pues muchísimas gracias, René. Un agrado compartir esta tarde. ¿Algún número donde podamos localizarte?
11: Sí, gracias. Estamos para consultas con todo gusto en el 449-147-2364 y en el 294-7423.
10: Pues muchísimas gracias, René Fajardo Rodríguez, maestro en psicoterapia humanista. Camac, Fabi, Carlos, ¿dónde podemos contactarlos a ustedes?
20: Pues bueno, particularmente, bueno, mi teléfono 449-113-9931.
4: 449-393-4748 y en redes sociales. Ajá. Camino a la Adopción AC.
10: Pues muchísimas gracias por estar compartiendo esta tarde acerca pues precisamente de esta tecnología responsable para una infancia más saludable. Y nosotros hemos llegado al final del programa. Recuerden que para vivir mejor hay que saber vivir. Soy Ana Luisa Medina y nos sintonizamos el día de mañana. Pase una excelente tarde.
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0: ¿Cuál es la importancia de reír? Reír es como una especie de supermedicina gratis que te deja sintiéndote genial. ¿Sabes por qué? Porque cuando te ríes, desencadenas la liberación de endorfinas que actúan como analgésicos naturales, alivian el estrés y reducen la presión arterial. La risa también es buena para tu cuerpo, ya que fortalece tus músculos abdominales y hasta mejora tu sistema inmunológico, haciendo que estés más resistente contra los resfriados y enfermedades. Pero espera, hay más. La risa también es un as bajo la manga para tu mente, ya que te hace sentir menos ansioso, más feliz y hasta mejora tus relaciones con los demás, creando una especie de conexión mágica entre la gente. En resumen, la risa es una herramienta poderosa para mejorar tanto la salud física como mental y contribuye significativamente a una vida más equilibrada y satisfactoria.
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0: 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Hoy es 29 de junio y estas son las noticias. Veolia abandonó cientos de juicios, tribunal cerró hasta 800 expedientes. Reconoce municipio afectaciones en vialidades tras lluvias, refuerzan labores de rehabilitación. Rescatistas de Aguascalientes llegan a Venezuela para reforzar labores tras sismos. Avala Consejería Jurídica del Estado de Aguascalientes creación del 12º municipio, rechaza tintes políticos. Descentralizar la capital e impulsar el desarrollo. Esto en los municipios, el exhorto que hace Canacintra en el estado. Aguascalientes, primer lugar nacional en adolescentes imputados y segundo en internamientos, dice el INEGI. Municipios de Aguascalientes descuidan protección civil. Cosío opera solo con 2 elementos. Incrementa promedio de lluvias en la entidad. Campesinos favorecidos por llenado de presas, aseguran autoridades. Visitará senador de El Salvador para conocer sus políticas de seguridad. Persiste discriminación educativa para personas con síndrome de Down en el estado, señalan asociaciones. Y detenemos la historia de Tadeo, una segunda oportunidad. Él está luchando por volver a caminar tras brutal choque donde perdió a sus padres. En información policiaca, capturan al que atacó de un machetazo a un menor de 13 años en Solidaridad 2. Joven resulta herido de bala tras disputa familiar por tierras en Rincón de Romos. En información nacional e internacional, desde cornisa de Palacio de Gobierno de Morelos, activista protesta por alza al transporte público. Rocío Nale confirma hallazgo de restos humanos en Rancho de Veracruz. Muertos por terremoto en Venezuela aumentan a 1,719. Concluye escrutinio. Keiko Fujimori será la próxima presidenta de Perú. Y ONU condena expansión implacable de Israel en Cisjordania.
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0: Muy buenas noches, Aguascalientes. Con el gusto de saludarle, le estaré acompañando durante la siguiente hora informativa para que sepa lo más relevante ocurrido hasta este momento en el ámbito local, nacional e internacional. Como todos los días, está disponible para usted nuestra línea telefónica 449-910-3508. Mismo número de WhatsApp, ya estoy recibiendo sus mensajes, su opinión, lo más importante para BI Noticias y sus reportes. Por favor, hágalos llegar con la dirección exacta para nosotros poderlo canalizar con la autoridad correspondiente. Le reitero, canal BI Televisión disponible para usted en el sistema Gigacable, en el 102 y 900 HD, en el sistema Easy, en el canal 75 y a través de multiplataformas Facebook, YouTube, X, nos encuentra como BI Noticias. Iniciamos de lleno con información en el ámbito local. Y si usted es ciudadano del municipio de Aguascalientes, seguramente estará muy interesado en los datos que estamos a punto de presentarle, sobre todo si tiene alguna afectación con la antigua concesionaria del servicio de agua en Aguascalientes municipio. Me refiero a Veolia, porque de acuerdo con el Tribunal del Estado, Veolia abandonó cientos de juicios que estaban medianamente avanzados, muchos de ellos por el servicio que se estaba brindando, y el tribunal, derivado de esto, tuvo que cerrar hasta 800 expedientes.
2: Veolia abandonó cientos de juicios ante el Tribunal de Justicia Administrativa, señala el presidente del organismo, Jaime Beltrán. Agrega que entre 700 y 800 expedientes fueron cerrados derivado a que la exconcesionaria dejó de señalar un domicilio para ser localizada y recibir notificaciones, lo que impidió continuar con los procedimientos conforme a la ley.
3: Se le ordenaba a la concesionaria que cancelara esos adeudos una vez que se acreditaba que había estado mal hecho el cálculo y se dejaban los recibos en ceros. Digamos que es la misma meta a la que llegamos, simplemente que pues es porque la misma concesionaria dejó de litigar los asuntos.
2: De acuerdo con Beltrán, la falta de comparecencia de la empresa derivó que en numerosos casos las resoluciones favorecieran a los usuarios que habían promovido las demandas, principalmente por inconformidades relacionadas con cobros indebidos del servicio de agua, indica.
3: El caso de Veolia, que muchos de los asuntos tuvieron que sobreseerse o extinguirse, derivado que la misma concesionaria pues ya no dejó de señalar domicilios donde pudiéramos localizarlos aquí. Por lo tanto, y una vez que agotamos los tiempos legales, pues esos expedientes se fueron cerrando.
2: Aunque el presidente no precisó el monto total de los adeudos cancelados, recordó que con el cambio de concesionaria se aplicó un esquema de borrón y cuenta nueva, por lo que los adeudos que los usuarios mantenían con Veolia no fueron transferidos a MIA. Explica que las deudas correspondían a la relación jurídica entre los consumidores y la empresa concesionaria, y no con el municipio. Al ser cuestionado sobre las denuncias en contra del modelo integral de aguas de Aguascalientes, Beltrán explica que al ser una nueva operadora del servicio de agua potable y que aún se encuentra en una etapa de consolidación, no ha acumulado el mismo volumen de conflictos legales que registró su antecesora.
3: Baja la presentación de demandas en contra de MIA. Algo que pudiera ser normal y natural hasta cierto punto, es decir, que no haya números tan elevados con Veolia. Al final de cuentas, MIA es de reciente creación, están avanzando con los trabajos y está en esta etapa de consolidación.
2: Día Álvarez, BI Noticias.
0: Cambiamos de información, nos enfocamos en la lluvia. Reiterarle que de acuerdo con la Comisión Nacional del Agua, el Servicio Meteorológico Nacional, las precipitaciones van a continuar en la mayor parte de nuestro país, incluyendo Aguascalientes. Si bien no va a ser de las entidades más afectadas, sí van a seguir estas lluvias durante los próximos días para que lo tome en consideración. Muy probablemente no de la misma intensidad que se tuvo la semana pasada, que dejó varias afectaciones, personas damnificadas, no solo en la capital, sino en todo el estado, pero sí para que lo tenga en cuenta. De hecho, el municipio capital está reconociendo afectaciones puntuales en las vialidades de la ciudad y por ello, señalan, están reforzando estas labores de rehabilitación.
4: Reconoce municipio afectaciones en vialidades tras lluvias. Refuerzan labores de rehabilitación. El presidente municipal Leonardo Montañez Castro reconoce afectaciones a las vialidades derivado de las recientes lluvias registradas en la capital, frente a lo cual se han intensificado las labores de rehabilitación para la colocación de concreto hidráulico en puntos específicos de la ciudad. Cuestionado sobre las recientes declaraciones emitidas por la Cámara Nacional de la Industria de Transformación, Canacintra, en Aguascalientes, sobre el colapso de la infraestructura de la ciudad, el primer edil se dice respetuoso, sin embargo, no comparte las opiniones empresariales.
5: Desde luego que tenemos muchas situaciones que tenemos que atender, más con la época de lluvias. Hemos intensificado el tema de la rehabilitación de calles y también estamos trabajando en la pavimentación con concreto hidráulico de calles como Ayuntamiento, como Julio Díaz Torre, como Arqueros, ¿sí?, entre otras. Pero bueno, yo siempre soy, aunque no lo comparta, pero siempre soy respetuoso de las opiniones de todas y todos los actores.
4: Diariamente, cerca de una decena de cuadrillas atienden los reportes de las afectaciones en vialidades en la ciudad capital, donde se priorizan los baches que podrían representar un riesgo para los conductores. Sin embargo, refiere que las precipitaciones entorpecen los trabajos.
5: Todos los días salen aproximadamente de 10 a 14 cuadrillas. Cada cuadrilla se integra de 4 a 6 personas, donde van con una bitácora, ¿sí?, con una ruta, y donde tienen también una forma de trabajo, primero de atender los más peligrosos, los más emergentes, después los urgentes y los importantes. Entonces,
4: Yalma Arronte, BI Noticias.
0: 7:08 y muy de la mano pues está el tema del cuidado de los municipios, todos los servicios básicos, todo lo que implica la administración municipal, y traemos a la mesa nuevamente la creación del municipio número 12. Ahora se le cuestionó a la Consejería Jurídica del Estado de Aguascalientes. Ellos dicen, sí lo respaldamos, no consideramos que haya tintes políticos detrás de esta iniciativa, pero a final de cuentas la decisión tiene que ser tomada por el Congreso del Estado.
2: El gobierno de Aguascalientes espera la resolución del Congreso del Estado sobre la iniciativa para crear el municipio número 12, informa el consejero jurídico Eduardo Aguilar Sierra, quien señala que corresponde a las diputadas y diputados analizar y determinar la viabilidad de la propuesta. No obstante, precisa que el Poder Ejecutivo ya realizó una revisión técnica y jurídica para verificar que el procedimiento cumpla con los requisitos establecidos en la legislación vigente. Insiste en que corresponde al Poder Legislativo revisar los argumentos técnicos y jurídicos que sustentan la iniciativa.
6: Estamos a la expectativa que el gobierno del Estado de Aguascalientes no lo vemos mal, pero que no nos podemos pronunciar hoy en este momento, que tenemos que estar en espera de que se pronuncie el Congreso, en su caso por las 2/3 partes, también que se pronuncien los municipios del estado por 2/3 partes, y en su momento la gobernadora tendrá que hacer el análisis correspondiente.
2: Al ser cuestionado sobre la cercanía del proceso electoral, Aguilar Sierra rechaza que la iniciativa para crear un nuevo municipio deba analizarse bajo una lógica política o partidista. Sostiene que se trata de una decisión de carácter constitucional y administrativo, que debe evaluarse en función de los intereses de las comunidades involucradas.
6: Es un asunto tan relevante para las comunidades en un estado que no puede verse como un asunto de orden político. Sería, me parece, una enorme irresponsabilidad que quienes tomen las decisiones en su momento, el Congreso del Estado, los quienes presentan iniciativa, la gobernadora se promulga, se analice bajo una óptica de orden electoral. Es una óptica de orden estrictamente de administración municipalista, de un ejercicio del federalismo, de reconocimiento de las comunidades.
2: Luego que el Colegio de Economistas cuestionara la creación del nuevo municipio a través de un análisis detallado, el funcionario indica que sus planteamientos podrían presentar inconsistencias metodológicas al tomar como referencia únicamente la cabecera municipal y no incorporar una comparación con censos anteriores.
6: Lo que sí nosotros hemos detectado es que lo que establece la ley del Congreso es que busca la media del crecimiento, y por lo que hemos detectado, la media del crecimiento del Colegio de Economistas solamente lo hicieron a través del análisis de la cabecera municipal y con un dato sin un mecanismo de referencia al censo anterior. Estas dos variables advierten desde nuestro punto de vista que probablemente pueda haber algún fenómeno de datos impuestos.
2: Día Álvarez, BI Noticias.
0: Y que independientemente si se crea o no un nuevo municipio, justamente es Canacintra, la Cámara Industrial aquí en Aguascalientes, quien está reiterando esta petición, la necesidad, ellos señalan, de descentralizar el estado. Dicen, todo está en Aguascalientes capital, las fuentes de empleo, los institutos educativos, y es necesario que teniendo un estado de esta magnitud, pues pueda equilibrarse la balanza. Escuche los detalles.
7: El Gremio Industrial de Aguascalientes reitera el llamado a las autoridades municipales y estatales para impulsar el desarrollo de municipios y descentralizar la capital. Advierte que de no hacerse podría haber fuga de inversiones. Erika Muñoz Vidrio, presidenta de la Cámara Nacional de la Industria de la Transformación, Canacintra, en Aguascalientes, indica que la concentración poblacional y laboral en la ciudad capital podría comprometer el suministro de los servicios básicos a corto plazo.
8: El municipio capital sigue creciendo. No queremos que se vean comprometidos tampoco los servicios públicos. Sabemos ahorita ya los retos que se tienen en materia de agua, energía, y consideramos que es un momento muy importante y crucial para que entonces empecemos a pensar en que crezcan los municipios, en darles apoyo también a los municipios.
7: La empresaria señala una oportunidad para detonar la economía en los municipios más allá de la zona conurbada. Agrega que muchos de los trabajadores industriales se trasladan de otras cabeceras, por lo que dice importante impulsar las oportunidades de un trabajo digno. Muñoz Vidrio considera que el desarrollo podría darse incluso al otro extremo del estado, donde refiere hay buenas condiciones de seguridad.
8: Rincón de Romos, Jesús María, también pudiéramos pensar incluso hasta en Cocíos, a las colindancias, decir, bueno, vamos, si ya se está reforzando también en materia de seguridad, pues vamos también ofreciendo estas buenas condiciones al empresario para que se instalen de aquel lado, ¿no? Para que generen esa fuerza. Si estamos pensando en proveeduría, decir, bueno, pues, ¿por qué no desarrollamos a esos pequeños proveedores primero, pero también que generen esa economía en otros municipios?
7: Canacintra Aguascalientes menciona que la mancha urbana está creciendo más rápido que la propia infraestructura, por lo que considera que es momento ideal para apostar a un crecimiento equilibrado. Insiste además en la instalación de un puerto seco en la entidad. Jessica de Loera, BI Noticias.
0: 7:14, hacemos una breve pausa. La primera de este espacio, no se despegue, que tenemos más de la información.
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4: En Radio BI son las 7 con 15 minutos.
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0: temperatura 21 grados.
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2: Más adelante vamos a ahondar respecto a la actualización de estos terribles sismos en Venezuela, pero desde lo local es importante también que usted sepa que hay aguascalentenses que están participando activamente en la labor de rescate, esto a través de la Cruz Roja. Escuche de qué se trata.
3: Rescatista de Aguascalientes llega a Venezuela para reforzar labores tras sismo. Un aguascalentense se encuentra en el equipo de rescate enviado por la Cruz Roja Mexicana a Venezuela para fortalecer las labores tras los sismos registrados el pasado miércoles. Se trata del coordinador estatal de socorros de la Cruz Roja Mexicana, delegación Aguascalientes, Daniel Montes Favela, quien arribó este domingo a suelo venezolano en compañía de otros 14 rescatistas mexicanos que integran el primer grupo USAR en arribar al país sudamericano para la localización, extracción y estabilización médica de personas atrapadas bajo escombros o en estructuras colapsadas. Habla el delegado estatal de la Cruz Roja, Jaime del Conde Ugarte. El aguascalentense está comisionado para los próximos 14 días. Sin embargo, su estancia podría prolongarse dependiendo del avance en las tareas de rescate.
4: Así es, mira, Cruz Roja Mexicana ha desplegado a Venezuela un equipo USAR. El equipo USAR son las siglas en inglés de Urban Research and Rescue, que significa búsqueda y rescate urbano. Este contingente de USAR, que son gente altamente capacitada, está integrado por 15 especialistas, y uno de ellos es nuestro coordinador estatal de socorros, Daniel Montes Favela. Mira, se ha planteado, llegó a Venezuela el domingo, el día de ayer, por la mañana, por la madrugada, y dice el planteamiento del equipo USAR que está ahí, el contingente, es quedarse 14 días. Para eso fue la planeación, pero si es necesario se quedará lo que sea necesario de acuerdo a las circunstancias en las que se enfrenta.
3: El grupo de rescatistas mexicanos está acompañado de 4 binomios.

0: Premios caninos para la búsqueda de personas bajo escombros, así como de equipo especializado para estas labores.
1: En este contingente también nos acompañan 4 binomios caninos, los cuales están entrenados para la búsqueda y localización de personas. La especialización de Daniel y su equipo de compañeros de Cruz Roja es rescate de personas, búsqueda y rescate de personas en estructuras colapsadas.
0: Del Conde Ugarte destaca que la Brigada Mexicana USAR de la Cruz Roja fue la primera en arribar a Venezuela. Se espera que en las próximas horas se refuercen las labores con la llegada del equipo estadounidense. Yalma Arronte, VI Noticias.
2: 7:19, ya enfocados concretamente en Aguascalientes. Las siguientes cifras es de nuestro estado ocupando primeros lugares, pero no en situaciones para enorgullecerse. De acuerdo con el INEGI, tenemos la primera posición en todo el país en adolescentes imputados y el segundo escaño en adolescentes que están internados.
3: Se registra alta incidencia de adolescentes en conflicto con la ley en Aguascalientes. Piden involucramiento de padres de familia. El Instituto Nacional de Estadística y Geografía informa las estadísticas sobre personas adolescentes en conflicto con la ley 2026. Reporte que ofrece información sobre la población de 12 a menos de 18 años que ingresa al Sistema Integral de Justicia Penal para Adolescentes. De acuerdo con las cifras, Aguascalientes ocupa el segundo lugar nacional en la tasa de personas adolescentes ingresadas a los centros de internamiento, con un ingreso de 55.4 por cada 100.000 adolescentes, por debajo de Sonora, que reporta 67, mientras que la media nacional es de 17.2. Asimismo, la entidad ocupa el primer lugar nacional de personas adolescentes imputadas en las carpetas de investigación iniciadas en materia de justicia penal para adolescentes. La tasa del estado es de 841.1 por cada 100.000 personas adolescentes, lo que representa más del triple de la media nacional, que se ubica en 259.3. Respecto a la ocupación en los centros de internamiento para personas adolescentes, al cierre de 2024, Aguascalientes se posicionó en el décimo lugar del país, con una tasa de 33.3 personas por cada 100 camas útiles. Este indicador también se encuentra por encima del promedio nacional, el cual es de 24.1 ocupantes por cada 100 camas disponibles. En ese sentido, el secretario de Seguridad Pública del Estado de Aguascalientes, Antonio Martínez Romo, indica que no predomina algún delito con el que se procedan a estos jóvenes, pues hay casos de riñas, narcomenudeo, robos, entre otros. Sin embargo, hace un llamado al involucramiento de madres y padres de familia para reducir la incidencia.
4: Reitero, ¿no? El tema de también del compromiso de los padres de familia para que esto no se dé, y que mucho menos jóvenes o adolescentes que puedan estar en una etapa productiva de su vida, estudiando, trabajando, lamentablemente estén involucrados en algunos hechos delictivos donde a la postre pues tienen que privar de su deambular, de su libertad, de estar en estas medidas cautelares que se les imponen.
3: Finalmente, el reporte también indica que Aguascalientes es la quinta entidad con menor cantidad de personal en los centros de internamiento para adolescentes, con un total de 37 elementos de seguridad pública. Día Álvarez, VI Noticias.
2: Que no son cifras mínimas, que no son cifras que se tienen que tomar a la ligera, ya tienen el posicionamiento de la autoridad, pero justamente este fin de semana, ayer domingo, estábamos hablando de temas en Patrulla 790, donde muchos de ellos implicaban menores de edad. Incluso más adelante tendremos actualizaciones sobre este adolescente de 13 años lesionado de gravedad por una riña en Solidaridad 2 con un machete. Imagínense, también están presentes las armas blancas en la ciudad de Aguascalientes. Pero en otros temas, mientras tanto, los municipios de nuestro estado están siendo descuidados por la Coordinación de Protección Civil. Esto si se toma en cuenta a demarcaciones como Cocío, donde solamente tienen 2 elementos operando.
0: Municipios de Aguascalientes descuidan Protección Civil. Cocío opera con solo 2 elementos. Tras las fuertes lluvias registradas en Aguascalientes la noche del pasado 20 de junio, el coordinador estatal de Protección Civil, Eduardo Muñoz de León, reconoce la labor realizada por los equipos de emergencia para atender a la población en la capital y en demás municipios, donde se contabilizaron cerca de 600 personas afectadas. No obstante, insta a los ayuntamientos a invertir en las coordinaciones de Protección Civil y en ampliar su plantilla, dado que municipios como Cocío operan con apenas 2 elementos.
5: En todo el estado tuvimos alrededor de casi unas 600 personas, porque donde tuvieron más afectación fue aquí en la Constitución, en De la Terra, en Las Palmas, en Las Cabas, fue donde se tuvo la mayor afectación que aquí en el estado. El municipio capital ha estado creciendo.

0: Senador municipal José Gavino Vázquez Vega informa que actualmente el órgano a su cargo cuenta con poco más de 230 elementos operativos. Sin embargo, reconoce que se han ampliado las necesidades y estas son atendidas por parte del ayuntamiento. Refiere que la reciente incorporación de 50 elementos a la coordinación municipal permitió la apertura de la subestación de bomberos ubicada en Villas de Nuestra Señora de la Asunción, que atiende hasta el 30% de las emergencias registradas en la ciudad, y adelanta, se analiza la construcción de una subestación ubicada al poniente.
1: De verdad agradecerle a las autoridades. En los últimos años la plantilla de personal ha aumentado, nos contrataron 50 personas más. Esto nos permitió la apertura de la subestación de Villas, si recuerdan anunciamos esa subestación, que es un punto de la ciudad donde atendemos aproximadamente entre el 25 y el 30% de todos los servicios que se presentan en la mancha urbana, y que pues los recursos nunca van a ser suficientes. Si nos han apoyado, esa es una realidad, tanto en equipamiento, en parque vehicular y en la plantilla personal, pero como dijo el señor secretario, sí podemos pedir, que está proyectado también, eso también lo anunció el señor presidente municipal, una subestación en el poniente de la ciudad, que es el punto donde nos falta dar cobertura.
0: Yalma Arronte, BI Noticias.
2: Con 25 minutos pasamos con información en el ámbito nacional e internacional. Esta tarde hubo un altercado en el Palacio de Gobierno de Morelos, donde se estaba hablando de un activista en específico que estaba protestando dentro de estas instalaciones por el incremento al transporte público, específicamente un incremento para las personas con discapacidad. Ella lo está señalando así porque es integrante del movimiento morelense de las personas con discapacidad. Beatriz Fragoso, a quien estamos viendo también a través de las pantallas de BI Televisión. Ella estaba en una cornisa del segundo piso del Palacio Gubernamental. Después de conciliar ya con los elementos del Palacio, pues se pudo rescatar sin ningún problema, pero su punto es muy específico. El transporte público en general está aumentando 3 pesos a partir del 1 de julio, lo que consideran que el servicio pues no está ofreciendo las condiciones necesarias para justificar este incremento. Oiga, también en el tema nacional, Rocío Nale, la gobernadora de Veracruz, está reconociendo y confirmando el hallazgo de varios restos humanos en un rancho ubicado en la zona sur de este estado, en los límites con los municipios de Ixhuatlán del sureste y Moloacán. Señaló que los restos están siendo analizados por especialistas forenses para determinar a quién o quiénes pertenecen, por lo que se solicitó la prudencia en torno a la información que se está difundiendo en este tema. Oiga, ya en el ámbito internacional están incrementando la cifra de muertos en Venezuela por estos terremotos. Hasta el último corte son 1,719 los fallecidos, además de 15,000 damnificados, 5,000 heridos y cientos de miles de desaparecidos. Y rápidamente terminó el escrutinio para Perú en este balotaje que se hizo en las elecciones. Keiko Fujimori será la próxima presidenta, esto con menos de un punto de diferencia. Fueron de 50.18 puntos porcentuales lo que ella tuvo frente a 49.64 de el derechista Roberto Sánchez. Todos los detalles, por supuesto, usted lo sabe, en el portal de noticias más leído de todo Aguascalientes, beinoticias.com. Son las 7:28.
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3: En Radio BI son las 7:29.
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0: ¿Qué tal? Gracias por acompañarnos. Escuche la información con Manuel Trujillo Soriano. La selección de Paraguay protagonizó la primera gran sorpresa de los 16avos de final de la Copa del Mundo 2026 al derrotar esta tarde a Alemania en muerte súbita de los penales por 4-3, luego del empate a un gol en los 90 minutos reglamentarios y los tiempos extras. Julio Enciso adelantó a los paraguayos y Kai Havertz igualó por la escuadra teutona, que suma su tercer mundial consecutivo sin poder llegar a los octavos de final. En tanto que el equipo guaraní, como el ave fénix, prácticamente resurge de sus cenizas tras haber sido goleado 4-1 por Estados Unidos en su debut en este mundial. Y el defensa Gustavo Gómez habló de lo que representa echar a Alemania de una Copa del Mundo y clasificar a la siguiente ronda.
1: Este grupo tiene una fortaleza increíble para enfrentarse a cualquier situación. Hoy era un partido que teníamos que ser Paraguay más que nunca. Yo creo que también en el fondo Alemania sabía que si nos quería ganar tenía que sudar sangre. Íbamos a vender, pero muy, muy caro la derrota. Y nada, solo dedicar este triunfo a toda la gente de Paraguay.
0: La selección de Brasil tuvo que remontar el marcador para conseguir sufrido triunfo de 2-1 ante Japón en partido celebrado en Houston y se convierte en el segundo clasificado a los octavos de final. Los nipones se fueron al frente con anotación de Kaishu Sano al minuto 29. Al iniciar el segundo tiempo, Casemiro empató al 56, mientras que Gabriel Martinelli en tiempo de reposición marcó el definitivo 2-1. De esta manera, la canariña avanzó a la tercera fase de la Copa del Mundo y el técnico Carlo Ancelotti destacó la paciencia de sus jugadores para remontar el marcador.
2: Pues el equipo jugó bien, hasta el primer minuto, después encontramos dificultad para la fuerza del rival, que es un equipo muy, muy respetable, muy bien organizado, muy peligroso, con jugadores fuertes en los duelos a nivel físico. Pero el equipo estaba en el campo, ¿no? No era un equipo perdido como la primera parte contra Marruecos.
0: En estos momentos ya se disputa el tercer partido de la jornada de este lunes en Monterrey, en donde Países Bajos está enfrentando a Marruecos y el entrenador Ronald Koeman espera un partido muy complicado, pero previamente dijo que confía plenamente en que sus jugadores sabrán sobreponerse a la presión y ganar hasta en los penales en caso de que fuera necesario. Una pausa comercial y enseguida regresamos con más información.
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0: Las selecciones de México y Ecuador velan armas para disputar mañana su duelo de 16avos de final de la Copa del Mundo en el Estadio Azteca. Y el técnico del Tri, Javier Aguirre, dice que espera un juego muy complicado ante los ecuatorianos.
6: Espero un Ecuador intenso, muy intenso. Así son los equipos de Becaseche o Becachese, ¿no? Muy intensos, con una presión muy alta, muy sacrificados en los regresos, muy combativos en los manos a manos. Un partido muy cerrado, tipo Corea, partido muy tenso, muy de duelos individuales en todo el campo prácticamente. Espero un equipo ecuatoriano, pues, le ganó a Alemania, ¿no? Con eso se dice todo o casi todo, ¿no? Entonces, va a ser un partido complicado, sin lugar a dudas, y vamos a tener que estar muy alertas y muy atentos, tratar de imponer nuestro estilo para ganar, para llevarnos el triunfo.
0: Por su parte, el mediocampista de la selección nacional, Obed Vargas, aseguró que México tiene con qué llegar a la final.
7: Sí, creo que tienen demasiado un muy buen mediocampo, también buen equipo. Nosotros venimos haciendo las cosas bien, son muy dinámicos también en el frente, pero creo que hay que confiar en nosotros. No importa quién tengamos enfrente, los nombres, los equipos, hay que confiar en nosotros, saber que tenemos la calidad y la entrega para ganarle a quien sea.
8: Obed, ¿para qué está México ya empezando esta fase?
7: Sí, yo creo que vamos a ir partido a partido, pero si me preguntas a mí es para llegar a la final y estar ahí.
0: Mexicanos y ecuatorianos se enfrentarán mañana a las 19 horas en el Azteca con arbitraje del esloveno Slavko Vincic. El ganador avanzará a la siguiente ronda y quien pierda queda eliminado. Las autoridades anuncian un dispositivo de seguridad con 10.000 policías, además de drones y algunos helicópteros, para el partido entre México y Ecuador de mañana en el Estadio Azteca. El operativo, coordinado por autoridades federales y capitalinas, tendrá el apoyo de la Guardia Nacional, Fuerzas Armadas, Protección Civil, Servicios Médicos y áreas de inteligencia. Desde las primeras horas de este martes comenzarán los cierres parciales y totales en vialidades como Calzada de Tlalpan, Avenida del Imán, Circuito Azteca, Santa Úrsula, Acoxpa y otras zonas cercanas al Estadio Azteca para facilitar el arribo a los aficionados. En el encuentro ante Jordania del sábado, en la última fecha de la fase de grupos de la Copa del Mundo, el argentino Lionel Messi se convirtió en el primer jugador en toda la historia de los mundiales que marca al menos un gol en 7 partidos consecutivos. El capitán del albiceleste dejó atrás al francés Just Fontaine, al brasileño Jairzinho, quienes hasta hace unos días sostenían este récord al haber marcado en 6 encuentros seguidos. El seleccionador de República Checa, Miroslav Koubek, presentó su renuncia este lunes después de la decepcionante actuación del equipo en el Mundial, resultado que generó fuertes críticas en su país por las decisiones tomadas durante el torneo. Koubek atribuyó la eliminación de su selección a errores tontos y al desgaste provocado por los intensos desplazamientos durante la competencia. Y luego de la temprana eliminación de Arabia Saudita en la fase de grupos de este Mundial, hoy renunció el presidente de la Federación de Fútbol de ese país, Yasser Al-Misael, quien tenía 7 años en el cargo, informó en un comunicado la propia federación. Gracias, por el momento es todo en este espacio Notisistema, controles técnicos a cargo de Roberto Álvarez. En este micrófono estuvo con usted Manuel Trujillo Soriano.
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10: Como seguimiento y haciéndolo parte también de esta quiniela con causa que ya sabe está haciendo BI Noticias, usted puede checar todos los detalles, todas las historias que ya le hemos presentado en nuestro portal BINoticias.com, en nuestras redes sociales Facebook, YouTube y X. El día de hoy le vamos a presentar la historia de Tadeo. Es un chiquito de apenas 5 años de edad que usted ya está familiarizado de hecho con su caso. Lo escuchó hace un par de meses en Patrulla 790. Un fatal accidente, presuntamente provocado por el exceso del consumo de alcohol, le arrebató a su padre, a su madre y a su hermano. Y hoy Tadeo, de 5 años, despertó de un coma, pero está en una segunda oportunidad. Está volviendo a caminar. Escuche la historia.
11: Hay 4 personas que perdieron la vida en un brutal choque frontal. De esos 4 fallecidos, 1... es el responsable, un conductor que se encontraba intoxicado por el alcohol.
12: Como cada fin de semana, la familia Salas Guzmán iba a Villa García, Zacatecas, para convivir con sus parientes. Un hogar joven compuesto por Rodrigo, de 30 años, María Guadalupe, de 27, Naomi, de 8, Tadeo, de 5 y Kilian, de casi un año. Regresaban los domingos por la tarde-noche o, de ser necesario y para cuidarse de posibles percances, los lunes antes de jornadas laborales. El pasado domingo 26 de abril, la señora Martina, mamá de Rodrigo, habló por última vez con la familia.
13: Dice Rodi que nos vamos a ir hasta mañana, porque hay muchos borrachos. Hay muchos borrachos y mejor nos vamos mañana temprano. Ah, ok. Enciérrense y cuídense.
14: Lunes 27 de abril, aproximadamente 8:30 de la mañana, y el 911 recibe alerta de un fatal accidente. Acorde con el parte oficial, un conductor en presunto estado de ebriedad, que viajaba a exceso de velocidad, se impactó de frente contra el auto donde viajaba casi toda la familia. Naomi se quedó en Zacatecas. Por el impacto, tanto el presunto responsable del percance como tres miembros de la familia fallecieron en el lugar por traumatismo de cráneo.
12: Pero el pequeño Tadeo, aún consciente, quedó atrapado en el vehículo destrozado. Con ayuda de testigos, pudieron sacarlo del automóvil y esperar a los servicios de emergencia, narra Martina.
13: Esta persona también habló a los servicios de emergencia. Llegó la ambulancia, los niños lo subieron, pero ahí fue donde perdió el conocimiento el niño. Ya cuando nosotros llegamos al hospital, el niño ya estaba entubado. Estaba entubado, ahí duró como 9 días.
12: Entre el duelo y la incertidumbre, ambas familias vivieron la pérdida de tres de sus integrantes, Rodri, Lupita y el bebé Kiliana. A la par, Tadeo permanecía en coma y su familia aferrándose a la esperanza.
14: Pídanle mucho a Dios que nos lo regrese, repetían entre lágrimas sus abuelas a familiares, vecinos y conocidos, después de que los médicos dieran un pronóstico devastador. Si Tadeo no abría los ojos en 3 días, tendrían que retirar el soporte vital, pero al tercer día ocurrió el milagro.
13: Nosotros íbamos y lo cuidábamos, pero como si cuidáramos a un muñeco nada más. Le hablaba yo, pues, de mi hijo, aquí estoy, ¿sí? Échale ganas, mi hijo, aquí estamos. Mira, Diosito te está cuidando, hijo.
12: Poco a poco empezaron a aparecer pequeñas señales de esperanza. Primero, movió el brazo. Después intentó abrir la boca. Y más tarde, las ganas por comer.
14: A 2 meses de la tragedia, Tadeo ha presentado una recuperación acelerada, pero continúa en rehabilitación física, ya que camina con dificultad. El pronóstico es que le tome, por lo menos, 1 año de tratamiento. Familiares consideran que la situación es un reto económico, ya que algunas de las terapias son particulares, aunado a los gastos médicos, pañales, insumos y traslados adicionales.
12: Tadeo quiere ser futbolista y volver a jugar con sus amigos. Sin embargo, por las secuelas del accidente, tiene una parálisis parcial en su pierna y brazo izquierdo que le impide moverse con autonomía.
13: El niño está aquí con nosotros, la niña también, ya entró a sus actividades. El niño no ha podido ir al kinder, porque pues no puede. Lo sacamos en silla de ruedas para que aguante, porque si lo sacamos ya empieza a caminar, pero se le va la fuerza y se cansa, el niño se cansa.
12: Pese a hacer colectas y kermeses para recaudar fondos, tanto su abuela Martina como su abuela Juana reconocen que el dinero es insuficiente para cubrir costos adicionales con el material de curaciones, las sondas o la andadera que esperan pronto pueda usar el niño.
14: A esto se suman seguros que no se han entregado para Tadeo y Naomi como beneficiarios de sus papás, o un juicio que parece no avanzar para que Martina tenga la patria potestad de sus nietos.
13: No es justo, ¿verdad?, lo que nos está pasando, porque no tuvimos ayuda de la familia de la persona que tuvo el accidente. Nada. Me dijo la abogada, él murió, ya no hay responsables. Tengan cuidado, porque desgraciadamente dejan familias separadas. Y familias con muchos problemas de salud, económicos y de salud. Que se abstengan de no manejar así. Pues a veces es imposible, ¿verdad? Porque las personas no entienden. No entienden, pero sí dejan a familias desamparadas, sobre todo mis niños que los dejaron desamparados.
14: Hoy Tadeo tiene una nueva oportunidad de vivir. Juega con su hermana y sus primos, se acostumbra a una nueva vida y dice esperar caminar como antes.
12: Hoy es Tadeo, Naomi y su familia. ¿Qué querrías que pasara si mañana fuera tu familia? Con edición de Jorge Moctezuma, Jessica de Loera
14: y Día Álvarez, BI Noticias.

0: Recordarle todos estos casos de las quinielas con causa, usted los puede apoyar directamente a través de BI Noticias, los detalles 449-910-3508, incluso ya están saliendo algunas convocatorias que puede encontrar en nuestras redes sociales para darle seguimiento, para ver cómo apoyamos de alguna forma todos y cada una de estas historias. Son importantes, haremos lo posible, pero con su apoyo, por supuesto, va a ser más fácil para ellos. Y no es para menos, por ejemplo, en el caso de Tadeo, reiterar esta recomendación, esta petición que se hace de BI Noticias de no combinar el volante con el consumo de alcohol. Autoridades como el ICEA reportan que al menos el 45% de los accidentes están derivados del consumo de alcohol, o que durante la Feria Nacional de San Marcos de este año hubo un incremento de casi 200% de conductores que estaban alcoholizados. O sea, también es una cuestión de responsabilidad por parte de cada uno de nosotros. 7:46, pasamos con información policiaca. Y todos los detalles, lo más importante hasta este momento, con mi compañero Víctor Romo. Muy buenas noches.
1: Muy buenas noches. En una intensa persecución detuvieron al joven que lesionó a un adolescente de 13 años. Este jovencito se debate entre la vida y la muerte luego de haber sido brutalmente atacado con un machete durante una riña campal registrada minutos después de la medianoche en el fraccionamiento Solidaridad 2, un intenso operativo sobre la carretera 45 Sur. Y a la altura de los Arellano detectaron una motocicleta una motocicleta itálica en donde viajaba este joven que fue identificado como Brandon, él de 22 años de edad, y en la misma familia ese mismo día de la agresión, cuando internaban a este jovencito de 13 años, bueno, dio todos los pormenores de quién se trataba. Desde ese momento ya estaba plenamente identificada. La familia inclusive hizo público un boletín en donde se buscaba cualquier información, lo reportaran a través del 911, y fue hoy cuando fue visto por la 45 Sur circulando a bordo de la motocicleta. Sin embargo, bueno, pues al momento de marcarle el alto, lejos de detener la marcha, se dio esta persecución. Pero a final de cuentas, Brandon ya está detenido, ya está en manos de la justicia, de la policía ministerial, para poder así deslindar sus responsabilidades. Y hablando de notarios, nuevamente se dio un caso, elementos de la policía municipal detuvieron a un hombre que pues él dice que era de seguridad, y de acuerdo ya con la información proporcionada por las autoridades, los hechos se realizaron cuando a través del reporte del 911 se alertó sobre una persona que se encontraba ocasionando daños a un acceso de una notaría ubicada sobre la calle Paseo de Soledad. Ante ello, los oficiales se trasladaron de inmediato hasta el sitio. Al arribar, elementos de la policía observaron que este sujeto causaba daños en un candado, en la chapa del portón principal, así como en un cristal de una de las ventanas. El sujeto fue identificado como Miguel Ángel, de 59 años de edad, quien al ser cuestionado por los oficiales manifestó desempeñarse como guardia de seguridad. No obstante, no pudo justificar el motivo por el cual estaba ocasionando los daños. Durante la intervención, los elementos le aseguraron un martillo utilizado para causar los daños al inmueble. Por estos hechos, Miguel Ángel fue detenido, junto con la herramienta asegurada, fue trasladado y puesto a disposición de la gente del Ministerio Público de la Fiscalía General del Estado, donde se determinará su situación jurídica conforme a la ley. Es el reporte completo de la policía que hasta el momento. Víctor Romo, BI Noticias.
0: Muchas gracias, Víctor, que tengas muy buenas noches. 7:49, hacemos una breve pausa, la última de este espacio. No se despegue, que regresamos con lo que debe de conocer de espectáculos y de deportes.
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7: En Radio BI son las 7:50.
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0: Y seguimos con estas afectaciones por los terremotos en Venezuela. También hay actualizaciones en el ámbito de los espectáculos. Ray Macías, buenas noches.
14: Hola Jessy, así es como comentas, el día de hoy comenzó a tomar fuerza una noticia de una actriz venezolana que, pues para los que son mucho de consumir proyectos a lo mejor venezolanos, proyectos justo como muy latinos, quizá recuerden a una actriz de nombre Gabriela Flei, quien estuvo participando en proyectos importantes como uno de humor que fue el que más impacto tuvo, que fue Bienvenidos, y bueno, ella tuvo una trayectoria importante por allá por su país. Sin embargo, pues se ha mencionado que desafortunadamente esta actriz falleció junto a su hija Andrea Laya y uno de sus nietos tras estos devastadores terremotos que sacudieron allá a Venezuela. Y bueno, la noticia fue confirmada por sus familiares, quienes durante 5 días encabezaron una intensa búsqueda luego de que el edificio donde ella vivía pues justamente colapsó, y a consecuencia de los sismos desafortunadamente pues falleció la actriz junto a su hija y al menor, un menor que no han dicho como tal su edad, sin embargo pues era el nieto de esta actriz. Además también lo que se menciona es de que otro nieto fue el que pudo sobrevivir ante esta situación. Bueno, lo poco que se sabe al momento es de que pues estaban en una reunión familiar y pues dentro de este lugar que colapsó, uno de los familiares fue el único que logró salir al menos de este departamento. No se desconoce como tal a detalle si hubo más gente que logró salir de este lugar, pero al menos de ese departamento, de esta reunión familiar, había 4 personas. Y 3 fallecieron, una persona logró salir, uno de los nietos de esta actriz. Y bueno, lo que se ha mencionado es que pues la gente está devastada, obviamente más allá de esta familia, pues muchas más alrededor de la situación. Y bueno, desafortunadamente pues el tema de los espectáculos también está siendo impactado por dicha noticia. Y también los invito a checar beinoticias.com en la sección de espectáculos para más detalles, porque fíjense que el estreno de Supergirl pues no ha sido tan bien recibido en la taquilla, ya que Toy Story 5 sigue impactando en los cines y esta película no logró recaudar pues ni una tercera parte de lo que la película de Toy Story recaudó en su inicio. Se habla de $70 millones lo que recaudó la película cuando Toy Story pues tuvo más de 170 en su primera semana. Entonces la gente pues no está yendo al cine a ver esta película, sino que Toy Story sigue siendo pues la película más exitosa, arrancando ya su tercera semana en cartelera. Esto en espectáculos 10 y Ray Macías de Noticias.
0: Muchas gracias, Ray, que tengas muy buenas noches. Y concluimos, como todas las noches, con la actualización del Mundial. Un hecho que, pues, sorprendió a la mayoría. Alemania quedó eliminado. Emiliano, cuéntanos.
15: ¿Qué tal, Jessy? Buenas noches, saludos para ti, para toda la audiencia en Información Deportiva. Sí, bien lo comentas, los de Alemania, la gran sorpresa hasta el momento, a manos de una selección de Paraguay que la verdad no parecía que fuera a ser algo importante en este Mundial. Lo digo sobre todo por el mal paso que tuvieron en fase de grupo, sin embargo, todo lo contrario. El día de hoy, para empezar, a lo largo de 90 minutos, prevaleció un empate de 1-1, en el cual, pues obviamente, se tuvieron que ir a tiempo extra. En el tiempo extra pasó, pues, solamente una opción un tanto polémica, ya que Alemania había anotado el segundo tanto con el cual hubieran podido ganar el compromiso, pero no fue así. El tanto fue echado para atrás por el árbitro luego de la intervención del VAR, luego de que se dictaminara que durante la jugada hubo un percance, un contacto ahí con el arquero de Paraguay, y el gol se anuló. Ya en zona de penales, Oscar Gil, el portero de Paraguay, se convirtió en la máxima figura de la victoria, atajando dos penales. Y con esto Paraguay elimina a Alemania, y Alemania pues suma ya otra decepción en la historia de las Copas Mundiales. La verdad es que un resultado que ha sorprendido absolutamente a propios y extraños. Y en este momento se lleva a cabo el último partido de este día en Monterrey. En este caso el equipo de Marruecos se enfrenta a Países Bajos, un partido que ha estado muy bueno, la verdad. Ambos equipos han tenido muchas llegadas de peligro, ha sido un flujo importante de fútbol el que se ha vivido en la cancha de los Rayados de Monterrey, donde de momento prevalece un empate sin goles, pero un empate sin goles atractivo, un empate sin goles que ha sido, la verdad, muy bueno de ver. Me atrevo a decir que en este momento la figura tanto de Países Bajos como de Marruecos son sus propios porteros debido a las intervenciones que han tenido a lo largo, pues, de este compromiso, el cual apenas va en el medio tiempo. Ya es aquí con la Información Deportiva, Emiliano Jiménez, BI Noticias.
0: Muchas gracias, Emiliano. Usted ya sabe todos los detalles en aplicación al momento, BI Noticias, con los goles y con los resultados de cada partido. 7:57, nos tenemos que despedir. Agradezco a mi equipo de televisión y de radio por su trabajo en este espacio, pero sobre todo a usted por el favor de su atención. Que tenga muy buenas noches, Aguascalientes.
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7: En Radio BI son las 7:58.
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0: Buenas noches. Estas son las noticias más importantes de hoy. Procesan a exfuncionario del IPN por el desvío de 11 millones de pesos. Bloquean normalistas Avenida Universidad en Ciudad de México para exigir más presupuesto. Oficializan el triunfo de Fujimori en Perú, regresa a la derecha. Suman 1,719 muertos por sismos en Venezuela. Un juzgado federal vinculó a proceso a Javier Tapia, exsecretario de Administración y Finanzas del Instituto Politécnico Nacional, IPN, por el presunto desvío de 11.1 millones de pesos en 2018 cuando trabajaba en el ISSSTE. En un comunicado, la Secretaría de Anticorrupción y Buen Gobierno informó que también fue vinculado a proceso José Alfredo N., entonces director del Centro Médico Nacional 20 de noviembre, así como otros dos servidores públicos y un particular. Cientos de estudiantes de 16 normales rurales del país bloquearon este lunes la Avenida Universidad frente a la Dirección General de Educación Superior del Magisterio de la Secretaría de Educación Pública, ello para exigir mayor presupuesto para infraestructura, incremento de la matrícula y mejores condiciones para sus planteles. Entre sus principales demandas destacan recursos para mejorar la infraestructura de los internados, raciones completas en los comedores escolares para el próximo ciclo escolar y la ampliación de la matrícula.
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0: La derechista Keiko Fujimori fue electa presidenta de Perú tras unos ajustados comicios que marcan el regreso del fujimorismo al poder, en un país con una crisis institucional crónica y azotado por el crimen organizado. Fujimori, de 51 años, venció por menos de un punto a su rival de izquierda, Roberto Sánchez, según los datos finales del escrutinio publicado este lunes, 3 semanas después del balotaje. La líder conservadora obtuvo 50.13% de los votos frente a 49.86% de Sánchez, informó la Oficina Nacional de Procesos Electorales. El presidente de la Asamblea Nacional, Jorge Rodríguez, informó que la cifra de fallecidos en Venezuela por los terremotos ascendió a 1,719 y que los heridos suman 5,034. Indicó que a su vez en total hay 15,866 personas damnificadas. En tanto, un nuevo sismo de una serie de réplicas de los devastadores terremotos de la semana pasada sacudió Venezuela este lunes e hizo temblar edificios mientras los equipos de rescate continúan buscando sobrevivientes entre los escombros. Hasta aquí la información. Gracias. Más noticias en breve. Jessica de Loera, BI Noticias.
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4: Alemania eliminado del Mundial. Se selló otro fracaso teutón en la historia de las Copas Mundiales. Pues luego de un encuentro que acabó en penales, Paraguay dio la sorpresa al eliminar a Alemania con una tanda que acabó 4-3 y con el arquero paraguayo Orlando Gil como el héroe del compromiso. El encargado de sentenciar la eliminación alemana fue Canale. En más actividad de la Copa Mundial de la FIFA 2026, Brasil derrotó 2-1 a Japón para avanzar a octavos de final. Y en esos momentos se llega al medio tiempo del compromiso entre Países Bajos y Marruecos. Este partido de 16avos se lleva a cabo desde Monterrey. Emiliano Jiménez, BI Noticias.
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1: Muy buenas noches, bienvenidos a Panorama Global. Yo soy Chema León Lara y les saludo completamente en vivo a través de la multiplataforma de Bein Noticias. Les saludo especialmente a usted que me está escuchando en la radio, en Radio Bein 88.7 de FM. Saludo a quien está en sintonía de Bein Televisión, Canal 102 en Gigacable, 75 en Easy. Sabe, esta misma transmisión está en nuestras redes sociales, nos encuentra en Facebook, en YouTube y en X, arroba Bein Noticias. Saludo a quien está en radio por internet, quien está en nuestra Bein Noticias y por supuesto en beinnoticias.com. Los medios de contacto, además de las redes sociales, le invito al WhatsApp 449-910-3508. Hoy es lunes 29 de junio del año 2026. Son las 8 de la noche con 6 minutos. Bienvenidos a una emisión más de Panorama Global.
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0: Buenas noches. En México el tablero político sigue un movimiento. El Instituto Nacional Electoral aprobó recientemente el registro de dos nuevas fuerzas políticas nacionales que podrían participar en las elecciones de 2027, aunque su definitiva incorporación aún depende del fallo del Tribunal Electoral del Poder Judicial de la Federación. Hoy analizamos qué está realmente en juego en esos comicios y qué significan estos nuevos actores, estos nuevos partidos políticos en un sistema que ya cuenta con 6 partidos con registro nacional. En junio de 2027 se renovará la totalidad de las 500 curules en la Cámara de Diputados. Además, habrá elecciones en 17 estados para gobernador. Estos estados son Aguascalientes, actualmente gobernado por el PAN, Baja California por Morena, Baja California Sur por Morena, Campeche por Morena, Chihuahua por el PAN, Colima por Morena, Guerrero por Morena, Michoacán por Morena, Nayarit Morena, Nuevo León Movimiento Ciudadano, Querétaro por el PAN, Quintana Roo por Morena, San Luis Potosí por el Partido Verde, Sinaloa por Morena, Sonora por Morena, Tlaxcala por Morena y Zacatecas por Morena. En la mayoría de los estados se renovarán también los congresos locales. En total 31 legislaturas estatales, así como se elegirán autoridades municipales en cientos de municipios del país, incluyendo presidentes municipales, regidores y síndicos. En total estarán en disputa decenas de miles de cargos públicos. Lo más relevante, políticamente, Morena y sus aliados buscan mantener la mayoría e incluso la mayoría calificada en el Congreso de la Unión. Cualquier fragmentación del voto o surgimiento de nuevas fuerzas políticas podría alterar este equilibrio. Actualmente los partidos con registro nacional, lo sabemos, son el PAN, PRI, Morena, Movimiento Ciudadano, Partido del Trabajo y Partido Verde Ecologista de México. Según la integración actual de la legislatura de la Cámara de Diputados, esta 66 legislatura, Morena cuenta con aproximadamente 253 diputados, el PAN con 70, el Verde 62, PT 49, PRI 37 y Movimiento Ciudadano con 28. Un dato histórico importante de estos partidos, solamente el PAN no surgió como una escisión del PRI. El resto, Morena, PT, Verde, MC o incluso el ya desaparecido PRD, tienen raíces directas o indirectas en divisiones del viejo partido hegemónico. En los últimos años, varios partidos han perdido su registro nacional por no alcanzar el 3% de la votación válida en las elecciones federales, requisito establecido por la ley. El caso más reciente y emblemático es el del PRD, que en septiembre de 2024 perdió su registro nacional tras no alcanzar ese umbral en los comicios de junio de ese año. El PRD, fundado en 1989 como una opción de izquierda, se convirtió en la fuerza política número 26 en desaparecer del mapa nacional por esta causa. Otros como Nueva Alianza, Encuentro Social o Fuerza por México ya habían corrido la misma suerte antes. Ahora bien, el INE aprobó el registro de dos nuevas organizaciones que buscan sumarse a este sistema de partidos. Construyendo Sociedades de Paz, que operará como Partido Paz, y Personas Sumando en 2025, conocida como Somos México. Ambos aún deben esperar la resolución del Tribunal Electoral, ya que hay impugnaciones pendientes. Partido Paz es el tercer intento del grupo liderado por Hugo Eric Flores, ex dirigente del extinto Partido Encuentro Social y del Encuentro Solidario. Se trata de un proyecto con fuertes raíces en comunidades evangélicas y una orientación conservadora en temas de familia y valores tradicionales. Su discurso enfatiza la construcción de paz, la prevención de la violencia y un enfoque humanista. Críticos señalan que se trata de nombres y liderazgos ya conocidos, reciclando un proyecto anterior, con posibles vínculos cercanos al oficialismo. Por su parte, Somos México surge de la llamada Marea Rosa y de liderazgos provenientes del extinto PRD. Busca posicionarse como una opción de centro o centroizquierda, opositora Morena, con énfasis en la renovación democrática y la construcción de alternativas frente al actual escenario político. El INE le impuso como condición cambiar su nombre y emblema, actualmente Rosa, para evitar confusiones. Nuevamente se trata de figuras políticas con trayectoria previa que buscan un nuevo vehículo partidista. En ambos casos, sus promotores destacan que ofrecen opciones frescas y distintas a los partidos actuales, ya sea el gobernante o la oposición. Sin embargo, analistas coinciden en que los liderazgos principales ya eran conocidos en la escena nacional. A lo largo de la historia reciente de nuestro país, la creación de partidos políticos, especialmente los llamados satélite o de apoyo coyuntural, se han convertido en un verdadero negocio. Estos institutos acceden a financiamiento público millonario, tiempos en radio y televisión y la posibilidad de negociar espacios de poder candidaturas y alianzas. Muchos surgen, obtienen recursos del Estado y luego desaparecen cuando no alcanzan el umbral del 3%, solo para que surjan nuevas siglas con rostros similares. La pregunta que queda en el aire rumbo a 2027 es si estos dos nuevos partidos realmente representan una renovación del sistema o si se suman a la larga lista de proyectos que, más que transformar la política mexicana, terminan reproduciendo sus dinámicas de fragmentación y dependencia de recursos públicos. Estaremos atentos al fallo del Tribunal Electoral por ahora. Esto es lo que sabemos sobre el nuevo mapa de partidos que se perfila para elecciones intermedias más grandes de los últimos años. Al regresar del corte, me acompaña el analista senior de Integralia, Carlos Piedra, para platicar de la creación de estos dos nuevos partidos políticos. Yo lo invito a ponerse conmigo en contacto al WhatsApp y en redes sociales. Son las 8:13. Voy a una pausa y ya regreso con usted a Panorama Global.
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1: En Radio BI son las 8:15.
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0: Estamos ya de vuelta aquí con ustedes en Panorama Global. Integralia Consultores ha publicado un nuevo reporte respecto a dos partidos políticos nuevos en México que habrán de competir en la elección federal del próximo año 2027. Para hablar de este tema me acompaña Carlos Piedra, él es consultor senior de Integralia Consultores. Carlos, ¿cómo estás? Muy buenas noches, bienvenido a Panorama Global.
1: José María, un gusto siempre conversar contigo y con tu auditorio sobre los temas de relevancia nacional.
0: Carlos, pues bueno, ya lo ponía yo sobre la mesa, dos nuevos partidos pequeños, sin embargo, parece que no ofrecen, digamos, nada nuevo al tablero, son nombres reciclados.

0: son partidos reciclados, actores políticos conocidos, cartuchos quemados. ¿Qué podemos esperar de estos dos nuevos partidos políticos?
1: Lo primero que diría es que tras el acuerdo del Consejo General del INE, donde se aprueba la creación de estos dos nuevos partidos, Somos México y Paz, lo que observamos es una contienda que no necesariamente se va a fragmentar, pero también no necesariamente aporta nuevos elementos a la conversación y digamos que al sistema de partidos público en México. Lo siguiente que te diría es que estos partidos logran tener la documentación necesaria y los estatutos legales como para poder celebrar su instauración. Logran tener, por una parte, primero, la documentación necesaria, estatutos, tienen direcciones y lineamientos, paralelamente juntas distritales y paralelamente el 3% de la votación emitida a nivel nacional reflejada en el padrón electoral, que les permiten su, pues digamos que la organización electoral. Lo que falta es la validación por parte del tribunal. Una vez que eso exista, ya podríamos decir que vamos a tener una contienda con dos nuevos partidos en la boleta y en total tendríamos 8 a nivel nacional.
0: Estamos hablando de 8 partidos políticos: Acción Nacional, Morena, el PRI, Movimiento Ciudadano. Estamos hablando también de el PT, el Verde y estos dos nuevos partidos. Veo en el reporte que a pesar de que tendríamos 8 partidos políticos para el 2027, seguimos siendo el país de América Latina o entre los países de América Latina que tenemos menos partidos políticos.
1: En efecto, países como Argentina logran tener casi 44 partidos políticos nacionales que permiten competir en elecciones. Y esto se debe mucho a la legislación y a los lineamientos que tiene cada nación. Probablemente en algunas de estas naciones la legislación permite que sea menor el margen de la votación emitida efectivamente a nivel nacional para que ellos puedan tener estos partidos políticos, mientras que en México el margen es del 3%, que aproximadamente son 267 mil electores. ¿Por qué esto es importante? Porque finalmente lo que demuestra es que en México existe una legislación que no es tan laxa para la creación de nuevos partidos políticos nacionales y aquí se logró. Pero también existen otros casos como en Estados Unidos donde existe un bipartidismo fuertemente marcado, donde eres republicano, demócrata y en algunas entidades de los Estados Unidos se permiten terceros partidos, pero son casos aislados. Entonces, México tiene un multipartidismo, pero tampoco tiene tantos partidos como otros países de América Latina.
0: Ahora, sabemos que en México existe la figura de partidos satélites, es decir, partidos que surgen o emanan naturalmente de otros partidos. Yo pienso que el único partido político mexicano que no surge del PRI, al menos de los que existen actualmente, es Acción Nacional. Ah. Estos dos nuevos partidos, Somos México, Más y Paz, ¿podemos considerarlos como partidos satélites actualmente del partido gobernante?
1: No necesariamente nacen de una derivación del partido y la coalición gobernante. Somos México tiene un origen sobre todo en el Frente Cívico Nacional y en la Marea Rosa, comandados por Guadalupe Acosta Naranjo, también por el exconsejero electoral Marco Baños y Emilio Álvarez y Casa. Lo que voy con ello es que son una oposición liberal, también un poco ideológicamente centrada en la izquierda, que es opositoria, digamos, que a la concentración de poder que se ha dado en los últimos años. Es una izquierda más inclinada hacia la socialdemocracia. Entonces, surge como una alternativa para las personas que tienen esa visión, pero no están de acuerdo con el rumbo populista que está tomando Morena. Sin embargo, el otro partido, Paz, tiene un origen mucho más centrado hacia la derecha, hacia el conservadurismo, hacia un partido que defiende los valores tradicionales y familiares, pero más vinculado hacia el evangelismo. Y ahí es donde entra quizá la diferencia del conservadurismo que habría con el PAN. Porque si bien hay ciertos valores tradicionales, no necesariamente existe la concordancia en los principios religiosos del cual emanan. El partido de origen de donde podría venir es el PES. Por

0: elección para permanecer vivos como partido político y no suceda como otros partidos más que van a su primera elección y simplemente terminan en el basurero de la historia.
1: Es la prueba de fuego. En el año 2027 tienen que lograr el 3% de la votación válida emitida a nivel nacional en diputaciones federales para conservar el registro. Entonces, sí es necesario que ese criterio se cumpla y no tiene que lograrse por coaliciones, deben de competir solos. Si eso, otros partidos en los últimos 26 años, desde el año 2000 hasta el año 2024, 11 organizaciones políticas nacionales han surgido y solamente 4 de ellas han logrado sobrevivir. A lo que voy con esto es, la mayoría de los partidos políticos no superan esta primera elección. Y ahí es donde viene la prueba de fuego, para saber si verdaderamente tienen organización territorial capaz de competir en la elección de 2027. Diría que eso tiene que ver mucho con los municipios donde hagan eco, las gobernaturas donde pongan candidatos competitivos, donde logren tener un mayor despliegue territorial. Y para eso se necesita operación. No estoy convencido al día de hoy, porque faltan datos, de que eso pueda llegar a ocurrir. Lo que sí te diría, y esto es algo importante acotarlo, Morena nace en el año 2014. En el año 2015 logra tener cierta representación en diputaciones federales, pero sorprendentemente, junto al movimiento a López Obrador, para el año 2018 logra consolidarse como un partido político que gana la presidencia de la República, empieza a ganar gubernaturas en tan solo 4 años de su fundación. Y al día de hoy, pues tenemos este fenómeno de la concentración de poder, donde tienen 24 gubernaturas, mayoría en todos los congresos estatales o en la mayoría de ellos. Existe todo lo que ha ocurrido en el fenómeno de la concentración de poder en los últimos años. Regresando a la pregunta, es, no porque un partido sea nuevo significa que no necesariamente es competitivo electoralmente.
0: Ahora vemos el de Somos México, es la continuidad de la Marea Rosa, este movimiento que apoyaba en la elección presidencial del 2024 a Xochitl Gálvez, que era independiente a los partidos políticos que la estaban postulando. Entiéndase PAN, PRI y PRD, que por cierto PRD perdió el registro nacional a partir del 2024 por no obtener ese 3% de la elección federal que la ley electoral requiere para existir como partido político. Entonces, ellos son los que representaban desde el punto de vista de la sociedad civil organizada a Xochitl Gálvez, mientras que el nuevo partido PAS es la continuidad de estos partidos evangélicos, digo, Eric Flores. Es decir, no hay nada nuevo sobre la mesa, o representan alguna propuesta adicional a lo que ya existe actualmente en la baraja política mexicana.
1: Probablemente el único partido que sí proponga algo innovador y diferente a los partidos políticos tradicionales es Somos México, sobre todo porque este esfuerzo de recaudar a exconsejeros electorales, gente de la academia, pero también activistas, es algo que vamos a ver más con esta propuesta de partidos políticos. Gente que venga de la sociedad civil organizada y no de partidos políticos tradicionales son los que vamos a lograr ver, según lo que han dicho, en las elecciones. Es decir, sus candidaturas, creo que por estatutos, está establecido que van a venir más de activistas. Y eso, pues sí puede ser innovador, porque no son cuadros políticos tradicionales formados en instituciones, sino que vendrían más como de la sociedad civil.
0: A ver, candidatos de la sociedad civil, como intentaron vender en su momento Xochitl Gálvez, no como política, sino más bien, pues ya sabemos el perfil y el fenómeno Xochitl, que realmente no funciona. Ahora, en el caso del otro partido, el nuevo partido evangélico, que realmente es un reciclaje, me parece que este sería su tercer o cuarto nombre, pues parece ser que sí tiene una base electoral, pero no es suficiente. ¿Qué quiere decir? Que han tenido que fundar 3 partidos bajo la misma ideología. ¿Cuál es la idea de seguir existiendo si no han conseguido ese 3% a elección federal tras elección federal?
1: Bueno, pues evidentemente siempre hay un interés económico detrás de la fundación de un partido político, donde las élites fundadoras terminan siendo quienes reparten candidaturas o se terminan beneficiando de las pues prerrogativas y de los presupuestos asignados a estos partidos políticos. Siempre hay un interés detrás de las cúpulas de que exista un partido político.

0: político porque también les dan más margen de negociación y pueden servir tácticamente para que las coaliciones gobernantes, disimulando la sobrerepresentación legislativa o la sobrerepresentación, tengan espacios. A lo que voy con esto, José María, es importante remarcar que el nacimiento de estos partidos políticos no viene de un origen innovador y que hay intereses estratégicos del por qué nacen, sobre todo para llegar a acuerdos, para posicionar a gente clave por temas de recursos económicos. Y yo diría que lo único que tiene un origen quizá un poco más legítimo, que viene de un movimiento social que fue la Marea Rosa y el Frente Cívico Nacional, es Somos México. Sin embargo, lo que no observo es que tengan operadores. Aquí un punto al margen. Morena, el día de hoy, sobre todo en el Congreso de la Unión, ya pidieron licencia a muchos de sus principales operadores políticos y territoriales de las entidades que van a competir en el año 2027, que quizá no necesariamente vayan a ser los próximos coordinadores de los comités de defensa de la Cuarta Transformación, eventualmente candidatos, pero sí muy probablemente ya está moviendo a quienes son sus operadores clave en entidades que van a empezar a mover el tablero. Eso es gestión y preparación de elecciones. Yo no sé si estos dos partidos tengan tan bien definido ese tema, y aparte que tengan gente tan capaz. Ahí se va a ver su
1: Sí.
0: capacidad de sobrevivencia.
1: Claro, ¿cómo podemos, o la gente que nos escuche y que nos ve aquí en Panorama Global, cómo pueden tener acceso a este reporte de los dos nuevos partidos políticos?
0: Pues Integralia ya lo publicó en sus diferentes redes, entonces los invito a revisarlo. Es un reporte muy didáctico, repleto de imágenes, muy visual, pero tratando de contener el mensaje sobre la consolidación de estos dos nuevos partidos políticos.
1: Carlos Piedra, consultor senior de Integralia Consultores, te agradezco que me hayas tomado la comunicación esta noche. Siempre bienvenido, te mando un fuerte abrazo hasta la Ciudad de México.
0: Un placer hablar con ustedes en Panorama Global. Gracias, José María.
1: De nada, gracias a ti, Carlos. Es momento de ir a una pausa, no se vaya, ya regreso con usted a Panorama Global.
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2: En Radio BI son las 8:33.
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0: Estamos de vuelta aquí en Panorama Global. Me acompaña aquí en el estudio mi buen amigo Fernando Covarrubias. Él es experto en finanzas, profesor de la Universidad Panamericana. Fer, ¿cómo estás? Buenas noches, bienvenido.
1: Buenas noches, Chema. Qué alegría estar aquí otra vez contigo.
0: Gracias, Fer. A ver, vamos a platicar de las fintech. Primeramente, ¿qué es una fintech y por qué están tan de moda?
1: Buenísimo. A ver, una fintech sencillo, lo traducimos como finanzas tecnológicas. Y una fintech no suena tan rebuscado como el nombre lo plantea, ¿no? Es básicamente poder tener muchos de los servicios financieros que ya estamos acostumbrados a usar, pero lo que tenemos que hacerlos en físico, como ir al banco, como hacer transacciones en ventanilla, como contratar un seguro, etcétera, en una sucursal bancaria, poderlas hacer a distancia, poderlas hacerlas desde tu teléfono. Agarras tu teléfono y puedes de abrir una cuenta, hacer transferencias. Mucho ya lo vivimos desde las aplicaciones de los bancos.
0: Claro.
1: Estoy poniendo un ejemplo de los más cercanos para nuestro público, ¿no? Y desde ahí podemos hacer un montón de operaciones. Antes teníamos que ir al banco, formarnos y hacer un montón de trámites y además formarnos un buen rato, ¿no? Ahora podemos hacer gran parte de eso. Ese es el origen, digamos, de las fintechs, finanzas tecnológicas, pero ahora viene un distanciamiento mayor, más tecnológico, en el que cada vez tienes que pisar menos estas sucursales y puedes hacer muchísimas cosas en forma digital. Eso básicamente es lo fintech. Y cuando me refiero a un montón de cosas en forma digital, es eso. Una gran variedad de servicios financieros, de instituciones financieras, que lo puedes hacer desde la comodidad de tu computadora o desde tu teléfono.
0: Claro, a ver, pensando también en los bancos tradicionales, que cada vez le apuestan más a sus apps. Inclusive cuando llamas a los bancos, las mismas grabaciones de los computadores te dicen que muchas de las cosas que podrías hacer en la línea telefónica las puedes hacer directamente desde la app. Pero he visto, tanto en redes sociales como en medios tradicionales, y pues bueno, te sale publicidad en los sitios web de tarjetas de crédito, claro, o de financieras, donde no tienen sucursales, no hay lugar físico de atención al cliente. Entonces, esto es lo que... ¿Crees que son las nuevas generaciones las que están dando... ¿O son el mercado al que está enfocado las fintech? ¿O realmente, dependiendo del producto que vendan, es el público al que están orientadas?
1: Yo creo que va a ser para todos, pero sin duda, entre más corta sea la brecha digital, pues es más fácil el acceso, ¿no? Hay generaciones en las que dicen, yo no me atrevo todavía a comprar nada por internet, porque qué tal si me roban, y si no llega, y si no veo el producto, o si no me lo mido. Entonces dicen, no, e-commerce, comprar por internet, no lo quiero. Prefiero ir al lugar, salir con mi bolsita y saber lo que compré y qué me queda, ¿no? Que me gustó, ya sea en productos financieros o en físicos. Entonces sí hay un distanciamiento que ahí puede marcar para algunas generaciones. Pero en realidad, tú lo mencionaste muy bien y me quedo con esa entrada tuya. Ya lo vi en redes sociales, lo vi en internet, me aparecen anuncios. A ver, no sé si sabías tú, seguramente sí, Chema, que el promedio de horas que pasa una persona en México en internet es de 53.4. Es enorme, son casi 8 horas a la semana, digo, al día, son 53.4 a la semana, son casi 8 horas a la semana. Pasamos un montón de tiempo frente a una pantalla. Y el 97% de eso es el teléfono.
0: Okay.
1: Casi un 60-65% pasa enfrente de la computadora. Es decir, el cliente está en las pantallas, está en los dispositivos digitales, ¿no? Es más fácil vender, es más fácil aplicar todos los servicios desde ahí que de otra forma. Por eso los bancos tradicionales tratan de que muchos de sus servicios puedan hacerse también vía por internet, ¿no? Es poner un piecito dentro del fintech, pero sin ser fintech. El fintech nos lleva a que puedan ser todos los trámites a través de internet. Y estas tarjetas que tú mencionabas, pues fácilmente puedes entrar, bajar la aplicación, solicitar tu tarjeta, te va a tomar unos 15 minutos llenar el formulario, que es muy fácil, muy sencillo, y después de esos 15 minutos entra tu petición. Hay un montón de algoritmos y utilidades digitales que están basadas en la inteligencia artificial que te corren toda tu relación de riesgo y capacidad de pago, te lo corren en milisegundos y dicen cuánto podrías pagar y si eres susceptible a crédito o no. Pero muchísimo más fácil. No te están pidiendo ni siquiera tantos documentos como te va a pedir el banco, ¿no? Y es fácil entenderlo también. Los bancos, las instituciones financieras, las finanzas en sí, basan toda su operación, su razón de ser, en dos puntos: rendimiento y riesgo. Quiero tener el mayor la capacidad de rendimiento con un riesgo valorado, mesurado, ¿no? Si quiero más rendimiento, pues el riesgo va a ser mayor. Entonces, estas fintechs están tomando un riesgo muy alto para poderle dar crédito a gente que ni siquiera están viendo y que no tienen toda su información, sino a través de algoritmos muy rápidos, insisto, que se corren. Entonces, si el riesgo es más alto, pues tus costos van a ser más altos. Proporcionalmente hablando, las tasas que cobran una, el CAT, que mucha gente sabe lo que es el CAT, que cobra una tarjeta de crédito de una fintech, está alrededor de un 120 hasta 180%, el CAT, o sea, los intereses que te cobran, ¿no? Mientras que una tarjeta tradicional del banco, pues va a estar entre un 60 y un 80%, ¿no? Que no es poquito, pero comparativamente con una fintech es muchísimo menor, ¿no? Y es justamente, Chema, porque los costos que pone la fintech, que es en contraposición contra los riesgos que asumen por prestar más y prestar más rápido, de una forma más agilizada, que es sin hacer contacto físico.
0: Pero entonces, ¿por qué confiar en las fintech cuando ves las condiciones de que te den una tarjeta?
1: Claro.
0: Si bien es cierto que es más fácil que te la acepten sin que le estés mandando tus estados de cuenta, probablemente si checan tu buró, pero el punto es, ¿por qué confiar en las fintech si ellas no ocultan que te van a cobrar 150 de CAD, ¿no?
1: Exacto. Bueno, una disposición, facilidad para poderlo obtener. Hay mucha gente que le tiene miedo ir al banco y que dice, no quiero ir al banco porque si voy al banco me van a decir que no a todo. Y estábamos muy acostumbrados a que así fuera, ¿no? Sin embargo, con la fintech es más fácil, más accesible, muchísimo más rápido. Y dicen, pues bueno, estoy dispuesta a sufrir con estos costos si es que soy un usuario con una cultura financiera de poder seguir las reglas del juego. Si yo pago el total de mis gastos antes del corte de vencimiento, no pago absolutamente nada. Y la gran mayoría ni siquiera tienen un costo anual, no es una cuota que tienes que pagar anual, no la tienen. Entonces, si yo soy muy disciplinado financieramente o aprendo a hacerlo, que deberíamos aprender todos, es un súper instrumento. De esos 180% de CAT, voy a pagar cero. Pero tienes que ser disciplinado financieramente. En contraposición con los otros, ¿en cuáles sí confiar y en cuáles no, Chema? Es una excelente pregunta, que además les va a servir a todos, ¿no? Hay páginas que regulan a instituciones que regulan a estas instituciones financieras, ¿no? Así como la Conducef regula las instituciones financieras, tenemos a la Profeco que regula, por ejemplo, que se cumple todo en establecimientos de comercio, ¿no? Entonces, entramos a la página de la Conducef o entramos directamente a la página de la Comisión Nacional Bancaria de Valores y vemos que la institución que nos está ofreciendo está plenamente registrada y es confiable. Tienen que seguir un proceso para registrarse y cuando se registran podemos ver que es confiable, incluso las calificaciones que le dan ahí. No quiero entrar a la página, pues entren a su aplicación de inteligencia artificial favorita, ChatGPT, Gemini, y pregúntenle, oye, ¿cuál tarjeta de fintech me conviene más? Y te van a dar de opciones las tarjetas, que hay un montón ya en México, y te van a decir cuánto cuesta cada una, o sea, cuánto te cobra de CAD, qué tan fácil es. Algunas te cobrarán una relación de anualidad, otras no. Algunas te darán un cashback, te regresan dinero, otras no. No es que los bancos no lo tengan. Los bancos tradicionales, por supuesto, que tienen todas esas cosas, pero el proceso es tener que ir a sucursal y hacer un trámite distinto. Si la institución que estás viendo es confiable y aparece ahí registrada en Conducef y en la Comisión Nacional Bancaria y Valores, es una institución segura. Si no la encontraste, pasa de ello, ya sea para inversión, para tarjetas o para cualquier cosa de estas, Chema.
0: Fer, te agradezco que vinieras de nueva cuenta a Panorama Global. Creo que es algo que en lo personal desconozco y que pues estoy seguro que mucha de la gente que nos escucha o lo conoce o no lo conoce, pero siempre es importante conocer de estas nuevas ofertas en el mercado, tarjetas, bancos, etcétera, que realmente podemos decir, ¿son bancos o no son bancos?
1: Son parecidos a los bancos, se llaman SOFOMs, algunas de ellos, no son propiamente un banco como lo conocemos, pero casi todos operan bajo la figura del SOFOM y están creciendo una barbaridad. Te doy dos datos rápidos, del 2025 para acá las fintech crecieron un 16% a nivel global, 13% en México, pero se espera que en los próximos 8 años, para el 2034, crezcan un 230%. Entonces sí, estamos en un tema nuevo, pero en 8 años va a ser un tema que va a ser de todos, Chema.
0: Fernando Covarrubias, experto en finanzas, profesor de la Universidad Panamericana. Gracias por venir a Panorama Global otra vez.
1: Un lujo y un honor, Chema.
0: Muchas gracias. Es momento de ir a una pausa. No se vaya, ya regreso con usted a Panorama Global.
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4: Gol de Países Bajos. En un contragolpe aprovecha Cody Gakpo para inaugurar el marcador. Países Bajos 1, Marruecos 0.
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8: En Radio BI son las 8 con 46 minutos.
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0: Estamos de vuelta en Panorama Global. ¿Usted ha sentido emoción? ¿Usted ha visto el hecho de que México esté ganando los partidos del Mundial una razón para celebrar a pesar de todas las calamidades que vivimos en este país? Me acompaña esta noche Andrés Telles, él es profesor de la Escuela de Humanidades de la Universidad Panamericana, el sociólogo. Andrés, ¿cómo estás? Muy buenas noches, bienvenido a Panorama Global.
1: Hola, buenas noches. Gracias por la invitación.
0: Muchas gracias, Andrés. Bueno, creo que el fútbol no deja de ser una suerte de válvula de escape social los fines de semana con la Liga MX, la gente que también sigue el fútbol de otros países. No obstante, la atención, tanto mediática como de la sociedad, mañana hay juego contra Ecuador, pero ¿qué está representando para el vivir, para el sentir, para el buen humor de los mexicanos en este momento la Copa del Mundo?
1: Bueno, es desde la sociología es complicado hacer una aseveración así amplia porque en realidad siempre va a variar en función de qué tanto las personas se identifican o no, por ejemplo, con un equipo o con la selección, por ejemplo. Entonces, hay estudios, pues, por ejemplo, que se han hecho para saber qué tanto efectivamente en Chile, por ejemplo, qué tanto efectivamente se mejora el bienestar de una población con respecto a la participación de su selección en una justa internacional. Y, por ejemplo, lo que veían estas personas que estudiaron este caso en Chile es que efectivamente hay un aumento en el bienestar de la población. Si bien es temporal, en realidad no se puede corroborar que haya como un bienestar que se sostenga, digamos, porque desde luego hay más factores sociales y personales, etcétera, que económicos, que influyen en que una sociedad, digamos, sostenga un buen ánimo a partir de la experiencia futbolística.
0: Ahora tienes razón, evidentemente no todas las personas siguen al fútbol, no todas las personas aquí en México pues están a la esperanza o a la espera de los resultados de México en el Mundial. No obstante, el haber visto el miércoles pasado cómo las concentraciones de cientos de miles de personas, particularmente lo que vimos en el Paseo de la Reforma en la Ciudad de México, es impresionante. Algunos periodistas, reporteros de cobertura nacional decían que en tantos años no habían visto una celebración tan grande en la Ciudad de México. Y esto probablemente se da, y creo que tú eres experto evidentemente en temas de sociología, pero en un país donde todos son, la mayoría de las veces son malas noticias. Los lunes siempre los noticieros nacionales empiezan diciendo cuál fue el número de homicidios el fin de semana, cuando vemos todavía las manifestaciones de padres y madres buscadores, el tema del narcotráfico, la violencia, las carreteras, etcétera, pues es algo que tiene a México pues realmente pues triste, enojado, con falta de esperanza. Y este tipo de acciones, este tipo de triunfos, que si bien, como dices, no son generalizados, ¿puede ayudar a que el país camine de una mejor manera?
1: Bueno, yo no diría que el país podría caminar de una mejor manera. Lo cierto es que, por ejemplo, cualquier tipo de evento masivo, amplio, el fútbol desde luego es el gran evento masivo en el mundo, pues, pero tiene digamos, se hace un paréntesis, sobre todo en México ahorita que se está celebrando el Mundial, hay una relajación, digamos, de las normas, de la vida cotidiana, digamos, interrumpe la vida cotidiana. Y el fútbol efectivamente, sobre todo en las sociedades contemporáneas, ¿no? Es una forma que tienen las personas de unirse. Es decir, el fútbol, la experiencia futbolística permite a las personas convivir, comulgar, si me permites el término, y lo digo en este sentido porque también los estudios sociológicos han hecho analogías entre la experiencia religiosa y la experiencia propiamente futbolística. Es decir, el fútbol finalmente, como bien decías, es una válvula de escape que permite a las personas reunirse, ligarse, expresar afectos que normalmente en situaciones normales no se permitirá expresar. Por ejemplo, cuando la selección mete un gol, cuando la selección gana, se fomenta efectivamente un sentido de unidad colectiva, un sentido de pertenencia, un sentido de identidad nacional, de autoestima, si quieres, nacional. Efectivamente, por el poco tiempo que estos festejos puedan durar, porque pues luego siempre viene la resaca en muchos sentidos, ¿no? Pero por lo menos durante ese breve espacio en el que México gana un partido, la selección, además ahorita, ¿no? Que viene con tres triunfos encadenados, etcétera. Las personas pueden socialmente permitirse expresar emociones y afectos que de otra manera no se podrían expresar. Entonces, efectivamente, en esos momentos, durante el partido, durante la euforia futbolística, no hay clases sociales, no hay diferencias entre personas, no hay odios, digamos. El fútbol, efectivamente, por ese periodo de tiempo, une a las personas y por ese breve lapso, digamos, se olvidan las diferencias y efectivamente pueden surgir otro tipo de efectos. A propósito de la pregunta
0: Sí, justo
1: sobre
0: que mencionabas, realmente, pues son pocos los eventos o los momentos, digamos, al año, donde evidentemente desaparecen esta división entre fifís, entre chairos, entre el pasado, entre el presente, entre clases sociales, entre razas, etcétera. Yo quiero decir, bueno, el 16 de septiembre de cada año, quizás el 12 de diciembre. O también ahora que juega la selección y más que estamos en un mundial y que se está jugando en México. ¿Cómo podemos, existe alguna manera de medir la felicidad de los mexicanos gracias al fútbol? ¿O de momento eso se va a saber una vez que termine tanto la participación de México en la Copa del Mundo o que termine la Copa del Mundo?
1: Fíjate que desde la sociología es muy complicado ese tipo de responder esa pregunta, porque lo voy a decir en estos términos, espero no ser muy, muy técnico, pero metodológicamente para poder saber si efectivamente es así, tendrías que tener un grupo de estudio, digamos, un grupo, una comparación a lo largo del tiempo. Es decir, esto justamente se hizo en Chile. Había un grupo de estudio que se estuvo estudiando los niveles de felicidad, como lo quieras llamar, de la gente previo a la justa. No fue un mundial, sino fue la Copa América. Y hubo un grupo de seguimiento y esas mismas personas se les preguntó poco tiempo después, una vez que terminó la justa internacional. Y lo que ven era muy interesante, porque en realidad, como te decía al principio, es sí había una mejora relativa en el bienestar de las personas, pero que no se sostenía. Efectivamente, digamos, el deporte es importante, o sea, es un fenómeno mundial, pero como te decía, cuando termina este, podemos llamarlo, esta suspensión de la norma social, de las relaciones, sobre todo, insisto, cuando es en un país como México donde se está viviendo el mundial, es decir, como bien dices, las imágenes de Reforma, las imágenes del Zócalo, las imágenes aquí también en Aguascalientes. Lo que se ve es gente relajada, se relajan las normas sociales, se relajan, digamos, las restricciones y es un momento de euforia, pero como toda euforia, sea religiosa, sea deportiva, etcétera, pues tiende a agotarse y se agota muy pronto. Y fíjate, es una paradoja muy interesante que lo que se recuerda más, es interesante que lo que nos une en el fútbol y lo que la gente tiende a recordar más a veces es el sufrimiento. Puede ser paradójico, pero a veces marca más el sufrimiento de una derrota que a veces que una victoria. Se tiende a recordar más a veces, por ejemplo, no era penal con Holanda, por ejemplo, ¿no? Y los penales, etcétera, que se han disputado.
0: Finalmente viene la resaca. Andrés Tellez, te agradezco mucho que me hayas tomado la comunicación esta noche. Un gusto tenerte aquí en Panorama Global.
1: Gracias, un gusto igualmente. Buenas
0: Muy
1: noches.
0: buenas noches, él es Andrés Tellez, él es profesor en la Universidad Panamericana en la Escuela de Humanidades. Y como es lunes, como todos los lunes, Juan Antonio de Labra con su sesión No Solo de Toros, yo me despido del programa, nos quedamos con Juan Antonio de Labra y nos escuchamos el próximo miércoles.
2: Estimado Chema, buenas noches. Te saludo con mucho gusto nuevamente desde Madrid. Hacía un recorrido hace rato que bajaba el calor a 30 grados, ahora a las 10 de la noche, por lo que es el Paseo del Prado, yendo hasta el fondo, casi hasta Atocha, y viniendo de la Plaza de la Independencia, que es donde está la famosa Puerta de Alcalá. Y pensaba que de pronto, ¿cuánto sería el presupuesto que invierte España en la conservación de sus patrimonios arquitectónicos? Y haciendo una breve investigación, pues mira, son 10 mil millones de pesos al año, 500 millones de euros, el equivalente a eso. Y haciendo una comparativa con lo que se invierte en México, para tener una referencia, apenas allá es de 3.460 millones de pesos para conservar el patrimonio histórico. algo que es fundamental, que es muy importante, porque cuando el patrimonio histórico de una ciudad o de un país está bien conservado, pues habla de su historia, habla de su riqueza cultural y habla de lo que allí alguna vez sucedió. Te diría también que esa puerta de Alcalá es tan emblemática por haber sido una obra edificada por el rey Carlos III.
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4: Gol de Marruecos. Al minuto 90 más uno de agregado, luego de un centro al área y Issa Diop remata de cabeza para empatar el marcador. Marruecos 1, Países Bajos 1.

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8: Rescatistas de Aguascalientes llegan a Venezuela para reforzar labores tras sismo. Un aguascalentense se encuentra en el equipo de rescate enviado por la Cruz Roja Mexicana a Venezuela para fortalecer las labores tras los sismos registrados el pasado miércoles. Se trata del coordinador estatal de socorro de la Cruz Roja Mexicana, delegación Aguascalientes, Daniel Montes Favela, quien arribó este domingo a suelo venezolano en compañía de otros 14 rescatistas mexicanos. Visitará Toño Martín del Campo a El Salvador para conocer sus políticas de seguridad. El senador del PAN por Aguascalientes, Toño Martín del Campo, anunció que realizará un viaje a El Salvador el próximo 1 y 2 de julio. El objetivo es reunirse con altos funcionarios de ese país y conocer de primera mano el trabajo implementado en materia de seguridad con miras a replicar algunas estrategias en México. Reconoce municipio afectaciones en vialidades tras lluvias, refuerzan labores de rehabilitación. El presidente municipal Leonardo Montañez Castro reconoce afectaciones a las vialidades derivado de las recientes lluvias registradas en la capital, frente a lo cual se han intensificado las labores de rehabilitación para la colocación de concreto hidráulico en puntos específicos de la ciudad. Veolia abandonó cientos de juicios, tribunal cerró hasta 800 expedientes. Veolia abandonó cientos de juicios ante el Tribunal de Justicia Administrativa, señala el presidente del organismo, Jaime Beltrán. Agrega que entre 700 y 800 expedientes fueron cerrados derivado de que la exconcesionaria dejó de señalar un domicilio para ser localizado y recibir notificaciones, lo que impidió continuar con los procedimientos conforme a la ley. Jesús Alberto Rodríguez, BI Noticias.
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0: Hola, ¿qué tal, amigas, amigos? Bienvenidos aquí entre nos. Acompáñame en esta bonita mañana de lunes. Comenzamos una excelente semana y fíjate que haciendo reflexión acerca de los ecos. ¿Cuáles ecos, María? Pues los ecos del COVID. ¿Cuáles son las secuelas que ha dejado? Y ni te imaginas de qué secuelas. Puedes alguien decir, bueno, estas son las secuelas físicas, pero no. También hay secuelas judiciales, podemos decirlo así, sociales, que bueno, nos llevan a reflexionar acerca de nuestra salud y de nuestro papel en la sociedad. El tema va a estar muy interesante, ¿eh? Además, bueno, pues cuando tú eres de las personas, amigas, y bueno, también algunos caballeros se quieren hacer que su ceja sea más abundante, pues bueno, recurrimos al microblading. Cuando quiero micropigmentar mi piel, ¿a quién debo de escoger? ¿Cómo debe de ser esta persona? Bueno, pues hablaremos el día de hoy de esto. Y hablaremos también acerca de la ropa para personas. Si tú tienes a alguien enfermo, en cama o en silla de ruedas, ¿le pones la pijama todo el día? ¿Se cambian las sábanas o qué tipo de ropa tiene que usar? Igual trae el pantalón de mezclilla, el pantalón normal, su vestido normal. ¿O cómo tratar a una persona que tiene una enfermedad que está en cama o en silla de ruedas? Además, bueno, pues hablaremos también, ¿sabes qué? De una de las épocas que nos distinguieron a nosotros los mexicanos en cuestión de pintura. Tiene que ver Diego Rivera, Siqueiros, Orozco. ¿Quieres saber de qué época vamos a hablar y qué estilo? Bueno, pues quédate aquí entre nos.
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0: Además, hablaremos de uno de los sabores que nos distinguen como mexicanos. Y seguramente mañana a las 7 de la noche se va a probar, pero un montón. A mí ya se me está antojando.
2: A mí también.
0: Qué bueno, doctor. Doctor Arturo, antes que nada, quiero mandar un abrazo y un beso a la señora Leticia Soria Mireles, que el día de hoy cumple años. Leti, te mandamos un abrazo y un beso. Y que sigas cumpliendo muchos años más en compañía de toda la gente que te quiere, que te admira y que te apapacha. Te mandamos un beso y un abrazo. Y pues a seguir celebrando la vida, doctor.
2: Sí, sí, sí.
0: Aún y a pesar de esta pandemia que nos cambió la vida a muchas personas,
2: el COVID. A todo el mundo. Fueron 20 millones de...
0: Fíjese nomás. 20 millones de decesos.
2: En todo el mundo.
0: Válgame el cielo.
2: Fueron como 1,200,000, algo así.
0: Uh-huh. Y bueno, pues son secuelas que ha dejado el COVID a nivel físico de cada quien. Pero usted me mencionaba de las secuelas sociales, judiciales, podemos decirlo.
2: Sí, el principal ayudante de Fauci.
0: ¿Quién es Fauci?
2: El médico que dirigió la campaña contra el COVID en Estados Unidos.
0: Y él era...
2: El SARS, el COVID.
0: El SARS, o sea, él sabía todo acerca del
2: él
0: COVID.
2: Él dirigía todo. Uh-huh. Y a su ayudante principal lo acaban de encarcelar porque ocultó información importante.
0: ¿Y esta información ya se reveló?
2: No, pero si lo encarcelaron era porque era muy importante. Y ahora Fauci lo están acusando de que inventó el COVID.
0: Válgame el cielo.
2: O sea, el COVID como tal no existió. Uh-huh. ¿Sí? Congresistas de Estados Unidos lo están acusando. ¿Inventó el COVID para qué? Pues para vender vacunas, por ejemplo.
0: Fauci.
2: Uh-huh. Sí, es que en realidad estos brotes así epidémicos que mucha gente se enferma es por el agua.
0: Fíjese, Anthony Stephen Fauci es un médico y ex asesor médico estadounidense especializado en inmunología, experto en reumatología y VIH-Sida.
2: Fíjese.
0: Ha sido director del Instituto de Alergias.
2: Fíjese.
0: En Estados Unidos.
2: Qué vergonzoso. Qué vergonzoso.
0: Y desde enero del 2020 ha sido uno de los principales miembros del grupo de trabajo sobre el coronavirus de la Casa Blanca que se ocupó de la pandemia del COVID-19 en los Estados Unidos. Primero dentro de la administración Trump y posteriormente dentro de la administración Biden.
2: Qué penoso. Y que ahora lo están acusando de que ha dicho mentiras.
0: Claro. Sí, nos porque dice.
2: Para Pfizer fue un ingreso de más de 40 mil millones de dólares la venta de vacuna a todo el mundo.
0: ¿Todo es dinero, doctor?
2: Todo. Pues, si no, todo mucho. Ya no tienen esa vocación de primer paciente, ¿no? Primero hay que preguntarle si tiene seguro médico. Pero eso que tiene. El enfermo llega sufriendo.
0: Dice, doctor, a mí siempre me llamó mucho la atención cómo es que personas que estaban intubadas, que les estaban administrando, inyectando, respirando oxígeno, fallecieron.
2: Pues sí, porque nuestro cuerpo no toma el oxígeno del aire. Lo genera del agua que tiene adentro, como las plantas.
0: Pero entonces, ¿de qué sirve respirar? Pregunto yo.
2: Para sacar CO2, nada más.
0: O sea, para purificar. El acto de respirar es un acto de purificación. O sea, purifica.
2: Sacamos el CO2.
0: Ajá, sí.
2: Que sacamos. Se forma continuamente en todo nuestro cuerpo. Entonces, al pulmón llegan grandes cantidades porque viene de todo el cuerpo.
0: Entonces, los pulmones, quiero entender, junto con los riñones, son los grandes purificadores de nuestro cuerpo.
2: Sí, para el CO2 es el pulmón, porque se lo elimina rápidamente.
0: Porque el CO2, ¿qué es? ¿Es un gas?
2: Es un gas que se produce en todo nuestro cuerpo, pero es muy tóxico. ¿Sí? Y por eso el pulmón mete aire para diluirlo. Porque si se pasa del 4%, nos enfermamos rápidamente y nos morimos. Por eso desde que nacemos, sin que nadie nos enseñe, estamos dale y dale toda la vida. Así de importante es el nivel de CO2. O sea, por ejemplo, los mineros se mueren porque el área donde están, el aire ya no puede diluir más CO2. No porque falte oxígeno, sino porque el CO2, para diluirse bien, requiere que la atmósfera tenga ciertas características.
0: Como ventilación, por así decirlo.
2: Ese cuando el CO2 pasa de cierta cantidad en la atmósfera, lo empezamos a absorber y pues nos morimos rápido, en 30 segundos. Entonces, las personas que se quedan atrapadas se mueren por el CO2, porque empieza a subir, empieza a acumularse.
0: Incluso el de su mismo cuerpo.
2: Claro, ya con eso, más o menos exhalamos como 900 gramos CO2 cada 24 horas. Es mucho, casi un kilo.
0: Fíjense, no sé si les ha pasado, amigas, caballeros, que cuando estamos, no sé, en el centro, estamos queriendo cruzar una calle y nos toca el alto y un camionzote de esos horribles o algún coche de esos horribles que para nada le han dado mantenimiento y empieza a este humo horrible que sale del escape. Y en cuestión de instantes nos sentimos mal.
2: Claro.
0: Instantes, o sea, no es, minutos, no, para nada, luego.
2: Sí, bueno, es que ahí es CO2 más CO, más sulfatos, es un montón de cosas. El humo del coche es más rápido todavía, pero el puro CO2 es...
0: Pero este aire en el cual necesitamos sacar el CO2 y tomar aire para seguir con este proceso de purificación,
2: de diluirlo,
0: está contaminado. Entonces, claro, por eso nos sentimos requete mal.
2: Es una espiral descendente. Porque empezamos a exhalar poco CO2, porque no podemos sacarlo bien. Y entonces empezamos a sudar, a sentirnos mal, a desorientarnos.
0: Sí, que nos duele la cabeza, todo, sí.
2: Exactamente. Sí, hace poco se publicó un caso de que una persona que, una señora que tenía ya varios años con problemas de ese tipo. Uh-huh. Sí, y lo buscaban y lo buscaban y lo buscaban y nada y nada y nada. Hasta que arreglaron el calentador de su casa.
0: El aire acondicionado.
2: El calentador.
0: El calentador.
2: Sí, tenía una fuga y inundaba el espacio.
0: Ay, fíjese, en las pequeñas cosas, dijera sí. Manda Miguel, ¿verdad?
2: Y luego, el COVID, volviendo al COVID, ajá. Es por la falta de oxígeno en el agua.
0: Hay que hidratarnos.
2: ¿Se acuerda de que en Torreón hace como seis semanas se murió el presidente municipal?
0: No supe.
2: ¿No lo avisaron?
0: No, no, y tengo ahí amigos en Torreón. Un saludo para Juan Antonio, para Jorge. Sí, claro.
2: Sí, y no han dicho bien por qué. Primero dijeron que lo operaron de la espalda y se complicó, hizo neumonía. Luego dijeron que no, que tenía cáncer, en fin.
0: Tenía muy malas condiciones, su cuerpo.
2: Sí, y el agua de Torreón está pésima.
0: Ey, el agua de
2: Y hace poco, hace como dos semanas, se murieron como 10 personas en diferentes partes. De repente, ya me voy.
0: ¿Dónde lo encontramos?
2: En Sierra de Laurel 212, en Bosques del Prado Norte.
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0: Él es el doctor Arturo Solís Herrera. Muchísimas gracias, doctor.
2: Gracias a ustedes.
0: Vámonos a una pausa.
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1: 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En Radio BI son las 9:14. 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
4: ¿Alguna vez ha tenido dolor abdominal con episodios de diarrea o estreñimiento, gases, inflamación y mucosidad en heces? Es posible que usted tenga un síndrome de colon irritable. Este es un problema común que afecta una de cada 5 personas. El estrés y los malos hábitos alimenticios pueden provocarlo. Usted puede prevenirlo evitando el consumo de alimentos grasos, productos lácteos, chocolate, alcohol, refrescos y leguminosas. También debe tomar suficientes líquidos, comer frutas y verduras, hacer ejercicio y acudir a terapias para liberar el estrés. Es necesario visitar a su médico para que descarte otras enfermedades intestinales. Por lo pronto, controle su estrés y cuide su alimentación.
1: 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Temperatura 18 grados. 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
2: El microblading es un procedimiento de maquillaje semipermanente para las cejas.
0: Y yo le quiero preguntar a mi experta, mi querida Ana Cabrera, si es nada más para las cejas o también para... Ahora se usa mucho puntear la línea de las pestañas, el maquillaje ojo de gato. Bueno, visto en redes sociales, Ana, maquillajes ya te ponen hasta las chapitas.
3: Sí, hasta, y pecas también.
0: Ah, pecas.
3: Y pecas también, sí, se llaman freckles, sí. Pero fíjate que todo eso es muy complicado. A mí se me hace, es muy importante que cuando acudan con alguien para hacerse, sobre todo esos procedimientos como las chapitas y las pecas.
0: ¿Y sombras aquí en, o sea, para hacerte como sombra?
3: El sombreado.
0: El sombreado,
3: sí,
0: en tus ojos.
3: Se llama soft eyeliner, de hecho eso yo lo hago también.
0: ¿Pero sombrear el ojo, el párpado?
3: Es un poquito nada más, es como hacer un delineado difuminado. Pero sí es bien importante, digo, en todos los aspectos siempre hay que tomar en cuenta que vayas a ir con un profesional. Porque a veces pensamos, o sea, o vemos la oferta, como tú dices, lo he visto en redes sociales, yo también veo en redes sociales, y vemos que la gente hace de todo, o sea, dices, ah, pues es que vamos con ella porque ella tatúa. Y sí, hasta ahí se queda.
0: Sí, hasta ahí se queda.
3: Pero, a ver, para ser un profesional de micropigmentación, no basta con conocer la técnica, que eso es muy común, sino que hay que conocer términos, mira, hay que conocer piel, hay que conocer términos médicos, hay que estudiar pigmentología, hay que saber, no solamente es mi resultado, cómo va a quedar hoy, sino cómo te va a cicatrizar y qué va a pasar contigo 1 o 2 años después.
0: Oye, por ejemplo, alguien que tenga cicatrización queloide, ¿se puede hacer esto? ¿O no sabes? ¿O hasta que te tatúas? Porque así decimos, me tatué la ceja, me hice microblading. ¿Hasta ese entonces te das cuenta de, híjole?
3: Mira, sí puede ser. Sí puede ser que hasta entonces te dirás cuenta. En lo personal, yo estuve investigando, porque también eso es importante, como profesionales de esto, estar investigando. Yo estuve investigando con algunos cirujanos plásticos, con gente que se dedica a la medicina estética, qué probabilidades hay de una cicatrización queloide en la cara. Y me decían que es muy, muy poco probable. La cicatrización queloide también depende mucho del tipo de piel, incluso de la etnia. La raza negra, por ejemplo, es mucho más dada a los queloides que los latinos, a lo mejor. Entonces, si tú tienes riesgo de una cicatrización queloide, lo ideal sería pues hacer 1 o 2 cortaditas de microblading en la ceja y pues esperar a ver si es que realmente tienes esa duda.
0: Nos han llegado preguntas, nos dice una persona, si tienes que ir con un profesional, ¿por qué a mí me delinearon los ojos y me dejaron unas manchas que no me lo han podido corregir por la zona que es?
3: Sí, claro.
0: Ay, pues mira, que nos diga dónde fue, si en el párpado de abajo de la ojerita o arriba,
3: en
0: el
3: donde
0: párpado
3: sea.
0: Móvil.
3: Lo que pasa es que también, mire, no nada más es, hay que saber también dentro del profesionalismo, también influye la mano que nosotras tenemos. Tenemos que trabajar. Estos son trabajos súper delicados que a mí me llegan muchas clientas y me dicen, es que me dolió horrible, me salió mucha sangre, yo por eso ya no quería regresar. Y entonces, o sea, pero no conmigo, sino fui con otra persona y me hicieron esto. Entonces, sabes perfectamente que quien lo hizo, o sea, tiene una mano súper pesada. ¿Qué pasa con eso? Eso se llaman migraciones, lo que le pasó a ella. En los delineados de ojos, a veces puede haber migraciones.
0: No, o sea, ¿la tinta sale?
3: Es un poco de presión lo que se hace más. Sí, la tinta se migra por las venitas. No debería pasar, pero sí es complicado quitarlo. ¿Por qué? Porque sí se puede quitar con láser, pero implica un tratamiento que incluso a mí no me gusta hacerlo, porque es como muy molesto y aparte corres riesgos que no necesitas.
0: Por ejemplo, alguien puede decir, yo me lo hice el microblading o me delineé las cejas o el párpado, hace 8 días no me gustó, me lo quiero cambiar.
3: No, siempre hay que esperar un mes a que cicatrice. Siempre hay que esperar.
0: O sea, está la carne viva.
3: Cualquier tratamiento de belleza, lo ideal es esperar 30 días entre uno y otro, porque es el tiempo que la piel tarda en cicatrizar. Una vez que termine ese proceso, entonces ya podemos revisar qué es lo que sucede.
0: Nos dice esta persona, me lo dejaron en el párpado de arriba. Sí. Y me lo dejaron como lagrimita de cholo en ambos lados. Y mira, y sin que hayas hecho nada, ya tienes dos lagrimitas.
3: ¿Sabes qué pasa también, chicas? Es que a veces, miren, llegan, yo siempre digo, expectativa contra realidad. Las clientas llegan y dicen, quiero que me hagas un delineado que me llegue hasta lagrimal, y luego quiero que me hagas un delineado que me salga la cola hasta acá porque así me la maquillo yo. Un momento. El maquillaje permanente no es maquillaje temporal, ¿sí? O sea, no es un maquillaje que te quites en la noche. Entonces, el maquillaje permanente tiene que tener unas características. Por eso es importante ir con alguien que tenga ética, que te sepa decir, eso no te voy a hacer porque eso no
0: va a pasar de moda.
3: Y cuando meten demasiado la línea, o sea, tenemos nosotros como micropigmentadores límites.
0: ¿No puedes llegar al lagrimal?
3: No, porque puede ser que se migre, es más fácil.
0: Y ya sí. Se manchó toda.
3: Claro, y eso ya es muy difícil de quitarlo. Entonces, hay que entender que no siempre se va a poder hacer lo que tú quieres. Hay que entender que hay que hacer lo que se tiene que hacer para evitar esas cosas.
0: ¿Dónde te encontramos?
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0: Muchísimas gracias. No, bienvenida
3: gracias
0: a tu casa.
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1: En Radio BI son las 9:25.
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9: Los perros, nuestros fieles compañeros caninos, son mucho más que simples mascotas. Son seres llenos de fascinantes características. Desde su increíble capacidad para leer nuestras emociones hasta su impresionante sentido del olfato, que les permite detectar olores imperceptibles para los humanos. Los perros han sido parte de la historia de la humanidad durante miles de años, desempeñando roles que van desde guardianes y cazadores hasta compañeros terapéuticos. Su diversidad de razas exhibe una sorprendente gama de habilidades y personalidades. La lealtad y devoción incondicional que muestran hacia sus dueños han convertido a los perros en verdaderos miembros de la familia en muchos hogares, proporcionando compañía, amor y un vínculo profundo que trasciende las barreras del lenguaje y la cultura.
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1: El chamoy es uno de los condimentos más emblemáticos de la gastronomía mexicana. Su característico sabor combina dulce, ácido, salado y picante.
0: Híjole, el chamoy nos distingue y es tan noble que se lo podemos poner a la fruta. ¿Sí? Manzana, jícama, pepino... fresa, nombre a toda la fruta que te puedes imaginar, a la verdura, como a la zanahoria, a las calabacitas, bueno, en fin, se le puede poner a las bebidas espirituosas. Laura Leal, platícanos, ¿cómo estás? Antes que nada, bienvenida.
2: Claro que sí. Muchísimas gracias, gracias por la invitación, Mari Carmen. Un saludo muy afectuoso a todo tu auditorio.
0: Oye, y el chamoy nos distingue como mexicanos porque... combina dulce, salado, picosito, agrio.
2: Así es correcto. El día de hoy vengo a platicarles de uno de los sabores que les encanta a todos los mexicanos.
0: Y al extranjero también, ¿verdad?
2: Al extranjero también. Principalmente es muy rico, precisamente tú lo decías, como para la fruta. Pero, ¿qué crees? Como... muchas personas pensamos que el chamoy nace aquí en México, pero ¿qué crees?
0: Ay, no. Dios, ¿dónde?
2: Su historia viene de Asia.
0: ¿De Asia?
2: De Asia, fue en China. Bueno, se cree que viene de una reserva de frutas, una muy popular en China, que, bueno, se llama albaricoque. Mm. Albaricoque muy parecido como al chabacano. Muy rico. Uh-huh. Ellos empezaron, bueno, a poner algunos ingredientes.
0: A esta frutita.
2: Entonces, bueno, llegó a Japón. Uh-huh. Y también ahí, bueno, lo aceptaron muy bien. Y, bueno, ahí pues le llamaron umeboshi.
0: Umeboshi.
2: Umeboshi.
0: Ay, qué rico. Yo no, porque levanté la mano quienes ahorita estamos salivando. Nomás de recordar.
2: Sí.
0: Este sabor tan rico.
2: Exactamente. Bueno, y pues años después, gracias a la migración asiática, pues esta receta llegó aquí a México. Mm. Y pues ya sabes cómo somos los mexicanos,
0: sí,
2: que le damos nuestro toque a todo. Uh-huh. Entonces, bueno, le dimos un toque único al chamoy, Mari Carmen, que ya con algo que nos caracteriza como mexicanos, que es el chile. Uh-huh. A la mayoría de los mexicanos nos gusta mucho el chile, pues ya empezamos la receta con lo que son diferentes ingredientes, principalmente el chile, la sal, el limón, ácido cítrico, etcétera.
0: Tú lo preparas de una manera muy rica, pero tiene que ser un chile en específico, o le pones variedad de chiles, no sé, guajillo,
2: así es,
0: puya. Uh-huh. Chile de árbol, chile ancho.
2: Nosotros en Chamochú, bueno, utilizamos lo que es el chile guajillo, porque ese chile, pues, tú sabes, no es picoso.
0: Por eso le dice guajillo, porque nomás nos ataranta, nos hace guajes, de que nos va a picar y no nos pica, o al revés.
2: Y es muy rico, o al revés, exactamente, pero no, sí es el chile que nosotros utilizamos, con diferentes, pues, ingredientes.
0: Oye, qué rico. Y ¿sabes qué? Que es algo que luego, tan noble... que lo podemos disfrutar en polvito.
2: Sí, de hecho en México aquí se acompaña en gran variedad de alimentos, como lo comentábamos en un principio, lo puedes poner principalmente en la fruta fresca, ya sea en la jícama,
0: mango,
2: en la
0: manzana,
2: en la sandía, en el mango, en la fruta que sea tu preferida, le puedes poner el polvito, que lo tenemos por ahí en la presentación de botella, polvito. Y bueno, pues algo que nos gusta mucho también a los mexicanos y a más personas, la michelada.
0: Sí, cierto. Sí se antoja.
2: Sí.
0: Sí, en la orillita del vaso, pero ahí es como una especie como de pastita, como de pulpa.
2: Sí, también nosotros, hacemos como el chamoy líquido, lo que es el chamoy líquido, le pones así al vasito y luego ya en un platito, no sé, pones tu chamoy granuladito en polvo, haces esto, como que mueves el vasito y ya, te queda todo rico para la michelada.
0: ¡Ay, qué rico!
2: Y luego por ahí a un ladito la paleta de chamoy.
0: Ajá. ¿Y bueno, ya se armó?
2: Y ya se armó, exactamente. Bueno, viene su historia de Asia. Los mexicanos le dimos un toque único y bueno, aquí entramos los emprendedores. Manejamos el chamoy, dijimos, bueno, está granuladito, ahora qué hacemos. Pusimos varias fórmulas, mi esposo y yo emprendimos este negocio. Un saludo para Leopoldo Pedrosa. Y pues nació la paleta. Este es el producto estrella de nosotros.
0: ¡Ay,
2: la
0: qué
2: paleta.
0: Rico! Y pues bueno, ¿dónde los podemos encontrar?
2: Claro que sí. 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
0: Muchísimas gracias, Lau.
2: Muchas gracias, Mari Carmen. Gracias.
0: Y buen provecho y a seguir disfrutando de este rico sabor que los mexicanos decimos. Claro que sí, qué rico.
2: Claro que sí.
0: Vámonos a una pausa.
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3: En Radio BI son las 9:36.
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8: Si últimamente su matrimonio parece haber perdido el fuego romántico, quizás es hora de hacer algunos cambios. A través de los años, he visto cómo muchos hombres y mujeres felizmente casados han llegado a sentirse aburridos y descontentos el uno con el otro, simplemente porque se olvidaron de tomar tiempo para divertirse juntos. Ustedes pueden evitar que eso suceda haciendo un esfuerzo por reponer cuatro ingredientes simples en sus vidas. En primer lugar, salgan juntos esta semana y dejen a los niños en casa. Ahora bien, no estoy hablando necesariamente de una noche de paseo en la que tengan que gastar mucho dinero. Lo más importante es simplemente que se vayan lejos por un poco de tiempo para volver a conocerse el uno al otro. En segundo lugar, tomen tiempo para sorpresas, como una nota metida en el portafolio o una llamada telefónica para decir «Estoy pensando en ti». En tercer lugar, reserven algo de su tiempo y de su energía para tener relaciones sexuales significativas. El agotamiento y los compromisos excesivos son los destructores de la actividad sexual significativa, incluso entre el hombre y la mujer que se aman y se preocupan el uno por el otro. Y finalmente, traten de recordar que los matrimonios más exitosos son aquellos en los que el esposo y la esposa se respetan mutuamente y se expresan ese respeto en cada momento que están juntos. Les habla el Dr. Dobson.
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1: El muralismo es un movimiento artístico que utiliza grandes pinturas realizadas sobre muros y edificios públicos para transmitir ideas históricas, sociales, políticas y culturales.
0: Regresamos aquí entre nos y yo bien feliz y contenta porque me acompaña mi querida Violeta Tabizón. ¿Cómo estás, Violeta?
2: Ay, muy contenta de estar aquí. Muchas gracias por la invitación.
0: Yo feliz de que nos acompañes y de que hablemos de una de las épocas, ¿podemos decir que México se distinguió por esto?
2: Sí.
0: O sea, algo de, a ver, se acaba de pasar una revolución, y he de decirles que sí, he aprendido todo esto porque voy a unas clases buenísimas de arte e historia con mi querida Violeta.
2: No, no, pero tienes también un super bagaje tú.
0: No, ay, amiga, pero esto lo aprendí del muralismo, o sea, vamos, se tenía que reconstruir el país después uh-huh. de una revolución. ¿Y entonces qué pasó?
2: Pues mira, este era un proyecto que, pese a la revolución que estaba sucediendo, los jóvenes, desde poco antes incluso que iniciara la revolución, ya estaban organizados. Y en un grupo que se llamaba Ateneo de la Juventud, donde entre algunos de ellos estaba Ramón López Velarde, Saturnino Herrán y José Vasconcelos, entre muchos otros, Manuel Gamio, que tiene mucho que ver con toda la investigación a zonas arqueológicas. Y entonces, bueno, así sucederá la Revolución Mexicana. Ellos continuarán escribiendo en diferentes revistas que como agrupación van haciendo. Saturnino Herrán va a ser el primero en pintar a estos indígenas que parecen, pues, atlantes, hombres fuertes, con una estética muy europea. Y ser el primero en poner ya de manera oficial, porque es a través de un contrato que hace con el Estado, de pintar, no en murales, pero sí en pinturas de formato bastante grande, las imágenes de distintos, pues, escenarios que tienen que ver con temas indígenas, que de hecho algunos de esos bocetos los tenemos aquí en el Museo de Aguascalientes, pero ya no le va a dar tiempo para continuar desarrollando ese proyecto, porque era para Bellas Artes, y fallece en 1918, y después hasta 1921, ya que termina la Revolución Mexicana, pues iniciará ahora sí como un proyecto de Estado el muralismo. Pero yo siempre digo, y esta es una hipótesis mía, que Saturnino Herrán tuvo muchísimo que ver en la construcción de esto. Digo, siempre se lo adjudicamos a Diego Rivera, si bien sí, hubo estos tres grandes pilares, Orozco, Siqueiros, pero sobre todo Rivera va a ser el que, porque Rivera también estuvo en el Ateneo de la Juventud.
0: ¿Se conocieron?
2: Es el más grande de ellos. Sí, estuvieron juntos en el Ateneo. De hecho, ¿quiénes?
0: Saturnino y Diego.
2: Fueron compañeros en la Academia de San Carlos. De hecho, el alumno favorito de Antonio Fabres, el maestro de ambos, era Saturnino, no era Rivera.
0: No era Diego.
2: No. Así que para sus pulgas.
0: Y para las pulgas de Diego, ¿verdad?
2: Sí,
0: no ser favorito de.
2: Luego Diego Rivera sí que se irá a Europa todo el tiempo de la revolución, porque siempre lo vemos pintando cosas muy revolucionarias, pero pues él se fue en tiempos de la revolución. Saturnino Herrán se quedó en México.
0: Cuando se vivió la revolución.
2: Cuando
0: aquí
2: se vivió la revolución.
0: Y Diego Rivera
2: se fue. De hecho, estuvo, pues, como 8 años muy metido en todo la corriente cubista. Fue muy amigo de Picasso, de Juan Gris, de todo el grupo de cubistas. Y él incursionó como cubista.
0: Oye, de hecho, Diego Rivera, bueno, que se le considera un gran muralista, pintó algo allá en Estados Unidos, ¿verdad? Que a la hora de la hora se echó para atrás el proyecto.
2: Sí, eso ya fue muy posterior, hacia la década por ahí de 1934. Hace una pintura un mural más bien para el Centro Rockefeller, para el Rockefeller Center, porque era muy amigo, y luego eso no nos dicen, porque siempre estos personajes son muy controversiales, dicen una cosa y actúan de otra forma, pero era muy amigo de Nelson Rockefeller, que era pues esta familia élite estadounidense.
0: ¿Cómo? ¿Tan guatacho y este tan rojillo?
2: Tan comunista, sí. ¿Qué cree que es tan amigo que puede pintar lo que se le dé la gana? y pinta Lenin en el mural. Entonces, cuando lo ve el padre de Rockefeller eso, que ahorita, perdón, no recuerdo su nombre, pues le da casi el patatús y entonces va a pedir que a golpe de cincel, no que se pinte algo encima, no, que a golpe de cincel se quite.
0: Oye, ¿cuándo se puede conseguir? Y bueno, no sé si les pasa a ustedes, pensar en un mural es una pared.
2: Claro, sí.
0: Esa es la característica, o sea, un mural no puede ser del tamaño de, ¿qué te gusta?, de un metro por un metro, ¿eso no se considera mural o tiene que ser una pared que nos pase a cada quien?
2: Sí, esa es muy buena pregunta, Mari. Tiene que ser un formato grande, definitivamente. Por ejemplo, los que yo te platicaba de Saturnino Herrán eran a manera de frisos. El friso es un formato como muy apaisado y angosto, por decirlo así, pero grande. Y eran frisos
0: como largo.
2: Largos, de 3-4 metros. Entonces, el mural siempre se va a distinguir por, como bien dices, tiene que estar pintado al muro, en diferentes técnicas, hay desde estas técnicas extrañas que se inventó Da Vinci hasta los frescos renacentistas.
0: Uh-huh. Y te quiero yo hacer otra pregunta. ¿Se considera muralismo las grandes pinturas que están, por ejemplo, en el Encino? Esas no serían murales, pero las que están en la iglesia del Encino.
2: Ajá, sí.
0: O un mural pudiera ser el que está en Palacio de Gobierno.
2: Ese sería un mural, porque lo que vemos en las iglesias, no solo en el Encino, que lo vemos en diferentes iglesias, no lo podemos catalogar o clasificar como muralismo, porque en sí la corriente muralista tenía que ver con lo que decían ahorita en la entrada, tiene que tener un mensaje, un discurso político,
0: social,
2: estar hecho con vías a una crítica, no a una reflexión a través de diferentes elementos simbólicos, pero desde lo civil, desde lo laico. Y en las iglesias lo que vemos es pintura mural, pero no le podemos clasificar como muralismo, porque el muralismo en sí es una corriente artística.
0: Y empezó entonces después de la Revolución.
2: Y empezó en 1921, es cuando comienza, pero insisto, ya había empezado antes en 1917 con el proyecto que le piden a Saturnino Herrán, pero esas son cosas que pocas veces se dicen y pocas veces sabemos.
0: Ay, no, ya lo estamos sabiendo.
2: Y ya lo sabemos.
0: Y lo sabemos más con todo lo que tú nos dices. Hay grandes murales que quedan ya en la conciencia colectiva, por ejemplo, el mexicano, no sé, algún mural que digas, ay, este, ahí lo tenemos, por ejemplo, no sé, en la UNAM.
2: Bueno, el de la UNAM que está en el edificio de rectoría es en uno de los murales más icónicos, el que está justamente de Diego Rivera en el Palacio de Bellas Artes, también que es este hombre obrero, ¿no?, que está saliendo como de este mundo de máquinas y que tiene como estos paralelismos, ¿no?, entre la industrialización y el campo. Ese también es uno de los murales más importantes. Los murales del Hospicio Cabañas en Guadalajara, ¿no? Hechos por José Clemente Orozco, que es este Prometeo en llamas en esta cúpula en donde vemos un efecto increíble. Quienes hayan ido, por favor, vayan y acuéstense porque sienten que viene hacia ustedes ese Prometeo en llamas. Y bueno, pues el Centro Cultural Siqueiros, ¿no?, que hace ya él, después de haber estado en la cárcel, que esa es una historia muy interesante, pues le piden que haga eso, que es pues un edificio que es prácticamente un mural en sí mismo.
0: Sí, es cierto, son hermosísimos, sí, y como que te
2: abruman.
0: Te abruma, sientes la grandeza,
2: sí,
0: ¿verdad?
2: Sí, es impactante.
0: ¡Ay, qué maravilla! Nos dice Sirena, Sirena Marina, nos dice, si en 3 minutos del programa aprendí tanto, no imagino todo lo que aprenderé en las clases. Pues yo te invito a que vayas o que te inscribas. ¿En dónde, mi querida Violeta?
2: Pues en un curso online que iniciamos el próximo jueves 9 de julio, lo tenemos, se pueden conectar todos los jueves, serán 4 jueves de 7 a 8:30, por ahí están viendo el cartel, y los informes los pueden pedir en el WhatsApp 55 30 16 95 32, ahí se les dan todos los informes. Y bueno, se hace un solo pago, son 690 pesos por las 4 clases, y vamos a estar viendo esto y muchísimo más, porque al principio veremos la introducción de qué es el muralismo, y en cada sesión dedicaremos un tiempo pues para analizar la obra de cada uno de estos tres grandes pilares del muralismo, que son Rivera, Orozco y Siqueiros.
0: Oye, bueno, ¿y sigues con las clases en el Instituto de Psicoterapias Humanistas?
2: Sí, quien haya estado ahí como si
0: yo soy de esas.
2: No, pero en la Desidia, por favor, vayan, ya mañana podemos, reiniciamos, bueno, mañana tenemos nuestra segunda sesión, todavía son 4 sesiones, por favor, no se lo pierdan, vamos a estar viendo el día de mañana a la Reina Victoria con unas historias increíbles que les llevo, y después vamos a ver a Sisi, vamos a estar analizando también a Peggy Guggenheim, que tiene mucho que ver con esta historia del muralismo, y pues no se lo pierdan, los datos se los pueden dar en el 449-397-672, clases presenciales de 7 a 9.
0: Gracias. ¡Vámonos!
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3: En Radio BI son las 9 con 50 minutos. 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
0: Regresamos aquí entre nos. Estoy bien contenta porque me acompaña mi querida Anita Rodríguez. Y yo creo que tocaremos un tema que hasta que te pasa, reflexionas en eso.
7: Así es. Hola, muy buenos días a todas. Buenos días, Mari.
0: Bonito día.
7: Realmente me ha tocado o he topado con estos problemitas en las últimas semanas y te quedas pensando en qué hacer en esos momentos. Cuando ya lo tienes en casa, tú dices, híjole, ¿cómo nadie me dijo qué hacer? ¿Qué hago? Uh-huh. ¿Hacia dónde me voy? ¿Traigo una persona que sepa? ¿Me va a costar un dineral? ¿Yo lo hago? ¿Qué sucede con todas estas personas que a lo mejor por alguna
0: accidente,
7: enfermedad. Exacto. Pues quedan ya postrados en su cama o en una silla de ruedas. ¿Cómo podemos ayudarlos en su ropa, sobre todo en la ropa interior, porque es lo que más incomoda cuando ya estás en una situación de estar mucho tiempo sentada o mucho tiempo acostada?
0: Pero ahí te va. Por ejemplo, cuando alguien está en el hospital por una operación, por lo que sea, ¿sí? Por una enfermedad, por un accidente, ¿no te ponen ropa interior?
7: A eso es a lo que yo voy.
0: Es la
7: precisamente.
0: Batita.
7: ¿Cómo a una mujer que ha estado, vamos a suponer que es una persona mayor y que por eso ya está en su cama, 80 años? Uh-huh. 80 años de su vida poniéndose su ropa interior, sintiéndose mujer, sintiéndose segura porque tiene su pantaleta, su brasier, su camiseta, etcétera. Y de repente le dices, acuéstate y nada más ponte esta batita encima. A ver, ¿no?
0: Se va a sentir incómoda.
7: Me siento mal. Claro. Y las he visto llorar.
0: Ay, pobrecita.
7: En las sillas de ruedas porque tiene que ir su hijo mayor.
8: con ellas a probarles y a pedirles la ropa. Esto no quiere decir que esté mal. Qué bueno que ellos tienen esa disposición y esa valentía de estar en la tienda y decir, mi mamá necesita esto. Uh-huh. Pero, ¿por qué no pensamos en la posición de ella? ¿Y qué es lo que nosotros hacemos? Bueno, si está en su silla de ruedas, pasa conmigo, está en el vestidor conmigo. Uh-huh. A ver, pruebes esto, pruebes el otro. Y mire, le ponemos esto, le ponemos el otro. Ay, sí, sí, Anita, esto, esto, esto.
0: Pero eso es contigo. Y cuando llegan a casa, entonces, ¿qué va a pasar? No va a haber a alguien que le tenga la paciencia que tú le tienes, reinita.
8: Y aparte, cuando ya las tengo ahí sentaditas, le digo, ¿y ahora cómo se lo va a poner usted cuando esté en casa? Uh-huh. ¿Le va a decir a su hijo?
0: No. No, te lo aseguro. No. Claro.
8: Entonces, ¿qué es lo que vamos a hacer? Pues buscarle la ropa lo más adecuado posible. Vamos a buscar un brasier que se abroche por enfrente, que ella misma con sus brazos pueda rodear su cuerpo y pueda colocarlo.
0: ¿Y las pantaletas?
8: Tiene que ser algo muy holgado, que no esté presionando su cintura. Y sobre todo, yo lo que les pido es, vamos a utilizar un bloomer. Uh-huh. Los bloomers de algodón, sobre todo que sea el algodón, porque es algo que les va a permitir transpirar. Su piel, que va a estar rozando todo el tiempo sobre una silla o sobre la cama, se pueden llagar con mucha facilidad.
0: Ahorita que estás diciendo eso, me surgió la pregunta de, ¿y todavía se fabrican bloomers?
8: Fabrican, sí, claro que sí.
0: O sea, hay boxer para mujeres, pues.
8: Hay boxer para mujer, hay boxer para hombre. Y sobre todo, por ejemplo, me ha tocado ya bastantes abuelitos o chicos, un legging de algodón para estar cómodo en su silla. Y entonces, si quiere salir, me pongo mi pants y ya está. Pero tengo mi legging abajo, que nadie me va a ver mis piernitas flaquitas o chuequitas o lastimadas. Pero voy a estar cómodo. También va a recibir o a chupar todo ese sudor y va a hacer que mi piel esté transpirando y esté fresca.
0: Cierto, es que la silla de ruedas es hule, es plástico.
8: Es plástico, la mayoría, y duro.
0: La silla, pues, o sea, donde ponen sus sentaderas.
8: Exacto, entonces va a estar rozando todo el tiempo. Si yo ya tengo que utilizar mi pañal, ¿te imaginas lo difícil?
0: No. Y en esta época de calor,
8: exacto,
0: entonces, se puede ampollar.
8: Claro, agrietar. Y se hacen unas llagas terribles. Y uno por pena, como mujer a veces, estoy bien, no me toques. Y hasta que pueda llegar alguien que me ayude o llegar yo a mi cama y acostarme, puedo salir de donde estoy.
0: O te la pongo al revés. El caballero, sí, que a lo mejor se quedó solo, que le da también vergüenza con sus hijas.
8: Exacto.
0: Y entonces imagínate, exacto, sus testículos están tocando.
8: Claro, y están rozando
0: el hule de la silla. Uh-huh. ¿Se le queman?
8: Sí, realmente, llegan a quemarse. Y aparte, por el sudor, se hacen unas llagas increíbles que no quieres ni siquiera juntar tus piernas. ¿Qué sucede? Entonces me pongo un legging que esté soportando todo eso, porque tiene un soporte especial y mis piernas van a estar a gusto, no van a estar rozando, y también me voy a librar un poquito del plástico de la silla.
0: Y tiene que ser uno diario.
8: Claro, sobre todo.
0: Nada de que uno para toda la semana.
8: Y por favor, cuando estén acostaditas, no le pongan algo que tenga broche o costura muy gruesa en la parte de atrás. Una batita que se cierre por delante, un camisón, una camiseta larga que ella se pueda poner por abajo. No le hagamos subir sus brazos.
0: ¿Por qué no? Si puede tener movilidad de sus brazos.
8: Si los tiene, sí, pero ya nos cuesta de repente mucho trabajo y a veces el problema está en nuestros hombros. Entonces podemos poner una camisetita que la vayamos subiendo y ya está.
0: Aunque, vamos, la movilidad se anula en las piernas. O sea, si una persona está en silla de ruedas, me imagino
8: mientras
0: que no puede mover.
8: Mientras sus manos puedan. Adelante. Ajá. Pero por eso, ya cuando te lo tiene que hacer otra persona, es mejor una batita abierta, que metas de un lado, la levantes, limpies, pones la otra batita, cierras. Y queda totalmente cerrado y ella no se va a sentir incómoda si alguien la va a visitar porque está vestida.
0: Sí, y es que es verdad, o sea, le está dando el frente a la persona. Si no trae ropa interior, pues le va a enseñar todo.
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10: Marruecos, octavos de final. Con una victoria de 3-2 sobre Países Bajos en tanda de penales, Marruecos avanza octavos y elimina Países Bajos.
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0: Buenos días, bienvenida, bienvenido. Estamos muy contentos de recibirte esta bonita mañana. Ya estamos cerrando casi mes y tenemos muy buenos temas para compartirte. Te invitamos a que te quedes con nosotros porque el doctor Juan Cepeda ya está con nosotros para hablarnos acerca de lo que es la homotoxicología. ¿De qué se trata esto, esta rama de la medicina? Bueno, vamos a platicar con él. También el día de hoy vamos a estar platicando acerca de antes de comprar, revise las etiquetas. De esto nos platicará la ingeniera María de Jesús Medina y vamos a estar platicando de todas las etiquetas, de todo lo que tienes que revisar cuando vas a comprar un artículo. Hay que ser consumidores responsables. Y también Claudia de Alba el día de hoy nos hablará acerca de los aceites esenciales para las articulaciones. Por supuesto, mis recomendaciones, película, libro, canción y reflexiones. Quédate, comenzamos.
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0: Así es, soy Marta Velasco, gracias por acompañarnos. Me complace mucho, me hace muy feliz saber que estás con nosotros compartiendo un ratito de tu tiempo. Y vaya que es muy valioso porque acuérdate que el tiempo es el único bien que no regresa. No tenemos más tiempo. Hay dos cosas que tenemos que cuidar muchísimo, muchísimo. Uno es nuestro tiempo y dos es nuestra energía. Son las cosas más valiosas que nosotros tenemos en nuestra vida porque de ahí se derivan un montón de cosas. Así que de verdad agradezco muchísimo el que estés con nosotros esta mañana regalándonos tu tiempo. Y vamos, ¿sabes qué? No va a ser nada más un tema de regalo. Es una inversión, porque de aquí sales con algo que te funcione y que te sirva para la vida. Ese es nuestro compromiso aquí en Hogar y Salud. Que te demos algo para ti, para que te funcione, para que digas, ah, de aquí voy a tomar este consejo, a ver, o lo mínimo, lo voy a poner en práctica, a ver si es cierto. Ya con eso nosotros estamos muy contentos, por supuesto, de que estés aquí. Vamos a la frase que tenemos. Todos los días una frase y una reflexión, y la frase de hoy te dice así. Hay personas que revisan su teléfono 100 veces al día, y muy pocos, y muy pocas veces, revisan cómo se sienten en el día. Y es que así es. Vivimos atentos a las notificaciones, a los mensajes y a todo lo que está ocurriendo afuera. Pero pocas veces hacemos una pausa para preguntarnos, ¿cómo estoy realmente? ¿Cómo me siento hoy? Hoy regálate unos minutos para escucharte. Porque cuando aprendes a atender tu mundo interior, las decisiones que tomas hacia afuera también cambian. Así que hoy pon atención a eso. ¿Qué te está diciendo? ¿Qué te estás diciendo que a lo mejor no te quieres escuchar? ¿No te has querido escuchar o no te has podido escuchar aún? Bueno, hoy es el momento para esto. Oigan, ¿se fijaron el fin de semana qué bonita estaba la luna? Sí hubo la visibilidad adecuada para verla. Se veía súper hermosa, claro que sí. Porque bueno, ya estamos con la luna llena, ya casi, a ver, vamos a checar cuándo es la luna llena. Pues resulta que hoy, será por eso, hoy a las 5:56 tenemos luna llena y en el signo de Capricornio. Recuerda que Capricornio es un signo de tierra y eso te ayuda a tener mejores decisiones, a tomar mejores decisiones. Aguas, porque también se habla mucho en el tema astrológico, que estamos entrando también en un periodo a partir de mañana muy interesante. Astrológicamente las combinaciones nos van a poner más sensibles. Estamos con el sol en Cáncer y ahorita la luna en Capricornio, y como dicen que son opuestos, eso dice que puede generar así como que a veces nos sintamos como medio más chipiles de lo chipil que a veces podamos andar, y sobre todo muy sensibles, y que podemos estar incluso recordando muchas o añorando muchas cosas del pasado. Nada más ahí te lo dejo de tarea. Si te llega a suceder esto, no le des mucha atención e importancia, porque a veces romantizamos cosas, que de repente se nos aparece un exnovio, un novio de la adolescencia, y ay, es que a lo mejor el destino. Analiza bien las cosas, de verdad. El tema no es que nos puede que sea cierto, sin embargo también a veces romantizamos demasiado las cosas. Entonces, los pies bien puestos en la tierra, en Capricornio, Y el corazón, pues así deja que Cáncer se emocione también. El tema de Cáncer está muy bonito. Bueno, Capricornio, ¿qué puedes hacer? Tatuaje, limpieza facial, corte de pelo, manicure, pedicure, ventilar la casa, limpiar y organizar, lavar vidrios, cristales, riego moderado, podar, cosechar, sembrar, cambiar las macetas del lugar y voltear la tierra. No te conviene depilarte, definitivamente. Eso no, te lo sugiero y te lo recomiendo. 449-910-3508 es nuestro WhatsApp, está abierto para ti. Te regalo el calendario lunar, si es que no lo tienes, te lo puedo compartir. 449-910-3508, doctor Juan Cepeda, bienvenido.
2: Muchísimas gracias, muy amable por tu atención. Es un placer estar nuevamente con ustedes, contigo, con el auditorio que ahora nos escucha, para hablar sobre un tema que de alguna manera es básico en mi trabajo diario en el consultorio, que es la homotoxicología. Ahora, ¿qué es la homotoxicología? Bueno, pues la homotoxicología es una disciplina de carácter médico, totalmente médico, que está basado en el conocimiento de dos grandes aspectos: el aspecto de la medicina alopática y el aspecto de la medicina homeopática. Se puede decir que es un punto intermedio entre estas dos grandes disciplinas. Para atender a un paciente, nosotros necesitamos conocer de homeopatía, tener el conocimiento del cuerpo, ser médicos, alópatas. Y posteriormente haber tenido los cursos suficientes para conocer todo lo que es la homotoxicología, que tiene que ver con dos, tres elementos muy, muy importantes. Uno, se llama homotoxicología porque es el estudio del hombre, homo, tóxico, toxicón, los elementos de daño del cuerpo, y logía, que es el estudio de. Entonces, es el estudio de los tóxicos en el cuerpo. Este enfoque fue dado por un científico, un médico llamado Hans-Henrik Rekebeck en Alemania a mediados del siglo pasado. Y desde entonces ha estado trabajando a través de entender que es mucho, muy importante la limpieza que nosotros tenemos en el interior de nuestro cuerpo. Porque desgraciadamente para nosotros nos ha tocado, desgraciadamente y afortunadamente, un mundo sumamente contaminado. Estaba revisando en la mañana y algunos datos decían que el 99% de las personas en el mundo hemos aspirado frecuentemente y muchas veces diario cantidades de aire contaminado, 99%, o sea que prácticamente todos. Si a eso le agregamos la cantidad de ríos que están de alguna manera contaminados una gran cantidad de cosas, plásticos, contaminados con espumas que no se disuelven y que de alguna manera son tóxicas y no permiten que haya un intercambio de oxígeno, por lo cual muchos de los lagos, muchos de los ríos se contaminan, se pudre el agua. ¿Por qué? Porque hay todo este tipo de basura. La cantidad de tóxicos que la industria produce y que son consumidos o que de alguna manera llegan hasta el ser humano son infinitamente muy, muy, muy, muy importantes, muy grandes. Y de alguna manera nos afectan. ¿A qué me estoy refiriendo? Bueno, entre otras cosas, pesticidas, colorantes, saborizantes, tenemos una cantidad muy importante. Esos son los tóxicos de afuera. Desde luego, con la mayor cantidad de tóxicos de afuera, nuestro cuerpo se vuelve menos eficiente y de alguna manera no permite que los procesos de construcción de las células o de destrucción de las células se lleven a cabo total y completamente. Luego entonces, en el interior de nuestro cuerpo, vamos a fabricar también basura, toxina que nos va a estar intoxicando. Y así vivimos. Así vivimos y de alguna manera hay etapas en donde las personas nos vamos a enfermar. ¿De qué tamaño va a ser nuestra enfermedad? Va a tener mucho que ver de la cantidad de tóxicos que nosotros tengamos en nuestro cuerpo y hasta dónde van a estar permeando, hasta dónde van a estar llegando esos tóxicos. Lo más sencillo es que tengamos una cantidad de tóxicos que podamos de alguna manera sacar con el ejercicio, simplemente sudando. O exponiéndonos al sol, y bueno, el sudor va a ser un vehículo. Cuando la cantidad es pequeña, con eso será suficiente.
0: Pero cuando no.
2: Pero ahí vamos a ir subiendo poco a poco. Ajá. En las diferentes fases. Esta se llama, obviamente, la fase de excreción.
0: La fase de excreción. Que regresando de la pausa, me la comparte, ¿qué le parece? Claro. Para poder entenderla a todo lo que va. Porque finalmente, y tienes razón, desde que yo tengo uso de razón, se escuchaba mucho, hay que tener cuidado con lo que consumimos, porque puede producir cáncer. Decía normalmente, cuando los plásticos y todo eso, y estamos hablando de hace muchísimos años, hoy por hoy, ya todo está mucho más industrializado. Vamos a una pausa, regresamos.
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1: En Radio BI son las 10 con 11 minutos. 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
8: Una vacuna contiene gérmenes debilitados o muertos que no son suficientemente potentes para provocar la enfermedad. El sistema inmunológico de un niño reacciona a una vacuna exactamente como lo haría ante una infección, produciendo anticuerpos y células que lo combaten. Las vacunas indicadas en la infancia y que se deben aplicar desde el nacimiento hasta los 9 años previenen las siguientes enfermedades: tuberculosis, hepatitis B, difteria, tosferina, tétanos, poliomielitis, neumonía, influenza, sarampión, rubeola, parotiditis, infecciones por hemófilos y rotavirus. El aplicar estas vacunas a tiempo le permitirá saber a usted y a su médico que su hijo o hija están listos para una infancia saludable. Soy su amigo el doctor Carlos Huerta. Ya sabe que a buenos cuidados, buena salud.
1: 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Temperatura 17 grados. 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
0: 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Continuamos contigo aquí en Hogar y Salud. Antes de seguir platicando con el doctor Juan Cepeda, me está llegando un mensajito de una persona, de un taxi por aplicación, que dice que el domingo por la madrugada encontró un celular en su auto, y que es una persona que dice que está relacionada con el Club Rieleros. Si tú conoces a alguien que perdió su teléfono y que lo dejó en el taxi de aplicación y que trabaje con el club, que dice que es camarógrafo o fotógrafo, pues que le puede regresar su teléfono. Así que si tú conoces a alguien así, mándanos un mensajito a través del 449-910-3508 y con todo gusto te contactamos para que te regresen tu teléfono. Muchísimas gracias. Qué bonito que existan estas personas que quieran hacer este regalo para las personas que a veces perdemos cosas, porque todos podemos perder cosas,
2: sí,
0: doctor.
2: Sí, sí. En cualquier momento son tantas las distracciones que traemos o las preocupaciones que con mucha facilidad se nos olvida.
0: Pues sí, gracias. Hay gente buena en este mundo. Muchas gracias, doctor. Entonces estábamos platicando acerca de la homotoxicología.
2: Ahí es correcto.
0: Y me dice que hay una división de 5...
2: Seis.
0: Seis fases.
2: Que va acrecentándose este daño.
0: Okay.
2: Sí, entonces se llama la tabla de la homotoxicosis, así se llama, pero no es lo importante. Lo importante es que en la primera fase, la fase de la excreción, el cuerpo elimina de una manera normal, natural, a través de los mecanismos normales, ese exceso de basura que encontramos en la parte de afuera de nuestro cuerpo y que generamos en nuestra parte interna, que pueden ser una buena cantidad de ácidos, por ejemplo, generados por el mal metabolismo o por un metabolismo incompleto. Esa sería la fase de excreción. Vendría la fase de reacción. Y aquí tenemos ya un proceso mucho más intenso. Nos da una gripe. Uh-huh. Y en esa gripe, de alguna manera, generamos una inflamación. Nos lastima la garganta. A la hora de pasar nos molesta, la nariz se nos pone inflamada, tenemos rinitis, sinusitis, etcétera. Esa sería la segunda fase, ¿sí? La tercera fase sería la fase de depósito. Ah, las toxinas ya no pueden ser expulsadas tan fácilmente. Van y se depositan en el interior de lo que se llama la fase extracelular, el líquido extracelular, del cual hemos hablado por aquí, en donde nosotros hemos visto que hay una cantidad enorme de líquido entre célula y célula.
0: Nadan las células, digámoslo así.
2: Están nadando las células. Ese se llama el líquido extracelular y tiene que estar total y completamente limpio, sin basura, sin toxinas. Pero en este caso, cuando llegamos a esta fase, esa área se empieza a contaminar o se contamina. De tal manera que el intercambio que debe de existir de manera natural entre las arterias del cuerpo y las células se bloquea. Entonces vamos a tener un problema muy importante que nos daría paso a la siguiente fase, que sería la fase de impregnación, en donde ya hay un daño a nivel de la célula. Estaríamos hablando entonces que de alguna manera tendríamos enfermedades de carácter ya celular, lo cual nos da origen a las enfermedades crónicas. ¿Sí? En continuación, tenemos también la fase de degeneración. Esto ya produce destrucción celular. No nada más la intoxicación de la célula, sino la destrucción de la célula. Entonces tenemos esquemas tan raros como en la artritis reumatoidea, en donde aparentemente tenemos inflamación, pero no nos sirve de nada, no cumple con el objetivo. Ahí tenemos la molestia, el dolor y la desviación de las articulaciones. Y el daño no está afuera, está ya en el interior de las células. Y por último, la fase de neoplasia, la fase de desdiferenciación, en donde la célula pierde su función, pierde su control y nos llega el cáncer. Esos son los elementos que de alguna manera tenemos que tomar en cuenta y que a nosotros nos guían en el momento de hacer el diagnóstico, el pronóstico y la evolución. ¿Sí? Bueno, ya tenemos el problema. ¿Qué debemos hacer? Bueno, son tres cosas. Primero, de alguna manera mejorar la calidad de la inmunología en nuestro cuerpo. Segundo, necesitamos estimular los mecanismos de defensa del propio cuerpo. Reparar los tejidos afectados para evitar precisamente los daños. Para esto, hay medicamentos específicos para cada fase. Entonces, cuando nosotros damos un medicamento, lo damos en función, claro, de la enfermedad, pero también de la fase en la que se encuentren. Mm. Un ejemplo muy sencillo. Los niños en la primaria, en el kinder o en la prepri, se enferman con mucha facilidad de la garganta. Y yo he visto niños que llevan años yendo a consulta y ya sabemos qué les dan, ¿sí? y les funciona muy bien, se les quita. Pasan 15 días y vuelven a enfermarse. Uh-huh. Pasan 15 días y vuelven a enfermarse. Y es para es un cuento de nunca acabar. Nosotros tenemos un medicamento, por ejemplo, para poner un caso específico, que se llama Engistol. Así se llama el medicamento, Engistol. Ese medicamento mejora la inmunidad en el niño. Si el niño puede tomarlo por 2 meses, va a dejar de padecer 6 meses, 1 año de enfermedades respiratorias.
0: Que se vuelven crónicas y que los papás de veras luego ya a veces no saben ni qué hacer, doctor. Qué valiosa información nos acaba de compartir. Muchísimas gracias. El conocer más el cuerpo y el saber que existen estas ramas de la medicina

0: donde se ha ido más allá, incluso conocer las etapas, no nada más el tema de la enfermedad y la solución, sino atenderlo desde la etapa en la que está, que es lo que me quedo hoy. Doctor, ¿dónde lo encontramos?
1: Mi consultorio se encuentra aquí en la calle Primo Verdad 234, interior 6, en el centro de la ciudad. Y mi teléfono es el 916-8016, a sus órdenes.
0: Muchas gracias, doctor Juan Cepeda, médico con especialidad en homotoxicología, 449-916-8016. Vamos a una pausa y regresamos.
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3: 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En Radio BI son las 10:21. 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Las moscas. A pesar de su tamaño diminuto, son criaturas asombrosamente fascinantes, con una serie de habilidades únicas. Las moscas pueden percibir movimientos rápidos y cambios en la luz con una precisión sorprendente, lo que les permite reaccionar rápidamente para evitar peligros o cazar presas. Su capacidad de vuelo ágil y maniobrable les permite realizar movimientos increíblemente rápidos y precisos en el aire. Las moscas son reconocidas por su asombrosa capacidad de reproducción, con algunas especies capaces de poner cientos de huevos en una sola vez. Aunque a menudo las moscas son vistas como una molestia debido a su presencia en entornos urbanos y su papel en la transmisión de enfermedades, también desempeñan un papel importante en el ecosistema, como descomponedores, ayudando a descomponer materia orgánica y mantener el equilibrio en los ecosistemas naturales. 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
0: 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Así es, continuamos contigo aquí en Hogar y Salud. Y bueno, fíjate que te quiero decir que el tema que vamos a tocar durante el mes de julio, porque ya ahorita ya me quedan 2 días de junio, pues entonces ya cerramos el mes, ahora sí que la semana pasada. Y este mes quiero estarte tocando un tema bastante, bastante interesante que me encontré por ahí, porque vamos a estar platicando precisamente acerca de las reglas invisibles de la vida. Marta, ¿qué es esto? Pues es que son cosas que nos están rigiendo y que luego a veces ni cuenta nos damos y andamos ahí en automático. Pues esta semana en específico, vamos a hablar acerca del poder de hacer buenas preguntas. Ah, sí, claro que nos podemos hacer buenas preguntas, porque se dice que quien hace las mejores preguntas encuentra las mejores respuestas. Y bueno, quizá ahí está la verdad. Desde pequeños nos enseñaron a memorizar respuestas, a aprobar exámenes, a repetir y repetir información, pero muy pocas veces alguien nos enseñó a formular buenas preguntas. Sin embargo, las preguntas tienen un poder extraordinario. Una sola pregunta puede cambiar el rumbo de una conversación, de una relación, de un proyecto o incluso el rumbo de tu vida. Las preguntas nos ayudan a aprender, a comprender, a descubrir.

0: Tengo mala suerte. ¿Por qué nadie me entiende? Y curiosamente, su mente comienza a buscar pruebas que confirmen esas preguntas. Pues, ¿por qué me va mal? Aquí te va la respuesta. Te va mal, ahí te va. Porque nuestro cerebro funciona como un buscador. Le damos una pregunta y comienza inmediatamente a encontrar o a buscar esas respuestas. Por eso es tan importante observar qué estamos preguntándonos día a día. ¿Qué pasaría si en lugar de preguntar ¿por qué me pasa esto?, te preguntaras ¿qué puedo aprender de esto? Y si cambiaras el ¿por qué no puedo?, y te preguntas ¿qué necesito hacer para lograrlo? Las preguntas no solo buscan información, también dirigen nuestra atención. ¿Y hacia dónde estamos dirigiéndonos? Todo, nuestra energía, nuestra atención, nuestro cuerpo, nuestra mente, nuestra alma. Hacia allá va todo. Por eso es tan importante darnos cuenta hacia dónde estamos poniendo nuestra atención. Tal vez no necesitas todas las respuestas. Quizá solamente necesitas empezar a hacerte mejores preguntas. Y esa es la invitación que te vamos a invitar hoy, desde hoy, a que nos permitas que te compartamos esto. Hacerte buenas preguntas. Cámbiate el discurso. Normalmente nos dicen, cámbiate el discurso. Cámbiatelo, sobre todo, y empieza por las preguntas. Si tú te cachas, ¿cuáles son las preguntas más comunes que te hacen? Ay, ¿por qué siempre me pasa esto? ¿Por qué? Bueno, escríbelas y trata de cambiarlas. Y eso te va a ayudar muchísimo. Y en base a eso, pues entonces voy a hacer mis recomendaciones. Película, libro y canción, ¿por qué no? Pues para tener toda la energía conjunta, ¿no? Bueno, hoy quiero precisamente invitarte a que veas una película que se llama Hechizo del Tiempo, o muchas personas lo conocen como El Día de la Marmota. Buenísima esa película. Una película en la cual se trata de Philip Connors, un meteorólogo arrogante que queda atrapado viviendo el mismo día una y otra vez. Y cuando cambia su actitud, aprende de sus errores y comienza a pensar en los demás. Entonces es cuando rompe ese ciclo. Y me gusta porque nos recuerda una regla invisible muy poderosa. La vida suele repetir las lecciones hasta que finalmente aprendemos de ellas. Así que aquí te va esta recomendación de esta película. El libro está bien padre. Se llama El Principio 80-20. Es de un autor que se llama Richard Knoch, así con K-O-C-H. Es de 1997. Y este libro está basado en el principio de Pareto. El libro explica que muchos aspectos de la vida, aproximadamente el 20% de nuestras acciones, generan el 80% de nuestros resultados. Entonces, este señor Richard demuestra cómo identificar este pequeño porcentaje de actividades que realmente es importante para obtener mejores resultados con menos esfuerzo. Y me gusta porque nos enseña que no todo tiene el mismo peso. Aprender a distinguir lo verdaderamente importante definitivo, con estas reglas invisibles que pueden transformar nuestra vida. Y esta joyita musical que me encontré de Diego Torres, precisamente, que se llama Las Reglas de la Vida, te la comparto, la liga, a través de WhatsApp, si tú me la pides. Me gustó mucho porque es una melodía que nos recuerda de verdad las cosas importantes de la vida, que hay esas reglas que desconocemos y que es tan importante regresar a esos pequeños detalles que van a hacer la pequeña gran diferencia. 449-910-3508. Te comparto todas estas ligas para que puedas tú, pues, ver de qué se trata. Bueno, ahora sí que rentar o comprar la película, porque no la encontré libre, pero te puedo decir dónde la puedes encontrar para que hagas estas reflexiones con tu familia, con tus hijos. Qué bonito poder sentarnos a ver este tipo de películas o escuchar, por ejemplo, lo que encontré no fue el audiolibro, pero encontré una reflexión respecto al audiolibro, que también está muy padre, y entonces todo esto te lo comparto. 449-910-3508. Vamos a una pausa y regresamos.
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3: En Radio BI son las 10 con 31 minutos.
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16: Los padres deberían tener algunas metas firmes en sus mentes que les guíen en sus esfuerzos por criar a sus hijos. Frecuentemente, cuando vuelo de noche al Aeropuerto Internacional de Los Ángeles, miro hacia adelante para ver las luces verdes de la pista de aterrizaje que le dicen al capitán dónde puede aterrizar el avión. Él sabe que si aterriza entre esos límites marcados por las luces, no debería tener ningún problema. Del mismo modo, los padres necesitan algunas luces que les indiquen el camino, algunos principios que les ayuden a criar a sus hijos. A mi modo de ver, hay dos principios, dos metas que pueden servir como las luces de una pista de aterrizaje para orientar toda la relación entre padres e hijos. El primero es hacer que nuestros hijos e hijas estén conscientes de nuestro amor por ellos. Sin eso, se marchitarán como una planta sin agua. El segundo es igualmente importante, pero menos reconocido la mayoría de las veces. Es la necesidad de enseñarles a nuestros hijos a respetar nuestro liderazgo como padres. La relación que el hijo tiene con la amorosa autoridad de sus padres crea el ambiente para su actitud hacia todas las demás formas de autoridad con que se enfrentará en la vida. Con estas dos luces firmemente en su lugar, su hijo tiene una buena oportunidad de hacer un vuelo exitoso y un aterrizaje seguro más allá de la adolescencia. Les habla el Dr. Dobson.
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0: Continuamos contigo aquí en Hogar y Salud. Y ay, ¿a poco ahora con este tema de las lluvias no te duelen las articulaciones y dices, híjole, ¿y ahora qué me pongo? ¿Con qué me desinflamo? No queremos tomar tanto medicamento, hay quien no quiere. Y entonces los aceites esenciales son una excelente opción para apoyarnos con todo esto. Claudia de Alba, bienvenida.
17: Hola, buenos días. Pues así es. Y fíjate, a lo mejor no tanto te duele, sino lo sientes rígidos, lo sientes como endurecidos, o se te enfrían mucho, no sé, ya sea tus manos, tus pies, o incluso las piernas y los brazos se sienten fríos como por la humedad. Y eso hace que la articulación se endurezca. Y que entonces, por ejemplo, yo he escuchado quien dice, me levanto y necesito 5 minutos como para poder moverme y entonces luego ya puedo iniciar el día.
0: Oye, como me decía mi hijo, mamá, es que quieres arrancar en frío. Y es que sí, te levantas. Y sí, hay veces que sí sientes las articulaciones rígidas. Sí.
17: Y más, ¿sabes qué? A veces te diste un golpe, a veces alguna situación así hubo que realmente
0: bailaste mucho,
17: está afectada tu articulación en ese momento. Y pues sí, tienes primero que hacer unos movimientos. Y entonces aquí podías aplicarte algún aceite de los que vamos a platicar o una mezcla de los mismos que te ayude no solo a arrancar, sino como a mantenerte durante el día, ¿no? ¿Qué aceites podemos usar cuando nuestras articulaciones necesitan una ayudita? Depende de la ayudita, ¿verdad? Pero, por ejemplo, está un aceite que se llama wintergreen o aceite de gauteria.
0: Delicioso, huele de aparte delicioso.
17: Huele muy rico, sí. Y fíjate, este aceite tiene sustancias parecidas a la aspirina, ácido acetil salicílico.
0: ¿En serio?
17: Entonces es de la familia, nos ayuda en las articulaciones porque desinflama, como hace este medicamento, solo que este es natural en lugar de ser sintético. Entonces, aquí hay que ver algunas situaciones, porque si eres alérgica a este tipo de sustancias, pues no hay que usarlo. Uh-huh. O si utilizas anticoagulantes, pues tampoco puedes usarla porque te va a alterar la dosis que te está dando tu médico.
0: Okay.
17: Entonces, hay que tener cuidado con eso y hay que preguntar a la persona que nos recomiende este tipo de situaciones. Y este aceite lo que hace es desinflama, pero también refresca.
0: Sí, es que es delicioso.
17: Sí, porque a veces sentimos las articulaciones calientes por la misma inflamación. Otro aceite que nos ayuda mucho porque es un antiinflamatorio importante es el incienso. El incienso en general nos ayuda a la inflamación en las articulaciones. Además de que tiene un aroma muy suavecito. Y hay personas que la verdad es que los aromas sí son un tema para ellos. El wintergreen tiene un aroma fuerte, huele pues como a fresco, como a bosque. Y el incienso no tiene un olor tan fuerte. Otro aceite que nos ayuda, fíjate, por el sentido contrario, el jengibre. También ayuda a la inflamación, pero normalmente la sensación que da es una sensación de calorcito. Entonces, como que depende de cuál sea tu sensación inicial en tus manos, te puede ayudar, o incluso se puede hacer una mezcla para que esté esta doble situación, que si sientes caliente pueda refrescarte, pero que si sientes que está muy helado y que lo que requieres es calorcito, te ayude, pues también. Entonces, el jengibre nos ayuda para esta parte de confortar nuestras articulaciones con una sensación de calorcito, además de que desinflama. También tenemos la mejorana. La mejorana nos ayuda tanto con los músculos como con las articulaciones cuando tenemos esta sensación de dureza. A veces no es que nos duelan las articulaciones, sino que las sentimos como tiesas. Y entonces, como para ayudar a soltar, a relajar, a aflojar. Entonces, la mejorana es un aceite que nos va a ayudar a eso, nos va a ayudar a esta sensación de flexibilidad en nuestras articulaciones. Aunque su aroma también es un aroma fuerte.
0: Sí.
17: La copaiba. Copaiba es un aceite que nos ayuda también a la inflamación y es un antiinflamatorio y un relajante muy importante, o sea, fuertes, tienen resultados muy rápidos y muy fuertes, y también tiene un aroma casi imperceptible. Sí huele, pero muy, muy suavecito. Y por último, en estas recomendaciones que estoy haciendo, está el eucalipto limón. El eucalipto limón es un aceite que es sumamente fresco. Entonces, nos va a ayudar cuando sentimos las articulaciones y los músculos, inclusive, muy calientes. Porque lo pones y la sensación de frescura que da el eucalipto limón huele así como a mucha limpieza, a mucha frescura. Y entonces nos ayuda para esto. Lo mejor que podemos hacer es hacer una mezcla con estos aceites, diluirla en un aceite vehicular y aplicar ese aceite vehicular en las articulaciones que necesitemos. Generalmente son pues las manos en donde tenemos más asuntos, pero lo podemos aplicar en rodillas, en codo, en la cadera. El aceite de incienso es un aceite que nos ayuda mucho a la movilidad, porque muchas veces se hacen muy duros, también en la mejorana, muy duros y muy rígidas las articulaciones, sobre todo cuando dejamos de moverlas. Yo te podría decir que yo soy partidaria del movimiento. Sin embargo,
0: eres
17: también
0: maestra de yoga.
17: Sí. Y también sé que hay personas que es sumamente doloroso la movilidad. Sin embargo, entre menos muevas alguna parte de tu cuerpo, más rígida se va a ir poniendo y más te va a ir doliendo, y entonces se hace ahí el círculo del dolor.
0: Es que podemos ir poquito a poquito, así sí. De la mano de los aceites te van a permitir un poco más
17: un
0: de movilidad
17: más, y luego ya y vas moviendo. Más. Y fíjate, cuando vamos adquiriendo edad, que vamos dejando de movernos, luego nos movemos así como todos parejitos, ¿no? Por ejemplo, a una persona mayor, cuando le hablas de la espalda, se tiene que voltear todo, en lugar de solo voltear el cuello o solo moverte de la cintura para arriba. ¿Por qué? Porque se va perdiendo la movilidad. Entonces, hagamos ejercicio. Es muy importante, aún con algo de dolor, que sí busquemos auxiliarnos. Los aceites esenciales, las mezclas de aceites esenciales son un excelente auxiliar para nuestras articulaciones, pero no dejemos de movernos.
0: No dejemos de movernos, no dejemos, por favor, apóyese. ¿Cuántos aceites podemos mezclar juntos?
17: Con cuatro aceites, por ejemplo, si mezclas wintergreen, incienso, jengibre y copaiba, por ejemplo, o mejorana, suficientes para que tengas todo un mundo de apoyo, porque apoyan muy diferentes cosas.
0: ¿Y en qué aceite vehicular tú recomiendas?
17: Lo pueden
0: más?
17: Usar en semilla de uva, que es muy accesible.
0: Además,
17: y que penetra súper bien en la piel.
0: Ok, bueno, pues ya nos dirás las cantidades y las mezclas. Todo, si te mandamos un WhatsApp.
17: Claro que sí.
0: ¿A dónde?
17: Me pueden mandar un mensajito al 449-446-4639, que es un WhatsApp, o a mi Facebook, que está como Única Raíz y Cielo en Facebook.
0: 449-446-4639, el número de teléfono donde puedes encontrar a Claudia de Alba Ramos. Gracias.
17: Gracias.
0: Vamos a una pausa y regresamos.
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19: La fiebre reumática es una enfermedad que se presenta después de una infección de garganta o de la piel. Es originada por una bacteria llamada estreptococo. La enfermedad puede afectar las válvulas del corazón, las articulaciones, la piel y el cerebro. Los síntomas pueden ser calenturas frecuentes, dolor de articulaciones, bolitas duras en la piel, problemas del corazón y temblores del cuerpo. La forma más importante de prevenir la fiebre reumática es recibiendo un tratamiento rápido para la faringitis, la amigdalitis y la escarlatina, que son infecciones de garganta y piel. Si usted o sus niños sufren frecuentemente de infecciones de garganta, no los automedique. Acuda con su médico para un tratamiento completo y evite complicaciones. Soy su amigo el doctor Carlos Huerta, y ya sabe que a buenos cuidados, buena salud.
3: 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En Radio BI son las 10:44. 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
19: La artritis es la inflamación de una o varias articulaciones en nuestro cuerpo. Una articulación es el lugar donde se unen dos huesos, como el codo o la rodilla. Si usted siente dolor o rigidez en su cuerpo o tiene problemas para moverse, es posible que padezca de algún tipo de artritis. También puede afectar la lubricación de los ojos, la circulación de piernas o brazos y la piel. Existen diferentes tipos de artritis, como la reumatoide, la osteoartritis y la artritis gotosa, pero solo su médico podrá indicarle un tratamiento específico, con medicamentos antiinflamatorios, algunos ejercicios y analgésicos para controlar el dolor. Mejor visite a su reumatólogo. Soy su amigo el doctor Carlos Huerta, y ya sabe que a buenos cuidados, buena salud.
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0: Continuamos contigo aquí en Hogar y Salud. Y cuando vamos de compras, ay, a veces nada más nos damos como literalmente con lo que dice la mercadotecnia, los colores, las letras y ay, bueno, y el antojo que nos da ese producto, cualquiera que sea. Sin embargo, es importante que tomemos una decisión, aprender a leer las etiquetas, porque a veces nos están dando, como por ahí dicen, gato por liebre.
17: Definitivamente.
0: Y hay que poner atención a esto. Bienvenida nuevamente para poder hablar acerca de este tema tan importante, las etiquetas en nuestra vida. Ingeniero María de Jesús Medina, muchísimas gracias.
17: Muy buen día, Marta, a ti y a todo tu público. Sí, esta semana vamos a hablar acerca de lo que todos tenemos en casa, en el taller, en la oficina, hasta en el carro, en la cocina, e incluso en cualquier lugar donde vaya, supermercado, ahí están. ¿Qué son? Las etiquetas de los productos. Uh-huh. A veces compramos una lata, compramos unos zapatos, una crema, una licuadora, un juguete, un producto de limpieza, y no nos detenemos a revisar la información que nos están proporcionando las etiquetas. Y en otras ocasiones ni siquiera tienen etiqueta y aún así lo compramos. Por esa etiqueta, la etiqueta puede decirnos mucho, ya lo hemos venido comentando. ¿Qué estamos comprando? ¿Cómo podemos usarlo? ¿Quién lo fabricó? ¿De dónde viene? ¿De qué país viene? ¿De qué precauciones debemos de tener? ¿Y a quién reclamar si algo sale mal? Todo eso viene en la etiqueta. Y si no la revisamos, entonces, si viene una dirección, por ejemplo, extranjera, pues va a ser muy difícil que nosotros le reclamemos a ese proveedor o a esa persona que nos está vendiendo ese producto. ¿Por qué? Puede venir de China, puede en domicilio de Hong Kong. Entonces, pues decimos, para lo que me costó y hacer todo ese, mejor así me quedo. Por eso es tan importante, revisemos la etiqueta. Antes de comprar, revise la etiqueta, la información que protege su bolsillo y su seguridad. ¿Por qué el bolsillo? Porque así tenemos elementos para defendernos. ¿Y por qué su seguridad? Porque podemos comprar cosas que nos afecten. Entonces, sí tenemos que cuidar esa, la seguridad y nuestro bolsillo. Cuando hablamos de información comercial, muchas personas no nos queda claro qué es información comercial. Información comercial son todos aquellos datos que deben aparecer en el producto, en la etiqueta de un producto, para que el consumidor pueda tomar una decisión informada. Por ejemplo, el nombre del producto, qué producto estoy comprando, el contenido, la marca, los ingredientes, cómo se aplica, las instrucciones de uso, las advertencias, país de origen, datos del fabricante o productor, garantía. Por ejemplo, todos los productos eléctricos y electrónicos deben de tener una garantía. Y muchas veces vas por ejemplo, me he encontrado refaccionarios que me dicen, es que los productos eléctricos no tienen garantía. Le digo al contrario, los productos eléctricos son los que por norma deben de tener garantía. Entonces, no los excluyen.
0: No les saque, tiene que dar garantía.
17: Tiene que dar garantía a los productos eléctricos y electrónicos. Las tallas, materiales, cuidados, voltajes o precauciones de seguridad para aparatos eléctricos y electrónicos. La información comercial es lo que permite saber qué compro, cómo lo uso y a quién acudir cuando tenga un problema. A quién debo de reclamarle o que me dé una, más bien no tanto reclamarle, sino que me dé una solución respecto a la situación que tuve con ese producto y la garantía que debo de tener. Pensemos en situaciones muy comunes. Te invito a pensar en una situación común. ¿Cuál es? Compras un alimento empacado. ¿Qué necesitas revisar? Definitivamente la fecha de caducidad. Muchas veces productos que están en oferta, que indican,
0: es porque ya, a la fecha.
17: Dos días, un día, y ya caducaron.
20: O por eso te los ponen en oferta. Entonces, lo voy a consumir en ese tiempo que marca la caducidad. O sea, recordemos.
0: Lo voy a comprar para comérmelo hoy o mañana.
20: Hoy o mañana. Uh-huh. Si no, mejor no lo compren. Uh-huh. ¿Por qué? Porque la fe, ya una vez hablamos de la diferencia entre fecha de caducidad y consumo preferente. Fecha de caducidad es cuando el elemento pierde sus propiedades, principalmente aquellas que nos generan algún problema de salud. Y fecha de consumo preferente es cuando te lo puedes consumir, pero ya no tiene el mismo olor, ya no tiene el mismo crack, por ejemplo, en las galletas, ya pierde condiciones organolépticas, o sea, que se perciben por cualquiera de los sentidos, pero no nos hace daño. Ya no saben igual o ya no tienen las mismas propiedades, pero lo podemos consumir. Entonces hay que cuidar. Pero fecha de caducidad es hoy y hasta hoy. Okay. Entonces sí, tenemos que cuidar la fecha de caducidad. ¿Qué ingredientes tiene? Porque puede haber ingredientes, estamos hablando de un alimento empacado que puede tener alérgenos. Algún producto es que es alérgeno para mi familia, para uno o para la familia. Sellos o advertencias, que estoy consumiendo muchos azúcares, muchas calorías, muchas grasas saturadas o exceso de sodio. Uh-huh. Contenido neto, ¿cuánto estoy pagando por lo que estoy consumiendo? O sea, ¿qué contenido tiene ese producto, ese envase? Y muy importante y que muchas pocas veces ponemos atención, el responsable del producto. Uh-huh. ¿Quién es ese responsable del producto? No puede ser una marca. El responsable del producto no puede ser la marca Patito S.A.D.C.B. El responsable del... la marca Patito. No, la empresa Patito S.A.D.C.B. sí puede ser responsable del producto. Uh-huh. Pero la marca Patito no, porque la marca no es una persona física ni una persona moral. Entonces, ¿pero qué pasa si compras ropa, calzado? Pues ahí tienes que revisar la talla, tienes que revisar los materiales, las instrucciones de lavado, cuidado, país de origen y los datos de fabricante importador. En el calzado es muy importante, si te dicen piel, es que debe ser piel. Uh-huh. No puede declarar piel, no puede declarar imitación piel o como piel. Tiene que declarar, si no es miel y es material sintético, tiene que declararlo material sintético con apariencia de piel. Uh-huh. Entonces, si compramos un productos de limpieza, aquí es sumamente importante que revisemos las precauciones, forma correcta de uso, con qué mezclar y con qué no mezclar. Hay productos químicos de que están en el hogar que si los mezclamos pueden tener una reacción exotérmica que indica que pueden explotar. Uh-huh. O pueden generar gases venenosos. Uh-huh. Inmediatos. Entonces, sí tenemos que cuidar mucho todo eso, vienen en las instrucciones. En ocasiones queremos limpiar mejor nuestra casa, queremos limpiar ciertas cosas y le ponemos, ay, ahora qué,
0: ya si los mezclamos.
20: Sí, ¿qué le ponemos? Es ahora le ponemos un poco de esto y podemos tener un problema mayor en caso de
0: una intoxicación.
20: Intoxicación que puede llevar a la muerte, así de sencillo. Uh-huh. Entonces, sí tenemos que cuidar mucho y leer las instrucciones de los productos.
0: Rapidísimo, dice, ¿los productos sueltos que venden?
20: Todos, eso es, ya depende de la persona, teóricamente no los deberían de estar vendiendo sin etiqueta. O sea, todo el producto que está al público tiene que tener etiqueta.
0: Creo que nos quedamos cortos, hay muchas cosas más que revisar de más productos, ya los estaremos platicando en próximas
20: definitivamente
0: ocasiones.
20: Definitivamente.
0: Y si alguien tiene alguna duda de algo, de algún producto, o estás generando algún producto y quieres que lleve el etiquetado como debe de ser para evitar situaciones, ¿dónde te encontramos?
20: En el 449-241-4072.
0: 449-241-4072 para que puedas conocer más respecto a este tema de las etiquetas o, como lo mencioné, empresas de todo, porque todos necesitan etiquetas.
20: Todos los que están en puntos de venta o venta directa al consumidor.
0: Muy bien, muchísimas gracias.
20: No, gracias a ti.
0: Ingeniera María de Jesús Medina Barajas, gracias por esta valiosa información.
20: 449-241-4072.
0: Gracias. Nos despedimos. Gracias por el favor de tu atención, por acompañarnos, por preferirnos y de verdad esperamos haber cumplido esta promesa que hicimos al inicio, el darte información que te ayuda a tomar estas decisiones de vida, que te ayuda a evolucionar, que te ayuda a crecer y que siempre nos ayuda a ser mejores. Soy Marta Velasco, te espero el día de mañana.
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2: El aroma personal. ¿Sabías que nuestro aroma personal es tan único como nuestras huellas digitales? Sí. Esta afirmación sugiere que el aroma de cada persona es tan distintivo y único como sus huellas dactilares. Tanto las huellas digitales como los olores corporales son características únicas de cada individuo. Las huellas dactilares se utilizan comúnmente para la identificación personal. Esto es debido a su singularidad. Cada persona tiene patrones únicos en sus dedos, ya que no se repiten en ninguna otra persona, lo que las hace una forma confiable de identificación. Comparar el aroma con las huellas digitales destaca la singularidad de los olores corporales. Se cree que factores como la genética, la dieta, la salud y el entorno contribuyen al olor característico de cada persona. Incluso los gemelos idénticos, que comparten la mayoría de sus genes, pueden tener olores corporales distintos. Esto debido a los factores ambientales y alimenticios. Es interesante esta comparación, ya que al igual que nuestras huellas digitales, nuestro aroma es único e identificable.
3: 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En Radio BI son las 10 con 58 minutos. 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
2: ¿Por qué los pájaros no se caen de los árboles cuando duermen? Los pájaros tienen una habilidad única y asombrosa para dormir en las ramas de los árboles sin caerse. Esto es gracias a una serie de adaptaciones físicas y comportamentales. Una de las claves radica en sus patas y garras, las cuales tienen un sistema de sujeción automático que se activa cuando se posan en una rama, asegurando un agarre firme, incluso cuando están dormidos. Un dato curioso es que muchos pájaros adoptan una posición de descanso que les permite engancharse en la rama de manera más segura, como doblar una pata y esconder el pico entre las plumas. Otro dato interesante es que algunos pájaros tienen la capacidad de dormir con un ojo abierto y un hemisferio cerebral activo, lo que les permite estar alerta ante posibles peligros mientras descansan. Estas adaptaciones les permiten descansar de manera más segura en su entorno natural, minimizando el riesgo de caídas accidentales. ¡Qué interesantes son las aves! Mucho más cuando se trata de su descanso profundo.
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2: 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Polvo, lluvia, tráfico. Nuestro coche aguanta de todo, pero mantenerlo limpio no tiene por qué ser un lujo. Hoy te enseñamos cómo preparar un shampoo para lavar el auto. Anota la receta y dale a tu auto el brillo que se merece.
21: Y en otros temas, la fiebre mundialista está aquí. Pero ojo, haz que ruede el balón y no tus gastos.
4: Si quieres saber cómo evitar que la pasión mundialista te deje fuera del juego, quédate en la Revista del Consumidor Radio.
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4: En la actualidad, crear nuestras propias tecnologías domésticas es la opción ideal para elaborar productos básicos con ingredientes de calidad y muy accesibles.
22: Lo mejor, no tenemos que buscar por horas lo que necesitamos, ya que lo encontramos en tiendas de materias primas y droguerías. Por eso vamos a preparar nuestro propio shampoo para lavar el auto. ¡Manos a la obra!
4: Recuerda que cada receta está aprobada por el Laboratorio Nacional de Protección al Consumidor. Los ingredientes que vamos a utilizar para hacer 750 mililitros son: una taza de agua purificada, una pizca de colorante vegetal azul, una cucharada sopera de cera de carnaúba, dos tazas de lauril éter sulfato de sodio y cuatro cucharadas soperas de polisorbato 20.
22: También vamos a necesitar los siguientes utensilios: una taza medidora, una cacerola con capacidad de 2.5 litros, un embudo, una cuchara sopera y una botella de plástico de 750 mililitros con tapa. Su preparación nos va a tomar nada más y nada menos que 25 minutos. Sin duda, una gran ventaja.
4: Para poder elaborar nuestro champú para auto, comenzamos vertiendo el agua en la cacerola y la calentamos. Una vez caliente, agregamos polisorbato 20 y revolvemos. Cuando el agua esté a punto de hervir, agregamos una cucharada sopera de cera de carnaúba. Agitamos hasta que se incorpore por completo y dejamos hervir durante 3 minutos. Retiramos del fuego, agregamos el lauril éter sulfato de sodio y removemos suavemente. Después incorporamos el colorante y mezclamos hasta que el color sea uniforme.
22: Por último, con ayuda del embudo, envasamos nuestra mezcla en la botella de plástico y colocamos una etiqueta con el nombre del producto, la fecha de elaboración y de caducidad. En este caso, considera que su tiempo de caducidad es de 6 meses. Finalmente, pero no menos importante, hay que guardarlo en un lugar fresco y seco, fuera del alcance de niñas y niños. ¡Y listo! Tenemos nuestro propio shampoo para auto. Para usarlo, toma en cuenta que para 10 litros de agua se deben disolver aproximadamente 15 mililitros de shampoo. Al final del día, apostar por las tecnologías domésticas no es solo una forma de ahorrar, es tomar el control de lo que consumimos.
4: Si quieres aprender a preparar otras tecnologías como crema de cacahuate, gel para el cabello o jabón líquido corporal, puedes visitar nuestro canal de YouTube, Profeco TV.
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4: La fiebre por la Copa Mundial de Fútbol 2026 ya está aquí y con ella la emoción llega a su punto máximo. Seas aficionado o no, el ambiente festivo invita a participar en celebraciones que, sin planificación, pueden desbordar tu presupuesto.
22: Entre las suscripciones para ver los partidos, la playera oficial o las salidas con amigas y amigos, los gastos se pueden elevar. Por eso, consumir de manera inteligente te permitirá disfrutar la intensidad del torneo sin poner en riesgo tu estabilidad económica.
4: No se trata de no gastar, sino de hacerlo con conciencia. Si vas a comprar productos alusivos con responsabilidad, evita hacer gastos con cargo a tu tarjeta de crédito. Además, para que tus finanzas no reciban una tarjeta roja, considera las siguientes reglas del juego.
22: Establece un presupuesto y define cuánto gastar en artículos y celebraciones sin descuidar tus gastos fijos. Compara precios antes de comprar y elige siempre establecimientos formales.
4: Guarda tus comprobantes, ya que son tu única defensa para cambios, devoluciones o aclaraciones. No olvides que la propina es opcional, ya que es una gratificación voluntaria por el servicio, no un cargo obligatorio.
22: Reflexiona antes de gastar y pregúntate si realmente necesitas el producto o si el lugar donde verás el partido justifica el gasto. Disfruta sin la camiseta oficial. Puedes vivir la emoción del fútbol sin necesidad de gastar de más.
4: Y hablando de camisetas,
6: Puedes consultar los costos de los productos oficiales en diferentes establecimientos en el programa ¿Quién es quién en los precios? Pero el precio no es lo único que debes vigilar. En plena fiebre mundialista, las imitaciones y los productos de baja calidad están a la orden del día. Por eso, si vas a comprar algún producto, revisa la calidad de los materiales. Examina las costuras, acabados y resistencia para detectar productos de baja calidad.
21: También verifica el empaque, ya que los artículos originales tienen sellos, hologramas y etiquetas de licenciamiento oficial de las marcas deportivas. Fíjate bien en la nitidez, la calidad de impresión y ortografía de las etiquetas. Las imitaciones suelen tener errores o empaques deficientes.
6: Recuerda comprar en tiendas o distribuidores oficiales. Es la forma más segura de garantizar la autenticidad del producto y hacer valer tu garantía. No te confíes. Aunque la compra sea digital, no debes de bajar la guardia.
21: Para evitar fraudes en tus compras en línea, toma en cuenta las siguientes recomendaciones. Compra en sitios seguros y verifica que la dirección comience con https://:// Tenga certificado de seguridad vigente y ofrezca métodos de pago confiables.
6: Comprueba la identidad del proveedor. Asegúrate que el comercio tenga domicilio físico, teléfono, correo electrónico u otros medios de contacto. Consulta la reputación de la tienda y busca opiniones o referencias de otros compradores antes de pagar.
21: Lee los términos y condiciones. Hazlo para evitar sorpresas y conocer las políticas de envío, cambios y devoluciones. Analiza la descripción del producto y revisa materiales, talla, colores y dimensiones. Compara las imágenes con el original y verifica que el número de modelo coincida. Desconfía de las gangas, ya que si el precio está muy por debajo del valor de mercado, es una señal de alerta.
6: Para compras en línea más seguras, consulta el monitoreo de tiendas virtuales ingresando a www.profeco.gob.mx/tiendas virtuales. Ahí te decimos si el comercio es transparente con sus medios de contacto físicos, métodos de envío, precios claros en moneda nacional y políticas de cancelación.
21: Ya para cerrar, recuerda que la Ley Federal de Protección al Consumidor, en su artículo 12, establece que el proveedor tiene la obligación de entregar factura, recibo o ticket de compra. ¡No te vayas sin él! ¡Es tu respaldo! Recuerda que no necesitas gastar en exceso para disfrutar del Mundial. ¡Vive la emoción del fútbol con un consumo responsable!
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2: 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En Radio BI son las 11 con 10 minutos. Temperatura 17 grados.
4: La infancia de hoy crece rodeada de pantallas y por eso hablar de tecnología responsable es hablar de futuro. No se trata de limitar, sino de guiar y enseñar a los niños a usar la tecnología con equilibrio, seguridad y conciencia. Así aseguramos que cada clic sea una oportunidad de aprender, jugar y crecer en un entorno digital que protege su bienestar. Tecnología responsable, infancia segura, el tema de hoy aquí en Para Vivir Mejor. Regresamos.
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4: Hola, hola, ¿qué tal? Muy buenas tardes, soy Ana Luisa Medina, feliz de poder iniciar esta tarde de lunes con todos ustedes, deseándole de verdad la mejor de las semanas y por supuesto invitarlos a que nos acompañen esta tarde, ya que estaremos hablando yo creo que de un tema que genera bastante polémica, preocupación y sobre todo el saber manejar este tema con nuestros hijos es de vital importancia. Y bueno, sin más preámbulos, presentamos a nuestros invitados de esta tarde. Por supuesto que me acompaña CAMA, Camino a la Adopción, y por supuesto también sus socios fundadores, nuestros queridísimos Carlos Alberto Peregrina Rodríguez y la licenciada Fabiola Robledo Peregrina. Mis queridos amigos, bienvenidos, buenas tardes, qué gusto tenerlos. Hola, porque bueno, no solamente estaremos hablando este tema desde el enfoque de manera general, sino también lo podemos ir aterrizando sobre todo con nuestros hijos desde el corazón, que de repente, pues, ¿qué nos sucede, verdad? ¿Qué nos genera a nosotros cuando pareciera que poner estos límites, ya lo hemos platicado en otro momento, pues no está a veces tan fácil?
5: Ay, Ana, muchas gracias por la invitación una vez más. Ven, contentísimos de estar aquí.
4: Bienvenida, Fabi.
6: Muchas gracias, Analisa. Qué gusto saludarte.
4: Bienvenido también, mi querido Carlos. Y bueno, nuestro invitado especial de esta tarde es Oscar René Fajardo Rodríguez. Él es maestro en psicoterapia humanista, a quien le damos también la más cordial bienvenida. ¿Cómo estás? Buenas tardes.
7: Muy bien, gracias, Ana Luisa. Pues encantado de poder poner en atención a todos los que somos padres y madres de este tema tan, tan hermoso, porque les encantan a nuestros niños las redes, pero también tan complejo a la vez.
4: Oye, totalmente, el uso de la tecnología. ¿Por dónde sería bueno comenzar, René?
7: Mira, a mí me gustaría comenzar, ya que nos dan esta oportunidad tan valiosa de que nos escuche toda tu audiencia, que como padres estamos renunciando, y como madres, me referiré a ambos géneros, estamos renunciando a las labores básicas que tenemos cuando, pues, decidimos formar una familia, o en el caso de que es obvio que algunos no pudimos continuar con la pareja, pero que hemos decidido tener hijos, que tenemos una responsabilidad. Uh-huh. Y esa responsabilidad enmarca que tengamos más habilidades que nuestros hijos y, por lo tanto, también más conocimiento. Porque cuando hablamos de este tema, Ana Luisa, mucha gente, la primera respuesta que damos en automático es: no sé cómo hacerle. Uh-huh. No sé cómo hacer, pues, yo, mis hijos saben más que yo.
4: Totalmente.
7: ¿No? Mi hijo maneja más redes que yo, mi hijo sabe más programas que yo. Lo cual es cierto, le digo a la gente, hay que recordar que es cierto porque ellos se han criado en este nuevo paradigma. Los que somos ya mayorcitos de 30, 40, 50, bueno, todos los treintañeros, algunos se formaron con las redes ya en vigor, pero en general los padres que son mayores no saben cómo hacerlo porque ni siquiera crecieron con ellas en su desarrollo. Y ahora tienen este planteamiento: mi hijo sí tiene toda una propuesta de múltiples escenarios al respecto y no sabemos cómo hacerle.
4: Bueno, estás mencionando un tema muy importante y es esta cuestión a veces relacionada con la diferencia de edades, el tema que la tecnología muchas veces nos va a rebasar, esta parte también relacionada con la falta de conocimiento también de nosotros para poder ir marcando estas pautas finalmente para establecer lineamientos.
7: Así es. Esa sería como una de las primeras recomendaciones sobre lo que iremos haciendo toda la charla de tu programa, si nos lo permiten. Más que nada es invitar a la gente de qué sí hacer. Okay. Una de estas iniciales que me encanta cómo lo estás proponiendo, Ana Luisa, es que pues nos corresponde poner límites, establecer con mucha claridad esos límites sobre si no es que los queramos viviendo en el siglo pasado como los que somos de ese siglo pasado, sino que necesitamos más bien que se puedan meter a un uso responsable donde no se pongan en riesgo.
4: Claro.
7: Y eso requiere reglas.
4: Y yo creo que las reglas primeramente tendríamos nosotros como adultos que tenerlas claras.
7: Así es, completamente claras. Por ejemplo, el tiempo. Me preguntan todo el tiempo en consulta.
4: ¿Cuánto es el tiempo?
7: ¿Cuánto es el tiempo? Entonces les recuerdo, pues es que eso va a depender del desarrollo de la persona a la que estamos hablando. No es lo mismo que estemos hablando en primera, segunda infancia, cuando estamos hablando en pubertad o adolescencia, o cuando ya son adultos jóvenes, que ahí por obviedad de ya al llegar a la mayoría de edad, pues ya tenemos menos control sobre los hijos, pero al menos en lo que nos toca conforme a la ley, vamos a limitar el tiempo diferente. Si hablamos de primera infancia, por ejemplo, en kinder supondríamos que los niños no deberían de estar bajo ninguna circunstancia con algún aparato de estos, aunque sabemos que sí lo hacen. Lo que recomendamos es que si es de kinder sea al máximo una hora y solo contenidos pedagógicos. En lo que es primera y segunda infancia se puede extender hasta 3 horas con el mismo objetivo, solo para fines de carácter psicopedagógicos, es decir, pues hay apps, hay juegos y demás que están desarrollando habilidades en los pequeñitos. Eso sería lo muy ideal. Y en la adolescencia continuaríamos con pensando en 3 horas en promedio, pero estas negociadas en razón a una serie de actividades que hayan hecho durante el día, que hayan tenido algunos logros de lo que tienen que hacer en casa y, por supuesto, de lo que les toca, que es estudiar. Y también cuidado, sobre todo entendiendo que los padres somos los que damos las autorizaciones y tendríamos que tener por ahí pues los passwords, porque luego veo a los papás que me dicen, es que no tengo el password de mi hijo.
4: Claro.
7: ¿Cómo es posible eso? ¿No?
4: Yo creo que varios papás estamos en este punto que mencionas, y se me hace muy importante esta parte de primero empezar a identificar qué podemos hacer, empezar también a darnos cuenta en esta tarde cuál es el tiempo que nuestros hijos manejan, y que también es una realidad. Muchas veces se ha mal informado, creo yo, o se ha permitido el hecho o la expresión de decir, pues es ahora la niñera la que nos ayuda o nos facilita la vida en la actualidad.
7: Justo, fíjate, ahora que dices la niñera, decíamos antes de entrar aquí al aire, como hay ahorita una película magnífica que es de la familia de Disney, pues de Pixar, que es la de Toy Story 5, donde maneja con mucha precisión el tema que me gustaría transmitirle hoy a toda tu audiencia, si me lo permiten, y es que no es que satanicemos este tema, hay que hablarlo,
4: claro,
7: y de frente, y dar oportunidad a los pequeños, pero con límites, y reconociendo lo que acabas de decir, pero que no es una niñera.
4: Totalmente.
7: Que la computadora no es para mientras me aburro contigo o estoy aburrido contigo o te aburres conmigo. No es mientras no sé qué hacer contigo, ya me tienes cansado o cansada. No es porque ya no sé qué actividades ponerte. No es porque ahorita llegamos a un lugar y no tengo nada más que darte mi teléfono y te quedes ahí algunas horas. No es una niñera. Pixar de manera magistral nos demuestra que en esta pues metáfora lúdica, hermosa de la película, como una niña cambia completamente en el momento que le dejan con total libertad una tablet. Entonces, ahí está un mensaje magnífico de cómo ella vuelve a su niñez, vuelve a rescatar estos valores de la infancia cuando deja eso a un lado y se centra más en lo que los niños hacen muy bien, que es ser creativos, imaginativos y volver a los juegos que hemos hecho siempre, ¿no?
4: Saber divertirse.
7: Sí, claro, claro. Los papás tienen miedo que sus hijos se aburran.
4: Claro, ese también es una palabra y un tema muy importante, René.
7: Sí, sí, sí. Me lo dicen como si estuvieran, no sé, perdiendo un derecho o estando en una enfermedad. Es que me dicen, doctor, mi hijo se aburre. Digo, papá, mamá, pues no pasa nada. El aburrimiento es una estrategia para que nuestros hijos realicen actividades que les promuevan la creatividad. Pero si nosotros no lo hacemos, pues le dejamos, me encantó como lo dijiste, así lo decimos desde lo profesional, nos hemos equivocado de niñera.
4: Claro. Totalmente. Y bueno, sobre todo nosotros con CAMAC, y bueno, me encantó el tema y la propuesta para el día de hoy, chicos, porque finalmente creo que esto que experimentamos los papás desde el corazón, pues también yo creo que muchos papás lo seguimos experimentando como padres biológicos, esta parte de miedo, de culpa, para poner estos límites, inclusive Fabi, Carlos.
5: Fíjate, Ana, que a mí me encantó mucho la respuesta a René cuando le propusimos venir el día de hoy, y me encantó porque dijo, esto es adoptados o no adoptados, o sea, este tema es para en general, o sea, ¿por qué? Porque precisamente es lo que se está viviendo actualmente. Entonces, aunado a que René también tiene mucho la experiencia de esta parte de la adopción, él también está muy, muy empapado de esta parte, ¿no? De los procesos de adopción, de los seguimientos de adopción. Entonces, por eso el tema fue como muy, muy visto y fue como muy aceptado, porque precisamente muchos papis de corazón sí, de repente les cuesta mucho poner los límites, a veces son permisivos, y bueno, aquí René te lo puede también ampliar un poquito más, pero aquí la visión es esta, es en general, porque es un problema o es una situación que se está viviendo, o sea, profundamente en esta época.
4: Carlos, a ti como padre de corazón, ¿cómo te está yendo con este tema?
6: Bueno, en el tema de padres por adopción, hay que observar.

0: también que hay como que una brecha generacional pues más grande regularmente, ¿no? Que cuando son padres biológicos. Ahorita hay padres biológicos muy jóvenes que tienen a sus hijos jóvenes y sí están relacionados con las nuevas tecnologías. En mi caso yo no soy muy afín a las tecnologías. Mi hijo ya empieza con toda esta parte que quiere, ya quiere un teléfono, ya quiere su teléfono, quiere su tablet, quiere sus jueguitos que muy seguramente sus compañeritos, sus amigos sí tienen. No sé realmente cómo, o sea, en la teoría pues hay muchas, en teoría hay, pues sí, lo que se dice, ¿no? Pues vigílalos, pero la cosa es el cómo, el Excelente. Control parental del que hablábamos, cómo se lleva a cabo. Porque yo no soy muy afín a la tecnología, entonces empiezo a tener ya esas preocupaciones.
1: Pues así que la invitación es a que nos quedemos todos para aprender en esta tarde precisamente esta tecnología responsable que nos va a permitir tener una infancia segura y más feliz. Vámonos a la pausa, regresamos.
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2: En Radio BI son las 11 con 23 minutos.
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1: No, perdón. Seguimos hablando acerca de la tecnología responsable para tener una infancia segura. Y bueno, estamos platicando con Oscar René Fajardo Rodríguez, maestro en psicoterapia humanista. Y bueno, yo creo que sería importante, no quiero decir la palabra resaltar, pero yo creo que sí es importante que hablemos

0: sea pequeña, porque el sueño en los niños, tenemos que recordar, nos da todo el tema del aprendizaje, todo lo que se hizo en el día, en la noche, dicen los especialistas en el cerebro, neurólogos y demás, que es cuando el conocimiento, claro, se va de alguna manera como fortaleciendo. Entonces, altera demasiado el sueño este tipo de estrategias por la luz azul, por la sobreestimulación de los estímulos de estos tipos de pantallas, etcétera, y de redes. Otro de los problemas más que más habitualmente encontramos son, evidentemente, exposición a contenidos inapropiados. Como se van moviendo los algoritmos y hoy entendemos, de pronto un pequeñito le sale algo que ni estaba buscando y solo por haberlo visto un par de segundos se le van a ir filtrando más información que probablemente él no ha buscado y no quería. Entonces encontramos con información que no es para la edad. También empiezan a hacer contacto con personas desconocidas. Wow. Fíjate, Analisa, esto está siendo grave, particularmente los niños en temas de juegos que tienen estas posibilidades de jugar en línea con otras personas
1: y que no sabemos con quién lo hacemos.
0: Quiénes son. Y eso es lo que estamos viviendo en consulta de manera terrible, porque luego descubrimos que les pidieron pues cierta información que no parece que sea otro niño, ¿no? Puede ser un niño de 6 años aparentemente con otro niño de 6 años, pero pues al ser desconocido, con un perfil falso, con un perfil robado, probablemente entonces los exponen a vivir algún tipo de abuso, o, aunque sea vía cibernética, como decimos. También quizás y el problema que vemos más grande es lo que le consideramos el ciberacoso, que es este formato donde los compañeritos, amigos o no conocidos, como decíamos un momento, empiezan a acosarte porque te dicen una palabra de desaprobación, porque te señalan, porque te dicen que no estás a la moda o no conoces un tema. Entonces, no se dan cuenta del impacto emocional que tienen en un niño que, aunque está en una red, al no darle un like, al no decirle la palabra que esperaba, le empieza a generar una angustia y una ansiedad pues que no son propias para su edad.
1: Claro, totalmente. Fíjate, esto que nos compartes en esta tarde, René, muchas veces creo que la pasamos por alto, sobre todo en el tema de salud mental. Esta cuestión de falta de sueño, la parte de la ansiedad, pues van aunados finalmente estos procesos educativos y que son un reto finalmente también para todas las instituciones educativas.
0: Así es. Hace un momento comentaba Ana Luisa y sé que es muy complicado por los modelos que luego las escuelas van desarrollando, particularmente esas escuelas que son privadas, como decimos. Uh-huh. Yo mismo tengo a mis hijos en escuela privada y cuando pues charlamos con los maestros, a veces es difícil entender que esto ya no es un tema como de un plus académico y demás. Okay. No, esto se está saliendo del control, porque los que nos dedicamos a esto, a visitar escuelas, a platicar con maestros, hoy sabemos que los niños, por ejemplo, tienen una red social, la que sea, que no me interesa hablar de alguna particular, que más que otra cosa va a parecer que hagamos promoción, pero lo cierto es que estamos dejando que tal red para que los niños pasen tarea. Vamos con los papás, vamos con las escuelas, decimos los que nos dedicamos a esto. No, no puede ser así, porque primero, metodológicamente estamos equivocados. Los niños tienen que aprender a registrar sus tareas y a resolver sus problemas. Esa es la tarea. Uh-huh. La tarea está diseñada para que resuelvan problemas en casa pequeñitos, para que vayan fomentando sus habilidades, no para que su compañero se lo pase. Y peor aún cuando descubrimos que es a las 3 de la mañana, que estos dos pequeñitos, después de la tarea, estaban en otro tipo de charla y, como mencionaba hace un rato, probablemente está con ciberacoso, porque sin darse cuenta le puso un mote, le puso un apelativo, le puso una palabra calificativa a su compañerito que le hizo un daño a la compañerita, que los terminamos teniendo en consulta. Y bueno, los que nos dedicamos a esto, encantados de poderles ayudar, pero estamos abriéndole los ojos a los papás. No puede ser así. Los hijos tienen una responsabilidad que es muy sencilla, que es colaborar en casa, que también de esas se está olvidando, claro, y hacer tareas y estar estudiando. Y en el estudio tenemos la oportunidad también de limitarlos sin ningún sobretexto de que estamos en la plataforma no sé qué, que estamos haciendo no sé cuál. Los niños no están en la condición de maduración para entenderlo. Uh-huh. No es posible que les demos, yo les pongo esta metáfora a los papás, es como si tú le das un arma a un niño de 10 años y le dices que le va a servir para cuidarse, lo cual podríamos estar de acuerdo, aunque no esté en favor de las armas, pero si tiene 10 años, lo más probable es que se accidente con esa arma, que una bala se le salga o lo que fuera, ya fuera un arma blanca, un arma de estas, ni las conozco bien porque no es mi tema, pero lo que quiero decir es, aunque algunas armas pudieran parecer maravillosas, por eso les llamamos de doble filo, porque el otro filo está ahí a algún ladito, es peligrosísimo y los niños no pueden estar solos. La palabra que has estado usando, Ana Luisa, me parece que debe ser la que me

0: encantaría, si los papás y mamás que hoy me escuchan me la quieren aprender, es esta tecnología funciona si es acompañada.
1: Claro.
0: En soledad, este es el doble filo. En soledad, esta es un arma, no es una estrategia.
1: Oye, René, muchos de nosotros pensaríamos que, bueno, los hijos pequeñitos que no saben leer y escribir, ¿no corren peligro?
0: Qué bonita expresión haces, Analisa, porque la vida nos saca unos sustos y nos pone unas, parece que nos da unas muestras de humildad a los que luego andamos hablando de temas que desconocemos. Por supuesto que no. Ya tenemos niños que no tienen, estamos en la etapa prelingüística según los teóricos, apenas obviamente hablan el idioma español, lo entienden, o el inglés, el que hablen, pero resulta que con solo hablarlo ya, sin escribirlo, tenemos casos de pequeñitos. Yo comentaba con ustedes, la más chiquita me llegó de 4 años, no sabía hablar, pero sabía hacer búsquedas de porno. ¿Por qué? Pues porque los algoritmos son muy sencillos, basta con que ponga una P, se la aprendió, iba de manera muy intuitiva ella buscando hasta que le salía y luego el algoritmo completaba todo. Además, hoy sabemos también que varias páginas de niños están hackeadas justo por estos grupos que son criminales y que están buscando interactuar con niños para obtener pues lo que le llaman el pack, son fotografías de los niños desnudos para venderlas en la deep web. Entonces, por eso insisto, la palabra que das, Ana Luisa, es la clave de esta hora que hoy nos regalas para todos los papás y mamás, que es acompañados. Si los acompañamos, no nos va a pasar esto.
1: Así que nos vamos a pausa, siga acompañándonos en esta tarde para tener una infancia segura. Regresamos.
2: 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En Radio BI son las 11:34. 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
3: Recientemente hemos oído mucho acerca de los excesivos salarios y beneficios adicionales dados a los ejecutivos. Pero hay algunos negocios que ponen a sus empleados en primer lugar y los resultados son muy favorables a fin de cuentas. Jack Eckert, fundador y gerente general de Eckert Drug Stores, les aconseja a los ejecutivos de corporaciones que permitan que todos coman en la misma cafetería y que pasen la mitad de su tiempo con los empleados. Esta clase de administración lleva el increíble nombre de liderazgo de servidor. Recuerde lo que pasa con un ejército en el campo de batalla. Cuando llega la hora de comer, los oficiales esperan hasta que les hayan servido comida a las tropas. Ken Westner, presidente jubilado de la corporación Service Master, construyó su corporación multimillonaria sobre este mismo concepto. Antes de asignarle un trabajo a alguien, él aprendía a hacerlo primero. Aprendió a desempeñar cada trabajo en su empresa, incluyendo el de limpiar los pisos. Se preocupaba por sus empleados y quería lo mejor para ellos. Cuando un ejecutivo pone a sus empleados en primer lugar, estos hacen un mejor trabajo y son más fieles a la compañía. La firma crece, las ganancias se multiplican y todos se benefician. Eso es lo que sucede cuando los líderes se convierten en servidores de aquellos que tienen a su mando. Les habla el Dr. Tapson.
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1: Seguimos hablando de esta tecnología responsable y nos acompaña René Fajardo Rodríguez, maestro en psicoterapia humanista. Y bueno, la importancia que decías, René, cerrando el bloque anterior, de esta frustración hábil, me encanta sobre todo darle una connotación positiva. Es decir, a veces creemos como papás que esta cuestión relacionada con la frustración es únicamente algo malo, que no nos sirve, que no tiene una utilidad. Pero ahorita estamos entendiendo y recuperando pues lo que anteriormente usábamos nosotros para jugar en nuestra infancia.
0: Así es, hay que invitar a los papás, a las mamitas que recuerden, bien decía Carlos hace rato, los que somos mayorcitos, pues sí tenemos estos recuerdos de actividades lúdicas más sencillas, más creativas, a veces hasta con objetos de la propia casa, claro, con basura, hoy reciclamos y reutilizamos cosas para divertirnos, pero la temática creo que la mencionábamos también aquí los compañeros panelistas, los muy jóvenes, también tenemos papás muy jóvenes que no han pasado ni por esto. Entonces, también los entiendo como su primera respuesta, decirle, pues si yo de pequeñito crecí con un aparato a un lado, ahí voy a hacer lo mismo, sí. Entonces, no logran entendernos esta parte magnífica de la frustración hábil, que no es más que eso, aprender a postergar la recompensa. No todo tiene que ser una recompensa inmediata. Uh-huh. Hace un momento que hablábamos de cómo funciona el cerebro, sí, con sobre todo en las redes y en algunos pues, apps y demás, la recompensa es inmediata. Uh-huh. Lo que tú busques no tienes un video, tienes miles y miles y así miles es. De eso, y el algoritmo te manda más y más y más y más. Y entonces hasta los adultos los tengo ahí en consulta diciéndome, nomás quería revisar algo y me llevé 3 horas. Entonces, y no hice nada, además ni siquiera logré mi objetivo. Entonces, sí, hay que frustrarnos, hábilmente significa que vamos a ponerles, justo dentro de las recomendaciones, invitamos a que pongamos otro tipo de actividades para nuestros hijos, aunque al inicio no les van a gustar. Eso es lo que por obviedad tenemos que entender. No les va a gustar, pero no pasa nada. Los podemos ir acompañando, esa es la palabra, insisto, clave de esta tarde. Si los acompañamos va a ser más fácil, claro, porque no se trata de mandarlo. Te quito el celular, quédate todo enojado, todo frustrado y no tiene nada más que hacer el niño en la tarde. Hay que invitarlo, acompañarlo si no sabe. Pues esa es nuestra labor, la claro, responsabilidad.
1: Claro, y nuestro reto también como padres.
0: Así es, esa es la palabra, es el reto, iba a decir sí, responsabilidad, claro. Es el reto de nosotros los que somos madres y padres.
1: Oye, René, ¿cómo pudiéramos en esta tarde empezar con estas recomendaciones? Estas propuestas que tú bien mencionas, pues ya sabemos de antemano que no les van a agradar, por supuesto, y tal vez a nosotros tampoco nos agraden mucho, porque bueno, decíamos al inicio, a veces lo consideramos como una niñera que pareciera que nos da mayores beneficios a nosotros como padres, pero al entender y tener esta conciencia que es todo lo opuesto, que también depende la forma en cómo nosotros vamos a generar estos vínculos con nuestros hijos, pues de ahí la importancia de que nosotros tengamos esta apertura, disposición y tiempo para realizar estas actividades.
0: Totalmente, como decías hace un momento, pues es que eso es al final del día una respuesta de las madres y los padres que nos responsabiliza y pues eso pues va a incluir que hagamos algunos cambios, sí. Si yo ya había pues como aceptado que en las tardes le dejo 4 horas a mi hijo, lo que hoy queremos reflexionar con los papás y las mamás es que pues hay que hacer algunos pequeñitos cambios. Por ejemplo, empiezo con la primera recomendación. El uso de estas tecnologías tiene que estar bajo un reglamento en casa, les digo a los papás. Lo primerito que les pregunto es, ¿qué reglas hay en casa para que tu hijo use el celular? Pues, ahí empieza la risa porque me dice, no sé de qué me habla, ¿verdad? Y entonces ahí lo conecto con otra recomendación que digo, papá, mamá, es que hay que poner el ejemplo. Porque luego la mamita me echa de cabeza al papá y el papá a la mamá y pues la mamá se pasa 10 horas en el teléfono también, entonces no estamos entendiendo las recomendaciones. Primero ponemos reglas de uso para todos. Claro que eso incluye a los niños, lo tenemos que decir con mucha precisión. Y dentro de esos límites que vamos a poner, tenemos que entender que ese reglamento incluye que investiguemos como madres y padres, porque, por ejemplo, las redes las recomendamos, pónganme atención, mamás y papás, después de los 16 años.
1: ¿Qué tal, eh?
0: Si tu hijo tiene 16 años, puede tener una red social. Y les quiero recordar a los papás, ¿por qué? Porque no me interesa que hoy se satanice ese tema, quiero que lo reflexionen. Una red social, les explico a los papás y a las mamás, es como tener un hijo en un gran salón de prepa. Les digo, imagínate tu hijo que está en secundaria en prepa, y que luego los tengo en redes más chiquitos, imagínate en un salón no de 500 niños, no de 2,000 niños, no de 5,000 niños, ni idea tenemos de la cantidad de personas que se pueden conectar. Y cuando alguien hace un comentario negativo sobre tu hijo o tu hija, lo van a atacar sin que los padres hayan podido ponderar o moderar ese ataque. Por eso pedimos que se entiendan algunas reglas claras. La tecnología no es un tema satánico, ni quiero que se entienda hoy así. Solo es acompañado, como bien decía Ana Luisa, y sí hay ciertas ideas ya muy claras. Una de ellas es redes sociales, pues después prácticamente de la prepa. Lo que son el uso, por ejemplo, de las búsquedas, los motores de búsqueda, que estén con los controles parentales bien identificaditos, que tengan te van dando pues la opción para que no se puedan meter a ciertos tipos de contenido, los van bloqueando el propio buscador. Otra recomendación muy importante es que los papás vayamos a revisar los historiales, ¿sí? Y que tengamos las contraseñas. Por eso decía hace un momento, me parece muy curioso ese comentario de los papás, y que se me mueve mucho por el tema de la individualidad de los niños y temas que, repito, son más como del corte legal, y los entiendo, pero también que lo que quiero sensibilizar a las madres y a los padres es que por un conceptito de esos hemos perdido niños con informaciones que se han visto sumamente dañados por estar respetando su individualidad, a la cual yo les recuerdo a los papás que todavía no están en la madurez para tener, por ejemplo, un encuentro sexual o tener una comunicación abierta sexual con alguien, o son víctimas de grooming muy fácil, que es esta conducta que hoy vemos de algunos adultos que empiezan a seducir a los niños, ¿no? A veces maquillados como niños, o a veces sí como adultos abiertamente, pero los papás ni enterados. Por eso estas recomendaciones son así de claras. Entonces, un par de horas en el día, si ha hecho sus labores, y yo siempre pendiente como madre, como padre, de lo que está viendo mi hijo.
1: Sobre todo yo creo que esto que dices ahorita, René, me lleva a pensar en muchas cuestiones, Carlos, desde el aspecto legal. ¿Tú qué nos pudieras decir respecto a estas cuestiones? ¿Es válido que, por ejemplo, ahorita que decía René, hay que revisar historiales, utilizar controles parentales? ¿Hay alguna normatividad que diga lo contrario?
4: No, al contrario. Hay que recordar que siempre todo lo que tiene que ver con niños, niñas y adolescentes prevalece
0: el
4: interés superior del menor. Todas las conductas que tengamos para con nuestros niños prevalece este interés superior. La Ley General de Derechos de Niños, Niños y Adolescentes sí contempla y prevé que tienen derecho al uso de las tecnologías, ¿no? Tecnologías y de comunicación para los fines lúdicos y también incluso de esparcimiento. Pero también prevé que el Estado debe de tener políticas en donde se promueva la seguridad, la integridad de los menores.
1: Claro. Y de alguna manera, bueno, pues esta parte también, René, entender que es nuestra responsabilidad, aún a pesar de que existan estos derechos en nuestros hijos, pero también entender la otra parte que a veces se nos olvida. Esto que tú decías, la falta de madurez en ellos para tomar cierto tipo de decisiones en su vida.
0: Así es. Mira, Ana Luisa, compañeros del panel, me preguntan varias mamás y papás, de verdad con auténtico amor para sus hijos, ¿a qué edad está permitido tener un novio? Y lo que les recuerdo, lo conecto con todos estos temas porque les digo, a ver, es que entienden, no es que tengamos una expertise y que todos los niños del mundo, jóvenes, puedan a tal edad o no tener. Tenemos que recordar la inmadurez, porque el tema de cuando se inician relaciones de amistad, de afecto, del tipo que sean, cuando somos tan inmaduros, el riesgo que nos hallamos, y que le recuerdo a estos mamás, a estos papás que preguntan, es el riesgo que hay es que se van a topar con alguien igual o peor que tu niño, con menos madurez, y ante una negativa de un encuentro de amistad, afectivo, de una buena palabra, etcétera, van a hacer un daño que no tienen ni idea. Entonces, por eso estas recomendaciones, insistimos, tan importante de que entendamos los papás que no se trata de solo dar como la tecnología y sustentarme yo en que soy un padre libre, soy un padre
1: respetuoso
0: de mis hijos, que es lo que más escucho, soy un padre, te decía, yo veo más bien miedo, como terapeuta lo que yo veo ahí son papás con miedos a poner límites a los hijos, y por otro lado veo también papás que no tuvieron acceso a ciertas cosas de niños y ahí tratan de alguna manera como de suplir. Entonces, ambos son miedos muy peculiares que hay con las madres y los padres, y les digo, hay que hacerlos a un lado. O sea, puedo entenderlo eso como ser humano, como terapeuta, pero se trata de fomentar una infancia segura, y pues lo haremos poniendo algunos límites, aunque nuestros hijos no lo van a entender. Casi despidiéndonos, porque sé que el tiempo nos agobia, lo que quisiera recordarle, una metáfora que yo les pongo a los papás. Yo les pregunto algo a los papás con mucha seriedad. Le digo, a ver, tu hijo tiene que dar 10 años, voy a decir ahorita un intermedio, un pubescente de 10 años. ¿Le darías una cerveza que se la tomara? Y verdaderamente que varia gente me duda, algunos se me ponen en tema de, no, es que, bueno, si lo enseño a beber responsablemente.
1: Si está aquí conmigo, sí.
0: Si está conmigo, y entonces yo lo cuido. Le digo, a ver, no, es que no me estás entendiendo el tema de fondo. Esto es un tema biológico. Si permitimos que mi hijo acceda a una información inapropiada para su edad, le voy a hacer un daño irreversible. Lo mismo que hace el alcohol y otras drogas. Por eso la importancia de que entendamos el tema.
1: Pues nos vamos a corte, quédese con nosotros, seguimos hablando de esta tecnología responsable, infancia segura, ¿quién para vivir mejor?
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2: 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En Radio BI son las 11:46. 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
1: Seguimos platicando acerca de la tecnología responsable con René Fajardo Rodríguez, maestro en psicoterapia humanista. Y bueno, estábamos hablando también de la importancia de tener, bueno, inclusive conocer estos controles parentales también, René, porque muchos de nosotros, de verdad, es un tema también que desconocemos en la mayoría de los casos.
0: Fíjate, Ana Luisa, esta es una pregunta bien auténtica. Carlos nos compartía ahorita también su sentir respecto, y les hago una recomendación bien sencillita, porque también la tecnología está hecha para también mejorar algunos aspectos. Entonces yo lo que le pido al papá es, tú tienes una tablet que le estás regalando a tu hijo, o como sea, llegó Navidad, llegó en un cumpleaños, etcétera, esas tablets tienen modelos, esos modelos los escaneamos en la computadora o ponemos el modelo tal, y luego le pedimos tutorial para el manejo de control parental, y nos van llevando de la mano. Te van diciendo, no necesitas pagarle al experto si no puedes, no necesitas ir a un curso si no tienes las oportunidades. Si tienes internet, haces esto que te digo, checas el modelo del celular de tu hijo, etcétera, de tu hija, y con eso te va guiando de la mano. Como, por ejemplo, hay ahorita un concepto en los celulares, al menos los de 4 o 5 años para acá, que se le llama equilibrio digital. Y está muy padre este concepto que traen todos estos teléfonos que la mayoría de los papitos no saben que existe, que incluso me sirve con los adultos, porque cuando les hablo de la congruencia y de que sean el ejemplo, sirve pues para tanto como adultos como para niños. El teléfono te va avisando cuánto tiempo quieres pasar en qué tipo de actividad y te va bloqueando él mismo. O sea, si tú no eres capaz de tener autocontrol, él te ayuda. Él te va avisando, el aparato ese te dice, ya te pasaste hoy una hora de más o media hora, o te autorizas, obviamente, porque requiere un password. Pero en mi caso, de mis hijos como padre, mi esposa ha estado muy presente siempre en ello y le agradezco tanto que me acompañe y me apoye en ello, porque los niños no pueden pasar de un tiempo excedido de lo que se les autorizó para jugar, y nos lo va ubicando este conceptito que es equilibrio digital. Como les repito, ya prácticamente tablets, computadoras, todo lo tiene. todo lo tiene para que seamos capaces hasta de hacer un propio análisis de nuestras conductas.
1: Uh-huh. Esto que dices, qué padre, también para mí es un término nuevo, y sobre todo esto a qué nos lleva, que ahí podríamos utilizarla a favor precisamente de buscar este punto de equilibrio. Tú decías esta autorregulación, que es tan importante y que, bueno, también finalmente como adultos, pues a veces tampoco la tenemos.
0: Sí, fíjate, Ana Luisa, eso es lo que me preguntan como muy en lo técnico cuando atiendo pacientes que están cursando por una adicción. ¿Qué recomendación me tienes para mis hijos, para que no queden en esta condición y tal? Y esa es la palabra, ayúdalos a autorregularse.
1: Totalmente.
0: La persona que es capaz de entender, sí, tengo muchas ganas de seguir jugando este jueguito, sí, tengo muchas ganas de seguir viendo esta película, pero son las 10 de la noche, 11, etcétera, es hora de ir a dormir. Estoy pensando en un adulto, espero uh-huh. que el niño ya me lo hayan dormido a las 9 de la noche, ¿verdad? Que la consulta me entero que no. Pero bueno, la autorregulación es clave para muchas conductas favorables para el desarrollo, entonces esa es parte de las recomendaciones. No solo estamos limitando los horarios del uso de esas tecnologías, sino también estamos ayudando una conducta que le llamamos autorregulatoria, que tiene que ver con esto. Tengo muchas ganas de seguir en esta serie, tengo muchas ganas de seguir viendo tal cosa, pero es momento de irme a dormir, de descansar, de hacer mis otras actividades.
1: Y sobre todo esta parte que luego de repente hay puentes o fines de semana y hasta nos sentimos orgullosos de estar todo el fin de semana viendo, como tú dices, el maratón de películas, de series, y que bueno, ahorita de repente entra esta parte también de la incongruencia, porque finalmente, René, pareciera que como adultos nosotros somos los que nos permitimos, pero ¿qué pasa luego con nuestros hijos o con los que están abajo de nosotros, en donde queremos o exigimos que también respondan de una manera adecuada o donde los niños tengan esta capacidad por sí mismos? ¿Qué pasa con esta cuestión?
0: Fíjate que das un punto de oro, ¿eh? Hoy, hace un momento antes de llegar con ustedes, estaba en consulta con un hombre que pierde, pues, por momentos los estribos y lo reconoce, explota y tal. Y cuando revisaba con él, era parte de lo que recordaba con él. Observa cómo cuando tú explotas y explotas de esa manera, tus hijos lo están haciendo. Entonces, no solo, o sea, esto, por eso decíamos que una recomendación básica en esto son los temas del ejemplo. Si yo quiero autorregularme, lo logro, puedo transmitirlo. Primero en la forma uh-huh. conductual, es decir, yo lo hago. Yo le estoy mostrando a mis hijos que no lo hagan. Pero veo esa historia repetida, Ana Luisa, del papá que grita desde lejos, que ya apaguen la televisión, la pantalla, la tablet, no sé qué, y él está viendo la televisión, él está en la uh-huh. computadora, él está. Entonces, no nos autorregulamos ni los adultos, pues menos lo vamos a lograr con los menores. Entonces, claro, el camino empieza con nosotros, y si no lo hemos logrado, pues busquen ayuda, porque va a ser muy difícil que si tú como adulto, madre o padre, claro, no te regulas, tu hijo se vaya a regular. Luego tenemos ahí el caso de estos jovencitos muy desregulados, decimos acá, y pues bueno, también observamos a los papitos y se entienden muchas cosas.
1: Claro, y ya estamos acá hablando de otro tipo ya de conductas que no queremos tampoco alertar, pero que bueno, finalmente se convierten en trastornos o en algunas otras actividades de manera ilícita que generan otro tipo de conflictos a nivel familiar, pero también a nivel social.
0: Sí, les decía, como parte de esos riesgos, no solo está esta parte que decimos el ciberacoso, también está este tema más complejo que le hemos llamado el cibersexting o el sexting, y bueno, tiene varias clasificaciones, pero sobre todo nos preocupa el que piden al niño sus fotografías íntimas y que los criminales las venden, las suben a redes, generalmente de venta, por eso a veces no, la gente no se da cuenta, pero es terrible porque estamos hasta alimentando un sistema criminal que nos ha hecho tanto daño en México, y también se alimenta de la inocencia de nuestros hijos y de la falta de los padres y madres de estar presentes.
1: Claro. Dice por aquí un mensaje, excelente programa. Mi opinión sobre el tema es que en esta época los papás son muy permisivos y para evitar situaciones de enojo de los hijos les dejan los artículos de alta tecnología. Saludos a los panelistas. Pues muchas gracias. Y sí, como tú decías, a veces este miedo que nos impide tener esta capacidad de poner límites, la culpa, bueno, han cambiado algunas maneras de relacionarnos, de salir mamá y papá a trabajar y de repente, bueno, pues los abuelitos son los que se quedan a cargo, que no es una justificación, pero sí entender que vamos a la vanguardia, pero de una manera responsable.
0: Así es, la vanguardia, fíjate que me gusta como palabra para ir concluyendo. la vanguardia no solo está en los alcances tecnológicos, sino en el uso que hacemos de ellos.
1: Totalmente.
0: Entonces, la claridad, la inteligencia emocional, los límites que ponemos, las regulaciones que hacemos al respecto, también nos hablan de esa vanguardia. No todo es estar como a la punta, la mejoría, el mejor teléfono, porque tristemente me da mucha pena que luego veo en las redes cuando me comparten luego discusiones así que se viralizan en México, suelen ser sobre temas que, por ejemplo, si vamos a hablar de esto, veo que la gente está preocupada porque una mamá habló de los celulares y se estaban peleando que si el suyo era mejor que el de su hijo y tal. Veo cada cosa que nos estamos desviando de lo que la vanguardia es. La vanguardia no es traer el mejor celular, la vanguardia no es tener la mejor tablet o la computadora de tal frutita que sale más cara que la otra. Eso es un absurdo, le recuerdo a los papás. La vanguardia es saber que esa tecnología está siendo en uso y en favor de nuestros hijos.
1: Pues muchísimas gracias, René. Un agrado compartir esta tarde. ¿Algún número donde podamos localizarte?
0: Sí, gracias. Estamos para consultas con todo gusto en el 449-147-2364 y en el 294-7423.
1: Pues muchísimas gracias, René Fajardo Rodríguez, maestro en psicoterapia humanista. Camac, Fabi, Carlos, ¿dónde podemos contactarlos a ustedes?
9: Pues bueno, particularmente, bueno, mi teléfono 449-113-9931.
4: 449-393-4748 y en redes sociales. Ajá. Camino a la Adopción AC.
1: Pues muchísimas gracias por estar compartiendo esta tarde acerca, pues precisamente, de esta tecnología responsable para una infancia más saludable. Y nosotros hemos llegado al final del programa. Recuerden que para vivir mejor hay que saber vivir. Soy Ana Luisa Medina y nos sintonizamos el día de mañana. Pase una excelente tarde.
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0: Pulpo, muy buenas tardes. Son las 2:06 p.m. Arrancamos con toda la información aquí en la cancha, la máxima fiesta del fútbol. Y de último minuto, Brasil rescata la victoria ante Japón y avanza en octavos de final. Además, despedida de lujo. Monterrey recibe el Países Bajos contra Marruecos. Y trío de ensueño. En la NBA, Warriors ya sueñan con Curry, LeBron y Anthony Davis. Todo esto y mucho más aquí en la cancha. Quédense con nosotros.
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0: Tengan todos ustedes, ¿cómo están? Muy buenas tardes, bienvenidos a este su espacio deportivo en la cancha, la máxima fiesta del fútbol, donde continuamos con la cobertura total de esta justa mundialista, la cual pues desde ayer ya nos está entregando partidos de 16avos de final, hasta el momento, y pues no es spoiler porque finalmente estaremos hablando de eso en unos minutos más. Tanto Canadá como Brasil ya están apuntados a lo que es la siguiente ronda, y a lo largo de esta semana se estarán definiendo los siguientes invitados, obviamente, a esta fase de octavos de final, donde por supuesto tendremos que echarle un ojo especial al partido de mañana, en el cual México enfrenta a Ecuador. De eso también hablaremos más adelante. 449-910-3508, el centro de mensajes para que platique con nosotros, para que también nos mande su pronóstico de la selección mexicana, porque también le estaremos dando cobertura total a lo que es la actividad del tricolor. Ahora, como todos los días, no estoy solo, al contrario, estoy bien acompañado. Se encuentra conmigo mi buen amigo Antonio León, mi hermano. ¿Cómo estás?
2: Bienvenido. Todo bien, muchachos. Jorge, Emiliano, a toda la gente que nos viene y nos escuchan, bienvenidos. Hoy ganó la canariña, le costó bastante en contra de Japón. De hecho, tuvo que remontar y demás, pero me parece que fue, válido el triunfo hoy de Brasil, merecido por lo que muestran en el terreno de juego. Fueron superiores, sobre todo en la segunda parte. Y pues bueno, evitan también el tema de los tiempos extras porque fue el gol de Martinelli ya en el último suspiro. Más adelante le platicamos, pero bueno, uno de los favoritos, ya mi Jorge, lo podemos anotar porque estamos muy perdidos con Brasil, muchos no le toman relevancia. Hay que recordar que tienen a Carlito Ancelotti en el banquillo y este equipo puede competir. ¿Cómo andas, amigo?
3: Obrigado, Toniño. ¿Cómo están, amigos? Bienvenidos una vez más, un día más. Aprovecho la gente que está comiendo en casita, Emiliano, Tony. Y pues bien lo comentas, ¿no? Ayer platicábamos que por fin arrancaba ahora sí lo bueno de este mundial. Y pues ayer al 95, hoy al 95. Veremos más adelante los partidos que se avecinan, ¿no? Para este lunes, que me parece que tiene muy buena actividad futbolística. Y pues creo que lo que ha sobrado, sobre todo en el partido de Brasil con ese gol al final, fue magia, ¿no? De hecho, como que todas se sienten en el ambiente.
2: Sí,
3: la,
2: por aquí.
3: La magia, ¿no?
0: Hay magia. Emiliano. Sí, hay magia. ¿Qué será?
2: ¿Qué será? ¿Qué será, muchachos?
3: A ver.
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0: Y nos da muchísimo gusto enlazarnos hasta Ciudad de México. Vía Zoom ya se encuentra con nosotros Gerardo Melín. Mi estimado, ¿cómo estás? Un abrazo, bienvenido y qué buen juego por parte de Brasil, ¿no? Y ¿cómo se está poniendo esto de interesante que los dos partidos hasta el momento de 16avos se han definido en los últimos segundos del compromiso?
4: Exactamente. ¿Cómo les va, Toño, Emiliano, George? Buenas tardes, buena semana para todos, gente querida. Sí, goles agónicos, goles que, bueno, han marcado, ¿no?, el rumbo de la historia de los partidos. Hoy Brasil, ayer Canadá. Lo de los brasileños, todo hacía suponer que íbamos a tiempo extra. La verdad, a mí no me gustó mucho el tema de Japón, de que se haya ido, porque la verdad había sido una muy buena selección, animadora, que le había puesto también difícil a los rivales, pero pues tenía que ganar uno y fue Brasil, y ya tenemos un juego que podría ser explosivo, porque si gana Noruega Costa de Marfil, próximo domingo en Nueva York vamos a tener a Erling Haaland y compañía enfrentando a la selección verde-amarela. Muchachos, ¿cómo están?
2: Muy bien, Magazo, qué gusto saludarte. Y bueno, Japón hoy tan ordenado que se le olvidó en cuanto anota el gol y atacar en contra de Brasil. Eso no puede suceder. Vimos cómo sobre todo Vinicius Junior comandó la ofensiva de este equipo brasileño para poder dar la remontada, amigo.
4: Exactamente, sí. Es que tiene jugadores de alta calidad, de alto voltaje, de un gran nivel, jugando en las mejores ligas, en el top 3, ¿no? Los jugadores brasileños. Ahora, lo del final, tienes toda la razón. A mí me extrañó que no llevaran la pelota cuando se marca el gol y cuando viene ya el saque de medio campo. El balón tendría que haber ido constantemente al área. Pues resulta que no, que iban atrás y que ahora sí, después buscando las bandas. No, era reventar así al Ave María a ver qué encontraban en el área, pero pues resulta que no y ahí se terminó el sueño. Qué bueno por Brasil. La verdad, siempre anima a Brasil este certamen.
3: De hecho, a ver, precisamente con el tema de los datos duros, desde hace 24 años Brasil no remontaba un partido de eliminación directa en la justa veraniega. Y ahora bien, Japón nunca ha ganado un partido de knockout en una Copa del Mundo. Entonces, le pregunto a los tres, también allá un saludo, mi querido Gerardo, hasta Ciudad de México. ¿Pesa realmente, no? Al momento de que ya sacan las cuentas, ves cómo va el partido, Japón echándose para atrás, sobre todo en la segunda mitad, con un Vinicius que, a pesar de que no marca, me parece que es el alma de este equipo. Pesa la playera claramente, Gerardo.
4: Ah, no, seguro, seguro. A ver, nadie en un evento de estos quiere enfrentar a Brasil, y si es así, pues casi casi se dan como por perdidos los partidos. Es que tiene a Vinicius, pero entró Martinelli, pero pues también está que viene de la banca Endrick, y resulta que atrás está Marquinhos, y luego pues tuvo minutos apenas de nueva cuenta Neymar. Es decir, tiene a Casemiro, que se equivoca en el primer gol, el que le marcan a Brasil, pero él consigue el gol del empate. Es una cosa bárbara. Entonces, con esta selección brasileña, sí, hay que tener cuidado. Neymar, por ejemplo, pudo haber hecho un golazo dentro del área, como recorta a un par y luego le pega con la parte externa el balón. Apenas lo alcanza Suzuki ahí a medio atajar y va la pelota al palo, pero pues es que este Brasil, es una de las selecciones que pues que siempre está como favorita para un evento de estos.
0: No, y tal vez ahora mismo no sé por qué no se ponen tanto, tal vez en esta clasificación, por así decirlo, de favoritas como un Francia. Y bueno, cuando ves el funcionamiento de un Francia, de un Países Bajos hoy por hoy, pues te sacas de onda, porque el fútbol que están jugando es impresionante. Pero pues la cantidad de estrellas, ¿no?, que también tiene Brasil, y tomando en cuenta también que hay algunas que están lesionadas. O sea, por ejemplo, Rodrigo no pudo ir por una lesión, Rafinha se les lesionó en el primer partido del Mundial, pero sigue siendo una selección, además de eso, bien dirigida, con un director técnico que ya es legendario, como lo es Carlo Ancelotti. Entonces, Brasil, creo que la gente no lo pone tanto como favorito, pero también tenían a Marruecos en el grupo y le hicieron buen partido a Marruecos. Y además de esto, pues estamos viendo ahora con una selección de Japón que también era de estos llamados caballos negros, ¿no?, en esta fase, que lo sigue siendo de buena manera. Entonces, ahí está Brasil levantando la mano, y me parece, Jorge, Tony, Gerardo, que hoy por hoy Brasil no lo podemos descartar de que pueda dar esa sorpresa, teniendo la selección que tiene y estando tan bien dirigidos como están.
4: De acuerdo. ¿Sabes qué? Yo creo que dejamos de hablar un poco de Brasil en esta clase de torneos por los antecedentes que ha tenido en estos torneos, ¿no? Por lo que pasó después de Corea-Japón, ¿no?, en el 2002. Y después de eso, ya como que el equipo que lo eliminaban antes de los grandes partidos, ¿no? O sea, ya no llegaba ni a semifinales, se nos quedaba en octavos, se nos quedaba en cuartos, y como que ahí vino ese chin, como compás de espera con Brasil. Pero bueno, nunca hay que descartarlo. Yo lo que pienso es de los que van a entrar a cuartos de final, yo creo que por lo menos 6 van a ser europeos y los otros 2 serán de Sudamérica, que puede ser Argentina, Brasil o Colombia. Yo creo que está entre esos, y ahí vamos a encontrar quién será el campeón del mundo.
2: Magazo, ¿qué tanto pesa la figura de Carlo Ancelotti en el banquillo? Se nos olvida que este hombre, pues bueno, a veces dirige, obviamente, se nos olvida que está dirigiendo a Brasil a muchos. E incluso hoy los cambios que hace funcionan muy bien en la entrada de Endrick, que a pesar que no marca y aún le falta bastante este chico, me parece que es el futuro de Brasil. Incluso en la segunda jugada, él es el que pelea el esférico para que posteriormente se asista y se marque el gol de la victoria como tal. Pero, ¿qué te parece lo que ha hecho Ancelotti como tal en el banquillo?
4: Pues mira, fíjate que hasta ahora bien a secas, porque a ver, logró rescatar la eliminatoria, que andaba también ahí dando tumbos Brasil, llegó a este certamen, he escuchado, fíjate, porque hay que recordar que Ancelotti pues no había dirigido a una selección nacional. Su trabajo había sido en clubes y honestamente con muy buen resultado. Títulos, Champions, trofeos, etcétera. Habría que sí verlo ya en selección y con Brasil dices, órale, pues está bueno. Ha sido muy criticado Ancelotti por el asunto del juego. He escuchado eso, ¿eh? Digo, a mí me gusta cómo juega Ancelotti, ¿eh? Pero que la parte ofensiva, que le hace falta más variedad, que el estilo no les gusta mucho. Pues bueno, hoy ya está instalado en octavos de final. Y vamos a ver si ese nombre, si estas formas que él acostumbra con equipos, logra, bueno, pues impactar ya en los próximos partidos.
3: Hace rato comentabas algo muy interesante, sobre todo del tema de Casemiro, ¿no? Que al principio fue el villano y al final acabó siendo el héroe. Fíjate que acaba de igualar una marca histórica, ¿no? Lleva 12 partidos él disputados de Copa del Mundo y no ha perdido ninguno. Entonces, pues claramente también con ese tipo de cábalas, sabemos que las estadísticas perfectamente no juegan, ¿no? Pero con ese tipo de cábalas, pues al final de cuentas los nombres terminan pesando. Entonces, ahora bien, vamos a ver una prueba más. Decíamos que incluso el planteamiento de Japón me parece muy inteligente también. No fue, por supuesto, ningún flan para el conjunto brasileño, ¿no? Lejos de que incluso acarreaba muchos partidos oficiales invicto el conjunto de Japón. Creo que fue una de las pruebas para ver a qué realmente aspira esta selección de Brasil y dieron con el clavo, ¿no? Al final de cuentas tienen en la banca un experimentado que ya sabe lo que es ser campeón, que sabe perfectamente jugar fases de knockout como lo es Carlo Ancelotti. Ahora bien, vamos a ver más adelante, ¿no? En otras instancias, pero me parece que hoy quedó demostrado que la capacidad de reacción sí la tiene Brasil, Gerardo.
4: Ah, no, de acuerdo, pero también hay que destacar, sí, hay técnico y es el que genera el plan y el proyecto y la estrategia, pero pues cuando tienes a esta clase de futbolistas, de cracks, de figuras, de estrellas, pues por supuesto que te hacen la vida más fácil y más ligera y cualquiera de ellos te puede resolver el partido. Pues ya vimos a Martinelli, pero pues también puede ser Endrick, pero pues también puede ser pues en su momento a lo mejor Rafinha o Vinicius, por supuesto. Entonces, digo, se equilibra bastante y yo no sé si luego hasta es un poco más darle al futbolista brasileño que al que está como director técnico. Veíamos en una de las imágenes ahí de los palcos de honor o lo que sea, VIP, había un par de futbolistas que, ah, caray, pues estos sí son estrellas, fueron cracks. Uno era Ronaldo Nazario, que decías, ojalá sí. Y todavía estuviera Ronaldo, ¿no? Para poder verlo en plenitud. Entonces, bueno, si le vas dando vuelta a la historia, pues tiene un montón de buenos futbolistas. Ahora, el rival que viene, que ojalá sea Noruega, sí, no creo que, como sucedió con Japón u otros equipos, se le vayan y se le encierren, porque sí. Hay paridad de fuerzas. Entonces, bueno, vamos a ver qué tal ese partido.
3: Porque aparte, Noruega con el equipo B le hizo igual 2 a Francia, ¿no? Entonces, vamos a ver, bien lo comentas. Pero no crees, rapidísimo, a una pausa, ¿no crees? Hablaste de nombres del pasado de Brasil. ¿No crees que precisamente, comparando con otras selecciones de Brasil de otros años, esta y que incluso ha tenido como mucha, mucha polémica, precisamente le faltan ese tipo de figuras? Digo, individualmente son muy buenos, pero a nivel colectivo, hasta que llegó Ancelotti, pues creo que es donde más ha demostrado Brasil.
4: Sí, mira, antes para irnos ahí al corte, tienes toda la razón, pero si nosotros constantemente estamos haciendo comparaciones con lo de hoy y con lo de antes, pues entonces sí, como que perdemos un poco la órbita de lo que está sucediendo actualmente. Es verdad que antes había muy buenos futbolistas, pero a ver, no solo de Brasil, de otras selecciones, como por ejemplo, como la de Francia, como la de Argentina, de esa clase de potencias. Si nosotros miramos más acá a nuestro entorno, pues podemos hablar lo mismo de esta selección mexicana comparada con la del 94, la del 98, que no hay, por ejemplo, un García Aspe, un Hugo Sánchez, un Luis García, un Cabrito Arellano. ¿Viste? Esa clase de futbolistas, pero ahora tenemos esto, ¿no? Hoy tenemos que tratar de encontrar algo para rescatar de esta selección y las otras, bueno, sí, darles su mérito, pero pues hoy con lo que se juega es así y es lo que hay, ¿no?
0: Melín, quédate con nosotros, tenemos que hacer una pausa muy breve, pero regresando hablaremos justamente del panorama ahora para la selección mexicana, 2:22 p.m.
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1: 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El oído. El oído es un órgano increíble, lleno de curiosidades. Por ejemplo, su estructura interna es crucial para mantener el equilibrio, ya que sin él, caminar sería un verdadero desafío. El oído se encarga de mantener el equilibrio y la postura, así como coordinar los movimientos del cuerpo y la cabeza. Algo impresionante del oído es que tiene funciones diferentes, ya que el derecho se enfoca en escuchar voces y procesar información.
6: Porque tuvo una gran influencia primero en la evolución de su pensamiento.
1: Mientras que el izquierdo se especializa en analizar la música y el canto. Algo impresionante es que a pesar de que nuestro sistema auditivo parece descansar durante el sueño, en realidad sigue activo, reaccionando a ruidos más intensos como mecanismo de defensa. En conclusión, podemos decir que el oído realmente es una maravilla del cuerpo humano y debemos cuidarlos con medidas como el uso de protectores auditivos en lugares muy ruidosos, uso moderado de volumen en audífonos y parlantes, así como la limpieza adecuada que se merecen estos magníficos amigos.
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8: 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En algunas personas se manifiesta con dolor, en otras es solo un hallazgo al realizarse un ultrasonido pélvico. 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
7: 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En Radio BI son las 12:19. 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
1: El corazón. El corazón humano es un órgano muscular ubicado en el centro del pecho.
9: ligeramente inclinado hacia la izquierda. Su función principal es bombear la sangre a través del sistema circulatorio, suministrando oxígeno y nutrientes a todas las células del cuerpo. El corazón es esencial para la vida y su funcionamiento adecuado es crucial para mantener la salud del organismo, ya que problemas cardíacos pueden tener consecuencias graves y en algunos casos requerir atención médica especializada. El corazón es el centro de la vida misma, ya que a lo largo de una vida promedio, el corazón humano late aproximadamente 2.5 mil millones de veces. Este número puede variar según la frecuencia cardíaca de cada persona. Otro dato del corazón humano es que puede bombear alrededor de 70 mililitros de sangre en cada latido. Esto se traduce en unos 5 litros por minuto en un adulto promedio en reposo. El corazón es el centro simbólico de las emociones en muchas culturas, ya que se relacionan los sentimientos con sus latidos. Así que a la próxima vez que te emociones o te enamores, recuerda que tu corazón es parte importantísima de este acontecimiento.
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0: Dos de la tarde con 27 minutos, regresamos con más información aquí en la cancha, la máxima fiesta del fútbol. Y ahora, continúa con nosotros también nuestro buen amigo Gerardo Melín. Y ahora vamos entrando en detalle con lo que se vivirá el día de mañana. Mañana también habrá previa, por supuesto, pero mañana 19 horas, México contra Ecuador. Se viene una prueba importante para la selección mexicana ante un rival que, lo habíamos platicado, Melín, claro que puede haber ganado un envión anímico importante por haber derrotado a Alemania, pero al final de cuentas yo creo que eso le pone mucho más presión a una selección de Ecuador que para nada está siendo el Ecuador que vimos en las eliminatorias.
4: Sí, de acuerdo. Y la semana pasada decíamos, el equipo que debe estar preocupado es el rival, es decir, Ecuador. No la selección mexicana, porque ellos, digamos que van ganando el partido por el asunto de la gente y el estadio y el empuje y el arropo y el México y el celito lindo y bla, bla, bla, bla. Bueno, ahí va ganando ya México, digamos, 1-0. Pero, digo, en términos generales, mira que he escuchado por ahí algunas declaraciones de ex jugadores ecuatorianos, prensa ecuatoriana de... Sí, le vamos y le hacemos partido y hasta le podemos ganar. Ok, está perfecto. De que se puede hacer, se puede hacer. De que al final termine el rival ganando el partido, ahí sí yo ya tengo mis dudas. Porque México también está motivado, ha encontrado un estilo con Javier, ha buscado de alguna forma... evitar el gol, que eso es súper importante. Y entonces hoy el equipo es un equipo, pues digamos, completo, ¿no? Así es muy, muy difícil poder hacerle daño a esta selección mexicana, este rival, este que viene, que es Ecuador.
14: Magazo, por cierto, ahora el tema del once inicial creo que ya no nos preocupa tanto. Hemos visto que ante necesidad de cambiar futbolistas por tema de la expulsión y etcétera, están funcionando muy bien quien entra a la cancha, ¿eh?
4: De acuerdo. Habrá que ver un par de cosillas. Si mantiene o no a Jorge Sánchez como lateral derecho, si no, pues ahí está Reyes. Va a regresar Gallardo, se va a ir de suplente Mateo Chávez. Volverá al medio campo Eric Lira y entonces, pues quién sabe qué va a pasar con Edson Álvarez. Entonces estará como suplente. Brian Gutiérrez o Gilberto Mora, esa está medio complicada, pero a Brian pues le gusta mucho cómo se desempeña Javier Aguirre. Quiñones, vuelve Raúl, estará Alvarado y por este costado izquierdo pues igual y repite a Romo o digo, ahí podría ser. Entonces estos que van a saltar el día de mañana están bien aleccionados, saben a qué juegan, saben el trabajo que han hecho. Javier les ha inmiscuido muy bien el asunto de lo que quiere y entonces pues digo, vamos a ver a una selección nacional pues como los partidos pasados, muy equilibrada y muy disciplinada.
3: Aparte, he visto rapidísimo en redes sociales de que Caicedo y William Pacho nada más, ellos dos superan como el tema del valor de la plantilla, ¿no? De la selección mexicana. Pero al final de cuentas, lo que importa es precisamente el planteamiento que está teniendo el Vasco, muy, muy inteligente, va a ser un partido muy rocoso en medio campo. Y Gerardo, finalmente, ¿no?
4: Sí.
3: Planteo esto aquí, ya lo había comentado, pero creo que no estabas tú. Si México no saldría del Estadio Ciudad de México, del Estadio Azteca, seríamos campeones del mundo.
4: Pues mira, está padre que así lo pienses. Esa es la parte de los sueños y de la fe y de la esperanza. Ya la parte real ya nos dice otra cosa, porque va a encontrar

0: en la ronda de octavos.
1: Como siempre.
2: Muy bien, pues sí, ahí está también la opinión de Gerardo Melín, que, bueno, le agradecemos también que haya estado con nosotros. Mi estimado Gerardo, muchísimas gracias por haber estado con nosotros una vez más.
0: Abrazo, muchachos, y nos encontramos próximamente. Gracias.
3: Te amamos.
2: Ahí está.
0: Adiós, yo también, adiós.
2: Ahí va, 2:42, una pausa más y ya volvemos.
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5: La artritis es la inflamación de una o varias articulaciones en nuestro cuerpo. Una articulación es el lugar donde se unen dos huesos, como el codo o la rodilla. 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
4: 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Noticias. En Radio BI son las 12:30. 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
5: La fisura anal es una pequeña grieta en el ano. Son comunes en los bebés, pero pueden ocurrir a cualquier edad. En los adultos, las fisuras pueden ser causadas por estreñimiento o por colitis ulcerativa. También son comunes después del parto. Los síntomas son dolor, sangrado ligero al obrar y se pueden confundir con hemorroides. Pero en la fisura se observa una grieta al estirar la piel. La mayoría de las fisuras sanan espontáneamente y no requieren tratamiento. Sin embargo, se debe limpiar más suave y evitar el estreñimiento. 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
2: 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Estamos de regreso con más aquí en la cancha, la máxima fiesta del fútbol, 2:36 p.m. Y en estos momentos acaba de arrancar otro compromiso de 16avos de final. Dos selecciones que tal vez llegan con dudas, pero por diferentes cuestiones. A ver, de un lado Paraguay no tuvo para nada una buena fase de grupos y de hecho su debut fue desastroso ante la selección de Estados Unidos. Y por otro lado, una Alemania, Tony Jorge, que de alguna manera u otra hizo bien su fase de grupos, pero cuando le tocó contra Ecuador, que era tal vez el similar que en el papel se le tenía que complicar, pues sí se le complicó y hasta termina por perder el compromiso. Entonces, me parece que son dos equipos que llegan con algunas dudas, pero de momento un arranque de partido bastante dividido, en el sentido de que tanto Alemania como Paraguay ya han avisado con contundencia.
3: Sí, de hecho ahorita estuvo a punto de marcar a Alemania el primer gol, pero bueno, ahí despeja muy bien, desvía muy bien la defensa, no, incluso no la toca nadie, sí hay un pie que ahí desvía por parte de un paraguayo. Ahora, bien mencionas, me parece que este equipo se le complica mucho a Alemania, porque Alemania es un equipo como tal que va mucho hacia el frente, y Paraguay no está molesto, mi Jorge Emiliano, si este partido se alarga, se va a tiempo extra o incluso a los penaltis. Sabemos que es un equipo que por lo regular defiende muy bien y posteriormente busca atacar en contragolpe. Esto también hace que los partidos de Paraguay no sean tan espectaculares.
8: Partido fundamental, ¿no? En el que claramente se espera que Gustavo Gómez deje otra exhibición como aquel partido contra Turquía, en el que fue claramente el mandamás, que parece que tiene 20 años, pero ya sabemos que es un veterano, aparte capitán del Palmeiras, capitán de esa selección albirroja, y pues insistimos, ¿no? O sea, el tema de la ofensiva. Creo que es de esos partidos que hemos visto en este Mundial, que o termina 0-0 o 1-0 por ahí, con un gol al final, como, bueno, ya ha pasado en los pasados dos partidos, pero si mete gol a Alemania antes del minuto 30, por ahí, creo que va a ser una goliza teutona.
3: Podría darse.
2: Tú, en esa cuestión, Tony, Paraguay, insisto, no ha dado una buena fase de grupos, pero tampoco Ecuador, y aún así Ecuador le sacó la sorpresa. ¿Crees que Paraguay tenga lo suficiente para el día de hoy poder dar esta sorpresa?
3: Yo no veo, la verdad, por dónde, y no tanto por menospreciar al equipo paraguayo, sino también el tema de si vas a buscar tanto esperar a Alemania, de una u otra forma te va a caer una anotación.
2: De acuerdo.
3: A diferencia de otros clubes que pueden hacerlo, lo mismo de Ecuador, que también así lo buscó, Ecuador, que incluso le cae gol muy temprano por parte de Alemania y luego viene la remontada.
2: Sí.
3: Acá lo bueno para Paraguay es que recuperan al Mirón. Hay que recordar que fue expulsado en la fase de grupos, ya está su 10 como tal, y ojalá pues mínimo busquen a la contra algún balón lejano, a ver si pueden techar por ahí a los defensas, pero yo sí lo veo muy difícil, porque además recordemos que Alemania como tal es un equipo muy competitivo y ya perdió contra Ecuador. Está buscando quién la pague y hoy se le presta para poder, incluso como mencionan, llenarle la canasta a Paraguay, que no lo veo así, pero sí lo veo pasando el equipo teutón. Okay.
8: Aparte, ¿sabes cuál es la diferencia contra Ecuador? Alemania ya no se jugaba nada, ¿no? O sea, arrancó ganando por ahí el minuto 2. ¿Sí? Y ya luego le dio la vuelta a Ecuador al final y fue como, está bien. O sea, al final de cuentas no le movió nada al conjunto alemán, ¿no? Ahora, en este partido de eliminación directa, que volvemos a lo mismo, las playeras pesan, creo que no debería tener problema el conjunto alemán, ¿no? Para sacar este partido adelante. Nada más la llave está en abrir el cerrojo de la defensa paraguaya y también ver cómo sale el día de hoy Gustavo Gómez, que jugando en su prime me parece de los mejores centrales que nos ha dejado este Mundial.
2: No, su último partido fue un partidazo por parte de Gómez, entonces esa es justamente la versión que tiene que dar hoy, sobre todo con un ataque de Alemania que, a ver, el ataque de Alemania puede ser de cualquier lado, Tony, o sea, cuando vemos la plantilla, sí, el 11 titular, no importa, hasta el portero te puede hacer un golazo, entonces eso es una selección bastante completa, entonces qué reto también para Paraguay tener que medirse ante un equipo tan plurifuncional como lo es el equipo alemán, que insisto, tampoco son de los equipos que hoy por hoy se están tomando como favoritos debido a sus a lo que ha pasado con Alemania en los últimos mundiales, más eso no quiere decir que no puedan dar la sorpresa y que al día de hoy no se puedan meter unas semifinales.
3: Y además está Kai Havertz, obviamente, como centro delantero ahí en solitario. Me parece que es un tipo que, sobre todo en el espacio, si le das espacio, te puede hacer mucho daño. Lo de Undav, que también ha gustado bastante, ha sido la sensación para Alemania en este Mundial. Es titular, ¿eh? Este chico ya ha marcado goles. Lo había ingresado, bueno, había tenido participación como revulsivo y hoy como titular.
8: Aparte, a diferencia de otros partidos que le ha tocado defender a Paraguay, donde tienen un 9 claro, un 9 de área que busca los balones, que precisamente es al que va a marcar Gustavo Gómez. Esa selección de Alemania, bien lo comentan, o sea, en el papel es Kai Havertz, pero sabemos que también funciona como falso 9, ¿no? O 9 atrasito de los dos extremos, hablando tácticamente. Y ese planteamiento creo que le puede hacer mucho daño a Paraguay, porque si sacas del área a Gustavo Gómez, queda completamente desprotegida para que llegue un Florian Wirtz, llegue un Undav, que bien comentabas, llegue Musiala por los costados y les hacen una fiesta, ¿no?
3: Sané, que está titular ahí.
8: Sané.
3: Oye, que por cierto, también lo de Florian Wirtz, a ver si ya funciona, ¿no? Se sigue esperando ese gran salto que tiene, es un gran futbolista. Lo
8: desde mismo que llegó a Liverpool.
3: Exactamente, con el Leverkusen era una máquina, sí. Y bueno, desde que llega a Liverpool ha tenido un bajón de rendimiento.
2: Sí, no, completamente de acuerdo. Entonces, mucha historia está por escribirse, evidentemente. Creo que la cartelera de hoy tiene partidos sumamente atractivos, incluyendo, por supuesto, este entre Alemania y Paraguay. Pero hay uno que obviamente llama más la atención y de alguna manera u otra también, pues, tiene un toque emotivo para México, porque pues desgraciadamente de poco a poco se va cerrando la actividad mundialista acá en nuestro país. Y hoy en punto de las 19 horas toca turno de que, así como en su momento lo hizo Guadalajara, ahora también Monterrey le toca despedirse como sede oficial del Mundial, y lo hará con un auténtico partidazo. Países Bajos contra Marruecos, yo creo, sin temor a equivocarme, que es de los partidos más parejos que vamos a ver en esta fase de grupo. No nos equivocamos con percibir el Brasil contra Japón de esta manera. Me parece que tampoco nos vamos a equivocar con este. Son dos equipos que salen también muy bien. Creo que Países Bajos sale incluso hasta mejor que Marruecos en fase de grupos, a mi perspectiva y en cuestión futbolística meramente. Entonces, yo creo que hoy Monterrey se despide como sede del Mundial, pero se despide con lo que podría ser un encuentro en el que cualquiera de los dos involucrados podría llegar fácilmente a unas semifinales.
3: Que para mí Países Bajos es el que junto a Francia mejor lo ha hecho. Para muestra, pues obviamente ese partido contra Japón, que fue el inicio, un 2-2, pero a partir de ahí goleando incluso a los equipos rivales, ¿no? Lo de los 5 goles en contra de Suecia fue espectacular, y luego cumpliendo con un partido de trámite en contra de Túnez. Entonces yo veo muy complicado hoy para Marruecos que pueda ganarle este partido. Pero bueno, Marruecos es esta generación marroquí, viene de ser la sorpresa en el pasado mundial, lo hizo muy bien en la fase de grupos, podría hoy dar ese salto que tanto ocupa para ser ya también, digamos, catalogado como un equipo a vencer en una Copa del Mundo, ¿no?
8: Vaya agarrón, ¿no? Vaya agarrón en el Gigante de Acero, con el cual se despide de esta justa. Y de hecho, ayer le preguntaban a Virgil van Dijk, el defensor neerlandés, y él decía que si la afición mexicana iba a apoyar al conjunto marroquí, pero él no era penal y no sé qué. Y él está muy cómodo, ¿no? Con el recibimiento que tuvieron ayer.
3: Con sombrero, hermano,
8: con sombreros, lado, con sí. Mariachi, con ahí folclore mexicano. Entonces, va a ser un partidazo. Creo que incluso la afición va a estar muy dividida. Y yo creo que es una gran prueba para Países Bajos para ver realmente de qué está hecho y para qué está hecho, ¿no? Marruecos, que acarrea una racha de partidos invictos. Creo que hoy se va a terminar esa racha a las 9 de la noche. A las 9, porque ya acaba el partido a esa hora en Monterrey.
2: Exactamente, vamos a ver qué sucede. Y recuerde, todos los goles y todas las noticias a través de bennoticias.com en la edición de deportes, y todos los goles. Si usted está escuchando radio, literalmente estamos saliendo en todos lados. 2 de la tarde con 44 minutos. Última pausa, ya volvemos.
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5: Los triglicéridos son un tipo de grasa también presente en la sangre. Una parte lo produce el hígado, otra se obtiene de las harinas y azúcares que consumimos en nuestra dieta diaria. Se puede elevar con el sobrepeso, la edad avanzada, la diabetes y con el uso de algunos medicamentos. El tener los triglicéridos elevados en sangre puede originar la enfermedad de ateroesclerosis, que obstruye la circulación. Y esta es la responsable de los infartos cardíacos, la enfermedad vascular cerebral y las amputaciones en las piernas. Para reducir los niveles de triglicéridos, su médico le indicará medicamentos, bajar de peso, hacer ejercicio y evitar el consumo de bebidas alcohólicas, azúcar, harinas, refrescos y jugo. Soy su amigo el Dr. Carlos Huerta. Ya sabe que a buenos cuidados, buena salud.
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10: ¿Qué es el calentamiento global? Una investigación reciente ha revelado datos sorprendentes que subrayan la urgencia de abordar este desafío climático. Pero, ¿a qué se debe esta problemática? Aquí, una breve explicación. A medida que los gases de efecto invernadero cubren la Tierra, atrapan el calor del Sol, lo que conduce al calentamiento global y al cambio climático. Se ha registrado que en los últimos 140 años, la temperatura global ha aumentado aproximadamente 1 grado Celsius. Un cambio que puede parecer pequeño, pero que tiene impactos significativos en nuestro planeta. Este aumento de temperatura ha desencadenado eventos climáticos extremos, como olas de calor nunca antes registradas, sequías prolongadas y huracanes más devastadores. Además, se ha observado que la concentración de dióxido de carbono en la atmósfera es la más alta que en los últimos 40 años. Estos datos destacan la necesidad urgente de tomar medidas decisivas. Algunas de ellas, y las más recomendables, son: reducir las emisiones de gases de efecto invernadero, comenzar una reforestación mundial en forma masiva, así como crear una conciencia general de esta problemática que nos amenaza día con día.
4: 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En Radio BI son las 12:44. 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
10: ¿Alguna vez te has preguntado por qué soñamos? Soñar es una experiencia misteriosa que ha fascinado a la humanidad durante siglos, ya que se cree que los sueños tienen múltiples funciones, tanto psicológicas como biológicas. Cuando los sueños son más vívidos, el cerebro procesa emociones, recuerdos y experiencias del día, lo que podría ayudar a consolidar la memoria y a lidiar con el estrés. Los sueños también se han relacionado con la creatividad, ya que algunas ideas o soluciones a problemas han surgido en sueños. También, algunas teorías sugieren que soñar podría ser una forma de ensayo o simulación de situaciones ayudando al cerebro a prepararse para enfrentar desafíos en la vida real. Aunque la ciencia ha avanzado, aún hay mucho por descubrir sobre el por qué soñamos exactamente, pero se cree que el fenómeno es crucial para nuestra salud mental y emocional.
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5: La fiebre tifoidea es una infección grave originada por una bacteria llamada Salmonella tifi. Se contagia al consumir alimentos o bebidas contaminadas. Los síntomas incluyen fiebre muy elevada, malestar general, dolor abdominal, diarrea y pequeños puntos rojos en el abdomen o tórax. Puede complicarse con evacuaciones sanguinolentas, confusión y alucinaciones. Su médico solicitará estudios de sangre y excremento para corroborar la enfermedad. En ocasiones se debe hospitalizar al paciente para hidratarlo y controlar la fiebre. Hay que administrar antibióticos por el mínimo 2 semanas para evitar complicaciones como peritonitis o perforación intestinal. Mejor evite consumir alimentos o bebidas en la calle. Soy su amigo el doctor Carlos Huerta y ya sabe que a buenos cuidados, buena salud.
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2: Dos de la tarde con 48 minutos. Regresamos con más información aquí en La Cancha. Minuto 18, 0-0. También ya lo saben que acá en La Cancha no solamente fútbol, también tenemos información importante cuando sucede alrededor de los deportes. Y en este caso en la NBA lo que se está cocinando, no tiene precio. En la NBA literalmente en estos momentos se podría dar el fichaje de LeBron James a los Golden State Warriors. Y no es broma, en verdad se los decimos, los Warriors están negociando para hacerse con los servicios de Anthony Davis para posteriormente... con Anthony Davis, que es uno de los jugadores que pues más cariño le tiene LeBron y todo esto, convencerlo para que firme como agente libre. Entonces, hoy por hoy es una realidad, es algo palpable, un posible LeBron, Curry, Anthony Davis y Draymond Green.
3: Se me metió una basurita en el ojo, ¿no? A todos los fans de la NBA, porque estos dos tipos tienen dominando la NBA, ¿qué les gusta? 2 décadas aproximadamente. ¿Sí? Y siempre los vemos enfrentándose, ¿no? Hay que recordar esas finales con el Heat y los Golden State Warriors, etcétera. Y ahora verlos juntos, digo, si es que se puede dar, porque también me parece que es un deseo mutuo, tanto Curry como LeBron quisieran jugar juntos. Sí, claro. Pues sería lo último que nos faltaría para decir que digamos, esta generación dorada puede finalizar ya y no le debemos nada, ¿no? Porque nos van a llenar el ojo a todos, mi Jorge Emiliano.
8: Sí, no, tal cual lo comentas, ¿no? O sea, va a ser muy interesante. Y a ver, porque creo que lo más bonito de esto sería que se retiren Curry y LeBron como campeones de la NBA, ¿no? O sea, que creo que precisamente es lo que buscan. Un último baile juntos. Nada más pensábamos que iba a ser en su momento Curry y LeBron, y ahora súmale a Anthony Davis. O sea, creo que quieren claramente ir por el anillo, quieren retirarse como campeones. Y esto gracias, ¿no? Lo que comentaba Shams Charania, que es el insider actualmente más confiable de la NBA, gracias a Draymond Green, Emi.
2: Sí, completamente de acuerdo. Y Draymond Green que ya declinó una opción para... A ver, espérenme.
3: ¿Ya?
2: A ver, ¿saben qué? Tenemos que cortar en estos momentos la programación de En La Cancha. Me están mandando mensajes que tenemos que ir con una... con una interrupción en la programación, no sé realmente de qué se trate, pero pues bueno, acatando las indicaciones, tenemos que cortar la programación. Vamos con lo que sea, me informa que si tiene que ser el último momento, entonces vamos con ello.
11: Hola Emi, hola Jorge, interrumpimos esta edición porque el día de hoy, tanto ustedes como yo, tenemos algo en común. ¡Feliz cumpleaños, mi amor! Muchas felicidades, Tony. Tanto muchas personas como nosotros te tenemos una pequeña sorpresa.
12: Toño, mil felicidades. Dios te bendiga siempre. arriba el Puma Mayor.
13: Toño, muchas felicidades para el Puma Mayor. Te quiero mucho, felicidades.
14: Venga, mi Toño Güero, feliz cumple, carnal, un abrazote.
15: ¿Qué onda, compita? Felicidades, mis cumpleaños.
16: Mi güero, muchas felicidades, canijo.
17: Mi güerito Machín, feliz cumpleaños, loco. Arriba los Pumas.
18: ¡Este es mi Machín! ¡Felicidades, güero Machín, felicidades!
19: ¿Qué onda, mi Toño? Feliz cumple, te mando un abrazote y pásale increíble.
20: Machín, feliz cumpleaños, hermano, las mejores vibras y lo mejor de lo mejor, sabes que te quiero mucho.
21: Mi estimado Tony, mando un fuerte abrazo, mi estimado Tony, que te la pases muy bien.
22: Rollo mijo, güedo. Feliz cumpleaños, carnal.
23: Toño, joder, felicidades, aquí desde España, chaval, desde Madrid.
24: Hey, yo, ¿qué pasa, Q? Felices 15, mi güedo.
25: Mi güero, feliz cumpleaños, carnal, te mandamos un abrazo, felicitaciones.
26: Primaxo, feliz cumpleaños, sabes que te quiero un y te mando un mega abrazo.
27: Saludos a todos por allá en Aguascalientes. Aprovecho esta pausa para saludar a mi buen Antonio León, mi argentino de oro. Sabes que sin ti no soy nada. Saludos. Los quiero mucho a todos.
28: Hola, primo. Muchas felicidades.
29: Mi Tony, feliz cumpleaños, amigo. Muchas bendiciones. Sabes que te quiero mucho, amigo.
30: ¡Hello, niñato! ¡Feliz cumpleaños! Te quiero muchísimo.
31: Toñito, hola, hola. Feliz cumpleaños. Mis mejores deseos hoy y siempre.
32: ¿Qué onda, mi Toño? Vives aquí, paps. Y no pagas renta, ¿eh?
33: Feliz cumpleaños, pinche güerito, man. Que va, mijo, que cumplan muchos más.
34: Hijo, feliz cumpleaños, gracias por tu amistad, gracias por ser una luz dentro de esta oficina, de esta empresa.
35: Azul y oro, cuñado, siempre. Azul y oro, felicidades, mi cuñado, mi único real.
36: Hola, primo, muchas felicidades, espero que te la estés pasando muy bien.
37: ¿Qué hay, mi Toño? Felicidades, un abrazote, güey.
38: Antonio, feliz cumpleaños, eres el mejor hermano blanco que he conocido. Te tengo mucha admiración y respeto.
39: Feliz cumpleaños, Toñito. Que lo estés pasando bien en tu cumpleaños. Y que algún día puedas venir aquí a Canadá. A ti y a toda tu familia. Que Dios te bendiga ahora y siempre, Toñito. Te quiero mucho.
40: ¿Te gustó tu sorpresa? Es un pequeño detalle de todas las personas que te amamos y estamos felices de que estés cumpliendo años. Feliz cumpleaños, mi amor. Te amo con todo el corazón. Por siempre y para siempre. Arriba los Pumas. Reporta para la cancha, Kid Love.
2: ¡Feliz cumpleaños a nuestro camarada, nuestro hermano, el buen Tony, que hoy estamos de manteles largo! Mi hermano.
3: Ah, oh, muchas gracias.
2: ¡Feliz cumpleaños, mira, hermano!
3: Hombre, pastelazo y todo. Muchas gracias, mi chica hermosa, preciosa, gracias, mi amor, a todos los que hacen posible por este bonito video, de verdad, de corazón, muchas gracias. Hasta mi abuelita, hasta Canadá, uf, qué cosa. Y pues bueno, a partir del pastel, muchachos, muchísimas
2: sí,
3: gracias.
2: Sí, felicidades.
3: Casa, casa, muchas gracias, Radio Grupo, por esto y qué bonito detalle, de verdad.
8: Si pensabas que iba a pasar desapercibido, por supuesto que no, eres parte fundamental, digo, no estábamos ahí, Emi y yo, pero porque te lo queremos decir así. Eres parte fundamental de este equipo, mi güero. Gracias por siempre estar, gracias por acompañarnos. Gracias por lejos de lo que pasa aquí de 2 a 3 de la tarde, saliendo de Morelos 222, es un gran amigo. Se traslada, no nada más en el tema laboral, se traslada al tema personal. Te quiero mucho, mi güero. Sabes que cuentas conmigo para las que sean, por siempre y para siempre.
3: Muchas gracias.
8: Ya voy a llorar,
2: sí. No, oh, hermano, felicidades. En verdad, fue con mucho amor este detalle. No creas que. Estábamos ahorita en coordinación, Pau, Jorge y yo. Y no es cierto, Austreberto no quiere que nadie agarre goles. Solo queríamos que no te nos fueras para que disfrutaras pues de tu momento que teníamos preparado. Y yo, ¿qué te puedo decir, hermano? Te quiero con todo el alma. Igualmente, no solamente es en el ambiente laboral, la realidad es que fuera de acá ha sido como un hermano mayor para mí, y en las buenas, en las malas, en las peores, ahí hemos estado, hermano, y te deseo mucha salud, mucha felicidad, Dios te bendiga siempre, hermano, y disfruta de la vida, no solamente hoy, cumples un año más de vida, pero disfrútala toda completita, no nomás hoy, pero hoy te vamos a apapachar todos, hermano, porque te lo mereces, porque eres un ser humano bien bacano, hermano.
3: No, chicos,
2: sí.
3: Les digo, quieren que salgan más lágrimas. Muchas gracias a los dos que obviamente pues compartimos todos los días prácticamente en ese trabajo que, digo, es más que un trabajo, es familia y los quiero mucho. Y pues bueno, qué mejor forma, ¿no?, de cumplir años que estar aquí en la cancha y estar con ustedes y con toda la familia.
2: Bueno.
3: Los quiero mucho a todos, condenados, y gracias por hacer esto posible. Y ahorita partimos el pastel, ¿cómo de que no? Mañana con más información. Y cómo no, el Puma Mayor aquí cumpliendo años. ¿Qué cosa? No, ya me voy porque voy a llorar en el baño.
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0: ¿Qué es el calentamiento global? Una investigación reciente ha revelado datos sorprendentes que subrayan la urgencia de abordar este desafío climático. Pero, ¿a qué se debe esta problemática? Aquí, una breve explicación. A medida que los gases de efecto invernadero cubren la Tierra, atrapan el calor del Sol, lo que conduce al calentamiento global y al cambio climático. Se ha registrado que en los últimos 140 años, la temperatura global ha aumentado aproximadamente 1 grado Celsius. Un cambio que puede parecer pequeño, pero que tiene impactos significativos en nuestro planeta. Este aumento de temperatura ha desencadenado eventos climáticos extremos, como olas de calor nunca antes registradas, sequías prolongadas y huracanes más devastadores. Además, se ha observado que la concentración de dióxido de carbono en la atmósfera es la más alta que en los últimos 40 años. Estos datos destacan la necesidad urgente de tomar medidas decisivas. Algunas de ellas, y las más recomendables, son: reducir las emisiones de gases de efecto invernadero, comenzar una reforestación mundial en forma masiva, así como crear una conciencia general de esta problemática que nos amenaza día con día.
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0: Buenas noches, Aguascalientes. Hoy es 29 de junio y estas son las noticias. Veolia abandonó cientos de juicios, tribunal cerró hasta 800 expedientes. Reconoce municipio afectaciones en vialidades tras lluvias, refuerzan labores de rehabilitación. Rescatistas de Aguascalientes llegan a Venezuela para reforzar labores tras sismos. Avala Consejería Jurídica del Estado de Aguascalientes creación del 12º municipio, rechaza tintes políticos. Descentralizar la capital e impulsar el desarrollo. Esto en los municipios, el exhorto que hace Canacintra en el estado. Aguascalientes, primer lugar nacional en adolescentes imputados y segundo en internamientos, dice el INEGI. Municipios de Aguascalientes descuidan protección civil. Cocío opera solo con 2 elementos. Incrementa promedio de lluvias en la entidad. Campesinos favorecidos por llenado de presas, aseguran autoridades. Visitará senador de El Salvador para conocer sus políticas de seguridad. Persiste discriminación educativa para personas con síndrome de Down en el estado, señalan asociaciones. Y detenemos la historia de Tadeo, una segunda oportunidad. Él está luchando por volver a caminar tras brutal choque donde perdió a sus padres. En información policiaca, capturan al que atacó de un machetazo a un menor de 13 años en Solidaridad 2. Joven resulta herido de bala tras disputa familiar por tierras en Rincón de Romos. En información nacional e internacional, desde cornisa de Palacio de Gobierno de Morelos, activista protesta por alza al transporte público. Rocío Nale confirma hallazgo de restos humanos en Rancho de Veracruz. Muertos por terremoto en Venezuela aumentan a 1,719. Concluye escrutinio. Keiko Fujimori será la próxima presidenta de Perú. Y ONU condena expansión implacable de Israel en Cisjordania.
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0: Muy buenas noches, Aguascalientes. Con el gusto de saludarle, le estaré acompañando durante la siguiente hora informativa para que sepa lo más relevante ocurrido hasta este momento en el ámbito local, nacional e internacional. Como todos los días, está disponible para usted nuestra línea telefónica 449-910-3508. Mismo número de WhatsApp, ya estoy recibiendo sus mensajes, su opinión, lo más importante para BI Noticias y sus reportes. Por favor, hágalos llegar con la dirección exacta para nosotros poderlo canalizar con la autoridad correspondiente. Le reitero, canal BI Televisión disponible para usted en el sistema Gigacable, en el 102 y 900 HD, en el sistema Easy, en el canal 75 y a través de multiplataformas Facebook, YouTube, X, nos encuentra como BI Noticias. Iniciamos de lleno con información en el ámbito local. Y si usted es ciudadano del municipio de Aguascalientes, seguramente estará muy interesado en los datos que estamos a punto de presentarle, sobre todo si tiene alguna afectación con la antigua concesionaria del servicio de agua en Aguascalientes municipio. Me refiero a Veolia, porque de acuerdo con el Tribunal del Estado, Veolia abandonó cientos de juicios que estaban medianamente avanzados, muchos de ellos por el servicio que se estaba brindando, y el tribunal, derivado de esto, tuvo que cerrar hasta 800 expedientes.
2: Veolia abandonó cientos de juicios ante el Tribunal de Justicia Administrativa, señala el presidente del organismo, Jaime Beltrán. Agrega que entre 700 y 800 expedientes fueron cerrados derivado a que la exconcesionaria dejó de señalar un domicilio para ser localizada y recibir notificaciones, lo que impidió continuar con los procedimientos conforme a la ley.
3: Se le ordenaba a la concesionaria que cancelara esos adeudos una vez que se acreditaba que había estado mal hecho el cálculo y se dejaban los recibos en ceros. Digamos que es la misma meta a la que llegamos, simplemente que pues es porque la misma concesionaria dejó de litigar los asuntos.
2: De acuerdo con Beltrán, la falta de comparecencia de la empresa derivó que en numerosos casos las resoluciones favorecieran a los usuarios que habían promovido las demandas, principalmente por inconformidades relacionadas con cobros indebidos del servicio de agua, indica.
3: El caso de Veolia, que muchos de los asuntos tuvieron que sobreseerse o extinguirse, derivado que la misma concesionaria pues ya no dejó de señalar domicilios donde pudiéramos localizarlos aquí. Por lo tanto, y una vez que agotamos los tiempos legales, pues esos expedientes se fueron cerrando.
2: Aunque el presidente no precisó el monto total de los adeudos cancelados, recordó que con el cambio de concesionaria se aplicó un esquema de borrón y cuenta nueva, por lo que los adeudos que los usuarios mantenían con Veolia no fueron transferidos a MIA. Explica que las deudas correspondían a la relación jurídica entre los consumidores y la empresa concesionaria, y no con el municipio. Al ser cuestionado sobre las denuncias en contra del modelo integral de aguas de Aguascalientes, Beltrán explica que al ser una nueva operadora del servicio de agua potable y que aún se encuentra en una etapa de consolidación, no ha acumulado el mismo volumen de conflictos legales que registró su antecesora.
3: Baja la presentación de demandas en contra de MIA. Algo que pudiera ser normal y natural hasta cierto punto, es decir, que no haya números tan elevados con Veolia. Al final de cuentas, MIA es de reciente creación, están avanzando con los trabajos y está en esta etapa de consolidación.
2: Día Álvarez, BI Noticias.
0: Cambiamos de información, nos enfocamos en la lluvia. Reiterarle que de acuerdo con la Comisión Nacional del Agua, el Servicio Meteorológico Nacional, las precipitaciones van a continuar en la mayor parte de nuestro país, incluyendo Aguascalientes. Si bien no va a ser de las entidades más afectadas, sí van a seguir estas lluvias durante los próximos días para que lo tome en consideración. Muy probablemente no de la misma intensidad que se tuvo la semana pasada, que dejó varias afectaciones, personas damnificadas, no solo en la capital, sino en todo el estado, pero sí para que lo tenga en cuenta. De hecho, el municipio capital está reconociendo afectaciones puntuales en las vialidades de la ciudad y por ello, señalan, están reforzando estas labores de rehabilitación.
4: Reconoce municipio afectaciones en vialidades tras lluvias. Refuerzan labores de rehabilitación. El presidente municipal Leonardo Montañez Castro reconoce afectaciones a las vialidades derivado de las recientes lluvias registradas en la capital, frente a lo cual se han intensificado las labores de rehabilitación para la colocación de concreto hidráulico en puntos específicos de la ciudad. Cuestionado sobre las recientes declaraciones emitidas por la Cámara Nacional de la Industria de Transformación, Canacintra, en Aguascalientes, sobre el colapso de la infraestructura de la ciudad, el primer edil se dice respetuoso, sin embargo, no comparte las opiniones empresariales.
5: Desde luego que tenemos muchas situaciones que tenemos que atender, más con la época de lluvias. Hemos intensificado el tema de la rehabilitación de calles y también estamos trabajando en la pavimentación con concreto hidráulico de calles como Ayuntamiento, como Julio Díaz Torre, como Arqueros, ¿sí?, entre otras. Pero bueno, yo siempre soy, aunque no lo comparta, pero siempre soy respetuoso de las opiniones de todas y todos los actores.
4: Diariamente, cerca de una decena de cuadrillas atienden los reportes de las afectaciones en vialidades en la ciudad capital, donde se priorizan los baches que podrían representar un riesgo para los conductores. Sin embargo, refiere que las precipitaciones entorpecen los trabajos.
5: Todos los días salen aproximadamente de 10 a 14 cuadrillas. Cada cuadrilla se integra de 4 a 6 personas, donde van con una bitácora, ¿sí?, con una ruta, y donde tienen también una forma de trabajo, primero de atender los más peligrosos, los más emergentes, después los urgentes y los importantes. Entonces,
4: Yalma Arronte, BI Noticias.
0: 7:08 y muy de la mano pues está el tema del cuidado de los municipios, todos los servicios básicos, todo lo que implica la administración municipal, y traemos a la mesa nuevamente la creación del municipio número 12. Ahora se le cuestionó a la Consejería Jurídica del Estado de Aguascalientes. Ellos dicen, sí lo respaldamos, no consideramos que haya tintes políticos detrás de esta iniciativa, pero a final de cuentas la decisión tiene que ser tomada por el Congreso del Estado.
2: El gobierno de Aguascalientes espera la resolución del Congreso del Estado sobre la iniciativa para crear el municipio número 12, informa el consejero jurídico Eduardo Aguilar Sierra, quien señala que corresponde a las diputadas y diputados analizar y determinar la viabilidad de la propuesta. No obstante, precisa que el Poder Ejecutivo ya realizó una revisión técnica y jurídica para verificar que el procedimiento cumpla con los requisitos establecidos en la legislación vigente. Insiste en que corresponde al Poder Legislativo revisar los argumentos técnicos y jurídicos que sustentan la iniciativa.
6: Estamos a la expectativa que el gobierno del Estado de Aguascalientes, no lo vemos mal, pero que no nos podemos pronunciar hoy en este momento, que tenemos que estar en espera de que se pronuncie el Congreso, en su caso, por las dos terceras partes, también que se pronuncien los municipios del estado por dos terceras partes y en su momento la gobernadora tendrá que hacer el análisis correspondiente.
2: Al ser cuestionado sobre la cercanía del proceso electoral, Aguilar Sierra rechaza que la iniciativa para crear un nuevo municipio deba analizarse bajo una lógica política o partidista. Sostiene que se trata de una decisión de carácter constitucional y administrativo que debe evaluarse en función de los intereses de las comunidades involucradas.
6: Es un asunto tan relevante para las comunidades en un estado que no puede verse como un asunto de orden político. Sería, me parece, una enorme irresponsabilidad que quienes tomen las decisiones en su momento, el Congreso del Estado, los quienes presentan iniciativa, la gobernadora se promulga, se analice bajo una óptica de orden electoral. Es una óptica de orden estrictamente de administración municipalista, de un ejercicio del federalismo, de reconocimiento de las comunidades.
2: Luego que el Colegio de Economistas cuestionara la creación del nuevo municipio a través de un análisis detallado, el funcionario indica que sus planteamientos podrían presentar inconsistencias metodológicas al tomar como referencia únicamente la cabecera municipal y no incorporar una comparación con censos anteriores.
6: Lo que sí nosotros hemos detectado es que lo que establece la ley del Congreso es que busca la media del crecimiento, y por lo que hemos detectado, la media del crecimiento de los del Colegio de Economistas solamente lo hicieron a través del análisis de la cabecera municipal y con un dato sin un mecanismo de referencia al censo anterior. Estas dos variables advierten desde nuestro punto de vista que probablemente pueda haber algún fenómeno de datos impuestos.
2: Día Álvarez, BI Noticias.
0: Y que independientemente si se crea o no un nuevo municipio, justamente es Canacintra, la Cámara Industrial aquí en Aguascalientes, quien está reiterando esta petición, la necesidad, ellos señalan, de descentralizar el estado. Dicen, todo está en Aguascalientes capital, las fuentes de empleo, los institutos educativos, y es necesario que teniendo un estado de esta magnitud, pues pueda equilibrarse la balanza. Escuche los detalles.
7: El Gremio Industrial de Aguascalientes reitera el llamado a las autoridades municipales y estatales para impulsar el desarrollo de municipios y descentralizar la capital. Advierte que de no hacerse podría haber fuga de inversiones. Erika Muñoz Vidrio, presidenta de la Cámara Nacional de la Industria de la Transformación, Canacintra, en Aguascalientes, indica que la concentración poblacional y laboral en la ciudad capital podría comprometer el suministro de los servicios básicos a corto plazo.
8: El municipio capital sigue creciendo. No queremos que se vean comprometidos tampoco los servicios públicos. Sabemos ahorita ya los retos que se tienen en materia de agua, energía, y consideramos que es un momento muy importante y crucial para que entonces empecemos a pensar en que crezcan los municipios, en darles apoyo también a los municipios.
7: La empresaria señala una oportunidad para detonar la economía en los municipios más allá de la zona conurbada. Agrega que muchos de los trabajadores industriales se trasladan de otras cabeceras, por lo que dice importante impulsar las oportunidades de un trabajo digno. Muñoz Vidrio considera que el desarrollo podría darse incluso al otro extremo del estado, donde refiere hay buenas condiciones de seguridad.
8: Rincón de Romos, Jesús María, también pudiéramos pensar incluso hasta en Cocío, o sea, las colindancias, decir, bueno, vamos, si ya se está reforzando también en materia de seguridad, pues vamos también ofreciendo estas buenas condiciones al empresario para que se instalen de aquel lado, ¿no? Para que generen esa fuerza. Si estamos pensando en proveeduría, decir, bueno, pues, ¿por qué no desarrollamos a esos pequeños proveedores primero, pero también que generen esa economía en otros municipios?
7: Canacintra Aguascalientes menciona que la mancha urbana está creciendo más rápido que la propia infraestructura, por lo que considera que es momento ideal para apostar a un crecimiento equilibrado. Insiste además en la instalación de un puerto seco en la entidad. Jessica de Loera, BI Noticias.
0: 7:14, hacemos una breve pausa. La primera de este espacio, no se despegue, que tenemos más de la información.
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10: 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En Radio BI son la 1 con 15 minutos. 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
12: La fiebre reumática es una enfermedad que se presenta después de una infección de garganta o de la piel. Es originada por una bacteria llamada estreptococo. La enfermedad puede afectar las válvulas del corazón, las articulaciones, la piel y el cerebro. Los síntomas pueden ser calenturas frecuentes, dolor de articulaciones, bolitas duras en la piel, problemas del corazón y temblores del cuerpo. La forma más importante de prevenir la fiebre reumática es recibiendo un tratamiento rápido para la faringitis, la amigdalitis y la escarlatina, que son infecciones de garganta y piel. Si usted o sus niños sufren frecuentemente de infecciones de garganta, no los automedique. Acuda con su médico para un tratamiento completo y evite complicaciones. Soy su amigo el doctor Carlos Huerta y ya sabe que a buenos cuidados, buena salud.
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0: Más adelante vamos a ahondar respecto a la actualización de estos terribles sismos en Venezuela, pero desde lo local es importante también que usted sepa que hay aguascalentenses que están participando activamente en la labor de rescate, esto a través de la Cruz Roja. Escuche de qué se trata.
4: Rescatista de Aguascalientes llega a Venezuela para reforzar labores tras sismo. Un aguascalentense se encuentra en el equipo de rescate enviado por la Cruz Roja Mexicana a Venezuela para fortalecer las labores tras los sismos registrados el pasado miércoles. Se trata del coordinador estatal de socorros de la Cruz Roja Mexicana, delegación Aguascalientes, Daniel Montes Favela, quien arribó este domingo a suelo venezolano en compañía de otros 14 rescatistas mexicanos que integran el primer grupo USAR en arribar al país sudamericano para la localización, extracción y estabilización médica de personas atrapadas bajo escombros o en estructuras colapsadas. Habla el delegado estatal de la Cruz Roja, Jaime del Conde Ugarte. El aguascalentense está comisionado para los próximos 14 días. Sin embargo, su estancia podría prolongarse dependiendo del avance en las tareas de rescate.
13: Así es, mira, Cruz Roja Mexicana ha desplegado a Venezuela un equipo USAR. El equipo USAR son las siglas en inglés de Urban Research and Rescue, que significa búsqueda y rescate urbano. Este contingente de USAR, que son gente altamente capacitada, está integrado por 15 especialistas, y uno de ellos es nuestro coordinador estatal de socorros, Daniel Montes Favela. Mira, se ha planteado, llegó a Venezuela el domingo, el día de ayer, por la mañana, por la madrugada, y dice, el planteamiento del equipo USAR que está ahí, el contingente, es quedarse 14 días. Para eso fue la planeación, pero si es necesario se quedarán lo que sea necesario de acuerdo a las circunstancias en las que se enfrenten.
4: El grupo de rescatistas mexicanos está acompañado de 4 binomios caninos para la búsqueda de personas bajo escombros, así como de equipo especializado para estas labores.
13: Y en este contingente también nos acompañan 4 binomios caninos, los cuales están entrenados para la búsqueda y localización de personas. La especialización de Daniel y su equipo de compañeros de Cruz Roja es rescate de personas, búsqueda y rescate de personas en estructuras colapsadas.
4: Del Conde Ugarte destaca que la Brigada Mexicana USAR de la Cruz Roja fue la primera en arribar a Venezuela. Se espera que en las próximas horas se refuercen las labores con la llegada del equipo estadounidense. Yalma Arronte, BI Noticias.
0: 7:19, ya enfocados concretamente en Aguascalientes. Las siguientes cifras es de nuestro estado ocupando primeros lugares, pero no en situaciones para enorgullecerse. De acuerdo con el INEGI, tenemos la primera posición en todo el país en adolescentes imputados y el segundo escaño en adolescentes que están internados.
2: Se registra alta incidencia de adolescentes en conflicto con la ley en Aguascalientes. Piden involucramiento de padres de familia. El Instituto Nacional de Estadística y Geografía informa las estadísticas sobre personas adolescentes en conflicto con la ley 2026. Reporte que ofrece información sobre la población de 12 a menos de 18 años que ingresa al Sistema Integral de Justicia Penal para Adolescentes. De acuerdo con las cifras, Aguascalientes ocupa el segundo lugar nacional en la tasa de personas adolescentes ingresadas a los centros de internamiento, con un ingreso de 55.4 por cada 100.000 adolescentes, por debajo de Sonora, que reporta 67, mientras que la media nacional es de 17.2. Asimismo, la entidad ocupa el primer lugar nacional de personas adolescentes imputadas en las carpetas de investigación iniciadas en materia de justicia penal para adolescentes. La tasa del estado es de 841.1 por cada 100.000 personas adolescentes, lo que representa más del triple de la media nacional, que se ubica en 259.3. Respecto a la ocupación en los centros de internamiento para personas adolescentes, al cierre de 2024, Aguascalientes se posicionó en el décimo lugar del país, con una tasa de 33.3 personas por cada 100 camas útiles. Este indicador también se encuentra por encima del promedio nacional, el cual es de 24.1 ocupantes por cada 100 camas disponibles. En ese sentido, el secretario de Seguridad Pública del Estado de Aguascalientes, Antonio Martínez Romo, indica que no predomina algún delito con el que se procedan a estos jóvenes, pues hay casos de riñas, narcomenudeo, robos, entre otros. Sin embargo, hace un llamado al involucramiento de madres y padres de familia para reducir la incidencia.
14: Reitero, ¿no? El tema de también del compromiso de los padres de familia para que esto no se dé, y que mucho menos jóvenes o adolescentes que puedan estar en una etapa productiva de su vida, estudiando, trabajando, lamentablemente estén involucrados en algunos hechos delictivos donde a la postre pues tienen que privar de su deambular o de su libertad, tienen que estar en estas medidas cautelares que se les imponen.
2: Finalmente, el reporte también indica que Aguascalientes es la quinta entidad con menor cantidad de personal en los centros de internamiento para adolescentes, con un total de 37 elementos de seguridad pública. Día Álvarez, BI Noticias.
0: Y que no son cifras mínimas, que no son cifras que se tienen que tomar a la ligera.

0: Ya tienen el posicionamiento de la autoridad, pero justamente este fin de semana, ayer domingo, estábamos hablando de temas en Patrulla 790, donde muchos de ellos implicaban menores de edad. Incluso más adelante tendremos actualizaciones sobre este adolescente de 13 años lesionado de gravedad por una riña en Solidaridad 2 con un machete. Imagínense, también están presentes las armas blancas en la ciudad de Aguascalientes. Pero en otros temas, mientras tanto, los municipios de nuestro estado están siendo descuidados por la Coordinación de Protección Civil. Esto si se toma en cuenta a demarcaciones como Cocío, donde solamente tienen dos elementos operando.
1: Municipios de Aguascalientes descuidan Protección Civil. Cocío opera con solo dos elementos. Tras las fuertes lluvias registradas en Aguascalientes la noche del pasado 20 de junio, el coordinador estatal de Protección Civil, Eduardo Muñoz de León, reconoce la labor realizada por los equipos de emergencia para atender a la población en la capital y en demás municipios, donde se contabilizaron cerca de 600 personas afectadas. No obstante, insta a los ayuntamientos a invertir en las coordinaciones de Protección Civil y en ampliar su plantilla, dado que municipios como Cocío operan con apenas dos elementos.
2: En todo el estado tuvimos alrededor de casi unas 600 personas, porque donde tuvieron más afectación fue aquí en la Constitución, en De la Terra, en Las Palmas, en Las Cabas, fue donde se tuvo la mayor afectación que aquí en el estado. El municipio capital ha estado creciendo en esto. Desgraciadamente hay municipios que no le han invertido mucho a esta situación. Hay municipios que tienen dos elementos de protección civil. Por ejemplo, Cocío tiene dos elementos. Entonces, pues es imposible atender todas las necesidades. No tienen bomberos. Esa es la problemática que tenemos. Qué bueno que capital está invirtiendo y es lo que se le ha solicitado a todos los presidentes municipales, que le inviertan en protección civil.
1: La situación que guarda el municipio de Aguascalientes es diferente, pues desde la coordinación estatal se reconocen las inversiones realizadas en este sentido. Por su parte, el coordinador municipal, José Gavino Vázquez Vega, informa que actualmente el órgano a su cargo cuenta con poco más de 230 elementos operativos. Sin embargo, reconoce que se han ampliado las necesidades y estas son atendidas por parte del ayuntamiento. Refiere que la reciente incorporación de 50 elementos a la coordinación municipal permitió la apertura de la subestación de bomberos ubicada en Villas de Nuestra Señora de la Asunción, que atiende hasta el 30% de las emergencias registradas en la ciudad, y adelanta, se analiza la construcción de una subestación ubicada al poniente.
3: De verdad agradecerle a las autoridades. En los últimos años la plantilla de personal ha aumentado, nos contrataron 50 personas más. Esto nos permitió la apertura de la subestación de Villas, si recuerdan, anunciamos esa subestación, que es un punto de la ciudad donde atendemos aproximadamente entre el 25 y el 30% de todos los servicios que se presentan en la mancha urbana, y que pues los recursos nunca van a ser suficientes. Si nos han apoyado, esa es una realidad, tanto en equipamiento, en parque vehicular y en la plantilla personal. Pero como dijo el señor secretario, si podemos pedir, que está proyectado también, eso también lo anunció el señor presidente municipal, una subestación en el poniente de la ciudad, que es el punto donde nos falta dar cobertura.
1: Yalma Arronte, BI Noticias.
0: Con 25 minutos pasamos con información en el ámbito nacional e internacional. Esta tarde hubo un altercado en el Palacio de Gobierno de Morelos, donde se estaba hablando de un activista en específico que estaba protestando dentro de estas instalaciones por el incremento al transporte público, específicamente un incremento para las personas con discapacidad. Ella lo está señalando así porque es integrante del movimiento morelense de las personas con discapacidad, Beatriz Fragoso, a quien estamos viendo también a través de las pantallas de BI Televisión. Ella estaba en una cornisa del segundo piso del Palacio Gubernamental. Después de conciliar ya con los elementos del palacio, pues se pudo rescatar sin ningún problema, pero su punto es muy específico. El transporte público en general está aumentando 3 pesos a partir del 1 de julio, lo que consideran que el servicio pues no está ofreciendo las condiciones necesarias para justificar este incremento. Oiga, también en el tema nacional, Rocío Nale, la gobernadora de Veracruz, está reconociendo y confirmando

0: más de 15.000 damnificados, 5.000 heridos y cientos de miles de desaparecidos. Y rápidamente terminó el escrutinio para Perú en este balotaje que se hizo en las elecciones. Keiko Fujimori será la próxima presidenta, esto con menos de un punto de diferencia. Fueron de 50.18 puntos porcentuales lo que ella tuvo frente a 49.64 del derechista Roberto Sánchez. Todos los detalles, por supuesto, usted lo sabe, en el portal de noticias más leído de todo Aguascalientes, veinoticias.com. Zona 7:28.
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2: El estreñimiento es muy frecuente en niños y adultos. Los síntomas varían en cada persona y pueden incluir evacuaciones demasiado duras o la sensación de que el intestino no está vacío. Algunas causas de estreñimiento son no ingerir suficiente agua o fibra en la dieta diaria, falta de ejercicio y el uso de algunos medicamentos como los laxantes, que después de tomarlos van a originar estreñimiento como efecto secundario. No olvide consumir alimentos con fibra y puede obtenerla ingiriendo frutas, verduras o suplementos de fibra. Tome mínimo 1.5 litros de agua al día y camine 40 minutos diariamente. Si no ha controlado su estreñimiento, consulte a su médico. Soy su amigo el doctor Carlos Huerta. 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
1: 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En Radio BI son 1:30. 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
3: ¿Qué es la tecnología invisible? ¿Alguna vez te has detenido a pensar cómo las luces se encienden automáticamente cuando te acercas? ¿O cómo las puertas se abren con solo ponerte frente a ellas? Parece magia, pero es pura tecnología oculta que trabaja en silencio a una velocidad impresionante. Pero, ¿cómo es esto posible? Algunos sensores funcionan con ondas ultrasónicas, como si enviaran pequeños ecos que rebotan en el entorno. Esto es muy parecido a cómo se orientan los murciélagos en la oscuridad cuando detectan un cambio de movimiento. Otros sistemas utilizan rayos infrarrojos para sentir el calor de nuestro cuerpo, detectando nuestra presencia en un instante. La rapidez es asombrosa. En milisegundos, estos sensores captan el menor movimiento y responden, casi como si las máquinas tuvieran conciencia propia. Lo que es verdad es que esta tecnología invisible está cambiando la manera en que interactuamos con el mundo, haciendo nuestra vida más cómoda y eficiente sin que nos demos cuenta. Así que bienvenidos a un futuro que ya está aquí.
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0: Como seguimiento y haciéndolo parte también de esta quiniela con causa que ya sabe está haciendo BI Noticias, usted puede checar todos los detalles, todas las historias que ya le hemos presentado en nuestro portal BINoticias.com, en nuestras redes sociales Facebook, YouTube y X. El día de hoy le vamos a presentar la historia de Tadeo. Es un chiquito de apenas 5 años de edad que usted ya está familiarizado de hecho con su caso. Lo escuchó hace un par de meses en Patrulla 790. Un fatal accidente, presuntamente provocado por el exceso del consumo de alcohol, le arrebató a su padre, a su madre y a su hermano. Y hoy Tadeo, de 5 años, despertó de un coma pero

0: está en una segunda oportunidad, está volviendo a caminar. Escuche la historia.
1: Hay cuatro personas que perdieron la vida en un brutal choque frontal. De esos cuatro fallecidos, uno es el responsable. Un conductor que se encontraba intoxicado por el alcohol.
2: Como cada fin de semana, la familia Salas Guzmán iba a Villa García, Zacatecas, para convivir con sus parientes. Un hogar joven compuesto por Rodrigo, de 30 años, María Guadalupe, de 27, Naomi, de 8, Tadeo, de 5 y Kilian, de casi un año. Regresaban los domingos por la tarde-noche o, de ser necesario y para cuidarse de posibles percances, los lunes antes de jornadas laborales. El pasado domingo 26 de abril, la señora Martina, mamá de Rodrigo, habló por última vez con la familia.
3: Dice Rodi que nos vamos a ir hasta mañana, porque hay muchos borrachos. Hay muchos borrachos y mejor nos vamos mañana temprano. Ah, ok. Enciérrense y cuídense.
4: Lunes 27 de abril, aproximadamente 8:30 de la mañana, y el 911 recibe alerta de un fatal accidente. Acorde con el parte oficial, un conductor en presunto estado de ebriedad, que viajaba a exceso de velocidad, se impactó de frente contra el auto donde viajaba casi toda la familia. Naomi se quedó en Zacatecas. Por el impacto, tanto el presunto responsable del percance como tres miembros de la familia fallecieron en el lugar por traumatismo de cráneo.
2: Pero el pequeño Tadeo, aún consciente, quedó atrapado en el vehículo destrozado. Con ayuda de testigos, pudieron sacarlo del automóvil y esperar a los servicios de emergencia, narra Martina.
3: Esta persona también habló a los servicios de emergencia. Llegó la ambulancia, los niños lo subieron, pero ahí fue donde perdió el conocimiento el niño. Ya cuando nosotros llegamos al hospital, el niño ya estaba entubado. Estaba entubado, ahí duró como 9 días.
2: Entre el duelo y la incertidumbre, ambas familias vivieron la pérdida de tres de sus integrantes, Rodri, Lupita y el bebé Kiliana. A la par, Tadeo permanecía en coma y su familia aferrándose a la esperanza.
4: Pídanle mucho a Dios que nos lo regrese, repetían entre lágrimas sus abuelas a familiares, vecinos y conocidos, después de que los médicos dieran un pronóstico devastador. Si Tadeo no abría los ojos en 3 días, tendrían que retirar el soporte vital, pero al tercer día ocurrió el milagro.
3: Nosotros íbamos y lo cuidábamos, pero como si cuidáramos a un muñeco nada más. Le hablaba yo, pues, de mi hijo, aquí estoy, ¿sí? Échale ganas, mi hijo, aquí estamos. Mira, Diosito te está cuidando, hijo.
2: Poco a poco empezaron a aparecer pequeñas señales de esperanza. Primero, movió el brazo. Después intentó abrir la boca. Y más tarde, las ganas por comer.
4: A 2 meses de la tragedia, Tadeo ha presentado una recuperación acelerada, pero continúa en rehabilitación física, ya que camina con dificultad. El pronóstico es que le tome, por lo menos, 1 año de tratamiento. Familiares consideran que la situación es un reto económico, ya que algunas de las terapias son particulares, aunado a los gastos médicos, pañales, insumos y traslados adicionales.
2: Tadeo quiere ser futbolista y volver a jugar con sus amigos. Sin embargo, por las secuelas del accidente, tiene una parálisis parcial en su pierna y brazo izquierdo que le impide moverse con autonomía.
3: El niño está aquí con nosotros. La niña también ya entró a sus actividades. El niño no ha podido ir al kinder porque pues no puede. Lo sacamos en silla de ruedas para que aguante. Porque si lo sacamos, ya empieza a caminar, pero se le va la fuerza y se cansa, el niño se cansa.
2: Pese a hacer colectas y kermeses para recaudar fondos, tanto su abuela Martina como su abuela Juana reconocen que el dinero es insuficiente para cubrir costos adicionales con el material de curaciones, las ondas o la andadera que esperan pronto pueda usar el niño.
4: A esto se suman seguros que no se han entregado para Tadeo y Naomi como beneficiarios de sus papás, o un juicio que parece no avanzar para que Martina tenga la patria potestad de sus nietos.
3: No es justo, ¿verdad?, lo que nos está pasando, porque no tuvimos ayuda de la familia de la persona que tuvo el accidente. Nada. Me dijo la abogada, él murió, ya no hay responsables. Tengan cuidado, porque desgraciadamente dejan familias separadas y familias con muchos problemas de salud, económicos y de salud. Que se abstengan de no manejar así. Pues a veces es imposible, ¿verdad? Porque las personas no entienden, pero sí dejan a familias desamparadas, sobre todo a mis niños que los dejaron desamparados.
4: Hoy Tadeo tiene una nueva oportunidad de vivir. Juega con su hermana y sus primos, se acostumbra a una nueva vida y dice esperar caminar como antes.
2: Hoy es Tadeo, Naomi y su familia. ¿Qué querrías que pasara si mañana fuera tu familia? Con edición de Jorge Moctezuma, Jessica de Loera
4: y Día Álvarez, BI Noticias.

0: Recordarle todos estos casos de las quinielas con causa, usted los puede apoyar directamente a través de BI Noticias, los detalles 449-910-3508, incluso ya están saliendo algunas convocatorias que puede encontrar en nuestras redes sociales para darle seguimiento, para ver cómo apoyamos de alguna forma todos y cada una de estas historias. Son importantes, haremos lo posible, pero con su apoyo, por supuesto, va a ser más fácil para ellos. Y no es para menos, por ejemplo, en el caso de Tadeo, reiterar esta recomendación, esta petición que se hace de BI Noticias de no combinar el volante con el consumo de alcohol. Autoridades como el ICEA reportan que al menos el 45% de los accidentes están derivados del consumo de alcohol, o que durante la Feria Nacional de San Marcos de este año hubo un incremento de casi 200% de conductores que estaban alcoholizados. O sea, también es una cuestión de responsabilidad por parte de cada uno de nosotros. Si con 46 pasamos con información policiaca. Y todos los detalles, lo más importante hasta este momento con mi compañero Víctor Romo. Muy buenas noches.
1: Muy buenas noches. En una intensa persecución detuvieron al joven que lesionó a un adolescente de 13 años. Este jovencito se debate entre la vida y la muerte luego de haber sido brutalmente atacado con un machete durante una riña campal registrada minutos después de la medianoche en el fraccionamiento Solidaridad 2, un intenso operativo sobre la carretera 45 Sur. Y a la altura de los Arellano detectaron una motocicleta una motocicleta itálica en donde viajaba este joven que fue identificado como Brandon, él de 22 años de edad, y en la misma familia, ese mismo día de la agresión, cuando internaban a este jovencito de 13 años, bueno, dio todos los pormenores de quién era, de quién se trataba, desde ese momento ya estaba plenamente identificada. La familia inclusive hizo público un boletín en donde se buscaba cualquier información, lo reportaran a través del 911, y fue hoy cuando fue visto por la 45 Sur circulando a bordo de la motocicleta. Sin embargo, bueno, pues al momento de marcarle el alto, lejos de detener la marcha, se dio esta persecución. Pero a final de cuentas, Brandon ya está detenido, ya está en manos de la justicia, de la policía ministerial, para poder así deslindar sus responsabilidades. Y hablando de notarios, nuevamente se dio un caso, elementos de la policía municipal detuvieron a un hombre que pues él dice que era de seguridad, y de acuerdo ya con la información proporcionada por las autoridades, los hechos se realizaron cuando a través del reporte del 911 se alertó sobre una persona que se encontraba ocasionando daños a un acceso de una notaría ubicada sobre la calle Paseo de Soledad. Ante ello, los oficiales se trasladaron de inmediato hasta el sitio. Al arribar, elementos de la policía observaron que este sujeto causaba daños en un candado, en la chapa del portón principal, así como en un cristal de una de las ventanas. El sujeto fue identificado como Miguel Ángel, él de 59 años de edad, quien al ser cuestionado por los oficiales manifestó desempeñarse como guardia de seguridad. No obstante, no pudo justificar el motivo por el cual estaba ocasionando los daños. Durante la intervención, los elementos le aseguraron un martillo utilizado para causar los daños al inmueble. Por estos hechos, Miguel Ángel fue detenido, junto con la herramienta asegurada, fue trasladado y puesto a disposición de la gente del Ministerio Público de la Fiscalía General del Estado, donde se determinará su situación jurídica conforme a la ley. Es el reporte completo de la policía que hasta el momento. Víctor Romo, BI Noticias.
0: Muchas gracias, Víctor, que tengas muy buenas noches. 7:49, hacemos una breve pausa, la última de este espacio. No se despegue, que regresamos con lo que debe de conocer de espectáculos y de deportes.
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4: La mayoría de las personas podemos experimentar algún suceso traumático a lo largo de nuestras vidas. Estas experiencias traumáticas pueden provocar recuerdos o pensamientos amargos, insomnio, dificultad para concentrarse, sensación de enojo o ansiedad. 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Si usted no trata este problema, puede ocasionar cambios negativos en su conducta que van a afectar su vida laboral y su vida familiar. 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
2: 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En Radio BI son 1:43. 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
6: ¿Qué es el enamoramiento? 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Una investigación sobre el enamoramiento ha revelado fascinantes aspectos sobre este complejo fenómeno emocional. Estudios neurocientíficos han demostrado que cuando una persona se enamora, su cerebro experimenta cambios significativos, como la liberación de neurotransmisores, como la dopamina, la oxitocina y la serotonina, que generan sensaciones de euforia, felicidad y apego. Curiosamente, el enamoramiento también puede afectar el juicio y la percepción, llevando a las personas a idealizar a sus parejas y a percibir rasgos positivos de manera exagerada. Se ha observado que el enamoramiento puede tener efectos beneficiosos para la salud, como la reducción del estrés y el fortalecimiento del sistema inmunológico. El enamoramiento puede durar entre 18 meses y 3 años en promedio, ya que con el tiempo, la intensidad emocional tiende a disminuir, dando paso a un amor más estable. Estos datos revelan la complejidad y la fascinación detrás de uno de los estados emocionales más poderosos que experimenta el ser humano.
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4: La trombosis venosa profunda es la formación de un coágulo de sangre situado en una vena profunda de nuestro cuerpo y que obstruye la circulación. Es común que se presente en las piernas, aunque también puede afectar otras partes del cuerpo. Son causas comunes de esta enfermedad toda situación que origine reposo prolongado, como en las cirugías, fracturas y viajes largos. 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
0: Y seguimos con estas afectaciones por los terremotos en Venezuela. También hay actualizaciones en el ámbito de los espectáculos. Ray Macías, buenas noches.
7: Hola, Jessy, así es como comentas. El día de hoy comenzó a tomar fuerza una noticia de una actriz venezolana que, pues, para los que son mucho de consumir proyectos, a lo mejor venezolanos, proyectos justo como muy latinos, quizá recuerden a una actriz de nombre Gabriela Fleet, quien estuvo participando en proyectos importantes como uno de humor, que fue el que más impacto tuvo, que fue Bienvenidos, y bueno, ella tuvo una trayectoria importante por allá por su país. Sin embargo, pues se ha mencionado que desafortunadamente esta actriz falleció junto a su hija Andrea Laya y uno de sus nietos tras estos devastadores terremotos que sacudieron allá a Venezuela. Y bueno, la noticia fue confirmada por sus familiares, quienes durante 5 días encabezaron una intensa búsqueda luego de que el edificio donde ella vivía pues justamente colapsó, y a consecuencia de los sismos desafortunadamente pues falleció la actriz junto a su hija y al menor, un menor que no han dicho como tal su edad, sin embargo pues era el nieto de esta actriz. Además también lo que se menciona es de que otro nieto fue el que pudo sobrevivir ante esta situación. Bueno, lo poco que se sabe al momento es de que pues estaban en una reunión familiar y pues dentro de este lugar que colapsó, uno de los familiares fue el único que logró salir al menos de este departamento. No se desconoce como tal a detalle si hubo más gente que logró salir de este lugar, pero al menos de ese departamento, de esta reunión familiar, había 4 personas y 3 fallecieron, una persona logró salir, uno de los nietos de esta actriz. Y bueno, lo que se ha mencionado es que pues la gente está devastada, obviamente más allá de esta familia, pues muchas más alrededor de la situación. Y bueno, desafortunadamente pues el tema de los espectáculos también está siendo impactado por dicha noticia. Y también los invito a checar deinoticias.com en la sección de espectáculos para más detalles, porque fíjense que el estreno de Supergirl pues no ha sido tan bien recibido en la taquilla, ya que Toy Story 5 sigue impactando en los cines y esta película no logró recaudar pues ni una tercera parte de lo que la película de Toy Story recaudó en su inicio. Se habla de $70 millones lo que recaudó la película cuando Toy Story pues tuvo más de 170 en su primera semana. Entonces la gente pues no está yendo al cine a ver esta película, sino que Toy Story sigue siendo pues la película más exitosa, arrancando ya su tercera semana en cartelera. Esto en Espectáculos 10 y Ray Macías de Noticias.
0: Muchas gracias, Ray, que tengas muy buenas noches. Y concluimos como todas las noches con la actualización del Mundial, un hecho que pues sorprendió a la mayoría. Alemania quedó eliminado. Emiliano, cuéntanos.
8: ¿Qué tal, Jessy? Buenas noches, saludos para ti, para toda la audiencia en Información Deportiva. Sí, bien lo comentas, los de Alemania, la gran sorpresa hasta el momento, a manos de una selección de Paraguay que la verdad no parecía que fuera a hacer algo importante en este Mundial. Lo digo sobre todo por el mal paso que tuvieron en fase de grupo, sin embargo, todo lo contrario. El día de hoy, para empezar, a lo largo de 90 minutos, prevaleció un empate de 1-1, en el cual pues obviamente se tuvieron que ir a tiempo extra. En el tiempo extra pasó pues solamente una opción un tanto polémica, ya que Alemania había anotado el segundo tanto con el cual hubieran podido ganar el compromiso, pero no fue así. El tanto fue echado para atrás por el árbitro luego de la intervención del VAR, luego de que se dictaminara que durante la jugada hubo un percance, un contacto ahí con el arquero de Paraguay, y el gol se anuló. Ya en tanda de penales, Oscar Gil, el portero de Paraguay, se convirtió en la máxima figura de la victoria, atajando 2 penales. Y con esto Paraguay elimina a Alemania, y Alemania pues suma ya otra decepción en la historia de las Copas Mundiales. La verdad es que un resultado que ha sorprendido absolutamente a propios y extraños. Y en este momento se lleva a cabo el último partido de este día en Monterrey. En este caso el equipo de Marruecos se enfrenta a Países Bajos, un partido que ha estado muy bueno, la verdad. Ambos equipos han tenido muchas llegadas de peligro, ha sido un flujo importante de fútbol el que se ha vivido en la cancha de los Rayados de Monterrey, donde de momento prevalece un empate sin goles, pero un empate sin goles atractivo, un empate sin goles que ha sido la verdad muy bueno de ver. Me atrevo a decir que en este momento la figura tanto de Países Bajos como de Marruecos son sus propios porteros, debido a las intervenciones que han tenido a lo largo pues de este compromiso, el cual apenas va en el medio tiempo. Jens, aquí con la Información Deportiva, Emiliano Jiménez, BI Noticias.
0: Muchas gracias, Emiliano. Usted ya sabe todos los detalles en aplicación. Al momento, BI Noticias, con los goles y con los resultados de cada partido. 7:57, nos tenemos que despedir. Agradezco a mi equipo de televisión y de radio por su trabajo en este espacio, pero sobre todo a usted por el favor de su atención. Que tenga muy buenas noches, Aguascalientes.
2: 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El aroma personal. ¿Sabías que nuestro aroma personal es tan único como nuestras huellas digitales? Sí. Esta afirmación sugiere que el aroma de cada persona es tan distintivo y único como sus huellas dactilares. Tanto las huellas digitales como los olores corporales son características únicas de cada individuo. Las huellas dactilares se utilizan comúnmente para la identificación personal. Esto es debido a su singularidad. Cada persona tiene patrones únicos en sus dedos, ya que no se repiten en ninguna otra persona, lo que las hace una forma confiable de identificación. Comparar el aroma con las huellas digitales destaca la singularidad de los olores corporales. Se cree que factores como la genética, la dieta, la salud y el entorno contribuyen al olor característico de cada persona. Incluso los gemelos idénticos, que comparten la mayoría de sus genes, pueden tener olores corporales distintos. Esto debido a los factores ambientales y alimenticios. Es interesante esta comparación, ya que al igual que nuestras huellas digitales, nuestro aroma es único e identificable. 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
9: Los hombres debemos tener suficiente esperma en el semen, y este debe de estar sano. Cuando una pareja no puede tener familia, está ante un problema de esterilidad y en el hombre puede ser originado por un desorden hormonal, un trastorno genético o la presencia de un varicocele. El urólogo es el especialista que trata la esterilidad masculina. Lleve a cabo estos consejos para tener espermatozoides más sanos. Tenga una dieta saludable, haga ejercicio, deje de fumar y reduzca el consumo de alcohol. Evite la exposición al calor como en jacuzzis o saunas, ya que esto puede disminuir la producción de esperma hasta por 3 meses. Soy su amigo el doctor Carlos Huerta y ya sabe que a buenos cuidados, buena salud.
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6: ¿Qué es la nomofobia? La nomofobia. Palabra proveniente del inglés no mobile phone phobia, que significa el miedo irracional a estar sin el teléfono móvil. Con el creciente uso de smartphones en la última década, estos dispositivos se han vuelto esenciales en todos los aspectos de la vida, generando ansiedad en el 44% de las personas, ya sea por perder su teléfono o quedarse sin batería. Datos preocupantes indican que las personas revisan sus teléfonos unas 150 veces al día. El 71% duerme cerca de él. Y el 20% preferiría pasar una semana sin zapatos que sin su teléfono. Aunque la nomofobia no está reconocida oficialmente como una enfermedad, cada vez hay más estudios del impacto que muestran la dependencia hacia estos dispositivos. Y como consecuencia, afecta nuestra vida diaria. Si sospechas que puedes padecer esta adicción y quieres hacer algo al respecto, puedes comenzar deshabilitando las notificaciones y así llevar una vida más normal, sin tanto celular.
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0: De última hora, capturan al que atacó de un machetazo a un menor de 13 años en el Solidaridad 2. Trágico choque en la carretera Los Cuartos deja como saldo 2 muertos. Los hechos sucedieron en Jesús María. Un menor lucha por su vida. Muere Lavacarros tras ser atropellado en el fraccionamiento del Valle, segunda sección. Identifican a joven asesinado en ataque armado en el municipio de Cocío. Tenía 18 años. No sobrevivió a las lesiones. Murió joven tras accidente en Fundición. Aparatoso accidente en Tepezalá deja un hombre lesionado de gravedad. Rescatan a mujer tras caída durante práctica de rapel en San José de Gracia. Se negó a pagar el servicio de taxi y atacó a golpes al conductor en Casablanca. La víctima es un adulto mayor. Estas y otras noticias más hoy en Patrulla 790.
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0: ¿Qué tal? Muy buenas tardes. Es un placer saludarle. Mi nombre es Lorena Treviño Bedoya y a lo largo de esta hora vamos a estar acompañándole, informándole el acontecer policíaco más importante generado en las últimas 24 horas. Usted ya puede empezar a comunicarse con nosotros a través de nuestra doble línea de denuncia. Es muy fácil. Solamente marque el 910-3508 y 910-3509. Las líneas están a su entera disposición y también a través de nuestro WhatsApp 449-910-3508. Para todas aquellas personas que en este momento se conectan a través de las redes sociales, hágalo usted también y forme parte de esta gran comunidad. Lo puede hacer a través del Facebook de Patrulla 790, a través de X y a través de el Facebook de YouTube, quienes ya están completamente disponibles para usted, ya están en vivo, además de los canales que usted ya conoce, el 88.7 de su radio, el canal 102 de Gigacable y el canal 75 de Easy. Saludo en el estudio a mi compañero Víctor Romo, que a partir del día de hoy, una semana y media, estará acompañándonos debido a que mi compañero Juan Luis Díaz se encuentra en su periodo vacacional. Víctor, ¿cómo estás? Buenas tardes.
2: ¿Qué tal? Muy buenas tardes, Lorena. Buenas tardes a la audiencia. Quédese con nosotros. Tenemos mucha información policiaca, de verdad. Es mucho lo que se ha registrado en las últimas horas, pero ahorita le damos el detalle.
0: Y completo. Vámonos de lleno, porque sabe que de verdad es que desde el pasado viernes, yo creo que desde el viernes empezamos con eso, Víctor. Empezamos con grandes movilizaciones policíacas en donde avisaban de personas fallecidas, ataques a balazos, accidentes. Mire, temas relacionados con la descomposición social a todo lo que va. Olvídese usted aquí en Aguascalientes en temas relacionados con el crimen organizado, ¿eh? Aquí nos matamos solos. Aquí se avientan tiros y se matan solos. Tal es el caso. Y esto es una tristeza porque desde el día de ayer lo mencionábamos, Víctor, los menores de edad no deberían de estar involucrados en temas relacionados con policíaca, pero en estos casos, de verdad que te da muchísimo coraje y no sabes en contra de quién te da muchísimo coraje, ¿eh? Porque yo veía en redes sociales y decían, es que los padres de familia no se estaban dando cuenta, porque fue una agresión que se registró durante la madrugada. Y que hoy estamos retomando nuevamente esta historia porque tenemos ya la actualización. Después de que sucedió ese ataque a las... ¿Qué le gusta? Como, ¿a qué hora fue la riña? A las 12, ¿verdad? Pasaditas de las 12 de la noche. En donde un menor de edad había participado. No estamos hablando de un daño colateral. Estamos hablando de que el menor participó también en la riña. ¿Sabe qué le tocó? Le tocó un machetazo que ahorita... Antes de abrir este espacio, Víctor, nos decían que seguía debatiéndose entre la vida y la muerte. El niño todavía sigue inconsciente, perdió una gran cantidad de sangre al momento de que recibió esta agresión en la parte del cuello, en la parte del brazo, que comprometió muchísimas venas importantes. Y fíjate que me estaban diciendo ahorita un familiar del muchachito, Me dijo, lo que pasa, dijo, ¿sabes quién le salvó la vida? Dice, un paramédico que estaba franco. Dice, primero fue policía y luego se hizo paramédico, dice, y él estaba descansando. Dice, y de repente cuando sucede la agresión, van y lo levantan los familiares como para que le brinden los primeros auxilios. Y ese paramédico, vecino de ahí de la zona, se levantó en su hora de descanso y fue a aplicarle, pues ahora sí que todas las maniobras, dicen los familiares, es que fue el que le salvó la vida. Dice, porque si no... De verdad, con todo lo que le hizo, o sea, le estuvo amarrando y no lo muevan, muévanlo solamente de lado y por favor quítense de aquí. Y estuvo realizando algunas maniobras, incluso hasta con aguja y toda la cosa, para poder detener la hemorragia. Y a pesar de eso, Víctor, el jovencito ahorita, todavía hasta este momento, se encuentra sumamente delicado. ¿Por qué estamos retomando la historia? Porque el agresor, después de que sucedieron las cosas... evidentemente se dio a la fuga del lugar.
2: Cobardemente. Primero muy valiente, ¿no? Al estarse agarrando a golpes.
0: Ni al principio valiente, porque traes un machete.
2: No, pues sí.
0: Dijeras, exacto, tú, es un tiro legal, pues bueno, exacto, ahí se dan. Sí, pero sí, este traía un machete desde un principio, cobarde en toda la extensión de la palabra, y cuando escapó, decían que él se movía mucho en una motocicleta itálica. Pues, ¿qué crees que andaban buscando las autoridades desde el día de ayer por la tarde? Buscaban a un sujeto vestido de blanco, buscaban a un sujeto que traía una motocicleta itálica. ¿Y qué crees? Hoy, no me va a dejar mentir la gente vio una movilización policíaca. De hecho, por eso nos enteramos,
2: sí,
0: ¿eh?
2: Exacto, sí,
0: porque estuvieron mandando mensajes a través de redes sociales en donde nos decían, oigan, ¿qué está pasando por la 45 Sur? Porque van municipales, porque van estatales, porque van también ministeriales. Bueno, nos decían que hasta soldados andaban ahí en el operativo.
2: Y empezaron a decir que detonaciones de arma de fuego y que persecución de unos
0: persecución
2: armados.
0: Persecución sí hubo, porque se quería dar a la fuga. Se andaba escondiendo en un domicilio que está ubicado allá en Montoro. Allá tiene viviendo, bueno, mejor dicho, allá viven sus familiares. Y entonces, después de que sucedió la agresión, porque hasta es vecino, es vecino de ahí.
2: Es vecino de,
0: la
2: de Solidaridad.
0: Cuando sucedieron las cosas, pues se dio a la fuga para allá, para Montoro. Qué lejos, ¿verdad? O sea, qué lejos. Y todavía andaba haciendo como sus vueltas porque su intención era evidentemente irse de aquí de Aguascalientes. Salió a hacer, pues yo creo, recoger sus cosas en algún punto y que el C5 me lo detecta en caliente, Víctor. Me lo detecta luego, circulando en la motocicleta. Lo que no sabía este atarantado es que ya habían metido los datos a través del sistema C5 para tratar de dar con su paradero. Ahorita no sé por qué delito obviamente todavía falta, lo pueden detener por algún otro delito completamente diferente, claro, mientras que las autoridades pues tratan de acreditar la situación, porque mire, traía, motivos había, iba a exceso de velocidad, no se paró al momento de que le marcaron el alto, traía una motocicleta que no traía placas, entonces, o sea, todo
2: ahorita
0: mal.
2: Ahorita con resistencia de particulares.
0: Ajá,
2: con eso.
0: Entonces, mira, lo pueden poner por cualquier delito mientras esperan a que llegue la buena, que es la agresión, y esperemos no cambie, porque esto podría cambiar de lesiones. De verdad, lo deseamos de todo corazón. Ahorita el familiar que nos estaba platicando la información nos decía, siguen terapia intensiva. O sea, siguen sin decirnos, por lo menos que nos digan esa maldita frase de grave pero estable. No, a nosotros nos dicen grave. O sea, no se ha podido sacar de ese cuadro en el que entró agonizando. No, no lo han podido hacer. No, él no está grave pero estable, que no sabe ni siquiera, bueno, ¿qué es eso?
2: No, es que por el resultado de las lesiones, principalmente la del cuello, que es la, yo creo que la femoral, ¿no? Para haberse desangrado tanto, yo creo que fue esa donde le dio.
0: De hecho, empezaron los familiares con esta búsqueda a través de redes sociales, publicando las fotografías que usted está viendo en este momento en pantalla. Estas las podemos publicar sin la cintita. ¿Por qué? Porque nos lo pasaron los mismos familiares, nos lo pasaron los mismos vecinos. Ellos, en cuanto pasaron las cosas, sabían de quién se trataba. Vieron quién traía el machete. Vieron quién agredió al menor de edad y quién se dio también a la fuga. Entonces, tenían las fotografías de su Facebook.
2: ¿Y este valiente cuántos años tiene? Más o
0: tiene
2: menos
0: 22 años. Pues está jovencito, pero es mayor de edad.
2: Sí, exacto. Lo bueno que es mayor, lo malo que, oye, ¿cómo se pone con un hijo, niño
0: con
2: de 13?
0: Un niño de 13 años de edad.
2: Y con machete, ¿no?
0: Se llama Brandon. Tiene 22 años de edad. Fue detenido como a las 2 de la tarde, más o menos, por allá por el ejido Montoro. Y ya fue puesto a disposición de las autoridades. Te digo, la verdad es que desconozco qué tipo de delito esté involucrado, pero déjame te digo el nombre completo, por acá me lo puso un tío, Brandon Alejandro. Brandon Alejandro, de 22 años de edad, ya fue puesto a disposición de las autoridades correspondientes. Esperemos también en los próximos... Mira, ahorita la fiscalía no va a decir nada, ¿eh?
2: Yo estoy es que desde que el no. día sábado que se fue, que se dio la riña, ya estaba plenamente identificado. De hecho,
0: desde ese momento,
2: porque los mismos testigos dieron parte a los policías cuando llegaron.
0: Lo conocen,
2: sí,
0: lo ubican.
2: Sí, y cuando llega a fiscalía a tomar la declaración del papá y de la mamá al hospital... pues vuelven a decirle, se trata de este, es él, y lo estaban buscando con ese dato.
0: Y había un montón de cámaras, mire, todos estos videos que nosotros no le podemos mostrar porque son videos muy fuertes, oiga, eso porque lo pudimos blurrear, pero hay videos de la agresión en las que dices, híjole, no, de verdad, no sé si estoy hablando de personas o estoy hablando de simios. Son las 4 de la tarde con 12 minutos, la temperatura en este momento es de 28 grados, hacemos una muy breve pausa y ya volvemos con más información.
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4: ¿Qué es el calentamiento global? Una investigación reciente ha revelado datos sorprendentes que subrayan la urgencia de abordar este desafío climático. Pero, ¿a qué se debe esta problemática? Aquí, una breve explicación. A medida que los gases de efecto invernadero cubren la Tierra, atrapan el calor del Sol, lo que conduce al calentamiento global y al cambio climático. Se ha registrado que en los últimos 140 años, la temperatura global ha aumentado aproximadamente un grado Celsius. Un cambio que puede parecer pequeño, pero que tiene impactos significativos en nuestro planeta. Este aumento de temperatura ha desencadenado eventos climáticos extremos, como olas de calor nunca antes registradas, sequías prolongadas y huracanes más devastadores. Además, se ha observado que la concentración de dióxido de carbono en la atmósfera es la más alta que en los últimos 40 años. Estos datos destacan la necesidad urgente de tomar medidas decisivas. Algunas de ellas, y las más recomendables, son: reducir las emisiones de gases de efecto invernadero, comenzar una reforestación mundial en forma masiva, así como crear una conciencia general de esta problemática que nos amenaza día con día.
1: 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En Radio BI son las 2 con 13 minutos. 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
4: El aroma personal. ¿Sabías que nuestro aroma personal es tan único como nuestras huellas digitales? Sí. Esta afirmación sugiere que el aroma de cada persona es tan distintivo y único como sus huellas dactilares. Tanto las huellas digitales como los olores corporales son características únicas de cada individuo. Las huellas dactilares se utilizan comúnmente para la identificación personal. Esto es debido a su singularidad. Cada persona tiene patrones únicos en sus dedos, ya que no se repiten en ninguna otra persona, lo que las hace una forma confiable de identificación. Comparar el aroma con las huellas digitales destaca la singularidad de los olores corporales. Se cree que factores como la genética, la dieta, la salud y el entorno contribuyen al olor característico de cada persona. Incluso los gemelos idénticos, que comparten la mayoría de sus genes, pueden tener olores corporales distintos. Esto debido a los factores ambientales y alimenticios. Es interesante esta comparación, ya que al igual que nuestras huellas digitales, nuestro aroma es único e identificable.
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0: Las 4 de la tarde con 15 minutos, la temperatura en este momento es de 28 grados, gracias para la gente que se está poniendo en contacto con nosotros a través del 910-3508 y 910-3509. Y continuamos con más información. Oye, Víctor, el día de hoy por la madrugada, ¿sí fue por la madrugada o fue en la noche? Es que todavía en la madrugada estaban trabajando, pero fue en la noche, ¿verdad?
1: ¿Del accidente?
0: Sí.
1: No, fue en la noche precisamente.
0: Sí, ¿verdad? Sí. En la noche. Dejó como y hubo muchos accidentes durante todo el fin de semana. Algunos se lo estuvimos publicando porque no alcanzábamos a decírselos todos. Algunos con personas lesionadas, algunos con víctimas mortales. Le pasamos o le dimos a conocer a usted donde solamente había víctimas mortales. De hecho, tenemos teaser en donde puras personas fallecidas, Víctor, que de verdad no nos dábamos abasto con la información. El día de ayer por la noche se registró otro choque, un choque que involucra dos vehículos y en el cual el saldo fue, y que podría cambiar también el saldo porque ahorita también preguntando en los hospitales a ver cómo se encontraba el estado de salud de la víctima, estaba muy delicado también, y también se trata de un menor de edad. Dos personas fallecidas ahí en el lugar de los hechos, un menor debatiéndose entre la vida y la muerte en el hospital por hechos que sucedieron allá en el municipio de Jesús María. Pero tú estuviste ahí en el lugar, Víctor, cuéntanos qué fue lo que sucedió.
1: Así es, en este trágico accidente fallecieron dos personas, dos hombres, de hecho ya fueron identificados. Ellos perdieron la vida en este accidente registrado la noche de ayer, domingo, más o menos como a las 8, ahorita te doy bien exactamente la hora. Esto sobre la carretera estatal número 28. Esta carretera es la que conduce de Margaritas hacia Los Cuartos, esto perteneciente a Jesús María. Uno de ellos fue identificado como Juan Ramón Hernández, él de 26 años de edad, y Carlos Hernández de 33. Ya de acuerdo con el informe, este accidente ocurrió a la altura del kilómetro 2+500. Es en el tramo que conecta Villas del Monte Casino con Residencial Santa Paulina. Las víctimas, ellos dos, estos dos jóvenes, viajaban a bordo de un vehículo Jetta cuando presuntamente el conductor del vehículo perdió el control de la unidad. Sí, hay testigos que refieren que este vehículo, bueno, se desplazaba a exceso de velocidad en el tramo que es entrando por la 45 Norte, entrando por esta carretera que va directamente hasta Los Cuartos, hacia Broswell, digo, para que se más o menos se ubique, y en determinado momento, cuando entra una curva, o más bien cuando sale de la curva, se va directamente contra la Jeep Cherokee, que en ese momento circulaba del lado contrario. En esta camioneta, bueno, pues se iban varias mujeres, aparte el niño que está muy grave. Cuando el vehículo pierde el control, se va sobre su costado derecho y es impactado por el frontal de la camioneta. Lo vuelve a regresar, hace un giro y el vehículo queda fuera de la cinta asfáltica. En ese momento, testigos que estaban pasando por el lugar dieron parte a los cuerpos de emergencia. La mujer que conducía esta camioneta, de todos modos, ella también se bajó, estaba lesionada, pero ella se bajó con la intención de ayudar a su pequeño, entre unos 8 a 10 años de edad. Ya cuando lo tienen fuera, un testigo que iba pasando por el lugar a bordo de un vehículo March en color blanco, se detiene la marcha, iba acompañado con otras personas y las bajó a ellas para subir a las mujeres y subir a este pequeñito y llevarlo hasta el Hospital General de Zona Número 3 del Seguro Social. Cuando llegan, ya llega Policía Estatal, de Carreteras, llegan elementos de la Policía Municipal, de Jesús María, llegan paramédicos, observan que la camioneta estaba abandonada, prácticamente ya no había nadie en la camioneta, y fue cuando revisan a los del Jetta. Al revisarlos, se confirma que estos dos hombres no tienen signos vitales, y la zona, bueno, pues en ese momento se acordona por elementos de la Policía Estatal. Paramédicos empezaron a revisar a los testigos, porque son los que estaban más nerviosos por lo que vieron. De hecho, estuvimos en el lugar de los hechos, hablamos con un hombre quien estaba en el lugar y fue quien ayudó a sacar al pequeñito de entre los 8 o 10 años y se lo entregó a su mamá para subirlo al March y poderlo llevar a recibir atención médica. Eso fue lo que nos dijo para micrófonos de Patrulla 790.
2: ¿Usted vio en este accidente?
3: Pues mire, venía de Márgaras y estos cuates ahí me rebasaron ahí entrando al estacionamiento ese privado que está aquí de atrás. Uh-huh. Y me rebasaron y se me cerraron mucho, entonces yo los miré que iban borrachillos y les pité. Pero ya no me tomaron importancia y ya le aceleraron a la camioneta su vehículo, a su carro, que es un... ¿Qué es?
4: Un Jetta.
3: Un Jetta, de los modernos. Entonces, ahí en el desnivel ese de la Jetta, esa que está ahí en la curva, no, pues ahí se perdió el control y se derraparon y se le hicieron una U. Y la camioneta venía de acá de Jesús María hacia Márgaras y se le atravesó y le dio un pato en el mero centro. Y a los cuantos pues estos ya están ahí fallecidos dentro del carro.
4: ¿Cuántos alcanzó a ver usted?
3: Son dos.
4: ¿Jóvenes?
3: Sí, como entre 35 años más o menos a 30.
4: ¿De 30 a 35?
3: Están jóvenes, están chavos, eran de una empresa, porque incluso yo encontré una mochila por acá. Tenemos gafeta allí y esa mochila yo me imagino que era de ellos, porque estaba por acá tirada a media carretera, la levanté yo y eché los gafetas ahí. A veces los gafetas ya estaban en la mochila porque
4: no. ¿De qué empresa no alcancé a ver?
3: No, no alcancé a ver de qué empresa, yo nomás agarré los gafetas y los eché y ahí la eché para dentro del carro. Okay. Y allí se quedó y ya. Entonces en la otra camioneta viajaba una familia de 4 personas. Entonces también salieron, un niño salió lesionado, los demás sí pudieron salir por su propio pie. El que sí salió muy grave fue un niño como de entre 8 o 9 años. Y ese sí lo tuve que sacar yo un brazo y entregárselo a su mamá porque lo traían allí. Estaba prensado con el cinturón, no lo podían desabrochar. Uh-huh. Y ya lo desabroché yo y se los entregué ya inconsciente, desvanecido el niño, totalmente desvanecido.
4: ¿Se golpeó también el niño?
3: Sí, se golpeó. Sí, pues traía una rajada aquí así como por la sien.
4: ¿Es el que maneja, el que va en código rojo?
3: Ese es el que va en código rojo, va muy grave el niño.
4: Sí, muy grave.
3: Incluso
4: ¿Pero quién se lo llevó? ¿No llevó ambulancia?
3: Llegaron unos muchachos de un March blanco y se ofrecieron a llevarlos a la familia. Incluso bajaron a otros cuates que traían ahí en el March y ahí se quedaron ellos. Yo no sé cómo se fueron, ya no los vi después, pero yo pienso que a lo mejor volvieron por ellos, porque ya después ya no los miré yo. Entonces, sí, ellos se fueron en el carro ese en el March. Toda la familia se la llevaron.
4: Los jóvenes, así los vi.
1: Pues es así como el mismo testigo ayuda a sacar al pequeñito, se lo entrega a la mamá, llega este del March, agradecidos, ¿no?, con él porque se lo llevaron de inmediato a recibir atención médica. Cuando llegan las autoridades preguntan que dónde están los ocupantes de la camioneta. De hecho decían, no, se dieron a la fuga. No, no fue así. La Fiscalía General del Estado comprobó y confirmó que la familia obviamente dejó el lugar del accidente para irse a recibir atención médica a la clínica, al Hospital General de Zona Número 3, lo más cercano al lugar del accidente. Pero sí, igual, bueno, no tenía la culpa la misma familia, el vehículo llega y se impacta con ellos. Elementos de la Policía Estatal de División Carreteras acordaron la zona para que permitiera las labores de los peritos del Instituto de Ciencias Forenses y Servicios Periciales, quienes realizaron el levantamiento correspondiente de los indicios como de los cuerpos.
0: Son las 4:23 p.m. y rápidamente también te comento que el día de hoy los elementos de la Fiscalía dieron a conocer también el fallecimiento de un hombre de 61 años de edad. Él falleció. Es un lavacarros, bueno, era un lavacarros que fue atropellado en el fraccionamiento del Valle Segunda Sección, que si bien es cierto, Víctor, la noticia no sucedió el día de hoy ni este fin de semana, Esto sucedió el viernes, ¿verdad?
1: El viernes es correcto.
0: Esto pasó, este hombre fue identificado como Antonio Márquez, quien perdió la vida después de haber sido atropellado en este fraccionamiento. Los hechos ocurrieron el pasado 26 de junio, cuando Antonio Márquez estaba lavando la camioneta de uno de sus clientes. Y lo estaba haciendo en la calle Dinamarca, pues en ese momento llegó uno que iba completamente fuera de control.
1: No, es la señora que vive enfrente donde está la camioneta, las imágenes que usted tiene en pantalla, ella vive exactamente enfrente de la casa. El hombre, el señor que falleció de 61 de años, Antonio Márquez, él estaba agachado. De hecho, si usted ve la imagen, ahí está la cubeta, en la llanta izquierda delantera de la camioneta. Él estaba lavando la llanta en conclillas o agachado. Y la señora sale de reversa de la casa de enfrente, pero dice ella que lejos de apretar el freno, apretó el acelerador y se fue de lleno en contra de él. Entonces no le pegó a la camioneta, pero sí lo prensa, o sea, todo el cuerpo recibió el golpe, imagínate que todo tronado ahí. Llegan los paramédicos del servicio prehospitalario municipal y lo trasladan. El señor todavía respondía, dijo su nombre, dijo cómo había sido el accidente. La señora se disculpó, llegó policía vial, estuvieron platicando y bueno, pues ya posteriormente el señor fue trasladado al hospital, supuestamente en código verde, porque todo decía él, hablaba todo bien. Pero ya en cuestión de paramédicos, pues ellos nos traen un aparato de rayos X o X para estar revisándolo en la ambulancia. Ellos se lo llevaron, como el señor iba muy bien, cuando lo entregan al hospital es ahí cuando empieza ya con lesiones de mayores a graves, empezó a ponerse más malito y desafortunadamente, bueno, pues falleció recibiendo atención médica.
0: Son las 4 de la tarde con 25 minutos. La temperatura en este momento es de 26 grados. Hacemos una muy breve pausa y ya volvemos con más información.
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6: Las abejas. Las abejas son insectos voladores conocidos por su importancia en la polinización de las plantas y la producción de miel. Ellas son pieza clave en el complejo engranaje de la naturaleza. Su función principal en la polinización es esencial para la

0: sino que también proporciona alimento para otros animales, como pájaros e insectos. Sin embargo, las poblaciones de abejas están disminuyendo alarmantemente, debido a amenazas como el uso indiscriminado de pesticidas, la pérdida de hábitat y el cambio climático. Por lo tanto, proteger a las abejas y su hábitat es fundamental, no solo para nuestra seguridad alimentaria, sino también para preservar la biodiversidad y el equilibrio de nuestros ecosistemas en nuestro planeta.
1: 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En Radio BI son las 2 con 29 minutos. 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
0: Los ojos. ¿Sabías que tus ojos hacen más ejercicio que tus piernas? Sí. Los músculos de nuestros ojos se mueven mucho más de lo que te imaginas, aproximadamente 100.000 veces al día. Para que te des una idea de cuánto es esto, deberías hacer esta comparación. Para que los músculos de tus piernas hagan la misma cantidad de ejercicio que tus ojos, deberías caminar aproximadamente 80 kilómetros por día. El ejercicio de los ojos se refiere a la constante actividad muscular y de enfoque que realizan para procesar información visual, mientras que el ejercicio de las piernas implica movimientos físicos que pueden variar en intensidad. Otro dato interesante de los ojos es que además de su función básica de percepción visual, los ojos también desempeñan un papel importantísimo en la comunicación no verbal y expresión de emociones. Así que, como es de suponer, el cuidado de tus ojos es crucial para mantener una visión clara y saludable, para que estos campeones visionarios te sigan regalando paisajes visuales únicos.
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2: Las 4 de la tarde con 28 minutos. 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Son las 4:29 y fíjese que hoy por la mañana, a través del informativo de Buenos Días Aguascalientes con mi compañera Rocío Gutiérrez, nos estaban preguntando, Víctor, sobre qué es lo que había sucedido o que por qué, de manera de reclamo, que por qué no hablábamos de la persona que había resultado baleada, que estaba en el hospital, de un conflicto familiar que se había registrado, esto en el municipio de Rincón de Romos. Pero la realidad es que nosotros no conocíamos la información. Él, claro que sabía más que nosotros. Tan es así que nos explicó de pi a pa lo que había sucedido en aquel lugar. Él nos contó la historia, forma parte de la familia. Y aquí literalmente fue, Víctor, estarse peleando por los terrenos de la abuela, ¿eh? O sea, ya ves que siempre lo ponemos de meme, siempre lo decimos de cotorreo.
3: De cotorreo, sí.
2: Esto no. Sí fue por los terrenos del abuelo,
3: ¿eh? ¿Es en serio?
2: Y peleándose nietos con tíos, el propio abuelo tuvo que intervenir, pero se puso.

0: Puso feo. De hecho, un joven de 18 años, identificado como, únicamente conocemos el nombre de pila, Edwin, resultó lesionado por un disparo de arma de fuego en hechos que sucedieron el día de ayer, lo que parecía un domingo familiar. Fíjate en lo que terminó, a balazos. Sucedió allá en Ejido Morelos, después de una discusión familiar relacionado por unas tierras que no le pertenecían a los que se estaban peleando, ¿eh? Las tierras son del abuelo, y el abuelo todavía está vivo, tan es así que estaba ahí presente cuando sucedieron las cosas. Dice que eran aproximadamente como las 6:50, no, ya casi las 7 de la noche, en un domicilio que está ubicado sobre la calle Emiliano Zapata, en el Ejido Morelos. Y ya de acuerdo con la versión proporcionada por el propio lesionado, dice que al momento de que sucedieron los hechos, él estaba con su novia, estaba con su mamá, estaba con un hermano, estaba con otro primo, al fin, domingo familiar.
1: Sí, bueno.
0: Y dentro de la casa, o sea, ellos estaban como que en el porche, y dentro de la casa estaba su abuelito, estaba un tío que se llama Refugio, y de repente... Dice que estaban discutiendo por un conflicto relacionado por unas tierras. Como que ahí empezaron de que no, y que no, que se lo vas a dejar a tal, y que arregle esos papeles, y que esto. Y la discusión subió de tono cuando el tío presuntamente salió, pero salió ya con un rifle, Víctor. Uno calibre 22. Y que amenazó a todos los que estaban en los hijos de la fregada. Esa tierra a mí me corresponde, y que a mí me tocan, y que demás. Edwin relató que el arma fue apuntada hacia su cabeza, imagínate a qué grado, y que él lo que hace, como era un rifle de estos largos, agarra la punta del rifle, la sujeta con ambas manos y la trata de quitar, así como de película, Víctor, ¿eh? O sea, en el forcejeo trató de quitarla, pues para quitársela de la cabeza, pero en ese forcejeo se accionó el arma. Le impactó la pierna izquierda. Sabemos que no era un calibre como muy alto, pero sí le entró la bala. Después del disparo, ambos cayeron al suelo y posteriormente su hermano, su primo, toda la gente que estaba ahí, pues sometieron al agresor. Le quitaron el arma, por lo menos, porque andaba vuelto loco por los terrenos del papá. La madre del joven fue quien llevó, por eso no nos enteramos, porque la madre del joven fue quien llevó a Edwin a recibir atención médica cuando él ingresa al hospital. Pues en el hospital le dicen, ¿saben qué? Tenemos que avisarle a la fiscalía, ¿eh? O sea, trae una herida por arma de fuego. El médico le diagnosticó una fractura que traía por la misma lesión que presentaba, y ya iniciaron la carpeta de investigación. O sea, fue un tema familiar, ¿eh? No creas que estamos hablando de sicarios en moto, vestidos de negro, llegaron y le dispararon en la pierna. No, olvídate de eso. Este es un problema familiar que entre los mismos familiares, porque sí fue detenido el señor Refugio, entre los mismos detenidos, pues se habla de qué fue lo que sucedió, de que el señor se alteró, el señor Refugio se alteró, se puso loco, y en el forcejeo dice, es que yo no le quería disparar, pero pues él me quería gritar la pistola, yo nomás lo quería amenazar, y en ese forcejeo fue que se activó el arma de fuego y le dio al sobrino todo por unas tierras del abuelo. Son las 4 de la tarde con 33 minutos, la temperatura en este momento es de 26 grados y seguimos con más información. Fíjese que también ayer por la tarde dimos a conocer una información también importante, Víctor, en donde se había registrado un ataque a balazos en el municipio de Cosío. Información que, por cierto, se han mantenido como bastante calladitos las autoridades. ¿Qué fue lo que sucedió, Víctor, y cuál es la actualización el día de hoy?
1: También fíjate que ya la fiscalía dio a conocer que este joven fue identificado. Las autoridades confirmaron la identidad del joven que perdió la vida tras el ataque armado registrado la madrugada del pasado 28 de junio. Es la comunidad de Soledad de Abajo, en el mero centro de Cosío, para que usted se ubique. Se trata de Víctor Pedrosa, él de 18 años de edad. Ya de acuerdo con el informe, porque hubo un lesionado que estaba junto con él, un jovencito de 16 años, quienes ambos estaban en la zona de un lote baldío, estaban ellos tomando bebidas embriagantes, tanto este joven de 18 años, Víctor Pedrosa, como el jovencito de 16. A ese momento que ellos estaban ahí disfrutando de esas bebidas, llegaron dos sujetos a bordo de una motocicleta. supuestamente, él dice que estos sujetos ya traían pleitos con ellos de tiempo atrás, así es que, pues, con esas viejas rencillas, estos sujetos, o este sujeto, saca el arma de fuego, le dispara en varias ocasiones a ambos. Uno de ellos, el más grave, bueno, pues él fue llevado directamente al hospital de Rincón de Romos, donde al estar recibiendo atención médica, desafortunadamente falleció. El otro joven fue entrevistado por elementos de la Fiscalía General del Estado, dando a conocer quién era el agresor, cómo llegaron, todos los generales. Falta ya nada más la detención de este sujeto. Está plenamente identificado, está completamente identificado por este hombre sobreviviente a este ataque. Por lo pronto, bueno, pues el quien perdió la vida allá en Cocío tenía 18 años y fue identificado como Víctor Pedrosa.
0: Eso lo dio a conocer el día de hoy la fiscalía, o sea, dio a conocer la información que nosotros le dimos a conocer desde el día de ayer. De los agresores, mira, no, como no es tema tampoco relacionado con el crimen organizado, porque incluso el sobreviviente mencionó a las autoridades que era con personas, como cuatro sujetos, que tenían viejas rencillas con él. ¿Qué viejas rencillas van a tener un menor de edad y uno de 18 años? No sé, la verdad, no me pregunten, pero...
1: Las canicas ahí,
0: ¿no? Con las canicas que les robaron en el kinder o yo no sé, pero tenían problemas de tiempo atrás. Y dice, llegaron y sin decir agua va, comenzaron a agredir a estos jóvenes. El que murió presentaba una herida a la altura del abdomen. Bueno, nos dice hoy la fiscalía que en la espalda, ¿verdad?
1: Sí.
0: Más o menos como en la espalda baja, que fue lo que finalmente acabó con su existencia. Y yo espero que con eso, con ese señalamiento que dio el sobreviviente, seguramente en cualquier momento las mismas autoridades nos den a conocer que ya se registró la detención.
1: Así va a ser. Así
0: las 4 de la tarde con 37 minutos, una muy breve pausa y ya volvemos con más información.
2: 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En Radio BI son las 2 con 40 minutos. 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
3: Todos hemos oído algo acerca de los profesionales que han ganado la reputación de ser muy exitosos, pero estoy seguro de que usted no ha sabido de muchas personas que se hayan propuesto no tener mucho éxito en sus profesiones. Conozco a dos doctores en Hershey, Pensilvania, que están empeñados en limitar sus horas de trabajo para pasar más tiempo con sus hijos pequeños. Incluso han escogido hacer lo opuesto de lo que hacen todas las personas interesadas en una carrera, limitando su trabajo, renunciando a oportunidades profesionales y reduciendo su salario. Uno de estos doctores dijo, «He visto a muchas personas en su lecho de muerte y nunca he oído a una decir que hubiera querido haber pasado más tiempo en su oficina». Ahora bien, reconozco que la mayoría de las familias no podrían darse el lujo de acortar sus horas de trabajo. Después de todo, estos doctores admitieron que su excelente salario es lo que les permitía ser tan flexibles. Aún así, me gusta la idea de hacer un esfuerzo consciente para ordenar nuestra agenda y nuestro estilo de vida con el fin de darles a nuestros hijos las mejores horas del día en vez de las sobras. Creo que es una buena idea no añadir ninguna actividad nueva a nuestra agenda a menos que algo igualmente exigente haya sido eliminado. Usted necesitará tomar algunas decisiones difíciles para limitar su agenda y la cantidad de trabajo que hace. Pero finalmente, usted y su familia saldrán ganando. Les habla el Dr. Dobson.
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0: Las 4 de la tarde con 39 minutos. 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Tienes, Víctor Romo, 76 días para ponerte en forma. Ya valió.
1: Oh,
0: no,
1: oiga, no.
0: 76 días para ponerte en forma, porque de manera obligatoria.
1: Sí, lo voy a lograr.
0: Nos van a obligar a todo radiogrupo a que vayamos a correr en bikini. ¡Ah! No se crea, no, no. Pero si gusta, mande su.
1: ¿Qué cree que ese día yo trabajo?
0: Su cartita de sugerencia. Va a ser un poco grotesco con Víctor Romo, pero no importa. No importa, él se va a poner en forma. Tiene 76 días para el evento deportivo más esperado.
1: Déjala, déjala que se desquite.
0: Mande su sugerencia. Y mandamos al Juan Luis Díaz y a Víctor Romo en calzones a que vayan a correr el medio maratón.
1: No, bueno.
0: Pues yo a ver cómo sale, a ver qué sale. Nada que no se haya visto antes. Son las 4:40, la temperatura 24 grados y continuamos con más información. Y es para platicarle, ay no, es que puros muertes, Víctor, de verdad.
1: Fíjese, estábamos platicando de las lluvias del fin de semana pasado, del sábado, que estuvieron muy fuertes las lluvias y bueno, ya hubo un muerto.
0: Sí, no hubo saldo blanco, ¿eh? No. Porque para los que no nos escucharon el fin de semana, llevábamos un saldo blanco a comparación de años pasados, que se ahogó un adulto mayor, claro. Que también hubo accidentes provocados por la lluvia y hasta todavía el fin de semana nosotros creíamos que no había pasado nada. Lo que pasa es que el fin de semana localizaron un hombre abajo de un árbol, que por las fuertes lluvias el árbol se vino abajo, un hombre en situación de calle, que por cierto nadie ha reclamado su cuerpo, se cayó encima de este hombre y lo localizaron 8 días después, nadie se había dado cuenta, es que nadie había entrado por ese tramo, es donde estaba bastante complicado.
1: Pues casi vamos al par con este hombre, sí. También fue el día sábado de la tormenta.
0: Exactamente, fíjese, este accidente tampoco fue este fin de semana, este accidente también fue la semana pasada donde estuvo las fuertes lluvias y hoy la fiscalía nos dice, nosotros se lo adelantábamos, es más, no lo pasamos al aire, Víctor, porque teníamos muchos accidentes que dar,
1: claro.
0: Pero sí lo publicamos a través de BI Noticias, informábamos que el hombre se encontraba debatiéndose entre la vida y la muerte, ¿y qué crees? No sobrevivió. No sobrevivió y hoy la fiscalía lo está dando a conocer.
1: Así es, este joven de 27 años de edad, quien perdió la vida luego de no superar las graves lesiones que sufrió tras ese accidente registrado sobre Avenida Fundición y Avenida Aguascalientes. Ya de acuerdo con la información de elementos de la Policía Vial, los hechos ocurrieron el pasado 21 de junio sobre la Avenida Aguascalientes con el cruce de Fundición. Este hombre de 27 años circulaba a bordo de un vehículo Fiat en color rojo con placas de circulación de Aguascalientes. Él, por ir al exceso de velocidad, más aparte lo que es la lluvia, bueno, pues este hombre, identificado como José Manuel Rodríguez, bueno, impactó uno de los muros del puente. Él iba, no salió ni con nivel de alcohol, no salió ni drogado, nada, solamente iba a exceso de velocidad, con la misma lluvia, bueno, pues no pudo controlar el vehículo. Tras el impacto, los testigos dieron parte a los cuerpos de emergencia. Al lugar llegaron paramédicos, quienes lo trasladaron con lesiones que ponen en riesgo la vida hasta un hospital. Desafortunadamente, después de 8 días casi, bueno, ya son 10, este joven de 27 años de edad, no logró recuperarse, fue identificado como José Manuel Rodríguez, quien perdió la vida en ese aparatoso accidente cuando él mismo impacta el muro de contención.
0: Qué bárbaro, un accidente que solo provocó, porque nunca se habló de algún vehículo involucrado, ¿eh? O sea, siempre fue el exceso de velocidad, las lluvias que se estaban registrando en ese momento y el impacto que se dio, pero nunca se habló de otro vehículo que haya participado. Sí quedó completamente destrozado, ¿eh? No dudábamos que pudiera pasar eso y hoy tristemente el milagro no sucedió. Son las 4:44, oiga, acuérdese que estamos participando todos los de Radio Grupo en esta quiniela con causa. Antes le apostábamos, ¿de cuándo le apostábamos? Como de 500 pesos y era como que nuestra quiniela, pero ahorita recuerde que todo Radio BI está participando en esta quiniela con causa y la verdad es que lo queremos invitar porque gane o no gane, a nosotros nos gustaría mucho seguir apoyando a las personas que lo necesitan. En este caso, a nosotros nos tocó apadrinar, aparentar, nos tocó apadrinar a un trasplante de hígado y en el cual el señor Jorge pues lo requiere, ¿no? Yo les estuvimos sugiriendo varias cosas. Ellos decidieron hacer una kermés. Ya lo tenían ellos pensado, fue su idea y todo, de realizar una kermés que va a ser el 4 de julio. Y va a ser en Bajío de las Palmas, en la calle Palma Alejandro. Ahí es donde va a hacer la kermés. Ojalá que lo puedan ayudar. Mire, nos dejan, por ejemplo, el tema de su WhatsApp, porque yo sé que mucha gente quiere ayudar y que no quiere a lo mejor ir a la kermés, o se le hace lejos la kermés, pero quieren apoyar al señor. Es un trasplante de hígado. Recuerde que necesita un catéter para que le puedan primero estar haciendo las diálisis, y eso le cuesta 60,000 pesos. Y entonces todo el tema de los medicamentos, que por cierto, gracias, mencionamos que necesitaba unas ampolletas y nuestro radioescucha se la pudieron conseguir. Se las vendieron, qué gachos, la verdad, pero sí. Sí, sí se las vendieron barato,
1: Le hicieron un descuento.
0: Que fue lo bueno. Nos dicen que en la kermés, pues van a hacer vendimias entre los vecinos y algunas personas que lo van a apoyar. Van a vender arroz con leche, vasos de fruta, agua fresca, duros preparados, papas preparadas, frituras, pasteles de los de ahí de Costco, enchiladas, flautas, tacos dorados. Y si usted dice, bueno, yo quiero ir a comprar este tipo de cosas que va a haber ahí en la kermés, vaya. Vaya, si usted no tiene pensado dónde cenar, vaya y compre, aunque sea para llevar, pero vaya y apoye al señor Jorge, de verdad, lo necesitamos mucho. Si no, voy a dar a conocer el WhatsApp para que se comuniquen directamente con su esposa, con él, y dicen, pues yo le quiero aportar 100 pesos, quiero aportar 200 pesos, quiero aportar una lanita, también lo puede hacer, y directamente con ellos. Al 449-476-5331. Repito, 449-476-5331. No tiene línea telefónica, pero sí WhatsApp. Son las 4 de la tarde con 47 minutos. Una muy breve pausa, la última de esta tarde, y ya volvemos con más información.
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2: 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En Radio BI son las 2 con 51 minutos. 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
5: Una vacuna contiene gérmenes debilitados o muertos que no son suficientemente potentes para provocar la enfermedad. El sistema inmunológico de un niño reacciona a una vacuna exactamente como lo haría ante una infección, produciendo anticuerpos y células que lo combaten. Las vacunas indicadas en la infancia y que se deben aplicar desde el nacimiento hasta los 9 años previenen las siguientes enfermedades: tuberculosis, hepatitis B, difteria, tosferina, tétanos, poliomielitis, neumonía, influenza, sarampión, rubeola, parotiditis, infecciones por hemófilos y rotavirus. El aplicar estas vacunas a tiempo le permitirá saber a usted y a su médico que su hijo o hija están listos para una infancia saludable. Soy su amigo el doctor Carlos Huerta. Ya sabe que a buenos cuidados, buena salud.
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0: 4:50. 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Son las 4:51 y continuamos con más información. Y es para platicarle sobre una situación también que se registró, un aparatoso accidente que hubo ahí en Tepezalá y que dejó como saldo un hombre lesionado, pero otro accidente, Víctor.
1: Así es, y esto fue afuera de un bar en Tepezalá. Este fuerte accidente se registró la madrugada de este lunes sobre la carretera estatal número 71 Norte, a la altura del kilómetro 17+200, frente a un conocido bar, ahí en Tepezalá. Mucha gente que pasa por ese lugar sabe de dónde le estoy diciendo. Ahí el conductor de un vehículo salió del camino y terminó impactándose contra un árbol. De acuerdo con el reporte recibido a través del 911 a las 12:38 en la por medio de la Coordinación de Protección Civil y Rescate, a través de este número de emergencia, comunicaron que una camioneta Dodge Caravan en color gris modelo 2005 con placas de circulación extranjera era conducida por Juan Carlos Guerrero, él de 48 años de edad. Él es originario de Los Alamitos, ahí mismo perteneciente a este municipio, quien resultó gravemente lesionado tras quedar prensado al interior del vehículo. Al lugar arribaron paramédicos de ISEA en la ambulancia ECO 449, quienes brindaron la atención prehospitalaria debido a las graves lesiones. Trasladaron al lesionado en código rojo, son lesiones que ponen en riesgo la vida, al Hospital General de Rincón de Romos. Aparentemente, este conductor, bueno, pues iba a exceso de velocidad, sale de la cinta asfáltica por algún testareo al volante e impacta este árbol quedando prensado. Al lugar tuvieron que llegar bomberos del estado, quienes realizaron las maniobras de extracción utilizando el equipo hidráulico conocido como las quijadas de la vida para así liberar al conductor. El apoyo también, acudieron elementos de la Secretaría de Seguridad Pública de Tepezalá, así como el personal de Guardia Nacional, quienes son los que tomaron conocimiento de este accidente. Esperemos de que este hombre se recupere de las graves lesiones, porque sí, en realidad estaba mucho, muy delicado al quedar prensado. Tú sabes cómo son este tipo de camionetas, el impacto del volante, el tablero y el impacto con el árbol, el volante y el tablero se le vino hacia el frente.
0: Las 4:53. Lorena, buenas tardes. Convoca o invita a todos, a los del Club Harley de motociclistas, a ir a la kermés. Ellos apoyan muchísimo. ¿A poco los de los Harley apoyan en este tipo de causas? Ay, los voy a buscar, fíjate, para que nos hagan el paro de ir a
1: esta. ¿Y usted tiene amigos, causa, no, Harley? ¿Eh? ¿Usted tiene amigos Harley?
0: Fíjate, uno que otro, creo que sí.
1: Sí, yo sé que sí.
0: Sí.
1: Sí, yo sé que sí.
0: ¿Cómo sabes?
1: Oh, porque conozco a sus amigos.
0: Dice, buenas tardes, me da mucho
1: 18
0: gusto.
1: 18 años conociéndola.
0: Mira, este está bueno. Dice, muy buenas tardes, me da mucho gusto poder ayudar desde Estados Unidos a estas personas que necesitan el trasplante de hígado. Deberían de mencionar en cada noticiero incitando a las personas de Estados Unidos. Oiga, pues le voy a pasar otra vez el teléfono que nos está haciendo pasar su familiar.
1: Y que pase la voz allá.
0: El 449-476-5331. Ahí le van a pasar el número de cuenta. Ojalá que lo pueda ayudar. Mándenos unos dolaritos, por favor, para hacer lo del trasplante. Oiga, todavía nos falta mucho dinero.
1: Y que le pase el dato ahí a los mismos.
0: Porque así
1: amigos,
0: como van nuestros equipos, se me hace que, mire, hoy nos eliminaron en Corea, ¿eh? Hoy nos eliminaron Corea y yo le tenía fe también a Corea, pero tenemos Argentina y tenemos España. Hay que darle toda la buena vibra, pero si no, como quiera, síganos ayudando, nos mandan los dólares. Usted que anda allá en los United. Dice, ya encontré la del... Ay, no, quién sabe, ese no lo puedo decir al aire, oiga. Dice otra más, dice Lorena y Víctor, qué gusto siempre que nos mantengan informados. Lorena, una vez aquí escuché que mis sobrinos se estaban repartiendo así como dioses las propiedades y les dije, ah, también traigo su herencia, ¿quieren ver?
1: Ahí la traigo guardada.
0: A mí no, yo no tuve que pasar por eso porque a mí no me heredaron nada, entonces no me tuve que pelear con nadie. Dice, hola Lorena, fíjate que una señora que se llama Ana aventó a su marido de la azotea y ahora anda pidiendo que lo apoyen para dejarlo salir del hospital Miguel Hidalgo. No te digo que cada vez estamos más locos.
1: O sea, la señora
0: aventó a su esposo, algo ha de haber hecho.
1: Está lesionado y ahora está pidiendo.
0: Ya está pidiendo que lo dejen. Dice, ¿y el Juan Luis dónde anda? Anda de vacaciones en las paradisacas.
1: En Dubái. Se fue a Dubái.
0: Sí. Dice, buenas tardes, solamente para felicitarlos por anunciar referente al por el anuncio referente al mundial, aunque me hubiera gustado más ver a Juan Luis, a ti, al Víctor, sí, verdad, nos pasaron bien poquito, yo también pienso que nos pasaron bien poquito. Es que si hubiera sido la Jimena la que nos hubiera hecho el video, nos hubiera sacado un poquito más a cuadro, pero no, aquí lo edito. Son las 4:57, se queda usted en Reporte Ciudadano con mi compañero Alberto y nosotros mañana a las 6:00 a.m, no se despegue, tenemos información exclusiva, tenemos una entrevista exclusiva de un tema sumamente delicado que hoy vamos a armar, espero que no se despegue mañana a las 6:00 a.m. Víctor Romo, muy buenas tardes.
1: Buenas tardes.
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4: Buenas noches. Estas son las noticias más importantes de hoy. Procesan a exfuncionario del IPN por el desvío de 11 millones de pesos. Bloquean normalistas Avenida Universidad en Ciudad de México para exigir más presupuesto. Oficializan el triunfo de Fujimori en Perú, regresa a la derecha. Suman 1,719 muertos por sismos en Venezuela. Un juzgado federal vinculó a proceso a Javier Tapia, exsecretario de Administración y Finanzas del Instituto Politécnico Nacional, IPN, por el presunto desvío de 11.1 millones de pesos en 2018 cuando trabajaba en el ISSSTE. En un comunicado, la Secretaría de Anticorrupción y Buen Gobierno informó que también fue vinculado a proceso José Alfredo N., entonces director del Centro Médico Nacional 20 de noviembre, así como otros dos servidores públicos y un particular. Cientos de estudiantes de 16 normales rurales del país bloquearon este lunes la Avenida Universidad frente a la Dirección General de Educación Superior del Magisterio de la Secretaría de Educación Pública, ello para exigir mayor presupuesto para infraestructura, incremento de la matrícula y mejores condiciones para sus planteles. Entre sus principales demandas destacan recursos para mejorar la infraestructura de los internados, raciones completas en los comedores escolares para el próximo ciclo escolar y la ampliación de la matrícula.
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4: La derechista Keiko Fujimori fue electa presidenta de Perú tras unos ajustados comicios que marcan el regreso del fujimorismo al poder, en un país con una crisis institucional crónica y azotado por el crimen organizado. Fujimori, de 51 años, venció por menos de un punto a su rival de izquierda, Roberto Sánchez, según los datos finales del escrutinio publicado este lunes, 3 semanas después del balotaje. La líder conservadora obtuvo 50.13% de los votos frente a 49.86% de Sánchez, informó la Oficina Nacional de Procesos Electorales. El presidente de la Asamblea Nacional, Jorge Rodríguez, informó que la cifra de fallecidos en Venezuela por los terremotos ascendió a 1,719 y que los heridos suman 5,034. Indicó que a su vez en total hay 15,866 personas damnificadas. En tanto, un nuevo sismo de una serie de réplicas de los devastadores terremotos de la semana pasada sacudió Venezuela este lunes e hizo temblar edificios mientras los equipos de rescate continúan buscando sobrevivientes entre los escombros. Hasta aquí la información. Gracias. Más noticias en breve. Jessica de Loera, BEI Noticias.
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5: Alemania eliminado del Mundial. Se selló otro fracaso teutón en la historia de las Copas Mundiales. Pues luego de un encuentro que acabó en penales, Paraguay dio la sorpresa al eliminar a Alemania con una tanda que acabó 4-3 y con el arquero paraguayo Orlando Gil como el héroe del compromiso. El encargado de sentenciar la eliminación alemana fue Canale. En más actividad de la Copa Mundial de la FIFA 2026, Brasil derrotó 2-1 a Japón para avanzar a octavos de final. Y en estos momentos se llega al medio tiempo del compromiso entre Países Bajos y Marruecos. Este partido de 16avos se lleva a cabo desde Monterrey. Emiliano Jiménez, BI Noticias.
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0: ¿Qué tal? Bienvenidos a Más Allá de la Noticia. El tema de hoy, la vieja oposición y los nuevos partidos políticos en México. México ya cuenta con dos nuevos partidos políticos. El Instituto Nacional Electoral avaló la constitución de dos nuevos partidos políticos que podrán participar en las elecciones de 2027. Se trata del partido Construyendo Sociedades de Paz, que por sus siglas será PAS, que para muchos es la tercera versión del partido Encuentro Solidario, que es el PES, y de Somos México, el grupo ligado a la Marea Rosa. Si bien podrán contender en los comicios del siguiente año, los nuevos partidos no tendrán la posibilidad de conformar alianzas con los partidos mayoritarios. Además, tendrán acceso a una bolsa de 73.6 millones de pesos para sus actividades por el resto del año, más otros millones para su promoción. Pero ¿quiénes están detrás de los nuevos partidos políticos? ¿Qué partidos se fortalecerán con la llegada de estas nuevas agrupaciones? ¿Y cuáles son los proyectos que se proponen desde estos dos, que son el Partido Construyendo Sociedades de Paz y Somos México? Son los temas que ponemos sobre la mesa aquí en Más Allá de la Noticia.
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2: El Instituto Nacional Electoral aprobó la conformación de dos nuevos partidos políticos para México, después de un proceso que inició el 8 de enero de 2025. Por un lado, se encuentra Construyendo Solidaridad y Paz, que está ligado con figuras de Morena y con los cimientos del extinto Partido Encuentro Social, mientras que el partido Somos México es un proyecto de oposición que nació con la llamada Marea Rosa, impulsada a su vez por exmilitantes del PAN, PRI y el PRD. El primer grupo es representado legalmente por Armando González Scott, quien no descartó la elección del diputado morenista Hugo Eric Flores como dirigente nacional. El segundo es liderado por Guadalupe Acosta Naranjo, quien hasta hace unos años fue militante del PRD. Para alcanzar este registro, los nuevos partidos tuvieron que afiliar a más de 256.030 personas y celebrar 200 asambleas en los 300 distritos del país antes del mes de marzo del presente año. En ese entonces, el INE recibió registros de 51 organizaciones que intentaban convertirse en un nuevo partido político. En esa lista permanecían agrupaciones como México Republicano, Somos Federalistas, El Pueblo Bueno, Movimiento Nacional Cuatro Tiempos, El Frente por la Cuarta República, Equilibrio y Justa Medianía, Democracia y Libertad por México, entre otros.
0: ¿Qué tal? Bienvenidos a esta mesa de opinión y de análisis. Con el gusto de siempre, les saluda Rocío Gutiérrez, quien estará a lo largo de estos minutos ya en compañía de nuestros analistas políticos como cada lunes, para abordar ahora la creación de dos nuevos partidos políticos. Desecharon algunos otros también, y hay que decirlo, ¿con cuántos partidos en la boleta vamos a encontrarnos en 2027? Para hablar de estos temas, quiero dar la bienvenida. Nos acompañan aquí en el estudio Edgar Guerra, quien es doctor en sociología por la Universidad de Bielefeld, profesor investigador del Departamento de Sociología en la UA. Bienvenidos.
3: Gracias, Rocío. Buenos días.
0: Gracias por acompañarnos. Me da mucho gusto saludar a Andrés Reyes, doctor en ciencias sociales, analista político y catedrático de la UA. Bienvenido siempre,
4: buenos
0: Andrés.
4: Buenos días.
0: Y vía Zoom desde Monterrey, Nuevo León, Alejandro Madrazo, doctor en Derecho por la Universidad de Yale y analista político. Alejandro, buenos días.
5: Buenos días, ¿qué tal?
0: Bienvenidos a todos. A ver, si les parece, iniciemos por esto. Nuevos partidos políticos, siempre existe esta posibilidad porque tenemos esta ley que lo permite. Pero ¿quiénes son estos nuevos partidos políticos? ¿Qué opina? Primero, yo creo que esto es lo más importante. ¿Qué opina la ciudadanía cada vez que hablamos de partidos políticos? ¿Y qué posibilidades pueden tener nuevos partidos políticos si realmente se ven como nuevas opciones o no? Andrés, adelante.
4: Muchas gracias. Buenos días a todos y a todas. El tema nos plantea, en teoría, que si el sistema multipartidista aplaudiría que tengamos más partidos políticos en México, ¿no? Uno de sus primeros contrapesos de esto es que vivimos una de las épocas más fuertes de crisis de credibilidad de los partidos políticos. Entonces, si suponemos que la ciudadanía piensa que los partidos son negativos y que no cumplen con su propósito, hacerlos crecer nos podría llevar a la conclusión fácil de que estamos cometiendo un error. Pero la verdad ya este dilema no vale la pena. Ya existen los dos partidos nuevos, lo cual nos hacen que sumen 8 partidos y nos plantean al menos 3 preguntas que creo que debemos de explorar. Una de ellas, ¿son los mismos partidos con marcas nuevas? Es la pregunta. En el caso de Paz, me parece que sí es el mismo partido con un nombre distinto. Uh-huh. En el caso de Somos México, me parece que es una suma de personas que han estado en la oposición provenientes de PAN, del PRI y de algunas organizaciones civiles también.
0: Y empresariales.
4: Empresariales también, por supuesto. Es decir, es una oposición que ya conocemos. Vamos a ver cómo funciona, pero la siguiente pregunta es, ¿más partidos producen mayor democracia? Que es algo que tendríamos que plantearnos para ver qué sucede. Y una tercera pregunta es, ¿qué va a suceder con estos nuevos partidos dadas sus características intrínsecas? ¿Va a representar una oposición distinta a la que ya ha existido en los últimos años o va a fragmentar a los partidos de los cuales proceden principalmente? Estamos hablando que probablemente fragmente la votación que normalmente se hacía por el Partido Acción Nacional. No veo que vaya a fragmentar al partido que está en el gobierno. En todo caso, si existe un impacto, vendrá a ser un impacto de fragmentación y lo que eso significa y lo que eso tiene como consecuencias en el caso del Partido Acción Nacional y, por supuesto, también en los que provienen del PRI. Del PRD ya no existe como partido, pero seguramente por ahí vendrá esto. Yo pienso que me centraría en pensar si esto va a fragmentar la gente que vota o que ha votado tradicionalmente por el Partido Acción Nacional. Entonces, pues abre preguntas y abre posibilidades también, y me parece que en todo caso tendríamos que estar atentos a esto. Hay muchos detalles que seguramente vamos a comentar, ¿no? De qué es exactamente lo que propone, por ejemplo, Somos México, que parece que va a ser el partido, el único de oposición fuerte, junto con el PAN, claro. Y vamos a ver si sus propuestas son realmente sustanciales, como para que el electorado se los vea y vote por ellos. Eso es lo que tendríamos que ver también, gracias.
0: ¿Qué dices tú, Edgar? ¿Realmente México necesita más opciones de voto, más partidos políticos? Si realmente pudiéramos ver, incluso porque no lo tenemos en estos momentos, a un liderazgo, a una figura que tú digas representa algo que no tiene ningún otro partido político.
3: Bueno, sin duda alguna, yo sí me sumo al argumento de que vivimos hoy una crisis de representación política. Fundamentalmente los partidos políticos nos han dejado mucho a deber. Creo también que eso ha abierto también puertas a opciones políticas basadas en liderazgos carismáticos, por ejemplo, y no tanto en estructuras partidistas. Y esa crisis de representación, pues evidentemente puede incluso intensificarse cuando tú ves que aparecen otras opciones, que además son opciones que claramente se han venido reciclando a través de los años. Es decir, no son opciones que realmente hayan surgido desde la sociedad civil, sino que más bien, o desde la ciudadanía, sino que más bien son opciones que de alguna u otra manera reciclan ciertas estructuras ya anteriores, ¿no? Es el caso muy claro del Partido PAS, ¿no? Que fue Encuentro Solidario, que uno de sus líderes está claramente vinculado a Morena y que en ese sentido pues hacerte levantar una pestaña, una ceja, en el sentido de que aquí, ¿qué está pasando? ¿Realmente representan a un sector nuevo? Y la respuesta es no nos
0: Porque hagamos. Incluso hasta sus siglas, que era CSP, y muchos decían es Claudia Sheinbaum Pardo, o sea, como que lo quisieron pues relacionar también con este tema.
3: Hay un poco mimetizar, ¿no? Darle un aire de cercanía. Y hemos visto además que este partido se ha aliado a Morena de manera consistente a lo largo de varios años. Entonces, ahí para empezar, pues ya nos pone claramente enfrente de nosotros la idea de que en realidad no se está representando nada nuevo, sino simplemente ciertos grupos y élites políticas se están reciclando. Y eso, pues me parece que sí, abonando a la pregunta, pues no es nada, como digamos, bueno para la democracia. Creo que es un poco diferente a lo que ocurre en Somos México. Ahí, en efecto, si bien es cierto que son personajes que de alguna u otra manera están vinculados a grupos empresariales, a sociedad civil, a instituciones incluso, también es cierto que sí nacen en un contexto de una crítica muy fuerte al desmantelamiento que estuvimos viendo durante los últimos años de la democracia liberal en México. Y de alguna u otra forma me parece que su agenda sí responde a cierta, digamos, incertidumbre y a ciertas demandas de un sector muy claro de la sociedad que quiere regresar a esa democracia que estamos perdiendo y que se ha venido erosionando, que es la democracia liberal. Es decir, que quiere recuperar otra vez pues, los mecanismos de contrapeso contrapesos, la rendición de cuentas, la transparencia, la estabilidad de las instituciones electorales, tanto el INE como el tribunal, etcétera. Entonces, por ahí, si bien es cierto que son personajes ya conocidos, sí me parece que hay una agenda que no están cubriendo las oposiciones tradicionales, ni PRI, ni PAN, ni Movimiento Ciudadano, ni Verde Ecologista, ni nada más, ¿no? Entonces, creo que ahí hay una oportunidad y es lo que haría diferente a esta opción política con respecto a Paz.
0: A ver, hago una breve pausa, regresamos con más, lo invitamos a participar, sabe que su voz siempre es muy importante para estas mesas, están nuestras líneas telefónicas, WhatsApp y redes sociales.
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7: El Sol. Nuestra estrella más cercana. Es mucho más que una esfera brillante en el cielo. A una velocidad asombrosa de 299.000 kilómetros por segundo, su luz solar tarda apenas 8 minutos y 20 segundos en alcanzarnos, iluminando y energizando nuestra existencia diaria. Sus ciclos de vida, marcados por manchas solares y erupciones, impactan nuestro clima y nos regalan las impresionantes auroras polares. Pero este astro no solo nos da luz. La energía solar que recibimos en una hora podría abastecer nuestras necesidades energéticas anuales. Sin embargo, debemos tener precaución, ya que su radiación plantea desafíos para la protección de nuestra atmósfera y superficie. La relación entre el Sol y la Tierra es una danza cósmica que va más allá de la iluminación diaria. Es la fuente misma de la vida, que nos conecta con el vasto universo que habitamos.
1: 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En Radio BI son las 3 con 16 minutos. 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
8: La enfermedad periodontal es la enfermedad de las encías y es posible que usted la padezca. 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
0: Bien, continuamos con más de esta mesa de opinión y de análisis, el tema que estamos abordando, la vieja oposición y los nuevos partidos políticos en México. Nos acompañan como cada lunes nuestros analistas políticos Edgar Guerra, Andrés Reyes y vía Zoom desde Monterrey, Alejandro Madrazo. Alejandro, si te parece, vamos contigo. ¿Qué dices tú? ¿Quiénes están detrás de estos partidos políticos? Si consideras que, por ejemplo, lo que mencionaba Andrés también, si esto va a erosionar tal vez a la oposición o a la poca oposición que todavía queda en este país. Adelante.
9: A ver, creo que hay que distinguir dos cosas y es muy importante sí tener presente la distinción. La primera es qué representa este momento en el que se crean nuevos partidos en nuestro sistema de partidos. La segunda es quiénes son estos bichos que entran a jugar a la cancha donde ya hay otros jugadores. Entonces déjame atender la primera pregunta primero porque me parece que es la más relevante. Nuestro sistema de partidos y nuestra transición a la democracia, que se construyó como una democracia partidista, o sea, una democracia representativa, cuya representación se organiza a través de partidos políticos. Esa es una elección de sistema político que hicimos de los años 60 a los años 90 y que sigue las tendencias, pues, de derecho constitucional y de ingeniería electoral más sofisticadas del mundo durante ese periodo. O sea, no es un desacierto apostarle a la representación política a través de partidos en comunidades políticas de millones, de cientos de millones de habitantes. 130 millones de habitantes difícilmente van a poder coordinar una elección si no hay estas corporaciones intermedias. ¿Cuál es el problema? El problema es que una vez que se dio la apertura electoral en 1996, en la que el PRI, el PAN y el PRD negociaron la gran reforma del 96, el pacto del 96 que nos dio al IFE, que hoy es el INE, empezó un proceso en el cual esos mismos tres partidos cambiaron la tendencia. En vez de abrir la puerta para que entraran más partidos y pudiera haber mayor juego democrático y mayor opciones para el electorado, empezaron a cerrar la pinza y a cambiar la ley electoral para hacer muy difícil poder construir un partido político. Y lo lograron. Cerraron la pinza e hicieron muy difícil construir partidos políticos, salvo para quienes ya tienen partidos políticos. Entonces, lo que surgió fue el fenómeno de los partidos satélites, estos partidos medio mercenarios como el Verde, como el PT, incluso como el PES, que se aglutinaban en torno a los grandes partidos, PRD, PAN y PRI. Bueno, pues eso cambió radicalmente la conformación de qué partidos estaban en el juego, pero no cambió la lógica del sistema de partidos, de cerrar la puerta de entrada para que solo los jugadores que estén adentro puedan jugar. Es realmente extraordinario que alguien logre un registro. Es muy común que lo pueda lograr quien ya tiene un aparato aceitado, como el movimiento evangelista que lo ha hecho con el PES y ahora lo hace con el Partido de la Paz. Es muy difícil que lo haga un movimiento ciudadano, como sí lo es Somos México. O sea, Somos México, y aquí sí quiero decirlo, yo difiero con Edgar, no me parece que todo el mundo sea reciclado de antes. Hay algunas caras recicladas en Somos México, su liderazgo nacional claramente está ahí, Acosta Naranjo, que es un hombre que viene de las luchas de izquierda históricas, no priistas. O sea, el PRD se formó con una izquierda histórica y con una izquierda priista. López Obrador representaba a la priista, Acosta Naranjo y los Chuchos y otros miembros del PRD, la histórica. Lo que sucede es que López Obrador le come el mandado y ahora está reapareciendo ese proyecto de izquierda socialdemócrata encabezado por Naranjo, y está ahí. Por supuesto están ahí políticos, pero en realidad Somos México es el resultado de la marea rosa, de la defensa del INE que se dio a finales del sexenio López Obrador. Y entonces sumó mucha sociedad civil, se sumaron muchos intelectuales, se sumaron empresarios, se sumaron abogados. Es una coalición compleja que empezó siendo socialdemócrata, o sea, de izquierda, que se ha desplazado al centro para poder ampliar esa alianza y poder tener una posibilidad real de competir en las elecciones, pero que sí creo que es una herramienta nueva con representación ciudadana. Pero sea cual sea, sea que veas uno como un movimiento nuevo, como una oferta nueva o como el mismo reciclado, son nuevas oportunidades de que cambie el juego político. Nos quejamos mucho de los partidos políticos y tenemos razón en quejarnos de los partidos políticos. Ahora es cuando podemos abrirnos el abanico. Si a ti no te gustan los partidos políticos actuales, entonces te sugiero votes por uno de los partidos políticos nuevos, simple y sencillamente para que existan, para que entren al juego y en la siguiente elección puedan participar. Y así es como se va construyendo. La democracia no se construye en una sola elección, se construye por iteraciones. Entonces sí es un momento importante que nos debemos de tomar en serio, porque hay una nueva oferta política y hay que verla. Y ya, si te gusta el movimiento evangélico, aunque sea reciclado, pues vota por ellos para que tengan representación y estén ahí en el menú. Si te gusta este movimiento ciudadano anclado en la defensa del INE y de la democracia procesal, y de los valores liberales de la transición democrática, pues ahí está Somos México. Si te gustan los que están, vota por los que están, pero si quieres alternativas, ahora es cuando apuntalar a estos partidos para que haya una oportunidad y una oferta nacional en el 2030. Entonces, sí, lo que creo que es importante ahorita es darnos cuenta del momento en el que estamos viviendo la elección, más que ponernos a ver quién. Ya cuando vengan los candidatos vemos quiénes son y cuál es el proyecto. Ahorita lo importante creo que es fijarnos en lo que representa este momento. Ahorita, la creación de los nuevos partidos y ahorita la elección intermedia del 27 para poder establecer estos nuevos partidos. Acuérdense que si no logran el 3% desaparecen y entonces sí competir por la presidencial en el 2030. Entonces, si queremos que exista oposición, esta es la única vía, abriendo nuevos espacios de oposición. ¿Se va a fragmentar la votación? No lo sé, veremos. Eso ya depende mucho de la elección. Lo importante aquí es que si no queremos votar por más de lo mismo, Ahorita es nuestra oportunidad. Si queremos más de lo mismo, pues nos vale gorro un poco lo que esté pasando ahorita y nos da miedo porque nos puede dispersar a lo mismo por lo que habíamos votado. Yo creo que esa es un poco la actitud con la que tenemos que enfrentar este momento en particular. Ya luego vemos cuáles son las propuestas concretas y los candidatos. Digo, podemos ahorita hablar de del perfil general, evangélicos, socialdemócratas, etcétera, pero los candidatos es donde va a estar esa discusión. Ahorita es estructural. ¿Queremos la posibilidad de nuevas voces o no?
0: A ver, hago una breve pausa, regresamos con más. Lo invitamos a participar más adelante, le damos lectura a todos sus comentarios. Ya volvemos.
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8: Los triglicéridos son un tipo de grasa también presente en la sangre. Una parte lo produce el hígado. Otra se obtiene de las harinas y azúcares que consumimos en nuestra dieta diaria. Se puede elevar con el sobrepeso, la edad avanzada, la diabetes y con el uso de algunos medicamentos. El tener los triglicéridos elevados en sangre puede originar la enfermedad de ateroesclerosis, que obstruye la circulación. Y esta es la responsable de los infartos cardíacos, la enfermedad vascular cerebral y las amputaciones en las piernas. Para reducir los niveles de triglicéridos, su médico le indicará medicamentos, bajar de peso, hacer ejercicio y evitar el consumo de bebidas alcohólicas, azúcar, harinas, refrescos y jugo. 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
1: 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En Radio BI son las 3 con 25 minutos. Radio BI presenta Expandiendo el Conocimiento. ¿Cuál es la importancia de reír? Reír es como una especie de supermedicina gratis que te deja sintiéndote genial. ¿Sabes por qué? Porque cuando te ríes, desencadenas la liberación de endorfinas que actúan como analgésicos naturales, alivian el estrés y reducen la presión arterial. La risa también es buena para tu cuerpo, ya que fortalece tus músculos abdominales y hasta mejora tu sistema inmunológico, haciendo que estés más resistente contra los resfriados y enfermedades. Pero espera, hay más. La risa también es un as bajo la manga para tu mente, ya que te hace sentir menos ansioso, más feliz y hasta mejora tus relaciones con los demás, creando una especie de conexión mágica entre la gente. En resumen, la risa es una herramienta poderosa para mejorar tanto la salud física como mental y contribuye significativamente a una vida más equilibrada y satisfactoria. 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

Bien, continuamos con más de esta mesa de opinión y de análisis, el tema que estamos abordando el día de hoy, los nuevos partidos políticos en México. Como cada lunes nos acompañan Edgar Guerra, Andrés Reyes y vía Zoom desde Monterrey, Alejandro Madrazo Layuz, analistas políticos. A ver, decíamos fuera del aire cómo pues los partidos políticos siempre tratan de colgarse de algunas iniciativas y en este caso, por ejemplo, lo de la Marea Rosa. Yo les recordaba, sí, ustedes también recuerdan que en la Marea Rosa se colgó el PAN, estuvo ahí mucho tiempo diciendo

0: junto con el Partido de Acción Nacional, en realidad, luego que veíamos los saldos de los resultados electorales, decíamos, no ganaron, pero además se perdió un poco la identidad del movimiento social, que normalmente venía separado de los movimientos partidistas. Vamos a ver cómo queda ahora que son convertidos en partido. Es una opción más. Vamos a ver qué resulta para la gente. Yo veo que sus planteamientos... sí veo que es un partido de oposición, ajá, primero. Sus propuestas de derechos humanos, de apoyar, fortalecer las pymes, una economía liberal, defender la propiedad privada, la educación laica, francamente no me parecen un proyecto novedoso. Pero bueno, la voz la tiene el electorado. A mí me parece que lo más novedoso es que es uno de sus puntos de origen, que es más de los más importantes, que es la defensa de lo que mencionaban tanto Alejandro como Edgar, que es la defensa de la democracia liberal, ¿no? Muy especialmente que nacieron defendiendo al Instituto Nacional Electoral y a todas las instituciones que se habían visto vulneradas por la misma razón. Eso puede ser, me parece suficiente, así en abstracto, no creo, porque no hay una política social, por ejemplo, pensada para los grandes grupos que pudieran resultar que apoyan este tipo de cosas. Yo vi que, por ejemplo, en el caso de la defensa del INE, la principal defensa vino de grupos de clase media o de clase alta. Entonces, pero bueno, tiene razón Alejandro, hay que esperar a ver qué dice la gente. Hay una opción nueva que, de mi punto de vista, no está nueva. Sí como partido, pero ya veremos si funciona como partido distinto, uh-huh, que como funcionaba antes, porque ahí están también obviamente la alianza con Claudio X González y con Ricardo Salinas, ¿no? Que han manifestado su simpatía por este partido, aunque no militan, uh-huh, en él. En el caso de Claudio González es menos creíble, porque pues él se siente como que fue uno de los fundadores de lo que se conoce como la Marea Rosa.
1: ¿Qué dices, Edgar? Ricardo, sí. Salinas Pliego, Claudio X González.
2: Sí, a ver, bueno, primero, por la mención de Alejandro, muchas veces Alejandro, no sé si por indiferencia o maledicencia, a veces no me escucha bien y pone palabras en mi boca que no dije. Yo sí dije que, en efecto, el movimiento de Somos México era un movimiento que venía en su mayor parte desde la sociedad civil y desde la ciudadanía, pero que sí era importante ver que había algunas figuras ahí que se estaban reciclando, claramente como Acosta Naranjo, por ejemplo, ¿no? Y que eso es importante saber, porque a diferencia de lo que dice Alejandro, yo sí creo que es muy importante ver el origen de los partidos políticos. Lo decía Ángelo Panebianco en su libro sobre los partidos políticos. El origen muchas veces en los partidos políticos es destinos, porque las estructuras organizacionales se van construyendo a partir de cómo se echan las primeras cartas. Entonces sí creo que es importante ver quiénes son estos fundadores y qué intereses están representando, para después entender cómo se va a ir desarrollando el partido. Ahora bien, sí me parece también que claramente Somos México sí tiene, digamos, una esencia distinta a lo que representa el Partido Paz, uh-huh, principalmente porque en el Partido Paz sí hay una vinculación estructural con el oficialismo, con Morena. Sí, uno de sus líderes fundadores es diputado federal. Ha prácticamente apoyado en todas las elecciones a Morena. Entonces ahí, por Dios, no nos hagamos. Claramente es un partido satélite, ¿no? ¿Cómo se va a desarrollar hacia adelante Somos México? Me parece que sí, creo que es ahí una opción muy importante para México, uh-huh, porque desde mi punto de vista hay un nicho de representación que para mucha gente no está ahora mismo en los partidos de oposición tradicionales explícitamente, formulado, que es regresar a esta democracia procedimental, a esta democracia que se ha venido erosionando durante los últimos años, y ahí me parece que hay una sección del país que no está representada y que puede encontrar esa representación aquí. Dicho esto, sí me parece también que es muy importante seguir insistiendo en cómo se están dando estas licencias, o cómo, uh-huh, se le llama, para los nuevos partidos, cómo se están aprobando los nuevos partidos, uh-huh, porque más allá de estos dos partidos que se aprobaron, hay que ver que no se aprobaron otros dos partidos, hay, uh-huh, que ver por cuáles fueron las razones de las que no se aprobaron esos dos, uh-huh, partidos. Y un elemento que me parece muy importante, por primera vez estamos viendo a la Unidad de Inteligencia Financiera del gobierno federal metiendo mano en,

0: cómo se van a aprobar los partidos políticos, y eso no es menor, porque ya es un árbitro que está poniendo ahí un peso muy importante para decidir el rumbo de la representación política en nuestro país, ¿no? Y creo que eso se tendría que estar siguiendo y ver exactamente, por ejemplo, cuál fue ese documento que se envió al INE unas horas antes de la aprobación. ¿Qué es lo que decía ese documento exactamente? ¿Cómo se recopilaron esos datos? ¿Hubo una negociación al interior del INE o no para aprobar a dos partidos y a otros dos no? En fin, ahí hay todavía muchas preguntas que se deberían de ir respondiendo para entender bien cómo se está dando este nuevo juego de aprobación de partidos políticos.
1: A ver, y permítame hacer una breve pausa. Regresamos justo porque hay varios comentarios de la ciudadanía cuestionando el cómo tuvieron el camino, si muy plano o muy empedrado para la creación de estos nuevos partidos políticos, porque hablan de que hubo incluso preferencias por uno antes que otro. Hacemos una pausa y ya volvemos.
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3: Los nutriólogos son especialistas en salud dedicados a orientar, educar, prevenir y tratar los problemas de nutrición, realizando un plan de alimentación de forma individual. La anorexia, bulimia, desnutrición, obesidad, diabetes, hipertensión, gota, insuficiencia renal, hiperlipidemia y la pancreatitis son solo algunas de las enfermedades que los nutriólogos nos ayudan a tratar. 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
2: 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En Radio BI son las 3:36. 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
4: Ayer hablé de la ansiedad y de cómo esta deforma las percepciones de la realidad. Aquí tengo otro ejemplo. En 1969, un hombre malvado llamado Charles Manson y sus jóvenes seguidores salieron a matar a todo el que se les pusiera por delante, en la ciudad de Los Ángeles. Hubo millones de personas que lo leyeron en los periódicos, y mi madre estaba convencida de que ella sería la próxima víctima de aquellos asesinos. Y una noche, mientras mis padres estaban acostados, oyeron un fuerte ruido que vino del otro lado de la casa. ¿Oíste eso?, preguntó mi madre en voz baja. Sí, cállate, dijo mi padre. Los dos caminaron a tientas hasta la puerta de su cuarto, que estaba cerrada. Ahora bien, mi padre creyó que alguien estaba tirando de la puerta desde el otro lado, mientras que mi madre podía sentir que el asesino estaba tratando de abrirla a la fuerza. Ellos estuvieron allí en la oscuridad de la medianoche, luchando el uno contra el otro. Mi padre tratando de abrir la puerta y mi madre tratando de mantenerla cerrada, creyendo que estaban en una tremenda lucha con un asesino, pero realmente no había nadie allí. Esta historia es un ejemplo de la manera en que a veces las emociones nos engañan. Son mentirosas tenaces que confirmarán frecuentemente nuestros temores más grandes. Les habla el Dr. Dobson.
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0: Continuamos con más de esta mesa de opinión y de análisis, el tema que estamos abordando, la vieja oposición y los nuevos partidos políticos en México. Hoy nos acompañan como cada lunes Edgar Guerra, Andrés Reyes y vía Zoom desde Monterrey, Alejandro Madrazo. Alejandro, leo este para dar pie a lo que mencionábamos antes de irnos a la pausa. Dice, ¿por qué Somos México batalló para su registro después de varias asambleas y un sinfín de requisitos cumplidos? Mientras que el partido satélite de Morena, de la noche a la mañana se aprueba sin más requisitos, nunca lo vimos convocar. ¿Qué pasó con esto? Porque también hubo quejas, incluso de los otros partidos que les rechazaron al final su registro.
1: Yo creo que para esa pregunta habría dos explicaciones más o menos pues evidentes. La primera de ellas es que el PES, como hemos comentado aquí, pues es en realidad una iteración más de una agrupación política que ha aparecido ya muchas veces. Ya se la saben, ya tienen un aparato para poder convocar asambleas, para poder afiliar, tienen la red de iglesias. O sea, es una máquina muy aceitada que claramente tiene la capacidad de lograr registros, pero no necesariamente de retenerlos. Entonces, lograr registros es algo que ya saben hacer y que lo hacen bien y que tienen la maquinaria aceitada para poder hacerlo. Somos México no lo es. En efecto, tiene algunos elementos partidistas muy menguados que ya no tienen capacidad operativa. O sea, el PRD en términos territoriales desapareció. O sea, Morena se comió a todo el PRD en aparato territorial, como se comió a todo el PRI en aparato territorial. Entonces, en realidad, los elementos partidistas perdieron esa capacidad territorial, o los elementos partidistas principales que están involucrados en Solo México no tienen esa capacidad territorial. Entonces, han tenido que construir un aparato territorial desde cero. Y es su primera vez haciéndolo. Entonces, pues me parece normal y legítimo, y no tiene nada de extraño, que alguien que ha jugado muchas veces sea mejor en el juego que alguien que es la primera vez que juegue y que está aprendiendo. Habiendo dicho eso, creo que también, desafortunadamente, y a pesar de la defensa ciudadana que hubo del INE al final del sexenio de López Obrador, y a pesar de que no han podido hacer una reforma constitucional desde Morena para destruir lo que queda del aparato electoral ciudadano, la verdad de las cosas es que sí haya mucha influencia y mucha injerencia del gobierno, tanto en el INE como en el Tribunal Electoral. Más en el INE que en el Tribunal Electoral. Y en ese sentido, también creo que parte de la explicación es que el gobierno no quiere que Somos México, que sí es una opción auténtica, que pretende pelear y disputar el poder nacional en algún momento. Creo que nadie se engaña de que en 27 va a ser el caso, pero en algún momento Somos México sí pretende alcanzar el gobierno. En cambio, y eso es amenazante para quien está en el gobierno. En cambio, el PES, este movimiento evangélico, no pretende alcanzar el gobierno. Lo que pretende es tener una ficha de negociación con el gobierno o con los gobiernos para poder obtener concesiones en sus intereses fundamentalmente religiosos, ¿no? Entonces, te diría, no me sorprende que haya habido mayor hostilidad hacia Somos México, que le peleen incluso el nombre o los colores, que son cuestiones identitarias fundamentales, que habían trabajado y que además tiene una razón real de existir. O sea, el rosa, pues en efecto, viene de la marea rosa y están señalando a su origen. Que, por cierto, Edgar, siento mucho que incluso la sospecha de maldicencia entre en tu cabeza, no es el caso. Y nada más confirmo, a mí los orígenes me parecen muy importantes. A eso me dedico, de hecho, a genealogía. Y en los partidos son fundamentales. Yo no me explico a Morena sin el corporativismo perista de López Obrador. No me explico al PAN sin el cristianismo conservador, el catolicismo conservador de sus fundadores, González Luna y de Gómez Morín. Claro que los orígenes son importantes. Y por eso mismo es entendible que la autoridad influenciada por el gobierno y por Morena sea más hostil hacia Somos México, que pretende ser una alternativa real de la disputa por el poder, que del PES, que pretende ser un jugador más que no disputa realmente el poder, sino cotitos de poder, normalmente negociando a partir de las prebendas electorales que alcanzan y vendiendo sus votos para las coaliciones gobernantes. Así es como ha funcionado el PES. No es intimidante para quien gobierna, al contrario, es benéfico para quien gobierna. Y hoy en día, quien gobierna, yo te diría, no tiene capturado al INE, pero sí tiene una influencia desmedida en el INE. Y en el TRIFE también. Entonces, pues creo que hay dos motivos de por qué vemos esta diferencia. Uno es, por así decirlo, espontáneo y auténtico. El PES sabe cómo hacerlo mejor que Somos México, porque lo ha hecho muchas veces y Somos México es su primera vez, o la primera vez de la mayor parte de los involucrados. Pero por otro lado, también creo que hay un sesgo de las autoridades y mayor hostilidad hacia Somos México. Y ahí, digo, nada más, esa hostilidad creo que se refleja justamente en cosas como lo que ahorita mencionaron, que están Claudio X González, que sí está involucrado en Somos México, y que sí ha hecho un esfuerzo importante por estar ahí y que al que sí le han dado entrada, de el loco furioso de Ricardo Salinas Pliego, que es mucho más mercenario y que no está involucrado en Somos México realmente, sino quizá ha hecho comentarios públicos un poco por molestar a Morena. Yo creo que Ricardo Salinas Pliego está buscando su candidatura presidencial personal, ¿no? Entonces también hay que ver esos rastros y que hay. Yo creo que decir que Salinas Pliego está involucrado al mismo nivel que Claudio X es un poco exagerado. Pero pues vamos, sin duda, cualquiera que vaya a ponerse realmente a Morena y que no vea que el PAN tenga madera, porque el PAN se ve muy desorientado, pues le va a apostar a Somos México. El enemigo de mi enemigo es mi enemigo, ¿no? Entonces no nos sorprenda eso tampoco y esos coqueteos. De nuevo, creo que lo que hay que ver aquí es las plataformas, los candidatos, y sí, podemos ver algo. El PAS es fundamentalmente mercenario y religioso. Somos México es una kombucha ahí de fermentación un poco complicada, con mucha injerencia ciudadana, con alguna injerencia de partidos, con una parte importante de empresariado ahí metido, pero sobre todo, como dice Andrés, yo creo que es fundamentalmente un movimiento de la clase media mexicana que todavía cree en la transición democrática por la que se apostó en el 96 y que está buscando rescatar y defender lo poco que queda de ese legado de la transición democrática del 96.
0: A ver, vamos ahora a trasladarnos hasta Aguascalientes, en donde tenemos, y lo decíamos hace unos momentos, ¿no?, la cantidad de partidos políticos y lo que esto representa, que ya lo han analizado bastante. Para la próxima elección local, aquí en Aguascalientes vamos a tener en 2027 12 partidos políticos, son los que están ahí en pantalla. Está el partido PAS, que es nacional, Somos México Nacional, PRD Aguascalientes, que ya se convirtió en local porque perdió su registro a nivel nacional, Alianza por la Prosperidad de Aguascalientes, que pues entendemos tiene ahí una familia en su logo, Movimiento Ciudadano, Morena, Movimiento Laborista Aguascalientes, y hay otro PAS, pero este es con S, y este es un partido local y se parece muchísimo, bueno, hasta el color, son en color morado, tienen una palomita de la paz, los dos, entonces no sé cómo se van a diferencia, pero dice Poder y Alternativa Social. Uno es con S y el otro es con Z, son partidos diferentes. Está el Partido Verde, el PT, el PRI y el PAN. ¿Habíamos tenido ya una boleta con tantos partidos políticos?
2: Sí, ya hemos tenido.
0: ¿Cuál era el que te acuerdas anterior?
2: Pues era en la época en que estuve el partido del Frente Cardenista, que se incorporó en ese momento también el Partido del Trabajo, el PST.
0: Ajá. ¿Cuántos eran ahí, te acuerdas?
2: Partidos. Ha habido momentos donde tenemos entre 11 y 12 partidos.
0: 11 y 12 también. Partidos nada más.
2: Desde que se aprobaron los partidos locales, hemos tenido esos momentos. Yo lo que veo ahorita que los estaba leyendo es que seguramente vamos a encontrar, si no hay que hacer un examen demasiado minucioso, quiénes son los partidos que van a recibir la mayor cantidad de votos. Estamos hablando de Partido de Acción Nacional en Aguascalientes, de Morena, del PRI y lo demás. Ya habría que ver cómo funciona Movimiento
0: Ciudadano.
2: Movimiento Ciudadano, que también ha ido incrementando su votación. Y creo que en esos cuatro partidos se van a concentrar la mayor cantidad de votos. Si le toca, creo que sí le puede.
0: A ver si podemos poner la imagen para que.
2: Creo que sí le va a tocar en esta elección, si entiendo bien. En esta elección que va a haber en 2027, sí va a poder participar por su propia cuenta Somos México, ¿no? Entonces, Somos México, pues es una duda que vamos a tener a ver cómo le van los resultados, porque yo me pongo a pensar, el panista que siempre participó en Movimiento en Marea Rosa, ¿va a votar por Marea Rosa o va a votar por su partido? Esto es algo que lo vamos a ver hasta que vengan los resultados. Pero bueno, aún en una condición.
3: ¿Son candidatos?
2: Sí, candidatos. Vamos a ver cómo procede todo esto, pero me da la impresión de que vamos a ver repetida la concentración de votos en PAN, Morena, principalmente, y después en PRI, Movimiento Ciudadano.
0: ¿Y estos dos de PAS qué onda?
2: No, bueno, yo creo que van a correr el riesgo de lo que mencionaba Alejandro, de que no alcancen el 3%. Y ya veremos, a ver qué pasa, sobre todo los que están empezando. Hay que decir que PAS con Z, ya va, esta es la tercera vez que se propone, uh-huh, y las otras dos veces anteriores ha perdido porque no alcanza el 3%.
0: A ver, voy a hacer una breve pausa, regresamos con más, ya volvemos.
2: La pregunta.
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3: 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En Radio BI son las 3 con 49 minutos. 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
2: ¿Usted o alguno de sus familiares va a ser sometido a una operación próximamente? 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

0: Continuamos con más de esta mesa de opinión y de análisis, ya prácticamente en la recta final, la vieja oposición y los nuevos partidos políticos en México es el tema que estamos abordando el día de hoy. Hay mucha participación de la ciudadanía, la cual agradecemos como siempre a través de nuestro WhatsApp, nos dice una persona, no necesitamos más partidos políticos, lo que hace falta son más políticos y personas honestas, porque es de lo que carecen todos estos partidos políticos. Pues en esos partidos, dizque nuevos, es la gente que no sabe trabajar en otra cosa y solo sabe vivir del presupuesto del pueblo, dice otra persona. Otro me dice, lo que necesitamos son personas de altura, que les interese el país, que trabajen para todos, no para ellos y sus cercanos, porque todos los utilizan para hacer negocios y hacerse obscenamente ricos. Otro más nos dice, el partido Paz registró a la gente engañada. Y otro más señala que les habían hecho firmar, se suponía que eran para apoyos sociales, y al final de cuentas lo registraron para este partido político. Son una burla los partidos. En nuestra nómina pagada por todos tenemos a priistas y hasta parásitos eternos del PRD. Otro me dice, considero que Vamos México sí representa una alternativa fresca. Es Somos. Aunque haya muchos de antes, para quien no se siente representado con los actuales partidos, Morena se formó con los residuos de todos los que ya existen. Otro más nos dice, esos partidos no son nuevas opciones. Esos son los mismos corruptos neoliberales disfrazados de nuevos partidos. Aguas, población, porque nos van a invadir con discursos mentirosos como siempre. Hola, Rocío, buenos días para ti, tu amable auditorio de Radio BI. No, despierten ya, mexicanos. Vamos a combatir a esta fábrica de holgazanes, vividores. Son los mismos de siempre, traidores al pueblo. Ojalá que nadie vote por estos nuevos partidos. Otro más dice, apúntele bien, esos partidos nacieron muertos, lo mismo de siempre, que no traen propuestas. Buenos días, panelistas. Yo opino que aunque la ley les permite estos partidos, se forman de reciclados. No hace falta más. Lo que buscan es lo económico. Buenos días, ¿dónde está Cuadri? No sé cómo se escribe, sí, es con Q. Pues en estos momentos, mira, él salió del PAN y dice que ya no le abrieron las puertas, que él está buscando regresar a la política, pero ya verá en dónde. ¿Qué dicen sobre esto? O sea, sí hay un hartazgo de la propia ciudadanía, me parece.
1: Es evidente que hay un hartazgo, es evidente que hay un descontento con la clase política, es evidente que muchas de las personas que nos hacen favor de escribir, pues perciben que estas, digamos, fronteras pues son muy nebulosas, ¿no? Entre la sociedad civil organizada ahora en partido político y los partidos y políticos tradicionales. Y creo que tienen un punto. Al final del día, incluso el partido Somos México, a pesar de que desde mi punto de vista también representa una opción más ciudadana que otros, creo que no dejan de estar como que en cierto ecosistema o no dejan de ser representantes de cierto ecosistema, lo cual no está mal. Vamos, a ver, para formar un partido político, pues no empiezas sin ninguna herramienta. Tienes, o más bien para lograr formarlo, tienes que tener pues ciertas herramientas, cierta experiencia, cierta organización previa. Y eso al final del día se traduce en que empezamos a ver rostros medianamente ya conocidos y no un partido formado absolutamente de la nada, que eso es quizás un poco lo que la ciudadanía creo que en el fondo está pensando, que al final no están viendo esos partidos realmente formados desde fuera de este gran círculo que ha sido la política en los últimos años en nuestro país. Y eso, pues al final del día, pues no es tan sencillo, ¿no? Finalmente la política, la construcción de partidos, pues se requiere de políticos profesionales, de invertir en tiempo, dinero, en fin. Creo, sin embargo, ahora que estábamos viendo los partidos aquí en Aguascalientes, pues que un espacio me parece más adecuado para empezar a realmente desde fuera de estos círculos a construir opciones distintas, pues ese es de los espacios locales, ¿no? Es donde los espacios locales, donde quizás hay más oportunidades, más opciones para personas que no han estado en la política, digamos, institucional, puedan comenzar a construir proyectos y alternativas políticas distintas o incluso distantes a lo que hemos visto en los últimos años en nuestro país, ¿no? Entonces, en ese sentido, pues la opción, más allá de la queja y la crítica, que es muy importante, pues es también la acción política. Y ahí creo que, insisto, aquí a nivel local, pues puede haber opciones para empezar a construir esfuerzos y propuestas ciudadanas, digamos, no vistas.
2: A mí me parece que hay una probable confusión en medio de todo esto. Como hay un rechazo muy generalizado por los partidos políticos, en cada encuesta que se hace ellos van quedando casi en el último lugar, en el punto más alto del rechazo y en el más bajo de popularidad o como se le quiera llamar, de aceptación. Esto nos ha llevado a pensar en una disyuntiva que desde mi punto de vista es falsa. Los partidos políticos, por su volumen de rechazo, suelen ser como la parte negra, oscura y negada de la política, y la parte ciudadana como la parte limpia, claro, positiva, y pues resulta que esa disyuntiva es falsa. Hay tan malos militantes partidistas como malos ciudadanos que pueden participar en una opción. Sin embargo, muchas veces cuando decimos ciudadano, como que puede pensarse que estamos hablando de la versión positiva, buena y deseable, pero pues
0: del pueblo bueno.
2: Y del pueblo bueno. Y algo más grave, pensar que la política de suyo, uh-huh, es negativa. Porque todo lo que huela político, la gente ya incorpora a la visión política como un adjetivo calificativo negativo, ¿no? Es que nada más trabajan por la política, es que los partidos para eso están. El sistema, decía Alejandro, el sistema en el que estamos es un sistema partidista y donde los partidos juegan el papel de intermediación. Son importantísimos los partidos para la democracia, para decirlo de otra manera, ¿no? Y no por eso son peores que los ciudadanos, por decir algo, ¿no?
0: Y si te parece, vamos con el último minuto de conclusiones. Alejandro, adelante.
3: A ver, yo estoy muy de acuerdo en que no hay que satanizar la política. Sí es importante que entendamos que, mal o bien, esto es la oportunidad de tener una representación distinta, y si queremos cambiar las cosas es a través de estos mecanismos y no de otros, que no sea la revolución armada, ¿no? Entonces, tomémonos en serio las oportunidades que se abren, exijámosles. Estoy de acuerdo, no es que los ciudadanos sean impolutos y los políticos polutos. Aquí lo importante o lo grave es cuando los políticos tienen sus propios intereses y se aíslan de los ciudadanos y entonces ya no les tienen que responder. De los pocos espacios en donde todavía hay porosidad entre ciudadanía y políticos es con la creación de nuevos partidos. Así que ahora es cuando abrir tantito, no va a ser la solución, pero se puede abrir tantito la representación. Aprovechémoslo.
0: Yo de verdad les agradezco muchísimo a Alejandro Madrazo, bienvenido siempre, muchas gracias. Andrés gracias, Reyes gracias, y Edgar Guerra, bienvenidos siempre, muchas gracias. Gracias por supuesto a usted por su compañía, agradezco a toda la producción de radio y televisión. Rocío Gutiérrez le desea muy buenos días, hoy mejor que ayer, mañana mejor que hoy.
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5: La neumonía es una infección de uno o ambos pulmones. Los gérmenes como bacterias, virus u hongos pueden causarla. También se puede desarrollar al inhalar líquidos o químicos. Las personas con mayor riesgo son las mayores de 65 años o menores de 2 años. 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Es posible que necesite hospitalización, pues la neumonía es una enfermedad grave. Para prevenirla es recomendable que se lave las manos con frecuencia, deje de fumar y aplíquese la vacuna contra la neumonía. Soy su amigo el doctor Carlos Huerta y ya sabe que a buenos cuidados, buena salud.
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0: En Panorama Global, INE aprueba la creación de dos nuevos partidos políticos. 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
1: Muy buenas noches, bienvenidos a Panorama Global. Yo soy Chema León Lara y les saludo completamente en vivo a través de la multiplataforma de Bein Noticias. Les saludo especialmente a usted que me está escuchando en la radio, en Radio Bein 88.7 de FM. Saludo a quien está en sintonía de Bein Televisión, Canal 102 en Giacable, 75 en Easy. Sabe, esta misma transmisión está en nuestras redes sociales, nos encuentra en Facebook, en YouTube y en X, arroba Bein Noticias. Saludo a quien está en radio por internet, quien está en nuestra Bein Noticias y por supuesto en beinnoticias.com. Los medios de contacto, además de las redes sociales, le invito al WhatsApp 449-910-3508. Hoy es lunes 29 de junio del año 2026. Son las 8 de la noche con 6 minutos. Bienvenidos a una emisión más de Panorama Global.
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0: Buenas noches. En México el tablero político sigue un movimiento. El Instituto Nacional Electoral aprobó recientemente el registro de dos nuevas fuerzas políticas nacionales que podrían participar en las elecciones de 2027, aunque su definitiva incorporación aún depende del fallo del Tribunal Electoral del Poder Judicial de la Federación. Hoy analizamos qué está realmente en juego en esos comicios y qué significan estos nuevos actores, estos nuevos partidos políticos en un sistema que ya cuenta con 6 partidos con registro nacional. En junio de 2027 se renovará la totalidad de las 500 curules en la Cámara de Diputados. Además, habrá elecciones en 17 estados para gobernador. Estos estados son Aguascalientes, actualmente gobernado por el PAN, Baja California por Morena, Baja California Sur por Morena, Campeche por Morena, Chihuahua por el PAN, Colima por Morena, Guerrero por Morena, Michoacán por Morena, Nayarit Morena, Nuevo León Movimiento Ciudadano, Querétaro por el PAN, Quintana Roo por Morena, San Luis Potosí por el Partido Verde, Sinaloa por Morena, Sonora por Morena, Tlaxcala por Morena y Zacatecas por Morena. En la mayoría de los estados se renovarán también los congresos locales. En total 31 legislaturas estatales, así como se elegirán autoridades municipales en cientos de municipios del país, incluyendo presidentes municipales, regidores y síndicos. En total estarán en disputa decenas de miles de cargos públicos. Lo más relevante, políticamente, Morena y sus aliados buscan mantener la mayoría e incluso la mayoría calificada en el Congreso de la Unión. Cualquier fragmentación del voto o surgimiento de nuevas fuerzas políticas podría alterar este equilibrio. Actualmente los partidos con registro nacional, lo sabemos, son el PAN, PRI, Morena, Movimiento Ciudadano, Partido del Trabajo y Partido Verde Ecologista de México. Según la integración actual de la legislatura de la Cámara de Diputados, esta 66 legislatura, Morena cuenta con aproximadamente 253 diputados, el PAN con 70, el Verde 62, PT 49, PRI 37 y Movimiento Ciudadano con 28. Un dato histórico importante de estos partidos, solamente el PAN no surgió como una escisión del PRI. El resto, Morena, PT, Verde, MC o incluso el ya desaparecido PRD, tienen raíces directas o indirectas en divisiones del viejo partido hegemónico. En los últimos años, varios partidos han perdido su registro nacional por no alcanzar el 3% de la votación válida en las elecciones federales, requisito establecido por la ley. El caso más reciente y emblemático es el del PRD, que en septiembre de 2024 perdió su registro nacional tras no alcanzar ese umbral en los comicios de junio de ese año. El PRD, fundado en 1989 como una opción de izquierda, se convirtió en la fuerza política número 26 en desaparecer del mapa nacional por esta causa. Otros como Nueva Alianza, Encuentro Social o Fuerza por México ya habían corrido la misma suerte antes. Ahora bien, el INE aprobó el registro de dos nuevas organizaciones que buscan sumarse a este sistema de partidos. Construyendo Sociedades de Paz, que operará como Partido Paz, y Personas Sumando en 2025, conocida como Somos México. Ambos aún deben esperar la resolución del Tribunal Electoral, ya que hay impugnaciones pendientes. Partido Paz es el tercer intento del grupo liderado por Hugo Eric Flores, exdirigente del extinto Partido Encuentro Social y del Encuentro Solidario. Se trata de un proyecto con fuertes raíces en comunidades evangélicas y una orientación conservadora en temas de familia y valores tradicionales. Su discurso enfatiza la construcción de paz, la prevención de la violencia y un enfoque humanista. Críticos señalan que se trata de nombres y liderazgos ya conocidos, reciclando un proyecto anterior, con posibles vínculos cercanos al oficialismo. Por su parte, Somos México surge de la llamada Marea Rosa y de liderazgos provenientes del extinto PRD. Busca posicionarse como una opción de centro o centroizquierda, opositora a Morena, con énfasis en la renovación democrática y la construcción de alternativas frente al actual escenario político. El INE le impuso como condición cambiar su nombre y emblema, actualmente Rosa, para evitar confusiones. Nuevamente se trata de figuras políticas con trayectoria previa que buscan un nuevo vehículo partidista. En ambos casos, sus promotores destacan que ofrecen opciones frescas y distintas a los partidos actuales, ya sea el gobernante o la oposición. Sin embargo, analistas coinciden en que los liderazgos principales ya eran conocidos en la escena nacional. A lo largo de la historia reciente de nuestro país, la creación de partidos políticos, especialmente los llamados satélite o de apoyo coyuntural, se han convertido en un verdadero negocio. Estos institutos acceden a financiamiento público millonario, tiempos en radio y televisión y la posibilidad de negociar espacios de poder candidaturas y alianzas. Muchos surgen, obtienen recursos del Estado y luego desaparecen cuando no alcanzan el umbral del 3%, solo para que surjan nuevas siglas con rostros similares. La pregunta que queda en el aire rumbo a 2027 es si estos dos nuevos partidos realmente representan una renovación del sistema o si se suman a la larga lista de proyectos que, más que transformar la política mexicana, terminan reproduciendo sus dinámicas de fragmentación y dependencia de recursos públicos. Estaremos atentos al fallo del Tribunal Electoral por ahora. Esto es lo que sabemos sobre el nuevo mapa de partidos que se perfila para elecciones intermedias más grandes de los últimos años. Al regresar del corte me acompaña el analista senior de Integralia, Carlos Piedra, para platicar de la creación de estos dos nuevos partidos políticos. Yo lo invito a ponerse conmigo en contacto al WhatsApp y en redes sociales. Son las 8:13. Voy a una pausa y ya regreso con usted a Panorama Global.
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4: Una vacuna contiene gérmenes debilitados o muertos que no son suficientemente potentes para provocar la enfermedad. El sistema inmunológico de un niño reacciona a una vacuna exactamente como lo haría ante una infección, produciendo anticuerpos y células que lo combaten. Las vacunas indicadas en la infancia y que se deben aplicar desde el nacimiento hasta los 9 años previenen las siguientes enfermedades: tuberculosis, hepatitis B, difteria, tosferina, tétanos, poliomielitis, neumonía, influenza, sarampión, rubeola, parotiditis, infecciones por hemófilos y rotavirus. El aplicar estas vacunas a tiempo le permitirá saber a usted y a su médico que su hijo o hija están listos para una infancia saludable. Soy su amigo el doctor Carlos Huerta. 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
1: 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En Radio BI son las 4:10. 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
5: Las abejas. Las abejas son insectos voladores conocidos por su importancia en la polinización de las plantas y la producción de miel. Ellas son pieza clave en el complejo engranaje de la naturaleza. Su función principal en la polinización es esencial para la reproducción de muchas plantas, incluyendo aquellas que producen frutas, verduras y semillas. Se estima que alrededor del 75% de los cultivos alimentarios del mundo dependen en cierta medida de la polinización de las abejas. Además de su contribución a la seguridad alimentaria, las abejas también son indispensables para mantener la biodiversidad y el equilibrio de los ecosistemas naturales, ya que su incansable labor de recolección de néctar y polen no solo sostiene la vida de numerosas especies de plantas, sino que también proporciona alimento para otros animales, como pájaros e insectos. Sin embargo, las poblaciones de abejas están disminuyendo alarmantemente debido a amenazas como el uso indiscriminado de pesticidas, la pérdida de hábitat y el cambio climático. Por lo tanto, proteger a las abejas y su hábitat es fundamental, no solo para nuestra seguridad alimentaria, sino también para preservar la biodiversidad y el equilibrio de nuestros ecosistemas en nuestro planeta.
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1: Temperatura 15 grados. 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

0: Estamos ya de vuelta aquí con ustedes en Panorama Global. Integralia Consultores ha publicado un nuevo reporte respecto a dos partidos políticos nuevos en México que habrán de competir en la elección federal del próximo año 2027. Para hablar de este tema me acompaña Carlos Piedra, él es consultor senior de Integralia Consultores. Carlos, ¿cómo estás? Muy buenas noches, bienvenido a Panorama Global.
1: José María, un gusto siempre conversar contigo y con tu auditorio sobre los temas de relevancia nacional.
0: Carlos, pues bueno, ya lo ponía yo sobre la mesa, dos nuevos partidos pequeños. Sin embargo, parece que no ofrecen, digamos, nada nuevo al tablero. Son nombres reciclados, son partidos reciclados, actores políticos conocidos, cartuchos quemados. ¿Qué podemos esperar de estos dos nuevos partidos políticos?
1: Lo primero que diría es que tras el acuerdo del Consejo General del INE, donde se aprueba la creación de estos dos nuevos partidos, Somos México y Paz, lo que observamos es una contienda que no necesariamente se va a fragmentar, pero también no necesariamente aporta nuevos elementos a la conversación y digamos que al sistema de partidos público en México. Lo siguiente que te diría es que estos partidos logran tener la documentación necesaria y los estatutos legales como para poder celebrar su instauración. Logran tener, por una parte, primero, la documentación necesaria, estatutos, tienen direcciones y lineamientos, paralelamente juntas distritales y paralelamente el 3% de la votación emitida a nivel nacional reflejada en el padrón electoral que les permiten su, pues digamos que la organización electoral. Lo que falta es la validación por parte del tribunal. Una vez que eso exista, ya podríamos decir que vamos a tener una contienda con dos nuevos partidos en la boleta y en total tendríamos 8 a nivel nacional.
0: Estamos hablando de 8 partidos políticos: Acción Nacional, Morena, el PRI, Movimiento Ciudadano, estamos hablando también de el PT, el Verde, y estos dos nuevos partidos. Veo en el reporte que a pesar de que tendríamos 8 partidos políticos para el 2027, seguimos siendo el país de América Latina o entre los países de América Latina que tenemos menos partidos políticos.
1: En efecto, países como Argentina logran tener casi 44 partidos políticos nacionales que permiten competir en elecciones, y esto se debe mucho a la legislación y a los lineamientos que tiene cada nación. Probablemente en algunas de estas naciones la legislación permite que sea menor el margen de la votación emitida efectivamente a nivel nacional para que ellos puedan tener estos partidos políticos, mientras que en México el margen es del 3%, que aproximadamente son 267 mil electores. ¿Por qué esto es importante? Porque finalmente lo que demuestra es que en México existe una legislación que no es tan laxa para la creación de nuevos partidos políticos nacionales y aquí se logró. Pero también existen otros casos, como en Estados Unidos, donde existe un bipartidismo fuertemente marcado, donde eres republicano, demócrata y en algunas entidades de los Estados Unidos se permiten terceros partidos, pero son casos aislados. Entonces, México tiene un multipartidismo, pero tampoco tiene tantos partidos como otros países de América Latina.
0: Ahora, sabemos que en México existe la figura de partidos satélites, es decir, partidos que surgen o emanan naturalmente de otros partidos. Yo pienso que el único partido político mexicano que no surge del PRI, al menos de los que existen actualmente, es Acción Nacional. Ah. Estos dos nuevos partidos, Somos México, Más y Paz, ¿podemos considerarlos como partidos satélites actualmente del partido gobernante?
1: No necesariamente nacen de una derivación del partido y la coalición gobernante. Somos México tiene un origen sobre todo en el Frente Cívico Nacional y en la Marea Rosa, comandados por Guadalupe Acosta Naranjo, también por el exconsejero electoral Marco Baños y Emilio Álvarez y Casa. Lo que voy con ello es que son una oposición liberal, también un poco ideológicamente centrada en la izquierda, que es opositoria, digamos, que a la concentración de poder que se ha dado en los últimos años. Es una izquierda más inclinada hacia la socialdemocracia. Entonces, surge como una, digamos, una alternativa para las personas que tienen esa visión, pero no están de acuerdo con el rumbo populista que está tomando Morena. Sin embargo, el otro partido, PAS, tiene un origen mucho más centrado hacia la derecha, hacia el conservadurismo, hacia un partido que defiende los valores tradicionales y familiares, pero más vinculado hacia el evangelismo. Y ahí es donde entra quizá la diferencia del conservadurismo que habría con el PAN. Porque si bien hay ciertos valores tradicionales, no necesariamente existe la concordancia en los principios religiosos del cual emanan. El partido de origen de donde podría venir es el PES. Por ende, estas son las dos nuevas alternativas, y también remarcar que hubo dos partidos que no alcanzaron el registro, que probablemente sí hubieran llegado a ser más satelitales a Morena. En este caso, no alcanzaron el registro y falta la viabilidad del Tribunal Electoral para ratificar esa decisión.
0: Ahora yo te pregunto, en dado caso de que el Tribunal Electoral efectivamente permita competir estos dos nuevos partidos en la elección federal del 2027, ¿qué es lo que requieren en esta próxima elección para permanecer vivos como partido político y no suceda como otros partidos más que van a su primera elección y simplemente terminan en el basurero de la historia?
1: Es la prueba de fuego. En el año 2027 tienen que lograr el 3% de la votación válida emitida a nivel nacional en diputaciones federales para conservar el registro. Entonces, sí es necesario que ese criterio se cumpla y no tiene que lograrse por coaliciones, deben de competir solos. Si eso, otros partidos en los últimos 26 años, desde el año 2020, desde el año 2000 hasta el año 2024, 11 organizaciones políticas nacionales han surgido y solamente 4 de ellas han logrado sobrevivir. A lo que voy con esto es, la mayoría de los partidos políticos no superan esta primera elección. Y ahí es donde viene la prueba de fuego, para saber si verdaderamente tienen organización territorial capaz de competir en la elección de 2027. Diría que eso tiene que ver mucho con los municipios donde hagan eco, las gobernaturas donde pongan candidatos competitivos, donde logren tener una mayor despliegue territorial. Y para eso se necesita operación. No estoy convencido al día de hoy, porque faltan datos, de que eso pueda llegar a ocurrir. Lo que sí te diría, y esto es algo importante acotarlo, Morena nace en el año 2014. En el año 2015 logra tener cierta representación en diputaciones federales, pero sorprendentemente, junto al movimiento a López Obrador, para el año 2018 logra consolidarse como un partido político que gana la presidencia de la República, empieza a ganar gubernaturas en tan solo 4 años de su fundación. Y al día de hoy, pues tenemos este fenómeno de la concentración de poder, donde tienen 24 gubernaturas, mayoría en todos los congresos estatales o en la mayoría de ellos. Existe todo lo que ha ocurrido en el fenómeno de la concentración de poder en los últimos años. Regresando a la pregunta, es, no porque un partido sea nuevo significa que no necesariamente es competitivo electoralmente.
0: Ahora vemos el de Somos México, es la continuidad de la Marea Rosa, este movimiento que apoyaba en la elección presidencial del 2024 a Xochitl Gálvez, que era independiente a los partidos políticos que la estaban postulando. Entiéndase PAN, PRI y PRD, que por cierto PRD perdió el registro nacional a partir del 2024 por no obtener ese 3% de la elección federal que la ley electoral requiere para existir como partido político. Entonces, ellos son los que representaban desde el punto de vista de la sociedad civil organizada a Xochitl Gálvez, mientras que el nuevo partido PAS es la continuidad de estos partidos evangélicos, digo, Eric Flores. Es decir, ¿no hay nada nuevo sobre la mesa o representan alguna propuesta adicional a lo que ya existe actualmente en la baraja política mexicana?
1: Probablemente el único partido que sí proponga algo innovador y diferente a los partidos políticos tradicionales es Somos México, sobre todo porque este esfuerzo de recaudar a exconsejeros electorales, gente de la academia, pero también activistas, es algo que vamos a ver más con esta propuesta de partidos políticos. gente que venga de la sociedad civil organizada y no de partidos políticos tradicionales, son los que vamos a lograr ver, según lo que han dicho, en las elecciones. Es decir, sus candidaturas, creo que por estatutos, está establecido que van a venir más de activistas. Y eso, pues sí puede ser innovador porque no son cuadros políticos tradicionales formados en instituciones, sino que vendrían más como de la sociedad civil.
0: A ver, candidatos de la sociedad civil, como intentaron vender en su momento Xóchitl Gálvez, no como política, sino más bien, pues ya sabemos el perfil y el fenómeno Xóchitl que realmente no funcionó. Ahora, en el caso del otro partido, el nuevo partido evangélico, que realmente es un reciclaje, me parece que este sería su tercer o cuarto nombre, pues parece ser que sí tiene una base electoral, pero no es suficiente. ¿Qué quiere decir? Que ha tenido que fundar tres partidos bajo la misma ideología. ¿Cuál es la idea de seguir existiendo si no han conseguido ese 3% a elección federal tras elección federal?
1: Bueno, pues evidentemente siempre hay un interés económico detrás de la fundación de un partido político donde las élites fundadoras terminan siendo quienes reparten candidaturas o se terminan beneficiando de las pues prerrogativas y de los presupuestos asignados a estos partidos políticos. Siempre hay un interés detrás de las cúpulas de que exista un partido político porque también les dan más margen de negociación y pueden servir tácticamente para que las coaliciones gobernantes, disimulando la sobrerepresentación legislativa o la sobrerepresentación, tengan espacios. A lo que voy con esto, José María, es importante remarcar que el nacimiento de estos partidos políticos no viene de un origen innovador y que hay intereses estratégicos del por qué nacen, sobre todo para llegar a acuerdos, para posicionar a gente clave por temas de recursos económicos. Y yo diría que lo único que tiene un origen quizá un poco más legítimo, que viene de un movimiento social que fue la Marea Rosa y el Frente Cívico Nacional, es Somos México. Sin embargo, lo que no observo es que tengan operadores. Aquí un punto al margen. Morena, el día de hoy, sobre todo en el Congreso de la Unión, ya pidieron licencia a muchos de sus principales operadores políticos y territoriales de las entidades que van a competir en el año 2027, que quizá no necesariamente vayan a ser los próximos coordinadores de los comités de defensa de la Cuarta Transformación, eventualmente candidatos, pero sí muy probablemente ya está moviendo a quienes son sus operadores clave en entidades que van a empezar a mover el tablero. Eso es gestión y preparación de elecciones. Yo no sé si estos dos partidos tengan tan bien definido ese tema, y aparte que tengan gente tan capaz. Ahí se va a ver su capacidad de sobrevivencia.
0: Claro, ¿cómo podemos, o la gente que nos escuche y que nos ve aquí en Panorama Global, cómo pueden tener acceso a este reporte de los dos nuevos partidos políticos?
1: Pues Integralia ya lo publicó en sus diferentes redes, entonces los invito a revisarlo. Es un reporte muy didáctico, repleto de imágenes, muy visual, pero tratando de contener el mensaje sobre la consolidación de estos dos nuevos partidos políticos.
0: Carlos Piedra, consultor senior de Integralia Consultores, te agradezco que me hayas tomado la comunicación esta noche. Siempre bienvenido, te mando un fuerte abrazo hasta la Ciudad de México.
1: Un placer hablar con ustedes en Panorama Global. Gracias, José María.
0: De nada, gracias a ti, Carlos. Es momento de ir a una pausa, no se vaya, ya regreso con usted a Panorama Global.
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3: ¿Qué son las libélulas? Son delicados maestros del vuelo. Son insectos fascinantes con una serie de características sorprendentes. Su habilidad para volar en todas las direcciones, incluyendo hacia atrás, las distingue como expertas en maniobras aéreas. Sus ojos grandes que a veces ocupan la mayor parte de sus cabezas, les proporciona una visión panorámica extraordinaria. Curiosamente, las libélulas son depredadoras voraces en su fase adulta, cazando mosquitos y otros insectos en pleno vuelo. Además, su ciclo de vida es interesante. Comienzan como ninfas acuáticas, emergen como libélulas aladas y pasan la mayoría de su vida adulta en el aire. Estos insectos

0: dientes, inflamación y mucosidad en heces, es posible que usted tenga un síndrome de colon irritable. Este es un problema común que afecta una de cada cinco personas. El estrés y los malos hábitos alimenticios pueden provocarlo. Usted puede prevenirlo evitando el consumo de alimentos grasos, productos lácteos, chocolate, alcohol, refrescos y leguminosas. También debe tomar suficientes líquidos, comer frutas y verduras, hacer ejercicio y acudir a terapias para liberar el estrés. Es necesario visitar a su médico para que descarte otras enfermedades intestinales. Por lo pronto, controle su estrés y cuide su alimentación.
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2: Continuamos con más de la información y justo son los diputados los que están buscando incrementar las penas por la muerte de Andrés a manos de un borracho o al menos los casos similares. Solo uno de cada 9 feminicidios son los que han alcanzado sentencia hasta este momento y en Aguascalientes, bueno, estas son las cifras. 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

0: Estamos de vuelta aquí en Panorama Global. Me acompaña aquí en el estudio mi buen amigo Fernando Covarrubias. Él es experto en finanzas, profesor de la Universidad Panamericana. Fer, ¿cómo estás? Buenas noches, bienvenido.
1: Gusto, Chema. Qué alegría estar aquí otra vez contigo.
0: Gracias, Fer. A ver, vamos a platicar de las fintech. Primeramente, ¿qué es una fintech y por qué están tan de moda?
1: Buenísimo. A ver, una fintech sencillo, lo traducimos como finanzas tecnológicas. Y una fintech no suena tan rebuscado como el nombre lo plantea, ¿no? Es básicamente poder tener muchos de los servicios financieros que ya estamos acostumbrados a usar, pero lo que tenemos que hacerlos en físico, como ir al banco, como hacer transacciones en ventanilla, como contratar un seguro, etcétera, en una sucursal bancaria, poderlas hacer a distancia, poderlas hacerlas desde tu teléfono. Agarras tu teléfono y puedes abrir una cuenta, hacer transferencias. Mucho ya lo vivimos desde las aplicaciones de los bancos.
0: Claro.
1: Estoy poniendo un ejemplo de los más cercanos para nuestro público, ¿no? Y desde ahí podemos hacer un montón de operaciones. Antes teníamos que ir al banco, formarnos y hacer un montón de trámites y además formarnos un buen rato, ¿no? Ahora podemos hacer gran parte de eso. Ese es el origen, digamos, de las fintechs, finanzas tecnológicas, pero ahora viene un distanciamiento mayor, más tecnológico, en el que cada vez tienes que pisar menos estas sucursales y puedes hacer muchísimas cosas en forma digital. Eso básicamente es lo fintech, y cuando me refiero a un montón de cosas en forma digital, es eso, una gran variedad de servicios financieros, de instituciones financieras, que lo puedes hacer desde la comodidad de tu computadora o desde tu teléfono.
0: Claro, a ver, pensando también en los bancos tradicionales, que cada vez le apuestan más a sus apps, inclusive cuando llamas a los bancos, las mismas grabaciones de los computadores te dicen que muchas de las cosas que podrías hacer en la línea telefónica las puedes hacer directamente desde la app. Pero he visto, tanto en redes sociales como en medios tradicionales, y pues bueno, te sale la publicidad en los sitios web,

0: de tarjetas de crédito, claro, o de financieras, donde no tienen sucursales, no hay lugar físico de atención al cliente. Entonces, esto es lo que... ¿Crees que son las nuevas generaciones las que están dando... ¿O son el mercado al que está enfocado las fintech? ¿O realmente, dependiendo del producto que vendan, es el público al que están orientadas?
1: Yo creo que va a ser para todos, pero sin duda, entre más corta sea la brecha digital, pues es más fácil el acceso, ¿no? Hay generaciones en las que dicen, yo no me atrevo todavía a comprar nada por internet, porque qué tal si me roban, y si no llega, y si no veo el producto, o si no me lo mido. Entonces dicen, no, e-commerce, comprar por internet, no lo quiero. Prefiero ir al lugar, salir con mi bolsita y saber lo que compré y qué me queda, ¿no? Que me gustó, ya sea en productos financieros o en físicos. Entonces sí hay un distanciamiento que ahí puede marcar para algunas generaciones. Pero en realidad, tú lo mencionaste muy bien y me quedo con esa entrada tuya. Ya, lo vi en redes sociales, lo vi en internet, me aparecen anuncios. A ver, no sé si sabías tú, seguramente sí, Chema, que el promedio de horas que pasa una persona en México en internet es de 53.4. Es enorme, son casi 8 horas a la semana, digo, al día, son 53.4 a la semana, son casi 8 horas a la semana. Pasamos un montón de tiempo frente a una pantalla. Y el 97% de eso es el teléfono. Okay. Casi un 60-65% pasa enfrente de la computadora. Es decir, el cliente está en las pantallas, está en los dispositivos digitales, ¿no? Es más fácil vender, es más fácil aplicar todos los servicios desde ahí que de otra forma. Por eso los bancos tradicionales tratan de que muchos de sus servicios puedan hacerse también vía por internet, ¿no? Es poner un piecito dentro del fintech, pero sin ser fintech. El fintech nos lleva a que puedan ser todos los trámites a través de internet. Y estas tarjetas que tú mencionabas, pues fácilmente puedes entrar, bajar la aplicación, solicitar tu tarjeta, te va a tomar unos 15 minutos llenar el formulario, que es muy fácil, muy sencillo, y después de esos 15 minutos entra tu petición. Hay un montón de algoritmos y utilidades digitales que están basadas en la inteligencia artificial que te corren toda tu relación de riesgo y capacidad de pago, te lo corren en milisegundos y dicen cuánto podrías pagar y si eres susceptible a crédito o no. Pero muchísimo más fácil. No te están pidiendo ni siquiera tantos documentos como te va a pedir el banco, ¿no? Y es fácil entenderlo también. Los bancos, las instituciones financieras, las finanzas en sí, basan toda su operación, su razón de ser, en dos puntos: rendimiento y riesgo. Quiero tener la mayor capacidad de rendimiento con un riesgo valorado, mesurado, ¿no? Si quiero más rendimiento, pues el riesgo va a ser mayor. Entonces, estas fintech están tomando un riesgo muy alto para poderle dar crédito a gente que ni siquiera están viendo y que no tienen toda su información, sino a través de algoritmos muy rápidos, insisto, que se corren. Entonces, si el riesgo es más alto, pues tus costos van a ser más altos. Proporcionalmente hablando, las tasas que cobran el CAT, que mucha gente sabe lo que es el CAT, que cobra una tarjeta de crédito de una fintech, está alrededor de un 120 hasta 180%, el CAT, o sea, los intereses que te cobran, ¿no? Mientras que una tarjeta tradicional del banco, pues va a estar entre un 60 y un 80%, ¿no? Que no es poquito, pero comparativamente con una fintech es muchísimo menor, ¿no? Y es justamente, Chema, porque los costos que pone la fintech es en contraposición contra los riesgos que asumen por prestar más y prestar más rápido, de una forma más agilizada, que es sin hacer contacto físico.
0: Pero entonces, ¿por qué confiar en las fintech cuando ves las condiciones de que te den una tarjeta?
1: Claro.
0: Si bien es cierto que es más fácil que te la acepten sin que le estés mandando tus estados de cuenta, probablemente si checan tu buró, uh-huh, pero el punto es, ¿por qué confiar en las fintech si ellas no ocultan que te van a cobrar 150 de CAD, ¿no?
1: Exacto. Bueno, una disposición, facilidad para poderlo obtener. Hay mucha gente que le tiene miedo ir al banco y que dice, no quiero ir al banco porque si voy al banco me van a decir que no a todo. Y estábamos muy acostumbrados a que así fuera, ¿no? Sin embargo, con la fintech es más fácil, más accesible, muchísimo más rápido, y dicen, pues bueno, estoy dispuesta a sufrir con estos costos si es que soy un usuario con una cultura financiera de poder seguir las reglas del juego. Si yo pago el total de mis gastos antes del corte de vencimiento, no pago absolutamente nada. Y la gran mayoría ni siquiera tienen un costo anual, no es una cuota que tienes que pagar anual, no la tienen. Entonces, si yo soy muy disciplinado financieramente o aprendo a hacerlo, que deberíamos aprender todos, es un súper instrumento. De esos 180% de CAT, voy a pagar cero. Pero tienes que ser disciplinado financieramente. En contraposición con los otros, ¿en cuáles sí confiar y en cuáles no, Chema? Es una excelente pregunta, que además les va a servir a todos, ¿no? Hay páginas que regulan a instituciones que regulan a estas instituciones financieras, ¿no? Así como la Condusef regula las instituciones financieras, tenemos a la Profeco que regula, por ejemplo, que se cumple todo en establecimientos de comercio, ¿no? Entonces, entramos a la página de la Condusef o entramos directamente a la página de la Comisión Nacional Bancaria de Valores y vemos que la institución que nos está ofreciendo está plenamente registrada y es confiable. Tienen que seguir un proceso para registrarse y cuando se registran podemos ver que es confiable, incluso las calificaciones que le dan ahí. No quiero entrar a la página, pues entren a su aplicación de inteligencia artificial favorita, ChatGPT, Gemini, y pregúntenle, oye, ¿cuál tarjeta de fintech me conviene más? Y te van a dar de opciones de las tarjetas, que hay un montón ya en México, y te van a decir cuánto cuesta cada una, o sea, cuánto te cobra de CAD, qué tan fácil es. Algunas te cobrarán una relación de anualidad, otras no. Algunas te darán un cashback, te regresan dinero, otras no. No es que los bancos no lo tengan. Los bancos tradicionales, por supuesto, que tienen todas esas cosas, pero el proceso es tener que ir a sucursal y hacer un trámite distinto. Si la institución que estás viendo es confiable y aparece ahí registrada en Condusef y en la Comisión Nacional Bancaria y Valores, es una institución segura. Si no lo encontraste, pasa de ello, ya sea para inversión, para tarjetas o para cualquier cosa de estas, Chema.
0: Fer, te agradezco que vinieras de nueva cuenta a Panorama Global. Creo que es algo que en lo personal desconozco y que pues estoy seguro que mucha de la gente que nos escucha o lo conoce o no lo conoce, pero siempre es importante conocer de estas nuevas ofertas en el mercado, tarjetas, bancos, etcétera, que realmente podemos decir, ¿son bancos o no son bancos?
1: Son parecidos a los bancos, se llaman SOFOMS, algunas de ellos, no son propiamente un banco como lo conocemos, pero casi todos operan bajo la figura del SOFOM y están creciendo una barbaridad. Te doy dos datos rápidos, del 2025 para acá las fintech crecieron un 16% a nivel global, 13% en México, pero se espera que en los próximos 8 años, para el 2034, crezcan un 230%. Entonces sí, estamos en un tema nuevo, pero en 8 años va a ser un tema que va a ser de todos, Chema.
0: Fernando Covarrubias, experto en finanzas, profesor de la Universidad Panamericana. Gracias por venir a Panorama Global otra vez.
1: Un lujo y un honor, Chema.
0: Muchas gracias. Es momento de ir a una pausa. No se vaya, ya regreso con usted a Panorama Global.
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2: 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En Radio BI, son las 4:44. 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
4: La imaginación. La imaginación es como un lienzo en blanco que permite a la mente crear mundos enteros, inventar historias fascinantes y dar vida a personajes increíbles. Es un recurso ilimitado que nos lleva más allá de los límites de la realidad, permitiéndonos explorar lo desconocido y experimentar emociones intensas sin restricciones. Desde la niñez, cuando construimos castillos en el aire y damos vida a nuestros juguetes con imaginación desbordante, hasta la edad adulta, donde alimenta la creatividad en todas las áreas de la vida. 5, 4, 3, 2, 1. La imaginación es un poderoso motor de innovación y descubrimiento. Nos permite no solo soñar con lo imposible, sino también transformarlo en realidad. A través del arte, la ciencia, la literatura y la tecnología, demostrando que el verdadero límite de la imaginación es nuestra propia capacidad para creer en lo extraordinario.
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5: La neumonía es una infección de uno o ambos pulmones. Los gérmenes como bacterias, virus u hongos pueden causarla. También se puede desarrollar al inhalar líquidos o químicos. Las personas con mayor riesgo son las mayores de 65 años o menores de 2 años. Los síntomas pueden variar, pero si usted tiene fiebre elevada, tos, escalofríos, dolor de pecho y falta de respiración, es necesario que vea a su médico a la brevedad para recibir un tratamiento adecuado. Es posible que necesite hospitalización, pues la neumonía es una enfermedad grave. Para prevenirla es recomendable que se lave las manos con frecuencia, deje de fumar y aplíquese la vacuna contra la neumonía. Soy su amigo el doctor Carlos Huerta y ya sabe que a buenos cuidados, buena salud.
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0: Estamos de vuelta en Panorama Global. ¿Usted ha sentido emoción? ¿Usted ha visto el hecho de que México esté ganando los partidos del Mundial una razón para celebrar a pesar de todas las calamidades que vivimos en este país? Me acompaña esta noche Andrés Telles, él es profesor de la Escuela de Humanidades de la Universidad Panamericana, el sociólogo. Andrés, ¿cómo estás? Muy buenas noches, bienvenido a Panorama Global.
1: Hola, buenas noches, gracias por la invitación.
0: Muchas gracias, Andrés. Bueno, creo que el fútbol no deja de ser una suerte de válvula de escape social los fines de semana con la Liga MX, la gente que también sigue el fútbol de otros países. No obstante, la atención, tanto mediática como de la sociedad, mañana hay juego contra Ecuador, pero ¿qué está representando para el vivir, para el sentir, para el buen humor de los mexicanos en este momento la Copa del Mundo?
1: Bueno, es desde la sociología es complicado hacer una aseveración así amplia porque en realidad siempre va a variar en función de qué tanto las personas se identifican o no, por ejemplo, con un equipo o con la selección, por ejemplo. Entonces, hay estudios, pues, por ejemplo, que se han hecho para saber qué tanto efectivamente en Chile, por ejemplo, qué tanto efectivamente se mejora el bienestar de una población con respecto a la participación de su selección en una justa internacional. Y, por ejemplo, lo que veían estas personas que estudiaron este caso en Chile es que efectivamente hay un aumento en el bienestar de la población. Si bien es temporal, en realidad no se puede corroborar que haya como un bienestar que se sostenga, digamos, porque desde luego hay más factores sociales y personales, etcétera, que económicos, que influyen en que una sociedad, digamos, sostenga un buen ánimo a partir de la experiencia futbolística.
0: Ahora tienes razón, evidentemente no todas las personas siguen al fútbol, no todas las personas aquí en México pues están a la esperanza o a la espera de los resultados de México en el Mundial. No obstante, el haber visto el miércoles pasado cómo las concentraciones de cientos de miles de personas, particularmente lo que vimos en el Paseo de la Reforma en la Ciudad de México, es impresionante. Algunos periodistas, reporteros de cobertura nacional decían que en tantos años no habían visto una celebración tan grande en la Ciudad de México. Y esto probablemente se da, y creo que tú eres experto evidentemente en temas de sociología, pero en un país donde todos son, la mayoría de las veces son malas noticias. Los lunes siempre los noticieros nacionales empiezan diciendo cuál fue el número de homicidios el fin de semana, cuando vemos todavía las manifestaciones de padres y madres buscadores, el tema del narcotráfico, la violencia, las carreteras, etcétera, pues es algo que tiene a México pues realmente pues triste, enojado, con falta de esperanza. Y este tipo de acciones, este tipo de triunfos, que si bien, como dices, no son generalizados, ¿puede ayudar a que el país camine de una mejor manera?
1: Bueno, yo no diría que el país podría caminar de una mejor manera. Lo cierto es que, por ejemplo, cualquier tipo de evento masivo, amplio, el fútbol desde luego es el gran evento masivo en el mundo, pues, pero tiene digamos, se hace un paréntesis, sobre todo en México ahorita que se está celebrando el Mundial, hay una relajación, digamos, de las normas, de la vida cotidiana, digamos, interrumpe la vida cotidiana. Y el fútbol efectivamente, sobre todo en las sociedades contemporáneas, ¿no? Es una forma que tienen las personas de unirse. Es decir, el fútbol, la experiencia futbolística permite a las personas convivir, comulgar, si me permites el término, y lo digo en este sentido porque también los estudios sociológicos han hecho analogías entre la experiencia religiosa y la experiencia propiamente futbolística. Es decir, el fútbol finalmente, como bien decías, es una válvula de escape que permite a las personas reunirse, ligarse, expresar afectos que normalmente en situaciones normales no se permitirá expresar. Por ejemplo, cuando la selección mete un gol, cuando la selección gana, se fomenta efectivamente un sentido de unidad colectiva, un sentido de pertenencia, un sentido de identidad nacional, de autoestima, si quieres, nacional. Efectivamente, por el poco tiempo que estos festejos puedan durar, porque pues luego siempre viene la resaca en muchos sentidos, ¿no? Pero por lo menos durante ese breve espacio en el que México gana un partido, la selección, además ahorita, ¿no? Que viene con tres triunfos encadenados, etcétera, las personas pueden socialmente permitirse expresar emociones y afectos que de otra manera no se podrían expresar. Entonces, efectivamente, en esos momentos, durante el partido, durante la euforia futbolística, no hay clases sociales, no hay diferencias entre personas, no hay odios, digamos. El fútbol, efectivamente, por ese periodo de tiempo, une a las personas y por ese breve lapso, digamos, se olvidan las diferencias y efectivamente pueden surgir otro tipo de efectos. A propósito de la pregunta
0: Sí,
1: sobre
0: justo que
1: la expresión de los
0: mencionabas,
1: efectos.
0: realmente pues son pocos los eventos o los momentos, digamos, al año, donde evidentemente desaparecen esta división entre fifís, entre chairos, entre el pasado, entre el presente, entre clases sociales, entre razas, etcétera. Yo quiero decir, bueno, el 16 de septiembre de cada año, quizás el 12 de diciembre. O también ahora que juega la selección y más que estamos en un mundial y que se está jugando en México. ¿Cómo podemos, existe alguna manera de medir la felicidad de los mexicanos gracias al fútbol? ¿O de momento eso se va a saber una vez que termine tanto la participación de México en la Copa del Mundo o que termine la Copa del Mundo?
1: Fíjate que desde la sociología es muy complicado ese tipo de responder esa pregunta, porque lo voy a decir en estos términos, espero no ser muy, muy técnico, pero metodológicamente para poder saber si efectivamente es así, tendrías que tener un grupo de estudio, digamos, un grupo, una comparación a lo largo del tiempo. Es decir, esto justamente se hizo en Chile. Había un grupo de estudio que se estuvo estudiando los niveles de felicidad, como lo quieras llamar, de la gente previo a la justa. No fue un mundial, sino fue la Copa América. Y hubo un grupo de seguimiento y esas mismas personas se les preguntó poco tiempo después, una vez que terminó la justa internacional. Y lo que ven era muy interesante, porque en realidad, como te decía al principio, es sí había una mejora relativa en el bienestar de las personas, pero que no se sostenía. Efectivamente, digamos, el deporte es importante, o sea, es un fenómeno mundial, pero como te decía, cuando termina podemos llamarlo, esta suspensión de la norma social, de las relaciones, sobre todo, insisto, cuando es en un país como en México donde se está viviendo el mundial. Es decir, como bien dices, las imágenes de Reforma, las
0: Sí.
1: imágenes del Zócalo, las imágenes aquí también en Aguascalientes. Lo que se ve es gente relajada, se relajan las normas sociales, se relajan, digamos, las restricciones y es un momento de euforia, pero como toda euforia, sea religiosa, sea deportiva, etcétera, pues tiende a agotarse y se agota muy pronto. Y fíjate, es una paradoja muy interesante que lo que se recuerda más, es interesante que lo que nos une en el fútbol y lo que la gente tiende a recordar más a veces es el sufrimiento. Puede ser paradójico, pero a veces marca más el sufrimiento de una derrota que a veces que una victoria. Se tiende a recordar más a veces, por ejemplo, no era penal con Holanda, por ejemplo, ¿no? Y los
0: Claro.
1: penales, etcétera, que se han disputado.
0: Finalmente viene la resaca. Andrés Tellez, te agradezco mucho que me hayas tomado la comunicación esta noche. Un gusto tenerte aquí en Panorama Global.
1: Gracias, un gusto igualmente. Buenas
0: Muy
1: noches.
0: buenas noches, él es Andrés Tellez, él es profesor en la Universidad Panamericana en la Escuela de Humanidades. Y como es lunes, como todos los lunes, Juan Antonio de Labra con su sesión No Solo de Toros, yo me despido del programa, nos quedamos con Juan Antonio de Labra y nos escuchamos el próximo miércoles.
2: Estimado Chema, buenas noches. Te saludo con mucho gusto nuevamente desde Madrid. Hacía un recorrido hace rato que bajaba el calor a 30 grados, ahora a las 10 de la noche, por lo que es el Paseo del Prado, yendo hasta el fondo, casi hasta Atocha, y viniendo de la Plaza de la Independencia, que es donde está la famosa Puerta de Alcalá. Y pensaba que de pronto, ¿cuánto sería el presupuesto que invierte España en la conservación de sus patrimonios arquitectónicos? Y haciendo una breve investigación, pues mira, son 10 mil millones de pesos al año, 500 millones de euros, el equivalente a eso, y haciendo una comparativa con lo que se invierte en México para tener una referencia, apenas allá es de 3.460 millones de pesos para conservar el patrimonio histórico. algo que es fundamental, que es muy importante, porque cuando el patrimonio histórico de una ciudad o de un país está bien conservado, pues habla de su historia, habla de su riqueza cultural y habla de lo que allí alguna vez sucedió. Te diría también que esa puerta de Alcalá es tan emblemática por haber sido una obra edificada por el rey Carlos III.
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4: La tuberculosis es una infección originada por una bacteria que suele atacar los pulmones, pero también puede infectar otros órganos del cuerpo como el cerebro, huesos y vías urinarias, entre otras. El germen se disemina a través del aire cuando una persona enferma tose, estornuda o habla. Si usted tiene tos que dure más de 3 semanas, perdió peso sin motivo, escupe sangre, siente debilidad, fatiga, fiebre, escalofríos y sudores nocturnos, debería consultar a su médico para descartar esta enfermedad. Si no se trata adecuadamente, puede ser mortal. No olvide proteger a sus hijos de esta infección vacunándolos desde el nacimiento. Soy su amigo el doctor Carlos Huerta y ya sabe que a buenos cuidados, buena salud.
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6: Amigos, comenzamos nuestro lavando ajeno del día de hoy, iniciando también esta semana, y les vamos a platicar de los momentos de terror que vivió el cantante Memo Garza en plena carretera cuando el autobús con su equipo, con sus músicos, sufrió un ataque que ha dejado a 2 de sus integrantes pues lesionados. Ahorita les contamos.
7: También les contamos, amigos, con respecto a lo de Nigris, si es que le vieron la cara en un restaurante, le fueron llevando platillos que iban supuestamente de cortesía y de repente la cuenta era de 40,000 pesos. Él exhibió a este restaurante y el dueño ya trató de contactarlo.
6: Válgame. Sí, ahorita les contamos de eso. Además, hay más información acerca de la Casa de los Famosos que ya viene próximamente y, por supuesto, nuestra sección de famosos futboleros, porque pues hay mucho inventado, ya ven. Ahorita les contamos, comenzamos.
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6: Amigos, gracias por estar con nosotros. Estamos iniciando este lunes muy contentos, muy felices. Ya saben que nos pueden escribir en el WhatsApp 4499103508 y los vamos a estar leyendo. Y sigan nuestra transmisión en el Facebook. Estamos como Lavando Ajeno y los comentarios también los leemos. Gracias por ser parte de nuestro día a día, de pues estar al pendiente de nuestras publicaciones en Instagram, en Facebook y pues de celebrar con nosotros la vida, el día a día, el que ya se nos va a ir ahora sí la mitad de este año.
7: ¡Qué rápido!
6: Mañana. Lo bueno es que es quincena.
7: Ya van a pagar, ya urge. Ya urge.
6: Ya urge esta quincena.
7: Sí. Sí, amigos, ya estamos preparando todo lo para la posada 2026 también, la posada.
6: Aunque
7: lavando.
6: Lo digas de broma, vas a ver que va a llegar rapidísimo.
7: Sí, sí, estamos a punto de arrancar el mes de tu cumpleaños.
6: Ay, ya, no.
7: Los 26 años de Lavando Ajeno.
6: En 15 días, sí, más o menos.
7: Ya saben que aquí buscamos cualquier cosa para celebrar. Entonces, bienvenidos en esta semanita. Mañana juega México. Entonces,
6: los 90 de la BI en septiembre.
7: Los 90 de BI.
6: Con la carrera
7: también,
6: y todo.
7: Sí.
6: ¿Quién va a ir a correr con nosotros, amigos? 13 de septiembre, 6:30 a.m. ¿Quién ya se inscribió? Platíquenos.
7: Ahí los vemos para andar corriendo. Pero sí, amigos, platíquenos cómo va su lunes, nubladito. A ver si no llega la lluvia en cualquier momento. Pero pues ya andamos aquí listos porque hay mucho chisme de lo que ha pasado en las últimas horas.
6: Sí, amigos, y preparándose muchos también para el partido de México mañana.
7: Sí.
6: Porque pues mucha emoción que si contra Ecuador, porque ya se definió eso el fin de semana, y hace ratito nos platicaba Emi que pues en el caso de pasar, porque hay posibilidades, ¿verdad?, de ganarle a Ecuador, uh-huh, el siguiente contrincante sería a Inglaterra.
7: Ah,
6: entonces,
7: y ahí ya bailó México.
6: La cosa se va complicando porque pues muy emocionados porque en la fase de grupos pasamos sin ningún gol, ganando, uh-huh, todos los partidos, pero pues ahí vienen los equipos buenos.
7: O sea, si mañana pierde México, ¿ya bailó el Mundial o todavía le queda otra oportunidad?
6: No, ya.
7: Ya, ya, bye.
6: Ya quedan eliminados, son 16avos.
7: O sea, ya
6: final.
7: Mañana se guarda la playera de México para siempre,
6: ya se
7: va a usar para trapo o para dormir, o si no, se puede guardar otra semanita más, sí, para seguirla usando en otro partido.
6: Pero mañana yo creo que sí, ganamos.
7: Esperemos.
6: Ganamos. Ya ven que andamos nosotros también ahí corriendo en el campo. Oigan, y los equipos que tenemos nosotros en la quiniela, porque estamos apoyando al pequeño Joshua para que no pierda la vista, para que tenga una cirugía, son, a ver, es que estaba consultando con Marco, Arabia Saudí, bye, bye, Bosnia y Herzegovina,
7: bien, si vamos
6: sigue,
7: bien,
6: Austria,
7: bien,
6: Panamá, ya no he visto
7: ya
6: nada
7: bailó
6: de Panamá,
7: no, que Panamá ya,
6: Estados bye. Unidos, pues sí sigue, ¿verdad? Ok, Turquía, esos no he visto, ¿qué onda?
7: Tampoco, ya.
6: Ya no está Turquía. Uruguay, sí, porque el primer mundial fue en 1930 en Uruguay y siempre han tenido un muy buen nivel de fútbol.
7: Uruguay, también ya.
6: Bye.
7: Es que ya no son los mismos años de hace muchos.
6: Creo que según los expertos, nuestra esperanza así mayor es Croacia, ¿verdad? Porque son
7: Croacia
6: buenos.
7: Jugó o jugará en estas horas, en estos días, ¿no? No,
6: pero vamos a estar muy al pendiente.
7: Muy bien,
6: porque
7: pues
6: es para
7: mi natal Croacia, ánimo, porque de Croacia depende que ganemos la quiniela de BI Noticias.
6: Oye, hablando de nuestros países natales, mi natal Canadá, ¿verdad? Mi natal Canadá está triunfando porque además de ser país sede, uh-huh, ganó el fin de semana y ellos ya pasaron a octavos.
7: Muy bien.
6: O sea, jugaron el fin de semana y ya van pues a la siguiente fase. Entonces, pues bueno, vamos a estar al pendiente, amigos. Y por supuesto, tenemos nuestra bonita sección. DJ Marco, vamos con esto.
3: Algunos apasionados y otros muy inventados. Estos son los famosos futboleros.
6: ¿Qué dizque? ¿Verdad? Porque
7: pues dicen.
6: Se me hace que ni le saben, pero bueno, hay que estar en el mitote que porque si te invita la marca, que porque si te invita el novio, uh-huh, que si la bola de amigos.
7: Sí, o quieres ir solamente por inventado también, que digas,
6: no te cuenten.
7: Yo ahorré para ir al partido, entonces, sí, fíjate que yo, pues, creo que en mi vida he ido a un partido de fútbol, de entrada.
6: Ajá.
7: Nunca he ido a un partido
6: aquí
7: de fútbol.
6: Victoria,
7: al Victoria
6: no.
7: Jamás. Yo al Victoria lo conocí en un concierto, pero nunca he ido a un partido de fútbol de nadie. Entonces, pues digamos que los del Mundial seguramente es una experiencia muy diferente, pero no sé si por mi nivel de inventadez me permitiera pagar un boleto tan caro. O sea, de que si el Mundial se hiciera aquí en Aguascalientes un partido y yo quisiera ir por ese FOMO de que no me dé de que estoy ahí presente, no sé si estaría dispuesto a pagar 12,000 pesos por estar ahí presente en el partido, pero pues seguramente hay gente que sí lo hizo meramente por subir su historia de Instagram.
6: Por la experiencia,
7: ¿sí?
6: ¿Verdad? Muchos lo hacen. Oigan, pues ya ven que en Guadalajara se jugó el partido de España. Ay, pues contra nuestro Uruguay, ¿no, Marco? España-Uruguay.
7: Uh-huh.
6: Y, pues España ganó 1-0.
7: Entonces, bye, Uruguay.
6: Bye, Uruguay.
7: Uno menos de la lista. De 8 sobrevive uno bueno nomás.
6: Croacia es bueno, Estados Unidos es buenecillo, pero no creo que gane la copa, ¿verdad?
7: Ni Croacia.
6: Ay, no, ni Croacia.
7: Pero bueno, digamos que Croacia nos va a llevar más lejos de lo que nos pudo haber llevado
6: Turquía,
7: Paraguay.
6: ¿O cuál era el otro? Bosnia. No, Bosnia sí va avanzando, ¿verdad?
7: O sea, de los de la lista que tenemos, ¿cuál es el peor que nos tocó de todos los peores que tenemos?
6: Pues hay varios. Hay varios peorcillos. Vamos a ir viendo las imágenes de Galilea porque ella se fue a este partido. Ajá. Allá a Guadalajara, a su natal Guadalajara.
7: Con el pequeño Mateo, ¿verdad?
6: Y se, no,
7: no. ¿Quién es ese?
6: El hijo de Isaac.
7: Ah, ya lo conocemos.
6: Con el hijo del novio, porque resulta que el novio español pues tiene un hijo que no sabíamos mucho de él hasta hace poco, que Galilea lo confesó en Netas Divinas y ya empezó como a hablar un poco más del tema. Entonces Galilea publicó: fin de semana en mi tierra que amo tanto, nos faltó Mateo y hubiera sido perfecto, sí, para que convivieran los hermanastros, ¿verdad? Dice, pero la pasamos increíble, los amo, familia, mi Moki, Isaac, qué manera de comer y qué diversión le
7: ¿qué
6: puso.
7: ¿Qué comió Galilea? Platica si comió bien.
6: Cuéntanos, pues ahí los vemos que están ahí en el estadio, que ahorita se llama Estadio de la Ciudad de Guadalajara, ¿verdad?
7: Porque sí.
6: Le quitaron el Akron. Y él también pues publicó las mismas imágenes y puso: España contra Uruguay, el resultado fue lo de menos. Ver la alegría, la felicidad, la emoción de mi hijo, lo más grande. Te amo, campeón, me hiciste llorar. ¡Qué espectáculo! Galilea, te amo. Y ella le contesta: la pasamos increíble, qué emoción verlos juntos y felices. ¿Pero por qué no fue Mateo a convivir con la mamá? A ver.
7: Y aparte no fue Mateo ni a este ni al pasado de México. Ya ves que en el pasado de México dijo que a este sí iba a ir.
6: Que fue Galilea, ¿verdad?
7: Ajá, que fue Galilea y ahora no vino tampoco. ¿El niño qué tendrá? ¿Unos 13 años más o menos?
6: ¿Mateo no?
7: No, este.
6: Ah, este otro sí está más chiquito. Sí. Sí, unos 12, 13, por ¿verdad?
7: Por ahí, ajá.
6: Sí, otro que andaba ahí en Guadalajara fue Mané de la Parra, que además pues vimos que estaba ahí promoviendo sus tacos atarantados, porque él se puso en su playera atrás atarantados y le puso aquí la recapitulación del último partido del Mundial en Guadalajara, un partido que prometía y no cumplió. Lo mejor, sin duda, el ambiente y la gente. Somos por mucho los mejores anfitriones, dice Mané de la Parra.
7: Como que se la pasó varios días en Guadalajara, ¿no? Porque también fue lo de Alejandro Fernández a la Minerva.
6: Ah, es que el partido fue el miércoles y lo de Alejandro fue el jueves.
7: Como que se la pasó ya algunos días en las tierras zapatillas.
6: La no había a su esposa, ya es que están recién casados, muy enamorados, o con la actriz Ligia Uriarte. Y pues lo que, sí, lo que estoy viendo, que no prometía más España, eso es lo que le entiendo, ¿verdad? Y fue el último partido en Guadalajara como sede y hoy en la noche es el último en Monterrey como sede. Por eso ayer había mucho de la ola naranja de Países Bajos que fueron a ver a Enrique Iglesias porque hoy se juega ese partido, pero allá en Monterrey.
7: Sí, pues
6: ¿qué tal?
7: También aplica esto en famosos futboleros,
6: sí, claro.
7: ¿No? También, ay amigos, perdón por lo que voy a decir, pero qué gorda me cae la familia del Pato Merlín.
6: Dios,
7: qué figurosos y colgados los dueños del Pato Merlín.
6: Está muy debatible
7: ya
6: ese tema, ¿eh?
7: Me tiene harto el pobre Pato porque, digo, entiendo que es el Pato Merlín, pero mira, así como a Lara Campos va a todos los circos de todos los pueblos, yo mañana compro un pato o voy y lo pido o donde lo pueda rescatar, le pongo una playerita de México y digo que es el Pato Merlín y lo llevo a dar gira a los antros de Aguascalientes, ¿no? ¿Quién me asegura que siempre es el mismo pato?
6: Ven a la mamá del pato, no. A la señora y a los hijos, pues entonces ya sabes que es el Pato Merlín.
7: Pero ay, no.
6: Están aprovechando su momento.
7: Yo no
6: digamos.
7: Puedo con eso del pato, la verdad. El pato no tiene la culpa. Él no pidió estar en esa familia,
6: ser
7: pero
6: famoso,
7: bueno.
6: Famoso, pobrecito.
7: Ya comenzó su gira por el país y el Pato Merlín estuvo este domingo en Monterrey. Él estuvo presente como parte de una invitación que hicieron allí en Monterrey, en la postrería, el lugar que tiene Poncho de Nigris. Y bueno, llevó ahí al Pato, que durante una convivencia con los medios, Poncho dijo que lo de comprarlo siempre fue una estrategia con la familia. Que con la familia platicó de que hay que decir que lo voy a comprar para que al final sea como de, bueno, no lo compré, pero lo invité aquí a la postrería. Qué rico echarte un pastelito con un pato encima de la mesa donde vas a comer. Se antoja bastante, ¿verdad? Entonces, pues ahí estaba el pato, subió su video Poncho, mucha gente sí fue, porque aunque usted no lo crea, pues el pato también jala mucha gente por ir a ver un patito con una playerita de México.
6: No, y la estrategia sí funcionó. Mira, estamos hablando de esto, en redes se hizo viral.
7: Sí.
6: Ya está este tema de que si la mamá entonces sí aceptó los 800 mil para vender al pato. Ella dice que no se vende, pero que sí aceptó que sea la mascota del Ring Royal. Entonces, digamos que le va a quedar un poco más de vida mediática al pobre pato, pasado el Mundial, porque la gente se va a olvidar de él.
7: ¿Pero cómo lo van a tener vivo?
6: Cuando venga el Ring Royal, lo van a volver a sacar.
7: Ajá. Digo, vivo no de que se muera el pato. Más bien, como que sigamos hablando del pato de aquí al Ring Royal. O sea, yo al pato le doy 3 semanas y ya la gente
6: pues
7: lo va a olvidar.
6: Que a lo mejor en la publicidad o algo, ¿no?
7: Pues sí. Pues ahí estaba. Y también el gobernador de allá de Monterrey, de allá de Nuevo León, pues invitó al pato a un convivio con él y también el gobernador. Samuel García haciendo todo menos arreglando las calles, según la gente de Nuevo León, que está muy atacada porque ya ves que regaló cerveza en el FanFest.
6: Ay, claro.
7: Estuvo haciendo varias cosas.
6: Bueno, llevó a los artistas carísimos.
7: Llevó a los artistas.
6: Imagine Dragons y a Enrique y a Chayanne.
7: Y bueno, ahí convivió. Que el video lo bajó de sus redes oficiales, tanto de su Instagram como de su ex. No sé por qué lo bajarían, pero bajaron el video donde está ahí conviviendo el pato con...
6: ¿Por el hate será?
7: Pues yo creo que lo trae ahí Mariana. Que miren, a Mariana el pato la trató muy bien. A la presidenta la andaba picoteando,
6: sí,
7: por aquí Marianis, muy
6: Oye, mira,
7: cargada del pato, mira el pato muy
6: le dio confianza a Marianis.
7: Sí, y ahí la pequeña Mariel también estaba con el patito, pero
6: ay,
7: bueno,
6: que se va a llamar Raquel la bebé,
7: pura niña, ¿verdad?
6: Mariel
7: Isabel y la tercera
6: y Raquel, que para que rimaran, ¿no?
7: ¿Crees que
6: se llama Isabel, no? La segunda.
7: Sí, según yo sí.
6: Ah,
7: y él, ¿crees que se mete en un cuarto o una cuarta?
6: Un bebé.
7: Hasta que salga, pues, el igual, niño.
6: Pues a lo mejor. No sé si estén buscando como tal niño, pero...
7: No, como que nomás están buscando el medio.
6: Ajá, exacto, y bueno, haciéndolos.
7: Y también, ya para cerrar eso, también Enrique Iglesias se presentó por allá, por este lugar, allá en Monterrey, en este FanFest. Más de 100,000 personas presentes, la gente muy contenta, muy emocionada. El Parque Fundidora llenísimo ahí para ver a Enrique Iglesias, que también ahí Samuel compartió su foto junto a Mariana y junto a Enrique. Ahí como que una foto en el backstage antes de subir al escenario. Como que no hubo tanto convivio como con Firme o con Chayanne. Como que esto lo vi más, como más carrereado el tema de la foto con el gobernador, pero la
6: Oye,
7: gente
6: se
7: muy
6: trajo
7: contenta.
6: Enrique desde donde está, no sé, retirado o así, porque...
7: Abajo de una piedra.
6: Ya ves que se desaparece.
7: Sí.
6: De repente, si checas las redes, da un concierto que sí en Israel,
7: ajá,
6: ¿no?
7: En un festival.
6: Así.
7: Allá en medio de los
6: Y luego
7: castillos.
6: En Europa puede ir a nuestro natal Croacia, sin ajá. bronca, porque Enrique es mundial, uh-huh. ¿no? Y luego Monterrey.
7: Aguascalientes.
6: Aguascalientes nos pasó. San Luis Potosí, ajá. y así, pero qué padre, pero me imagino que sí les sale en sus varios milloncitos.
7: Sí, seguramente.
6: Millonzotes. Lo que sí es que, pues, estaba viendo comentarios, ¿verdad?, de algunos de los reporteros, y es como de, pero ni canta las canciones completas, algunas chidas las canta en inglés, como la de Héroe y todo esto, usa playback. Sí, amigos, ya sabemos eso, pero tú nos está padre el show. Dura,
7: ay, sí,
6: dura muy
7: bien.
6: Poquito. No canta, las corta, pero de todos modos es Enrique Iglesias.
7: Pero se emociona, en todos lados llora, ya es que se emociona y se sí. queda un ratito ahí viendo al público. Pero bien por Enrique, bien por Monterrey, pues Monterrey también ya acabó sus eventos grandes. Bueno, le falta el gran cierre, que los rumores dicen que va a ser Carin León.
6: Ah, falta la sorpresa.
7: Y Grupo Frontera, ajá. vi que está... Italia subió ahí en su Instagram, uh-huh. esta reportera de Azteca, que el rumor que sonaba en Monterrey era que el cierre sería con Frontera y Carin León juntos ahí en el FanFest, que si los juntas, o sea, va a ser la locura verlos, pero qué padre que andan llevando artistas padres.
6: Estaría
7: todavía
6: muy
7: faltan
6: padre.
7: Varios, ¿no? El Malilla y todos esos no han estado, según
6: ajá,
7: yo.
6: En el otro escenario. Porque...
7: Ajá, los Payasónicos.
6: Ajá.
7: Tribal Monterrey.
6: Ellos tienen artistas, ajá, todos los días. Y estos conciertos, pues, grandes ya terminaron con Enrique Iglesias el día de ayer. Vámonos al corte, amigos, regresamos.
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3: 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En Radio BI son las 5 con 15 minutos. 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
10: Imagínese que un extraño cargando un maletín lleno de libros de cuentos toca a la puerta de su casa. El hombre le dice: usted se ve cansado. ¿Por qué no deja que sus hijos se sienten en el sofá conmigo para que les lea algo? Dudo que muchos de ustedes le contestarían: ¿cómo no, señor? Entre. Cuando dejamos que nuestros hijos se sienten delante de la televisión, los estamos poniendo en manos de personas extrañas. Y cada vez eso es algo más peligroso. Un creciente número de investigaciones ha descubierto que frecuentemente la violencia en la televisión conduce a que los niños y adolescentes se comporten agresivamente. Uno de los estudios más concluyentes fue conducido por el Dr. Leonard Aron. Él examinó a un grupo de niños cuando estos tenían 8 años, después a los 19 y finalmente cuando tenían 30 años. El estudio incluyó a niños de los Estados Unidos, Australia, Finlandia, Israel y Polonia. El resultado fue el mismo. Mientras más violento fue el contenido de los programas que vieron a los 8 años, más graves fueron los crímenes por los cuales fueron convictos cuando tenían 30 años, y más agresivo era su comportamiento cuando bebían. Los padres deben controlar la cantidad y el contenido de la televisión que sus hijos ven. Las consecuencias de no hacer esto pueden ser enormes. Les habla el Dr. Dobson.
3: 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Temperatura, 15 grados. 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
6: 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Nos dice Mitzi, pienso que sí los timaron con su quiniela, chicos, pero bueno, lo importante es ayudar. Efectivamente, pero también, pues, lo padre es que, pues, sea algo equilibrado, ¿verdad?
7: Claro.
6: Y justo. Nos dicen, muchachos, miren, esto dice la IA sobre los países que tienen posibilidades de ganar y ustedes no tienen ninguno. ¿Cómo? Y es una lista de 10. Francia es el que tiene más, ¿verdad? Francia, Argentina, España, Inglaterra, Brasil, Países Bajos, Portugal, Alemania, Colombia y Noruega.
7: No, pues
6: no. No nos tocó ni uno.
7: Nadota.
6: ¿Cómo está eso? Bueno, lo haremos llegar al área correspondiente.
7: Oye, por acá nos dicen que en una de esas... es que ya el tema en Facebook es cómo hacen del baño los patos. Ah. Ya ves que a la gente aquí todo le importa menos el tema de los espectáculos, lo que genera sí. Conversación. Dicen que en una de esas, ya ves que la dueña es muy figurosa, que en una de esas y venden de souvenir la popo del pato Merlín. Dice Adriana que ha tenido 2 veces patos de mascota. Ay, pues que nos platique. Y dice Angelito que se puso a buscar por dónde hacen los patos y que se llama cloaca. ¿Qué?
6: ¿Cómo? ¿Por dónde hacen? ¿Por dónde hacen?
7: Sí, o sea, ¿cómo que se llama? ¿Que no la cloaca es donde, como la coladera? Dice, ay, no me puse.
6: ¿Qué? Ah, que así se llama por dónde hacen.
7: Ajá.
6: Es el único orificio al final de sus tractos digestivos, urinario y reproductivo. Sirve para expulsar excrementos, orina, poner huevos y también como órgano copulador. O sea, por ahí todo, básicamente. Amigos, estamos aprendiendo, es cultura general.
7: Sí, ¿eh? Hablemos sí. De patos, el tema del día, de patitos. Sí.
6: Vamos con otro timado.
7: Otro timado, amigos. Sí, así como nosotros. Y seguramente nos ha pasado a todos, no a esta escala, pero de que vamos a un restaurante y que te la dejan caer. De repente
6: sí.
7: que vas con engaños, que de repente ves que una promoción y al final ya no fue válida y no sé cuánta cosa. Pues bueno, algo parecido le pasó a Aldo Benigris, este famoso influencer que anda de visita por allá por México porque anda trabajando en la parte de la comedia del mundial, en las notas de color, en lo divertido ahí en Televisa Deportes o en TUDN, que está ahí con el Abelito. Y bueno, resulta que él fue a un restaurante que está ubicado en la planta baja del hotel donde se queda a dormir, que unos amigos fue de que, llegamos aquí al hotel, ya de entrada vamos a saber dónde se queda hospedado Aldo Benigris, punto importante, y fue de que, vénganse acá, vente acá al restaurante, estamos cenando. mundo. Y él llegó y todo muy padre. Vieron que le pedían fotos y llegó directamente el chef, que se ha hecho viral porque hace unas... avienta la sal como muy nice en su manera de servir. Uh-huh. Y resulta que le dijo que le regalaba la comida y al final no le regaló la comida y salió una cuenta muy, muy grande. Esto fue lo que narró a lo de Nigris.
11: En la Ciudad de México, en un hotel en el cual abajo hay un restaurante de un chef muy famoso, que seguro lo conocen, que es el güey que le hace así a la sal, pues el de los memes. Se llama Norset el restaurante. Yo acababa de mi pollito y mi arroz aquí en el cuarto, ya no tenía hambre, y unos compas me marcaron y me dijeron: oye, tenemos reservado aquí en este restaurante, ¿quieres venir? Y yo, pues sí, yo que conozco al restaurante, me eché un salmón, porque yo dije, llego, me pido un salmón y me tomo un suerito y ya, pues yo dije, me gasto, no sé, a lo mucho 2,000 pesos. Si está muy carote, 2,500 pesos. Un salmón y un suerito, ¿cuánto te costará? Y bueno, pues aquí va el truco. Como en todos los restaurantes que ahí tienen de repente mañitas los meseros o algo, pero aquí se... O sea, es una realidad. El chef como que ve que me empiezan a pedir fotos, ¿verdad? Se acerca conmigo, me saluda, todo bien. Yo ya me... llego a mi mesa, otra vez viene conmigo, me saluda, me abraza y me dice, y le dice a los de la mesa, la carne va por mi parte, dejen que yo les traiga la carne, ustedes se encargan de las bebidas. Y yo dije, a toda pensando que me iba a gastar 2,000 pesos. Cuando llega la cuenta, pues ahí les voy a dejar la foto de cuánto fue, pero ya con propina y todo, pues resultó siendo como arriba de 40,000 pesos, carnal. Y pues les cuento así resumido, porque mira, primero que nada, yo soy una persona que no me gusta gastar en gastar 40,000 pesos en un restaurante, se me hace una tremenda segundo, por si llegan a ir, tengan cuidado, porque sí nos comentaron los meseros que es como un modus operandi, que el chef se acerca a las mesas y les dice, yo les voy a traer, yo les voy a llevar la carne, déjenme a mí escoger no sé qué, y te la terminan. En este caso, pues el chef te lo dice de una manera como si te fuera a regalar algunos platillos, y esos platillos que se supone que te van a dar, te la meten en 17,000 pesos, 18,000 pesos, un pedazo de carne. A ustedes, pónganse al tiro, si son aquí de la Ciudad de México, van al restaurante del Norset, del chef que le hace así, si se acercan a tu mesa, te ofrecen platillos que parecen gratis, no los aceptes, mándalos a la porque te la van a meter y no te vas a ir contento. Bueno, cada quien, no los juzgo. Bueno, besitos.
7: Pues cada quien no juzga, pero sí fue algo pues muy mal por parte de la estrategia de este hombre, que además en redes sociales ya los comentarios de la publicación del restaurante y directamente de este chef turco le están ahí poniendo de que aprovechado, que no se vale. Y también en la mañana compartió ahí un video en su cuenta de Instagram, el Abelito, donde iban ya en camino a las grabaciones, y mostró que Aldo recibió varias llamadas por Instagram por parte del chef. Digamos que quería a lo mejor enmendar la situación, claro, disculparse.
6: Es que ya se hizo viral.
7: Porque además Aldo etiquetó a la cuenta y todo del restaurante. Aldo se burló y decía que lo que le iba a contestar era de... pues de que gracias por habérsela dejado caer, pero digamos que no, como que no se va a dejar convencer sobre la situación, pero el chef pues ya quedó exhibido porque es demasiado carero. Veía que Sebastián Reséndiz le comentaba el video a Aldo de que y a la vuelta unos tacos tan buenos que venden de ese hotel que pudiste haber cenado.
6: Es que es el que le ponen como las hojas de oro, ¿no?
7: Sí, ajá, sí, está como inventado.
6: ¿Es por eso?
7: Pues eso y porque te cocina el chef en tu mesa.
6: Ay, no, también. O sea, de que te abuso.
7: Cocina. No, por mí que se lleve las cazuelas a la cocina. Ay, claro. A mí no me esté llevando toda la mesa y sí. Yo puedo comer aparte. Pero como está con la manita y todo eso, digo, él con la mano no cucha, con la mano completa, ahí sirve su salecita y todo, pero pues sí quedó a lo de Nigris. Pues sí, quedó literal.
6: Quedó.
7: Oigan, pero se atacó.
6: Qué dineral, ¿cómo? Sí. Que le llevaron la cuenta de 40,000 pesos.
7: Y lo peor de todo es que cuando uno ya trae el presupuesto es cuando uno más se enoja. Yo a veces digo, voy a salir hoy, me voy a gastar 500 pesos. Y de repente que ya son 700, dices, yo venía...
6: algo tranqui.
7: Ya venía con uh-huh. una cantidad en mi mente. Y acá, él venía con 2,000 y le cobraron 40,000. Pues claro que fue todo un mitote para Aldo de Nigris.
6: Ay, qué cosas, amigos. ¿Qué opinan? Cuéntenos, los leemos. Regresamos.
3: 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En Radio Bay, son las 5 con 25 minutos. 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Son delicados maestros del vuelo. Son insectos fascinantes con una serie de características sorprendentes. Su habilidad para volar en todas las direcciones, incluyendo hacia atrás, las distingue como expertas en maniobras aéreas. Sus ojos grandes, que a veces ocupan la mayor parte de sus cabezas, les proporciona una visión panorámica extraordinaria.
12: Curiosamente, las libélulas son depredadoras voraces en su fase adulta, cazando mosquitos y otros insectos en pleno vuelo. Además, su ciclo de vida es interesante. Comienzan como ninfas acuáticas, emergen como libélulas aladas y pasan la mayoría de su vida adulta en el aire. Estos insectos, con sus vivos colores, añaden una dimensión encantadora a los entornos acuáticos y terrestres en los que se encuentran.
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6: En el WhatsApp, amigos, no le hagan caso a la IA. La realidad es que nadie puede saber quién será el campeón del mundo este 2026. La única realidad es que sus equipos sí están para dar mucho a desear. Ah, bueno. No, tampoco es que hagamos tanto caso, pero al final pues son estadísticas, ¿no? Todo puede pasar, sí sabemos. Hola, me cae a toda madre el Rayito. Dice lo que piensa como lo de los niños latosos, de lo del cine y del pato Merlín, que los dueños traen un rugidote de tripas.
7: Ay, amigos, mi don, mi maldición, luego decir lo que se me ocurre, pero sí estoy en contra de
6: el maltrato dueños. Animal.
7: Estoy en contra de que el pobre pato esté teniendo que figurar por culpa de los dueños. Dejen al pato en paz. El pato no quiere ir a Monterrey, no quiere ir con Poncho de Nigris, no quiere ir con la presidenta, no quiere ir con el gobernador de Monterrey. El pato quiere ser feliz y ya. Él estaba ahí en el puestito. Él quería ser un pato y ya ahora es un influencer, el pobre pato. ¿Ya le preguntaron al pato si quiere figurar de esa manera? No creo, ¿verdad?
6: Oye, y el estrés al que está sujeto, ¿no?
7: O los sea, patos de... se estresan ¿de qué manera? Pues,
6: me imagino, o sea, imagínate que si el viaje, ¿no? Que si la presidenta, que si la tele, que si las fotos, porque si las están luces. Ahí en el Zócalo y la gente, todos tomándose fotos.
7: ¿Te imaginas en un flashazo de repente el pato?
6: Ay, ay no, esperemos que no. Esperemos
7: es a lo que se atienen de repente los pero dueños. Yo nomás digo eso.
6: Sí habría que analizar el caso. Oigan, pues vamos, yo creo que después de que termine el Mundial, famosos futboleros, también tendremos nuestra sección porque ya viene esa etapa del año, amigos. Ya viene la Casa de los Famosos.
7: ¡Qué padre!
6: 2026, cuarta temporada.
7: ¿Nuestro Mundial?
6: Es casi, casi.
7: Pero este está más cada largo año, y esas son más horas.
6: Cada año, todo el día.
7: Todo el día.
6: Y pues 10 semanas porque nos ha ido bien. 10 semanas, ¿no?
7: No como en Estados Unidos.
6: No el de allá que son 4 meses, sí. El de Telemundo.
7: Pues ya se anunció, amigos, de forma oficial el arranque de la Casa de los Famosos con un promo que ha dado mucho de qué hablar en redes sociales. Un promo al estilo, pues como muñecos.
6: IA, sí.
7: IA, Barbie... muy atrasados a la moda de los muñecos. Esto fue moda en el...

0: Con Odalis y con Diego, a mí el promo se me hizo bastante raro, o sea, como que no entendí por qué sale Mayito y el Guana, o sea, quién eligió a los personajes, por qué los mezclaron,
1: y a Wendy dónde la dejaron, popular en el concepto,
0: por qué sale el Abelito dos veces,
1: y bueno, no, y el Guana qué,
0: el Guana qué, porque era mueble,
1: porque salió encuerado, Mayito pues baila el gallinazo, es que está raro, pero miren, con el tema de Lane, porque sale como los finalistas del cuarto noche, ¿no? Que fueron los del año pasado. Ajá. El tema ahí era como de, a lo mejor sí que se estuviera hablando ya de esto y lo consiguieron, ¿no? Porque es Elaine, porque trae como una diadema que usaba Elaine. Uh-huh. Cuando ella, pues se supone que no era de ese cuarto, la que era de ese cuarto era Mar Contreras. Entonces, si querían generar como esa conversación, pues lo están logrando.
0: Sí, porque ¿no? incluso los fans, otra vez los que se estaban peleando en su momento de Team Noche y Team Día, ahorita ya se están peleando porque ya hay otra imagen donde pusieron a Mar Contreras en modo muñequita y quitaron a Elaine, y la misma Mar está reposteando las fotos ahí en redes sociales.
1: Que eso al parecer lo hizo como un fan, ¿no?
0: Sí, ella lo reposteó. Ella
1: ¿a qué hora fue? Porque ya no está.
0: Ah, bueno, esa la captura la tomé en la mañana. La tomé en la mañana y estaba reposteando que, digamos que sí está como su monito, pero sí están muy atacados los fans del Team Noche porque fue eliminada de la participación ahí del promo.
1: O sea, lo curioso Mar es que Contreras. Lo haya quitado, ¿no?
0: Sí,
1: o
0: ya sea, no está.
1: No, no está.
0: Pero siempre hay una captura de pantalla, Mar Contreras. Entonces, y la gente en redes está comentando mucho eso porque reposteó varias historias de varios como
1: club
0: de
1: fans. ¿La habrán regañado?
0: Pues yo creo. O a lo mejor es el primer promo, más adelante
1: saldrán los demás.
0: A lo mejor ella contra Dalila y como muñequitos agarrándose hacia fregadazos con las manitas así movidas.
1: Que las dos están en la novela de Tierra de Amor y Coraje.
0: Ay.
1: Las dos.
0: A ver qué tal les va, a ver si salen. No voy a ser como en el Renacer de Luna, que son 80 actores en escena.
1: Que casi no salen.
0: Sí,
1: ¿no?
0: Y bueno, también esta mañana se compartieron ahí fotografías de la sesión de fotos de Galilea. Este año, por lo que nos estamos dando cuenta, serán presentados los personajes en formato muñecos dentro de una cajita. Sí, amigos, como se puso de moda en su momento lo de Barbie, se me hace un poco atrasado a la moda, la verdad, esto. Pero bueno, también para que no se vieran tan colgados a lo de Barbie en su momento, yo creo. Pero ya la misma Galilea confirmó en la mañana que se van a dar a conocer los participantes desde el 5 al 19 de julio. Será de lunes a viernes a las 8:30 de la noche en las redes sociales y los domingos a las 9 de la noche será también los anuncios. Esto para los participantes.
1: Es que empieza en domingo. Empieza este domingo y termina
0: domingo 5.
1: El domingo 19. Terminan los anuncios.
0: Ajá, los anuncios de los participantes. Y también Galilea ahí apareció en la mesa del programa hoy con su muñequita. Como que todos tendrán su propio muñeco para presentarlos. Vamos a ver qué tal se pone. También dio a conocer ahí que justo regresa Wendy Margalef en la pre y posgala. Lo de Marie Claire, no sé si lo dijo atacada o se hizo la que no sabía. Pero le preguntaron de Marie Claire y ella así de, creo que ella va a estar en lo de las redes otra vez. No sé si está atacada porque lo de la conducción que le dieron del programa. De sí quién es raro, mejor.
1: Pero sí va a ir Marie Claire en es la host digital.
0: Pero todos sabían menos lo de Marie Claire, qué raro.
1: No, es que está rarísimo. Ya que les platicamos que están los rumores de que como que no le cae, uh-huh. ¿no? Lo cual también, Galilea. O sea, que
0: ni al caso.
1: Ni al caso, que pobre Marie Claire en el programa no funcionó.
0: Y ella se me hizo tan buena, Marie Claire.
1: Le van a recortar como media hora o algo así.
0: A mí el programa sí me gustó, pero siento que sigue siendo ese formato muy gringo que a la gente de aquí no le gusta.
1: Y en Televisa están preocupados porque sí tiene que ver que la audiencia esté los domingos para el inicio de La Casa. Ajá. ¿No? Porque si se están yendo, porque tiene más audiencia las comedias de la tarde que el de Marie Claire, no sé, la repetición de La Familia de 10 y eso.
0: Vecinos.
1: Tiene más, entonces pues sí van a tener que hacer algo. Este domingo porque fue el final de lo de Mi Rival, pero...
0: ¿Y
1: pues,
0: fue de 9 a 11?
1: Fue de 8:30, no, de 8:30 a 10. Pero
0: y a las 10 empezó lo del Mundial.
1: Ajá, creo que sí.
0: Ah, yo me dormí a las 10 ayer. Yo ya no supe nada de mí.
1: No vi, yo estaba con Masterchef, porque me entretiene mucho Masterchef. Pero bueno, pues díganos qué opinan. Los nombres, pues hay muchos, pero de que se confirmen, pues hasta que el mismo Televisa diga. Ahorita traen a Fede Vigevani, no sé por qué. Se me haría muy extraño que aceptara.
0: Y muy caro también.
1: Porque él tiene mucha chamba, ¿no? En su canal y en los shows y todo. Pero, ¿qué les parece, amigos? Porque también ya saben que pues está este perfil de influencers, de figuras de internet que pues saltan ahí a la pantalla de Televisa. Vámonos al corte, amigos.
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2: 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En Radio BI son las 5 con 35 minutos. 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
4: ¿Ha visto que los niños a veces tratan de ser útiles, pero solo logran complicarnos la vida? Les habla el Dr. Dobson de Enfoque a la Familia. Una madre estaba en cama con gripe y su querida hija anhelaba ser una buena enfermera. Le acomodó las almohadas y le llevó una revista y la sorprendió trayéndole una taza de té. «Eres un tesoro», dijo la madre mientras bebía el té. «No tenía idea de que tú sabías hacer té». «Oh, sí», contestó la niña. «Lo aprendí de ti. Puse las hojas de té en la cazuela, le eché agua y la herví. Después colé el té y lo puse en una taza. Como no encontré el colador, usé el matamoscas». «¿Qué dijiste?», gritó la madre. Y la niña le dijo, «No te preocupes, mamá. No usé el matamoscas nuevo. Usé el viejo». ¿Qué debe hacer el padre o la madre cuando su hijo se esfuerza mucho y todo le sale mal? Lo que los padres hacen a menudo es evitar que sus hijos tengan cualquier tipo de responsabilidad que pueda causar un problema. Es más fácil hacer las cosas por ellos que tener que limpiar después. Pero quisiera advertirles a los padres que no caigan en esa trampa. Su hijo necesita cometer errores. Así es como va a aprender. Sígale la corriente de vez en cuando, aunque el té sepa un poco extraño. Les habla el Dr. Dobson.
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1: Amigos y artistas que están de luto, además de Lidia Ávila, que pues lamentablemente su papá, don Mónico, falleció el fin de semana, Cruz Martínez compartió a través de sus redes sociales que su mamá pues también partió a otro plano. Recordemos que pues la señora estaba enferma, él mismo ya lo había compartido y escribió: «Hoy mi corazón despide a la mujer más importante de mi vida, mi mamá, la mujer que me dio la vida, que me amó con todo su corazón y que jamás dejó de luchar sin importar lo difícil que fuera el camino». Y compartió ahí una serie de fotografías donde pues aparece la señora, ¿verdad? Pues muy triste. Descansa en paz la mamá de Cruz Martínez, de los Cumbia Kings. Y pues, Rayito, a ver, vámonos con... ¡Ay, los
0: sí,
1: de Colombia!
0: Sí, los colombianos. Y es que parte de los Aguilar estuvieron por allá por Colombia el pasado fin de semana. En Neiva estaban ahí presentes Pepe y Ángela, ofreciendo un espectáculo, acompañados también del esposo de Ángela, de Nodal, ahí presente en el backstage.
1: Que la acompañó.
0: La acompañó.
1: Es que era como un festival de música con... También estuvo Pipe Bueno.
0: Como de otros, música mexicana, ¿no?
1: Como tradicional,
0: como
1: digamos,
0: tradicional, sí. Y justo estaban ahí ellos representando a México, Pepe y Ángela. Y bueno, este video pues nos sigue dando indicios de qué está pasando.
1: ¿Qué?
0: ¿Qué está pasando con
1: Bebé,
0: Ángela?
1: ¿Bebé, eres tú? Bebé no,
0: es
1: bebé
0: que
1: no
0: este
1: da.
0: Video me brincó muchísimo, la verdad.
1: Es que sí se le ensanchó su cadera.
0: Pero mucho, o a lo mejor diario.
1: El cachete, ¿verdad? El cachete.
0: A lo mejor diario con Nodal, yo creo. También dicen que por eso, ¿no?
1: Ay.
0: O es una leyenda que decían en la secundaria.
1: A ver, amigos médicos expertos en esos temas, ¿tiene que ver? A ver, que nos digan.
0: A mí me acuerdo cuando mis amigas comenzaban su vida.
1: Sí.
0: Decían que las caderas se ensanchaban.
1: Que ahí se notaba.
0: Se notaba.
1: Que luego hay quien dice que es más bien por el crecimiento normal,
0: ajá,
1: ¿no?
0: Pero o sea, si es cierto, Ángela, entonces diario... se activa.
1: Ajá, pero
0: con su marido.
1: Pero como que los últimos meses se intensificó.
0: Pero los últimos días es como al día 5 veces,
1: ¿verdad?
0: Yo creo.
1: Entren a las redes de Lavando para que vean este video, amigos. Y ayer en MasterChef salió Ismael. ¿Quién era Ismael? Pues uno de los nuevos integrantes que habían ingresado el domingo pasado, el altote de barba así greñudo, que pues a muchos no les gustó su imagen. Y llegó pues como que muy alzadito, ¿eh? Que él traía otro nivel.
0: Sí.
1: Que pues él iba a enseñarles a los demás. Y pues ayer le quedó horrible su platillo. El chef Herrera se lo acabó así: de esto no tiene sabor, está feo, está aguado. Y pues estuvo entre Emanuel y él para ver quién salía. Uh-huh. Y terminó yéndose, nada más duró una semana.
0: Mira, pues puede decir que participó en MasterChef.
1: Ah, sí, porque
0: en su
1: ya.
0: Su historial estuvo en MasterChef una semana.
1: Ya estuvo. La otra señora como que ahí,
0: sí, ahí,
1: ahí
0: va como más aplicada.
1: ¿Verdad? Uh-huh. Y pues bueno, a las liosas que si Carmen y Michelle ahí siguen en, con las
0: lo
1: intrigas.
0: Lo de Dani Parra también, su visita
1: el
0: inesperada.
1: Novio, llegó el novio de Dani Parra, amigos, después sí. de que ella estuvo llorando. Es que tuvimos una conexión muy padre
0: con
1: Pablo y yo. Y ándale que le cayó el novio. Amigos, los queremos. Mañana más de Lavando Ajeno.
0: ¡Adiós!
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7: Buenas noches, secretario.
8: Buenas noches, señor juez. ¿Cómo sigue de salud?
7: Regular. Hoy amanecí con una clase de dolor de cabeza que le zumba el mango.
8: No, señor juez, eso no puede ser verdad.
7: ¿Cómo que no puede ser verdad?
8: No, señor. A ese dolor de cabeza no le podía zumbar el mango de ninguna manera.
7: ¿Por qué?
8: Porque la temporada de los mangos ya pasó.
7: ¿Verdad que sí? Póngame un peso de multa a mí por no haberme dado cuenta de eso.
8: Con mucho gusto.
7: Póngase 5 usted por ese gusto.
8: Pero óigame, señor juez.
7: Cállese la boca y a ver qué caso tenemos hoy.
8: Una mujer que acusa a un vecino de maltrato de obra.
7: No me diga, ¿le pegó?
8: Sí, señor. Y gracias a que intervino otro vecino, porque si no acaba con ella.
7: Vaya, hombre. Entonces la víctima fue una mujer.
8: Sí, señor.
7: Pues llámelo complicado en ese mujericidio.
8: Enseguida, señor juez. Luz María Nananina.
9: Aquí como todos los días.
8: Rudecindo Caldeiro y Escoviña.
10: ¡Presente!
8: José Candelario Tres Patines.
10: ¡A la reja!
7: Vamos a ver, ¿qué maltratos son esos que dice el acta?
10: El tártaro ese, doctor, que por poco acaba con esta lea.
7: Momento, Rudecindo, ¿qué tártaro y qué lea son esos?
10: Bueno, doctor, usted no sabe lo que es un tártaro.
7: No.
10: ¿Y una lea?
7: Tampoco.
10: Dito Dios, qué falta de cultura.
7: 10 pesos de multa por decir que yo no tengo cultura.
10: Pero si yo no te he dicho que usted no la tiene, doctor.
7: ¿Y a qué falta de cultura se refiere usted entonces?
10: Hombre, a la mía, señor juez. Porque verdaderamente yo no debía haber usado un lenguaje tan vulgar para dirigirme a un magistrado tan culto, tan distinguido y tan inteligente como usted.
7: Bueno, entonces le voy a borrar los 10 pesos que le puse por decir que yo no tenía cultura.
10: Muchísimas gracias.
7: Pero se los voy a poner otra vez por no tener cultura a usted.
10: ¿Y entonces qué salgo yo ganando?
7: Nada. Chico. Yo he dicho que usted fuera a salir ganando algo.
10: Y tu Dios, qué traicionero. Eres un vergante, chico.
7: 10 pesos más por el traicionero y 10 más por el vergante.
10: Muchísimas gracias, doctor.
7: De nada. Vamos a ver, Nananina, ¿usted fue la maltratada?
9: Sí, señor juez, yo misma. Ese sinvergüenza de Tres Patines aprovechó que yo estaba media enferma y trató de asesinarme.
7: ¿Qué cosa? Tres Patines intentó asesinarla a usted.
9: Sí, señor, sí. Entró en mi casa con el pretexto de llevarme una medicina y cuando yo estaba más descuidada, me agarró por el pelo y empezó a zarandearme de un modo que si Rudecindo no llega a tiempo, este hombre me mata, me
11: yo,
9: mata.
11: Pero si yo lo que quería era ponerla bien, señora.
9: Sí.
11: Sí, ponerla
7: bien. Ponerla
11: bien.
7: Así que usted
11: y dice Rudecindo que yo quería ponerla de tirada entre cuatro velas.
10: Sí, señor,
11: no,
10: entre
11: no,
10: cuatro velas.
11: No, palabra
10: de honor,
11: que están equivocados, chico.
10: No, hombre, ¿qué
11: están equivocados?
10: No, señor. La colonia española nunca se equivoca, señor. Usted quería matar a Nananina.
11: Rudecindo, no siga diciendo eso porque, oye, pues madre, vas a coger tu galleta.
10: Galletas a mí, vamos. Amiga, atrévase que le voy a hinchar un ojo.
7: Bueno, ya.
11: No
7: quiero discusiones aquí.
11: No, si nosotros no estamos discutiendo.
7: ¿Cómo chico? Que no?
11: No, estamos peleando.
7: Pues chico. No quiero peleas tampoco. Y sobre todo, no me griten en esa forma porque hoy no me siento muy bien.
11: Sí, ya te oí decir que no te sentía bien. Lo hubiera dicho, a ver qué es lo que te pasa a ti.
7: Que hoy amanecí con dolor en el cerebro.
11: Sí, que ya que le zumbaba el mango, dijiste, ¿no?
7: No, señor, dolor en el cerebro.
11: Sí. Pero ven acá, en el cerebro.
7: Sí, en el cerebro.
11: Caballero, qué cosa más rara están pasando. ¿Tú puedes creer que la cotorra de casa amaneció esta mañana con un dolor tremendo en una oreja, chico?
7: ¿En dónde?
11: En una oreja, chico.
7: No, Tres Patines, eso no puede ser.
11: ¿Por qué no puede ser,
7: chico? Porque las cotorras no tienen oreja.
11: ¿Y qué me cuenta con eso?
7: ¿Qué le voy a contar, Tres Patines? Si las cotorras no tienen oreja, es imposible que esa cotorra haya amanecido con dolor en una oreja.
11: ¿Por qué, chico? ¿Tú no amaneciste con dolor en el cerebro?
7: 10 pesos de multa por decir que yo no tengo cerebro.
11: Pero óyeme, chico, ven acá.
7: No oigo nada.
11: ¿Pero qué dijiste?
7: Que no oigo nada.
11: ¿Qué dijiste?
7: Que no oigo nada.
11: Mira, está igualito que la cotorra casa.
7: 10 pesos más. A ver, Nananina, relátele al juzgado los detalles del suceso.
11: Eso es, Nananina, reláteme los detalles del suceso.
7: A usted no, a quien tiene que relatárselo es a mí.
11: ¿Y entonces por qué le dice que te lo relate, me lo relate a mí?
7: Yo no he hablado de usted para nada. Yo le he dicho que se lo relate al juzgado y el juzgado soy yo.
11: ¿En qué quedamos, chico? ¿Tú no eres el juez?
7: Claro que sí, que yo soy el juez.
11: ¿Y tú no me estás juzgando a mí?
7: Claro que sí, que lo estoy juzgando a usted.
11: Entonces el juzgado soy yo, chico. Tú eres el que juzga.
7: Tres Patines, le voy a suplicar que se calle la boca mientras yo interrogo a Nananina. ¿Me va a complacer en eso o prefiere que le ponga 180 días?
11: ¿A Nananina?
7: No, a usted.
11: Ah, no, no, no, te voy a complacer entonces. Pero no haga caso de nada de lo que te diga, porque óyeme, yo soy rinoceronte en el
7: no,
11: caso...
7: ¿Cómo que usted es un rinoceronte?
11: Que no he cometido delito, chico.
7: ¡Inocente!
11: Inocente de eso, chico.
7: Ya, Tres Patines, usted no se da cuenta de que el tiempo pasa y de que luego no hay tiempo para aclarar bien las cosas.
11: Bueno, pero es que yo no tengo la culpa de eso,
7: ¿cómo, chico? Que no?
11: No, señor, chico, que hasta hay un proverbio chino que lo dice y todo,
7: ¿de
11: chico?
7: Veras? Sí. ¿Qué proverbio es ese?
11: Hay un proverbio chino que dice así.
7: ¿Cómo dice?
11: La culpa de que pase el tiempo no la tiene el reloj, sino el que le da cuerda, chico.
7: ¿Cómo? La culpa de que pase el tiempo la tiene el que le da cuerda al reloj.
11: Sí, chico.
7: ¿Y si uno no le da cuerda al reloj, el tiempo no pasa igual?
11: Claro que sí, que pasa lo mismo, amigo.
7: ¿Entonces qué quiere decir ese proverbio?
11: Ah, yo no sé, pregúntaselo al chino que lo hizo, chico.
7: ¿Y dónde está ese chino?
11: ¿Qué chino?
7: ¿Cuál va a ser, Tres Patines? ¿Quién escribió ese proverbio?
11: Lo escribí yo, chico.
7: ¿Y usted es chino?
11: Yo no, pero el proverbio sí, chico.
7: 100 pesos de multa por hacerle perder el tiempo a la justicia. Y explíqueme, Nananina, ¿cómo fue la cosa?
9: Pues la cosa, señor juez, fue que yo amanecí esta mañana con un dolor de estómago tremendo. Y en vista de eso mandé a buscar al médico y el médico me dijo, señora, usted tiene que cuidarse... Porque aunque lo suyo no es grave, está usted bastante delicada.
7: ¿Qué médico le dijo eso?
9: Uno que me recomendó a mí Rudecindo, el doctor Canuto.
7: ¿El doctor Canuto?
9: Sí, un médico muy bueno. ¿Usted no lo conoce?
7: No, ¿cómo se apellida?
9: Cuadrado, el doctor Canuto Cuadrado.
7: Entonces no, porque todos los canutos que yo conozco son redondos.
10: Pues se trata de un médico muy bueno, doctor.
11: No, y bien que sí, chico. Oh, el único médico en Cuba que opera la apendicitis sin anestesia, chico.
7: No me digas.
11: Sí, chico.
7: Extrae el apéndice sin anestesia.
11: Sí, chico, sin anestesia, chico.
7: ¿Y a los enfermos no les duele eso?
11: ¿Cómo no le va a doler, chico? Tú eres bobo, chico. Dan cagrito que oye parte el alma a escucharlo,
7: pobrecito. ¿Y por qué no se les da anestesia entonces?
11: Porque dice que dándole anestesia los enfermos no sufren nada durante la operación, ¿tú sabes?
7: Sí.
11: ¿Eh?
7: Sí.
11: Pero que se quejan mucho después, mientras que con el sistema suyo no se quejan nada.
7: ¿Cómo, chico, que no se quejan nada?
11: No, porque si le duele la herida, por ejemplo, los enfermos dicen... Comparado con lo que me dolió en la mesa la operación, esto de ahora es una botella. Y se pasa en la convalecencia muerto de risa, chico.
7: Ah, vamos. ¿Por qué se sentía pesimista entonces?
10: Por el cobro de la visita, doctor. Parece ser que Nananina la costumbre de llamar al médico y después de eso le dice: gracias, doctor, pero de efectivo, nada.
9: No, no, no, un momento, vamos a aclarar eso. Porque eso de gracias, doctor, no es mío.
10: ¿Cómo que no es suyo?
9: No, señor, es de Enrique Núñez Rodríguez. Y para que usted lo sepa, jamás he dejado yo de pagarle a un solo médico.
10: Pues en el colegio médico me han dicho que la...
9: El colegio médico no es un solo médico, son una pila de médicos.
10: Ah, bueno, está bien entonces.
7: Bueno, Rudecindo, pero usted le preguntó a ese médico lo que tenía Nananina.
10: No, señor, yo le pregunté si le había pagado la visita nada más.
7: Ajá.
10: Porque yo llevo un 5% de comisión en los pacientes que le recomiendo.
7: Diga.
10: Pero como él me dijo que no, pues yo me sentí pesimista también.
7: Y... ¡Oh, ray, eso no me interesa!
10: Muchas gracias, doctor.
11: Sí, yo sí hablé de eso con el médico, ¿tú sabes?
7: Ah, le preguntó usted lo que tenía, nananina.
11: Sí, le pregunté.
7: Venga acá, ¿y cuál fue el diagnóstico?
11: ¿El qué, chico?
7: El diagnóstico.
11: Ah, yo no sé, yo no lo conozco, chico.
7: ¿Cómo que no lo conoce?
11: No, yo conozco el día de la madre, el día de los enamorados, el día que me quiere, pero el diagnóstico no lo conozco yo, chico.
7: Yo le pregunto que si el médico le explicó cuál era la enfermedad que tenía nananina.
11: Ah, no, eso sí, chico.
7: ¿Qué fue lo que le dijo?
11: Bueno, el médico me dijo que de acuerdo con los síntomas patógenos observados en la perturbación ciclónica del organismo del paciente, se trataba de un caso de neurobarriguitis estomacal aguda agravada con fuertes complicaciones ultravioletas, la segunda vértebra cervical, que pudiera ser que, dado con la misma compaginación absurda de los ferrocarriles sentimentales, ¿me entiendes? Que se podía hacer el asunto de compaginarlo con el paradero de la víbora, que tú sabes que está a mano derecha saliendo de...
7: Eso es grave.
11: Bueno, el médico me dijo que eso era de pronóstico reservado.
7: ¿De pronóstico reservado?
11: Sí, de manera que como que es reservado, pues eso no se le puede decir a nadie.
7: Ah, bueno, entonces usted está delicada, ¿no es así, nananina?
9: Sí, señor, y aprovechando que yo estaba tan débil y no me podía defender, Tres Patines trató de asesinarme a mí.
11: No me diga eso, señora, que yo soy un hombre de buen corazón, hombre.
9: Usted lo que es un criminal. Imagínese usted, señor juez, que el médico me recetó una medicina para ver si yo me mejoraba. Y como no tenía quien fuera a buscarme la botica, le pedí a Tres Patines que me hiciera el favor de traérmela a él.
7: ¿Usted le pidió a Tres Patines que le trajera esa medicina?
9: Sí, señor, y él me la trajo. Yo me tomé una cucharada como me lo había mandado el médico. Y en eso Tres Patines, aprovechándose de lo débil que yo estaba, me agarró por el pelo y empezó a zarandearme de un modo que, gracias a que Rudecindo acudió a mi auxilio, que si no él me mata, porque entonces, quería matarme.
7: ¿Entonces usted fue en auxilio de nananina, Rudecindo?
10: Sí, doctor. Porque yo vivo en la casa de al lado, ¿no?
7: Ajá.
10: Y de repente oí que gritaban: ¡Auxilio! ¡Soro! ¡Que me matan!
7: Y corrió usted a ver qué era.
10: Bueno, no, primero me quedé quieto porque pensé que era que el doctor Canuto estaba operando a nananina.
7: Ajá.
10: Pero luego me di cuenta de que no podía ser eso.
7: ¿Por qué?
10: Porque los enfermos del doctor Canuto, cuando él los está operando, gritan más duro todavía. Entonces corrí. Penetré en el lugar del suceso, sujeté a Tres Patines y evité que se cometiera un mujericidio. ¿Cree usted que procedí bien, doctor?
7: ¿Cómo no? Procedió usted admirablemente.
10: Entonces no es por nada, ¿no? Pero ¿no podría gestionarme usted una condecoración por esa bobería? Una medalla. Creo que los actos heroicos hay que estimularlos porque la... diploma de honor, 5 pesos en efectivo, un guarapo de honor, cualquier... Yo lo encuentro bueno.
7: Horray, veremos a ver.
10: Bueno, no es que yo esté muy interesado, doctor, no, pero vamos. Yo...
7: Ya está bueno, compadre.
10: No me tengas...
7: Ya está bueno, he dicho, señor.
10: No me grites, chico, no me grites. Date cuenta de que estás hablando con un salvador de mujeres indefensas.
7: ¿Y a mí qué me importas?
10: No digas eso, hombre, que a lo mejor algún día te puedo salvar a ti.
7: 100 pesos de multa.
10: Y tu Dios, hermano, nunca salvo a nadie.
7: Cállese la boca. A ver, Tres Patines, ¿por qué agredió usted a nananina?
11: Bueno, yo te voy a decir la verdad. Mira, yo me alegro que tú me hayas hecho esa pregunta.
7: Dígame.
11: Porque yo le agradé a ella, porque resulta que el asunto del... Pero eso hace ya muchos años, ¿tú sabes?
7: Momento, Tres Patines.
11: Yo le agradé... ¿eh?
7: Momento, yo no pregunto por qué le agradó, sino por qué la agredió.
11: ¿Y no es el mismo verbo?
7: No, señor. Completamente distinto.
11: ¿Sí?
7: Yo le pregunto a usted por qué la maltrató.
11: Pero si yo no la maltraté.
7: ¿Cómo que no?
11: No. Lo que pasó fue que nananina me mandó a buscar la medicina.
7: Sí.
11: Entonces yo cogí la receta y fui a la botica de un amigo mío que queda ahí en la calle de Aguacate, entre Campanario y la otra.
7: ¿Cuál es la otra?
11: La otra, la que queda más allá de Campanario, según se va para el Muelle de Paula.
7: ¿Cómo para el Muelle de Paula?
11: Sí, chicos, mira, tú coges la ruta 32.
7: Ajá.
11: Que te deja en la misma puerta.
7: ¿En la misma puerta de la botica?
11: No, en la misma puerta de la playa.
7: ¿Qué hago en la playa yo?
11: ¿Eh?
7: ¿Qué hago en la playa?
11: Quítate la ropa, te pones tu trusa, te tira de trampolín.
7: ¿Y eso para qué?
11: ¿Pero para qué va a ser, chico? ¿A ti no te gusta nadar, chico?
7: Sí, pero ¿a qué viene la playa ahora, señor?
11: ¿Cómo que a qué viene, chico? Si tú, adiós, si tú no vas allá, ella no va a venir acá.
7: ¿Pero qué es lo que está usted diciendo?
11: ¿Tú no lo sabes lo que
7: te dije? No, señor.
11: ¿Y entonces para qué te quitaste la ropa y te pusiste la trusa?
7: Yo no me quité ropa ninguna.
11: Ah, ¿te vas a tirar vestido?
7: ¿De dónde?
11: Del trampolín.
7: Tres Patines, no se me haga el loco, que ya yo lo conozco. y acabe de decirme por qué agredió a Nananina.
11: Pero si yo no la agredí, chico. Lo que pasó fue que yo volví con la medicina.
7: Sí.
11: Nananina se tomó la cucharada. Uh-huh. Y entonces yo me di cuenta de que en el pomo había un letrerito que decía: agítese antes de tomarse.
7: ¿Y qué?
11: Hombre, que cuando yo me iba a regreso, agarré a Nananina por los pelos, le di un empujón para acá, otro para allá, la mandé de línea contra la pared, volví a jalarla por la pata contra el escaparate, etcétera, etcétera. ¿Me entiendes? Pero lo que yo estaba haciendo era agitándola nada más, chico.
10: Dito sea Dios, pero ¿a quién tenía usted que agitar? Era a la medicina, no ya, a la enferma.
11: Ya lo sé, pero como que ninguno de los dos nos habíamos fijado en eso y la medicina ya estaba dentro de la enferma, había que agitar a la enferma para poder agitar la medicina que estaba dentro, ¿verdad?
7: Bueno, bueno.
11: Eso no era lo único que se podía hacer ya.
7: Sí, la cosa fue así. Usted lo hizo para que Nananina se curara pronto.
11: Sí, ¿no? Para que se curara pronto y para que no viniera aquí a este juzgado a seguirme acusando como viene todos los días. Ajá,
7: escriba ahí, secretario.
6: Venga la sentencia.
7: Usted mismo se traiciona porque aunque quiere ser vivo, ese segundo motivo, su defensa desmorona. Y como existe una prueba de que hubo mala intención, le pongo un mes de prisión por agitar a esa jeva.
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2: 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Primero, póngase de pie y manténgase erguido. Ahora, estire su cuerpo entero. 1, 2, arriba y abajo. Estire su espalda. Ahora brazos y piernas. 1, 2, 3, 4. Brazos hacia los lados y doblando las rodillas. Una vez más. 3, 4, 5, 6. Ahora girando los brazos. Primero hacia un lado, ahora hacia el otro. Brazos estirados. Repita una vez más. 1, 2, 3, 4. Piernas extendidas, pecho estirado. Levante y baje despacio los brazos hacia los lados. Arriba, abajo. Su pecho estirado ampliamente. 1, 2, 3, 4, 5, 6. Ahora doble su brazo levantándolo. Primero el izquierdo y regresándolo hacia abajo. Ahora subiendo el derecho y regresándolo hacia abajo. 1, 2, 3, 4, 5, 6. Ahora nos doblamos hacia enfrente con rítmicos rebotes, tres veces seguidas. Ahora manos en sus caderas y dóblese hacia atrás. Repita el movimiento doblando hacia adelante. 4, 5, 6. Abra sus brazos y retuerza su cuerpo. Izquierda, derecha. Izquierda, derecha. Diagonalmente hacia atrás. Una vez más. Ahora a la derecha, izquierda. 3, 4, 5, 6. Moviendo los pies y subiendo los brazos. Brazos hacia arriba, brazos hacia abajo. Con movimientos fuertes y cortos. Brazos arriba, brazos abajo. 1, 2, 3, 4, 5, 6. Ahora pies separados. Nos doblamos dos veces sobre el pie izquierdo y arriba estirando. Repetimos el movimiento sobre el pie derecho. Una vez más hacia arriba. Una vez más. 2, 3, 4, 5, 6. Ahora giramos nuestro cuerpo entero, estirando sus brazos y girando hasta completar un círculo entero. Repetimos el movimiento en sentido contrario. Estire muy bien los músculos y cadera. 4, 5, 6. Los pies juntos otra vez. Y ahora brinca. 1, 2, 3, 4. Abre, cierra. Abre, cierra. 1, 2, 3, 4, 5, 6. Brazos y piernas. 1, 2, 3, 4. Brazos y rodillas. Moviéndolos juntos. 1, 2, 3, 4, 5, 6. Y terminamos respirando profundamente. Despacito, inhalando. Despacito, exhalando. 5, 6.
13: una vez más. 1, 2, 3, 4, 5, 6, 7, 8.

0: Violó durante una década a su hija menor de edad y le embarazó, amedrentándola que ella era su mujer. Violó, grabó y difundió las fotografías de su hijastra de 13 años. La madre se enteró por mensajes anónimos de Facebook. Capturan al que atacó de un machetazo a un menor de 13 años en el Solidaridad 2. Muere Lavacarros tras ser atropellado en el fraccionamiento del Valle, segunda sección. No sobrevivió a las lesiones y murió un joven tras accidente en Fundición. Joven resulta herido de bala durante una discusión familiar por los terrenos del abuelo en Rincón de Romos. Policía municipal detuvo a presunto responsable de daños a una notaría en Valle del Campanario. Se las volvieron a aplicar. Estas y otras noticias más hoy en Patrulla 790.
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0: ¿Qué tal? Muy buenos días, es un placer saludarle. Mi nombre es Lorena Treviño Bedoya y a lo largo de esta hora vamos a estar acompañándole, informándole el acontecer policíaco más importante generado en las últimas 24 horas. Usted ya puede empezar a comunicarse con nosotros a través de nuestra doble línea de denuncia. Es muy fácil, solamente marque el 910-3508 y 910-3509. Las líneas están a su entera disposición y también a través de nuestro WhatsApp 449-910-3508. Para todas aquellas personas que en este momento se conectan a través de las redes sociales, hágalo usted también y forme parte de esta gran comunidad. Lo puede hacer a través del Facebook de Patrulla 790, a través de YouTube y a través de X, antes Twitter, todas las aplicaciones disponibles para usted, además de los canales que usted ya conoce. El 88.7 de su radio, el canal 102 de Gigacable y el canal 75 de Easy. Son las 6:04, saludo en el estudio a mi compañero Víctor Romo. ¿Cómo estás, Víctor? Muy buenos días.
2: ¿Qué tal, Lorena? Muy buenos días a nuestra audiencia. Bueno, pues quédese con nosotros, tenemos mucha información policiaca y está de verdad muy interesante.
0: Muy interesante, Víctor. Es información exclusiva. Yo sé que más al rato, tal vez mañana, lo vea publicado en algunos otros medios, pero usted siempre va un paso adelante. Y quiero aprovechar el micrófono para agradecer a los familiares de las víctimas que se pusieron en contacto con nosotros, incluyendo también a una víctima de los casos que vamos a platicar a continuación y que nos platicaron pues prácticamente las historias que usted va a contar a continuación, que confiaron también en este espacio, que ellos piden se haga justicia por los hechos aberrantes. Justo el día de ayer, en varios hechos violentos que se registraron aquí en nuestra entidad en el fin de semana, en donde muchos menores estaban involucrados. Nosotros hablábamos de la descomposición social tan grande que existe aquí en Aguascalientes y que definitivamente todo tiene que ver con temas relacionados con temas de salud mental, Víctor, ¿eh?
2: Sí.
0: Pero créeme que el que haya sucedido todas esas cosas, el que los menores de edad hayan estado involucrados, no se compara bajo ninguna circunstancia con temas relacionados con delitos sexuales, porque ahí en ese tipo de historias también estamos muy mal, porque no podemos acostumbrarnos bajo ninguna circunstancia a que esto esté sucediendo cada semana. A que esto, que nosotros tengamos que platicar de un pedófilo cada semana, que en Aguascalientes se tenga que platicar de un violador todos los días, de atentados al pudor, con nuestras leyes tan asquerosas que tenemos, que no los deja ni siquiera en prisión, con todo esto que está sucediendo en cuanto a los delitos de delitos sexuales, de verdad que es una verdadera pena. Es una verdadera pena que esté sucediendo esto, pero a niveles extremos, ¿eh? La historia que usted va a escuchar a continuación es de una violación, pero podemos hablar de una década. De una chavita que ahorita ya no es menor de edad, pero que durante toda su niñez, su adolescencia y ahora su juventud, pasó momentos de pesadilla en manos de su propio papá. Se supone que cuando...
2: Papá biológico.
0: Papá biológico, ¿eh? Aquí no estamos hablando de que el hija es la hijastra.
2: El padrastro.
0: No.
2: Papá.
0: Estábamos hablando del papá, el que uno ve como figura, como el que te va a defender.
2: Claro.
0: Como el que siempre va a estar contigo, como tu héroe, como la persona más especial en tu vida, para quienes lo tienen y para los que no lo tienen. Que esa es como que la figura que uno tiene. Bueno, pues el papá amedrentaba a su propia hija durante años y le decía, tú eres mi mujer, tú no eres mi hija, tú eres mi mujer y tienes que cumplir el rol como mujer. Y así la trató durante muchos años. Y ayer en una entrevista, que la tenemos en grabación porque esa era la idea, que ella misma explicara qué era lo que había sucedido. Sin embargo, al final como que, no sé si sus abogados, fiscalía o alguien les dijo, no, ¿sabes qué? Mejor pues que den la noticia, pero no exhibirse tanto, tal vez por la voz, no sé. Ajá. Pero no se pudo realizar y nosotros respetamos siempre eso. Ajá. Y agradecemos también la confianza. La familia de la víctima, Víctor, lo que informó a este medio de comunicación es que los hechos de ataque sexual se llevaron a cabo en un domicilio que está ubicado en varios, ¿eh? En varios domicilios, porque ellos se estuvieron, primero que vivían todos juntos, luego que se cambiaron a vivir solos, los ataques sexuales se vivieron en moteles, en múltiples moteles, ubicados allí en el municipio de Jesús María, pero principalmente allí en la calle Paso Hondo, en el Ojo Caliente 3. Ni siquiera estamos hablando de municipios, ni mucho menos. Mencionan que desde que ella tenía 10 años... Víctor, 10 años, es una niña.
2: Es una niña.
0: Era una niña. Desde que ella tenía 10 años de edad, su padre comenzó a realizarle tocamientos. O sea, ella se acuerda que al principio solamente eran tocamientos y que eran en múltiples ocasiones. O sea, que aprovechaba siempre los momentos en el que mamá, porque sí había mamá en casa, se levantaba al baño, iba a tal parte y este sujeto la comenzaba a tocar. En múltiples ocasiones, o sea, aquí no hay ni siquiera, oye, ¿te acuerdas cuántas veces? O sea, era diario los tocamientos. Sin embargo, dice que ella tiene muy presente cuando sucedió el primer ataque, porque antes de, cuando ella tenía 14 años, antes de que cumpliera 15 años, le dijo, sí te voy a hacer fiesta de 15 años, pero te tienes que acostar conmigo. Su papá, Víctor, su papá, le condicionó su celebración de fiesta de 15 años a cambio de sostener relaciones sexuales. Pero no venía acompañada solamente de si quieres fiesta y ella por querer fiesta lo hizo. No, venía acompañado de amenazas, de ejercer violencia, de golpearla, de sobajarla, de no dejarla salir. Y ante su negativa, la insistencia por parte de su padre continuó. Y en una ocasión, dice que la madre de familia tenía que salir muy seguido de aquí, de Aguascalientes. Tenía que ir a Zacatecas a consultas médicas. Y en una de esas salidas que tuvo la madre de familia, el agresor, su padre, ingresó a la habitación de la víctima durante la noche y ahí es cuando se consumó el primer ataque sexual. ¿Sabes qué es lo peor del caso, Víctor? Que a partir de esa situación, a partir de ese suceso, las agresiones sexuales se convirtieron en una conducta diaria. Dicen, no hubo un día en que no pasara. Esto era diario. Desde los 15 años, dice que cuando ella tenía 17 años, resultó embarazada. Se embarazó de su propio papá. A los 17 años, a consecuencia de todos estos abusos que recibía de su propio padre. Pero su padre le suministró medicamentos, interrumpió el embarazo. Y fíjate, me contaba ella y decía, no, fíjate, o sea, yo tenía ese aborto. Dice, y aún así que me estaba casi que desangrando, él aún así me violaba. O sea, él no dejaba pasar un solo día en el que no me hiciera eso. O sea, a pesar de que yo estuviera mal, estuviera enferma, estuviera en mis días, estuviera aquí, de todas formas, él me atacaba sexualmente. Continuaron las agresiones. Por eso te digo que no fue en una ocasión, fueron múltiples, porque ella habla de todos los días. No pasaba un día en el que su papá no la atacaba sexualmente. Dice que esta etapa duró todo ese año, le suministraba este medicamento, ese fue el primer aborto que tuvo, pero continuó 17, a los 18 se volvió a embarazar, volvió a abortar, a los 19 se volvió a embarazar, volvió a abortar, a los 20 se volvió a embarazar, volvió a abortar, y a los 21 años se volvió a embarazar, Víctor. A los 21 años se volvió a embarazar. Y ahí es cuando él le dijo, ¿sabes qué? Vas a tener a mi hijo. Vas a tener a mi hijo. Y la joven tuvo a su hijo. Ella tiene un hijo en este momento que es de su propio padre. Ella sí quedó embarazada. Dice que incluso en esa ocasión ella tampoco quería, pero en contra de su voluntad hizo que tuviera a su hijo. Nació, dice que la mamá todo el tiempo le preguntaba. Yo sé que es muy insistente que la gente pregunte, oye, ¿y la mamá a poco no se daba cuenta?
2: Sí, es lo que te iba a preguntar.
0: Dice la mamá que no se daba cuenta. O sea, que él siempre utilizaba los momentos en los que ella no estaba, y como la muchachita estaba siempre todo el tiempo amenazada. Durante los 10 años, imagínate, durante los 10 años amenazada, ¿cómo creces? Porque es tu niñez, a los 10 años, pues ella no decía nada, seria, callada, le preguntaban ¿de quién es tu hijo? No voy a decir, y nunca dijo absolutamente nada. Nació su bebé. Dice la madre de familia que ella se dio cuenta ya después del ataque sexual, porque una vez entró al cuarto y estaba teniendo relaciones sexuales con su hija. Y en ese momento agarró sus cosas, se las aventó a la calle, lo corrió, pero el señor la agarró de las greñas y se la llevó a un domicilio. La obligó a que viviera con él porque él decía, es que tú eres mi mujer, es que tú eres mi esposa. Refiriéndose a su propia hija, Víctor. Refiriéndose a su propia hija.
2: Qué enfermo.
0: Dice que se fue, o sea, se la llevó, porque esto te estoy diciendo que sucedió hace unas dos semanas, cuando se enteró la mamá. Cuando se la llevó, la tenía encerrada, no la dejaba salir, y aprovechó que él salió para poder escaparse de la casa, regresar a la casa de su madre, y su madre le dijo, vámonos a la ministerial, ahí nos tienen que ayudar, hay que ir a presentar la denuncia, hay que ir a presentar pruebas, hay que ir a que vean que el hijo que tienes es de este señor,
2: de tu papá,
0: y ahí se va a poder confirmar todo. La niña todavía, bueno, ya ahorita ya no es una niña, y ahorita tiene 23 años de edad.
2: Señorito, joven.
0: Joven, muy joven también, pero imagínate tener 23 años y haber vivido todo lo que esta muchachita vivió, desde los 10 años. Se fueron con la policía. Inmediatamente dicen que ellos mismos reconocen que en la fiscalía les brindaron el apoyo inmediatamente, O sea, dice, hicieron todo lo posible para que ya no ponernos en peligro, porque sabíamos que él iba a regresar en cualquier momento. Ya les pusieron incluso, me parece que hasta custodia por parte de la fiscalía para que este no regresara. Y sí regresó, pero fue cuando lo agarraron. No sé ahorita por qué delitos la verdad, bueno, por lo menos la semana pasada decía todavía no estaba por los delitos. Lo que pasa es que este fue a tratar de sacar a la muchacha, se metió al domicilio y lo detuvieron por allanamiento de morada, porque se metió a un domicilio que no era de él.
2: Ajá.
0: Y ese, bueno, pues pretexto perfecto, porque en lo que eran peras o eran manzanas, se podía acreditar los delitos en los que este sujeto, Luis Alberto, un sujeto que tiene 44 años de edad.
2: Enfermo.
0: Un enfermo mental en toda la extensión de la palabra, ya está puesto a disposición de las autoridades correspondientes. Delitos, atentados al pudor, violación, violencia familiar. Yo le agregaría un montón de delitos más, porque la tuvo encerrada. Privación ilegal de la libertad. Yo le metería un montón de delitos en los que este sujeto incurrió durante una década. La niña tenía 10 años, ahorita la niña tiene, bueno, la muchacha tiene 23 años de edad, pero durante toda su vida estuvo amenazada, estuvo amedrandada, ella creció, porque uno dice, ¿a poco no vas a ver? No, cuando creces con una educación de que tu papá a los 10 años te viola, pues imagínate qué es lo que esperas, o sea, qué es lo que piensas, qué es lo que traes en tu cabeza. sabiendo que eso es lo normal. Porque ella misma reconoce que eso eran prácticas que hacía diario, Víctor. Eran prácticas diarias. Entonces, esperemos que este sujeto, a pesar de que las leyes aquí sean una basura, de verdad tenga el castigo que se merece, que las autoridades puedan trabajar en el caso, que le presten muchísima atención el caso para que se pueda acreditar muchos más delitos. Y este sujeto, a pesar de que está joven, pues 44 años de edad, nunca más vuelva a ver la luz del día. Son las 6 de la mañana con 17 minutos. La temperatura en este momento es de 16 grados. Hacemos una muy breve pausa, la primera de esta mañana, y ya volvemos con más información.
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2: En Radio BI son las 6 con 18 minutos.
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6: Temperatura 16 grados. 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
0: Oiga, y sí. Son las 6:20, continuamos con más información. Qué triste que le tengamos que haber platicado una noticia terrible, una noticia de esas que pareciera ni en la Rosa de Guadalupe traen esas historias.
1: No, es Víctor, que te quedas con la idea de que un padre es quien te va a cuidar, te va a proteger precisamente de este tipo de personas, del que usted acaba de decirlo. Pero...
0: pues a lo que me refería ahorita empezando la nota es cómo no podemos permitir acostumbrarnos a este tipo de notas, y tristemente la nota que le voy a platicar a continuación también es una nota de temas relacionados con delitos sexuales. También es una nota que involucra a una menor de edad. Ellas sí se dieron cuenta, pues no puedo decir a tiempo, porque la agresión existió, porque el abuso existió también. Y la víctima en esta historia, Víctor, tiene apenas 13 años de edad. Apenas 13 años de edad. En esta historia... y quiero que prestes mucha atención, Víctor, porque es una historia en la que la madre de familia se dio cuenta de lo que estaba pasando gracias a un mensaje anónimo. Un mensaje anónimo. O sea, aquí no se dio cuenta de que si su hija cambiaba, que la vio más seria, que su hija le confesó. No, fue un mensaje por el Facebook que le mandaron y que ella se dio cuenta de lo que estaba pasando. Resulta que dice la familia de la víctima, porque ellos fueron los que nos contactaron directamente, dice que los hechos de ataque sexual, o mejor dicho, de lo que sucedió, fueron en calles La Palma Betel, en el fraccionamiento Villa Las Palmas, tercera sección, aquí en Aguascalientes también. La madre de familia fue quien llamó a las autoridades, una llamada directamente al C5 informándoles que su hija estaba siendo víctima de un abuso sexual, de un delito de tipo sexual. Y ella comentó que tenía una relación de pareja desde hace 3 años aproximadamente. No tienen hijos entre esta pareja, pero ella tiene 3 hijos. O sea, ella cuando conoció a este hombre ya tenía 3 hijos. Y entonces empezaron a salir, decidieron irse a vivir juntos. Se fueron a la casa de este señor, vivía, pues los 3 hijos de ella, vivía ella y vivía este sujeto. Entre esos menores de edad, porque los 3 son menores de edad, hay una niña de 13 años de edad. 13 años es la víctima. Y ella dice que el domingo pasado o antepasado estaba en su teléfono celular, de esas veces de que no tienes nada que hacer, estaba en el Facebook y de repente le llega un mensaje anónimo de una cuenta que ella no conoce. Le llama la atención, abre el mensaje y son fotografías de su hija. Evidentemente fotografías de tipo sexual. Fotografías de todos los niveles que tú te puedas imaginar, desde lencería hasta siendo... cosas inapropiadas, cosas que no podemos ni siquiera describir en el espacio. Empieza a ver las fotografías, porque además en esas fotografías aparecía también su pareja, aparecía Ángel, que de Ángel no tiene absolutamente nada, sosteniendo relación con su propia hija. Pero acompañada de esas imágenes viene un mensaje de la misma cuenta y les dice, para que tengas cuidado, porque tu esposo se está acostando con tu hija y además Ángel está difundiendo toda la información. Nos está pasando las fotografías. O sea, la tenía videograbada, le había tomado fotografías y sí las pasó, Víctor. Tan es así que alguien que conocía a la esposa se animó a decirle de manera anónima lo que había pasado. Ella todavía imaginando, a lo mejor es CIA, a lo mejor esto es mentira, a lo mejor las fotografías no existen y las crearon las imágenes. Fue a buscar a su hija a su cuarto, se sentó y le dijo, quiero que me digas la verdad. Quiero que me digas qué está pasando con Ángel. La niña llore y llore y llore y llore. Y le empezó a decir a su mamá que Ángel la obligaba a hacer eso. Que ya tenía tiempo obligándola a tomarse fotografías, a hacer pues cosas.

0: que a ella no le parecían, pero que tenía mucho miedo de que los corriera, todos de su casa. La amenaza que este sujeto le hacía a esta menor de edad era: voy a correr a tu mamá y voy a correrlos a todos de la casa, y se van a quedar en la calle. Se van a quedar en la calle si tú llegas a hablar, si tú llegas a decir algo. Y comenzó también, pues imagínate, estamos hablando de un adolescente, la niña tiene 13 años de edad. Y comenzó de esta forma a atormentarla mentalmente, y te vas a quedar en la calle y vas a vivir en la calle, y si no accedes esto y lo otro. Se llama Ángel Jesús, ya está detenido, ya está puesto a disposición por el delito de violación, abuso sexual, pornografía infantil, violación equiparada, por lo que este sujeto ya fue enviado al Cerezo. Y créanme que lejos de ese morbo que luego a veces siente la gente por escuchar este tipo de noticias, bajo ninguna circunstancia podría tratarse de esta forma, Víctor. Estas noticias son de prevención, para que vea usted que la gente no pensamos como nosotros. No voy a decir que la sociedad está podrida, porque estos sujetos están podridos. Sí. No podemos generalizar una sociedad en donde yo bajo ninguna circunstancia me animaría a hacer eso, pero lo que sí tiene que pensar usted, madre soltera, que dice, ¿por qué no? O sea, yo sí puedo hacer mi vida nuevamente. Tenga mucho cuidado, no solamente con su propio, con su padrastro, también con su propio papá. Las dos historias, uno habla del padre biológico, el otro habla del padrastro, pero en los dos casos, los afectados son niños. Y usted tiene que tener una comunicación constante con su hijo, todo el tiempo preguntarle si no tiene ese sexto sentido que el 80% de las mamás tienen, de que ven cambios, de que ven que si usted es de esas mamás distraídas, entonces tenga esa comunicación.
1: Platique con ellos.
0: Platique con ellos. Nadie te puede tocar a ti. Yo soy tu amiga. Tú me puedes contar. Yo no me voy a enojar. Me puedes contar lo que está pasando. No tengas miedo. No te voy a regañar, pero siempre me tienes que decir la verdad. Y es una información, de verdad, lejos de que diga usted qué horrible, qué terrible, es información preventiva. Información que usted tiene que compartir para que no le llegue a pasar. A mí me da mucho coraje luego a veces con las autoridades que dicen, ay, es que las víctimas, no. Es que por las víctimas ya no puedes hacer nada porque ya pasó. Tienes que informarle a la gente lo que está pasando para que no le vaya a suceder. La forma en la que operan los delincuentes, las amenazas que utilizan los delincuentes para que no le llegue a pasar a otra familia. Porque aquí no estamos hablando de las víctimas, no estamos diciendo el nombre de las víctimas, solamente la edad, punto. Punto. Jamás nos meteríamos en temas relacionados con la víctima. Pero sí tiene que saber la gente cómo es cómo operan estos delincuentes, cuáles son los abusos o los ahora sí que lo que ellos utilizan para poder amedrentar a los menores de edad.
1: La presión psicológica.
0: La presión psicológica, exactamente. Para que usted las conozca, para que usted tenga esa comunicación con su hijo, porque créanme que estas dos historias son historias de terror. Son historias que se escribieron aquí, en Aguascalientes, y que usted las escucha en Patrulla 790. Son las 6:29, una muy breve pausa, y ya volvemos con más información.
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2: En Radio BI son las 6:29.
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1: Las 6 de la mañana con 31 minutos, la temperatura en este momento es de 16 grados. Gracias para la gente que se está comunicando con nosotros a través del 910-3508 y 910-3509. Continuamos con más información. Y es para platicarle, fíjese que ayer nos enteramos, Víctor, gracias a la gente, varios mensajes que nos estuvieron llegando a través del Facebook de Patrulla 790, en donde hablaban de una fuerte movilización policiaca por allá por la 45 Sur, a la altura de Montoro, rumbo al aeropuerto. ¿Qué es lo que estaba pasando? Y mira que buscándole y preguntando, nos enteramos de que habían detenido a este joven que atacó a un niño, que atacó a un adolescente con un machete. Ahorita preguntamos el estado de salud del menor. Nos dicen que está en terapia intensiva todavía. El menor todavía no responde. El menor todavía está debatiéndose entre la vida y la muerte. No hay un diagnóstico de está mejorando. Tristemente, el niño todavía se encuentra muy mal. Cuéntanos qué fue lo que sucedió y de quién se trata.
2: Así es, todavía, pues con este tema que tenemos como nosotros como padres, qué hacer un niño en la calle, lo estábamos comentando. Bueno, pues esta riña, que usted lo recuerda, se lo hemos estado dando a conocer a través de este espacio, donde un adolescente de 13 años había participado en una riña, esto en el Solidaridad 2. Este jovencito se debate entre la vida y la muerte después de que un sujeto lo haya, en la misma riña, lo haya lesionado con un machete. Esto ocurrió sobre la calle Totonitlán y Papalotl, allá en la misma zona de Solidaridad 2. Cuando llegan elementos de Seguridad Pública Municipal, vieron al jovencito muy lesionado, pidieron los paramédicos, llegaron del Servicio Prehospitalario Municipal y lo llevaron de urgencia a recibir atención médica, en donde actualmente sigue su estado crítico. Elementos de la Fiscalía General del Estado se trasladaron hasta el hospital para tomar las entrevistas con los mismos familiares, papá, mamá, saber de quién se trataba. En ese momento, ya la Fiscalía General del Estado, en el Hospital General de Zona Número 2 del Seguro Social, ya tenían identificado al presunto responsable. Ya tenían identificado cómo se llamaba. Ya tenían identificado en dónde vivía, porque son hasta vecinos de la misma colonia. Así es que, bueno, pues ya fue cuestión de la fiscalía en donde se puso a trabajar para dar con este sujeto. Y un reporte a través de las cámaras del C5 localizaron a este sujeto que iba a bordo de una motocicleta, porque desde un principio sabían que se había dado a la fuga en una motocicleta itálica, y que él iba todavía vestido de blanco. No se cambió. Él así como se dio.
1: Traía la misma ropa, ¿verdad?
2: Traía la misma ropa desde el día de la riña, que fue el sábado, el fin de semana, y el día de ayer fue visto por las cámaras del C5, exactamente sobre la 45 Sur. Cuando las cámaras lo detectan, obviamente se da un fuerte operativo para tratar de dar con él. Cuando le dan alcance, elementos de Seguridad Pública del municipio, participan elementos de la estatal, así como de la misma Fiscalía General del Estado. Cuando dan el aviso, los primeros en llegar, elementos de la Policía Municipal, le marcan el alto, que se detenga. Lejos de detenerse este joven por la carretera 45, pues empieza una persecución. Y fue exactamente hasta Montoro, donde a final de cuentas le dieron alcance. Este sujeto ya fue detenido, está identificado como Brandon, el de 22 años de edad. Ya está también en manos de la Fiscalía General del Estado, quien ahora, bueno, va a determinar la situación jurídica, pero sabemos que esto puede cambiar en cualquier momento. Ojalá, digo, lo decimos de todo corazón, ojalá que el jovencito de 13 años se recupere, pueda salir adelante, pero esto ahorita está ya detenido, esto puede cambiar, a lo mejor ahorita queda como lesiones, pero ojalá que se recupere y pueda salir adelante este jovencito de 13 años. Por lo pronto, su atacante, ya está en prisión. Van a trabajar, la Fiscalía General del Estado va a trabajar para poder dejar a este Brandon de 22 años de edad para que responda, por lo pronto, por lesiones.
1: Son las 6 de la mañana con 35 minutos. La temperatura en este momento es de 16 grados. Hacemos una muy breve pausa y ya volvemos con más información.
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0: En Radio BI son las 6:36.
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0: Las 6:38, la temperatura en este momento es de 16 grados. Fíjate, nos están reportando un accidente en este momento. Víctor, ahorita ya estamos checando a ver si hay un... A ver si hay personas lesionadas o qué, pero nos dicen accidente en la 45 Norte frente a la gasolinera que está abandonada frente a Paseos de la Providencia. Hay un carro chocado. Y hay otra persona que nos dice vehículo volcado sobre la 45 Norte pasando la gasolinera abandonada por Urbi en sentido de circulación de sur a norte, pero quedó sobre la lateral.
1: Okay.
0: Para que tenga mucha precaución, para que también pues tenga usted el dato de lo que está sucediendo. Ahorita estamos checando para ver si hay personas lesionadas o el vehículo está abandonado, porque no nos hablan de personas lesionadas. No nos hablan de personas lesionadas. Dice Lorena Víctor, buenos días. El tal Brandon no es el que vestía de blanco, es el que se ve con camisa de cuadros verdes. El de blanco es el otro. Si observan bien el video, son cuatro los que atacan al niño. Que ese es el tal Brandon, el de blanco, otro de negro y otro de rojo. Espero que caigan todos y quieran solamente responsabilizar a uno. Es que, ¿sabe qué? Yo sé que eso es lo que aparece en los videos que nosotros publicamos, pero las autoridades lo tienen en HD. ¿Saben quién? Yo sé que eran muchos los que estaban participando en la riña, pero solamente uno traía el machete. Solamente uno le dio el machetazo y es justamente este que usted está viendo en este momento en pantalla. Tiradero de agua todos los días, toda la noche en las privadas de Miradores. Dice, buenos días, Lorena, Víctor, afuera de la farmacia Guadalajara de Avenida Universidad. Están unos megabaches, por favor, Lorena, manda la cuadrilla, espero que nos ayuden. Pues ya están arreglando por ahí, por esa zona, ¿eh? Creo que ya va... Por ahí, por esa lateral también, se supone, ¿verdad?
1: Van avanzando.
0: A marchas forzadas, pero sí van avanzando. Dice, esas mamás tienen la culpa, prefieren un hombre que a sus hijos. Si tanto es su necesidad de hombre, dice esta persona. Mire, la verdad es que nosotros no podemos juzgar algo así. Porque pasa con esposos también. Oiga, la primera historia era de esposos, era del papá biológico. Entonces eso es casi que, imagínate con la persona que has vivido toda la vida y no darte cuenta... ¿Que es un enfermo? Digo, es que habemos mujeres que somos muy perceptivas de que... Mira, yo me doy cuenta hasta cuando mi hijo tiene un problema en la escuela. Y no estoy hasta friegue y friegue de... Dime, ¿qué te pasó? Dime por qué... Dime. No, pues es que me enojé con un amigo. Entonces, como que ya sabes, como que tú detectas. Y esa es la clave de estar al pendiente. Al pendiente. Hijos. O sea, los niños no cambian nada más porque... Ay, es que es adolescente. No. ¿Pero qué te está pasando? O sea, ¿qué estás sintiendo? ¿Qué te duele? ¿Qué sientes? Tienes que estar en constante comunicación con los hijos porque olvídese, o sea, es lo más importante que uno tiene y luego... Dice, buenos días, un llamado a toda la ciudadanía que barran sus calles, por eso se inundan las coladeras, caimanes, tiene toda la razón. Toda la razón. Y luego, ay, que se tapan las alcantarillas. Pues no tire basura en las alcantarillas, oiga, también. Hay que ser consciente. Son las 6:41. Este accidente que vamos a platicar a continuación no sucedió este fin de semana, pero sucedió días atrás. No sucedió el día de ayer. Apenas ayer trascendió, Víctor, porque tristemente no hubo milagros.
1: Así es, la víctima fue identificada como Antonio Márquez, el de 61 años de edad. Este accidente ocurrió el día viernes allá en la zona de la colonia del Valle, segunda sección. Este hombre, identificado como Antonio Márquez, bueno, se dedicaba a lavar carros. Todo el mundo lo conoce por esa misma zona. Lo ubican muy bien al señor Antonio. Algo ocurre cuando él está lavando una camioneta, la camioneta roja que usted tiene en pantalla. Él está lavando lavando la llanta, y él se encontraba en cuclillas lavando la llanta del lado izquierdo delantero. Enfrente de la acera, bueno, pues ahí en ese momento sale una señora, ya va a salir algún mandado o algo, prende su vehículo, le pone reversa, lo saca de la cochera al vehículo y algo ocurre. Ella misma dijo que algo le pasó, que no pudo meter freno, que en lugar de aplicar el freno dio pues contra el acelerador. Es el momento en que este hombre queda prensado entre la llanta de la camioneta y la defensa trasera del vehículo, un vehículo compacto en color blanco. Ya posteriormente, bueno, cuando él queda tirado en la vía vehicular, dan parte a los cuerpos de emergencia. El propietario de la camioneta, igual que la señora, dan parte a los cuerpos de emergencia. El lugar llegaron paramédicos del Servicio Prehospitalario Municipal, lo estuvieron valorando. El señor hablaba bien, pues platicaba, decía todo, los paramédicos lo checaron. Dice, pues lo vamos a llevar al hospital para que lo revisen por la situación como se dio el accidente, porque él estaba en cuclillas y prácticamente quedó prensado, y es ahí donde casi que estoy seguro que lo tronó todo. Así es que, bueno, pues ya llegan elementos de la policía vial, se ponen allá a tomar datos con la presunta responsable, en este caso la señora, la vecina del donde estaba lavando la camioneta, y bueno, pues ella fue asegurada en ese momento y llevada ante la gente del Ministerio Público. Días después, bueno, esto fue el viernes, y ayer la Fiscalía General del Estado confirmó que desafortunadamente el señor Antonio Márquez, el de 61 años de edad, había perdido la vida. Él murió recibiendo atención médica en el hospital, y bueno, pues ahora la señora está en serios problemas.
0: Son las 6:44 a.m. Dice, precaución, sí está un auto volcado en este momento en la carretera 45 Norte, a la altura del Parque Industrial Santa Fe, en circulación de sur a norte, pero no está afectando la circulación porque se encuentra sobre la lateral. Ok, muchas gracias. Fíjate, y si es un problema porque a esta hora, la 45 Norte se pone, se pone intensa. Pero intensa.
1: Y ese tramo muy peligroso.
0: Dice, hola Lorena, buenos días. Quiero denunciar a quien resulte responsable. Vinieron los del municipio a cortar un huizache que nadie de las personas que nos encargamos de mantenerlo bien frondoso no pedimos que vinieran a cortarlo. Quisiera saber por su medio de ustedes si me pueden ayudar a reportar este hecho malo que repruebo, porque nada les hacía ese árbol, al contrario, nos da mucha sombra. Entonces, ¿cuál es la idea de regar el árbol cuando ya están grandes y vienen las autoridades a cortarlo? No se vale, el huizache está en Azucenas, a pie del edificio 2TD del Infonavit Pirules, gracias. Y nos deja las fotografías que todavía ni siquiera se tomaron el tiempo de ir a recoger las ramas, ¿eh? O sea, fueron, cortaron, lo dejaron ahí tirado, las ramas, y no se las llevaron. ¿Qué es eso, oiga? ¿Qué es eso? Dice Lorena, entonces para el medio maratón, iré en micro short y traje de baño. ¡Claro! ¡Claro! Ya dijimos.
1: Dijo que va a ir
0: no,
1: así.
0: No, tú también. Nah, yo, ¿por qué? Este tiene 20 y tantos días, ¿cuánto? 90 días para ponerse en forma. Se ve difícil, pero lo va a lograr, lo va a conseguir. Y ahorita ya le quité las galletas y todo lo que se traga en la mañana. Dice, necesitamos que nos corten 7 magueyes con riesgo de alacranes. Dice, pero no me deja dónde. Ojalá que me pueda poner en dónde está pasando esto para inmediatamente reportarlo. Dice Lorena, Víctor, ¿nos pueden apoyar para reportar a Mía que no tenemos agua desde hace más de 8 días en el fraccionamiento Cartagena? Ya que 1947, ya me cansé de reportar, pero solamente nos dicen que no hay, que espere y que no hay necesario hacer más reportes. Urge que nos habiliten el servicio de agua. Muchísimas gracias. Pasamos el reporte de inmediato. Dice, buenos días. Buenos días, hay un carro blanco chocado antes de Tecnopac, de norte a sur, y es en la lateral. Bueno, es un vehículo blanco, según nos dicen. Si nos pueden mandar una fotillo, ¿verdad? Ya que andan por ahí. Son las 6:46, hacemos una muy breve pausa, la última de esta mañana, y ya volvemos con más información.
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7: En Radio BI son las 6:47.
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0: 6:49, otros de los accidentes que también se registraron en las lluvias pasadas, y decíamos desde el fin que ya se había acabado el saldo blanco, porque habían localizado a un hombre abajo de un árbol después de 8 días. Nadie se había dado cuenta, Víctor, y es que pues el árbol de grandes dimensiones, el hombre por abajo del árbol, un hombre en situación de calle, que por cierto, hasta este momento no ha habido nadie que reclame su cuerpo, que lo vaya a identificar o algo. Está todavía ahí en la plancha de servicios periciales, no lo han ido a reclamar.
1: En el lugar y estaba la familia.
0: Sí, pues no lo han identificado, ¿eh?
1: Algo, por algo estaba en situación de calle.
0: Él dormía ahí, de hecho, en ese árbol. Pensaron que como se había caído, pues ya había agarrado otro lugar. Nada, estaba allá abajo y lo encontraron muerto. Se acabó el saldo blanco por las lluvias. Y otro más, que también sucedió el fin de semana pasado con las altas lluvias, un accidente que hubo en donde ayer nos informó la fiscalía que la persona que se había accidentado, no hubo ningún otro vehículo involucrado, solamente el vehículo, por las lluvias se le patinó el carro, se fue y se impactó contra un poste, creo, ¿no?
1: No, contra un pilar.
0: Contra un pilar, y tras varios días de agonía, este hombre lamentablemente falleció, Víctor. El vehículo es un vehículo March en color rojo, el cual pues las autoridades, fíjate, esta información la mandó en su momento, creo que la policía municipal.
1: Sí, se trata de José Manuel Rodríguez, él tiene 20, ahorita te digo cuántos años tiene, lo tengo por acá abajo, 27 años de edad, este jovencito, bueno, un joven, quien iba conduciendo ese March en color rojo, iba a exceso de velocidad. Aquí la mala jugada fue que iba a exceso de velocidad, va con la lluvia, el piso mojado, y bueno, pues no perdió el control del volante y se fue y se impactó directamente contra un muro de los de contención de este puente que está ubicado sobre Avenida Independencia y Avenida Aguascalientes. El reporte de los testigos dieron parte de inmediato a los cuerpos de emergencia. El lugar llegaron paramédicos del servicio prehospitalario municipal para poderlo atender. Sí, fue necesario que llegaran bomberos con una barra para poder abrir. No estaba, por la deformidad del carro, la puerta estaba atorada prácticamente. Así es que, pues ya con la ayuda de bomberos, fue liberado, fue llevado a recibir atención médica a un hospital privado. Desafortunadamente, este joven llevaba lesiones que ponían en riesgo la vida. Y después de 7 días, porque fue el mismo sábado por la madrugada, para amanecer domingo, que estuvo, que cayó ese tormentón en Aguascalientes, principalmente del lado norte. Bueno, pues confirmó ayer la Fiscalía General del Estado que José Manuel Rodríguez, el de 27 años de edad, había perdido la vida al tener este accidente, en donde pues prácticamente le jugó mal la velocidad con el pavimento mojado, y fue y se impactó contra un muro de contención.
0: Oye, y desde un principio sí hablábamos de que estaba debatiéndose entre la vida y la muerte, ¿verdad?
1: Sí, desde un principio ya teníamos el dato de que cuando quedó él prensado en el vehículo, los paramédicos ese mismo día en el traslado confirmaron de que eran lesiones que ponían en riesgo la vida, y sí, pues estuvo recibiendo atención médica, llegó vivo al hospital, estuvo internado y prácticamente 7 días después muere este hombre.
0: Son 6:52, la temperatura en este momento es de 16 grados y continuamos con más información. El día de ayer, a través del informativo Buenos Días Aguascalientes, cuestionaban a mi compañera Rocío Gutiérrez sobre una movilización que se había registrado en Rincón de manera de reclamo, ¿eh? ¿Por qué no dan a conocer que hubo un joven que resultó herido de bala, un problema familiar? Y sí, es que nosotros siempre hacemos mucho mame y mucho meme con el tema de los terrenos del abuelo, pero en este caso, Víctor, se aplica. Se aplica porque de verdad el pleito fue por unas tierras del abuelo que se andaban peleando ahí los familiares. Y un joven de 18 años, identificado como Edwin, fue el que resultó lesionado por disparo de arma de fuego el día domingo. Sucedió en el ejido Morelos, después de una discusión familiar relacionada por conflictos de unas tierras. Los hechos ocurrieron como a las casi 7 de la noche en un domicilio ubicado en la calle Emiliano Zapata, ahí en el ejido Morelos. Ya de acuerdo a la información que logramos conocer, él se encontraba lesionado en compañía de su novia, estaba su madre, estaba su hermano, estaban unos primos, mientras que en el interior de la casa, pues ya sabes, domingo familiar, estaba su abuelo Ricardo, estaba su tío que se llama Refugio, y ellos estaban discutiendo por un conflicto relacionado con unas tierras. Pero la discusión subió de tono, cuando el tío sale de la casa al patio en donde estaban todos los primos, sobrinos, tíos, y salió con un rifle, un calibre 22, y comenzó en ese momento a amenazar a todos los que estaban ahí, que esas tierras son mías y que esto y que no me las van a quitar. Lo que relata Edwin es que el arma fue apuntada hacia su cabeza. Lo que hace él en ese momento es agarrar como el cañón, como la parte larga del rifle, la tomó con las dos manos y empezó a forcejear para levantarlo porque la tenía en la cabeza. Pero el arma se accionó y le impactó en la pierna izquierda. Tras el disparo, ambos cayeron al suelo, llegan los hermanos, llegan los primos, logran someter al tío, refugio, y le quitan el arma. La madre del joven agarró a Edwin, se lo llevó a recibir atención médica, por eso no hubo movilización, porque pues ellos llegaron al hospital para poder ser atendidos, y ya en el hospital fue que mandaron llamar a las autoridades ministeriales. El diagnóstico médico fue que el fémur se lo fracturó por el proyectil de arma de fuego. La fiscalía ya inició con la carpeta de investigación correspondiente para establecer los hechos y las responsabilidades también legales en contra del tío, que sí, efectivamente, en este caso, en esta historia, en un domingo familiar, se pelearon a balazos por las tierras del abuelo. Son las 6:56. La temperatura en este momento es de 16 grados. Se queda usted en Buenos Días Aguascalientes con mi compañera Rocío Gutiérrez. Y nosotros en punto de las 4:00 p.m. le tendremos todo el acontecer policíaco, lo que se registre a partir de este momento. Víctor Romo, muy buenos días.
1: Muy buenos días.
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7: 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Somos grandes, somos lobos.
2: 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Son delicados maestros del vuelo. Son insectos fascinantes con una serie de características sorprendentes. Su habilidad para volar en todas las direcciones, incluyendo hacia atrás, las distingue como expertas en maniobras aéreas. Sus ojos grandes, que a veces ocupan la mayor parte de sus cabezas, les proporciona una visión panorámica extraordinaria. Curiosamente, Las libélulas son depredadoras voraces en su fase adulta, cazando mosquitos y otros insectos en pleno vuelo. Además, su ciclo de vida es interesante. Comienzan como ninfas acuáticas, emergen como libélulas aladas y pasan la mayoría de su vida adulta en el aire. Estos insectos, con sus vivos colores, añaden una dimensión encantadora a los entornos acuáticos y terrestres en los que se encuentran.
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0: buenos días, Aguascalientes. Estas son las noticias más importantes. Detienen a pederasta que abusó de su propia hija menor de edad durante una década. También está acusado de aborto. Rescatista de Aguascalientes llega a Venezuela para reforzar labores tras sismo. Sigue subiendo el número de fallecidos. El día de ayer lo elevaron a más de 1,700 personas. Aguascalientes, primer lugar nacional en adolescentes imputados y segundo en internamientos, de acuerdo al INEGI. Avala Consejería Jurídica del Estado de Aguascalientes la creación del municipio 12. Rechaza tintes políticos. Reconoce municipio afectaciones en vialidades tras lluvias. Refuerzan labores de rehabilitación. Veolia abandonó cientos de juicios. El tribunal cerró hasta 800 expedientes. Municipios de Aguascalientes descuidan protección civil. Cocío opera con solo 2 elementos. Visitará Toño Martín del Campo a El Salvador para conocer sus políticas de seguridad. Descentralizar la capital e impulsar desarrollo de municipios, exhortan los empresarios. Incrementa el promedio de lluvias en la entidad y los campesinos se ven favorecidos por el llenado de presas. Funcionarios de Morena prefieren colaborar con Estados Unidos ante nexos con el narco, dicen los panistas. Ha faltado la autoridad en presentar el reglamento de la Ley Nacional del Agua. Persiste discriminación educativa y laboral para personas con síndrome de Down en Aguascalientes. Además, aficionados mexicanos desatan escándalo para no dejar dormir al equipo de Ecuador. Paraguay decreta feriado por el épico triunfo contra Alemania. Propone diputado de Morena crear el Día Nacional del Fútbol y asciende la derecha en Perú. Regresan los Fujimori al poder. En la policíaca, Lorena Treviño.
1: Violó durante una década a su hija menor de edad y le embarazó. La amedrentaba de que ella era su mujer. También, otra noticia importante, violó y grabó y difundió las fotografías de su hijastra de apenas 13 años. La madre se enteró por un mensaje anónimo a través de redes sociales. Estas y otras noticias más adelante.
0: Y en los deportes, Antonio León, buenos días.
2: Paraguay y Marruecos dan la sorpresa al avanzar a los octavos del Mundial. Hoy, por cierto, continúan los 16avos de la justa mundialista y México se enfrenta ante Ecuador. Y en temas de equipos locales, los rieleros abren la serie de visitantes como tal ante Unión Laguna.
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0: Quien les saluda con el gusto de siempre, iniciando con información que de verdad es increíble, o sea, de verdad es una información para no creerse. Un propio padre que es además, se supone, el protector, quien vela porque nada le pase a sus hijos, mucho menos a sus niños, a los menores de edad, que los protege contra todo mal que pueda haber a su alrededor, y en este caso fue él, pues su pesadilla. Lorena, tienes toda esta información, te saludo con mucho gusto, muy buenos días, adelante.
1: ¿Qué tal, Rocío? Muy buenos días y buenos días también para todo el auditorio. Así es, momentos de pesadilla vivió lo que era una niña, porque todas las agresiones comenzaron desde que la niña tenía 10 años de edad, una niña en toda la extensión de la palabra, y que a pesar de que ahorita ya es una adulta, una joven de 23 años de edad, durante años vivió esto en manos de su propio padre. La familia de la víctima informó a este medio de comunicación que los hechos de ataque sexual se llevaron a cabo en un domicilio ubicado en la calle Paso Hondo, en el Ojo Caliente 3, y también en distintos domicilios como moteles del municipio de Jesús María. Mencionan a estos micrófonos, Rocío Auditorio, que a la edad de 10 años, el padre biológico de la afectada comenzó a realizarle tocamientos en múltiples ocasiones. Ella lo tiene bien detectado, que todo empezó a los 10 años. Sin embargo, fue hasta los 14 años que el agresor condicionó la celebración de fiesta de 15 años a cambio de sostener relaciones sexuales, pero no iba solamente con esa invitación, sino que también la amenazaba, ejercía violencia física, en el caso de negarse la golpeaba, y ante su negativa y la insistencia por parte de su padre continuó de forma prolongada. Posteriormente, en una ocasión en que su madre tenía que ausentarse en diferentes etapas, tenía que asistir a citas médicas en Zacatecas, el agresor ingresó a la habitación de la víctima durante la noche y ahí fue cuando se registró la agresión de tipo sexual. Pero ella comenta incluso a los micrófonos que a partir de ese suceso, Rocío Auditorio, las agresiones sexuales no fueron cada semana, sino que se convirtieron en conductas diarias. Todos los días la atacaba sexualmente y a los 17 años la víctima resultó embarazada. Cuando ella resulta embarazada, dice que él, pues obviamente, le suministró algún medicamento. Su padre comenzó a darle medicamento para interrumpir el embarazo, aún mientras ella incluso presentaba sangrado del aborto. Este continuaba agrediéndola sexualmente. Esta misma situación se repitió en diferentes etapas. Casi cada año ella quedaba embarazada, pero su padre le suministraba medicamentos. Dice que desde que tenía 17 años, a los 18 quedó embarazada, abortó, a los 19 también, a los 20 también, y fue hasta los 21 que también volvió a quedar embarazada, Rocío, pero en esta ocasión su padre la obligó a continuar con el embarazo en contra de su voluntad, pero fue un periodo en que las agresiones sexuales se seguían repitiendo de manera diaria. Él le decía a su propia hija que ella era su pareja, que no era su hija, que era su mujer. Y tras el nacimiento de la menor, la madre de familia, madre de la víctima, se dio cuenta de un ataque sexual. O sea, si había mamá en casa, sí existía mamá en casa, pero ella dice que nunca se dio cuenta de las agresiones, que fue hasta que ella lo vio con sus propios ojos, que agarró las cosas de este sujeto, la sacó a la calle y lo sacó de la casa también. Sin embargo, la víctima obligó, o mejor dicho, este sujeto obligó a la víctima a que se fuera con él a su casa. Se la llevó a la fuerza, la tenía encerrada, obligándola a que siguiera teniendo relaciones sexuales con él. Y hace aproximadamente unas semanas, la víctima logró salir del inmueble, regresa a vivir con su madre, y ahí es cuando solicitan auxilio por parte de las autoridades. Dicen que en todo momento la fiscalía, pues sí, las ayudó, las resguardó, esto con la intención de que este sujeto no fuera a regresar, porque sabían y temían que lo fuera a hacer, y sí lo hizo. Regresó al domicilio, se metió a la fuerza para tratar de sacar a su propia hija, lo que ella decía es mi mujer, y cuando lo hizo, pues las autoridades lo detuvieron por allanamiento de morada, pero están esperando pues, literalmente a que llegue la orden para que este sujeto lo puedan mandar al Cerezo. Se llama Luis Alberto, tiene 44 años de edad, la víctima en este momento tiene 23 años de edad, fue puesto a disposición por delitos de atentados al pudor, violación, violencia familiar. Sin embargo, hasta este momento, pues están tratando de acreditarlo más rápido posible todos los delitos en los que está involucrada, Rocío.
0: Y es que podríamos hablar de un sinfín de delitos. Estamos hablando de privación ilegal de la libertad, de violación equiparada, además, porque era menor de edad. Estamos hablando también del delito de aborto, que déjame decirte que la mayoría de los delitos de aborto que están pues judicializándose o se han judicializado en Aguascalientes no tienen que ver con mujeres que abortan, sino con hombres que en alguna discusión o pelea en violencia han terminado también con la vida de un bebé, en este caso también al suministrarle esos medicamentos. O sea, no sé qué tantos delitos se podrían ir sumando a este sujeto, pero es de terror. O sea, pensar en cómo la estaba amenazando para que durante una década, desde que tenía 10 años, la estuviera agrediendo sexualmente, Lorena.
1: Creció con eso, es que creció y normalizó las agresiones sexuales, porque a los 10 años, pues a los 10 años, imagínate las cosas que este señor le decía y que prácticamente lo hizo normal, no sabía y no conocía otra educación que no era la de su padre, pues haciéndole este tipo de tocamientos, pero pues ya está detenido, ya fue puesto a disposición de las autoridades correspondientes. Y en otra información, Rocío, tristemente no es el único tipo de el único tipo sexual, porque también tenemos otra noticia también bastante delicada. ¿Y sabes cómo se enteró la madre de familia de los ataques en contra de su hija? Una niña de apenas 13 años de edad, porque le llegó un mensaje anónimo a través del Facebook de su Facebook personal. Los hechos se registraron en la calle Palma Betel del fraccionamiento Villa de las Palmas, tercera sección aquí en Aguascalientes, lugar en donde la madre de familia hizo el llamado a las autoridades, les informaba que su hija estaba siendo víctima de un delito de tipo sexual. En sus declaraciones, ella informa que mantenía una relación de pareja con Ángel y que tenían 3 años viviendo juntos. Entre el matrimonio, en esos 3 años, nunca tuvieron ningún hijo. Sin embargo, cuando él llegó a vivir a la casa de Ángel, ella ya llevaba 3 niños, 3 menores de edad. Entre esos menores había una niña de 13 años de edad. Y dice ella que el domingo pasado ella se encontraba en su teléfono celular y de pronto recibe un mensaje a través del Facebook en donde le enviaban fotografías de su propia hija, su hija menor de edad, su hija de 13 años. Pero en esas fotografías, Rocío, la niña estaba en ropa interior y en una de esas fotografías y videos que le llegaron aparecía su hija, pero aparecía también su esposo. Salía su pareja y en este mensaje anónimo advertían que tuviera cuidado porque su menor hija estaba teniendo relaciones con su pareja y que además su pareja estaba difundiendo las fotografías de las agresiones a los amigos. Estaba pasando las fotografías que él mismo le tomaba. Pues inmediatamente la madre de familia buscó a su hija para cuestionarla si las fotografías eran reales, ella todavía pensando que podría tratarse de ella, podría ser cualquier foto hecha, pero la niña le confesó que sí, que tenía ya varios tiempo que este sujeto, como la casa es de este sujeto, de Ángel, pues ese sujeto la amenazaba diciéndole que los iba a sacar a la calle, que iban a vivir en la calle, que si ella llegaba a decir algo, pues la iba a sacar, iba a golpear a su mamá, la iba a golpear a ella, y le estuvo amenazando durante mucho tiempo, y mientras la amenazaba, la obligaba a tomarse este tipo de fotografías. Ese sujeto también ya está detenido, ya fue puesto a disposición de las autoridades correspondiente, se llama Ángel Jesús, apa nombrecito, está detenido por violación, abuso sexual, pornografía infantil, violación equiparada, por lo que ya en este momento fue enviado al Cerezo. Rocío, ese es el reporte. Lorena Treviño, BEI Noticias.
0: Lorena, te agradezco mucho por esta información. Sinceramente, hablar de esto, o sea, te das cuenta de qué tan enfermo, y no digo el mundo, porque creo que hay más personas buenas que malas, pero ¿qué tan enfermos pueden estar ambos de Aguascalientes? Estas agresiones ocurrieron aquí en Aguascalientes, Lorena.
1: Así es, los dos son casos de aquí de Aguascalientes, de la ciudad capital. Definitivamente la salud mental está a la alta, porque aquí temas relacionados con crimen organizado, pues la verdad es que van a la baja a comparación de todos los delitos graves que suceden y que nos hacen, pues sí, ser noticia nacional por temas relacionados con violaciones.
0: Terrible. Muchísimas gracias, Lorena. Te agradezco por esta información. Muy buenos días.
1: Muy buenos días.
0: Y ojalá que caiga todo el peso de la ley para estos sujetos. Todo el peso de la ley. Estamos hablando de, yo creo que las noticias más terribles que se pueda uno imaginar, sobre todo cuando se trata de quienes deberían proteger, de padres, de tutores o en este caso de padrastros, con niñas, quienes no se pueden defender. Hay quienes amenazan y llevan a un grado tal que no puedan defenderse. Ojalá de verdad todo el peso de la ley para estos tipos. 7:13, permítame hacer una breve pausa. Regresamos con más. Antes escuchamos el pronóstico del tiempo, del clima para el día de hoy y el tráfico esta mañana con Día Álvarez. Día adelante, buenos días.
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4: Excelente mañana de martes para ti, Rocío, y nuestra audiencia. Comentarles que nos están informando el vuelo cancelado de Viva Aerobús de Aguascalientes a Santa Lucía. Este estaba programado a las 5:25 de esta tarde. Para el día de hoy, canales de baja presión en interacción con la inestabilidad atmosférica y la onda tropical número 13 sobre el occidente de nuestro país provocará lluvias muy fuertes. Se van a registrar en Chihuahua, Durango, Sinaloa y Jalisco. Lluvias fuertes, tome precauciones porque el Sistema Meteorológico Nacional está está reportando. Estas lluvias fuertes se van a registrar en San Luis Potosí, Zacatecas, Aguascalientes, Nayarit, Colima, Guanajuato, Querétaro, Estado de México y Ciudad de México, e intervalos de chubascos en Nuevo León, Morelos y Oaxaca. Lluvias aisladas se van a registrar en Coahuila. Las precipitaciones se van a registrar en gran parte del territorio nacional, donde la onda tropical número 3 se dejará de afectar al país al final de este día. Prevalece también el ambiente caluroso, muy caluroso por la tarde, con temperaturas que van de los 40 a 45 grados. Sobre todo esto se va a registrar en algunas zonas de Baja California Sur, Sonora, Chihuahua y Sinaloa, donde los vientos alcanzarán en estas zonas entre los 30 a 40 kilómetros por hora. Para Aguascalientes, el día de hoy un cielo parcialmente cubierto, 60% de probabilidad de lluvia para el día de hoy. Se van a registrar tormentas dispersas a lo largo de este martes, la máxima de 24 grados con una mínima de 15, un 69% de humedad en el ambiente. La calidad del aire en estos momentos es aceptable y tendremos vientos suaves y variables que alcanzarán algunas ráfagas, esto en algunas partes de Aguascalientes, entre los 40 a 60 kilómetros por hora. El indicador de rayos ultravioleta estará en la escala 10 de 11, sin embargo, también es un indicador alto extremo, entonces tome precauciones a partir del mediodía hasta las 2 de la tarde. Para mañana, miércoles y jueves, temperaturas similares, máximas que van entre los 25 a los 26 grados, con mínimas de 14 grados. También se pronostican para estos días tormentas por la tarde. El tráfico, tome precauciones, se registra tráfico intenso al sur de la ciudad. El primer punto de congestionamiento vehicular lo tenemos en siglo XXI, de oriente a poniente y de poniente a oriente, esto entre las avenidas Héroe Inmortal y Avenida Héroe de Nacozari. Sobre esta misma vialidad también tenemos tráfico en el cruce de José María Chávez en sentido de circulación de norte a sur desde Tercer Anillo hacia la Central de Abastos. Y para Guadalajara y Zacatecas, el día de hoy les pronostican: Guadalajara, una máxima de 29 con una mínima de 17, un cielo parcialmente nublado, y Zacatecas, tormentas por la tarde, una máxima de 20 con una mínima de 11. Hasta aquí el pronóstico del clima y la información del tráfico. Les recuerdo que este indicador puede consultarlo a través del Sistema Meteorológico Nacional, para que no les sorprendan estas lluvias, ya que este indicador se modifica en el transcurso de las siguientes horas. Que tenga un excelente martes. Día Álvarez, BI Noticias.
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3: En Radio BI son las 7:19.
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14: Temperatura 17 grados.
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0: 7:21 minutos. Después de 6 días de los terremotos en Venezuela, el día de ayer encontraron a varias personas todavía con vida, quienes están abajo de los escombros. Esto ha generado pues todavía esperanza para los rescatistas, para los venezolanos, de que pueden seguir con vida algunos de sus familiares, algunos que han perdido pues ya toda la esperanza y lo único que están pidiendo es encontrar los cuerpos de sus familiares para darles cristiana sepultura. Hay rescatistas de México que, por cierto, han sido realmente reconocidos en Venezuela. Usted sabe que los topos en México, que tienen una gran experiencia, porque lamentablemente pues hemos vivido también este tipo de catástrofes, han ido hacia otros lugares, hacia otros países también, a poder apoyar junto con los binomios caninos, ellos mismos, en rescates de personas y pues también de cuerpos. Ellos los estaba escuchando el día de ayer en entrevistas y les decían que era una de las peores tragedias que les ha tocado acudir o que les ha tocado servir. Hay rescatistas también de Aguascalientes, escuche quién.
15: Rescatista de Aguascalientes llega a Venezuela para reforzar labores tras sismo. Un aguascalentense se encuentra en el equipo de rescate enviado por la Cruz Roja Mexicana a Venezuela para fortalecer las labores tras los sismos registrados el pasado miércoles. Se trata del coordinador estatal de socorros de la Cruz Roja Mexicana, delegación Aguascalientes, Daniel Montes Favela, quien arribó este domingo a suelo venezolano en compañía de otros 14 rescatistas mexicanos que integran el primer grupo USAR en arribar al país sudamericano para la localización, extracción y estabilización médica de personas atrapadas bajo escombros o en estructuras colapsadas. Habla el delegado estatal de la Cruz Roja, Jaime del Conde Ugarte. El aguascalentense está comisionado para los próximos 14 días. Sin embargo, su estancia podría prolongarse dependiendo del avance en las tareas de rescate.
16: Así es, mira, Cruz Roja Mexicana ha desplegado a Venezuela un equipo USAR. El equipo USAR son las siglas en inglés de Urban Research and Rescue, que significa búsqueda y rescate urbano. Este contingente de USAR, que son gente altamente capacitada, está integrado por 15 especialistas, y uno de ellos es nuestro coordinador estatal de socorros, Daniel Montes Favela. Mira, se ha planteado, llegó a Venezuela el domingo, el día de ayer, por la mañana, por la madrugada, y dice, el planteamiento del equipo USAR que está ahí, el contingente, es quedarse 14 días. Para eso fue la planeación, pero si es necesario se quedarán lo que sea necesario de acuerdo a las circunstancias en las que se enfrenten.
15: El grupo de rescatistas mexicanos está acompañado de 4 binomios caninos para la búsqueda de personas bajo escombros, así como de equipo especializado para estas labores.
16: Y en este contingente también nos acompañan 4 binomios caninos, los cuales están entrenados para la búsqueda y localización de personas. La especialización de Daniel y su equipo de compañeros de Cruz Roja es rescate de personas, búsqueda y rescate de personas en estructuras colapsadas.
15: Del Conde Ugarte destaca que la Brigada Mexicana USAR de la Cruz Roja fue la primera en arribar a Venezuela. Se espera que en las próximas horas se refuercen las labores con la llegada del equipo estadounidense. Yalma Arronte, BI Noticias.
17: 7:24 y lo conocemos perfectamente a Daniel. De hecho, él es quien forma parte también de estos equipos de rescate cuando hay accidentes aquí en Aguascalientes, cuando hay estos accidentes más complicados en donde tienen que encontrar maquinaria y tienen que utilizarla para poder abrir las quijadas de la vida. Él es especialista en eso. Entonces, ahora con las estructuras y demás, pues él era el idóneo como para poder acudir. Hasta el día de ayer, y obviamente esta cifra la van actualizando por día, el gobierno de Venezuela elevó la cifra de fallecidos a 1,719 fallecidos en Venezuela. La cifra va pues sumando, se va contando. El tema aquí también, pues ha habido toda una situación que se ha politizado, hay que decirlo. Los propios venezolanos han estado compartiendo que el gobierno de Delcy Rodríguez, del régimen actual, ha estado evitando que se acerquen algunas personas que son también rescatistas, que les han estado impidiendo a algunos países entrar con ayuda humanitaria, que han estado incluso en el cielo, en vía aérea, han estado evadiendo o evitando que lleguen ciertos vuelos.

0: Morelos, sobre todo tras el anuncio de María Corina Machado, que es la líder opositora, al haber señalado que iba a llegar a Venezuela. Dijo de dónde estaba y el tema ahí se convirtió pues ya en un tema político. Hay muchos venezolanos que han estado compartiendo el enojo y la frustración porque están ahí los propios elementos del ejército, pero con armas. Están con armas más allá de llevar una pala y eso les reclamaban. Tenemos ahí un video, Juan, que es el primero que te mandé el día de hoy, en donde señalan justo la indignación de los venezolanos. Y en esta ocasión, a diferencia de lo que podría ocurrir en otros tiempos, pues se le pusieron frente a frente, cara a cara, contra los militares.
1: Mano, es un uniforme para defender la patria, huevón. 5 días y al tercer día fue que vinieron y vienen todos y se sienten allá a tomarse fotos. Y después se van a las 6, 7 de la tarde.
2: Aquí hay familia viva. Yo quiero conseguir mis hijos vivos o muertos, pero los quiero conmigo.
3: Nosotros mismos hemos sacado a nuestra familia de aquí. Aquí nadie ha venido a ayudar a nadie.
2: Queremos máquinas. Queremos llevarnos a nuestros familiares. Ayúdennos.
4: Son unos sinvergüenza, ¿vale? A estos bichos lo que hay es que lincharlos por abusadores. Son unos sinvergüenza. Sinvergüenza lo que son.
0: Bueno, pues ahí lo tiene. Les decían, lo que ustedes traen aquí son armas. Pero ¿dónde están sus palas? ¿Dónde están los picos? Es tremendo lo que está ocurriendo en Venezuela. 7:27, una pausa y regresamos con más.
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3: En Radio BI son las 7 con 29 minutos.
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¿Qué tal? Buenos días. Escuche la información con Manuel Trujillo Soriano. Las selecciones europeas tuvieron un lunes negro en la Copa del Mundo 2026, al ser eliminadas ayer Alemania y Holanda por parte de Paraguay y Marruecos, respectivamente. Anoche, en el último partido en la ciudad de Monterrey como sede mundialista, Marruecos venció 3-2 a Países Bajos en tanda de penales tras el 1-1 en los 90 minutos reglamentarios y tiempos extra.

0: suma su tercer mundial consecutivo sin poder llegar a los octavos de final. Mientras tanto, el equipo guaraní, como el ave fénix, prácticamente resurgió de sus cenizas tras haber sido goleado 4-1 por Estados Unidos en su debut en este mundial, y el defensa Gustavo Gómez habló de lo que representa echar a Alemania de la Copa del Mundo y clasificar a la siguiente ronda.
1: Este grupo tiene una fortaleza increíble para enfrentarse a cualquier situación. Hoy era un partido que teníamos que ser Paraguay más que nunca. Yo creo que también en el fondo Alemania sabía que si nos quería ganar tenía que sudar sangre. Íbamos a vender, pero muy, muy caro la derrota. Y nada, solo dedicar este triunfo a toda la gente de Paraguay.
0: En el primer encuentro de la jornada de ayer, Brasil tuvo que remontar el marcador para conseguir un sufrido triunfo de 2-1 ante Japón y clasificó a los octavos de final del Mundial 2026. Los nipones se fueron al frente con anotación de Kaishu Sano al minuto 29. Al iniciar el segundo tiempo, Casemiro empató al 56, mientras que Gabriel Martinelli en tiempo de reposición marcó el definitivo 2-1, y de esta manera la canariña avanzó a la tercera fase de la Copa del Mundo, y el técnico Carlo Ancelotti destacó la paciencia de sus jugadores para remontar el marcador.
2: Pues el equipo jugó bien hasta el primer minuto, después encontramos dificultad para la fuerza del rival, que es un equipo muy, muy respetable, muy bien organizado, muy peligroso, con jugadores fuertes en los duelos a nivel físico. Pero el equipo estaba en el campo, ¿no? No era un equipo perdido como la primera parte contra Marocco.
0: Una pausa y enseguida regresamos con más información.
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0: En la jornada de hoy destaca el duelo entre las selecciones de México y Ecuador a las 19 horas en el Estadio Azteca, y el técnico de los ecuatorianos, Sebastián Bekeseche, dijo que quieren hacer historia, pero se quejó de las complicaciones para llegar a su hotel de concentración.
6: Terminó siendo un vuelo de 9 horas, entonces evidentemente disculpen si tenemos la cara así como de cansancio, ¿no? Realmente estaba muy organizado en todos los detalles, se ha cumplido todo de una manera exacta y bueno, acá no ha sido igual. El equipo está bien, está entusiasmado, está con ánimo, con ganas de hacer historia y sabiendo que obviamente enfrente a un rival que en fase de grupo ha sido el mejor, que ha obtenido todos los puntos, que no ha recibido goles, que se ha preparado de una manera extraordinaria, de manera anticipada, teniendo a los jugadores mucho tiempo.
0: Por cierto, que aficionados mexicanos llevaron una ruidosa serenata al hotel de los ecuatorianos con la intención de no dejarlos descansar.

0: En tanto, el entrenador de la selección mexicana, Javier Aguirre, dice que espera un partido muy intenso hoy ante los ecuatorianos.
1: Espero un Ecuador intenso, muy intenso. Así son los equipos de Becaseche o Becachese, ¿no? Muy intensos, con una presión muy alta, muy sacrificados en los regresos, muy combativos en los manos a manos. Un partido muy cerrado, tipo Corea, partido muy tenso, muy de duelos individuales en todo el campo prácticamente. Espero un equipo ecuatoriano, pues, le ganó a Alemania, ¿no? Con eso se dice todo o casi todo, ¿no? Entonces, va a ser un partido complicado, sin lugar a dudas, y vamos a tener que

0: estar muy alertas y muy atentos y tratar de imponer nuestro estilo para ganar, para llevarnos el triunfo.
1: México y Ecuador se enfrentarán a las 7 de la noche en el Estadio Azteca, donde se espera un lleno total. El árbitro del duelo será el esloveno Slavko Vincic. La historia marca como favorito al Tri.
2: Cuando México y Ecuador se encuentran, los antecedentes quedan sobre la mesa, pero nunca garantizan el resultado. Aunque el tricolor domina ampliamente la rivalidad con 15 triunfos en 27 enfrentamientos, los cruces más recientes han demostrado que la diferencia entre ambos se ha reducido. La única vez que compartieron escenario en una Copa del Mundo fue en Corea-Japón 2002. Ecuador se adelantó en el marcador, pero la selección mexicana remontó para imponerse 2-1 y quedarse con una victoria que aún permanece en la memoria de muchos aficionados. Desde entonces, ambas selecciones han protagonizado encuentros cerrados, incluidos empates, victorias ecuatorianas y partidos definidos por detalles. Ahora volverán a cruzarse con un boleto a los octavos de final en juego. La historia favorece a México, pero el presente invita a pensar en uno de los enfrentamientos más atractivos de esta ronda. Notisistema, Pablo Ayala.
1: En los demás encuentros de este día en la Copa del Mundo, a las 11 de la mañana en Dallas, Costa de Marfil enfrentará a Noruega y a las 3 de la tarde el favorito Francia se medirá a Suecia en Nueva Jersey. Gracias, por el momento es todo en este espacio Notisistema, controles técnicos a cargo de Víctor Morales. En este micrófono estuvo con usted Manuel Trujillo Soriano.
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1: 7:38, lo que escuchábamos hace unos momentos de los mexicanos. Estábamos siendo un ejemplo de anfitriones, como por qué ir a no dejar descansar al equipo de Ecuador, ¿no? O sea, a abuchearlos, a ponerles música. ¿Qué quieren? O sea, ¿por qué? ¿Por qué hacemos esto? Entiendo que muchos lo hacen por el relajo y por la experiencia y para viralizarse y qué sé yo. Pero ¿por qué hacer eso? Estábamos siendo el mejor anfitrión mundialista y creo que todos nos lo han estado reconociendo. ¿Qué se esperaba? Oiga, por cierto, nada más decirle lo que ocurrió, ahora hablando que del mundial, en Paraguay. El día de ayer, pues tuvieron una histórica o un triunfo histórico, hay que decirlo. Muchos no esperaban que Paraguay le ganara a Alemania, pero en Paraguay el presidente declaró feriado. No van a tener clases el día de hoy, nadie trabaja, feriado, porque ganaron, porque le ganaron a Alemania. Así lo declaró el martes 30 de junio, para este martes 30 de junio. Esta razón pues fue el triunfo histórico, dicen ellos, y este decreto lo firmó el presidente Santiago Peña. ¿Qué dice usted? Si le ganamos hoy a Ecuador, ¿México tendría que hacer algo similar? ¿O de verdad se pasaron? Lo que también, pues para muchos es cuestionable, ¿eh? Lo que están buscando es un diputado de Morena que presentó una iniciativa para que se declare aquí en México el Día Mundial del Fútbol. Pero en este caso, como es de México, sería el Día Nacional del Fútbol. Y para los mexicanos, pues representaría mucho, dice él, porque el 11 de junio se tendría que hacer el Día Nacional del Fútbol. Fue el día que inició el Mundial, su tercer Mundial para México, fue el partido inaugural. Y lo que dice Ricardo Crespo Arroyo, diputado de Morena, es que somos creadores del juego de pelota mesoamericano, además del peso económico de la Liga MX. Esta iniciativa dice que también une generaciones, mueve comercios, turismo, publicidad y consumo. El dato incómodo es que declarar un día nacional no cambia la política deportiva, ni combate tampoco la corrupción en las federaciones, mucho menos resuelve pues el abandono de los espacios deportivos en las colonias populares. Es decir, pues ¿de qué aportaría o qué aportaría tener un día nacional del fútbol? ¿Qué le parece a usted esto? 7:41, vamos con más de la información. Hay un dato que revela el INEGI para Aguascalientes. Aguascalientes es el primer lugar nacional de adolescentes imputados y se toma el número de adolescentes por cada 100,000 habitantes. Escuche esto.
2: Se registra alta incidencia de adolescentes en conflicto con la ley en Aguascalientes. Piden involucramiento de padres de familia. El Instituto Nacional de Estadística y Geografía informa las estadísticas sobre personas adolescentes en conflicto con la ley 2026. Reporte que ofrece información sobre la población de 12 a menos de 18 años que ingresa al Sistema Integral de Justicia Penal para Adolescentes. De acuerdo con las cifras, Aguascalientes ocupa el segundo lugar nacional en la tasa de personas adolescentes ingresadas a los centros de internamiento, con un ingreso de 55.4 por cada 100,000 adolescentes, por debajo de Sonora, que reporta 67, mientras que la media nacional es de 17.2. Asimismo, la entidad ocupa el primer lugar nacional de personas adolescentes imputadas en las carpetas de investigación iniciadas en materia de justicia penal para adolescentes. La tasa del estado es de 841.1 por cada 100,000 personas adolescentes, lo que representa más del triple de la media nacional, que se ubica en 259.3. Respecto a la ocupación en los centros de internamiento para personas adolescentes, al cierre de 2024, Aguascalientes se posicionó en el décimo lugar del país, con una tasa de 33.3 personas por cada 100 camas útiles. Este indicador también se encuentra por encima del promedio nacional, el cual es de 24.1 ocupantes por cada 100 camas disponibles. En ese sentido, el secretario de Seguridad Pública del Estado de Aguascalientes, Antonio Martínez Romo, indica que no predomina algún delito con el que se procedan a estos jóvenes, pues hay casos de riñas, narcomenudeo, robos, entre otros. Sin embargo, hace un llamado al involucramiento de madres y padres de familia para reducir la incidencia.
3: Reitero, ¿no? El tema de también del compromiso de los padres de familia para que esto no se dé, y que mucho menos jóvenes o adolescentes que puedan estar en una etapa productiva de su vida, estudiando, trabajando, lamentablemente estén involucrados en algunos hechos delictivos donde a la postre pues se tienen que privar de su deambular, de su libertad, de estar en estas medidas cautelares que se les imponen.
2: Finalmente, el reporte también indica que Aguascalientes es la quinta entidad con menor cantidad de personal en los centros de internamiento para adolescentes, con un total de 37 elementos de seguridad pública. Día Álvarez, BI Noticias.
1: ¡Qué dato tan delicado! Revela el INEGI, ¿no? ¿Qué está pasando con los adolescentes en Aguascalientes? ¿Por qué tenemos el mayor número de adolescentes? Y en este caso le decíamos, estamos hablando de cada 100,000 habitantes, o sea, el número por cada 100,000 habitantes. Primer lugar en adolescentes imputados. Y van a decir seguramente, no, es que aquí sí se registran todos los números, o es que aquí pues sí hay justicia, sí hay denuncia, hay la cultura de la denuncia, pero la realidad es que están ahí de todas formas los adolescentes. ¿Por qué? ¿Qué está pasando con ellos? El segundo lugar en internamientos. O sea, quiere decir que no solamente se denuncian y no solamente son los imputados, sino que al final sí los tienen que internar. Y ahora se dice internar y no es encarcelar, porque para la ley de niños, niñas y adolescentes, pues es diferente ya en este Código Penal, usted lo sabe. Y el segundo lugar en internamientos. Lo que llama también la atención es que tenemos, aún y con todo esto, es la quinta entidad con la menor cantidad de personal en los centros de internamiento para adolescentes. ¿Qué está pasando con los adolescentes en Aguascalientes? 7:44 minutos, vamos con más de la información. Y desde la Consejería Jurídica de Gobierno Estatal, que esta, ojo, esta declaración o este aval es importante para lo que va a ocurrir, lo que en el Congreso del Estado también se está discutiendo sobre este municipio número 12 de Aguascalientes, que está en asientos, que es Villa Juárez. Para él, dice que está justificado y que avala esa creación, escuche.
2: Se espera la resolución del Congreso del Estado sobre la iniciativa para crear el municipio número 12, informa el consejero jurídico Eduardo Aguilar Sierra, quien señala que corresponde a las diputadas y diputados analizar y determinar la viabilidad de la propuesta. No obstante, precisa que el Poder Ejecutivo ya realizó una revisión técnica y jurídica para verificar que el procedimiento cumpla con los requisitos establecidos en la legislación vigente. Insiste en que corresponde al Poder Legislativo revisar los argumentos técnicos y jurídicos que sustentan la iniciativa.
4: Estamos a la expectativa que el gobierno del Estado de Aguascalientes no lo vemos mal, pero que no nos podemos pronunciar hoy en este momento, que tenemos que estar en espera de que se pronuncie el Congreso, en su caso por las 2/3 partes, también que se pronuncien los municipios del estado por 2/3 partes y en su momento la gobernadora tendrá que hacer el análisis correspondiente.
2: Al ser cuestionado sobre la cercanía del proceso electoral, Aguilar Sierra rechaza que la iniciativa para crear un nuevo municipio deba analizarse bajo una lógica política o partidista. Sostiene que se trata de una decisión de carácter constitucional y administrativo que debe evaluarse en función de los intereses de las comunidades involucradas.
4: Es un asunto tan relevante para las comunidades en un estado que no puede verse como un asunto de orden político. Sería, me parece, una enorme irresponsabilidad que quienes tomen las decisiones en su momento, el Congreso del Estado, los quienes presentan iniciativa, la gobernadora se promulga, se analice bajo una óptica de orden electoral. Es una óptica de orden estrictamente de administración municipalista, de un ejercicio del federalismo, de reconocimiento de las comunidades.
2: Luego que el Colegio de Economistas cuestionara la creación del nuevo municipio a través de un análisis detallado, el funcionario indica que sus planteamientos podrían presentar inconsistencias metodológicas al tomar como referencia únicamente la cabecera municipal y no incorporar una comparación con censos anteriores.
4: Lo que sí nosotros hemos detectado es que lo que establece la ley del Congreso es que busca la media del crecimiento, y por lo que hemos detectado, la media del crecimiento del Colegio de Economistas solamente lo hicieron a través del análisis de la cabecera municipal y con un dato sin un mecanismo de referencia al censo anterior. Estas dos variables advierten desde nuestro punto de vista que probablemente pueda haber algún fenómeno de datos impuestos.
2: Día Álvarez, BI Noticias.
1: 7:47, permítame hacer una breve pausa y regresamos con más.
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3: En Radio BI son las 7:48.
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2: 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Y déjeme decirle que pues el municipio está reconociendo todas estas afectaciones que hay tras las lluvias en las diferentes vialidades. Yo creo que todos lo podemos ver. Tema de los baches, o sea, con lluvias mínimas, pero ni se diga con lluvias que han sido constantes. Por cierto, que el día de hoy escuchábamos, pues sí se esperan lluvias importantes. Las vialidades están algunas destrozadas, escuche esto.
3: Reconoce municipio afectaciones en vialidades tras lluvias. Refuerzan labores de rehabilitación. El presidente municipal Leonardo Montañez Castro reconoce afectaciones a las vialidades derivado de las recientes lluvias registradas en la capital, frente a lo cual se han intensificado las labores de rehabilitación para la colocación de concreto hidráulico en puntos específicos de la ciudad. Cuestionado sobre las recientes declaraciones emitidas por la Cámara Nacional de la Industria de Transformación, Canacintra, en Aguascalientes, sobre el colapso de la infraestructura de la ciudad, el primer edil se dice respetuoso, sin embargo, no comparte las opiniones empresariales.
4: Desde luego que tenemos muchas situaciones que tenemos que atender, más con la época de lluvias. Hemos intensificado el tema de la rehabilitación de calles y también estamos trabajando en la pavimentación con concreto hidráulico de calles como Ayuntamiento, como Julio Díaz Torre, como Arqueros, ¿sí?, entre otras. Pero bueno, yo siempre soy, aunque no lo comparta, pero siempre soy respetuoso de las opiniones de todas y todos los actores.
3: Diariamente, cerca de una decena de cuadrillas atienden los reportes de las afectaciones en vialidades en la ciudad capital, donde se priorizan los baches que podrían representar un riesgo para los conductores. Sin embargo, refiere que las precipitaciones entorpecen los trabajos.
4: Todos los días salen aproximadamente de 10 a 14 cuadrillas. Cada cuadrilla se integra de 4 a 6 personas, donde van con una bitácora, ¿sí?, con una ruta, y donde tienen también una forma de trabajo, primero de atender los más peligrosos, los más emergentes, después los urgentes y los importantes. Entonces,
3: Yalma Arronte, BI Noticias.
2: 7:54, y antes de despedirnos, mucha participación de la ciudadanía. Gracias por su confianza todos los días, nos dice una persona a través de nuestro WhatsApp. Hola, Rocío. ¿Qué pasó ayer por favor, ayúdenos a investigar por qué lo hicieron. Si alguien lo reportó, ¿por qué lo hicieron? Si alguien lo reportó que vinieran a cortarlo, porque no creo que nada más porque sí vinieran a cortarlo, no se vale. Mire, me está mandando unas fotografías de un árbol que le cortaron pues todas las ramas. Quiero denunciar a quien resulte responsable. Vinieron los del municipio a cortar un huizache. Nadie de las personas que nos encargamos de mantenerlo bien frondoso nos pidieron, lo pedimos que vinieran a cortar. Quisiera saber por medio de usted o que si me puede ayudar a reportar este hecho, porque lo repruebo. Nada les hacía el árbol, al contrario. Mire, en este momento voy a compartir todo esto a la Secretaría de Servicios Públicos para que digan cuál es la razón. ¿Por qué lo cortaron? Hola, Rocío, muy buenos días. Disculpe, ¿usted me podría dar algún número de mía para hacer un reporte? En mi domicilio, desde el pasado sábado 20 de junio, después de una fuerte lluvia, se sale el agua del drenaje por la coladera del patio. Ya una persona le sacó mucha basura, pero hasta hoy el problema no se resuelve. Muchas gracias. En este momento se lo comparto directamente al ingeniero Ballín, si le parece. Nos dice otra persona, buenos días, le envío este video donde se ve pasando un tren. El problema es que los durmientes están venciendo a causa de las lluvias y ha habido en días pasados, y más que nada a causa de un centro comercial que están construyendo en Constitución Gómez Morín. Hicieron que toda el agua que viene de la Constitución se venga hacia los fraccionamientos, los arcos y las hadas. Se hace como cascada y obviamente está destruyendo la base de los durmientes. Puede haber un descarrilamiento. Ojalá puedan ayudarnos a reportar a quien corresponda. Les agradecemos su atención al presente reporte. Si pueden fijarse al inicio del video cómo se mueve el riel al estar pasando el tren. Mire, lo vamos a investigar esto, yo creo que con desarrollo urbano, para que se revise. O sea, esto es algo grave lo que me está diciendo. Nos dice 2-1 favor a México. Yo también creo eso, la verdad. Ojalá. Rocío, muy buenos días. Estas cosas de abuso sexual son verdaderamente terribles y el detalle es que en lugares como Chiapas del Sur, de Oaxaca y algunas partes de Guerrero es muy común y ahí no puedes hacer nada porque se rigen por usos y costumbres. No, de hecho ya es un tema federal. Claro que se puede hacer algo y aquí no importa usos y costumbres porque eso es violación. 7:57 nos tenemos que despedir. Se quedan ustedes en la segunda emisión de Buenos Días Aguascalientes con Yalma Ronte y más tarde a las 9:00 a.m, ya sabe, yo lo espero en Más Allá de la Noticia. Muy buenos días.
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5: Buenos días. Estas son las noticias más importantes de hoy. Rescatistas mexicanos encuentran con vida a otro hombre entre los escombros en Venezuela. NASA estima 59,000 los edificios dañados o destruidos en Venezuela. Exdirector de Pemex, acusado de agredir a su esposa, fue asesor de la próxima titular de la Secretaría de las Mujeres. Rusia acusa a Ucrania de facilitar el narcotráfico hacia Europa. Señala vínculos con cárteles mexicanos. La Secretaría de Relaciones Exteriores informó este lunes sobre el rescate con vida de un hombre de 53 años bajo los escombros durante las labores de rescate por parte de la Brigada Mexicana de la Cruz Roja, desplegada en Venezuela tras los sismos consecutivos de 7.5 y 7.2 del pasado miércoles. El doble terremoto sufrido en Venezuela podría haber dejado unos 58,870 edificios dañados o destruidos en toda la región afectada, según la primera evaluación experimental rápida realizada por la NASA gracias a imágenes satelitales.
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5: El exdirector de Pemex, Víctor Rodríguez Padilla, fue asesor de Laura Itzel Castillo durante su gestión como consejera independiente de la empresa estatal. Rodríguez Padilla estuvo adscrito a la oficina de Laura Itzel Castillo al menos de 2022 a 2024, realizando análisis de datos cuando la ahora senadora era consejera independiente del Consejo de Administración de Petróleos Mexicanos. El Servicio de Inteligencia Exterior de Rusia acusó a las fuerzas de seguridad de Ucrania de estar facilitando deliberadamente el aumento del tránsito de drogas desde Latinoamérica a Europa. El servicio emitió un breve comunicado titulado «Kiev está intensificando su cooperación con los principales cárteles de la droga de México». Sin embargo, en el texto, no vuelve a mencionar a los cárteles mexicanos, sino que se refiere a cárteles de la droga y grupos criminales latinoamericanos. Gracias. Continuamos con más noticias en breve. Yalma Arronte, BI Noticias.
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11: Actividad mundialista. Continúa la actividad de los 16avos de final en la Copa Mundial, que ayer se dieron 2 grandes sorpresas. Primero, en tanda de penaltis, tras empatar a un gol, Paraguay elimina a la poderosa Alemania. Y posteriormente, Marruecos hizo lo propio desde los 11 pasos ante los Países Bajos. Tricolor a escena. Tras una fase de grupos perfecta, la selección mexicana de fútbol busca seguir avanzando en la justa mundialista y hoy tiene una cita con el destino. A las 19 horas desde la cancha del Estadio Ciudad de México, el tricolor se mide ante Ecuador en búsqueda de un boleto a los 8avos de final. Martes de Grandes Ligas. El mejor béisbol del mundo no para y la gran cartelera de martes en la MLB arranca con 3 partidos en simultáneo a las 16:40 horas. Desde Baltimore, los Orioles reciben a los Chicago White Sox. A la par en Cleveland, los Guardians se enfrentan ante los Texas Rangers y desde Filadelfia, los Phillies se miden ante los Piratas de Pittsburgh. Antonio León, BI Noticias.
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0: Buenos días, Aguascalientes. Estas son las noticias. En información policíaca, tiene 22 años. Capturan al que atacó de un machetazo a un menor de 13 años en Solidaridad 2. Aguascalientes, primer lugar nacional en adolescentes imputados y segundo en internamientos, revela el INEGI. Rescatistas mexicanos encuentran con vida a otro hombre entre los escombros en Venezuela. Hay un aguascalentense en la brigada. Municipios de Aguascalientes descuidan protección civil. Cosío opera con solo dos elementos. Veolia abandonó hasta 800 juicios en Aguascalientes. Los ciudadanos reclamaban cobros indebidos. Avala Consejería Jurídica del Estado de Aguascalientes la creación del municipio 12. Rechaza tintes políticos. Funcionarios de Morena prefieren colaborar con Estados Unidos ante nexos con el narco, dice el senador Toño Martín del Campo. Y en información nacional, Sheinbaum rechaza tener conocimiento de miembros de Morena cooperando con Estados Unidos y cuestiona la seriedad del diario The New York Times. Aficionados mexicanos cumplen su amenaza y acuden al hotel de Ecuador para no dejar dormir a los jugadores. Aquí las imágenes. Es y más información esta mañana en Buenos Días, Aguascalientes.
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0: Para quienes nos acompañan esta mañana exclusivamente a través del 88.7 de FM, si no tiene posibilidad de conectarse con nosotros para ver nuestras transmisiones de BITV, le vamos a describir el siguiente video que va a ver usted a continuación en pantalla para los televidentes. Ha comenzado a circular el video de una cámara de videovigilancia de seguridad que logró captar el momento exacto en el que se registró esta riña el pasado domingo por la madrugada entre un grupo de adolescentes allá en Solidaridad 2, que ha dejado el día de hoy como saldo a un pequeño de 13 años de edad luchando por su vida porque fue brutalmente agredido con un machete. Ahora, quiero que preste atención a lo que indica esta videograbación en la parte superior derecha. ¿Qué hora era? Las 12 de la noche con 40 minutos, las 12 de la madrugada con 40 minutos. ¿Qué hacen un grupo de adolescentes a esa hora, un domingo por la madrugada, en las calles? ¿Dónde están los padres de familia para meter a sus hijos temprano a casa? ¿Por qué están altas horas de la noche en las calles, sobre todo protagonizando peleas? Hoy hay un adolescente de 13 años que está gravemente siendo atendido por los servicios de salud derivado de las lesiones provocadas por esta riña. Ya hay información importante al respecto, hay actualizaciones, todo parece indicar ya detuvieron al presunto responsable, a uno de los presuntos responsables. Adelante, Lorena, muy buenos días.
3: ¿Qué tal, Yalma? Muy buenos días y buenos días también para todo el auditorio. Así es. ¿Y dónde estaban los papás? Pues también participando dentro de esta riña en donde este menor de edad resultó gravemente lesionado. Incluso antes de entrar al programa hoy a las 6 de la mañana, nos mencionaban que el menor todavía se encontraba en estado crítico, que no había habido mucha evolución y que todavía se encontraba debatiéndose entre la vida y la muerte. Un adolescente de tan solo 13 años de edad que se encuentra en este momento en el hospital después de haber sido atacado con un machete. No estamos hablando de un daño colateral, ¿eh? Él sí estaba participando también dentro de la riña a medianoche en el fraccionamiento Solidaridad 2. Los familiares a través de redes sociales, desde el día que pasaron las cosas, es decir, el domingo, estuvieron difundiendo las fotografías del responsable de la agresión, y hoy y el día de ayer, en punto de las 2 de la tarde, localizaron a este hombre, a este joven, circulando en una motocicleta itálica sobre la carretera 45 Sur, justo a la altura del ejido Montoro, en donde se escondía con unos familiares para no ser detenido. Se llama Brandon, tiene 22 años de edad. Los hechos ocurrieron en el cruce de la calle Tezomitlán, en donde, ya de acuerdo con los primeros reportes, grupos antagónicos, es decir, grupo de cholos, protagonizaron un enfrentamiento en medio del conflicto. Pues el menor participando ahí en esa riña fue cuando uno de los involucrados lo agredió con un machete, le provocó una herida de gravedad derivada de una intensa hemorragia. Los elementos de la policía municipal sí llegaron. De hecho, un policía que estaba franco y con conocimientos de paramédico fue quien lo auxilió. Dicen los familiares que fue el que le salvó la vida, porque fue el que le hizo algunas maniobras para poder presionar la hemorragia que traía a la altura del brazo. Y bueno, pero finalmente él todavía se encuentra encamado en el Hospital 2 del Seguro Social. Y ya las autoridades detuvieron a Brandon, de 22 años de edad, quien hasta este momento está por el delito de lesiones dolosas. Yalma Auditorio, este es el reporte. Lorena Treviño, BI Noticias.
0: Gracias, Lorena. Estamos atentos a las 4 de la tarde. Muy buenos días. ¿Escuchaba usted el reporte? Un sujeto de 22 años sería uno de los principales responsables de haberle provocado estas lesiones a este adolescente de 13 años. Y es algo que hemos hablado aquí en producción, por ejemplo, Luigi, Carlos. No se trata tampoco de criminalizar a las adolescencias. Son adolescentes. Ellos están todavía bajo la tutela de sus padres de familia. Hay algunos videos también incluso que han estado circulando a través de las redes sociales sobre este violento hecho. Imágenes que evidentemente no les vamos a compartir porque son bastante sanguinarias. Pero en algunas de las imágenes que estaba yo observando, se alcanza a percibir que hay adultos presentes en esta riña. Oigan, ¿y por qué en ningún momento los detuvieron? ¿Por qué en ningún momento intercedieron para evitar que sucediera algo así? De verdad. Y por este tipo de conflictos, que lo hemos señalado, son el dolor de cabeza de las autoridades fin de semana tras fin de semana. Hoy hay un adolescente gravemente lesionado. ¿Qué opinión le merece? Comienza a participar con nosotros. Ya tenemos algunos mensajes incluso. Al 449-910-3508 ya está abierto el WhatsApp de BI Noticias, 8:12. Estamos hablando de adolescentes que son víctimas de la comisión o de la posible comisión de delitos. ¿Pero qué hay de las adolescencias que son responsables de la comisión de estos delitos? El día de hoy, Aguascalientes amanece con una noticia nada honrosa para nuestro estado. Ocupamos los primeros lugares a nivel nacional y no precisamente porque nuestros adolescentes sean los de mejores calificaciones, por ejemplo, los de mejores niveles educativos, lo que usted quiera. Estamos en los primeros lugares a nivel nacional en adolescentes imputados, es decir, que están siendo investigados por la posible comisión de algún delito o incluso de adolescentes que han tenido ya ingresos al sistema de justicia penal para adolescentes. Estos son los lugares que ocupa nuestro estado en este momento.
4: Se registra alta incidencia de adolescentes en conflicto con la ley en Aguascalientes. Piden involucramiento de padres de familia. El Instituto Nacional de Estadística y Geografía informa las estadísticas sobre personas adolescentes en conflicto con la ley 2026. Reporte que ofrece información sobre la población de 12 a menos de 18 años que ingresa al Sistema Integral de Justicia Penal para Adolescentes. De acuerdo con las cifras, Aguascalientes ocupa el segundo lugar nacional en la tasa de personas adolescentes ingresadas a los centros de internamiento, con un ingreso de 55.4 por cada 100.000 adolescentes, por debajo de Sonora, que reporta 67, mientras que la media nacional es de 17.2. Asimismo, la entidad ocupa el primer lugar nacional de personas adolescentes imputadas en las carpetas de investigación iniciadas en materia de justicia penal para adolescentes. La tasa del estado es de 841.1 por cada 100.000 personas adolescentes, lo que representa más del triple de la media nacional, que se ubica en 259.3. Respecto a la ocupación en los centros de internamiento para personas adolescentes, al cierre de 2024, Aguascalientes se posicionó en el décimo lugar del país, con una tasa de 33.3 personas por cada 100 camas útiles. Este indicador también se encuentra por encima del promedio nacional, el cual es de 24.1 ocupantes por cada 100 camas disponibles. En ese sentido, el secretario de Seguridad Pública del Estado de Aguascalientes, Antonio Martínez Romo, indica que no predomina algún delito con el que se procedan a estos jóvenes, pues hay casos de riñas, narcomenudeo, robos, entre otros. Sin embargo, hace un llamado al involucramiento de madres y padres de familia para reducir la incidencia.
5: Reitero, ¿no? El tema de también del compromiso de los padres de familia para que esto no se dé, y que mucho menos jóvenes o adolescentes que puedan estar en una etapa productiva de su vida, estudiando, trabajando, lamentablemente estén involucrados en algunos hechos delictivos donde a la postre pues tienen que privar de su deambular, de su libertad, de estar en estas medidas cautelares que se les imponen.
4: Finalmente, el reporte también indica que Aguascalientes es la quinta entidad con menor cantidad de personal en los centros de internamiento para adolescentes, con un total de 37 elementos de seguridad pública. Día Álvarez, BI Noticias.
0: 8:15, ya comienzan a participar esta mañana con nosotros los ciudadanos, opiniones de todo, y muchas coinciden en algo. No sé usted qué opina al respecto. Alguien nos escribe, por ejemplo, buenos días, Yalma. La pregunta no es qué está pasando con los adolescentes. Ellos son solo la consecuencia. Empiezan a castigar a los padres, tutores, y verán cómo ahora sí le ponen empeño a educar y formar correctamente. Yalma, buenos días. En relación a los adolescentes, urge establecer toque de queda para menores en los fines de semana, como algunas ciudades de Estados Unidos. Gracias. Buenos días, Yalma. Los papás de ese niño de 13 años son los culpables. Nada tiene que hacer un niño de esa edad en la calle y a esa hora de la madrugada. Yalma, muy buenos días. Nos están reportando un accidente muy fuerte y muy aparatoso. Nos dicen 3 vehículos ligeros a la salida de Libramiento rumbo a León. Permítanos investigar y si usted va a pasar por la zona, pues bueno, tome sus rutas alternas. 8:16. El día de ayer usted se enteraba a través de este espacio que en este momento hay un aguascalentense, hay un rescatista de Aguascalientes que está colaborando en las labores de auxilio en Venezuela tras estos fuertes sismos que se registraron el pasado miércoles y que hasta este momento han dejado más de 1,700 víctimas mortales. Una brigada de cerca de 15 integrantes de la Cruz Roja Mexicana de diversos estados de la República llegó el pasado domingo para reforzar las labores de rescate. Y dentro de esta brigada del USAR de la Cruz Roja Mexicana se encuentra el paramédico de Aguascalientes, el coordinador estatal de socorros, Daniel Montes Favela. La Secretaría de Relaciones Exteriores acaba de informar a través de sus redes sociales que esta brigada de la Cruz Roja Mexicana, donde está esta aguascalentense, acaba de encontrar con vida a otro hombre entre los escombros allá en Venezuela. Qué orgullo, de verdad, saber que hay un aguascalentense pues representándonos en este apoyo en estos momentos tan complejos para el pueblo venezolano. La Secretaría informó el día de ayer sobre el rescate con vida de un hombre de 53 años bajo los escombros durante las labores de rescate por parte de la Brigada Mexicana de la Cruz Roja desplegada en Venezuela tras estos sismos. De acuerdo con el comunicado que se compartió ayer por la noche, la Cancillería detalló que la Unidad de Búsqueda y Rescate Urbano de la Cruz Roja, que partió el sábado, logró el rescate de este hombre que se encontraba bajo los escombros. Eso sí, la dependencia no detalló la hora exacta ni en qué municipio se registró el rescate de este adulto, tampoco se dieron detalles acerca de su estado de salud, pero pues se reconoció a la Brigada Mexicana. Nuestro reconocimiento a los héroes y heroínas cuya incansable labor fortalece más que nunca el espíritu solidario de las y los mexicanos y que continúan trabajando en favor del pueblo venezolano en estos momentos complejos, es lo que se lee en este comunicado. Además, en el mismo incluyeron algunas fotografías donde se alcanza a percibir quiénes son los integrantes de esta brigada de la Cruz Roja Mexicana allá en Venezuela, y ahí alcanzamos a ver a Daniel Montes Favela. Si me apoyan acá en producción, hay una imagen en particular, hay un camarógrafo y justo enfrente del camarógrafo está formado nuestro rescatista de Aguascalientes, Daniel Montes Favela, que como ya se lo comentábamos, pues incluso ha tenido intervenciones aquí en BI Noticias, incluso ya había participado previamente en rescates internacionales, como cuando se registró en su momento el sismo allá en Turquía. Mire, ahí está Daniel Montes Favela enfrente del camarógrafo, y pues bueno, la idea es que se quede por los próximos 14 días, pero su estancia ya podría prolongarse dependiendo de las principales necesidades que vayan surgiendo. Como ya le comentábamos, el reporte más actualizado hasta este momento es de 1,719 personas fallecidas, más de 5,000 heridos, y están calculando en este momento 50,000 personas que permanecen en calidad de desaparecidas, todavía debajo de los escombros. Están llegando diversas brigadas internacionales, pero también se han estado registrando algunos conflictos diplomáticos. Las brigadas de apoyo de Colombia, por ejemplo, han reportado que al momento de intentar ingresar a Venezuela, les están pidiendo un permiso, un trámite, para poder ingresar a territorio venezolano y auxiliar en estas labores de rescate. Oiga, estamos hablando de un tema de vida o muerte y todavía se oponen a exigir trámites burocráticos. La lideresa de oposición de Venezuela, María Corina Machado, también denunció que Venezuela ha estado cerrando las operaciones en el espacio aéreo para impedir también su llegada a Venezuela. Vaya, se ha politizado todo este tema. No hay que prestar atención a eso. Lo importante ahorita es encontrar a esas más de 50,000 personas que permanecen en calidad de desaparecidas. Incluso estábamos leyendo pues algunos reportes. Hay familiares que ante la falta de brigadistas sí han llegado, pero faltan más manos. Pues están ellos mismos pues retirando los escombros, buscando entre los edificios colapsados algún familiar. Por su parte, la NASA estima que hay 50,000 edificios dañados o destruidos en Venezuela tras estos terremotos. Y esto después de una primera evaluación experimental rápida realizada por la NASA gracias a las imágenes satelitales. Recordemos que en este momento el pueblo venezolano, además de pedir víveres, evidentemente alimentos no perecederos, lo más importante, están pidiendo insumos médicos, medicina. Eso es lo que están pidiendo en este momento. La Asociación de Venezolanos en Aguascalientes ha dispuesto un centro de acopio en el desarrollo especial FICO 13. En este pequeño restaurante que se llama Vagón, usted puede llegar, dejar ahí sus insumos médicos, medicamento básico como paracetamol, por ejemplo, guantes, gasas, antisépticos, todo lo que necesita en este momento el pueblo de Venezuela. 8:21. Ahora vámonos a hablar acerca de los servicios de emergencia, pero aquí en Aguascalientes, los cuerpos de emergencia. Afortunadamente, Aguascalientes no se enfrenta a desastres naturales de esta índole. Sí tenemos alguna presencia sísmica muy ligera, eso lo han reconocido las autoridades, académicos de la Universidad Autónoma de Aguascalientes, pero no estamos hablando de fenómenos como el que está viviendo Venezuela. Eso sí, sí hemos tenido otros desastres naturales, como lo que sucedió hace dos fines de semana. Estas fuertes lluvias que dejaron a cientos de damnificados, por lo menos en la ciudad capital. La propia Coordinación de Protección Civil Estatal revela que hay algunos municipios que sí le invierten a Protección Civil, que son justamente estos cuerpos de emergencia que salen, dan la cara, dan la vida por resguardar la integridad de la ciudadanía. Pero hay otros que no. Por ejemplo, el municipio de Cocío. El municipio de Cocío cuenta con solo dos elementos de Protección Civil para toda la población. Entonces, desde la Coordinación Estatal de Protección Civil se hacen el cuestionamiento. ¿Qué pasa con los ayuntamientos? ¿Por qué no invierten en Protección Civil? Dios no quiera, el día de mañana se necesiten más manos y en este momento no las tenemos porque los municipios no le invierten. Escuche.
6: Capital ha estado creciendo en esto. Desgraciadamente hay municipios que no le han invertido mucho a esta situación. Hay municipios que tienen dos elementos de Protección Civil. Por ejemplo, Cocío tiene dos elementos, entonces pues es imposible atender todas las necesidades, no tienen bomberos. Esa es la problemática que tenemos. Qué bueno que Capital está invirtiendo y es lo que se le ha solicitado a todos los presidentes municipales, que le inviertan en Protección Civil, porque es muy importante. Esta coordinación pues es la cara bonita de todos los municipios y del propio estado. El municipio Capital ha estado creciendo en esto. Desgraciadamente
0: el municipio de Aguascalientes, dice el coordinador estatal de Protección Civil, Eduardo Muñoz de León, sí le invierte, y lo hemos visto. El presidente León Montañez ha hecho entrega de equipamiento, se ha reforzado el personal incluso, se inauguró la subestación de bomberos en Villas de Nuestra Señora de la Asunción, pero municipios como Cocío, oiga, dos elementos de Protección Civil para más de 10,000 habitantes, más de 17,000 habitantes, de acuerdo con datos del INEGI, vaya. 8:23, nos vamos a la primera pausa. Al regresar le preguntamos, ¿es usted uno de los usuarios de la entonces concesionaria del servicio de agua potable Veolia, que se quedó pues con una deuda pendiente grandísima, con algún juicio pendiente grandísimo con la empresa francesa? Hay información importante al respecto, porque parece ser que no solo era un aguascalentense, dos ciudadanos, estamos hablando de cientos de ciudadanos que en su momento emprendieron juicios contra Veolia por cobros indebidos o excesivos. A estas alturas, a casi 3 años de la salida de Veolia, ¿qué ha pasado con estos juicios? Al rezar todo el detalle, vamos contigo, Di Álvarez, el clima y el tráfico.
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7: El Excelente mañana de martes para ti, Yalma, y nuestra audiencia, platicarles acerca de los vuelos en el Aeropuerto Internacional de Aguascalientes, y es que está cancelado el vuelo Viva Aerobús Aguascalientes-Santa Lucía, estaba programado a las 5:25 de esta tarde. Para el día de hoy, un cielo parcialmente cubierto, 60% de probabilidad de lluvia. La máxima será de 24 grados con una mínima de 15. Un 69% de humedad en el ambiente, y en estos momentos la calidad del aire es aceptable. Las ráfagas de viento alcanzarán entre los 5 a 10 kilómetros por hora. Sin embargo, en algunas zonas de Aguascalientes tendremos ráfagas de entre los 40 a 60 kilómetros por hora. El indicador de rayos ultravioleta estará en la escala 10 de 11, esto a partir del mediodía, en continuación hasta las 2 de la tarde. Si bien no es un indicador extremo, al final está alto, así que tome precauciones al momento de exponerse a la intemperie. Para el día de mañana, miércoles y jueves, temperaturas similares, máximas que van entre los 25 a 26 grados y mínimas de 14 grados. Se pronostica para el día de mañana y el jueves tormentas por la tarde. El tráfico, tome precauciones, persiste tráfico lento en siglo XXI, de oriente a poniente y de poniente a oriente, esto entre Avenida Héroe Inmortal y Avenida Héroe de Nacozari. Sobre esta misma vialidad también tenemos tráfico en el cruce con José María Chávez, esto a partir de Tercer Anillo hacia la Central de Abastos de Norte a Sur. También tenemos varios avisos vehiculares, tome precauciones, son percances viales, esto en siglo XXI, en su cruce con Boulevard Guadalupano y hacia el norte de nuestra ciudad, en la 45 Norte, sobre el puente vehicular, en sentido de circulación de sur a norte, arriba de este puente, o en este caso, a la altura del PIVA. Tome precauciones al transitar por estas vialidades, reduzca la velocidad y respete la señalización. Hasta aquí el reporte del clima. También le invitamos y le recordamos estar muy atento de este indicador, ya que va modificándose en el transcurso de las siguientes horas. Que tenga un excelente martes. 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
9: En Radio BI son las 8:28.
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2: Temperatura 18 grados. 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
0: 8 de la mañana con 30 minutos. Oiga, alguien nos escribe esta mañana acerca del caso de este adolescente de 13 años que resultó lesionado por un machetazo en esta riña que se registró el domingo por la madrugada en Solidaridad 2. Un radioescucha nos escribe y un radioescucha esta mañana nos dice: yo fui testigo y vi todo lo que sucedió esa madrugada. Nos escribe: buenos días, Yalma. Soy uno de los adultos que mencionas en este video de la riña en Solidaridad 2. Respóndeme sinceramente. Era un grupo de cerca de 30 personas con machetes, cuchillos y otros objetos. ¿Serías capaz de interponerte entre ellos? Estamos cansados de estos acontecimientos en esta colonia. Saludos. Y sí, la verdad es que es muy cierto. Recordemos que ya es delito portar un arma blanca en Aguascalientes. No tienen por qué estar portando ni machetes ni cuchillos. Y nos dicen, pues somos un grupo de adultos enfrentándonos a una treintena, en su mayoría de jóvenes, ¿cómo nos imponemos ante una situación así? Y hemos visto también a policías que van, atienden estos reportes de riñas y terminan siendo ellos hasta los lesionados, los mismos uniformados. 8 de la mañana con 31 minutos. En su momento, cuando estaba operando la concesionaria Veolia aquí en Aguascalientes, hubo algunos ciudadanos, algunos usuarios del servicio de agua potable que dijeron: estamos inconformes con los cobros indebidos, con los cobros excesivos, con estos adeudos que tenemos que pagarle a la concesionaria Veolia, y emprendieron juicios en el Tribunal de Justicia Administrativa, que es este órgano que media entre usted y, por ejemplo, una autoridad cuando tiene usted alguna queja que realizar frente a la actuación de las autoridades, frente a servicios públicos, como cuando estamos hablando acerca de...

0: exconcesionaria dejó de señalar un domicilio para ser localizada y recibir notificaciones, lo que impidió continuar con los procedimientos conforme a la ley.
1: Se le ordenaba a la concesionaria que cancelara esos adeudos una vez que se acreditaba que había estado mal hecho el cálculo y se dejaban los recibos en ceros. Digamos que es la misma meta a la que llegamos, simplemente que pues es porque la misma concesionaria dejó de litigar los asuntos.
0: De acuerdo con Beltrán, la falta de comparecencia de la empresa derivó que en numerosos casos las resoluciones favorecieran a los usuarios que habían promovido las demandas, principalmente por inconformidades relacionadas con cobros indebidos del servicio de agua, indica.
1: El caso de Veolia, que muchos de los asuntos tuvieron que sobreseerse o extinguirse, derivado que la misma concesionaria pues ya no dejó de señalar domicilios donde pudiéramos localizarlos aquí. Por lo tanto, y una vez que agotamos los tiempos legales, pues esos expedientes se fueron cerrando.
0: Aunque el presidente no precisó el monto total de los adeudos cancelados, recordó que con el cambio de concesionaria se aplicó un esquema de borrón y cuenta nueva, por lo que los adeudos que los usuarios mantenían con Veolia no fueron transferidos a MIA. Explica que las deudas correspondían a la relación jurídica entre los consumidores y la empresa concesionaria, y no con el municipio. Al ser cuestionado sobre las denuncias en contra del modelo integral de aguas de Aguascalientes, Beltrán explica que al ser una nueva operadora del servicio de agua potable y que aún se encuentra en una etapa de consolidación, no ha acumulado el mismo volumen de conflictos legales que registró su antecesora.
1: Baja la presentación de demandas en contra de MIA. Algo que pudiera ser normal y natural hasta cierto punto, es decir, que no haya números tan elevados con Veolia. Al final de cuentas, MIA es de reciente creación, están avanzando con los trabajos y está en esta etapa de consolidación.
0: Día Álvarez, BI Noticias.
2: 8:34, la creación del municipio número 12 de Aguascalientes sigue siendo tema de debate. El gobierno del estado, a través de la Consejería Jurídica, avala este proyecto. Dice que ya realizó incluso una revisión de los procedimientos, de que cumpla con los requisitos establecidos y rechaza que la propuesta haya llegado justamente en la coyuntura electoral, dado que el próximo año estaremos eligiendo presidentes municipales en Aguascalientes.
0: El gobierno de Aguascalientes espera la resolución del Congreso del Estado sobre la iniciativa para crear el municipio número 12, informa el consejero jurídico Eduardo Aguilar Sierra, quien señala que corresponde a las diputadas y diputados analizar y determinar la viabilidad de la propuesta. No obstante, precisa que el Poder Ejecutivo ya realizó una revisión técnica y jurídica para verificar que el procedimiento cumpla con los requisitos establecidos en la legislación vigente. Insiste en que corresponde al Poder Legislativo revisar los argumentos técnicos y jurídicos que sustentan la iniciativa.
3: Estamos a la expectativa que el gobierno del Estado de Aguascalientes no lo vemos mal, pero que no nos podemos pronunciar hoy en este momento, que tenemos que estar en espera de que se pronuncie el Congreso, en su caso, por las 2/3 partes, también que se pronuncien los municipios del estado por 2/3 partes y en su momento la gobernadora tendrá que hacer el análisis correspondiente.
0: Al ser cuestionado sobre la cercanía del proceso electoral, Aguilar Sierra rechaza que la iniciativa para crear un nuevo municipio deba analizarse bajo una lógica política o partidista. Sostiene que se trata de una decisión de carácter constitucional y administrativo que debe evaluarse en función de los intereses de las comunidades involucradas.
3: Es un asunto tan relevante para las comunidades en un estado que no puede verse como un asunto de orden político. Sería, me parece, una enorme irresponsabilidad que quienes tomen las decisiones en su momento, el Congreso del Estado, los quienes presentan iniciativa, la gobernadora se promulga, se analice bajo una óptica de orden electoral. Es una óptica de orden estrictamente de administración municipalista, de un ejercicio del federalismo, de reconocimiento de las comunidades.
0: Luego que el Colegio de Economistas cuestionara la creación del nuevo municipio a través de un análisis detallado, el funcionario indica que sus planteamientos podrían presentar inconsistencias metodológicas al tomar como referencia únicamente la cabecera municipal y no incorporar una comparación con censos anteriores.
3: Lo que sí nosotros hemos detectado es que lo que establece la ley del Congreso es que busca la media del crecimiento, y por lo que hemos detectado, la media del crecimiento del Colegio de Economistas solamente lo hicieron a través del análisis de la cabecera municipal y con un dato sin un mecanismo de referencia del censo anterior. Estas dos variables advierten desde nuestro punto de vista que probablemente pueda haber algún fenómeno de datos impuestos.
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2: 8:37 a.m. Y antes de irnos a la pausa, hace algunos días el diario The New York Times reveló que algunos funcionarios de Morena están cooperando con las autoridades de Estados Unidos, que tienen miedo de que también se les señale de presuntos nexos con grupos criminales o de que también se les inicien investigaciones como las que pesan en este momento en contra del morenista Rubén Rocha Moya y otros funcionarios y exfuncionarios de Sinaloa. De acuerdo con lo que reveló The New York Times, estamos hablando de funcionarios que en este momento están participando en el Congreso de la Unión. Podríamos estar hablando de diputados, de senadores, no dijeron nombres, eso sí, y hablaban incluso de la posibilidad de que gobernadores estén cooperando con las autoridades de Estados Unidos en este mismo tenor. Al respecto, el senador Toño Martín del Campo señala que los funcionarios morenistas prefieren colaborar con Estados Unidos frente a estos posibles vínculos con el crimen organizado. Escuche.
4: Funcionarios de Morena prefieren colaborar con Estados Unidos ante nexos con el narco, sostiene Toño Martín del Campo. El senador por Aguascalientes del PAN, Toño Martín del Campo, se pronunció sobre el artículo de The New York Times en el que señala que varios funcionarios de Morena estarían buscando negociar con Estados Unidos ante los presuntos vínculos del partido con el narcotráfico. El legislador sostuvo que al conocer bien estos vínculos, los morenistas prefieren un trato directo con el país vecino.
5: De los altos funcionarios que se han entregado a Estados Unidos, pues ellos saben realmente cuál es la situación que está viviendo Morena y por supuesto sus aliados. Y en ese sentido, pues hay varias personas que dicen, pues yo prefiero en este momento ser colaborador con Estados Unidos para que el día de mañana pasado no vengan, en este caso por mí.
4: Martín del Campo vinculó el tema con el caso del gobernador de Sinaloa, Rubén Rocha Moya. Recordó que el Departamento de Justicia de Estados Unidos presentó en abril una acusación formal contra Rocha y otros 9 funcionarios de Sinaloa por presunta conspiración con el cártel de Sinaloa para importar narcóticos a cambio de apoyos políticos y sobornos. El gobernador solicitó licencia y la Fiscalía General de la República analiza la solicitud de extradición.
5: Vamos a ver qué es lo que pasa en los próximos días. El tiempo está casi a punto de concluir lo de Ramos Rocha.
4: El senador del PAN afirmó que pronto terminará el plazo del caso Rocha Moya y será interesante ver el actuar de la presidenta Claudia Sheinbaum, ya que la mandataria ha rechazado las acusaciones y pedido a Estados Unidos pruebas irrefutables, al tiempo que advirtió que no permitirá violaciones a la soberanía mexicana.
5: Y por lo tanto, ahí tenemos que ver qué es lo que va a pasar y qué es lo que va a pasar con la presidenta.
4: Jesús Alberto Rodríguez, BI Noticias.
2: Nos vamos a una breve pausa al regresar. Tienen que ver estas imágenes. De verdad que somos la tendencia en redes sociales. A lo mejor ya las vio, si no, se las vamos a mostrar al regresar. Hoy se enfrenta la selección mexicana contra Ecuador y un grupo de aficionados mexicanos se organizó para ir al hotel donde están hospedándose los jugadores ecuatorianos y arruinarles el descanso. Oiga, están de verdad de no creerse estas imágenes. Al regresar, toda la información.
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6: En Radio BI son las 8:41.
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3: Primeras planas. El Heraldo de Aguascalientes.
4: Se empantanó la justicia oral civil.
3: El Sol del Centro.
4: Preocupa casos de jóvenes en conflicto.
3: AM de León, Guanajuato.
4: Protesta personal del IMSS.
3: Mural, Jalisco.
4: Quieren meter a IP en rescate hacia PA.
3: El Universal.
4: Engordan otra vez la burocracia en San Lázaro.
3: El Financiero.
4: El T-MEC seguirá vigente hasta el 2036, asegura Consejo Coordinador Empresarial.
3: Reforma.
4: Paga Metro 130 millones de pesos para centenarios.
3: La Jornada.
4: Continuará la solidaridad con Venezuela, asegura Sheinbaum.
5: 8 de la mañana con 44 minutos. Por cierto, el día de ayer la presidenta Claudia Sheinbaum Pardo se posicionó respecto a esta investigación o esta publicación que hizo el diario The New York Times acusando a funcionarios de Morena, cooperando con las autoridades de Estados Unidos sobre estos posibles nexos con el crimen organizado. La presidenta rechazó tener conocimiento de que esto esté sucediendo y cuestionó incluso la seriedad del diario The New York Times. Además, también el día de ayer la presidenta Claudia Sheinbaum Pardo informó que se publicó en el Diario Oficial de la Federación el decreto por lo que se suspenden las clases y el trabajo presencial el día de hoy por el Partido de México contra Ecuador allá en la Ciudad de México. Esto con la finalidad de garantizar el acceso a la movilidad y a la seguridad vial. Y hablando del encuentro que tendrá el día de hoy la selección mexicana con la selección de Ecuador, tiene que ver estas imágenes, de verdad, qué impresionante. Y yo vi la convocatoria desde hace algunos días. La convocatoria que hicieron los aficionados a través de las redes sociales, los aficionados de la selección mexicana, para convocar pues a la ciudadanía en general a ir a arruinarles el descanso anoche a los jugadores de Ecuador, al hotel donde se estaban hospedando allá en el Hotel Westin de la zona de Santa Fe, al poniente de la Ciudad de México. Y sí, yo pensé que era broma, yo pensé que no iban a atender a la invitación, y sí llegaron a hacerles ruido, a no dejarlos dormir, incluso se alcanzó a percibir que algunos jugadores de la selección de Ecuador pues se asomaron, ¿qué está pasando? Querían arruinarles el descanso. De verdad, ¿qué onda, eh? Si le parece, vemos, escuchamos. Oigan, ahí con el ruido, con los gritos, todo, no se vale tampoco. ¿Qué opinión le merece? 8:45, nos vamos a la última pausa. Al regresar, deportes y espectáculos, ¿qué dicen los diarios internacionales?
3: Planas internacionales. The Guardian.
4: Burnham pone el número 10 norte en el centro de la oferta para reconfigurar Gran Bretaña.
3: The New York Times.
4: Los jueces amplían la influencia de los presidentes sobre los reguladores.
3: The Washington Post.
4: El tribunal amplía el poder de Trump sobre las agencias.
3: Wall Street Journal.
4: Jueces bloquean el despido de Trump a un funcionario de la Reserva Federal.
3: El País.
4: Feijóo extiende sospechas sobre el censo de las elecciones.
3: Columnas. Templo Mayor, Reforma.
4: En la sección Nadie sabe cómo llegó ahí, vuelve a aparecer como estrella invitada Esteban Moctezuma Barragán. Resulta que al exfuncionario sedillista lo acaban de nombrar embajador de México ante la Unión Europea y nadie sabe cómo llegó ahí, porque su desempeño como embajador en Estados Unidos durante los últimos 5 años dejó más huecos que huellas. A tal grado fue deficiente su papel como representante diplomático que la relación con Washington termina llevándola a Omar García Harfuch y la propia Claudia Sheinbaum, pues Moctezuma fingía que fungía.
3: Confidencial, El Financiero. financiero.
4: Luego de 3 celebraciones de los triunfos del Tri, donde se desbordó el consumo y venta de bebidas alcohólicas en vía pública, la jefa de gobierno, Clara Brugada, hizo un llamado a bajarle a la fiesta y celebrar con responsabilidad sin caer en excesos. Esto luego de que la ley seca implementada en los establecimientos mercantiles no evitó que el consumo y venta de alcohol rebasara a las autoridades. Y si no les gusta, váyanse a Monterrey, donde hasta regalan chelas. Seguro pensará Clarita.
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2: En Radio BI son las 8:48.
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5: Antonio León, ¿cuál es la expectativa para el día de hoy? ¿Crees que habrá funcionado que la afición mexicana haya ido a interrumpir el descanso de los jugadores de Ecuador? Adelante, buenos días.
15: ¿Qué tal, Yalma? Muy buenos días, Aguascalientes. Vámonos con información deportiva. Bien, lo mencionas, hoy la selección mexicana salta escena tras una fase de grupos perfecta e histórica al obtener 3 triunfos. Hoy el tricolor va en búsqueda de su boleto a los octavos de final, y es que a las 19 horas desde el Estadio Ciudad de México el seleccionado nacional se enfrenta ante Ecuador en la ronda de 16avos de final, por lo que en su cancha y con su gente, pues bueno, hoy el tricolor tiene una cita con el destino. Para este partido, mencionarte que todo parece indicar que en cuanto al once inicial, veríamos varias modificaciones al respecto de la alineación del último partido ante Chequia. Y bueno, a continuación les presento el posible once de arranque. En la portería, bueno, ¿quién más? El tal Arrangel. Defensas, Johan Vázquez, Cachorro Montes, Jesús Gallardo y Jorge Sánchez. En el medio campo estarían Eric Lira, Luis Romo y Brian Gutiérrez, mientras que en la delantera tendríamos a Julián Quiñones, Raúl Jiménez y Roberto El Piojito Alvarado. Así que bueno, esto es una digamos, una expectativa de lo que puede ser este once inicial. Vamos a ver qué es lo que ocurre más adelante en cuanto transcurra el día y ver, obviamente, quiénes van a ser los 11 que van a saltar en la cancha. En cuanto a tu pregunta al respecto de desvelar a los ecuatorianos, pues bueno, la verdad, no gustan las formas, pero sabemos del folclore mexicano y lo que conlleva ello. Así que ojalá sí les afecte, Yalma, ¿no crees?
5: Me ayudan acá con el micrófono, gracias. Sí, pues hay que ver qué onda, ¿no? La verdad no se me hizo justo, pues no se trata tampoco de eso, pero pues bueno, estaremos viendo el desempeño de la selección mexicana. Yo tengo mucha esperanza, Antonio.
15: Sí, ojalá, ojalá se pueda avanzar, ¿no? A este quinto partido. Recordar a la gente que ahora lo que se busca es el sexto partido, porque bueno, se ha añadido la ronda de 16avos de final, así que bueno, si hoy se avanza, posteriormente el sexto partido sería como tal el que tanto añoramos, pero bueno, vámonos por partes. Hoy, insisto, 19 horas en contra de Ecuador con su gente en el estadio Azteca como tal, así que ojalá todo está puesto, ¿no?, para que México pueda avanzar, aunque ojo, porque la selección de Ecuador, a mi parecer, es la mejor, esta selección es la mejor que tiene en la historia, entonces va a ser muy, muy complicado, pero bueno, ojalá se pueda lograr y por qué no pensar que sean los 90 minutos. Mencionarte que ayer hubo dos sorpresas como tal. Marruecos eliminó a Países Bajos en penaltis y Paraguay hizo lo propio en contra de Alemania también en penaltis. Así que ojalá hoy México, digo, en 90 minutos lo pueda solucionar y si no, pues bueno, en tiempo extra y posteriormente en los penaltis. No se pierdan en la cancha a las 14 horas que les tendremos todo el detalle de la previa del gran partido de México, Yalma.
5: Muchas gracias, Antonio. Estamos al pendiente. Muy buenos días. 8 de la mañana con 53 minutos. ¿Y qué opina usted? ¿Cómo quedará el marcador el día de hoy? ¿A quienes nos están escribiendo ya al WhatsApp de Bein Noticias? Nos dicen, hoy gana la selección mexicana. Vamos por ti, Ecuador. Nos mandan unas imágenes incluso. Muchas gracias por participar con nosotros. También tenemos algunos reportes. Alguien nos escribe, buenos días. Yo hice la cancelación de una toma de agua en tiempo de Veolia y ahora me están cobrando miles de pesos. ¿Qué hacer? Nadie hace caso, ni mía. Ya lo canalizamos al organismo operador del agua y nos dicen que se estarán poniendo en contacto con usted. 8:54 y para finalizar, Alfredo Molina, hay información, hay actualizaciones, incluso material que acaba de surgir tras el fallecimiento de este cantante, Oliver Tree. Adelante, buenos días.
16: ¿Cómo están? Hola, hola, muy buenos días. Sí, recordemos que hace dos semanas fue cuando ocurrió esta lamentable muerte del cantante Oliver Tree allá en Brasil en un accidente de helicóptero y pues la voz del cantante volvió a ser escuchada a través de un tema inédito. Esto ocurrió durante un festival celebrado allá en Michigan donde pues estuvieron estrenando una canción que este cantante grabó junto al rapero T-Pain meses antes de la tragedia. Las pantallas del escenario proyectaron un video que tenía imágenes de distintos momentos de la vida y trayectoria del intérprete, generando ovaciones y, por supuesto, pues convirtiendo este momento en algo muy emotivo. T-Pain se presentó junto a DJ Diesel, que es el nombre artístico del ex basquetbolista Shaquille O'Neal, y esto como parte del cartel del festival, el cual pues incluyó este homenaje a Oliver Tree con videos junto a familiares y amigos. De acuerdo con personas cercanas al proyecto, esta colaboración fue grabada varios meses antes del fallecimiento del cantante y permanecía inédita hasta ahora. Esta colaboración pues tenía un significado especial debido a la relación que pues ya tenían ambos artistas, una relación de amistad que se había dado cuando pues Oliver Tree participaba en diversas ocasiones en un podcast conducido por T-Pain, donde ambos compartían conversaciones sobre música, creatividad y distintos proyectos, y pues de esta cercanía se generó pues la grabación de este tema que fue presentado en este festival. Por cierto, el día de ayer habría sido su cumpleaños número 33 y la que era su novia, Fiona Cherbatskaya, pues ella estuvo compartiendo imágenes de Oliver Tree y a través de sus historias de Instagram, donde además escribió 33 como Jesús, o sea, refiriéndose a la edad que habría cumplido Oliver Tree, quien, pues recordemos, falleció en este lamentable accidente de helicópteros en Brasil, pero pues sí, dejando música, este tema inédito que se estrenó con T-Pain, que hasta el momento no se sabe si será publicado ahí en plataformas, pero la gente que estuvo en este lugar y quienes sigan nuestra nota de beinoticias.com, sección de espectáculos, pues podrán escucharla. Alfredo Molina, Bein Noticias, buenos días. Gracias.
5: Muchísimas gracias, Alfred, y gracias a la audiencia por habernos acompañado. De verdad que es un honor para mí despertar con usted. Oiga, le espero mañana a las 8 de la mañana con más información en la segunda emisión de Buenos Días Aguascalientes. Se queda usted con Rocío Gutiérrez y Más Allá de la Noticia. Mi nombre es Yalma Ronte. Que tenga un excelente día.
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3: Buenos días. Estas son las noticias más importantes de hoy. Avala Consejería Jurídica del Estado de Aguascalientes creación del Municipio 12. Consejería Jurídica del Gobierno Estatal señala que la decisión ya está en manos del Congreso del Estado. El Poder Ejecutivo realizó una revisión técnica y jurídica para el cumplimiento de la legislación vigente. Persiste discriminación educativa para personas con síndrome de Down en Aguascalientes. Muchas escuelas no dan espacios a niños con síndrome de Down, pese a maestra sombra. Sería ideal que toda escuela regular tuviera Departamento de Educación Especial, señalan desde asociaciones. Capturan al que atacó a machetazos a un menor. Un adolescente de tan solo 13 años de edad se encuentra en estado crítico luego de haber sido atacado con un machete durante una violenta riña campal registrada en el fraccionamiento Solidaridad 2. Se llama Brandon, tiene 22 años y fue localizado circulando en una motocicleta sobre la 45 Sur a la altura del ejido Montoro, donde se escondía con unos familiares para no ser detenido. Gracias, continuamos con más noticias en breve. Yalma Arronte, BI Noticias.

0: ¿Qué tal? Bienvenidos a Más Allá de la Noticia. El tema de hoy, elecciones 2027. ¿Qué busca el nuevo partido PAS? La boleta electoral de 2027 tendrá dos nuevos partidos políticos. Uno de ellos es el partido Construyendo Sociedades de Paz, por sus siglas PAS, una estructura que ha sido relacionada con los extintos Partido Encuentro Social y Partido Encuentro Solidario. Para convertirse en un nuevo ente político en nuestro país, el partido PAS tuvo que celebrar asambleas estatales y reunir un mínimo de 256,000 personas afiliadas que respaldaran la conformación del nuevo proyecto. A menos de un año de la elección, el partido PAS y el resto de las agrupaciones políticas tendrán que echar a andar su maquinaria para salir a las calles, presentar sus proyectos y postular a los mejores perfiles. Pero ¿cuáles son los objetivos del partido PAS? ¿Qué opinan sobre Morena, sus aliados y sobre la oposición? ¿Y quiénes representarán al partido PAS en las elecciones de 2027? Son los temas que ponemos sobre la mesa aquí en Más Allá de la Noticia.
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2: El Instituto Nacional Electoral otorgó el registro partidista a Construyendo Sociedades de Paz, una agrupación que actualmente es representada legalmente por el ingeniero Armando González Escoto. Hasta el 28 de febrero, el INE reportó la afiliación de 401,656 personas por parte del Partido Paz, una cifra superior a lo que se tiene dentro del PAN con 277,000 o Movimiento Ciudadano con 384,000, tomando en cuenta datos del 2023. Para algunos, este nuevo partido es una tercera versión del Partido Encuentro Social, que posteriormente se nombró Partido Encuentro Solidario. Para otros, el Partido PAS podría convertirse en un posible aliado de Morena. Sin embargo, representantes de PAS rechazaron ser un órgano satélite del oficialismo, aunque afirmaron que mantendrán una relación cordial con la 4T. De acuerdo con el INE, el Partido PAS no podrá aliarse con otros organismos políticos en las elecciones del 2027, es decir, que tendrá que presentar a sus propios perfiles en los comicios que se celebrarán en 17 entidades del país, incluida Aguascalientes.
0: ¿Qué tal? Bienvenidos a esta mesa de opinión y de análisis. Con el gusto de siempre les saluda Rocío Gutiérrez, quien estará a lo largo de sus minutos ya en compañía de nuestro invitado el día de hoy para hablar sobre este nuevo partido político, lo que usted tiene que saber sobre el Partido PAS. ¿Quiénes son sus cartas? ¿Qué es lo que va a ocurrir en las próximas elecciones? ¿Qué opinan, decíamos hace unos momentos, tanto de los partidos ya actuales? Justo para hablar del tema, quiero dar la bienvenida. Hoy nos acompaña vía Zoom desde Ciudad de México Armando González, representante legal del Partido Construyendo Sociedades de Paz, o el Partido PAS. Armando González, bienvenido siempre. Saludos desde Aguascalientes. Buenos días.
3: Buenos días. Un saludo a Aguascalientes, Rocío, y estamos aquí a sus órdenes.
0: A ver, Armando, si te parece, pues iniciemos por el contexto de este nuevo partido. ¿Es un partido de izquierda, de derecha, centro democrático? ¿De qué es este partido?
3: Bueno, nosotros no nos identificamos dentro del espectro o de la geometría política ni de izquierda ni de derecha. Más bien, somos una organización que ha encabezado causas sociales. Y todas aquellas causas que tienen que ver con el bien común, el desarrollo de las personas, ahí estaremos apoyando.
0: Que bueno, al final si hablamos de bien común, podríamos dar un tinte más de izquierda, ¿no?
3: Pues bueno, es que desde luego que hemos apoyado a la gente más desprotegida, a la gente que realmente necesita de un buen desarrollo, pues a los más desprotegidos desde luego que es de izquierda, pero bueno, pues si defendemos a la vida, a la familia, pues nos tachan de derecha. Por eso yo creo que las geometrías políticas con nosotros no van, pues más bien defendemos causas que la sociedad nos está proponiendo y toda aquella causa que el partido deba de encabezar, pues ahí estaremos.
0: A ver, eso está bueno porque creo que así la gente puede entender también un poco. Al final tendrán que verse representados en un nuevo partido político quienes consideren o sean sus seguidores, militantes y demás, ¿no? Entonces, creo que las personas tienen una postura fija o clara y con eso podrían saber si se suman o no se suman. Por ejemplo, decías, ¿se defiende entonces en el Partido Paz el derecho a la vida?
3: Efectivamente, habemos muchas personas que siempre hemos estado en esa postura, en defender a la vida, en defender a la familia, en promover personas de bien que puedan contribuir al desarrollo de este país. Y bueno, pues en esta organización, pues cabemos todos. Habemos muchas personas que nos identificamos con esta visión y bueno, pues a eso es a lo que le estamos apostando.
0: Ok, entonces, ¿defienden la vida desde la concepción?
3: Sí, efectivamente, okay. Nosotros estamos a favor de la vida y de la familia.
0: ¿Y de la familia tradicional?
3: Pues sí, a la familia natural, siempre hemos defendido, aunque bueno, pues respetamos las creencias de la gente y bueno, pues sí vamos a estamos a favor de la vida y de la familia.
0: Okay, ahora vamos como a otro de los puntos en donde también se les ha cuestionado, creo yo, a todos los partidos políticos. Por ejemplo, hablemos de la comunidad LGBTIQ+. ¿Están a favor, en contra? ¿Qué hay con esto?
3: Mira, nosotros respetamos la decisión y el pensamiento que tenga cada persona. Yo creo que hay la libre voluntad de pertenecer y bueno, pues son grupos que existen en la sociedad, que nosotros los respetamos, no somos homofóbicos, pero bueno, desde luego que nosotros estamos a favor de la del matrimonio entre un hombre y una mujer. Hay quienes no están de acuerdo, lo respetamos, pero es algo que nosotros creemos y que vamos a defender y que desde luego pues respetamos las ideas que tenga cada persona, aunque no las compartamos, pero no es una limitante, pues, para que puedan participar en esta organización.
0: Ok, entonces, sí podrían participar, pero no incluirían a candidatos de estos grupos, ¿o sí?
3: Pues mira, hoy la ley electoral, tenemos que dar cumplimiento a estas acciones afirmativas por ley. Tenemos que promover candidaturas ciudadanas que tengan que ver con las diferentes expresiones y es algo que nosotros tenemos que cumplir y entonces, pues bueno, abriremos los espacios a la participación de todas aquellas personas que se identifiquen con alguna causa. Entonces, pues es cumplir con la ley y bueno, pues bienvenidos todos.
0: Okay, ¿qué opinan de los programas sociales?
3: Pues bueno, yo creo que los problemas sociales han ayudado mucho a que la gente pueda beneficiarse. Desde luego que ha habido un cambio importante y son necesarios en muchos casos. Así es de que bienvenidos los programas sociales. Y bueno, pues yo creo que ese es un atino del gobierno, apoyar a los jóvenes, a las madres solteras, a los discapacitados, a la gente de la tercera edad. Pero yo creo que son programas que deben de permanecer.
0: O sea, entonces sí podríamos hablar, decías, no somos ni de izquierda ni de derecha o no queremos que se nos etiquete o encasille en uno u otro, pero sí podríamos hablar de que sí son un partido o vienen a ser un partido conservador.
3: Bueno, mira, aquí en este partido caben todas las expresiones. Cada persona es libre de tomar sus decisiones. Desde luego la mía, la propia, pues es a favor de la vida, de la familia. Pero habrá quien no crea en esto, pero habrá de ser una postura que cada persona tome. Y que bueno, pues eso es algo que no tiene que dividirnos, ¿no? La sociedad está muy polarizada, está muy dividida. Entiendo yo que pues hay derechos para todos y entonces mientras no se lesione el derecho de los demás, pues nosotros los respetamos.
0: Pero a ver, entonces, ¿sí está definido? ¿Tienen un documento de la ideología del partido político? O porque dices, esto es algo personal, pero entonces no se habla a nombre del partido.
3: Desde luego que en nuestros principios, en nuestros documentos básicos, aprobamos esta iniciativa de la vida y la familia, pero desde luego habrá quienes no compartan con nuestra opinión, pero es algo que como partido vamos a defender.
0: Te lo pregunto porque no encontramos ni la producción ni su servidora de estos estatutos en internet del partido político. Y esto es importante porque sí pueden decir cada quien puede pensar diferente, pero la realidad es que muchas veces se vota por un partido que va a garantizar que se lleve a cabo o que se saque adelante cierta iniciativa o no, o que se vaya en contra de ciertas iniciativas. Entonces, como que definir eso me parece que es importantísimo, ¿no lo crees?
3: Sí, efectivamente, bueno, pero yo creo que decisión de cada quien, pero como partido nosotros siempre hemos presentado iniciativas que vayan a favor de la vida y de la familia.
0: Bien. A ver, permíteme hacer una breve pausa, Armando. Regresamos contigo más adelante. Por supuesto, lo invitamos a participar. Su voz es muy importante en estas mesas. Están nuestras líneas telefónicas, WhatsApp y redes sociales.
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1: En Radio BI son las 9 con 14 minutos.
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2: Temperatura 18 grados. 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

0: Continuamos con más de esta mesa de opinión y de análisis, el tema que estamos abordando el día de hoy, elecciones 2027. ¿Qué busca el nuevo partido Paz? En esta mesa nos acompaña el día de hoy vía Zoom desde Ciudad de México Armando González, representante legal del partido Construyendo Sociedades de Paz, ahora llamado partido Paz con Z. Ojo con Z, porque en Aguascalientes tenemos un partido local que también se llama Paz, pero es con S, que por cierto también se va a estrenar en las próximas elecciones, y usted se va a confundir seguramente en la boleta, porque son exactamente iguales los logos, la misma tipografía, en color morado, solo que acá es con S, la palomita cambia de posición, en el local tiene la palomita dentro de la letra P, y en el partido nacional, que es el Paz con Z, tiene fuera a esta palomita. ¿Ustedes sabían que existía aquí en Aguascalientes un partido igual?
1: Sí, teníamos conocimiento de dos, otra organización más que se llaman igual, digo, pero son las siglas y efectivamente se escribe con S.
0: Y por ejemplo, el color, o sea, no les afecta, no sé si alguien quisiera votar por ustedes, si se confunde, no sé si hay, no sé, como en el INPI que se tiene que registrar todos estos logos, ¿no tenían algún registro ya similar y que dijeran nos puede perjudicar, sobre todo donde sí existe este partido local?
1: No, esto ya lo sancionó el INE, ya lo verificó, no tenemos ninguna observación con respecto al logo, al nombre, y bueno, pues pues estamos esperando, bueno, ya tuvimos la aprobación por parte del INE, y bueno, pues podemos participar con ese con ese logo y con ese nombre.
0: Lo pregunto porque acá en Aguascalientes los líderes de este partido Paz con S local habían señalado que por antigüedad iban a buscar como que se pues buscara a través de algún recurso legal el hecho de que les dejaran a ellos este no solamente el partido, sino además la tipografía, los colores, etcétera. ¿No les ha llegado ninguna notificación?
1: No tenemos ninguna notificación hasta el momento.
2: Iniciando ruta hacia calle de Granada 106.
1: Vamos a esperar a ver qué determina el INE, pero no tenemos ningún impedimento para usar el nombre y el logo.
0: Ok. A ver, Armando, vamos con más temas que me parece son importantes. ¿Quiénes están dentro del partido Paz? ¿Quiénes son los líderes? ¿A quién podrían elegir ustedes como líder nacional de su partido nuevo?
1: Bueno, mira, nosotros en los próximos días tendremos nuestro Congreso Nacional, el próximo 5 de julio, en donde habremos de elegir a la dirigencia nacional y a las dirigencias estatales. Entonces, este es un paso que vamos a dar en los próximos días, y ya les estaremos informando de cómo quedaría conformado el partido definitivamente.
0: Lo pregunto porque hemos estado observando que muchos señalan que podrían incluso dejar a un morenista como Hugo Eric Flores como líder, o que no lo han descartado. ¿No se descarta? Armando, ¿nos escuchas?
1: Ha sido uno de los fundadores de esta organización política que llevamos más de 20 años conformando. Él actualmente es diputado por Morena. Hasta donde yo sé, él es un candidato externo, no está afiliado a Morena. Y bueno, pues él habrá de tomar alguna decisión en su momento. Y bueno, pues será una decisión que él pueda tomar.
0: O sea, ¿cómo funciona esto de tienen candidatos externos pero que ya están registrados a otros partidos políticos? ¿Aún así los podrían sumar?
1: No, hasta donde yo sé, Ueri Flores no está afiliado a Morena. Es un diputado que Morena lo afilió o lo registró como un candidato externo. Pero bueno, pues el diputado habrá de tomar sus decisiones en su momento sobre si se separa o no si sobredecide ingresar a esta opción política.
0: ¿Y esto va con sus ideales? ¿Qué opinan ustedes de Morena?
1: Pues bueno, nosotros hemos sido aliados de este régimen. En el 2018 nosotros hicimos alianza con Morena. Gracias a esa alianza Nosotros tuvimos una cantidad importante de diputados federales, yo soy uno de ellos, tuvimos una bancada de 5 senadores y un gobernador. Así es de que, bueno, pues efectivamente hemos hecho alianzas. Estas alianzas han sido pues reconocidas por ustedes. Ustedes han dado han sido testigos, pues. Y bueno, pues las alianzas han sido con personas y lo hemos hecho siempre con el interés de la nación.
0: O sea, sí son aliados de Morena, entonces.
1: Pues hemos hecho alianza con ellos, pero hemos hecho alianza con muchas organizaciones a lo largo de estos 20 años de participación. Hemos hecho alianzas con personas, efectivamente.
0: Que por lo que nos comentaba al inicio de este programa, pues tienen ideales distintos, ¿no? Porque ellos sí son de corte de izquierda y ustedes de un corte más conservador.
1: Sí, pero en las alianzas que hemos hecho, esos temas que a veces pueden dividir, se excluyeron, no formaron parte de la alianza electoral que teníamos que registrar en el INE, y que bueno, son temas.
0: Bien. A ver, Armando, permíteme hacer nuevamente una breve pausa. Regresamos con más. Veo que están llegando muchos de los mensajes de nuestra audiencia. Más adelante le damos lectura a todos sus comentarios. Lo puedes seguir haciendo, ya sabe, nuestro WhatsApp 449-910-3508.
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3: En Radio BI son las 9:24.
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0: Bien, continuamos con más de esta mesa de opinión y de análisis, el tema que estamos abordando, elecciones 2027. ¿Qué busca el nuevo partido PAS con Z, que es el partido de reciente creación a nivel nacional? Hoy nos acompaña en esta mesa, vía Zoom, desde Ciudad de México, Armando González, representante legal del partido Construyendo Sociedades de Paz, que ahora se llama PAS, P-A-Z. Armando, que por cierto tuvieron en su momento, pues hay algunas diferencias y cuestionamientos, hasta la propia presidenta Claudia Sheinbaum había cuestionado el por qué le ponían sus siglas, que era CSP, que es, entiendo, Construyendo Sociedades de Paz, pero también si lo cambiamos sería como Claudia Sheinbaum Pardo, son las iniciales de la presidenta. ¿Por qué lo habían dejado así en un inicio?
1: Bueno, así fue como registramos la organización civil.

0: que tuvimos que crear para poder participar en este proceso. Y bueno, el nombre contiene las palabras de lo que es en esencia esta organización. Nosotros venimos de una organización, un antecedente de Partido Encuentro Social, y bueno, pues justamente pues le pusimos a la organización Construyendo Sociedades de Paz, y quedó finalmente el nombre de Paz.
1: ¿Pero nada tenía que ver el CSP con las siglas de la presidenta o sí?
0: No, no tenía nada que ver, es una coincidencia. Desde luego que nosotros en su momento teníamos la oportunidad de cambiar el nombre definitivo en el partido, y esto lo hicimos justamente en la Asamblea Nacional Constitutiva. Ahí fue donde podíamos hacer la propuesta del nombre del nuevo partido, y de manera mayoritaria, por todos los delegados de la Asamblea Nacional, quedó el nombre de Paz. Pero finalmente, pues este es lo que pues nos identifica, y ese es el nombre que quedó finalmente.
1: Ahora, al ser un partido nuevo, entiendo que van a tener que buscar por todos lados, pues obviamente gente que quiera entrar a su militancia, que sea simpatizante y buscar los votos para poder pues resistir ahora sí que en las siguientes elecciones, para poder mantener un registro que se requiere para poder continuar. Pero aquí la gran pregunta sería, ¿tienen ustedes un filtro para evitar que entren personas incómodas, impresentables en el partido?
0: Sí, vamos a tener mucho cuidado en proponer o nombrar como candidatos a personas que tengan integridad, que tengan un trabajo social, que tengan trabajo comunitario y que quieran servir a este país. Vamos a tener nuestros filtros y vamos a tratar pues de escoger a lo mejor de la ciudadanía, que venga justamente, que coincida con los documentos básicos, con nuestro programa de acción y con nuestros estatutos.
1: ¿Y cómo va a ser el protocolo? O sea, ¿cómo van a garantizar que no pasen? ¿Cuál va a ser el método?
0: Pues mira, estos métodos justamente los vamos a probar en el próximo Congreso Nacional. Ahí es a donde vamos a dar a conocer el método de selección de candidatos que apruebe el Congreso Nacional. Ahí también habremos de escoger a la dirigencia nacional, estatal, y a partir de ahí, bueno, pues viene este proceso de poder dar cumplimiento para poder registrar a todos nuestros candidatos en todos los en las candidaturas que estarán en juego en el 2027, pero es algo que vamos a comentar en nuestro próximo Congreso Nacional.
1: Lo pregunto también porque del otro lado están pues los chapulines, ¿no? Y hemos visto lo que ha pasado en otros partidos políticos. Es más, en Morena tuvieron que recibir a lo más impresentable del PAN, del PRI, de otros partidos, y al haberles abierto la puerta a todos los que quisieron, pues tienen a muchos bastante cuestionables e incluso algunos hasta con delitos. Entonces, ¿qué opinan ustedes de estos chapulines? ¿Podrán cambiar de partido político, irse con ustedes, tratarlos tal vez como plato de segunda mesa?
0: Pues mira, lamentablemente yo creo que pues la decisión de una persona de estar buscando opciones de poder participar en los procesos electorales, hacerlo por varios partidos, pues habla de la gente, y bueno, pues nosotros trataremos de impulsar a muchos jóvenes, gentes que tengan el deseo de servir, gentes que incluso no tengan antecedentes en una participación política, pero que pues podamos nosotros medir, que podamos nosotros dar certeza de que son gentes honorables, de que son gentes íntegras, y bueno, pues va a ser un trabajo de que tendremos que hacer muy a fondo, y vamos a cuidar mucho esa parte, porque hoy por hoy pues la gente no ve a los políticos o no creen los partidos justamente por estas prácticas que se dan de estar en un partido y en otro. Pero bueno, pues yo creo que hay gentes honorables, hay gentes que han dado buen testimonio, y bueno.

0: participar, ya volvemos.
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4: En Radio BI son las 9:34.
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0: Sí, gracias.
1: Bien, continuamos con más de esta mesa de opinión y de análisis, el tema que estamos abordando, elecciones 2027, ¿qué busca el nuevo partido PAS? Hoy nos acompaña desde la Ciudad de México, vía Zoom, Armando González, representante legal del partido Construyendo Sociedades de Paz, ahora se llama PAS con Z, lo digo para efectos en Aguascalientes, ya que decíamos que tenemos también un partido PAS con S y se parecen mucho, de hecho la tipografía es del mismo color y la palomita, etcétera. A ver, decíamos fuera del aire, en esta primera elección o la primera elección que, en donde se van a estrenar ya en 2027. No se pueden aliar con ningún partido, o sea, van sí o sí solos, ¿verdad?
0: Efectivamente, la ley nos impide que podamos ir en alianza electoral con cualquier organización política que tenga registro nacional. Y bueno, pues el requisito para todos los partidos que participan en esta elección es que tengan por lo menos el 3% de la votación para mantener el registro. Comentarte, ustedes ya saben, nuestro partido nuestra organización ha participado en 3 procesos electorales y hemos mantenido prácticamente 1,5 millones de votos, que esperamos que en esta ocasión poder superar ese umbral de votación y poder seguir participando de manera política en los próximos años.
1: Ahora, ¿por qué estar cambiando de partido en partido? O sea, por ejemplo, lo que decíamos, ¿no? Lo de Partido Encuentro Social, el Partido Encuentro Solidario, ahora el Partido de Paz. ¿Por qué? O sea, ¿esto no significaría que hay tal vez un descontento de la ciudadanía que no les permite seguir avanzando con el mismo partido?
0: No, mira, quiero decirte que la participación

0: que te vuelvo a repetir que tiene tres procesos electorales. En el 2005, como partido Encuentro Social, sacamos más del 3% a nivel nacional. Uh-huh. En el 2018, donde nos aliamos con Morena y el PT, logramos tener más de 40 diputados a través de nuestro ciclado. Tuvimos cinco senadores, un gobernador, y lamentablemente esta alianza desdibujó al PES. Nosotros cometimos un error estratégico al pedir el voto por los tres, y ahí fue donde el partido pierde el registro, pero los votos ahí estuvieron. En el 2021, que nos volvemos a constituir como partido Encuentro Solidario, terminamos en la votación final con 2.98. No logramos el 3% porque la autoridad electoral impidió que se abrieran todas las casillas en donde se hacía este reconteo de votos. Nosotros vimos que recuperábamos en promedio de 8 a 10 votos en cada casilla, y al impedirnos que se abrieran todas estas casillas, el PES no pudo mantener este registro, pero los votos ahí estuvieron. Fue una decisión de la autoridad electoral que nos impidió no poder tener el registro, pero los votos ahí estuvieron. Las encuestas que daba el INE de salida determinaban que el PES tenía más del 3%.
1: O sea, el tema es que si no lo alcanzan ese 3% en las siguientes elecciones, ¿continuarían buscando tal vez nuevos registros?
0: Sí, y mira, comentarles también que la autoridad electoral no te permite usar el nombre de partidos que ya hayan formado en la historia de este país. Por eso es que tenemos que proponer nombres distintos, emblemas. Uh-huh. Y nombres, porque la ley impide que registremos al mismo partido en dos ocasiones.
1: Se podrían irle cambiando ahí nada más las vocales, ¿no? PAS, PES, PIS, POS, PUS.
0: Pues bueno, pues son siglas de lo que nos identifica como organización. Siempre nos hemos manejado como un partido ciudadano, un partido que busca la reconciliación, que busca la paz, y justamente queremos que la gente nos reconozca y nos siga por lo que hemos hecho. No fue nada fácil llegar hasta aquí. Somos la única organización de las 86 organizaciones que pretendían ser partido político nacional en poder lograr este registro. Logramos hacer las 300 asambleas en todo el país y tenemos acreditados más de 400,000 afiliaciones, incluso superando el número de afiliaciones que tienen algunas organizaciones nacionales, y eso habla pues de la fortaleza, y eso habla de que somos una organización viva, una organización que tiene trabajo social, que tiene trabajo político, y así lo demuestran los datos que ustedes pueden consultar en el INE de las asambleas que hicimos a nivel nacional.
1: Ok, ¿qué opinan? Porque no fueron el único partido político nuevo que se constituye. ¿Qué opinan de Somos México, que ahora también pues nace junto con ustedes?
0: Pues bueno, mira, es importante comentarte que nuestra organización no viene del desprendimiento de una fractura interna de un partido, que somos muchos ciudadanos que hemos trabajado para constituir y para tener una organización con vida propia, identidad propia. Y bueno, pues yo creo que Somos México representa un sector de los ciudadanos pues que tienen derecho a esta participación. Ahí vamos a encontrar a muchos personajes de la vida política, pero el trabajo comparado con ellos, con el que hicimos, pues nosotros es mucho mayor. La presencia nuestra es innegable, y bueno, pues yo creo que todas las organizaciones tuvieron esa posibilidad, ese derecho de poderse constituir, y bueno, a diferencia de ellos lograron acreditar acreditar únicamente 205 asambleas. Nosotros, bueno, pues tenemos las 300 asambleas y terminamos finalmente con 274 asambleas válidas. Y bueno, pues esto demuestra el despliegue y el trabajo político que hemos hecho, y que la presencia nuestra es territorial, más que estar en la presencia en los medios litigando nuestro registro. Nuestro trabajo es territorial y es con la sociedad.
1: Qué bueno, los medios también son parte de la sociedad, y me parece que es un gran medio para poder llegar a muchas personas y decir quiénes son, qué hay detrás, quiénes son sus cartas fuertes, cuáles son sus estatutos, su ideología. O sea, me parece que esto es importante. ¿Ven ustedes como competencia o no a Somos México?
0: Pues bueno, yo creo que la competencia es muy amplia. Hoy habrá 8 partidos políticos nacionales. Esto demuestra es que las opciones son múltiples, y que, bueno, pues nosotros representamos a ese segmento de la población que no nos sentimos representados en ninguna fuerza política, y que queremos contribuir también a participar para que en este país podamos tener dirigentes, podamos tener gobernadores, podamos tener diputados que vengan justamente a enriquecer ese trabajo político. Y que, bueno, pues no tenemos la verdad absoluta nosotros, pero que somos una organización que le va a apostar a ese cambio y que podemos contribuir a la solución de los problemas. Pero repito, yo creo que el trabajo nos toca a cada uno de los ciudadanos en este país, a todas las organizaciones, a que pongamos nuestras propuestas y que podamos ponernos de acuerdo con todos aquellos personas para poder resolver los grandes problemas que tiene este país. Yo creo que es ahí donde le podemos apostar. Tenemos que trabajar mucho en la paz de este país, en la reconciliación. Vivimos momentos muy complicados de división, de que no nos escuchamos. Yo creo que ha llegado el momento de ponernos de acuerdo todos y sacar este país en adelante junto con ustedes, los medios de comunicación, con los ciudadanos, y trabajar en la solución de los diferentes problemas que no son menores, y que yo creo que todos podemos aportar para el beneficio de este país.
1: A ver, hacemos una breve pausa, es la última de esta hora y regresamos con más.
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2: En Radio BI son las 9:47. 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

0: Continuamos con más de esta mesa de opinión y de análisis, el tema que estamos abordando, elecciones 2027. ¿Qué busca el nuevo partido PAS? Estamos ya prácticamente en esta recta final y si le parece, le damos lectura a algunos de los mensajes para que nos pueda responder o pueda responderle a la ciudadanía directamente. Nos dice una persona, hola, buenos días. Lo que me preocupa es que los partidos pequeños no parecen ser o tener objetivos ni rumbos fijos. Y mucho más altos, más allá de conseguir 3% de votos. Más allá de eso, no hay políticas públicas claras ni proyectos en Congreso y otros niveles políticos. Son partidos que surgen por peleas internas en otros partidos y están destinados a desaparecer. Otro más dice, buenos días, con eso se dijo todo. El partido de Paz viene del PAN. Quieren dividir más votos para que gane el PAN y no Morena. Pues de hecho no tienen más similitudes, decías tú, digo, en lo que nos decías de ideología con el PAN, pero se han aliado con Morena, ¿verdad?
1: Pues mira, hemos hecho alianza con Morena, hemos apoyado incluso en alguna ocasión en el 2000 al PAN, hemos hecho alianzas con el PRI, digo, hemos hecho alianzas con prácticamente todas las organizaciones, pero han sido con las personas y han sido en momentos coyunturales que hemos vivido. Pero bueno, pues el partido PAS, antes Encuentro Social, pues tiene identidad propia, tiene un trabajo político de mucho tiempo y desde luego que no venimos a dividir, no, les vuelvo a repetir, no venimos del rompimiento de ningún partido, es una organización que se viene creando desde hace mucho tiempo y que no nos sentimos representados en ninguna organización política y que por eso justamente estamos construyendo esta organización que todos los mexicanos tenemos derecho. Y bueno, pues nosotros esperamos refrendar ese compromiso, esperamos tener una participación importante en este proceso y bueno, pues ya nos conocerán. Muchos nos identifican con el partido Encuentro Social, las otras dos versiones. Ahora nos dicen que somos la versión 3.0, pero bueno, es una organización que ha tenido una presencia importante y que hemos contribuido en este proceso democrático de los últimos años y que bueno, pues esperamos aportar a la vida democrática de este país.
0: Que a ver, Armando, dices, esto, somos personas que no nos sentimos representados en otros partidos políticos, pero el hecho de que no se sientan representados y que estén buscando a gente que no se sienta representada en otros partidos políticos, pero aún así han hecho alianzas con otros partidos políticos, o sea, ¿cuál sería entonces la diferencia de este partido político? Y además, en otro punto, cuando señalas, pues hemos tenido ya, este es el tercer pues nombre que tiene que adquirir el partido político porque han estado perdiendo el registro, entonces quiere decir que hay gente que tampoco, o no hay una mayoría o más de un 3% que se sienta representada en este partido o en esta asociación que ustedes han conformado, ¿no?
1: Sí, efectivamente, bueno, pues las alianzas, la ley permite hacer alianzas electorales. A nosotros últimamente nos catalogan como un partido satélite del actual régimen. Bueno, pues no negamos, pues, de que hayamos hecho estas alianzas. Justamente eso nos permite ser competitivos, nos permite acceder a cargos de representación y a llevar las propuestas como partido. Pero eso es algo que la ley permite. Y decirte que las alianzas siempre han desdibujado nuestra participación. Las alianzas que hacemos normalmente con los partidos más grandes siempre terminan desdibujándonos. Y bueno, pues eso es algo que hemos hecho y que bueno, pues vamos a pensar bien en esta política de alianzas que hemos hecho y bueno, pues valoraremos en su momento la posibilidad de hacerlo, ¿no?, en los próximos procesos, pero mientras tanto espero que en el 2027 refrendemos este compromiso con ese más de 1,500,000 de personas que han votado en los tres últimos procesos por nosotros y desde luego que aspiramos a que este partido tenga un crecimiento y que pueda tener una participación importante en la vida democrática de este país.
0: Dices que hemos estado con el actual régimen. Cuando hablas de régimen, ¿a qué tipo de régimen te refieres?
1: Bueno, pues con quien gobierna este país, digo, hemos hecho alianzas, no lo podemos negar, pues sí, hemos participado de manera en esta alianza y bueno, pues eso no nos limita a que en el futuro podamos ir solos o podamos tomar nuestras propias decisiones. No, te repito, no somos un satélite de nadie. Esta organización tiene identidad propia y pues si la ley permite hacer alianzas, estas alianzas se valoran, se evalúan y se toma una decisión, pues en ese sentido tenemos que trabajar. Te vuelvo a repetir, las alianzas a nuestra organización no le han beneficiado. Incluso ganando posiciones electorales como fue en el 2018, donde tuvimos más de 40 diputados, lamentablemente perdemos el registro.
0: Y ya finalmente estamos en el último minuto. Armando, ¿cuántos militantes o registros tienen de aquí de Aguascalientes?
1: Mira, no tengo el dato a la mano. Pero en Aguascalientes hicimos las tres asambleas distritales de tres distritos y bueno, pues en promedio en todas las distritos tuvimos una participación promedio de 500 personas. Okay. Entonces, no tengo el dato de cuántos militantes tenemos en Aguascalientes, pero Aguascalientes pues hemos tenido presencia, hemos tenido participación, en algún momento tuvimos por ahí algún diputado local, hemos tenido regidores y bueno, esperamos poder incrementar esta presencia. Bien. Con el trabajo y con el esfuerzo que miles de ciudadanos estamos haciendo.
0: Armando González,
1: al partido de
0: te agradezco muchísimo por haber estado con nosotros. Sí. Vamos a darle seguimiento.
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16: Buenos días. Estas son las noticias más importantes de hoy. Aguascalientes, primer lugar nacional en adolescentes imputados y segundo en internamientos. Aguascalientes registra 55.4 por cada 100.000 adolescentes ingresados a dichos centros. La entidad registra 841.1 por cada 100.000 personas adolescentes imputadas en las carpetas de investigación en materia de justicia penal, en tanto que Aguascalientes es la quinta entidad con menor cantidad de personal en los centros de internamiento para adolescentes. Incrementa promedio de lluvias en la entidad. Campesinos favorecidos por llenado de presas. Aguascalientes supera 150 milímetros de lluvia. Acumula 191 en la temporada. CEDRAE se dice preparado con seguro catastrófico en caso de exceso de lluvia. Investigan posible homicidio en anexo. La Fiscalía del Estado mantiene abierta una carpeta de investigación por lo que podría ser el homicidio de Salomón, de 49 años, quien falleció tras permanecer 4 días hospitalizado a causa de un severo traumatismo cráneoencefálico originado al interior del centro de rehabilitación Un Nuevo Comienzo, ubicado en la colonia La Estrella, en el municipio del Llano. Gracias, continuamos con más noticias en breve. Yalma Arronte, BI Noticias.

0: bonita mañana, una mañana nublada, lluviosita. Bueno, pues hay personas que no quieren ni salir de su cama. El martes pasado quedamos pendiente con el tratamiento acerca de la fibromialgia, un padecimiento que inmoviliza a muchísimas personas. Bueno, pues el día de hoy la doctora Zoila Espinosa nos dice que hay que entender y atender la fibromialgia. ¿Tienes algunas dudas? Bueno, pues mándanos mensaje 449-910-3508, que también hablaremos de los beneficios de meditar. Si tú eres de las personas que dices, es que no sé poner mi mente en blanco, pues he de decirte que para nada se trata de poner la mente en blanco. Como decía y nos dice nuestra querida experta Tatiana Bárcenas, que la mente y los pensamientos son como el mar a las olas. O sea, siempre va a haber. Pero ¿cómo meditar? ¿Se tiene que estar quieto o se puede meditar en movimiento? Le vamos a preguntar esto a Tatiana Bárcenas. Y también, bueno, pues hablaremos de los libros más increíbles, misteriosos, que hay aquí en México. No sé si también en el mundo y podremos acceder a ellos. El tema con mi querido Filiberto de Educal. Y bueno, pues hablaremos de las fotos de nuestras mascotas, estos grandes compañeros que se quedan eternizados en momentos y ahora pues también en videos, ¿verdad? Esto va a estar muy interesante. Y también interesante la película de Toy Story 5. Si ya la viste, yo no la he visto. Juan Pablo va a hablar de ella. Entonces, mándame tu opinión acerca de Toy Story 5 para conversar con Juan Pablo. Comenzamos aquí entre nos.
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0: deseando que tengas una bonita mañana. Déjame acompañarte. Yo soy Mari Carmen y estoy muy contenta de estar contigo en este martes. Martes que juega la selección. Doctora,
1: qué bien,
0: soy
1: ¿verdad?
0: La, ¿cómo
1: qué
0: estás?
1: Disfrutar todo.
0: Me encantó tu look.
1: ¿Te
0: vienes
1: parece?
0: Muy pues, ¿qué podemos decir? Podríamos decir que medio militarizada, pero no,
1: más
0: pareces un leopardo del ejército, un jaguar.
1: Bueno, tiempo, yo tenía un poco de frío y dije, ahora sí un pantaloncito o algo así.
0: Sí, ¿verdad?
1: Pero combinado con ligero. Sí, sí, sí, casi no me gustan los pantalones, fíjate.
0: Son
1: pero
0: cómodos
1: look ligero
0: también.
1: Y ligero y tapadito, ¿no? Porque luego al rato va a hacer calor.
0: Sí, sí, sí, al ratito vaporiza y bueno,
1: vaporiza
0: pues ha estado...
1: y empieza el calor, pero bueno.
0: El chipi
1: chipi. Hay que disfrutar hasta el momento en el que nos vestimos, ¿verdad?
0: Ay, sí, es una maravilla.
1: Y bueno, pues hay gente que no puede disfrutar esto, que está tan encasillada en una situación de dolor, de desesperación, de tristeza, que es muy complicado que disfrute estas pequeñas e insignificantes cosas que... pues al disfrutarlas las hacemos significativas y hay que hacer lo mejor que podamos en nuestra vida para que sea significativa, para que alcancemos a disfrutar ese tiempo que Dios nos dio en este planeta y no desperdiciarlo, buscar la mejor manera de poder salir adelante. Y fíjate que muchas veces pues no sabemos cómo salir adelante ante esta situación tan complicada, tan dolorosa, tan que
0: paralizante.
1: Paraliza, exactamente, te encierra en un círculo en el que no puedes salir porque realmente sí necesitas ayuda, sí necesitas apoyo. Muchas veces no puedes solo. Pues se tienen muchas veces familiares que te ayudan, que te apoyan, pero otras veces que te critican, que te limitan. Y ahí es donde viene la situación más complicada. Pero si... buscamos algo que nos pueda ayudar a salir, porque fíjate, ¿qué es lo que hay que hacer en estos casos? Es un tratamiento integral, no es un tratamiento totalmente medicamentoso, y muchas veces casi nos enfocamos en medicamentos, lo cual...
0: que me quite el dolor, que me baje la inflamación.
1: Exacto, va a significar que vas a tener que tomar muchísimos medicamentos. Se han dado hasta anticonvulsivantes, medicamentos para neuropatía, porque también tienen un componente neuropático ligero, pero existe. Medicamentos antiinflamatorios, analgésicos, relajantes musculares, un sinfín de medicación que al último ya no sabes ni cuál ni cuántos ya te tomas.
0: Y que esto daña el cuerpo, o sea, ¿qué serán? ¿Daña el hígado, daña claro. los riñones?
1: Son
0: el estómago.
1: Exacto, son medicamentos que no deben de usarse, y ahí mismo lo dice en las indicaciones, que no deben de utilizarse por mucho tiempo, máximo un mes, dos meses, pero si es una enfermedad crónica, ¿cuánto tiempo tienes que utilizar estos medicamentos al ser un proceso crónico? Y la medicación no debe de ser crónica. Entonces, tenemos que visualizar qué tratamiento nos puede ayudar, que sí lo podemos utilizar de manera constante, de manera que no nos vaya a afectar, que no vaya a representar un riesgo, sino todo lo contrario, que represente una solución definitiva y a la larga un proceso de mejora y de rejuvenecimiento en tu organismo. Fíjate la diferencia. Y yo no critico los medicamentos, los utilizamos, soy médico y tenemos que utilizar muchos medicamentos, pero llega el momento en que tanta medicación puede ser totalmente perjudicial. Y si nosotros nos vamos por el camino de una terapia que no solamente no nos va a perjudicar, sino que a la larga nos pueda rejuvenecer, pueda mejorar muchos de estos mecanismos de rejuvenecimiento, pues estamos del otro lado, ¿estás de acuerdo?
0: Que, bueno, en tu experiencia, doctora, ¿qué es lo que te pide la persona que llega con fibromialgia? O sea, quítame el dolor, la inflamación, ardor, ¿qué es lo que te piden?
1: Claro, pues el dolor y la fatiga. Por lo general,
0: ¿fatiga?
1: Lo principal que piden es este dolor, o sea, yo ya no aguanto el dolor, ya no quiero sentir dolor, quítame el dolor, pero ya. Y quítame esta fatiga, ayúdame a poder salir adelante, disfrutar la vida, hacer lo que necesito hacer, porque lo van postergando, se van haciendo procrastinadores, o sea, van dejando a muchas cosas atrás que quieren hacer, pero no pueden. Y entonces, bueno, pues resulta que también la frustración va a ser algo muy complicado en esta situación. Entonces, bueno, por esta razón muchas veces se van mucho a los analgésicos, porque quieren algo rápido. Pero los analgésicos muchas veces no te van a quitar el dolor totalmente, porque hay alteraciones en la percepción del dolor y además en el mecanismo de acción de los analgésicos. Por eso contamos con este procedimiento que es la ozonoterapia, que nos ayuda a mejorar todas estas características de sensibilidad alterada, en el que el principal factor es la oxigenación de los tejidos. Fíjate, al oxigenar los tejidos
0: lo revive.
1: Claro, cambian muchísimas cosas en este mecanismo de acción de la fibromialgia, que es fisiológico. Entonces, oxigena los tejidos, uh-huh. Mejora la circulación celular, la oxigenación también celular, y la mitocondria, que es un organelo fundamental para el rejuvenecimiento y para nuestra función y metabolismo, pues va a mejorar absolutamente muchas de estas características.
0: Nos pregunta una persona, doctora, ¿el ácido fólico y fumarato ferroso dañan los riñones?
1: Bueno, todos los medicamentos de uso constante, de uso crónico, sí pueden llegar a afectar la función renal si no tenemos un control de cómo está nuestro riñón y cuánto tiempo vamos a tomar los medicamentos. Es que los medicamentos se dan solamente si son necesarios. Si estás necesitando hierro, pues debes de tomarlo. Si no lo estás necesitando, no hay necesidad de que estés arriesgándote. La alimentación puede ser un factor importante para evitar estar tomando tanto medicamento. Pero en este caso, en el caso de la fibromialgia, el mecanismo de acción del ozono puede ayudar no solamente a quitar la oxidación que también tienen este organismo, sino a rejuvenecernos. Los invito a que prueben esta terapia.
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0: Muchísimas gracias, doctora.
1: Gracias, un placer, Mari Carmen.
0: Vámonos a una pausa.
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2: En Radio BI son las 10 con 13 minutos.
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2: Temperatura, 19 grados. 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
2: Equivocadamente creemos que meditar es dejar la mente en blanco. Más bien, es aprender a observar los pensamientos sin dejarse llevar por ellos.
0: Meditar. Yo creo que muchas personas pueden decir, no, eso no es para mí, mi mente es muy inquieta. Y bueno, pues les tenemos la sorpresa que la meditación tiene grandes beneficios y yo le quiero preguntar a nuestra experta Tatiana Bárcenas, tenemos que estar quietos, la mente tiene que estar en blanco, amiga, bienvenida.
3: Muchísimas gracias, un saludo a todos tus escuchas y gracias por lo de experta, pero no, en realidad me considero una alumna después de estar muchos años de autodidacta y 18 años en una escuela. Mi maestro es Mario López Márquez, a quien le envío un saludo muy caluroso, cariñosísimo. Él sí es un experto, yo me siento una alumna después de tantos años. Sin embargo, es algo tan bello y con tantos beneficios que sí me interesó compartirlo. Qué bueno, muchas gracias por invitarme. Y bueno, yo creo que la pregunta obligada sería, ¿qué es la meditación? Hay muchísimas definiciones de qué es la meditación. Sin embargo, a mí después de tantos años me encanta esta, que es la práctica mental y corporal, enfocada en cultivar la atención plena. Porque técnicas hay muchísimas.
0: Un montón
3: de técnicas. Yo les menciono tres o cuatro de ellas que me parecen fundamentales. Una de ellas es estar totalmente en el presente. De verdad ha habido un auge así como el estar aquí y ahora. Sin embargo, estar en el presente totalmente, cuando hacemos lo que hacemos, puede estar conduciendo mi vehículo, barriendo, bañándome, trapeando, cortando las flores, cultivando el jardín. Pero si estoy ahí presente, totalmente, sin que la mente me jale hacia un recuerdo, hacia el pasado, hacia el futuro, ya eso es una meditación, estar arraigado en el presente.
0: O sea, entonces, pues se rompen estos mitos de que tienes que estar sentada, uh-huh, en un tapetito especial, con música, vamos, oriental, uh-huh, con una posición de
3: determinada,
0: yoga. Ajá, o posición de yoga, y con los ojos cerrados y casi que levitando. Entonces, esto
3: que también es parte de, ajá, la meditación. Todo esto que acabas de describir de manera muy muy completa, así muy bien, también es meditación. Y lo que pasa es que la meditación es muy amplia. Si yo me siento en silencio, en un silencio muy literal, sin decir ninguna palabra, pero además cultivo el silencio mental, que no significa que vaya a dejar la mente en blanco, eso en realidad es un mito. Como tú bien lo dijiste al principio, uno de mis maestros decía que pedirle a la mente que deje de generar pensamientos es como pedirle al mar que deje de generar olas, ¿no? Que no, uh-huh, que no genere olas.
0: Es imposible.
3: Sí, imposible. La mente es una fábrica justo de generar pensamientos. ¿Cuál es la técnica? Bueno, esos pensamientos, observarlos. Observo mis pensamientos, observo mis sensaciones, observo mis emociones y los dejo pasar. ¿Cómo los dejo pasar? Bueno, no juego con ellos, no les hago un juicio.
0: A ver, te voy a poner un ejemplo. La mamá, sí, que nos está escuchando ahorita, uh-huh, y que dice, ay, sí, quiero meditar, me quiero poner a meditar, se sienta a lo mejor o está, no sé, tendiendo las camas, por ejemplo. Uh-huh. ¿Se puede?
3: Se puede totalmente.
0: Mientras esté concentrada.
3: Mientras esté en lo que está, totalmente.
0: Pero luego se acordó, ay, son las 10:19 de la mañana, uh-huh, y que va viendo que el lonche, mm, descendió la cama y ahí está el lonche porque, mm-hmm, el chamaco se subió, mm-hmm, o se acercó a la cama, y ahí dejó la lonchera. Ya, ahí ya, todo al cuas.
3: Aparentemente se rompe, pero la vida siempre nos lleva a atender lo que tenemos que atender. Digamos, eso lo tiene que atender en el presente. Voy, hago lo que tengo que hacer. Lo que pasa es que
0: pues ¿cuántas mamás agarran la lonchera y refunfuñando van a ir ahí a la escuela, hijo de su de veras? Pero otras mamás dicen, pues que se quede sin...
3: Sin comer.
0: Ajá.
3: Yo creo que sí, el mito también es que todo lo que tiene que ver con, por ejemplo, en este caso la meditación, es algo muy elevado y la vida práctica es otra cosa.
0: Pero ya no. Se rompió la meditación.
3: No se rompe la meditación. La meditación significa estar en lo que estoy de manera presente y total, pero no dejar de lado o no dejar de tener en cuenta que eso es uno de los aspectos. Vamos, si yo me siento, si yo estoy en silencio, si estoy en un lugar muy adecuado, con un olor determinado, con un incienso, también eso es parte de la práctica de la meditación. Yo creo que ahorita hay dos o tres ventajas muy importantes que son, y que creo que eso le ha dado mucho auge a la meditación desde hace no pocos años, o sea, ya tiene algunas décadas. La meditación es muy antigua, tenemos miles de años, culturas ancestrales ya la han venido practicando hace 3.000, 4.000 años. Uh-huh. Eso es muy antiguo.
0: Todas
3: las culturas la han practicado, Oriente y Occidente lo han practicado. Sin embargo, ha tomado mucho auge y creo que se debe a algunos factores, cuando menos dos fundamentales, que ya tiene un sentido como muy laico, ya no necesariamente está asociada ni a una religión, ni a un grupo místico, a una secta, a un grupo. Ya ahorita, por ejemplo, muchas personas practican yoga como un deporte, sin embargo, dentro de la práctica de yoga se fomenta mucho el ejercicio de la meditación. Entonces, o el mindfulness, ¿no? Que es la atención
0: plena
3: o sostenida, que está muy en boga y que no necesariamente tiene que ver ni con algo místico ni con algo religioso.
0: ¿Y el mindfulness es meditación activa?
3: Es meditación, puede ser meditación activa o meditación pasiva. Ambas entran dentro del marco de la meditación.
0: Caminar,
3: salir nadar,
0: a caminar,
3: correr, trotar, todo ello, si estamos presentes, es parte de la meditación. A mí me gustaría concluir diciendo que esto es algo que se debería de
0: promover.
3: De promover desde la infancia muy temprana, en casa y en la escuela. Es los beneficios múltiples desde relajación muscular, fortalecimiento del sistema inmune, control del estrés, de la ansiedad.
0: Nos dice una persona, Flavio, nos dice, no sé si han escuchado a Leonardo Stenberg. Él tiene una técnica de entrenamiento mental y deja un ejercicio de 5 minutos donde debes recordar tu niñez y es verdaderamente efectiva. Muchísimas gracias, gracias a Flavio Contreras por su mensaje. ¿A ti dónde te encontramos, Tatiana?
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4: En Radio BI son las 10:24.
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1: Una buena fotografía de una mascota, además de mostrarnos cómo luce, también nos habla del vínculo y la historia que comparte con quienes la quieren.
0: Ay, las mascotas. Mi querida Maru, ¿cómo estás?
2: Muy bien, Mari. Regresando con el tema que ya habíamos platicado hace un mes aproximadamente. Ajá. Porque, bueno, sí, exactamente como decía la capsulita, forman parte de la familia, las mascotas que están en casa, y tener como esa evidencia de su paso por nuestras vidas es importante, ¿no? Uh-huh. Entonces, bueno, yo creo que todos en algún momento hemos hecho fotografías de el perrito, el gatito, el pajarito, el pececito.
0: ¿Te acuerdas que el mes pasado nos mandaron un montón de fotografías?
2: Un periquito llamado Pipo.
0: Pipo.
2: Y bueno, hay animalitos que son como más tranquilos y es como más fácil. Además, bueno, cuando ya los conocemos, sabemos exactamente qué momentos son los ideales para poder hacer las fotografías. Pero bueno, algunos tips para quienes tienen perrito, gatito en casa que quieren hacerles un buen retrato. Bueno, primero es justamente encontrar el momento adecuado. Si el perrito es un poco inquieto, cansarlo, sacarlo a pasear, jugar con él para que esté cansado y relajado y podamos, pues no sé, lograr una buena pose, ¿no? Otra muy importante también es ponernos al nivel de la mascota. Si lo vamos a sentar en un sillón o va a estar a nivel de piso, nosotros también ponernos a ese nivel para poder estar al nivel de los ojos de la mascota. Eso es muy importante.
0: Pero luego, si es algo que nunca se hace, la mascota va a decir, vamos a jugar, ¿verdad?
2: Es jueguito.
0: Se te va a poner encima. Sí, pues qué bonito.
2: Sí. Uh-huh. Sí, claro, porque esto nos da como ese acercamiento a la mirada del animal, que es lo que queremos
0: captar,
2: claro. ¿No? Ahora, también es importante que si queremos captarlos en movimiento, el perrito brincando, agarrando la pelota y tal, pues utilicemos velocidades rápidas en nuestros disparos para poder congelar la imagen y que el perro no se haga
0: barrido. ¿Y los celulares lo tienen?
2: Sí, podemos, bueno, hay que conocer bien nuestro celular porque podemos encontrarnos cosas muy que nos pueden realmente sorprender en las capacidades de cada teléfono, ¿no? Uh-huh. Hay algunos que sí tienen mucho más funciones que otros, pero bueno, en general nos pueden dar muchas funciones que pueden ayudarnos, principalmente la de retrato. Bueno usarla.
0: Y bueno, también está la opción del video.
2: Claro, también, así como podemos hacer fotografías, pues el video nos da un acercamiento más real, ¿no? De lo que uh-huh. es la mascota en movimiento. El ladrido de la mascota, la interacción que podemos tener con ellos. Hay videos muy graciosos. ¿Quién no ha visto estos videos que están en redes sociales de gatitos, de perritos, de cualquier mascota, el mapache, el hurón, no sé? Y que, bueno, finalmente nos dan un acercamiento mucho más real de nuestro animalito, de nuestra mascota, y pues se convierte en un documento de historia, pues, de nuestra vida, ¿no? Del paso del animalito por nuestra vida, por nuestra familia. Así que, pues, en cuanto tengan oportunidad de hacer estas imágenes, háganlas, porque sí, de verdad que vale la pena. Y ahí estamos viendo video, por ejemplo, ¿no?
0: Sí, oye, y que también es buena opción que alguien nos tome las fotografías.
2: También.
0: O tomar nosotros la fotografía con nuestra mascota y nuestros hijos, nuestra pareja, o el papá,
2: claro,
0: quien sea, pues.
2: Ya está poniéndose de moda, bueno, ya tiene tiempo, estos estudios fotográficos familiares que incluyen a la mascota, y eso también es bonito.
0: Cierto.
2: Eso es bonito, porque, bueno, nada más antes era la mamá, papá, los hijitos o los abuelitos, pero ahora la mascota ya forma parte de ese núcleo familiar, y pues sí, es importante también estar nosotros con la mascota en la imagen. Cuando hacemos fotografía, quienes nos gusta hacer fotos, resulta que casi uh-huh. nunca salimos en las imágenes porque nosotros somos los que hacemos las fotos. A mí en particular me ha pasado mucho que uh-huh. no salgo en las fotos de mi historia de vida. porque yo soy la que hago las fotos, ¿no?
0: Sí, y luego hay un dicho, ¿no?, que reza así, de las mejores fotografías que tomo, o las mejores fotografías son las que yo tomo, o también las mejores fotografías son las donde apareces, porque entonces eres claro, más fotógrafo.
2: Exacto. Sí, bueno, uno puede usar estos modos de disparo automático donde te cuenta 3, 2, 1 y bueno, corres, pones la cámara, activas la función de disparo automático, te da, puedes escoger 5 segundos, 10, 15, colocas la cámara y la activas, bien, corres y posas con tu animalito y se dispara la cámara. Entonces, bueno, es otra de las opciones para poder estar nosotros dentro de la imagen con las mascotas, porque pues sí, es importante como que evidenciar ese lazo.
0: ¿Dónde te encontramos?
2: Mi página de Instagram, donde subo mi trabajo fotográfico, es Maru García Foto, foto con PH. Así me encuentran en Instagram. Y pues ahí tengo fotos de mis michis.
0: Mascotas.
2: Sí.
0: Muchísimas gracias, michis. Maru.
2: Gracias a ti, Mari.
0: Un gusto.
2: Que estés muy bien.
0: Vámonos gracias a una pausa. Regresamos.
2: Que gane México.
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2: En Radio BI son las 10:33.
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1: A más de 30 años del estreno de la primer película de Toy Story y que revolucionó el cine de animación por computadora en 1995, el tema central enfrenta a los juguetes con la tecnología.
0: Toy Story. Yo no he ido a verla.
2: Okay.
0: No he ido a verla, así es de que voy a confiar plenamente en ti, mi queridísimo Juan Pablo.
2: ¿Cuál debes? Claro que sí, por supuesto. Yo no vengo aquí a mentir. De hecho, precisamente tal honradez y honestidad era que a veces produce, ya ves,
0: cierto grado de conflicto. Sí, resquemores, claro.
2: Yo no les vengo a decir si algo funciona, si no funciona y viceversa. Entonces, pues bueno.
0: A ver, pero queremos escuchar a todos nuestros amigos y amigas.
2: Claro.
0: Que ya vieron esta película, Toy Story, que nos digan, pues, ¿qué onda?
2: Muy bien. De mi parte, pues bueno, yo arranco diciendo que Toy Story, pues ciertamente la saga más longeva en la historia de Pixar, ya 5 peliculotas, una cantidad enorme de cortometrajes, especiales, Halloween, Navidad, etcétera. Entonces, su presencia ciertamente pues ya está más que consolidada. Estamos hablando de un puñado de caracteres que están perfectamente integrados en la cultura popular. No, yo creo que no hay ya quien definitivamente no identifique o no reconozca a Woody, a Buzz Lightyear, etcétera, ¿no? Uh-huh. Entonces, pues bueno, en ese sentido, pues Pixar cumplió su misión, bien, buen trabajo. Las películas han sido en ese sentido un poco desiguales. Fíjate que yo nunca fui fan de la primera. Siempre me pareció, en su momento, por supuesto, era espectacular en cuanto a tratarse del primer largometraje hecho por computadora. Y a eso fuimos todos, ¿no? Más que nada, tratar de presenciar cómo se dio este desarrollo.
0: En el 95, ¿verdad?
2: Sí, efectivamente. Entonces, pues bueno, la historia sí la consideré, pues la percibí floja, personajes muy trillados, la verdad.
0: ¿La de hace 30 años o esta?
2: Claro, no, la de hace 30 años. Entonces, por fortuna, Pixar encontró un rumbo bastante interesante en cuanto que entendió que había que hacer cine más que mero entretenimiento para niños o para toda la familia. Y poco a poco se fue profundizando en los caracteres, en sus propiedades psicológicas y emocionales, en las mismas historias, en la narrativa. Y se volvieron más complejas, más sofisticadas, mucho más interesantes. Culminando, por supuesto, en Toy Story 3, que ciertamente, a mi juicio, pues creo que es la mejor de la saga. Y luego ya posteriormente vendría esta cuarta parte, donde pues, se le daría un seguimiento ahora sí a la historia de Woody, cómo emanciparse a fin de cuentas de la idea esta de no tener que vivir con un niño forzosamente y hacer su propia vida, junto con Bobby, tú recordar a esta pastorcita, ¿no? Que también se resuelve ese enigma. Entonces, ¿qué ofrece Toy Story 5? Bueno, pues básicamente es otro punto que no cabe duda es oportuno e interesante de ser tocado en cuanto a la incursión de los medios digitales, en este caso ya una tablet, en la vida de la que ahora es la nueva protagonista infantil, esta pequeña Bonnie, que se introdujo en la de Toy Story 3, quien hereda precisamente de Andy todos sus juguetes y pues
0: porque
2: ahora
0: la hermanita,
2: se dedica a jugar. ¿Mande?
0: Porque es la amiguita, ¿no? La amiguita, la vecinita o quién era, acuérdame.
2: No, Bonnie es una niña que pues más bien se dio la relación de forma completamente azarosa.
0: Porque él se va a la universidad, ¿no?
2: Andy se va a la universidad. Y la mamá conoce a Bonnie, es una niña que está por ahí exactamente en una guardería, y es idea de Woody al momento de dejarle un post-it en la caja de donaciones de Andy de que los done a Bonnie. No es idea de Andy realmente. Así que pues bueno, llega Andy al final de la tercera parte, se los dona a esta pequeña niña, quien apenas ahí la conoce, y luego ya a partir de ahí pues Bonnie los adopta, ¿no? Ya después en la 4, bueno, Woody hace su vida, se va por sus propios fueros. Y quien se queda con Bonnie es Jessie la vaquera, Buzz Lightyear, que como sabemos son pareja, y el resto, ¿no? Slinky el perrito, Ham el cerdo, los cara de papa, etcétera. Pero bueno, ahora llega esta tablet a la vida de Bonnie, y Bonnie deja de jugar, por supuesto, con estos personajes, y entonces eso les preocupa, sobre todo a Jessie. Ahora la historia va a estar enfocada 100% a Jessie, tratar de encontrar...
0: La vaquerita.
2: Sí, totalmente. Tratar de localizar un poco más su núcleo dramático, y en ese sentido creo que funciona, la verdad, puesto que ella no quiere repetir la experiencia que tuvo con su antigua dueña. Tuviste la de Toy Story 2. Uh-huh. Recordarás que incluso se avienta todo un numerito musical hablando precisamente de esta chiquilla que la abandona ya después, cuando me amo. Y luego ya posteriormente ve que Bonnie se puede repetir la historia. Entonces hará todo lo posible porque ella vuelva a jugar con sus juguetes.
0: Que deje la pantalla.
2: Claro, exactamente.
0: Qué la reto tan grande.
2: De todos los padres actuales, sí, totalmente. O sea, los que hacen los papás actualmente, bueno, ¿qué hacen?
0: Pues les dejan da la pantalla. Que no se hagan papás, claro.
2: Pero otros sí piensan, ¿sabes qué? Hay que procurar que se aleje y pues a tratar de supervisar y demás. Así que, pues básicamente, ese es el nodo argumental de la cinta. Es la premisa con la que se van a activar todos los procesos dramáticos de la película. Y pues me parece, insisto, un punto de vista válido, puesto que es a fin de cuentas lo que Marshall McLuhan, tú estudiaste comunicación, ¿verdad,
0: Mary? Que sí, yo estudié, ¿no?
2: Ajá. No estoy seguro, pero diste clases en comunicación, ¿no?
0: Di clases en comunicación.
2: Eso es lo que recordaba. Ok,
0: sí.
2: Perfecto. Entonces, en algún momento te tuviste que haber topado a Marshall McLuhan, por supuesto, la ley global y todos estos textos que hablan precisamente sobre la base de los procesos de comunicación. Y lo que él especificaba era básicamente que el medio es el mensaje. Ah, bueno, pues la tablet es el medio y es el mensaje en sí mismo, ¿no? Donde de una forma u otra abstrae la atención de los sujetos, en este caso de los niños, sobre todo con su capacidad de asombro, y que es lo que utilizan para socializar. Pero Bonnie no logra socializar plenamente, entonces eso impide que el medio no sea el mensaje, el mensaje no sea el medio para el cual ella pueda ser feliz. Entonces es de lo que Jessie se da cuenta y hará todo lo posible para que ella se conecte con otra niña, porque Jessie de manera fortuita también se topa con otra muchachita que tiene la misma capacidad de juego de Bonnie, ¿sí? Y que también la niña no conecta, esta otra niña vive en una granja, tiene rasgos afroamericanos, no conecta bien con las demás criaturas, con la misma tecnología, ella le gusta todavía jugar con caballitos de madera y demás. Entonces Jessie dice, hay que conectar a estas niñas, tienen que ser amigas. Exactamente. Uh-huh. Entonces, pues bueno, y es básicamente el desarrollo de la trama. Se suma, por supuesto, la perspectiva aventurera, obviamente, de que al momento de que se topan dos líneas narrativas, en las cuales se tienen que unir forzosamente en dos puntos geográficos distintos, uno que involucra a Woody y a Buzz buscando a Jessie, y Jessie a su vez también buscando a esta otra niña para que Bonnie se conecte y demás. Entonces se vuelve todo, a fin de cuentas, una aventura que se transforma en una pseudo road movie, como suele ocurrir en las películas de Toy Story, que es algo ya mucho, muy común. Pasó en la 4, pasó en la 3. Entonces, en ese sentido, la estructura sigue siendo la misma. Es funcional. Ya a estas alturas, definitivamente, creo que ya hay poco que explorarle. Insisto, la premisa era interesante. Creo que con eso nos quedamos, a fin de cuentas. La película, repito, nada más, funciona a un nivel mucho, muy básico en cuanto a lo que es el entretenimiento. Los personajes, pues siguen siendo agradables, interesantes. Jessie tiene un gran momento, de hecho. No se los voy a revelar exactamente qué es lo que ocurre ahí, pero se da al pie de un árbol donde ella convivía precisamente con su antigua ama, bueno, su dueña, en la década de los 60. Uh-huh. Entonces, se da una situación que me pareció, la verdad, muy bella, muy hermosa, y creo que es básicamente de los puntos fuertes de la película. Pero ya a partir de ahí, pues creo que al final todo se vuelve casi una presentación tipo PowerPoint de, miren, las tablets son malas por esto, ¿sí me explico? Entonces, no se trata tampoco de leccionar así a los adultos, cuando nosotros, yo creo que basta con una breve lectura, a fin de cuentas, de las posibilidades de los dispositivos digitales, comprender exactamente qué tan beneficiosos y qué tan dañinos pueden ser, ¿no?
0: Aparte de lectura práctica, o sea, si papá y mamá les dan la tableta o el celular para que el niño no esté molestando, pues...
2: Ajá. Sí, es que esa es la cuestión, ¿no? A fin de cuentas, sí, claro. Sucedió con la televisión, recordabas que es lo que nuestros padres nos decían, a nosotros nos educó la tele en muchos sentidos,
0: ¿sí?
2: Es verdad. Pero tuvimos la capacidad perceptual de poder comprender y entender exactamente hasta qué punto la tele te educa y hasta qué punto realmente requieres de la experiencia o de la actividad vivencial cotidiana y real. Entonces, pues bueno, es de lo que se trata básicamente la película de Toy Story 5, así que funciona, pero hasta ahí nada más.
0: Nos dice una persona que respire el hombre, de favor, que si no respiras, que nomás hablas.
2: Oh, por favor, hombre, caray, todo este tiempo estoy realizando precisamente actividad de respiración a través de las palabras, ustedes escuchan, de hecho, en ningún momento yo tengo que detenerme a realizar este tipo de bocanadas, ¿no? Entonces, créame, ya es la experiencia, pero muchas gracias por la preocupación, seguro que no me desmayo.
0: No, sino aquí, pues le aplicamos los primeros auxilios, despreocúpense.
2: Sí, gracias, no, yo sé que aquí estoy súper bien atendido.
0: Oye, pues, ¿dónde te encontramos?
2: Pues yo soy en el Centro Cultural Casa Jesús Terán, Rivero Gutiérrez número 110. Tenemos el taller de cine, los invito para que nos acompañen martes y jueves, 11 de la mañana, es gratuito. Ya estamos por terminar el mes, estamos revisando una cinematografía de un país distinto por mes. Ya estamos por terminar cine austriaco, por supuesto, junio, pero empezando julio, todo mes de julio, cine japonés, en orden cronológico. Les aseguro que si van, no va a ser el típico anime, no va a ser la típica de Kurosawa, no, se van a encontrar con cosas, claro, que valen la pena a ellos, pero hay otras cositas mucho, muy interesantes y potentes que no han revisado, y ahí se les voy a mostrar. Entonces, martes y jueves, 11 de la mañana, gratis, aprovechen que ya van a ser hacer vacaciones para que vayan.
0: ¿Hoy qué película vas a proyectar?
2: Hoy voy a preguntar, de hecho, dos producciones, programa doble de cine oscuro austríaco, la verdad, ominoso, interesante, Hotel, del 2004, dirigida por Jessica Hausman, y
0: Good Night
2: Mommy, Buenas Noches Mami, una película, la verdad, bastante densa e interesante, dirigida por Veronica Lansk, dos directoras, la verdad, para que vean también, constaten cómo en Europa, sobre todo, se les da tantas oportunidades a mujeres para que participen activamente de la producción cinematográfica y hacen cosas muy propositivas y muy interesantes que muchas veces no llegan aquí a cartelera. Así es que creo que esto es una magnífica oportunidad. Casa Terán, Riviera Gutiérrez 110, hoy y jueves 11 de la mañana.
0: Muchísimas gracias.
2: Al contrario,
0: Pablo.
2: Gracias a ti.
0: Vámonos a una pausa comercial. Regresamos aquí entre nos.
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8: En Radio BI son las 10:46.
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0: Sobre todo hablar de libros raros, autores raros. Y bueno, pues Filiberto Padilla Ortiz de Educal nos viene a decir que hay libros raros.
11: Libros de autores raros.
0: De autores raros. Y llega la gente así preguntando ahí a Educal, Fili, ¿quiero un libro raro?
11: Sí, claro. Sí, sí. Sobre todo los jóvenes, fíjate. Los jóvenes hay ciertos autores que les llaman y sobre todo ciertos temas que les llaman mucho la atención. Y es una pregunta frecuente. Oye, ¿qué de literatura rara me puedes recomendar? Y luego de pronto uno entra en conflicto porque...
0: ¿Qué es raro para ti? Claro.
11: Y además que es lo normal. Pero pues sí, podríamos hablar de una definición de lo raro. Digamos que lo raro son ciertos autores que en su época no fueron muy valorados, que fueron medio oscurecidos por la literatura de la época, y que tenían cierta manera de tratar temas que era totalmente anómala y diferente. Impensable, ¿no?
0: Danos un ejemplo.
11: Francisco Tario es uno de ellos, yo creo que es el más representativo.
0: Francisco Tario. Ajá. Aquí lo tengo en mis manos, este libro se llama Cuentos Completos.
11: Así es.
0: Tomo 1.
11: El tomo 1, son dos tomos.
0: ¿Quién es Francisco Tario?
11: Francisco Tario es un autor...
0: portero, me decías
11: fue
0: ahorita.
11: Fue portero, además, del Real Asturias en los años 40, si no me equivoco, en los 30 posiblemente. Tuvo una serie de cines, si no me equivoco, 3 cines en la ciudad de Acapulco. Entonces es un autor que tiene una vida muy mítica. Conoció a muchos autores de la época, como Carlos Fuentes, que incluso cuenta uh-huh. su hijo. Fue uno de los autores que iba a su casa a que le recogiera sus textos. Conoció a Lola Álvarez Bravo, conoció a Lichu Macero, es decir, fue un autor que siempre estuvo rodeado digamos, de la gente del canon literario, pero que no se considera dentro de este canon, ¿no? Fue un autor que estuvo haciendo su trabajo él solo, sin afiliarse a, digamos, a movimientos literarios.
0: Fíjate, estoy viendo así abrir nomás a la primera y dice, estaba casado con Carmen Farel, la mujer más bella de México. Tocaba muy bien el piano, se afeitó la cabeza porque era calvo y jamás palpaba los metales ni el dinero. ¿Y luego de qué vivía? ¿Cómo le hacía? ¿No había tarjetas de crédito en aquel entonces, en los 30 o sí?
11: No, para nada.
0: Oye, qué tipo tan raro, pues, sí, pudiera decirse. Si no tocaba el dinero, no tocaba el metal.
11: Sí, sí.
0: ¿Cómo comía los cubiertos? Me pongo a pensar. Las llaves para entrar a su casa. ¡Ay, Pancho!
11: Sí, es un autor que vale la pena leer. Estuvo olvidado muchos años y realmente su rescate empieza en los 90s. Toda su obra estuvo por ahí publicada en la UNAM y perdida, hasta que llegó un autor, Alejandro Toledo, que empezó a rescatarlo, empezó uh-huh. a juntar todos los textos, empezó a investigar con sus familiares sobre su vida y empezó a ofrecer las obras completas a las editoriales, ¿no? Empezó a estudiarlo. Y además es un autor que en los últimos años ha ganado mucho prestigio entre la academia. Los jóvenes lo están estudiando mucho.
0: Ok. Es uno de ellos, Francisco Tario. ¿Otro?
11: Este es otro pequeño, una pequeña antología de cuentos que editó el Fondo de Cultura. Quizás una de las primeras antologías que surgió en esta época, en los 90.
0: ¿Qué es una antología?
11: Es un libro que reúne varios cuentos de diferentes libros. Uh-huh. Y este es el caso, ¿no? Por ejemplo, este libro tiene una característica especial, ¿no? Casi todos los cuentos hablan sobre los objetos que de pronto se revelan y hablan, ¿no? Uh-huh. Es decir, todos estamos formados por objetos, tenemos un reloj, tenemos perfume, tenemos unos zapatos y con ellos nos identificamos, ¿no? Pero ¿qué pasa si dejamos el soliloquio que nosotros siempre tenemos para catalogar y formarnos en el mundo y le damos la voz a los objetos, ¿no? De esto se trata un poco el libro, ¿no?
0: Algo así como lo que pasaba en el cuento de La Bella y la Bestia, que el candelabro tomaba vida y algo decía, la taza...
11: Sí.
0: La cuchara, el tenedor.
11: Aquí hay unos cuentos muy, muy bellos. A mí me parecen entre bellos y siniestros y un poco terroríficos.
0: Ándale.
11: Sí.
0: ¿Por ejemplo?
11: Por ejemplo, hay uno que se trata de un féretro. ¿Qué dice un féretro cuando se va a casar, pues finalmente con un cuerpo que muere?
0: ¿Se va a casar?
11: Sí, o sea, él lo llama un
0: casamiento. Claro.
11: Entonces él reniega un poco de esto, ¿no? Porque resulta que la persona con la que va a compartir la eternidad, pues es una persona, es un hombre para empezar.
0: Ajá.
11: Y él como féretro, como hombre, pues...
0: Es varonil, es masculino.
11: Exacto. Entonces, hay por ahí una especie de diálogo y una moraleja interesante que vale la pena leer. Hay otro cuento sobre los animales. ¿Qué pasa cuando le damos la voz a los animales? ¿Y qué dirían los animales?
0: ¿Qué dirían? Claro.
11: Nosotros, ¿no?
0: Uh-huh.
11: Hay otro cuento de un traje gris. Ese cuento es espeluznante. Es muy buen cuento.
0: ¿Por qué?
11: Porque trata la historia de un traje. El traje es el que habla. Y habla de su dueño, de que tiene una vida bastante elegante.
0: Uh-huh.
11: Pero pues que él no deja de estar finalmente en el armario, ¿no? Se aburre de estar en el armario y decide que la vida es corta y que tiene que salir. Y se revela y sale del armario y anda el traje por ahí caminando en la ciudad, buscando
0: sin
11: una
0: cuerpo.
11: Vida, ¿no? Sin cuerpo, exacto.
0: Oh, es sí, interesante.
11: Es interesante.
0: ¿Esto se llama antología de qué?
11: Este se llama Algunas noches, algunos fantasmas.
0: Algunas noches y está ahí en Educal.
11: Sí. Es una colección muy económica. Además, yo creo que no pasan de 100 pesos.
0: Uh-huh.
11: Y es de literatura mexicana, y pues vale la pena.
0: Fíjate, es un súper buen regalo.
11: Sí, claro.
0: Quedas además, bien, te invitan a ver el fútbol y puedes, en lugar de llegar, porque todo el mundo va a llegar con la chela, con la botana, tú llegas con un libro.
11: Uh-huh. Sí, y que además le va a gustar a todos.
0: Sí. Oye, Entre noches y fantasmas.
11: Ah, ese texto es muy bello. Es una adaptación con autores, con pintores jóvenes, ilustradores de libros. Y el libro vale la pena tanto por las imágenes como por el mismo texto, ¿no? Uh-huh. Sí. Es un autor que va muy en el nivel de Tario, ¿no? Estas cuestiones de lo inquietante, de los fantasmas,
0: de lo que no se ve.
11: De lo que no se ve, pero que ahí está siempre hablando, ¿no?
0: Oh, oye, pues qué bonito. Autores y libros raros. Sí. ¿Y estos te los puedes encontrar ahí en Educal?
11: Sí, los tenemos en Educal. Tenemos un par de textos de Francisco Tario. Vamos a resurtir más. Uh-huh. Es un autor que afortunadamente se lee mucho, ¿no? Como te digo, entre los jóvenes, pero pues es para todos.
0: Uh-huh, claro. Sí, son libros que luego, pues, no necesariamente te lo tienes que terminar y leerlo y acabarlo, ¿no? O sea, uh-huh. Al ser cuentos o al ser una antología, dices, bueno, pues hoy leo uno.
11: Sí.
0: Y sí. Pueden ser que 10, 15 páginas o 3 páginas, no sé. Y...
11: Sí. Sí, además, esto es una de las fortunas de Tario. Son textos muy breves, uh-huh. Que te puedes leer en una sentada, en el camión, mientras esperas la cita del médico, uh-huh. No sé, tiene esa fortuna Tario. Además es muy entretenido y muy ameno y muy profundo dentro de lo suyo, ¿no?
0: Ay, pues ya lo saben, estos libros se encuentran ahí en Educal.
11: Estamos en Educal.
0: ¿Dónde se encuentra Educal?
11: Educal está en la Biblioteca Jaime Torres Bodet, en el andador de Allende, entre Juárez, digamos, frente al Parián.
0: Nos pregunta una persona, estos no son raros, pero me impresionaron. Ahí te van los nombres, Kafka, Bram Stoker y el Marqués de Sade. Hombres también, raros también que escribieron.
11: Para su época fueron totalmente raros, claro que sí.
0: Claro, para su época. Y cada uno en la época en la que vivió, tienes razón.
11: Sí, sí, sí. Por ejemplo, Tario, sin Tario no hubieran existido muchos de los autores que ahora existen, ¿no? O sea, de alguna manera fue antecedente de Arreola, de Juan Rulfo, y de toda esta imaginería de los fantasmas que hablan y se presentan, ¿no? Digo, aunque las historias de fantasmas vienen desde la colonia en México, Francisco Tario les dio un pequeño
0: toquecito diferente,
11: que aún hoy se lee, ¿no?
0: Ay, pues ya lo saben, ahí en Educal.
11: Ahí estamos, con mucho gusto.
0: Muchísimas gracias.
11: Gracias a ti.
0: Un gusto. Vámonos, ustedes se quedan disfrutando una excelente barra de programación. Agradezco al super equipo de aquí entre nos de radio y televisión, que gracias a ellos y a ellas, tú y yo podemos decir aquí entre nos. Oye, feliz cumpleaños a mi querido güero de deportes, mi Tony, que ayer fue su cumpleaños y que hoy siga celebrando. Lo queremos un montón. Vámonos.
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20: Buenos días. Estas son las noticias más importantes de hoy. Rescatista de Aguascalientes llega a Venezuela para reforzar labores tras sismo. Se trata del Coordinador Estatal de Socorros de la Cruz Roja Mexicana, Delegación Aguascalientes, Daniel Montes Favela, en compañía de otros 14 rescatistas mexicanos que integran el primer grupo USAR en arribar al país sudamericano para rescate de personas bajo escombros. Veolia abandonó cientos de juicios. La exconcesionaria dejó de señalar un domicilio, lo que impidió continuar con los procedimientos conforme a la ley. En numerosos casos, las resoluciones favorecían a los usuarios que habían promovido las demandas. Las principales inconformidades se relacionan con cobros indebidos del servicio de agua. Gracias. Continuamos con más noticias en breve. Yalma Arronte, BI Noticias.

0: días. Aquí estamos bien contentos de recibirte esta bella mañana. Creo que hoy todos andamos con la verde bien puesta. Tenemos mucha energía y tenemos mucho entusiasmo por lo que va a suceder el día de hoy. Y los temas que tenemos para ti esta bella mañana, yo sé que te van a gustar porque vaya que son muy nutritivos y nos van a llenar de mucha información. El día de hoy nos acompaña el ingeniero Juan Soto y nos dice, ¿por qué sabemos lo que tenemos que hacer y no lo hacemos? Vamos a responder esta pregunta. También el día de hoy Lucy Tagle nos va a hablar acerca de la respiración y la presencia para liberar emociones. Estaremos platicando también con la doctora Leticia López Rivera cómo aprovechar la tecnología sin afectar el desarrollo de los niños y los adolescentes. Y también un tema muy importante, el motociclismo, la sociedad y el gobierno. Quédate con nosotros, comenzamos.
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0: Así es, soy Marta Velasco. Qué gusto recibirte en esta bella mañana, 30 de junio. Se nos acaba el mes, se nos acaba el semestre y estamos puestos y dispuestos, por supuesto, para vivir la siguiente etapa de este año. Hoy con un parteaguas importante, un juego que suena pues muy bonito. Hoy quiero hacerte una reflexión respecto a esto, pero antes quiero enviar un saludo muy, muy, muy especial a alguien que es una de las personas más importantes en mi vida, que es mi hijo, que el día de hoy está cumpliendo 22 años y que estoy muy orgullosa de él, que estoy muy orgullosa del hombre en el que se está convirtiendo, en el que está armando todo lo que es su vida y toda esa tranquilidad y esa paz que me gusta que proyecte y que lo amo y que lo felicito y que felicito a todas las personas que el día de hoy están festejando algo, además de que vamos a festejar, por supuesto, los goles de México, vamos a festejar la vida y vamos a festejar todo lo que tiene para nosotros. Vamos a la frase que tenemos. Siempre tenemos una frase para ti. Siempre tenemos una reflexión que nos lleva a este equilibrio cuerpo, mente y alma. O al menos eso es lo que pretendo con cada frase que te comparto. Y te dice así: hay puertas que solo se abren cuando dejas de empujarlas con desesperación. Y es que la paciencia no significa quedarse inmóvil, significa hacer lo que corresponde y confiar en que algunas personas necesitan su propio tiempo. No todo florece el mismo día en que se siembra y hoy recuerda que insistir no siempre es avanzar. A veces la serenidad abre caminos que la prisa mantiene cerrados. Así que hoy date este tiempo, date esta oportunidad y confía. Confía en ti, no estés tratando de empujar, porque el empujar no te lleva a más que a esa desesperación. Entonces date esa tranquilidad, date esa paz y vas a ver cómo las cosas se resuelven de una manera excelente y en tiempos perfectos, sobre todo, porque a veces como que queremos que todo sea en automático. Y la luna está hermosa. El día de ayer tuvimos luna llena. Todavía tenemos la energía de la luna llena en este momento porque esta maravillosa y bendita luna se encuentra en el signo de Capricornio y todavía, como te lo digo, está la influencia de la luna llena. La luna en Capricornio es un signo de tierra y es un signo que nos da tranquilidad y estabilidad. Aunque mucho se habla de que hoy, por ejemplo, ayer empezó un fenómeno que se llama Mercurio retrógrado y entonces eso puede hacer como que nuestros planes se vean un poquito detenidos. Y también te hablaba de que los astrólogos hablan de que vienen como unos aspectos donde vamos a estar un poco sensibles respecto a temas del pasado y que hay que sanar y todo eso. Entonces también hay que estar poniendo atención, como siempre, la tranquilidad y la paz de estar en esta observación de la vida. Eso es lo que yo te recomiendo el día de hoy. ¿Qué más puedes hacer? Teñir tu cabello, cortarte tu cabello. Definitivamente no te recomiendo depilarte, pero sí puedes regar. Hoy es un buen día para hacer un riego intenso con tus plantas. Ya ahorita que venía ya la agüita ahí viene, entonces las plantas de interior también necesitan este tema de el agüita, que pues si las podemos dar, qué mejor. Y fíjate que tengo una reflexión que hacer antes de empezar el programa, que ya están aquí mis invitados. Y es que, ¿sabes qué? Hoy he escuchado mucha frase, mucho la frase, y sí, Y sí, está bien padre. Qué bueno, me gusta mucho esa frase y me gusta porque durante mucho tiempo estuvimos acostumbrados a pensar exactamente lo contrario. Y si fracaso, y si no puedo, y si me sale mal. Pero mientras escuchaba esta frase, también acuérdate que estamos hablando este mes acerca de estas preguntas, que al rato te voy a platicar de eso. ¿Desde dónde estás diciendo ese y si sí? Porque puedes decirlo esperando que la suerte te sorprenda, pero todavía con dudas. O puedes decir exactamente las mismas palabras, confiando que eres capaz de hacer todo, porque esto está, pues lo que está en tus manos, eso lo vas a hacer. Entonces comprendí algo. Quizá el verdadero cambio no está en la frase, está en el lugar desde donde nace. Porque cuando la confianza llega, ya no necesitas preguntarte y si sí. Entonces aparece una frase mucho más poderosa. Claro que sí. Claro que sí, es posible. No porque tengas la garantía de ganar, sino porque sabes que pase lo que pase, vas a dar lo mejor de ti y cualquiera que sea el resultado, habrás aprendido una lección. Así que hoy millones de personas estaremos viendo si México pasa o no a la siguiente ronda. Y estamos seguros de que estará puesto el corazón, el alma y todo ahí. Porque la verdadera pregunta no es esa. La verdadera pregunta es, ¿y tú? ¿Ya estás listo para pasar a la siguiente ronda de tu vida también? Estamos a la mitad de un semestre. Entonces, ¿ya estás listo? Porque las grandes transformaciones no empiezan cuando desaparecen las dudas. Empiezan cuando decides creer en ti y dar ese primer paso. Claro que sí, ¿verdad que sí? Juan Soto, bienvenido.
2: Gracias, buenos días, Marta. Qué gusto. Es un gusto estar aquí nuevamente contigo.
0: Gracias por estar aquí. Ahora dinos por qué, porque va muy aislado con esto. ¿Por qué a veces sabemos que tenemos que hacer las cosas y no las hacemos?
2: Ah, pues espero, ¿qué sucede? Espero que de lo que les pueda platicar el día de hoy se lleven un buen aprendizaje y sirva precisamente para lo que tú les acabas de sugerir. ¿Estás listo para tu siguiente nivel? ¿Cuántas veces hemos oído a las personas que dicen, ahora sí cambio?
0: Uh-huh. Ahora sí lo voy a hacer.
2: Sí, ahora sí cambio. ¿Cuántas veces? Y no sucede, ¿sí? Que quiero bajar de peso, que quiero dejar de fumar, que quiero hacer ejercicio, que quiero ahora sí dedicarme a estudiar otra carrera, etcétera, etcétera. Y no sucede, y no sucede. Y hay algo muy sencillo y muy poderoso que poca gente conoce. Tenemos dos grandes fuerzas nosotros. Nuestra fuerza de voluntad y nuestra imaginación.
0: No más.
2: Nada más. A veces, cuando precisamente nos proponemos algo, esas dos fuerzas andan encontradas. Una quiere jalar hacia un lado y otra jala hacia otro lado. ¿Y cuál crees que gana? ¿La voluntad o la imaginación?
0: Ay, ¿la verdad? Imaginación.
2: La verdad. La imaginación. La imaginación es como mil veces más fuerte que la voluntad. Y si no conoces esto, te esfuerzas por hacer esos cambios que te has propuesto y no suceden y no suceden y no suceden. Y el problema quizá está en que no te has dado cuenta que la imaginación está jalando a tu voluntad hacia otro lado. Uh-huh. Voy a poner un ejemplo muy simple. La chica que decide, ahora sí voy a hacer ejercicio porque lo necesito. Para mejorar mi salud, para bajar de peso, qué sé yo. Y viene Navidad, en donde empiezan los propósitos de Año Nuevo. Y hasta se compra todos.
0: Sí, nos compramos los tenis cuadras, y los pants.
2: Todo de marca y toda la cosa. Los envuelve para regalo, los pone ahí en el nacimiento o en el arbolito y se los regala. Y dice, el primero de enero.
0: Empiezo.
2: Ah, pero su imaginación empieza. Primero de enero, pero si me voy a desvelar con la cena de Año Nuevo. No creo que tenga muchas ganas de levantarme. No, mejor el día 2. Y ya su imaginación evitó que empezara el día primero. El día 2 no se levanta tampoco porque el día primero se acordó que en la cena platicaron de que se iban a volver a juntar para la rosca de Reyes. Entonces dice, no, viene la rosca. No me puedo privar de la rosca. No, mejor después empiezo, el día 7. Y otra vez la imaginación.
0: Y así lo va pasando uno.
3: Sí. Como quedó rosca.
2: Y a lo mejor el día 7 sí ya se levanta. Y se va al parque que está ahí cerca de su casa. Y hacía mucho que no hacía ejercicio y ese día se le ocurre correr y fuerte.
0: No, pues
2: en la tarde ya anda dolorida. Y entonces empieza a pensar, ay, si esto me está sucediendo ya hoy, ¿cómo irá a ser el día de mañana? ¿Cómo amaneceré el día de mañana? Y además estaba haciendo mucho frío. Y además de mis pants, mi chamarra, me quedan tan bonitos que había muchos viejos ahí que se me quedaban viendo y me sentía incómoda. Y entonces decide que mejor después. Y se guarda sus pants para algún evento especial de familia y todo, pero deja de ir a hacer ejercicio. ¿Y quién ganó? Ganó su imaginación. En algunos procesos que yo manejo, se los demuestro poniéndoles una viga, un montén en el piso. Uh-huh. Un montén de 20, 30 centímetros. Le digo, a ver, camina sobre él. Y claro que caminan. No hay ningún problema.
0: Pues está en el piso, ¿no?
2: Entonces les digo, ahora imagínense que esto se los pongo entre las azoteas de dos edificios de tres pisos y les pido que pasen por ahí. Lógicamente todos empiezan a decir, no, pues a mí me daría miedo. No, pues yo no paso. ¿Qué pasó? ¿Por qué no? Si es el mismo, es el mismo montén, además, es la misma tabla. Imaginando. Es el mismo ancho, tiene la misma resistencia. No, pero ¿qué tal si el viento me tira? Y empieza la imaginación a trabajar de manera negativa. Pero entonces las cambio y les digo, ahora vamos a pensar que sí, está ese montén, esa viga entre las azoteas de dos edificios de tres pisos. Tú estás a este lado y al otro lado está aquella persona a quien más amas en riesgo de muerte y tú eres la única persona que puede salvarla. ¿Qué harías?
0: Claro que corres.
2: Dices, no, pues paso corriendo, sí. Paso corriendo. ¿Qué cambió? Tu imaginación. Entonces, llegamos a una conclusión. Cuando tienes un reto, como ese ICC, ¿verdad? Uh-huh. Y unes las dos fuerzas con ese mismo propósito, nadie te para. Porque tu voluntad te lleva a tomar la decisión de hacerlo. Y luego te imaginas cómo te verías lográndolo, te imaginas cómo sonaría aquello, qué escucharías habiéndolo logrado, qué sentirías habiéndolo logrado, y entonces vas a lograrlo. Entonces, mi sugerencia primeramente para romper eso de que por qué sabemos lo que tenemos que hacer y no lo hacemos, analizar cómo está trabajando tu fuerza de voluntad y tu imaginación. Están trabajando hacia el mismo objetivo, una anda hacia un lado y otra anda hacia otro.
0: Yes.
2: Únelas y verás.
0: Y todo lo que vas a poder lograr.
2: Exactamente.
0: De hecho, me acordé ahorita de una frase y dije, ¿quién la dijo? Albert Einstein justamente decía, existe una fuerza motriz más poderosa que el vapor, la electricidad y la energía atómica. Se llama voluntad. Fíjate, más fuerte que esas.
2: Así es. Y si a eso le agregas la imaginación, imagínate que es más fuerte que la voluntad. Entonces, es muy interesante cuando empiezas a analizar esto y trabajamos procesos mentales. De hecho, no se trata de que cambies tu vida. Cambia la forma que utilizas tu mente. Cambia la forma como utilizas tu mente y las cosas cambiarán.
0: Pero tú eres experto en eso, así que nos vas a ayudar. ¿Cómo nos ayudas a lograrlo?
2: Pues mira, el 3, 4 y 5... precisamente tengo un proceso presencial de 16 horas para trabajar todas estas herramientas que nos ayudan a cambiar programas mentales.
0: ¿Para qué edades?
2: Desde primaria hasta 99 años.
0: Desde que quieran hacerlo.
2: Exactamente.
0: Qué interesante. ¿Qué vamos a lograr con eso, Juan?
2: Vas a lograr entender más a fondo cómo funcionan tus programas mentales que se han estado formando en tu vida y se han vuelto quizá hábitos que no puedes vencer, ¿no? Ahí necesitamos entender cómo funciona nuestro aprendizaje, ¿no? Empezamos por estar en una posición o en un escalón en donde somos inconscientes, incompetentes de algo. Vamos a poner un ejemplo muy absurdo, pero que nos puede ayudar a entenderlo. Vamos a suponer que no había bicicletas y alguien la inventa. Entonces tú ni siquiera habías oído hablar de la palabra bicicleta. Estabas en ese escalón. Eras inconsciente de que había bicicletas y pues no sabías usarlas. Eras incompetente. Te enteras de que ya lo hay. En otras palabras, no sabías que no sabías andar en bicicleta.
0: Ándale.
2: Sí. Entonces, te enteras de que la hay y entonces ya eres consciente. Pero no sabes todavía.
0: No sabes
2: cómo
0: todavía.
2: Y entonces vas a un tercer escalón en donde dices, voy a aprender. Y te empiezas a subir y empiezas a guardar el equilibrio, etcétera, etcétera. Al principio, ¿cómo? Conscientemente. Que cae, que no cae. Como
0: si
2: freno, freno
0: atención.
2: Con los pies. O frené con la pared en que me encontré.
0: Y con varias caídas, tal vez.
2: Y conforme lo haga, me vuelvo inconscientemente competente.
0: Ándale.
2: Y ahí ya se da la excelencia.
0: O sea, cuando lo haces en automático.
2: Cuando lo hago en automático. Entonces, en estos procesos de este fin de semana, vamos a aprender cómo poder llegar a eso de manera fácil.
0: Me encanta esta idea. 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
0: Excelente. 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Te agradezco mucho que nos acompañes.
2: Gracias a ti, muchísimas gracias.
0: Vamos a una pausa y regresamos.
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2: En Radio BI son las 11 con 19 minutos.
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2: Temperatura, 20 grados. 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
8: Continuamos contigo aquí en Hogar y Salud y te recuerdo que este mes estamos platicando acerca de las reglas invisibles de la vida y esta semana estamos hablando acerca del poder de hacer buenas preguntas. Por eso este tema de ¿y si sí? Bueno, hoy martes quiero hablarte acerca de las preguntas que te mantienen atrapado. ¿Cuáles son esas? Pues esas que a veces están construyendo prisiones, como cuáles, ¿y si fracaso? ¿Y si no soy suficiente? ¿Y si nunca puedo cambiar? Todo esto nos mantiene girando alrededor del miedo. En cambio, quiero invitarte a que observes que hay otras preguntas que nos invitan a avanzar, como por ejemplo, ¿cuál es el siguiente paso? ¿Quién puede ayudarme? ¿Qué oportunidad hay detrás de todas estas dificultades que estoy viviendo ahorita? La diferencia no está en la situación, está en la pregunta. Así que hoy te invito a escuchar, como siempre te digo, a escuchar tu diálogo interno. A que te detengas y te des cuenta de lo que estás hablando contigo, porque esa es la conversación más importante de tu vida, porque la tienes todos los días y porque va directamente a tu inconsciente. Así que, ¿qué preguntas te estás repitiendo con frecuencia? ¿Te acercan? ¿Te están acercando a la solución o te están manteniendo atrapada o atrapado en los problemas? Recuerda, la mente siempre va a intentar responder la pregunta que hagas, porque ese es el trabajo del cerebro. Es como le metes a Google una pregunta y entonces va a entrar por todos los buscadores, o como ahora con la inteligencia artificial, cuando tú le preguntas a ChatGPT y entonces empieza y se mete por todos lados a través de las redes para encontrar las respuestas. Bueno, lo mismo sucede con nuestro cerebro. Nosotros traemos una inteligencia impresionante en nuestro cerebro. Lo platicábamos el sábado. Bueno, pues ahora te invito a que seas consciente de estas preguntas, porque a la hora que sueltes una pregunta, el cerebro se va a ir por todo a buscar la información y a decirte que sí, es cierto lo que estás pensando. Así que si estás pensando que eres un fracaso o si estás pensando que eres una persona exitosa, el cerebro va a buscar esas respuestas. Hay que poner atención a ello. Así que procura que siempre sea una pregunta que te impulse a crecer. Vamos a una pausa. Quédate con nosotros.
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2: En Radio BI son las 11 con 23 minutos.
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8: 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Seguimos contigo aquí en Hogar y Salud y todos estos extraordinarios temas que tenemos el día de hoy. Vaya que tenemos un programa muy, muy nutrido y yo le doy la bienvenida a Rodrigo Cid, alias RR.
15: Exacto.
8: ¿Cómo estás? Bienvenido.
15: Bien, muchas gracias por invitarnos a este
8: espacio. Muchas gracias. Junta más tus micros para poderte escuchar mejor. Y vamos a hablar acerca del motociclismo, vamos a hablar acerca de la sociedad, vamos a hablar del gobierno. ¿Tú eres todavía presidente?
15: Todavía sí, soy presidente de la Unión de Motociclistas de Aguascalientes, que ahorita pues los vengo representando. Uh-huh. Entonces, pues gracias por la invitación, y de lo que queremos hablar precisamente es eso, ¿no? O sea, sociedad, motociclismo, y llamemos de gobierno o dependencia, ¿no? Uh-huh. Entonces, es un llamado para que, pues para que a nosotros, la sociedad y las empresas de gobierno, o el gobierno, nos consideren, ¿no? O sea, de una u otra forma tenemos que vivir en armonía los tres.
8: Sí.
15: Sí, entonces, para muestra, pues un botón, el domingo pasado, la Guardia Nacional celebró su 7º aniversario de creación y nos hicieron una invitación a nosotros como agrupación y a otra también para celebrar sus 7 años con una rodada, ¿no? Uh-huh. Que es lo que nos gusta y lo que sabemos hacer. Uh-huh. Rodar. Entonces, esa es una relación que tenemos.
8: ¿Qué se hace en una rodada?
15: ¿Qué se hace en una rodada? Uh-huh. Mira, nosotros ya tenemos tiempo haciendo las rodadas que le llamamos rodadas militares, uh-huh, paseos dominicales, con la 14ª zona militar y ahora con Guardia Nacional. Entonces, ¿qué es lo que hacemos? Uh-huh. Pues vamos a la dependencia.
8: Son un montón.
15: Sí. Hacemos honores a la bandera, ajá, obviamente, y ya de ahí hacemos una rodada. En esta ocasión nosotros le ayudamos a la guardia para ver qué destinos eran, para que más o menos pues fuera una rodada atractiva. Nos, ajá, fuimos al municipio de Cosío, fuimos a hablar nosotros con el presidente municipal, y después de ahí nos fuimos a rodar a Calvillo. Entonces visitamos esos dos municipios. Entonces, de una u otra forma, sí, está padrísimo, celebramos con ellos su 7º aniversario de creación y también con los municipios. ¿Por qué con los municipios? Porque nos interesa mucho conocer nuestros municipios, pero sobre todo que la gente nos conozca. Entonces, el hecho de ir a hablar con los alcaldes o con la gente de los municipios nos da una proximidad social. Entonces, uh-huh, la gente va, nos recibe, se toma fotos con las motos. En Cosío estuvo, ¿cómo se llama? Una banda sinfónica infantil, uh-huh, padrísima, que es algo poco común. Uh-huh. O sea, casi siempre donde están los motociclistas hay bandas de rock y todo, ¿no? Entonces, está padre porque, uh-huh, nos integramos bastante.
8: Está más bastante asociado con el rock.
15: Exacto, pero le entramos a todo. Uh-huh.
8: Entonces, una rodada es un paseo.
15: Una rodada es un paseo. Uh-huh. Sí, y para honrar, a las instituciones, darle su lugar y agradecer que a nosotros nos están considerando como motociclistas, ¿no?
8: ¿Cuántos elementos hay o cuántas personas?

0: personas, cuántas motos hay en la Unión de Motociclistas.
1: Mira, nosotros en UMA somos 40 motoclubs. Hace un año y medio, dos, el último censo que hicimos éramos más de 800 pilotos. Pilotos nada más. Ajá, de nuestra agrupación. Entonces, la verdad es una cantidad pues, considerable. Sí, claro. Somos la agrupación más grande en el estado y estamos hermanados con muchas otras instituciones o con muchos otros motogrupos en todo el país.
0: Hay muchísimos.
1: Sí, hay muchísimos.
0: Sí, qué bonito que hagan eso, porque también, o sea, a pesar de que lo que se ve y que se cree, o sea, son ambientes familiares, porque luego se ven así como ambientes como más...
1: Pues hay de todo, hay muy familiar, hay todo. Y nosotros casi todos los eventos que hacemos, siempre los hacemos abiertos para el que quiera ir y eventos también pues muy familiares, ¿no? Y la invitación es esa, o sea, que nos vean nosotros como parte de la sociedad. Sí que tenemos este gusto, pero también no nada más los que traemos o portamos chalecos o colores, como le llamamos nosotros, sino toda aquella persona que esté arriba de una motocicleta. Independientemente si le llamas biker, motociclista, etcétera, es una persona y merece ese respeto, ¿no? Independientemente de cómo sea su comportamiento vial, social, etcétera, arriba de esa moto hay una persona que lo más probable es que le esperen en su casa. Sí. Y entonces por eso la calavera en muchas de las de los motoclubs y por eso la calavera con nosotros. ¿Por qué? Porque la calavera no hace alusión a la muerte ni cosas de ese tipo, sino una calavera es quién está abajo de ese casco, adentro de ese casco, pues es un cráneo, puede ser quien sea, hombre, mujer, profesionista, puede ser una maestra, puede ser alguien de la política, puede ser una ama de casa, quien sea, ¿no? Es una persona y por lo tanto pues merece respeto.
0: Y a mí algo que me ha gustado, porque no es la primera vez que vienes aquí al programa, Rodrigo, es que hacen mucha conciencia respecto al manejo, obviamente toda la conducta y todo eso que, como dices, hay de todo. Sin embargo, ustedes como asociación están siempre en esa línea de hacer conciencia respecto.
1: De hacer conciencia y sobre todo capacitar a la gente. Mira, ahorita nosotros ya vamos más allá de, ahorita con una dependencia, su nombre es un poco largo, a veces se me traba, de la Comisión Estatal de Búsqueda de Personas Desaparecidas. Sí, con ellos acabamos de sacar un programa que se llama Motores en Búsqueda. Está padrísimo, porque es una capacitación para los motociclistas. ¿Para qué? Precisamente ahorita este tema que es un tema triste de todas las personas desaparecidas, capacitar a los motociclistas que andamos por todos lados. Ajá. Para que sepan ellos identificar qué hacer, qué no hacer. Entonces, ya es el primer grupo que sacamos y son 5 sábados, vamos por el tercer sábado y es un tema bastante largo. Entonces, no nada más en capacitaciones como hemos hecho con ICEA, del primer respondiente de urgencias médicas, con Cruz Roja, que ya es una capacitación permanente, que traemos muchos talleres con ellos. O sea, traemos muchas capacitaciones para todos los motociclistas, también con la gente de seguridad pública, para el tema de las licencias. O sea, traemos mucha, mucha capacitación para la gente, sobre todo para los motociclistas. ¿Para qué? Para que sepan qué hacer, qué no hacer. Y entre más capacitado esté el motociclista, mejor para él, para la agrupación y sobre todo para la sociedad.
0: Así es. Rodrigo, muchísimas gracias por participarnos nuevamente aquí en Hogar y Salud, que existe la Asociación de la Unión de Motociclistas de Aguascalientes y que hay conciencia respecto a esto y que si tú quieres conocer más, quieres unirte a ellos, ¿dónde los encuentran?
1: Me pueden encontrar, ahí está mi teléfono personal, que es 449-960-0351, o nos buscan en nuestra página de Facebook. Búsquenos así, UMA, Unión de Motociclistas de Aguascalientes, nos mandan un mensaje y lo contactamos. Muchísima gente nos contacta para pedir apoyo en muchas cosas. A medida que podamos, lo haremos.
0: Muchas gracias, Rodrigo. Gracias a ustedes. Unión de Motociclistas de Aguascalientes, 449-960-0351. Acompáñenos a una pausa y regresamos.
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4: 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Mira, tú andas de rojo, Leti, yo ando de verde. Yo como no tengo playera de la selección, me puse mi rebozo verde. Dije, me voy a poner la verde. Hay que apoyar. Mira, bienvenida.
5: Gracias, muchas gracias por la invitación. Ahora sí que yo me vestí de rojo sin casualmente, no pues, con la intención, porque pues identifican sí más el verde y la playerita, ¿no? No,
4: pero está. El así rojo es. También es parte de.
5: Muy bien. Bueno, pues el tema de hoy creo que es un tema que también atañe la salud, tanto física como mental, uh-huh, obviamente. ¿Por qué es importante la pantalla, las pantallas el día de ahora? Bueno, pues porque no tenemos que satanizar las pantallas, sino más bien a sacarles el provecho que tienen cada tipo de pantalla, ¿verdad? Y esto, ¿por qué? Porque nos ayuda al aprendizaje, nos ayuda a comunicarnos con más personas a todos niveles y en todas ciudades y en todos los países. Y nos ayuda al desarrollo de algunas habilidades cuando el contenido es apropiado, ¿sí? Pero, ¿qué pasa cuando nosotros tenemos un mal uso de estas pantallas? Mm. Bueno, pues hay, más que nada, es el uso excesivo. Por ejemplo, la falta de sueño, ¿no? ¿Por qué? Porque vamos a tener alteraciones del sueño. Vamos a tener una menor actividad física. Problemas de atención. Vamos a tener ansiedad y cambios en el estado de ánimo. Y la otra es que podemos estar ante la exposición de contenido inadecuado, que peligroso. Eso es lo más peligroso, sí. ¿Sí? Entonces, por eso la importancia de este tema. De hecho, hay normas de acuerdo a la Organización Mundial de la Salud y a la Asociación Americana de Pediatría, en las cuales se dan algunas recomendaciones para evitar este tipo de problemas. Por ejemplo, a los niños menores de 2 años, cero pantalla, cero. Salvo, por ejemplo, aquellos papás que aquí sí se da también, que están fuera, que se van para el otro lado. Entonces, una videollamada para que no pierdan el contacto con su familiar, no hay ningún problema, pero esa es la única excepción para ese tipo de niños, ¿sí? De esa edad, pues. Para los niños de 2 a 5 años, lo recomendable es 1 hora al día.
4: Una hora.
5: O sea, estamos hablando de que probablemente esa hora se la lleven afuera del consultorio esperando entrar con algún doctor, y que se les hace muy fácil decir, toma para entretenerte, para que no me estés diciendo. La nana lo cuide, ¿no? Ajá. O sea, la nana pantalla. Obviamente en los adolescentes, ahí no se trata de ver cantidad, sino calidad. Ahí no se trata de preguntar cuántas horas está manejando aparatito, sino qué es lo que está viendo en el aparatito, ¿sí? ¿Por qué? Porque es más peligroso el acoso, ¿sí? El ciberacoso, sí. Y el contenido pornográfico y de otros contenidos que no son adecuados para los niños. Aquí, por ejemplo, se pide que los papás acompañen a los niños. Como en teoría no debe de ser algo, un tiempo exagerado, entonces tú puedes estar junto a tu hijo y puedes darle la pantalla, pero tú vigilar cuál es el contenido de lo que están viendo. En los niños, estoy hablando de los niños de 2 a 5 años, en los que obviamente si les vas a poner un contenido que sea provechoso, como que, por ejemplo, hay veces aprenden las letras, a veces los sonidos de los animales, a reconocer los animales, o sea, todo lo que es el contenido educativo, pues no hay ningún problema, ¿sí? Siempre y cuando esté el papá ahí.
4: Ese es el punto. O sea, porque a veces los dejamos con unas con un algo y ellos le cambian. Ahorita parece que los niños le saben totalmente.
5: Exacto, por eso, o sea, son las recomendaciones que da la OMS para evitar ese tipo de riesgos. Porque, como dije al principio, no se trata de satanizarlo. Tenemos también que sacarle el provecho a esa tecnología.
4: Claro.
5: Eso le va a desarrollar a lo mejor sus habilidades y lo vemos, ¿no? Los niños solitos manejan un teléfono y dices, ¿y este quién le enseñó? O sea, cuando ya maneja todos los botones, ¿no? Y no debemos mermar eso, pero sí tener el cuidado. Y, por ejemplo, en los adolescentes no se vale decir cuánto tiempo, sino hay que tomar ciertas medidas. ¿Cuáles son esas medidas? Ver que ese teléfono o esa pantalla no esté ocasionando aislamiento de un niño. Cuando un niño ya prefiere estar con su aparato que conviviendo con sus amigos o en la escuela, ojo, ¿sí?
4: Tenga cuidado.
5: Ese niño que se muestra irritable, que se enoja cuando le quitas una pantalla, ojo. O sea, porque ahí ya está viendo trastornos del desarrollo, ¿sí? Aquel niño que antes de dormir está con el aparatito. Por eso también nos piden que prediquemos con el ejemplo, ¿verdad? Si yo soy mamá, que me la paso jugando en mi teléfono, y entonces le pido al niño que no lo haga, pues,
4: ¿con qué
5: derecho?
4: ¿Qué autoridad? Estás,
5: exactamente, ¿sí? Entonces, lo que nos piden aquí es también, adulto, adolescente, niño, una hora antes de dormir, evitar el uso de pantallas, porque eso nos causa trastornos del sueño. El hecho de, si estamos en una comida, retirar el celular, ¿sí? O sea, ¿por qué? Porque debemos de convivir. Y cuando este niño ya prefiere estar aislado a estar conviviendo con la familia, cuidado. Y volvemos a lo mismo. Hay veces que vas a un restaurante y resulta que están sentados los 4 o 6
4: miembros
5: de la familia y cada uno está con su celular. Entonces, obviamente nosotros tenemos que dar el ejemplo para evitar el uso malo o el uso negativo de algo que es positivo como es la tecnología. Sí. El otro ejemplo que podemos dar es cuando estamos, y no se necesita el celular ahí. Hay veces que tú estás hablando con tu hijo y te pones a hacer otra cosa y no le pones la atención. Entonces, cuando tu hijo está con una pantalla y no te pone la atención, no es precisamente, aparte de que sea la pantalla, es porque él está siguiendo el ejemplo que tú le estás dando. Sí. Y bueno, esto, aparte de la alteración mental, por así decirlo, o los trastornos del sueño, claro que nos pueden dar trastornos, ya lo dije, de ansiedad. Y puede ser un niño que esté estresado, ¿sí? Y se estresa no nada más por la pantalla en sí, sino porque empezamos a ver que mi amiguito tiene XXX,
4: sí,
5: ¿no? Y yo no los tengo.
4: Otro tipo de tecnología que yo no tengo.
5: Exactamente, ¿sí? Entonces empieza el estrés, empieza una colitis nerviosa y empieza, sí, eso físico, pero aquí lo más importante también es el problema de tipo mental. Entonces, pues hay que sacarle provecho a esta tecnología porque sí, también tiene cosas muy positivas, pero hay que encauzar al niño a esas cosas positivas.
4: Muy bien, pues a poner atención a estos detalles. De hecho, estaba viendo que la película de Toy Story, la nueva, hace relación a este tema de la tecnología, de los niños y todas estas cosas. Valdría mucho verla, sobre todo si tienes niños infantes, niños pequeños, para poder saber qué hacer con esto y que las niños la vean, para que vean que no es mala la tecnología, porque entiendo que la película no lo maneja así, sino que hay que saber manejarla.
5: Exacto. Sí, porque hay niños chiquitos que les das tú para tranquilizarlos y al rato ya no es que se los des, te lo exigen y te hacen mega berrinches.
4: Sí, ¿verdad? ¿Sí? Es que se vuelve como una tipo droga.
5: Exactamente, sí, te vas haciendo una adicción.
4: Definitiva. Se privan, he visto berrinches que hasta se privan.
5: Sí, y eso no es lo normal ni es lo positivo de la tecnología.
4: ¿Dónde te encontramos, doctor?
5: 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Así es, para cualquier duda, aclaración o sugerencia de tema.
4: 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Acompáñanos a una pausa y regresamos contigo.
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8: Gol de Noruega. Al minuto 39, Antonio Nusa remata de derecha dentro del área para abrir el marcador. Noruega 1, Costa de Marfil 0.
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0: En Radio BI son las 11:46.
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4: Gracias por seguir con nosotros. Es que acabo de recibir un mensaje muy bonito de mi hijo, donde me dice que si alguien tiene que agradecerles principalmente a mí por haberlo traído al mundo hace 22 años y guiarlo en el camino correcto para ser el mejor yo. Ay, te amo, hijo. Gracias por este bonito mensaje. Y es el trabajo de las mamis.
18: Así es.
12: Bienvenida, Lucita, ¿cómo
18: Hola,
12: estás?
18: Hola, buen día.
12: Me agarraron en curva, ahora sí.
18: Sí, con el corazón

0: expandido.
1: Sí, expandido completamente.
0: Muy bien, en presencia y en conciencia, justamente recibiendo los regalos del universo. Y es uno de estos, cuando tenemos esa interconexión con nuestros seres amados, sintientes, que no solamente es el corazón que está ahí, sino es todo nuestro ser, nuestra conciencia, nuestro cuerpo. Y cuando tienes ese corazón abierto, pues empezamos justamente a vibrar. Y que es lo que nosotros como conciencias unificadas, como una especie que estamos en este sistema solar, conectándose en el orbital de la Tierra, pues es justamente empezar a abrir nuestra vida a una presencia, el estar en el aquí y el ahora. Cuando estás presente, sintiendo tu cuerpo, sintiendo tu respiración, que ese es el que nos lleva a sentir la vida de una manera diferente. Y bueno, pues la conciencia en el campo unificado, la palabra de campo, estamos pues justamente en un campo, todos inmersos en este sistema solar, en esta tierra. Nos damos cuenta que todo lo que cada antena, que es este cerebro, está captando señales de una conciencia que no está en nuestro cuerpo como tal, sino está fuera de nosotros y dentro de nosotros. Pues aquí la pauta a todo ello es darnos cuenta que lo que nosotros hacemos resuena en el otro. Y bueno, pues este mensaje va muy así como muy de como ejemplo, el que una conciencia que es tu hijo, que viene de ti, te mande una frecuencia, una intención, a ti hace resonar todo tu corazón, tu sangre, tu espíritu y tu esencia. Pero así como este mensaje bello, pues también todos esos mensajes o información que estamos recibiendo en el entorno, desastres naturales que están, por ejemplo, en este momento, la Tierra está resonando, está depurando, está transformando, porque nosotros como antenas estamos mandando una frecuencia. Y tal vez la mayoría estamos vibrando una frecuencia de miedo, de preocupación o de angustia. Y claro que, pues, si se dan cuenta, cuando los perritos los toca uno, empiezan a como a sacudirse, o cuando una cebra está siendo perseguida por un león, llega un momento que hasta convulsiona, porque es una forma de sacar y liberar todas esas emociones de vibración baja para que nuevamente se vuelva a resetear. Nosotros somos exactamente lo mismo cuando estamos en procesos de, puede ser que traemos una epilepsia o traemos convulsiones, es después de un impacto pues complicado que hemos vivido emocionalmente. Entonces es la manera que el cuerpo hace para poder liberar toda esa tensión que estamos recibiendo en nuestro campo nervioso. Y bueno, pues aquí el punto es darnos cuenta que si tú estás en presencia, que estás en el aquí y en el ahora, es más fácil poder procesar esa información. Nosotros somos un cerebro que almacena información, que también somos una antena que estamos captando señales, pero ese cerebro tiene una memoria, y que son el pasado, que son memorias y recuerdos, pero también está procesando la imaginación, lo que puede ser, o los futuros posibles que puedes tener, porque todo ya está escrito y acordado en este plano universal. Entonces aquí el punto es que veas esas dos polaridades, que es el pasado y el futuro, para que tengas una referencia, pero que no te claves en el pasado, porque justamente es como dejar congelada tu energía en la línea del tiempo. Y una de las maneras es estar en presencia, pero activar la respiración. La respiración es una energía tan poderosa que si te das cuenta, dejas de respirar y pues te vas. O sea, no hay de otra, te vas. Aquí y ahora, pues justamente también esa respiración es la que nos va a empezar a llevar a estar en un estado de presencia para poder observar qué es lo que nos está pasando, no conectarnos con la situación, no tomarnos lo personal y empezar a hacer un proceso de desalojo de energía, de emociones que a lo mejor nos están enfermando. Porque si estás todo el día preocupado, con ansiedad, con angustias, pues tu cuerpo, va a empezar a tener reacciones. ¿Y qué son? Pues las biologizaciones, las enfermedades, ¿sí? Ya que este cuerpo está captando toda esa información, y como pues algunas personas no sabemos cómo procesar esa información, no la comemos, ¿sí? Nos quedamos con un evento que no nos gustó y justamente lo almacenamos. Y llega un momento que dices, bueno, traigo una gastritis y una colitis. Sí. Bueno, pues son las emociones que no has sabido procesar o gestionar o digerir. Y el cuerpo nos está mandando toda esa información. Entonces, el acto de presencia nos va a dar la pauta a que dejemos de seguir almacenando esa información de vibración baja, ¿sí? Si son informaciones que nos elevan la frecuencia, pues qué lindo, ¿no? Pues es algo para nuestras células, son memorias celulares agradables. Me acuerdo de cuando me mandaron, no sé, un bonito mensaje, un regalito, y nuevamente mis memorias celulares se activan, uh-huh, y hasta el corazón palpita, me sonrío, me llega una sensación con la serotonina, la dopamina y todas esas hormonas, uh-huh, lindas que tenemos. Pero también si nos vamos a la otra parte, nos damos cuenta cómo el cuerpo también se vuelve a contraer, se hace una pasita, siente todas esas sensaciones en el órgano y en el cuerpo. Entonces, no podemos dejar de lado ese estado de nuestra conciencia para que nosotros nos demos cuenta que somos más allá de un cuerpo, que no nos identifiquemos solamente con este cuerpo. Como lo dije, la conciencia no es local, o sea, no está en nosotros, pero sí nosotros tenemos, somos parte de esa conciencia que está ahí expandida y estamos generando información y resonancia. Y hoy por hoy, bueno, pues es importante que tengas esa pauta para que hagas un acto de silencio, que empieces a conectarte con la respiración y que hagas una evaluación de todas esas emociones que están ahí en tu cuerpo almacenada, para que te decidas hoy ser un receptor cuántico, ser un cerebro que está captando señales, pero no con toda esa distorsión de información que hemos tenido a lo largo del tiempo, que es a través, pues, del sistema de creencias que nos hace sentir que no podemos, que no sabemos, que, uh-huh, no debemos, que somos insuficientes o incapaces.
2: Exactamente.
0: Entonces, desparasítate emocionalmente de ese pasado. Sí, identifícate con tu clan, quédate con la información que ellos te dieron. Sin embargo, ahora es momento de soltar todo eso que a lo mejor no te ayudó a florecer, a estar en paz, a estar en tranquilidad. ¿Para qué? Pues para que nosotros estemos cambiando esta energía que nuestro planeta nos lo está pidiendo. Se está depurando, pero nosotros también tenemos que depurar nuestra conciencia para conectarnos a un propósito mayor. Es que todos nos veamos como hermanos, que tú eres yo, yo soy tú, y eso te va a dar la pauta a tratar al otro como te gustaría que te trataran a ti. Y eso es un acto de amor a este plano terrestre, que sí nos unamos para así festejar el gol, pero pues también nos unamos para poder apoyar y sostenernos día a día esos seres que nos necesitan, los niños, los jovencitos, las mujeres que a lo mejor están en un estado de vulnerabilidad, los adultos, los enfermos, ¿sí? O sea, todos somos uno, y bueno, qué importante sería activar esa compasión en los que nos necesitan en este momento.
2: Gracias, Lucy. ¿Dónde te encontramos?
0: Sí, mi teléfono es 449-204-3590. Hoy es luna llena. Los que se quieran desparasitar física y emocionalmente, pues conéctense.
2: 449-204-3590, el número de teléfono donde puedes encontrar a Lucy Tagle.
0: Gracias.
2: Nos despedimos, gracias por el favor de tu atención. Aquí te espero el día de mañana, bien felices y bien contentos por el triunfo de México. Claro que sí. Aquí te veo mañana.
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1: Buenas tardes. Estas son las noticias más importantes de hoy. Municipios de Aguascalientes descuidan protección civil. Tras las lluvias en Aguascalientes, Protección Civil Estatal reconoce la labor realizada por los equipos de emergencia para atender a la población afectada. No obstante, insta a los ayuntamientos a invertir en protección civil. Cosío opera con apenas 2 elementos, mientras que el municipio de Aguascalientes cuenta con más de 230 elementos operativos. Reconoce municipio afectaciones en vialidades tras lluvias. Se han intensificado las labores de rehabilitación para la colocación de concreto hidráulico en puntos específicos de la ciudad y la autoridad señala que no comparte las opiniones empresariales sobre colapso de la infraestructura de la ciudad. Gracias, continuamos con más noticias en breve. Yalma Arronte, BI Noticias.
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0: Bienvenidos a este su programa, La Receta de la Casa. Yo soy la chef Alina y el día de hoy, como todos los días, queremos mandar un saludo muy especial a todas las personas que ya nos están escuchando a través de Radio BI por el 88.7 de FM. El día de hoy tenemos una receta deliciosa, perfecta para el día de hoy, martes. Pero antes de comenzar, queremos agradecer a nuestros patrocinadores, ya que sin ellos, La Receta de la Casa no sería posible.
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0: Recuerda que puedes hacernos llegar tus mensajes vía WhatsApp al 449-910-3508. Y como todos los días, ya está aquí nuestro queridísimo Vela, listo para leer cada uno de tus mensajes.
2: Así es, Alina, ¿cómo estás el día de hoy?
0: Muy bien, ¿y tú?
2: Fíjate que yo un poquito desvelado.
0: No me digas.
2: Sí, como los de Ecuador. Pero súper poquito, poquito.
0: Poquito.
2: Sí, sí.
0: Muy bien.
2: A gustito.
0: Qué bueno.
2: Pero fíjate, espero reponerme con la receta del día de hoy, porque como que me gustó mucho la de ayer. Uh-huh. Lunes saludable, iniciamos
0: ¿sí?
2: bien.
0: Sí, sí, sí.
2: Pero la bestia que llevo dentro, mi puerco necesita más. Me decía, oye, dame comida. Dame comida.
0: Comida más sustanciosa.
2: ¿Eh? Sí, y pues ya vi, fíjate, ya vi que ahí traes una.
0: ¿Qué tal,
2: Ya me está haciendo ojitos.
0: Sí.
2: Sí. ¿Qué vas a preparar el día?
0: Vamos a hacer algo delicioso el día de hoy, perfecto para este martes, que tenemos partido al ratito en la noche.
2: Ah, nosotros, vamos ahí.
0: Ojalá.
2: Vamos a jugar.
0: Ojalá.
2: Sí.
0: No, a jugar no, a ver. Bueno. Ojalá, pero no.
2: Ándale.
0: Pero como lo vamos a ver, igual que seguramente usted en casita, tenemos una receta perfecta para que usted pueda preparar el día de hoy. Está a tiempo perfecto para conseguir los productos que vamos a utilizar el día de hoy. Se alcanzan a descongelar perfectamente. Y la idea del día de hoy, vamos a hacer unos cortes a la parrilla de las fraguas, pero... La idea es, pues, el planecito perfecto de carne asada. Pero como el clima no está ayudando mucho el día de hoy, lo vamos a hacer nosotros, obviamente, en sartén. Y usted lo puede hacer perfectamente también en sartén en casa.
2: Ok.
0: Si es que sigue el clima como está, que pinta que sí va a seguir así.
2: Perfecto. O si usted tiene, pues, un jardín de esos así tapados bien chidos, igual, ¿no?
0: También. Claro.
2: Que no le dé miedo.
0: También.
2: Sobre todo cuando de comer se trata y de comer muy bien, no hay que rajarse.
0: Exacto, si usted tiene un asador bajo techo, pues le viene perfecto esta receta. Pero si no, así como nosotros, lo puede hacer el día de hoy en el sartén.
2: Ajá.
0: Y fíjate que hoy vamos a hacer estos cortes.
2: Ajá.
0: Son cortes de las fraguas, es un producto nuevo. Hemos utilizado ya varios productos de las fraguas. Arrachera, la carne de hamburguesa, carne molida, chorizos. ¿Qué más hemos utilizado?
2: Chicharrón.
0: Chicharrón, de los dos. Sí.
2: Ajá.
0: Hemos utilizado ya varias cosas, pero esos productos son nuevos, lo que vamos a utilizar hoy. Son cortes premium, pero de cerdo, es decir, ribeye, pero de cerdo, picaña, porterhouse y cowboy.
2: Ah, mira, muy bien. Oye, bien, entonces este tipo de cortes, o sea, sí se tienen que hacer más o menos como ya lo has platicado, de término medio.
0: A ver, con el cerdo existe o existía la regla de que no se podía hacer en términos.
2: Ajá.
0: Esto era, y que el cerdo siempre tenía que estar bien cocido. Esto sobre todo existía porque las granjas en las que antes se tenían a los cerdos, pues no estaban tan reguladas, no había tantos protocolos de higiene, etcétera. Entonces, los cerdos estaban en condiciones, pues, no muy higiénicas.
2: Ajá.
0: Entonces, el riesgo era que el cerdo podía contraer una bacteria, esa bacteria se quedaba en la carne, y entonces cuando nosotros consumíamos esa carne, si no estaba bien cocida, esa bacteria pasaba a nosotros.
2: Ajá.
0: Pero de unos años para acá se ha regulado muchísimo los criaderos o las granjas donde se tienen a los cerdos, las condiciones en las que tienen que estar, el tipo de alimentos, la higiene, etcétera, etcétera. Entonces, ahora ya se puede carnes de buena calidad, o sea, con calidad premium o certificadas, por ejemplo, con TIF o así, se pueden consumir ya en términos.
2: Sí, a mí me...
0: No un medio, a lo mejor, pero sí, por ejemplo, de un tres cuartos a bien cocido.
2: A mí me habían enseñado eso, que si el corte era premium,
0: sí.
2: Es que sí.
0: Exactamente.
2: Es que sí, es buen animal.
0: Exactamente. Y te digo, se le tiene miedo todavía un poquito al cerdo y a que no quede como súper bien cocido, y por eso es que se tenía muchas veces esta creencia de que el cerdo, siempre la carne estaba seca, siempre la carne estaba dura, pero era, yo creo que por el miedo de quien lo cocinaba, de decir, lo vamos a dejar súper bien cocido para que no quede ni media bacteria por ahí. Y te digo, eso ha cambiado mucho. Ahora se cuidan mucho las condiciones en las que se crían a los cerdos. Y recordemos que la carne de las fraguas, todos los productos de las fraguas, ellos tienen control de toda la cadena de valor. Esto quiere decir, sí, que ellos crían a los cerdos, los alimentan, los cuidan, engordan, ellos mismos matan, porcionan y empaquetan. Entonces, no hay intermediarios, lo que obviamente garantiza que sea carne de buena calidad.
2: Sí, así ¿sale? Es.
0: Entonces, hoy los vamos a preparar. Estos cortes premium que están, te digo, son productos nuevos. Uh-huh. Vamos a tener la exclusiva de probarlos. Mira. Y próximamente va a salir un paquete muy interesante que ya le iremos contando para que usted pueda adquirir todos estos cortes premium. Estos y más.
2: Ok, hay más. Muy bien. Oye, sí se me antoja mucho, ¿eh?
0: Va a estar bien rico, lo vamos a hacer en el sartén. La picaña la vamos a terminar en el horno porque es una pieza grande. Uh-huh. Entonces, hoy de carne tenemos picaña, que es esta pieza. Es una pieza grandota, es medio kilo aproximadamente, entre 500 y 600 gramos de picaña de cerdo, ribeye de cerdo, porterhouse y cowboy.
2: Ok.
0: Va a quedar delicioso. Aparte de esto, vamos a hacer un guacamolito para armarnos unos taquitos.
2: Ah, mira, bien.
0: Entonces, aguacatitos, cebolla, blanco, morada, la que usted quiera, jitomate, cilantro, chile serrano, limones, tortillitas, para sellar nuestra carne, un poquito de manteca de cerdo. Uh-huh. Si usted prefiere aceite, adelante. Si lo va a hacer en el asador, pues ninguna de ni aceite ni manteca, directo al asador. Okay. Salecita y pimienta.
2: Perfecto.
0: Y eso es todo lo que necesitamos el día de hoy.
2: No, pues muy bien.
0: ¿Cómo ves?
2: Muy bien. No, así se me antoja muchísimo.
0: Rico, ¿no?
2: Sí.
0: Hacemos unos taquitos de carnita asada.
2: Es que pues el cerdo de por sí a mí me encanta.
0: Sí.
2: Es mi animal espiritual.
0: Y estos cortes están deliciosos.
2: Sí.
0: De verdad que están súper
2: ricos. Yo nunca
0: había
2: visto la picaña tan grande, así el trozo de picaña completo.
0: Fíjate que ni de res.
2: No.
0: Porque de res normalmente la pieza es muy grande.
2: Ajá.
0: Esta está, de hecho, un poco más pequeña, pero es por cómo se porciona, por el tamaño de la charola.
2: Sí, yo ya lo veía así como por trocito de más o menos de entre 150 gramos por persona.
0: Ah, ok.
2: Entonces este sí ya está grandecito.
0: Pedazote de picaña. Sí, sí. Y lo demás está igual, grandote, grueso, delicioso. Y es lo que vamos a usar el día de hoy para hacer estos cortecitos. Tenemos un sartén de hierro fundido por aquí, que es el ideal si no tenemos el asador, si no podemos prender el asador porque está lloviendo. La mayoría de las parrillas, es decir, de la rejilla, de la parrilla, del asador, son de hierro fundido, mantiene súper bien el calor. Entonces, hoy tenemos un sartén de hierro fundido en el que vamos a ir sellando o haciendo nuestra carne. Y aparte tenemos por acá otro sartén para los cortes que vienen un poco más delgados. Uh-huh. Pero el de hierro fundido es la mejor opción para cuando usted hace cortes, res, cerdo, no importa, y no tiene el asador.
2: Ok, muy bien.
0: Vamos a comenzar con la picaña porque está...
2: Ándale.
0: Chonchota.
2: Grandota.
0: Mira, nosotros nos mandaron aquí ya un pedazo para utilizar que viene ya descongelado.
2: Ajá.
0: Recuerda que los productos de las fraguas usted siempre los va a encontrar congelados. Esto es para garantizar la calidad de la carne. Entonces, hoy nosotros tenemos este pedazo aquí ya listo. Es un trozo de 750 gramos el que vamos a utilizar nosotros. Ajá. Vamos a abrir nuestro paquete.
2: Ok, muy bien. Oye, fíjate, aquí ya están lloviendo los mensajes por WhatsApp al 449-910-3508. Aquí nos dicen, buenas tardes, saludos desde Calvillo, soy Rosana Ramírez. Ya nos está escuchando. Le mandamos los ingredientes y también los puntos de venta de las fraguas.
0: Claro que sí.
2: Se anime a preparar estos cortecitos de parrilla.
0: Claro que sí. Oye, Beli, cuando vamos a sellar la carne o a poner la carne en la parrilla, una vez que la descongelamos, es súper importante secarla muy bien. Sobre todo después de descongelar, suelta un poquito de agüita. Vamos a secar la carne muy bien con ayuda de papel de cocina. En lo que yo voy secando esta pieza de picaña, vamos a una pausa y regresamos. Para los cortes necesitamos ribeye, cowboy, picaña, T-bone porterhouse de las fraguas, aceite suficiente, sal y pimienta. Para el guacamole, 3 aguacates, 3 limones, sal y pimienta al gusto, un jitomate, un cuarto de pieza de cebolla y un chile serrano. Para armar, medio kilo de tortillas de maíz, limón al gusto y salsa picante al gusto.
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3: En Radio BI son las 12:13.
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0: 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Receta de la casa, preparando estos deliciosísimos cortes de las fraguas que tenemos el día de hoy. Vamos a comenzar con la picaña. La sacamos de la bolsa en la que nosotros en este caso la teníamos, o de su empaque de la charola sellada al vacío, y comentábamos antes de irnos a la pausa que es súper importante secar la carne muy bien antes de poner, sea en el sartén, en el asador, lo que sea, hay que secarla muy bien. Yo lo hice con papel de cocina, y ya que la carne está bien sequita, vamos a condimentar con sal y pimienta.
1: Ok, gente que aplicaría la misma que yo, así muy bruta, de que no lo limpia, ¿qué podría pasar, Alina?
0: No va a sellar igual.
1: ¿En serio?
0: O sea, si no la secas, no va a sellar igual.
1: Ay, ¿cómo crees?
0: De verdad. Porque sí, el agua, obviamente, al entrar en contacto con el calor, no va a dejar que sella igual.
1: Fíjate, yo pensaría que quería aprovechar esos juguitos como para que se sellara más chido.
0: No. De preferencia hay que secarla siempre, okay, para que bien. Se forme muy bien esta costra. Vamos a condimentar muy bien con bastante sal y pimienta. Recordemos que es un corte grande, o sea que está grueso, entonces queremos que quede muy bien condimentada. Aunque parezca que es demasiada sal, recordemos que es un corte muy grueso, entonces necesita bastante, bastante sal. Se va a sentir a lo mejor saladita la parte de encima, pero lo de adentro no. Salecita y pimienta, y es lo único que le vamos a poner a esta picañita.
1: Oye, fíjate que están llegando muchos mensajes aquí por WhatsApp al 449-910-3508 que nos piden los ingredientes de estos cortes de parrilla de las fraguas. Recuerda que también le mandamos los puntos de venta de las fraguas. Y
0: claro,
1: aquí Marta, la de los postres, nos dice: hola, buenas tardes, Chef Alina y Vela, saludos. Qué rica receta, gracias por tantas y tantas recetas tan deliciosas. Dios los bendiga a los dos. Les voy a mandar una foto de mi desayuno: tinga de puerco con tostaditas.
0: ¡Ah, qué rico!
1: Gracias, sí, riquísimo.
0: ¡Qué rico!
1: Y nos manda la foto y sí se antoja, ¿eh? Sí.
0: Oye, Vela, vamos a poner el primer corte, la picaña, en nuestro sartén de hierro, al cual le pusimos únicamente un chorrito, un pedacito de manteca.
1: Ah, nada más un pedacito de manteca.
0: Un pedacito de manteca.
1: ¿Te quemaste, Alina? No, ¿verdad?
0: Poquito.
1: Ah, aguas, ¿eh? Aguas. Tenga mucho cuidado con utilizar este tipo de sartenes.
0: Porque se calientan muchísimo.
1: Ajá, y le deja la marca en el dedo.
0: Y sí, ¿eh?
1: ¿Ya se te selló el dedo?
0: No, fue muy poquito.
1: Cuidado.
0: Fue muy, muy poquito. Huele, luego sí. Empieza a oler delicioso, sí, y lo acabamos de poner.
1: La verdad es que
0: muy importante,
1: ¿eh?
0: Cuando usted selle la carne o selle cortes, no mover demasiado, sobre todo al principio, porque es cuando se está justo sellando.

0: Ahorita que pusiste el trozo de carne, ajá, independientemente de que si tiene manteca o no, que está bien enmantecado, ajá, no se movió para nada. Ahí se mantuvo firme.
1: Se mantiene.
0: Y incluso tú ahorita lo moviste.
1: O sea, se movió muy poquito.
0: Muy poquito.
1: Muy poquito. Sí.
0: No es como, por ejemplo, echarlos acá en el, este otro tipo de sartenes y que medio bailan.
1: Sí.
0: No.
1: La ventaja de los sartenes de hierro fundido es, bueno, uno, que mantienen súper, súper bien el calor. Son buenísimos conductores de calor y lo mantienen por mucho tiempo. Y aparte, hay que ser muy cuidadosos con el mantenimiento que se les da y cómo se lavan. Porque la idea de estos sartenes, por más asqueroso, entre comillas, que suene, es que se vaya quedando una capa de grasa pegada en el sartén.
0: Ajá.
1: O sea, que siempre el sartén esté grasosito, eso va a ayudar. Si el sartén de hierro fundido no se va quedando grasita, o si usted lo lava y lo deja remojando o no lo seca bien, se va a oxidar.
0: Sí, de hecho, o sea, siempre en los instructivos viene como esta cuestión de mantenerlo limpio, y parte de esa limpieza es que usted, después de utilizarlo, lo lave bien y aparte le unte con una toallita, poquito aceite.
1: Los lave, los seque muy bien.

0: Si su sartén de hierro usted ve que se oxida, no pasa nada, como dice Bela. Le da una buena tallada, puede ser con una esponja de estas metálicas, ajá, para quitarle todo el óxido que tenga en la parte de arriba. Y después le da una buena embarradita de grasa, lo puede meter al horno un ratito o ponerlo a humear tantito en la estufa. Ajá. Y con eso, eso es como decimos que curamos el sartén y con eso queda listo. ¿Te fijas que volteamos y ya logramos aquí una primera capa?
1: Sí.
0: Estamos muy acostumbrados en la carne asada a que la carne se ve oscura. Ajá. Recordemos que esto es carne de cerdo lo que estamos utilizando el día de hoy, entonces el color es mucho más clarito. Sí. Pero este sellado y esta costrita que formamos aquí es justo lo que queremos. Esta picaña la vamos a sellar. Primero en el sartén, la vamos a terminar en el horno porque es una pieza muy grande y en el sartén se acabaría resecando toda la parte de arriba y no se terminaría de cocer por dentro.
1: Okay.
0: Entonces vamos a sellar aquí, si te fijas, todavía toda esta parte se

0: significa que se oscurece, pero porque el trozo es delgado?
1: No.
0: ¿No?
1: No.
0: Sí, porque ya ves que de repente pues, ponemos así nada más como fileteadito ahí en la parrilla.
1: Ajá.
0: Y pues sí, mientras uno ahí lo deja, se va tostando, estilo tipo chancla.
1: A ver, bueno, si lo dejamos obviamente que se queme, pues sí se va a ir oscureciendo. Ajá. Pero generalmente la de cerdo siempre se va a ver más clarita, es una carne más blanca.
0: Ok, para que también entrene a su ojo.
1: Exactamente, sí, sí. Exacto. Y que no se saque de onda de que no se ve tan oscura como la de res. Vamos a terminar de sellar esta picaña para llevarla al horno que tenemos ya precalentando. Vamos a una breve pausa y regresamos.
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2: En Radio BI son las 12 con 23 minutos.
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0: 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Estamos de regreso en la receta de la casa, preparando unos deliciosísimos cortes de las fraguas. Esta primera pieza de picaña, que fue con lo que empezamos, ya está bien sellada. La vamos a llevar a un refractario, a un recipiente apto para el horno, y la vamos a meter a terminar de cocerse en el horno.
1: Oye, la gente que nos sigue por Facebook y YouTube nos está viendo pues este trozo de carne bien selladito.
0: Bien sellado.
1: Que ya se antoja hasta cortarlo.
0: Sí, qué rico. Le vamos a dar una embarradita, nada más para mantenerlo como hidratadito. Uh-huh. Esto es ajo ya picado con aceite de oliva.
1: Ah, el que era tu favorito.
0: El que me encanta. Hace mucho no usábamos, ¿verdad?
1: Sí, pues ya te estabas tardando. ¿Qué se me hace? Que te lo habías llevado a tu casa y ahorita lo regresaste.
0: Se me antojó. Sí. Entonces vamos a darle. Usted puede omitir este paso, por supuesto. Taparlo con aluminio y llevarlo, pero esto, bueno, le va a dar mucho sabor. Vamos a llevarlo al horno que ya tenemos precalentando. De preferencia que el horno no esté muy alto. Eso es.
1: ¿Sí?
0: ¡Ay, mira, se me anda cayendo! Dice,
1: ya se te iba a caer.
0: ¡No! Imagínate.
1: No, me tiró al suelo y así me lo como, ¿eh?
0: Sí, ¿eh?
1: Nada.
0: Vamos a bajarle y vamos a dejar el horno en 170 grados. Estaba precalentándose en 200, pero siempre que abrimos el horno baja la temperatura, entonces lo precalentamos más alto y ahorita lo ponemos en 170. ¡Qué susto me di! Mira, hasta calor me dio.
1: Mira, yo, a mí sí me vale, yo sí me lo como, nada de que lo chupó el diablo. Si para allá vamos todos, de una vez.
0: Qué susto.
1: Qué rico, ¿eh?
0: Que se me cae el trozo completo de carne.
1: Aguas, pagas.
0: Oye, vamos a continuar con el porterhouse, que es el equivalente al tibón. Quiero ahorita que lo veas, qué bonito está. Y si usted hoy solo nos está escuchando, yo le invito a que abra Facebook, YouTube.
1: Sí.
0: Y nos vea. Para que se le antoje lo que estamos preparando el día de hoy.
1: Sobre todo es muy importante identificar los cortes, ¿no?
0: Exacto. Este, mira, déjame lo seco, lo vamos a secar igual. Este es el porterhouse, que te digo que sería como el equivalente al T-bone. Aquí está la T.
1: Ah, sí, es cierto.
0: Aquí está el hueso en forma de T.
1: De hecho, así a ojo de buen cubero parece, ¿cómo se llama? Cuando hacen esto de cerdo que va
0: como chuleta.
1: Ajá,
0: chuleta. Exacto.
1: ¿Es esa parte?
0: Fíjate que no estoy segura, ¿eh?
1: No, pero sí.
0: Pero, o sea, parece.
1: Ahí se parece, como que ya también, como dices, ahí empieza la T.
0: Mira, aquí está perfectamente marcadita la T de con el huesito.
1: Va pegadito el tipo.
0: Exactamente. Entonces, esta es nuestro siguiente corte que vamos a hacer. Vamos a volver a poner un poquito de manteca en el sartén porque se absorbió la mayoría en la picaña.
1: ¿Sí?
0: Y condimentamos igual. Este, que es un corte más pequeño, lo vamos a condimentar ya más normalito, o sea, no con tanta sal. Vamos a ponerle salecita.
1: Y pimienta también.
0: Pimienta. Y le podemos poner también, si usted quiere, un poquito de ajito y cebolla en polvo. También, ¿por qué no?
1: Perfecto.
0: Para que le dé una extrita de sabor, o lo puede dejar únicamente con sal y pimienta. También. Lo ideal es que cuando usamos este tipo de cortes premium se queden únicamente con sal y pimienta, porque generalmente no necesitan más sabor. Pero si usted le quiere agregar un poquito más de sabor, pues adelante. Mira, este le vamos a poner ajito en polvo.
1: Ándale. Oye, fíjate que aquí Vespi nos manda una foto y nos dice: muchachos, permítanme presumirles, será mi primera vez en algo así. No soy pro, pero para salir de la zona de confort. Y nos manda la foto de su inscripción al Medio Maratón Radio Grupo.
0: ¡Ay, muy bien!
1: Va a estar corriendo y nos pregunta que si vamos a estar nosotros ahí.
0: ¿Vamos a estar?
1: ¿Vas
0: yo
1: a
0: creo
1: estar
0: que, pues yo creo que sí, ¿no?
1: No sé.
0: Yo creo que sí. O sea, corriendo no creo, pero animando, por supuesto.
1: Ah, mira, muy bien.
0: Sí, ¿no? Vamos a ir a animar, ¿o no?
1: No sé, no
0: Yo
1: sé.
0: Yo creo que sí, ¿no?
1: No sé, no sabría decirte. No sé si voy a llegar a mañana, Lina.
0: Ay, vela.
1: Oye, y fíjate, nos comenta que también se escucha pesada la receta. No, pues para eso entró al maratón.
0: Claro.
1: Para que se la coma y luego ya vaya y allá la baje.
0: Mucha proteína, corre, mucha proteína lo que tenemos el día de hoy.
1: Sí.
0: Agregamos ya, de hecho, nuestro porterhouse. Lo vamos a dejar igual que se selle. Y vamos a poner en el otro sartén, tengo aquí un trozo de ribeye, que quiero que lo veas.
1: Oye, qué bonito, ¿eh?
0: Ve
1: sí
0: nada
1: parece
0: más.
1: Un ojito.
0: Mira.
1: Mira, mira, mira.
0: Lo voy a poner aquí en la servilleta de una vez para irlo secando, pero ve nomás.
1: Mira, nada más. No, sí parece un...
0: Ve qué bonito esta grasa intramuscular que tiene, que es lo que lo hace súper jugoso.
1: El puro sabor ahí, ¿eh?
0: Toda esta grasa intramuscular, más esta capa de grasa que tiene aquí, que va a hacer que quede súper jugoso. Ve nada más.
1: Como la mía, mira.
0: Y te fijas que hay mucho marmoleado aquí. Generalmente en el cerdo luego no encontramos tanto marmoleado y aquí tenemos una muy buena capa de marmoleado. Entonces, esto va a quedar... delicioso.
1: Ah, mira.
0: Lo vamos a ir secando también para que quede súper bonita nuestra costrita y lo vamos a ir sazonando igual con sal y pimienta. Mira, de este lado se alcanza a ver muy bien el marmoleado.
1: Sí, ya me anda haciendo...
0: Y toda esta grasa intramuscular.
1: Ya me anda haciendo ojitos, ¿eh?
0: A mí
1: que
0: también.
1: Que se me hace que se va al bolillo.
0: ¡Qué rico! Ajá. Vamos a... Este sí lo vamos a condimentar únicamente con sal y pimienta para aprovechar y sentir realmente como el saborcito de la grasa. Entonces, ah, a este no le vamos a poner más que sal y pimienta.
1: A diferencia, por ejemplo, del porter.
0: Al porter le puse ajito en polvo, un poquito.
1: ¿Y es porque va pegado a la costilla que tiene menos grasita o

0: Sí, no, esto se ve delicioso.
1: Sí, bien rico.
0: Vamos a darle unos minutitos a nuestro porterhouse para retirarlo. Y recuerde que el tiempo de reposo en estas carnes es básico. Sí. Usted, aunque sean cortes delgados, obviamente la picaña es imprescindible el tiempo de reposo, pero en estos cortes delgados también el tiempo de reposo es muy importante, por lo menos 15 minutos por pieza, o sea, que cada pieza tenga 15 minutos de reposo. Mínimo, mínimo, si usted ya se muere de hambre y ya no aguanta más, 10 minutos.
2: ¿Reposo después de sacarlo?
0: Una vez que lo sacamos. Es decir, yo ahorita saco este porterhouse o este ribeye, si yo luego lo corto, se me van a salir todos los jugos de la carne. Entonces, okay, muy importante darle el tiempo de reposo para que se asienten muy bien los jugos de la carne dentro de, y que al momento de cortarla la carne se sienta jugosa. Si yo lo corto luego va a escurrir todo el jugo y la carne se va a empezar a sentir seca. Entonces vamos a esperar a que termine nuestro porterhouse de estar listo. Colocamos el ribeye. El ribeye hay que darle tiempo porque trae una muy buena capa de grasa en la parte de afuera y queremos que esta grasa realmente quede bien doradita. Nos falta nada más el cowboy, nuestro guacamole. Vamos a una breve pausa y regresamos.
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7: En Radio BI son las 12:33.
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0: regreso en la receta de la casa preparando unos cortes de las fraguas. El Porterhouse ya lo sacamos, ya lo tenemos reposando en ese recipiente con tapa.
1: Ajá.
0: Ese ya lo sacamos. Al ribeye le acabamos de dar la vuelta y vamos a poner el... ¿Cuál es el que vamos a poner ahora?
1: Cowboy.
0: El cowboy. Ah, gracias.
1: Okay. Muy bien. No, de nada.
0: Lo secamos muy bien.
1: Oye, una pregunta. ¿Ya quedó bien, dices, este, el ribeye? No, el ribeye, no, el Porterhouse.
0: Ajá.
1: Lo sacaste y lo guardaste.
0: Ya lo guardé.
1: ¿Cómo saber que ya quedó?
0: Estaba muy delgado, ese estaba muy delgadito.
1: Ok.
0: Este le vamos a dar un poquito más de tiempo, pero recuerde que su mejor aliado con la carne de cerdo, para mí, es el termómetro.
1: Ok.
0: Que hoy olvidé.
1: Ah, mira.
0: Así que apuro ojo.
1: Dejaste a tu mejor aliado en tu casa.
0: Apuro ojo.
1: Ah, mira.
0: Fíjate que este corte, el Porterhouse, a mí me encanta porque tiene hueso.
1: Sí.
0: Entonces, es del tipo de cortes, mira, ahí está el huesito. Es del tipo de cortes que te comes con los cubiertos y después,
1: sí,
0: acá ya en confianza, muerdes el huesito.
1: En mucha confianza, Lina, porque yo veo que tú hagas eso, híjole.
0: No, no me juzgarías, no me juzgarías.
1: No, te creas, claro que no. Yo al contrario, yo empezaría por el hueso.
0: Qué rico, sí.
1: Para que luego sepan con qué persona están al lado.
0: Ya sé.

0: Dices que es exclusiva.
1: Y yo que tengo la primicia.
0: Mira nada más. ¿Eh? Pues de qué privilegios. No, sí, está bien, está bien.
1: De, y están deliciosos, de verdad. Ajá. Ahí te va. Ahorita me preguntabas cómo saber si esto ya está. Voy a levantar el pedacito de ribeye. Y si te fijas, dorado por un lado.
0: A ver, manténlo ahí. Ajá. Ajá, está doradito por un lado, sí.
1: Ahí va dorando por el otro, pero toda la orilla se sigue viendo rosa.
0: Sí, mira, ahí estamos viendo unos pedacitos rositas.
1: La grasa se ve firme todavía.
0: Ok.
1: No burbujea. Todo esto es la grasa, la capota de grasa.
0: Ajá.
1: Eso quiere decir que le falta.
0: Hasta
1: entonces lo vamos haciendo a ojo.
0: Hasta la capita de grasa se veía así como rosita.
1: Firmecita todavía, rosita, sí. Exacto. Y queremos que esa grasa esté suavecita, empiece a burbujear y se vea pues ya suave.

0: cultivos donde le ponen esos químicos para hacerlas gigantes.
1: Ay, no, espero que no.
0: No, al contrario, pues a mí me gusta mucho.
1: ¿Sí?
0: En una de esas, ¿qué tal si me levanto y ya estoy gigante?
1: En una de esas crecemos también nosotros, sí, ¿verdad?
0: Como tu consentido.
1: Vamos a cortarlo en julianitas o filetearla un poquito.
0: Ok.
1: Para después poder sacar cuadritos. Yo la corté hoy así porque estaba súper grande la cebolla, entonces nada más le rebané un pedacito.
0: Ah, va. Muy bien.
1: Y la dejamos en cuadritos pequeños.
0: ¿Y no estás llorando ni nada?
1: Le estoy picando bien rápido.
0: Sí, ya vi, porque quieres evadir justamente llorar, pero
1: exacto.
0: Yo creo que está contrarrestando también el humito que sale de acá de los
1: puede cortes. Ser, ¿eh? Hoy voy a oler a carne asada todo el día.
0: Ah, qué bueno, qué rico.
1: Me voy a estar muriendo de hambre todo el día, de antojo.
0: Así se te van a querer en tu casa.
1: Sí. ¡Qué gacho!
0: Yo voy a llegar a la mía, ¿no? Luego los gatos van a andar miau, miau.
1: Ándale también, ¿eh? Te van a oler a pura carne.
0: Sí.
1: Hacemos a un ladito nuestra cebolla y vamos a picar un jitomatito.
0: Ándale.
1: Para el jitomate obviamente quitamos el... ¡Ah! Ya me están ardiendo los ojos.
0: Ah,

0: Ando llorando, me están ardiendo los ojos.
1: Ah, mira. No, pues es que sí venía potente, entonces.
0: Y sí, ¿eh?
1: Sí, recuerde también tener bien ventilada ahí su casa. Si está haciendo estos cortes.

0: Vamos picando el jitomatito, lo vamos a picar para el guacamole, igual en cubitos.
1: No, más bien volteaste el cowboy, ¿no?
0: Volteé el cowboy, perdón.
1: Sí.
0: Sí, gracias, el cowboy.
1: Ya lo sacamos.
0: ¿Ya te lo comiste?
1: No, ya anda guardadito. Ah, ¿qué dijo?
0: Bien guardadito, aquí lo tengo, bajo llave.
1: Como dices, ¿no? Importante dejarlo así 15 minutos.
0: Reposar, muy importante.
1: O sea, tienes que sacar estos cortes 12:45 para la una comer a gusto.
0: Ándale.
1: Ah, bueno.
0: Lo bueno es que en lo que nosotros emplatamos y terminamos el programa, ahí está el tiempo de reposo perfecto.
1: Ajá.
0: Mira. Vamos a sacar nuestros aguacatitos.
1: Ah, mira, qué aguacatitos.
0: También chiquitos.
1: También chiquitos, sí.
0: Sí, están pequeñitos.
1: Ajá. Oye, fíjate que aquí por WhatsApp, Laura Wisconsin.

0: Pero oye, ya llega el jueves.
1: Ah, sí, ya viene el jueves.
0: No se me olvida.
1: Sí, también ahora que venga, pues haga una aquí.
0: También. Mire,
1: le paso los puntos de venta de las fraguas para que invierta sus dólares ahí y pueda hacerla también el fin de semana, pero aquí en Aguascalientes.
0: Qué rico.
1: Con su gente.
0: Con su gente.
1: Sí.
0: Oye, mira, vamos sacando el aguacatito.
1: Ándale, ándale.
0: Siempre saco el que no tiene las semillas. Mira qué chistoso aguacate.
1: Sí, ¿verdad? Está este como ya trae la comedia adentro.
0: Está como
1: ¿O a qué te refieres?
0: Pues está como chueco, ¿no?
1: Ah, sí, sí, sí. Ah, pues es que si a uno lo ven chuequillo y rarillo, ya piensan que es este chistosón, ¿verdad?
0: No.
1: Eso me pasa a mí, fíjate.
0: Qué gacho.
1: Sí, qué gacha es la vida. Pero ve nada más qué buen aguacate, ¿eh?
0: Pero estaban buenos.
1: Sí, salió rapidísimo, se desprendió ahí de la cascarita.
0: Recién compraditos ahorita.
1: Ah, sí, ¿verdad?

0: Pues yo a eso me refería, pero pues tú pensaste no sé qué.
1: Es que me dijiste la forma.
0: Yo, bueno. Pues sí.
1: Mira nada.
0: Oye, ya me manché mi playera de México de aguacate, se
1: pero
0: me
1: está
0: hace.
1: Está bien, porque es verde y hoy juega la selección. Entonces,
0: sí.
1: Pues ya es la manchada tricolor.
0: Mirando toda embarrada de aguacate.
1: No, pero pues también ahí, esa en la axila, ¿qué onda?
0: No sé cómo, no sé cómo llegó ahí, ¿eh?
1: No, onda ni nada.
0: Vamos a ponerle limón.
1: Al aguacate.
0: Al aguacate.
1: Ok.
0: Salecita.
1: Ajá. Muy bien.
0: Y vamos a empezar a apachurrar. Ya le di la primera apachurrada en realidad, porque lo saqué como apachurrándolos.
1: Sí, de la cascarita, ¿no?
0: Puede ser con un tenedor, yo lo estoy haciendo con un batidor de

0: Re bien.
1: Y ya lo voy a mezclar con una miserable. Para no apachurrar sobre todo todo el jitomate con el batidor de globo.
0: Ah, sí, sí, cierto. Para todavía, ahí cuando uno le muerda, pues, entretenerse y deshaciendo.
1: Exacto. Si usted le quiere poner chilito cerrado,

0: para ustedes.
1: ¡Ay, gracias!
0: Cuando chambea se ve bien guapa, sí.
1: ¿Por
0: sí,
1: qué
0: sí
1: no me saludó?
0: No, pues imagínate, no llegas.
1: Ah, bueno, puede ser, ¿verdad?
0: No, no te roban.
1: Muchas gracias, muchas gracias. Oye, Mela, lo único que tenemos en el sartén es el cowboy, está listo el guacamole, la picaña en el horno. Vamos a una breve pausa y regresamos.
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5: Gol de Costa de Marfil. Al minuto 74, luego de una gran jugada individual, Diallo remata dentro del área para empatar el marcador. Costa de Marfil 1, Noruega 1.

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4: En Radio BI son las 12:46.
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11: Estamos de regreso en La Receta de la Casa. Mira, tenemos ya aquí unas tortillitas listas.
12: Sí, muy prácticas, tenerlas ahí.
11: Vamos a ponerlas aquí.
12: A un ladito.
11: A un ladito. Aquí tenemos nuestro molcajete favorito del puerquito, el guacamole.
12: Mira.
11: Vamos a ir acomodando aquí la carne. ¿Qué te parece? Para que sea como medio botanerón.
12: Tienes como una parrilla igual de hierro fundido.
11: Ajá, que vamos a usar como plato.
12: Ajá. Para que se vea más mexicano, ¿no? Folclórico, andale, tradicional.
11: Exacto.
12: Ahí va.
11: Y vamos a empezar a cortar. Vamos a empezar con el porterhouse, que decíamos que es el equivalente al T-bone.
12: Mira nada más, la gente que nos está checando por YouTube y Facebook se está dando cuenta de lo bonita que está la carne, este cortecito, que sí se antoja agarrar ya la tortilla. Y vámonos, unos 15 tacos.
11: Y mira, algo que quiero, ojalá se alcance a distinguir.
12: A ver, ¿qué quieres que se vea?
11: Es un pedazo de carne.
12: A ver, ahí lo tienes en la mano, ajá.
11: Está perfectamente bien cocido, pero ve.
12: Ah, lo estás presionando y el juguito de la carne
11: está bien jugoso. Ve.
12: Jugosísimo, blandito.
11: Exacto. Digo, este ya está quedado apachurrado, pero...
12: No, pues dámelo.
11: Lo que quería que viera es que está súper, o sea, que está bien cocido,
12: ajá,
11: pero la carne está bien jugosa, que no. ese es el punto.
12: Sí, se antojó.
11: Muchísimo.
12: Sí, sí, sí. Ahorita, de hecho, recuerde que si usted nada más nos está escuchando en radio, después vea alguna de las repeticiones, sobre todo de este programa, para que también se le antoje ahorita que la chef Alina presionó ese trocito de cerdo de las fraguas.
11: Exacto.
12: Riquísimo.
11: Y mira, vamos a llevar esta carnita.
12: Ajá.
11: Aquí a nuestra parrillita que vamos a usar como plato el día de hoy.
12: Ya lo estás acomodando como merendero.
11: Ándale, ajá.
12: Ah, mira.
11: Vamos con el ribeye.
12: Sí.
11: Recuerde siempre cortar en el sentido contrario a las fibras musculares de la carne.
12: Ok.
11: Que en este caso van así.
12: Sí.
11: Aquí se alcanzan a ver, entonces lo cortamos al revés.
12: Las tienes en horizontal y estás haciendo los cortes verticales.
11: Exacto.
12: Ok, muy bien. cruzado para que se deshaga la carne en su boca.
11: Es correcto.
12: Oye, y un saludo a toda la gente que aquí por WhatsApp al 449-910-3508 nos sigue pidiendo los ingredientes de este, de estos cortes de parrilla de las fraguas. También le mandamos los puntos de venta de las fraguas para que no se quede nada más con el antojo, porque luego le sale un grano.
11: De puro antojo, ¿verdad?
12: Sí, sí dicen.
11: Cortamos el ribeye y vamos a cortar el porterhouse.
12: El porter, no, es el cowboy.
11: Ay, el cowboy, ¿por qué me sigo haciendo bolas?
12: Porque
11: el
12: no
11: cowboy.
12: Eres vaquera.
11: Yo creo, ¿verdad?
12: Yo sí, pues yo traigo hasta el pantalón ahí bien entallado.
11: Sí.
12: Sí, sí, sí.
11: Mira, vamos a quitar
12: para que
11: aquí.
12: No se me meta la víbora.
11: Este huesito para poder cortar la carne.
12: Oye, se ve bien bueno ese, ¿eh?
11: Qué rico. Bueno.
12: Mira nada más. Oye, ¿y estás aprovechando los huesitos para luego andar ahí hurgando, ¿verdad?
11: Sí, claro.
12: Ah, muy bien.
11: Y mira.
12: Oye, y fíjate que muchísima gente nos sigue pidiendo los ingredientes.
11: Pues, ¿qué te parece? Vámonos a repasarlos. Córrale usted en casa por una pluma, un lápiz o su celular para que pueda anotar los ingredientes de esta riquísima receta y la pueda preparar en casa. Para los cortes necesitamos ribeye, cowboy, picaña y tibón o porterhouse de las fraguas, aceite suficiente, sal y pimienta. Para el guacamole necesitamos 3 aguacates, 3 limones, sal y pimienta al gusto, un jitomate, 1/4 de pieza de cebolla y un chile serrano. Para armar, 1/2 kilo de tortillas de maíz, limón al gusto y salsa picante al gusto.

0: de esta receta. Recuerde que si algún ingrediente se le pasó o usted quiere preparar esta receta con calma desde casa, esta y todas las demás las encuentra en YouTube, donde estamos como Vey Noticias, y en Facebook e Instagram, que nos encuentra como Vey Revista.
1: Fíjate que aquí una personita nos comenta que los pronósticos para el partido del día de hoy, ¿cómo va a quedar el
0: 1-0.
1: 1-0.
0: Sí.
1: Ok, muy bien.
0: Favor México, obviamente. Ah,
1: claro.
0: Obviamente. Claro.
1: Sí, yo espero igual.
0: ¿Tú crees que hayan dormido?
1: ¿Quién? ¿Los de Ecuador?
0: Ajá.
1: Pues no.
0: ¿No?
1: Ahorita tal vez.
0: Chance.
1: 2-3 jetitas.
0: 2-3 siestecitas.
1: Sí. Sí.
0: Para recuperar. Uh-huh. Vamos viendo.
1: Hay mucha gente, por ejemplo, que en su trabajo para eso de repente va al baño.
0: Claro.
1: A echarse.
0: A dormirse.
1: Sí, yo creo que están aprovechando lo mismo. Y mira, la gente que nos sigue de nuevo por YouTube y Facebook está viendo ya cómo ensamblaste ahí los cortecitos.
0: Sí.
1: Parecen ahí muy acomodaditos, como organitos. Y ya hay nada más uno agarra la tortilla.
0: Le embarra guacamole.
1: Y se hace sus tacos.
0: Exacto. Unas gotitas de limoncito, tantita salsa si usted quiere aparte, y listo. A mí se me está haciendo agua la boca. Yo estoy lista para taquear. Hoy sí desayuné, pero esto se me súper antoja.
1: Fíjate que qué bueno que no desayuné, justamente para hacer más espacio, para que me quepan unos taquitos. ¿Cuántos taquitos te andas comiendo?
0: Híjole, no sé. Tú sabes cuántos tacos me puedo comer normalmente, entonces.
1: Sí, sí. Entonces, pues dejémoslo en 10, tu promedio.
0: No, nunca me he comido 10.
1: Ay, Alina, por
0: favor. Nunca me he comido 10.
1: ¿Cómo no? Mira, la personita que nos presumió la otra vez las tortillas de harina, ¿te acuerdas?
0: Sí.
1: Dice que, sus tortillas son de las tortillas gigantes de los famosísimos burros de la Purísima.
0: Ah, qué rico.
1: Oye, enormes esas tortillas, ¿eh?
0: Qué rico.
1: Ah, también hace mal.
0: Y delgaditas, buenísimas.
1: Sí, sí, sí.
0: Ay, qué delicia.
1: Delicioso. Oye, la gente muy antojada, ¿eh? Muy antojada el día de hoy.
0: Pues es que sí se antoja. Aparte, sí. Siento que hoy todos traemos la actitud.
1: De comer, ¿no?
0: De comer, de pasarla bien, uh-huh. de ver a México ganar, sí, entonces.
1: No dejar dormir al prójimo.
0: Exacto.
1: Ah, qué bueno.
0: Oye, esto a mí se me hace perfecto. Si usted lo prepara algo así el día de hoy, mándenos fotito, uh-huh. para que nos antojemos otra vez con usted.
1: Sí.
0: Disfrute mucho, coma rico y recuerde que con las fraguas,
1: ajá.
0: Calidad garantizada. Mira, qué rico.
1: Ahí estoy viendo un trocito de carne que tiene pegado
0: grasa.
1: Como la grasita.
0: ¿Ese se te antojó?
1: Le estoy echando.
0: También son mis favoritos, sí, los sí. Que tienen mucha grasita, sí, puesta. Sí. Oye, Bel, el día de hoy hemos terminado con esta receta deliciosa con nuestros cortes de las fraguas. Muchas gracias por acompañarnos el día de hoy. Aquí nos vemos mañana con otra receta deliciosa en La Receta de la Casa.
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3: Gol de Noruega. Al minuto 86, Erling Haaland cierra la pinza completamente solo para devolver la ventaja en el marcador a su equipo. Noruega 2, Costa de Marfil 1.
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5: En Radio BI son las 12:57.
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0: Muy buenas tardes, Aguascalientes. Estas son las noticias más importantes. Investigan a empresa tras intento de instalar cámaras parásitas en pabellón. Van casi 250 equipos apócrifos asegurados por la policía estatal. Sentencian a elementos de la Guardia Nacional que participaron de operativo contra máquinas tragamonedas en Peñuelas. Vacíos en la ley federal dificultan combatir tragamonedas vinculadas con extorsión, lavado de dinero y fraude. Aumentarán penas para asesinatos de mujeres contra hombres y viceversa, cuando existan antecedentes de violencia. Confirma el ICEA tercer caso de dengue, todos identificados en el fraccionamiento España. Basura y drenajes obstruidos agravan inundaciones en Aguascalientes, asegura Protección Civil Estatal. Regularán refugios de animales, solo la capital y Cocío cuentan con normas al respecto. Más de 3.000 reportes de enfermedades de transmisión sexual en Aguascalientes durante el primer semestre del año. Tercera parte de gastos en locales se destina a rentas. Canaco identifica mensualidades de hasta 100.000 pesos. Además, sube a 1.943 personas fallecidas y 10.571 los heridos en el doble terremoto de Venezuela. México enviará 7 plantas de luz y un barco con insumos a Venezuela como apoyo tras los sismos, confirma Sheinbaum. Ejército refuerza seguridad en Sinaloa con 1.000 elementos. Departamento del Tesoro de Estados Unidos emite 11 sanciones contra mexicanos y empresas por huachicol del cártel Jalisco. Y Ecuador se queja por serenata de aficionados mexicanos antes del duelo ante México.
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0: Quien les saluda con el gusto de siempre, iniciando con información importante, y están investigando a una empresa después de que intentara instalar cámaras parásitas. Ahorita le vamos a decir exactamente de qué se trata estas cámaras parásitas, pero son pues equipos apócrifos que están ahí como para tener, es más, como para el tema del delito de halconeo, que por cierto ya está aquí en Aguascalientes. Están instaladas o estaban instaladas en algunos árboles. No todas las que se han decomisado tienen que ver con esta empresa o con el intento de algún delito mayor, pero sí han encontrado esto. Son cámaras parásitas. Y por otro lado, algunas personas que simplemente buscan vigilar ciertas zonas y ahí, o sea, imagínense, en un árbol frondoso, escondidas las cámaras. Esto es lo que han encontrado.
2: Investigan a empresa tras intento de instalar cámaras parásitas en pabellón de Arteaga. Van casi 250 equipos apócrifos asegurados por la Policía Estatal. El secretario de Seguridad Pública del Estado, Antonio Martínez Romo, informa que la dependencia a su cargo ya investiga a la empresa que intentó instalar cámaras de videovigilancia sin permiso en distintos puntos del municipio de Pabellón de Arteaga. Lo anterior, luego de que el propio ayuntamiento alertó a la población sobre la situación mediante un comunicado.
3: Necesito investigar en ese caso si esta empresa ya está legalmente constituida o que no tengamos alguna empresa que pueda en su caso establecer o instalar cámaras parásitas y que no tengamos ese registro a través de la Secretaría de Seguridad Pública por ser el ente facultado para hacer las revisiones por parte del área de seguridad privada, estaré haciendo esa investigación.
2: En lo que va del año, la corporación a su cargo ha asegurado hasta 250 cámaras de videovigilancia a lo largo de todo el territorio estatal que fueron instaladas en el espacio público sin las autorizaciones correspondientes.
4: Permiso del C5.
3: Ahorita les decía, he tenido alrededor de más de 1,000 acciones con las corporaciones que hemos estado trabajando, de unas 240, 250 cámaras, digo, así a priori le puedo decir que es lo que hemos recuperado.
4: En el último año.
3: En este año, en lo que va este año.
2: Algunas de estas han sido identificadas hasta en árboles. No obstante, adelanta, podrían estar relacionadas a los trabajos de videovigilancia de propietarios de predios en zonas rurales, por lo que se descarta algún posible esquema de halconeo por parte de grupos delincuenciales.
3: Y en algunos de los casos, pues incluso hemos detectado hasta en árboles, en la zona rural. Entonces, cuando hacemos...
5: ¿Es para halconeo?
3: No necesariamente. Hemos tenido incluso gente de algunas propiedades grandes, ranchos en específico, que tienen un formato de su vigilancia. Cuando establecemos nosotros en la investigación que son cámaras realmente utilizadas para un tema de vigilancia de una propiedad, y que bueno, hay que saber que es propiedad privada o es una vía pública o es un camino de los que comúnmente se utilizan o las servidumbres de paso que son públicas. En ese sentido, hemos visto y hemos retirado algunas.
2: Refiere que algunos de los propietarios de estos equipos han acudido a reclamar los mismos mediante comprobantes como la factura de compra. Sin embargo, otros permanecen sin ser solicitados por sus posibles dueños.
3: La persona que no se acredita como un propietario, pues esas las tenemos nosotros aseguradas para a disposición de ellos, para en un caso necesario que vayan y acrediten. Ha pasado que han regresado y sabe que sí, yo la compré, nos han comprobado con la factura de la compra o de la empresa que en su caso las vende. Y bueno, pues hemos regresado estas cámaras.
2: Martínez Romo detalla que de acuerdo a la ley de videovigilancia del estado de Aguascalientes, los ciudadanos tienen permitido instalar este tipo de equipos siempre y cuando se realice en propiedad privada y apuntando a la misma. De lo contrario, podría ser considerado un delito.
3: Si es para su domicilio, en su muro y todo, que esté apuntando hacia su puerta o algo, no hay ningún inconveniente. La ley lo permite, pero sí cuando, reitero, se erigen o se instalan en algún mobiliario público, ahí no está correcto.
2: Cabe señalar que el pasado mes de mayo, el Congreso local incluyó el delito de uso indebido de sistemas de videovigilancia en el Código Penal del Estado, que establece sanciones de 3 a 6 años de prisión al que sin autorización instale y opere sistemas de videovigilancia, simulando pertenecer a las instituciones de seguridad pública. Yalma Arronte, BI Noticias.
0: Y ojo ahí, esto es algo delicado porque hemos visto, por ejemplo, en Teocaltiche, ¿se acuerda? En algunas zonas de Jalisco que también están muy cerca de Aguascalientes. Haga de cuenta que tenían su C5 en una vivienda. Y esto lo hemos documentado. Fueron noticias también de hace ya varios meses, algunas de hace algunos años. Pero ellos tenían su propio C5, sus cámaras de videovigilancia en ciertas zonas. Y claro, operaban a sus anchas con la vigilancia que ellos quisieran. O sea, era el halconeo, básicamente. Vamos con más de la información y da a conocer la Guardia Nacional, que ya fueron sentenciados los elementos de la Guardia Nacional. ¿Se acuerda usted que participaron en un operativo contra máquinas tragamonedas, pero llegaron sin una orden judicial, golpeando, destrozando todas estas máquinas, y es el propio dueño el que va y se queja, dice, a ver, si lo que querían era hacer un operativo, ¿por qué no llegaron con un documento? Con una orden de cateo. ¿Por qué nada más destrozaron todo, los trataron como si fueran delincuentes y no se buscó más allá? Es el mismo el que interpone la denuncia, el propio dueño, y ya fueron, o sea, sí hubo un abuso de autoridad. Aquí el tema es, y esto es lo que llama la atención, porque creo que tendría que ser la parte más importante, ¿cuánto tiempo les dieron de sentencia a estos elementos? ¿En dónde está la resolución? ¿En dónde están? Escuche esto.
2: Sentencian a elementos de la Guardia Nacional que participaron del operativo contra máquinas tragamonedas en Peñuelas. El coordinador estatal de la Guardia Nacional en Aguascalientes, Isaac Arón Jesús García, informa que los elementos de la corporación que estaban sujetos a investigación derivado de su participación en un operativo contra máquinas tragamonedas en Ejido Peñuelas ya fueron sentenciados por la justicia militar. Sin precisar las penas, el responsable de la Corporación Federal detalla que fueron sentenciados por los delitos de abuso de autoridad, violencia contra las personas, destrucción de propiedad ajena y desobediencia.
4: Ellos ya se encuentran internos en una prisión militar.
5: ¿Sigue la compurgando?
4: No, ya la investigación concluyó, ya están compurgando sentencia.
5: ¿De cuánto fue la sentencia?
4: No tengo el dato, pero de acuerdo al tipo de delito que cometieron, se lo daría la próxima vez que nos vemos.
5: Uh-huh. ¿Cuáles eran los delitos, me recuerdo?
4: El delito es abuso de autoridad, violencia contra las personas, destrucción de propiedad ajena, uh-huh, y desobediencia. Uh-huh. Esos son los delitos que se pueden comprobar con los videos que se vieron.
2: Sin embargo, aún están bajo investigación de orden civil por parte de la Fiscalía General de la República.
5: Ya muy aparte de lo que investigue la FGR.
4: Así es.
5: Okay.
4: Si la FGR está en etapa de instrucción, no nos pueden, dada la secrecía de una investigación, no nos pueden decir, pero van bien avanzadas. Es decir, Guardia Nacional, como servidores públicos, tenemos esa situación en la que debemos ser juzgados tanto en el medio que nos encontramos, que es el medio militar, como en el medio civil a través de la FGR.
2: Los elementos en cuestión aún no han sido dados de baja de la institución, pues esto se realizará toda vez que cumplan su sentencia.
5: ¿Ya fueron dados de baja entonces de la corporación ahora con esta sentencia?
4: No, de baja no. Ellos tienen que cumplir, como parte de la sentencia viene la baja, uh-huh, pero esa se da hasta que cumplen su sentencia. Uh-huh. Es decir, en automático, una vez que ellos cumplen la pena que les impusieron, ahí viene ya la baja. Okay. ¿Por qué? Porque ellos siguen perteneciendo, si no, no estarían en una prisión militar.
5: ¿Pero se sigue pagando, comandante?
4: No. Una persona que sujeta al fuero de guerra, cuando es sentenciado, de acuerdo a nuestra ley, deja de percibir sus saberes.
2: El pasado mes de febrero, un ciudadano denunció que elementos de la Guardia Nacional habrían ingresado a su negocio de máquinas tragamonedas, ubicado en Ejido Peñuelas, presuntamente sin contar con una orden, ocasionando daños en los equipos. De acuerdo con el afectado, tras los hechos, se llevaron aproximadamente 400 mil pesos. En abril, el coordinador estatal de la Guardia Nacional informó que un total de 4 elementos habrían sido vinculados a proceso por su participación. Yalma Arronte, BI Noticias.
0: Una de la tarde con 11 minutos, o sea, esa discrecionalidad en la que dan esa información. Estamos hablando de un delito contra un civil, es del orden civil, no militar. En este caso, y de acuerdo a los propios especialistas, señalan que cuando los militares cometen algún delito en contra de civiles, no pueden ser juzgados por la justicia militar. Aquí es únicamente la justicia civil. Dice que ya fueron sentenciados. ¿Quiénes lo sentenciaron? Porque además habla de diferentes delitos. Entre ellos señala que están los delitos, en este caso, por abuso de autoridad, violencia contra las personas, destrucción de propiedad ajena y desobediencia. Pero dice que todavía no pueden ser dados de baja. Entonces, ¿cómo? O sea, ya fueron sentenciados, pero no lo han dado de baja porque necesitan una sentencia. ¿Y por qué están en ambos justicia militar si todo esto es justicia civil? Creo que eso es lo más importante, saber exactamente qué es lo que va a pasar. La transparencia es la que siempre deja como que todo esto fuera o tal vez a consideración. 1:12, vamos con más de la información y justo los vacíos en la ley federal, señalan, están dificultando pues combatir a las máquinas tragamonedas, sobre todo las que están vinculadas con extorsión, lavado de dinero y fraude. Eso es lo que dicen.
6: La desactualización en la legislación federal en materia de juegos y sorteos ha dificultado regular el uso de máquinas tragamonedas, reconoce el consejero jurídico del gobierno del estado de Aguascalientes, Eduardo Aguilar Sierra. Explica que la normativa vigente fue diseñada décadas antes de que las tragamonedas se convirtieran en un fenómeno asociado a delitos, por lo que considera necesaria una reforma a nivel federal. Mientras tanto, puntualiza que Aguascalientes realizó modificaciones en la legislación local para atender esta problemática.
7: Ya logramos hacer una modificación propuesta por la gobernadora, muy bien aceptada por Congreso, con un enorme impulso de todas las bancadas parlamentarias, con un enorme apoyo del Ejército, de la Guardia Nacional, porque es un problema que nos compete a todos, y con esta modificación lo hicimos a través principalmente de procurar un modelo en donde se atienda a la niñez, se evita el fraude y el lavado de dinero y la extorsión a través de estos modelos de tragamonedas.
6: De acuerdo con Aguilar Sierra, la reforma estatal busca proteger a niñas, niños y adolescentes, además de combatir el lavado de dinero, prevenir el fraude y reducir los casos de extorsión relacionados con la instalación de estos aparatos en comercios, ubicados principalmente en tiendas de abarrotes.
7: Es un problema no solamente de lavado de dinero, es un problema también de aduanas, es un problema de crimen organizado, es un problema de que también es una entrada para otros delitos, porque eso es muy importante. Evidentemente es un tema de mecanismo donde también hay muchas veces que están coaccionadas las propias tiendas con extorsión.
6: Aguilar Sierra sostiene que el combate a este fenómeno se realiza mediante operativos coordinados entre las distintas corporaciones de seguridad pública de los 3 niveles de gobierno. No obstante, solicita a la ciudadanía a denunciar este tipo de artefactos a los números de emergencia y al 911. Respecto al origen de estos equipos, asegura que las tragamonedas ingresan de manera ilegal al país. Explica que son importadas completas, mientras que otras llegan en componentes para ser ensambladas posteriormente en México, lo que refleja deficiencias en los controles aduaneros, señala.
7: Es un tema de aduanas, que también, por cierto, ya hemos reportado esto a aduanas a nivel federal, porque claro que no llegan por gracia del Espíritu Santo, las máquinas, no se fabrican en Aguascalientes, no se fabrican en el país. Los componentes son importados de manera ilegal de otros países. Normalmente asiáticos.
6: El funcionario público reitera que el combate a esta problemática requiere de actualizar la legislación federal en materia de juegos y sorteos para cerrar los vacíos legales que, afirma, han permitido la expansión de estas máquinas en el país. Día Álvarez, BI Noticias.
0: 1:15, permítame hacer una breve pausa y regresamos con más.
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1: En Radio BI, son la 1:16.
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1: Temperatura 23 grados. 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
0: 1:18, continuamos con más de la información y van a aumentar penas por homicidio. Y estamos hablando ya sea feminicidio u homicidio. Cuando exista un antecedente de violencia, esto va a incrementar, es decir, es como una agravante. Esto es lo que presentaron en el Congreso.
18: Tras los casos recientes de asesinatos de hombres contra mujeres y mujeres contra hombres, es que llega al Congreso del Estado una iniciativa para reformar el Código Penal y castigar con más años de cárcel a hombres o mujeres que asesinen y existan antecedentes de violencia en contra de la víctima, sin importar el género. Se trata de una iniciativa presentada por la diputada local del PAN, Alma Hilda Medina, para realizar varias modificaciones al Código Penal, ya que de acuerdo a su exposición de motivos, el Poder Legislativo local ha soslayado sistemáticamente en el diseño del mismo el hecho de que si el legislador define que el homicidio doloso calificado, aquel cometido con premeditación, alevosía, ventaja, traición o brutal ferocidad, merece la pena más severa del catálogo de delitos contra la vida, porque el sistema permite que la concurrencia de múltiples calificativas reciba exactamente la misma respuesta punitiva que la presencia de una sola.
19: Cuando hay un homicidio doloso, como agravante no se contempla cuando cuando actos de violencia hayan sido acreditados, como por ejemplo una orden de restricción, por ejemplo. Y entonces después de eso pasa un delito y eso no se toma como un agravante.
18: Es por esto que la legisladora señala, la ley siempre debe buscar la igualdad y la equidad, y si bien hay aumentos considerables de la pena para hombres que matan a mujeres, sobre todo si tienen algún vínculo, también se debe buscar un mayor castigo para las mujeres que asesinan a un hombre con el que tienen algún vínculo y hay antecedentes de violencia.
19: Pues es justo que cuando un hombre mata a una mujer, se comete un feminicidio, pero cuando una mujer mata a un hombre con algún vínculo parental, también podamos ponerlo de como agravante. Y también lo que estamos pidiendo es que cuando existan de dos o más de, bueno, dos, tres o más agravantes, pues el juez siempre no tome la pena, porque siempre toma la pena de la media para abajo, que entonces siempre sea la pena de la media hacia arriba.
18: Y de lo que se trata también, señala la legisladora, es que las penas sean tomadas de la media para arriba cuando se conjunten varias agravantes y circunstancias.
19: No, bueno, todavía eso está siendo perfectible, si bien es cierto la pena es de 40 a 70 años, pero los jueces siempre ponen de la media para abajo. Entonces lo que estamos buscando es que ahora sea de la media para arriba cuando sean varias agravantes, entre ellas cuando sea el tema de vínculo parental o cuando ya se haya acreditado que haya existido violencia y que haya sido acreditada ante alguna autoridad.
18: Luis Rivera Ramírez, BEI Noticias.
0: 1:21, continuamos con más de la información y el ISEA está confirmando ya el tercer caso de dengue en Aguascalientes, todos en el fraccionamiento España.
20: Este 30 de junio, el Instituto de Servicios de Salud del Estado de Aguascalientes confirma el tercer contagio de dengue en la entidad durante el año, donde se señala que deriva de los otros dos pacientes ya contabilizados. Sin especificar edades y estado de salud, el titular de ISEA, Rubén Galaviz Tristán, indica que los tres casos se concentran en el municipio capital dentro del fraccionamiento España.
21: Pues ya tres casos de dengue en un mismo lugar, todos familiares. En la colonia España ya tenemos todo el peinado y el manejo para el control epidemiológico.
22: Entonces ya subió a tres, doctor, había dos.
21: Había dos, ahora son tres, la misma familia.
20: Hasta hace unos días, Aguascalientes era parte de las 9 entidades que no presentaban casos de dengue en el país, según información federal. En contraparte y hasta el corte hecho el 24 de junio, Sonora es el estado con más casos al acumular 755. El también secretario de Salud Estatal refiere que ya hay acciones de combate tras los reportes confirmados. Agrega que no se identifican más personas con sospecha de la enfermedad.
22: ¿Migración, sí, sobre todo por el arroyo?
21: Sí, se tiene un control ya totalmente del manejo de lo que es el perfil epidemiológico de eso.
23: ¿Y bajo sospecha? Además de estos tres confirmados.
21: No, tenemos ahorita más sospechosos.
20: Previamente, el instituto ha referido como medidas de prevención al mosquito del dengue la eliminación de agua acumulada, el uso de mangas largas, insecticidas y la no automedicación ante presencia de fiebre alta, dolor muscular o dolor de cabeza intenso. Jessica de Loera, BEI Noticias.
0: Hay que tener muchísimo cuidado porque usted sabe que cada vez que ha dado el dengue o que se va comenzando con el caso número 1, 2, 3, de ahí no paran. Y de verdad que hay muchas personas que han terminado bastante graves. Ya sabe las recomendaciones, las acaba de escuchar también. Evitemos cualquier cacharro porque ya sabe que ellos no están en las aguas negras. A ellos les gustan las aguas limpias. Y ahorita que estamos con las lluvias, era evidente. Es la temporada del dengue. Y es peligroso, bastante peligroso. Tan es así que hay personas que han fallecido incluso de aquí de Aguascalientes. 1:23, una pausa y ya volvemos.
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3: En Radio BI, son la 1:24.
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18: Una con 26 minutos en más de la información. Protección Civil Estatal señala que les está dificultando cada vez más el trabajo. El hecho de que exista y se tire tanta basura y que se tengan los drenajes obstruidos, lo que está agravando las inundaciones. Lo vimos hace apenas unas cuantas lluvias con por lo menos 3 fraccionamientos, entre ellos Constitución, La Estrella y Peñuelas.
19: Basura y drenajes obstruidos agravan inundaciones en Aguascalientes, reconoce el titular de Protección Civil Estatal, Jesús Eduardo Muñoz de León, quien explica que el arrastre de desechos sólidos en ríos y arroyos genera obstrucción en el drenaje, lo que impide el flujo normal del agua y provoca su desbordamiento hacia calles y viviendas. De acuerdo con el funcionario estatal, algunas obras inconclusas en la infraestructura urbana pudieron influir en ciertos puntos, pero puntualiza que las mayores afectaciones estuvieron relacionadas con el desbordamiento de ríos y arroyos, más que con fallas en la red de drenaje.
20: Más que nada por el arrastre de tanta basura que llevaban los arroyos y que nos estuvieron obstruyendo y se nos hacían diques con la propia basura, y esto provocaba que saliera hacia los domicilios, a las bardas de las casas.
19: No obstante, Díaz de León reconoce que parte de la infraestructura hidráulica del estado presentó un importante desgaste debido a su antigüedad. Por ello señala que se mantiene coordinación con el municipio de Aguascalientes y con MIA para atender fallas en la red de drenaje.
20: Los ciudadanos nos siguen tirando mucha basura y ese es el problema que nos causa. Las casas que les empiezan a salir las aguas negras por dentro de ellas, pues desgraciadamente, pues casi todas, de hecho todas las que hemos tenido ha sido por causa de su drenaje que está tapado. Tiran el alimento, tiran la comida, tiran pues cosas sin fin que no deberían de tirar, y eso es lo que nos hace que se taponee todo esto y nos genera las inundaciones dentro de sus casas.
19: Derivado de lo anterior, el coordinador de Protección Civil Estatal pide a la población a mantener limpios los registros y drenajes de sus viviendas, además de evitar tirar residuos en la vía pública o dentro del sistema de drenaje, ya que estas prácticas incrementan el riesgo de inundaciones. Día Álvarez, BI Noticias.
18: Con 28 minutos en más de la información, van a regular refugios de animales, porque solamente aquí en Aguascalientes Capital y en Cocío cuentan con normas al respecto. En otros hay estos refugios, pero no tienen ni la infraestructura ni el espacio, y a veces, pues más allá del cuidado que se buscaba dar a los animalitos, termina siendo el maltrato animal.
5: Presenta iniciativa en el Congreso del Estado para regular la existencia y operación de los refugios de animales ante la proliferación de este tipo de establecimientos que más bien parecen centros de tortura antes que refugios. La iniciativa fue presentada por el diputado local del PAN, Roy Cervantes, para modificar la Ley de Protección a los Animales de la entidad. De acuerdo al legislador, actualmente solo dos municipios cuentan con cuadros normativos sobre esta materia, que es el de la capital y Cocío, con sus reglamentos sanitarios de control, protección y trato digno, pero ni la ley estatal cuenta con este tipo de ordenamiento, a pesar de que incluso en la ley se hace referencia a los refugios legalmente autorizados.

0: Si bien se señala que la reforma no busca imponer cargas innecesarias a los refugios, sí se trata de que operen bajo un cuadro normativo que garantice un trato digno, ético y respetuoso hacia los animales que albergan. Es por esto que en la reforma se incluyen estándares mínimos de infraestructura, capacidad y bienestar animal, así como protocolos sanitarios y de adopción responsable, aunado a un trabajo de supervisión conjunta entre los ayuntamientos, la Secretaría del Medio Ambiente y la Procuraduría Estatal de Protección al Ambiente. Es por esto que en la Ley de Protección a los Animales se busca agregar todo un capítulo, el 11 TER, en referencia exclusiva a los albergues o afines. En esto se especifica que las autoridades municipales incluso deberán fomentar la creación de albergues y refugios para animales, los cuales deberán contar con instalaciones adecuadas, con áreas amplias que permitan libertad de movimiento, agua y alimentos, espacios para aquellos con problemas de salud, además de un área médica y personal médico veterinario, entre otras medidas. Luis Rivera Ramírez, BI Noticias.
1: Una de la tarde con 30 minutos. Déjeme decirle que están buscando como toda esta información sobre las enfermedades de transmisión sexual. Usted sabe que no podrían tener el total de estos casos porque muchos de ellos hasta muy tarde es cuando se enteran. Bueno, pues hay más de 3,000 reportes de enfermedades de transmisión sexual aquí en Aguascalientes, nada más durante este primer semestre del año. Vamos con más de las noticias y hoy por la mañana tuvimos la posibilidad de entrevistar en Más Allá de la Noticia al representante legal de uno de los dos nuevos partidos políticos que ya tiene México, que es el partido PAS. Paz con Z. Bueno, pues le preguntábamos porque no sabemos de qué se trata. Entendemos que son el mismo partido del PES, del Encuentro Social, luego también el PES del Encuentro Solidario. Perdieron, en todas han perdido el registro y ahora se registran como partido Paz. Y la pregunta era, pues, ¿quiénes son? ¿De qué? ¿Si son de derecha? ¿Si son de izquierda? ¿Cuál es su estatuto? ¿Cuál es su ideología? ¿Con quiénes sí, con quiénes no? ¿Con quiénes nunca se aliarían? ¿Qué van a hacer con los chapulines? Es decir, ¿quiénes son estos nuevos partidos? ¿Por qué ellos consideran que vienen a representar a otra parte de los mexicanos que no se siente representado en ninguno de los ya existentes? Esto es lo que nos respondieron.
2: De este nuevo partido. ¿Es un partido de izquierda, de derecha, centro democrático? ¿De qué es este partido?
3: Bueno, nosotros no nos identificamos dentro del espectro o de la geometría política ni de izquierda ni de derecha. Más bien somos una organización que ha encabezado causas sociales. Y todas aquellas causas que tienen que ver con el bien común, el desarrollo de las personas, pues ahí estaremos apoyando.
2: Qué bueno, de los programas sociales.
3: Pues bueno, yo creo que los problemas sociales han ayudado mucho a que la gente pueda beneficiarse. Desde luego que ha habido un cambio importante y son necesarios en muchos casos. Así es de que bienvenidos los programas sociales. Y
2: ¿sí son aliados de Morena entonces?
3: Pues hemos hecho alianza con ellos, pero hemos hecho alianza con muchas organizaciones a lo largo de estos 20 años de participación. Hemos hecho alianzas con personas, efectivamente.
2: Ahora, ¿por qué estar cambiando de partido en partido? O sea, por ejemplo, lo que decíamos, ¿no? Lo de Partido Encuentro Social, el Partido Encuentro Solidario, ahora el Partido de Paz. ¿Por qué? O sea, ¿esto no significaría que hay tal vez un descontento de la ciudadanía que no les permite seguir avanzando con el mismo partido?
3: No, mira, quiero decirte que la participación que, te vuelvo a repetir, que tiene tres procesos electorales, en el 2015, como partido Encuentro Social, sacamos más del 3% a nivel nacional. Uh-huh. En el 2018, donde nos aliamos con Morena y el PT, logramos tener más de 40 diputados a través de nuestro ciclado. Tuvimos 5 senadores, un gobernador, y lamentablemente esta alianza desdibujó al PES. Nosotros cometimos un error estratégico al pedir el voto por los tres, y ahí fue donde el partido pierde.

0: participar, para que en este país podamos tener dirigentes, podamos tener gobernadores, podamos tener diputados que vengan justamente a enriquecer ese trabajo político y que, bueno, pues no tenemos.
1: Bueno, pues imagínese ahí con pues este nuevo partido político que de nuevo pues ya escuchaba no tiene mucho y de hecho hubo una parte en la que le preguntábamos entonces si pierden el registro porque para las próximas elecciones no pueden ir en alianza con nadie, o sea, les obligan a que como son de nueva creación, a pesar de que ellos ya sean los mismos, nada más pues volvieron a hacer las asambleas y entonces ahora se constituyen como el partido Paz, aunque sea con la misma plataforma que ya tenían anteriormente, y les obligan a que vayan solos en las próximas elecciones. Pero más allá de que les obligan a que vayan solos, también pues tienen este requisito, si no juntan el 3% de la votación, pierden el registro. Entonces le preguntábamos, ¿y qué va a pasar? O sea, si no acumulan ese 3%, si no llegan ese 3%, ¿van a seguir intentándolo con otra letra? Yo decía, imagínense nada más que le cambiaran la, porque lo que están haciendo es eso, primero era PES, luego PES, ya no los dejaron así, entonces ahora es PAS, y le van a estar cambiando nada más la vocal, pero ya se imaginará qué otras palabras quedarían si nada más le cambian la vocal, ¿verdad? Pero decían que sí, o sea, el tema es un mismo partido político, no alcanza el 3% de la votación, pierden el registro, lo pierden otra vez y otra vez lo intentan, entonces, ¿de verdad la gente se identifica con estos nuevos partidos políticos? ¿No ven o no se ven representados fuera de estos partidos políticos, pero lo vuelven a intentar? ¿Cuál es el punto? Usted lo sabe perfecto. 1:37, una pausa y ya volvemos.
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2: En Radio BI, son 1:37.
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0: 1:39. Continuamos con más de la información. ¿Sabe cuál es el porcentaje del gasto que se tiene en un comercio, en un local, que además las rentas, usted sabe, han subido, cada vez están más caras? A veces lo que sale o el ingreso ni siquiera alcanza como para pagar la renta. ¿Cuáles son las mensualidades que además se han identificado de las más caras que se tienen en un local? O sea, imagínese si cuesta alguna renta 100,000 pesos, ¿cuánto tendría que ingresar cada mes para poder pagar la renta y aún así tener utilidad? Escuche esto.
1: Luego del cierre de locales en la zona centro de Aguascalientes, donde el último identificado es la librería Madero, el sector comercial de la entidad reconoce una readaptación del mercado, pero también que las rentas representan hasta la tercera parte de los gastos operativos de los negocios. Marisela Acosta Herrera, presidenta de la Cámara de Comercio, Servicios y Turismo de Aguascalientes, señala que los precios son variables dependiendo de la ubicación y dimensiones del local, pero hay rentas que alcanzan los 100,000 pesos mensuales, indica.
2: Operativos, hay negocios que sí se llevan un 35% del costo operativo del negocio y pueden llegar a costar lo que te imagines. Y bueno, pues también por eso hay locales que no se rentan con facilidad y los vemos mucho tiempo vacíos por el costo que tienen. Hay locales que cuestan hasta 100,000 pesos la renta, bueno, de muy buen tamaño, muy bien ubicados, pero digo, pues sí significan una muy buena inversión para el empresario.
1: La Cámara considera que las rentas son mayores en ciertos puntos de la zona centro y norte de la ciudad de Aguascalientes. Sobre un tope en el cobro mensual, Acosta Herrera dice que actualmente no es un tema delimitado en la entidad. Sin embargo, se plantea un incremento de renta que no supere la inflación anual.
2: Yo creo que las rentas, según tengo entendido en la ley, no están topadas, pero sí hay un porcentaje mínimo, máximo autorizado a que tú aumentes la renta. No la puedes autorizar a tu libre.
3: ¿Está en el Código Civil?
2: Sí, está en las leyes. Está estipulado que creo que es más, no puede ser más de la inflación lo que aumentes la renta anualmente.
1: El pasado abril, el Congreso del Estado presentó una iniciativa de ley para topar el aumento de las rentas de inmuebles en Aguascalientes, donde el incremento sea en la misma medida que la inflación anual y donde un aumento superior a este anule los contratos. Jessica de Loera, BI Noticias.
0: 1:41. Quiero saludar con muchísimo gusto aquí en el estudio de Buenas Tardes Aguascalientes a César Salado, quien es presidente de GIPAM. Bienvenido siempre.
4: Gracias, Rocío. Buenas tardes.
0: Gracias por acompañarnos. Acompaña también Gabriela Aranda, quien es directora de Angelitos Down. Bienvenida siempre.
5: Gracias, muy amables.
0: No sé si gustes acercarte un poquito más a los micrófonos para escucharte mejor.
5: Sí.
0: A ver, va a haber una feria de GIPAM, pero ahora va a ser con causa. Tenemos ya una tradición también, que es el día del bolillo con crema, que para muchos es de Aguascalientes, los de Zacatecas dicen que es de Zacatecas. Ni modo, vamos a decir que es de Aguascalientes para siempre. Entonces, ahora lo que están buscando es que no sea nada más este día del bolillo con crema y el tema también de esta feria del pan, sino que se haga ahora con causa, que todo esto tenga al final un valor agregado, que es por las personas o las asociaciones pues que más lo requieren en este caso. ¿De qué se trata, César?
4: Así es, pues cada año pues promovemos lo que viene siendo la panadería artesanal y en esta ocasión pues no nada más es dar por dar. Ahora lo estamos haciendo con causa. Esta es una primera feria GIPAM que estamos invitando, en este caso, a la Fundación Angelitos Down, donde ellos atienden a niños con síndrome de Down y con autismo. Y pues ahora pedimos que al momento de recibir su bolillito con crema, que todos los panaderos nos unimos para dar más de 20,000 bolillos, ahora la gente pueda donar lo que sea, desde un peso hasta lo que sea, para ellos, para la causa, para que reciban sus terapias personalizadas, todo el equipo que ellos necesitan, que paguen la renta de donde están. Entonces, pues muchos gastos que ellos tienen, ¿verdad? Entonces, en esta ocasión, nosotros pues nos estamos uniendo más de 20 empresas, más de 20 panaderías, pastelerías, pizzerías, para hacer esta pequeña feria GIPAM, ahí afuera de Palacio Municipal, se le llaman Los Portales, y pues vamos a estar este 2 y 3 de julio, desde las 8 de la mañana hasta las 7 de la tarde.
0: O sea, 8 de la mañana hasta las 7 de la tarde, frente al Palacio Municipal, van ¿cuántos panaderos?
4: Más o menos 20 empresas.
0: 20.
4: Son las que van a participar en esta primera edición.
0: ¿Y la gente puede llegar y compra el pan y comérselo ahí o cómo es?
4: Así es, pues vamos a tener venta de pan, pizza también artesanal, gourmet, postres, pasteles, porque nuestra asociación incluye a todos. Todos los que manejan harina y hacen grandes artesanías son bienvenidos. Y en esta ocasión, pues por el espacio que tenemos, nada más juntamos 20 empresas, pero esperemos crecer para el siguiente año.
0: Que además ahí van a encontrarse con la Fan Zone, o sea, van a tener de doble festejo.
4: Así es, pues está ahorita aprovechar la fiesta que está del Mundial. Y precisamente, pues hay varios juegos. Creo que juega Portugal, juega Argentina. Entonces,
0: buenos partidos.
4: Así es, y aprovechar, pues. Para consumir pues los panes muy típicos de Aguascalientes, como son los chamuquitos,
0: qué chulada.
4: Los ladrillos, el bolillo de Aguascalientes, que ahorita tocaste un tema de quién es, pues ya próximamente también va a haber noticias. Ajá. De que se va a hacer un reconocimiento para el bolillo de Aguascalientes y también por su preparación, que ya es muy famosa, el bolillo con crema.
0: A ver, yo he escuchado, por ejemplo, viene gente de fuera, de otros estados, y el bolillo de Aguascalientes les encanta. O gente, por ejemplo, de Aguascalientes que se ha ido a otros estados y así llegan y lo primero que quieren es un bolillo. Así es que el bolillo de aquí sabe diferente. O sea, de verdad es un muy buen bolillo el que tenemos.
4: Las características, como se hace, la altitud, el estado, tiene que ver mucho. Los ingredientes también, que son de aquí, del estado.
0: Crujientes por fuera, suavecitos, doradito por dentro, el migajón. Ay, hasta se me antojó.
4: Sí, muy riquísimo. Y mucha gente que se va a otro lado, que lo añora. Y cada vez que viene, por ejemplo, en la feria, que estamos ahí en la isla San Marcos y lo tenemos calientito cada media hora.
0: Y huele delicioso. Sí, o sea, pasar enfrente de una panadería es lo más delicioso que puede haber. Ni la tierra mojada, la verdad. O sea, el olor en una panadería es algo que no tiene precio. Yo creo que hasta te remonta, no sé si a tu infancia o donde vives cerca, o pasas por ahí y te quieres quedar un ratito, porque de verdad es como algo muy, muy hogareño, como, no sé, algo tiene en tu mente. Pero la realidad es que tenemos un muy buen pan en Aguascalientes, un muy buen bolillo, y justo ahora lo que están buscando es que no se quede todo ahí, sino que también tenga entonces ahora una buena causa, y es justo la Fundación Angelitos Down AC. ¿Cuáles son las necesidades que tienen en esta fundación? Justo escuchábamos esta semana que le hemos dado también pues mucha visibilidad al tema de las personas que viven con síndrome de Down, los retos y las omisiones o hasta negligencias que todavía hay pues en un país como México, en un estado también como Aguascalientes, el tema laboral, las atenciones, los espacios. Es decir, nos falta mucho para esa integración.
5: Sí, efectivamente, nos falta mucho, y principalmente en lo que son las instituciones educativas. Entonces, nuestro objetivo como asociación es dar terapias personalizadas, individuales, para hacer unos niños independientes y que sean incluidos en la sociedad y, así como te comento, en las instituciones educativas.
0: Ok, entonces, con lo que puedan donarles, ¿hacia dónde se va? ¿Qué es lo primero? Yo entiendo que ojalá sean muchos, muchos, no solamente moneditas, sino billetes también, que pasen por ahí, ya que hay muchos políticos, funcionarios, diputados, funcionarios de primer nivel, el presidente municipal, la gobernadora, que pasen ahí a donar en... ¿Van a estar esos cochinitos verdes?
5: Sí, van a
0: verdes.
5: Estar estas alcancías verdes, sí. Sí, pues que tengan la satisfacción, primeramente que se coman su delicioso bolillo con crema, y la satisfacción desde un peso donar para estos niños que toman sus terapias individuales, es para eso, para el pago. Okay. Cuando cierra CRID mediodía, entonces son muchos niños que buscan estas terapias, y pues ahora sí, una terapia individual y está costosísima. Entonces, yo hice esta asociación por la necesidad de mi hija Ángela, tiene síndrome de Down. Entonces, no hay como una terapia individual que reciban. ¿Para qué? Para que ellos sean productivos. Ellos son muy inteligentes. Entonces, invité también a niños con autismo, para también ayudarlos, para que sigan adelante con esto.
0: O sea, cierra el CRIT y entonces inician ahí mismo estas terapias, pero son personalizadas, individuales.
5: Sí, más que nada cuando dieron de alta a Ángela, ahí es nada más es lo esquelético, nada más caminan los niños y los dan de alta. Entonces la tarea de una mamá es buscar terapias para estos niños.
0: Cognitivas.
5: El lenguaje, yo doy lenguaje y comunicación, por si no llegan a hablar, los enseñamos a comunicarse por medio de señas. Tengo la maestra que es especialista en señas de lenguaje y comunicación, aprendizaje ocupacional. También tengo un psicólogo que es especial para estos niños y para la familia del niño. Sí, entonces todo lo que van a donar son para darle becas, para pagar terapias, para también necesitamos de lo que es el material para ellos, también darle mantenimiento al lugar que tenemos para que sea digno para ellos.
0: Eso es importante. Entonces, mire, ahí está. Yo creo que va a ser una chulada tener unos buenos partidos acá en la plaza, ¿no? Ahí vamos a poder sentarnos o paraditos, pero vamos a tener además, pues, para botanear, bolillos con crema, jamón y chile. Vamos a tener panecitos, imagínense unos chamuquitos con la lluviecita, un cafecito que se compre y un panecito, o que se lleve a los niños y que se les antoja una pizza. Ojalá que puedan ir muchas, muchas personas. Así somos los aguascalentenses, somos bien paneros o panaderos. No, paneros, ¿verdad? Sí. Paneros los que nos los comemos, panaderos los que los hacen. y ojalá de verdad que puedan y aprovechar, van a ver estos cochinitos como los que se están, vamos a ponerlos ahí en pantalla. Es igual al del Teletón, ¿verdad? Igual al del Crit, nada sí. Más ahora lo pintaron de color verde. Ajá. Y es ahí es donde vamos a tener que echar billetes, échenle billetes. Sí. Aquí hay billete en Aguascalientes, entonces qué bueno que se haga con una buena causa.
5: Ajá, incluso invito a toda la ciudadanía que nos vayan uh-huh. y nos visiten. Estamos en claro. Vista del Amanecer 206, fraccionamiento Lomas de Vista Bella, y pues que tengan la satisfacción de ayudar a un niño que tiene la necesidad de vivir en terapias. Esto es terapias para que sigan adelante ellos.
0: Y cambia la perspectiva cuando conoces lo que hay ahí detrás. Gabriela Aranda, directora de Angelitos Down, bienvenida siempre, muchísimas gracias.
5: A ti, gracias por
0: invitarme. Y César Salado, presidente de JIPAM, bienvenido siempre, muchísimas gracias.
4: Gracias a ti, Rocío.
0: Y aquí nos quedamos con unos panecitos, ¿eh? Una con 50 minutos, hacemos una pausa y volvemos con más.
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3: En Radio BI, son la 1:51.
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0: Y te saludo con muchísimo gusto, Lorena. Buenas tardes, adelante.
15: ¿Qué tal, Rocío? Muy buenas tardes y buenas tardes también para todo el auditorio. En información policiaca, elementos del Cuerpo de Bomberos del municipio sofocaron un incendio. Esto sucedió el día de ayer por la noche, madrugada del día de hoy, en un bazar que está ubicado en la colonia La Estrella. Afortunadamente no se reportaron personas lesionadas, pero el reporte fue los primeros minutos del día de hoy, en donde a través de los números de emergencia reportaban justamente que en Avenida Convención, esquina con Avenida Paseo de la Solidaridad, de inmediato todos mismos vulcanos llegaron hasta ese punto y al aproximarse al lugar los bomberos observaron una decena de columna de humo negro al que indicaba la presencia de material altamente flamable. Al ingresar al inmueble confirmaron que se trataba de este bazar, fuera de operación por cierto. De inmediato los elementos pues sofocaron el fuego y como te digo no había nadie en el lugar, afortunadamente no hubo personas lesionadas. Y en otra información rápidamente te comento sobre que la fiscalía mantiene abierta una carpeta de investigación en contra de un homicidio que se registró aquí en Aguascalientes en contra de un hombre que se llama Salomón, de 49 años de edad, quien falleció tras presentar un cuadro de pues golpes en la cabeza. Esto estaba internado él en un centro de rehabilitación que se llama Un Nuevo Comienzo, y ya de acuerdo con la información oficial, este hombre, que es originario del estado de Jalisco, ingresó en estado crítico al Hospital General de Zona Número 2, en donde fue intubado tras presentar hemorragia cerebral severa, incluyendo sangrado también. Salomón había sido internado desde hacía 4 meses en ese anexo, ubicado en la colonia Estrella, aquí en el municipio del Llano, y debido al problema de adicción que enfrentaba desde hace aproximadamente unos 8 años. Los hechos comenzaron a esclarecerse el pasado 19 de junio, cuando la madre de la afectada recibió esta llamada telefónica informándole que pues su hijo se encontraba en malas condiciones, que se empezó a sentir mal y que se lo llevaron al hospital. Sin embargo, cuando llegó, los médicos le dijeron que presentaba este cuadro y lamentablemente días después de haber ingresado al hospital, este hombre falleció. Las autoridades investigan el hecho para ver si se trata de algún hecho violento. Rocío, este es el reporte. Lorena Treviño, BI Noticias.
0: Muchísimas gracias, Lorena. Muy buenas tardes. Te escuchamos con todos los detalles en punto de las 4 de la tarde. Y el día de hoy, por supuesto, que juega México contra Ecuador. Hay toda una polémica por el recibimiento muy eufórico de los mexicanos, que tenía una intención, no dejarlos descansar, aunque ya han salido muchos del hotel que dicen aquí ni se escuchaba nada, todo estaba afuera. ¿Pero qué opinas de esto, Emiliano?
16: Buenas tardes.
0: Buenas tardes,
16: antes que nada.
0: Perdón.
16: Pues... es que dentro del fútbol, pues es común en el folclore estas serenatas. Creo que dentro de esta serenata, México en el margen de lo legal lo hizo todo bien, pues solamente con cánticos y pues, de repente los carros también haciendo ruido.
0: Fuegos artificiales.
16: No, fuegos artificiales no hubo.
0: Sí.
16: No.
0: ¿Y esos
16: qué eran? Los juegos artificiales son muy usados, pero en Brasil. Ahí sí tiran fuegos artificiales justamente para no permitir el descanso justamente de los equipos. Pero vamos, esto de las serenatas y de acudir al hotel de concentración del equipo contrario, pues podrán gustar las formas, podrá sí gustarles. Ahora sí que eso depende de cada quien. Pero pues va dentro del fútbol latinoamericano, me atrevo a decir. En Argentina lo hacen, en Chile también lo han hecho, en Colombia también lo han hecho, en Argentina ni se diga, en Brasil ni se diga. Entonces, vamos, pues es parte de tal vez de un folclore que se ha creado alrededor de esto, donde la afición también juega su parte. Insisto, no quiere decir que esté bien, no quiere decir que esté mal, ahí sí depende de cada quien de cómo vea el deporte, pero sí.
0: ¿Es antideportivo o
16: no? Pues es que te digo, es difícil calificarlo porque ha sido parte del folclore durante tiempos inmemorables estas serenatas.
0: Si somos de cotorreadores de México.
16: Y pues Latinoamérica en general, o sea, también le ha pasado a México cuando va sobre todo, por ejemplo, Honduras y así. Les hacen sus serenatas para que no descansen los seleccionados mexicanos. O sea, insisto, les guste o no les guste, probablemente son tradiciones que
0: no
16: se han mantenido.
0: Un conflicto diplomático que ya se está haciendo, ¿no? Y ahora los ecuatorianos contra los mexicanos, nada que ver.
16: Sí, ¿verdad?
0: Aquí
16: no.
0: Es más, al rato que pierdan los vamos a abrazar, los vamos a escuchar cuando estén llorando y sí. Les vamos a hacer fiesta.
16: Sí, o sea, finalmente es fútbol y hay que entender eso. No, pues así tiene que ser. A ver, porque ya pasar eso a un ámbito ya de violencia, de agresión en los estadios, ahí sí sería reprobable para México, por supuesto, y más como sede mundialista. Ajá. Pero mientras se mantengan ese margen de la celebración que siempre se ha hecho alrededor del fútbol, creo que va todo bien.
0: Pero la Federación Ecuatoriana sí fue la que emitió ese comunicado.
16: Sí, emitieron ese comunicado quejándose justamente
0: es que ellos
16: de eso.
0: Sí, lo calificaron así.
16: Pero es que también a Ecuador le ha ido muy mal en el sentido de que su vuelo de Colorado a México se retrasó muchísimas horas. Luego, cuando llegaron acá, ahí sí no fue planeación de la afición mexicana. había mucho tráfico, estuvo lloviendo, entonces se retrasó muchísimo su llegada al hotel y todavía cuando llegaron, pues lo recibieron con la serenata, ¿no? Entonces,
0: los queremos complejo. Mucho, Ecuador. Al rato los abrazamos. Sí. Hay ecuatorianos aquí, saludos para ustedes, los queremos. Muchas gracias, Emiliano. Te escuchamos con todo el detalle más adelante y, por supuesto, en la noche, pues ya estaremos aquí con toda la información sobre el triunfo de México porque queremos que gane nuestra selección. Nos despedimos. Mañana, Cedillo, nos comenzamos a escuchar a partir de las 7 de la mañana. Tengan todos ustedes muy buenas tardes, Aguascalientes. 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
1: Muy buenas tardes. Estas son las noticias más importantes. Auditoría Superior presenta 21 denuncias por daños al erario de más de 600 millones de pesos. Detecta irregularidades en cuentas públicas de 2025. Defensa envía 1,000 elementos del ejército a Sinaloa. 100 son fusileros paracaidistas. Trump anunciaría que no prorrogará el T-MEC. Crece incertidumbre sobre el futuro del pacto comercial. Rusia se queda sin combustible y Putin no logra esconder la crisis. El auditor superior de la Federación, Aureliano Hernández Palacios Cardel, informó que el órgano a su cargo presentó 21 denuncias penales por presuntos daños al erario por más de 600 millones de pesos, cometidas por los tres órdenes de gobierno durante el ejercicio presupuestal 2025. Asimismo, se iniciaron 31 expedientes de investigación, también contra gobiernos municipales, estatales y federales, como parte de los primeros resultados de la reforma en materia de fiscalización aprobada el pasado 21 de abril, que faculta a la Auditoría Superior de la Federación para iniciar indagatorias y denuncias sin tener que esperar a la conclusión de todo el proceso de fiscalización. Un contingente de 1,000 elementos del ejército mexicano, entre los que destacan 100 integrantes del grupo de fusileros paracaidistas, fueron enviados este martes al estado de Sinaloa, en apoyo a los trabajos que realiza la novena zona militar en coordinación con autoridades de los tres niveles de gobierno en esa entidad. La Secretaría de la Defensa Nacional informó que el personal inició un despliegue vía aérea y terrestre desde diferentes puntos del país, en una aeronave Boeing 727 de transporte pesado de la Guardia Nacional y vehículos de transporte de personal. El traslado se decidió en el marco de la Estrategia Nacional de Seguridad Pública y como parte de las acciones permanentes para contribuir con la construcción de la paz y el fortalecimiento de la seguridad en el estado de Sinaloa.
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1: El gobierno del presidente de Estados Unidos, Donald Trump, anunciaría oficialmente este miércoles que no prorrogará el tratado entre México, Estados Unidos y Canadá, T-MEC, lo que activaría un plazo de 10 años hacia una posible disolución de la zona de libre comercio norteamericana, vigente desde hace más de 3 décadas. La decisión abriría un periodo de revisión de 6 años, parte de la cláusula de extinción, negociada por la primera administración de Trump, aunque este mecanismo no implica la salida inmediata del acuerdo, sí coloca al T-MEC en un escenario de incertidumbre prolongada. Las negociaciones en curso se han visto marcadas por exigencias de Washington para incrementar el contenido estadounidense en la producción automotriz y aplicar medidas de protección que impidan que los productos chinos se beneficien del pacto. El jefe de la representación comercial de Estados Unidos, Jameson Greer, ya programó una nueva ronda de conversaciones con México para la semana del 20 de julio, reflejando la intención de presionar por cambios sustanciales. Mientras Ucrania bombardea, los rusos hacen fila. Las largas colas en las estaciones de servicio que hace apenas un mes eran una anécdota lejana se transformaron en una postal cotidiana en Moscú. a medida que la campaña de drones ucranianos contra refinerías y terminales petroleras empieza a golpear directamente la vida diaria de los ciudadanos rusos. Un análisis periodístico sostiene que por primera vez en más de 4 años de guerra, la realidad del conflicto se volvió imposible de ignorar para los rusos comunes. Según el reporte, Rusia llegó a interceptar 660 drones en una sola noche la semana pasada, repartidos en 12 regiones, uno de los mayores ataques ucranianos desde el inicio de la invasión a gran escala en 2022. Los blancos no son aleatorios. Refinerías, terminales petroleras, buques y fábricas de armamento en lo profundo del territorio ruso, en una campaña diseñada para desgranar la economía de la guerra del Kremlin. Hasta aquí la información. Gracias. Más noticias en breve. Jesús Alberto Rodríguez, BI Noticias.
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4: Noruega, a octavos de final de la Copa Mundial de la FIFA 2026. En el primer compromiso de esta cartelera de martes, Noruega derrotó 2-1 a Costa de Marfil. Esto con goles de Antonio Nusa y uno más de Erling Haaland, que por cierto significó el tanto con el cual Noruega selló su pase. Por parte de Costa de Marfil, Amad Diallo fue el encargado de descontar en el marcador. Con 2 compromisos continuó la actividad de los 16avos de final de la Copa Mundial de la FIFA 2026. En punto de las 3 de la tarde, la selección de Francia enfrenta a Suecia. Y finalmente a las 19 horas, desde el Estadio de la Ciudad de México, la selección mexicana enfrenta a Ecuador. Emiliano Jiménez, BI Noticias.
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0: Muy, pero muy buenas tardes, son las 2:07 p.m. Arrancamos con toda la información aquí en la cancha, la máxima fiesta del fútbol. Sin margen de error, México se juega la vida ante Ecuador esta noche en 16avos de final. Además, Paraguay firma la hazaña y elimina a Alemania en penales. Y bomba en CU. Sebastián Córdoba, nuevo jugador de Pumas. Todo esto y mucho más aquí en la cancha. Quédense con nosotros.
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0: Bonito martes tengan todos ustedes, y con ese mismo ánimo que usted escuchó, así arrancamos también esta edición de En la Cancha, la máxima fiesta del fútbol, donde el día de hoy todo se centra en una previa importantísima. La selección mexicana ya cerró fase de grupos y lo hizo de gran manera, sin goles en contra y junto a Argentina y Francia como los únicos equipos que no perdieron un solo partido, que ganaron todos sus partidos, mejor dicho. Pero a pesar de que nos encanta esta historia, a pesar de que es fenomenal escuchar que México esté dentro de este club, eso ya quedó en el pasado. De eso ya no hay rastro, ya sucedió. Qué bueno, felicidades. Hoy se tiene que olvidar todo esto, y se tiene que olvidar porque a partir de hoy se tiene que jugar con un resultado bueno al día, sin pensar en lo que ya se hizo y sin pensar qué es lo que podría suceder después. Hoy el enfoque de Javier Aguirre y sus pupilos deberán estar alrededor de una selección de Ecuador que, si bien tuvo una muy mala participación en fase de grupos, la cerró ganándole a una Alemania. Una Alemania que, por lo menos en el papel, tal vez no era la Alemania que se había mostrado en las primeras dos jornadas de fase de grupos, porque ayer fue eliminada ante Paraguay, que fue otra selección de Conmebol que tampoco lo hizo bien en fase de grupos. Mucho que analizar y mucho que platicar previo a que se den las 19 horas y el balón ruede en el inmaculado Estadio Ciudad de México, donde hoy México se juega el todo por el todo, al igual que Ecuador. Como todos los días, les comento, no estoy solo, al contrario, estoy muy bien acompañado. Se encuentra conmigo mi buen amigo Tony Antonio León. Hermano, ¿cómo estás? Bienvenido.
1: Emiliano Jiménez, Jorge Moctezuma y a toda la gente que nos ve y nos escuchan, bienvenidos en la cancha, la máxima fiesta del fútbol. Sí, bien mencionas, ¿no? Hoy México tiene una cita con la historia. Digo, ya no pensemos en el tema del quinto partido, hay que pensar en el sexto, pero vámonos por partes porque hoy está complicado encontrar un equipo de Ecuador que además tiene una de las mejores generaciones en su historia y que no les va a pesar tanto el Estadio Azteca porque han jugado ahí ya varios futbolistas, sobre todo los que son militantes de la Liga MX, pero me parece que sí le va a pesar el tema de la afición mexicana, es donde ahí, y creo que México tiene ya algo a su favor, así que bueno, vamos a ver qué pasa a las 19 horas en este partido que es vital para las aspiraciones del tricolor. Y bueno, ayer con algunas sorpresas, bien mencionabas lo de Paraguay, jugando muy mal al fútbol, muy atrás, echado prácticamente atrás, saca el resultado, ¿no? Y a veces las formas no importan, si puedes avanzar a la siguiente fase. Un equipo paraguayo que inició la Copa del Mundo con el pie izquierdo tras una goleada en contra de los Estados Unidos, pero ya está en los octavos de final. Y del otro lado, Marruecos, que nos sigue afirmando ser una selección top, ayer en contra de Países Bajos, que para mí Países Bajos era de los favoritos para llevarse incluso el campeonato, pues también en los penaltis y con un bono espectacular avanzan. Entonces, de momento ya son 5 las selecciones que tienen su boleto: Canadá, Brasil, Paraguay, Marruecos y hoy, más temprano, Noruega hace lo propio. Ya van 5 y vamos a ver cómo cierra la jornada de hoy, porque también más adelante juega Francia y posteriormente México. Mi Jorchi, ¿cómo andas? Muy buena tarde.
2: 21 de agosto de 2025. Aficionados de Liga de Quito interrumpieron el sueño de los jugadores de Botafogo previo a los octavos de final de la Copa Libertadores. Liga de Quito es un equipo de la primera división de Ecuador. Hoy la Federación Ecuatoriana se queja y pide sanciones ante la Federación Internacional de Fútbol Asociación después de lo que pasó ayer en el hotel de concentración de Ecuador. ¿Con qué vara vamos a medir? Digo, hay mucha doble moral en redes sociales, ¿no? Allá sí se valía, acá no se valía. Allá hubo cohetes, ayer no hubo cohetes, ayer no hubo nada ilegal. Síganle buscando, ya están sacando el paragüitas por si quedan eliminados hoy, y así va a pasar. Emiliano Tony, muy buenas tardes.
0: Ahí está, por supuesto, algo muy importante que también ha trascendido en las últimas horas en redes sociales. La previa de este partido, México contra Ecuador, me parece que se ha desviado, Tony, Jorge, más allá de lo futbolístico. ¿Qué fue el sábado pasado que culminó la fase de grupos? Se comenzó a hablar mucho acerca ya de los cruces que teníamos en los 16avos de final. Se confirmó, obviamente, el de Ecuador contra México. México era de los últimos que estaba esperando resultados al ser uno de los mejores primeros lugares de grupo. A raíz de esto, creo que, fíjate, se me ha hace raro, ¿no? Las noticias de esta previa no han surgido alrededor de las declaraciones del Vasco Aguirre o declaraciones de jugadores de Ecuador. Realmente esta previa la ha calentado la misma afición. Comentarios de streamers que hoy por hoy, pues, bueno, las nuevas generaciones consideran en los streamers los nuevos líderes de palabra y se encienden, obviamente, con lo que se puedan decir estas figuras que, pues, ya tienen su espacio en internet y que tal vez a raíz de ahí, desde su pasión, tal vez no sin una óptica tan profesional, por así decirlo, hablan libremente. Y creo que a raíz de eso se ha estado calentando este partido, insisto, fuera de lo que es meramente deportivo. Se ha hablado mucho de la rivalidad, que si Ecuador le va a ganar a México, que si México le va a ganar a Ecuador, pero realmente, ¿qué argumentos deportivos se presentan alrededor de todo esto? Fuera de las serenatas que, a ver, como lo dije hace rato con mi amiga Rocío en el Buenas Tardes Aguascalientes, les guste o no, así ha sido el folclore de Latinoamérica en el fútbol y en algunas partes de Europa, como Grecia, como en Turquía también, desde tiempos inmemorables. Así como hay serenatas, Tony, que llegan cuando llega el equipo favorito de la gente a cierta ciudad a jugar, van y lo reciben, así también lo hacen hoy por hoy con, y siempre lo han hecho, de hecho, más con los rivales en Argentina, en Brasil, en Paraguay, en Ecuador, en Colombia, en Chile. Creo que es una tradición muy, muy, muy de acá, pero tal vez... con el fenómeno que representa una Copa Mundial que más gente se interesa tal vez en el fútbol, pues aquí es donde tal vez salen a relucir cosas que a lo mejor a la gente no les gusta, pero que también no llevan tanto tiempo conociendo que así se hace para bien o para mal. Tony, esas serenatas de no dejar descansar al rival, las vemos aquí. Si hay una final León-Toluca, en León van y le hacen eso al Toluca y en Toluca viceversa. Entonces, creo que más que nada y fuera de esta cuestión, hay que ver realmente qué y objetivamente qué pueden presentar los dos equipos, Tony. Se está calentando, yo creo que esto por otro lado, que no es lo deportivo, cuando lo que importa es lo que vayan a hacer tanto los ecuatorianos como los mexicanos en la cancha. O sea, finalmente, ahorita seguramente se están echando ya el sueñito los de Ecuador o México, seguramente ahorita están en otro entrenamiento. Finalmente lo que importa es lo que vaya a suceder a partir de las 19 horas, Tony, y donde sabemos que, eso sí, vamos a ver a dos equipos que, al igual que todos los que hemos visto hasta el momento, lo van a dejar todo en la cancha. Son eliminatorias, Tony.
1: Sí, bueno, para toda aquella gente que se queja de este tema, hay que ver un poquito más de fútbol, sobre todo fútbol en Latinoamérica, en Sudamérica, porque obviamente es algo común, pasa y pasa muy regularmente. Puede gustar o no, así es el fútbol, obviamente, no en Norteamérica, porque en Norteamérica... el soccer no pasan estas cosas, ¿verdad? Pero sí, obviamente, sobre todo en Sudamérica. Entonces, insisto, ¿no? Hay que ver un poquito más de fútbol para darse cuenta de lo que ocurre y lo que puede acontecer en la previa a un partido. Ahora, México es obviamente local, iba a pasar, ¿no? Si alguien llegaba a enfrentarse a México en el Estadio Azteca, como usted le quiera llamar, Estadio Ciudad de México, iba a pasar que no iban a dejar en paz a los visitantes. Esto pasa, insisto, pero... ya en punto de las 19 horas, cualquier serenata y demás se queda de lado. Incluso mencionabas hace rato, mi Jorge, yo creo que durmieron muy bien los ecuatorianos, están quedados en un lugar de primer nivel. No creo que el ruido les llegue tan a fondo como se piensa. Pero bueno, son distractores para obviamente en cuanto ruede la pelota, esto cambie. Ahora, hablando de equipos, sí lo mencionábamos, a mi parecer, esta selección de Ecuador es de las mejores que hemos visto en mucho, pero mucho tiempo. Incluso si checamos el tema de la nómina, tiene un valor muy superior al de México, ¿no? En cuanto a futbolistas, individualidades, etcétera. Pero a mi parecer, hoy el tema ofensivo tiene que ser fundamental. Augurábamos un partido muy cerrado, yo incluso lo había mencionado, me parece que se va a definir por la mínima, pero sí, hoy en cuanto a ese error en defensa que pueda pasar en una escuadra o en la otra, ese olfato goleador de los artilleros que tienen ambas escuadras es el que me parece puede cambiar el rumbo de este partido. Y ahí es donde yo veo, sinceramente, un punto a favor de México. ¿Y por qué lo menciono? Porque Julián Quiñones anda en un gran nivel. Raúl Jiménez sabemos que es un histórico ya para la selección mexicana y ya marcó su primer gol en una justa mundialista. Y del otro lado, Dener Valencia, a mi parecer, ya ni siquiera está para ser titular. Ojo, con todo el respeto que merece el máximo goleador de Ecuador, no lo veo ya para estar los 90 minutos, mejor chico.
2: El punto disruptor, sin duda alguna, va a ser, bueno, si es que más adelante vamos a comentar las posibles alineaciones, Gilberto Mora, si arranca. A ver, es ese partido en el que se puede graduar como lo que sabemos que es, dejar de ser promesa para convertirse en realidad. Porque va a ser un partido bastante Desde lo físico, imponente, van a meter, sabemos que los sudamericanos, parte de su fútbol es saber meter la pata, ¿no? Tal cual así, es muy fuerte, muy rocoso, y también entonces necesitamos a un jugador que pueda romper esas líneas, ¿no? Como lo es Gilberto Mora. En caso de que no sea Mora, esa responsabilidad va a recaer en Brian Gutiérrez. Porque desde el medio campo, como bien comentan, que va a ser hoy lo más importante poblar y no dejar descubierto, ahí quien recupera de Ecuador es Moisés Caicedo y el que distribuye es Pedro Vite. Esos dos son los principales que hay que poner atención. Y yo estoy de acuerdo en que Eric Lira se va a encargar sobre todo de lo que pueda llegar a ser Pedro Vite. Ahora, precisamente es saber atacar. Y si necesitamos un jugador que sepa tener el balón en el pie, que no le dé miedo, que sea entrón. Y Gilberto Mora, a sus 17 añitos, ha demostrado cuando es momento importante, sabe echarse el equipo al hombro. Ahora bien, el tema de... ya hablando más deportivamente, ¿no? El tema perfectamente del planteamiento. Aquí es importante porque ambos equipos, en lo que fue la fase de grupos, salían a cuidar el resultado, a cuidar el cero. Quien tiene que proponer hoy, perdónenme, es la selección mexicana. Porque es de local, porque tiene que sentir el apoyo, sí, claro, de la gente que va a ir cayendo. Y una vez que caiga también, si es que cae ese gol que todos deseamos, es cuando Ecuador va a buscar las líneas, ¿no? Porque de hecho se rumoraba que Pedro Vite es duda para el partido de hoy. Por temas de los traslados, el técnico Becasese también dijo que iba a ser un viaje de 3 horas y acabó de 9 horas. Yo no entiendo. A ver, el técnico Becasese es argentino, ¿no? Algo que no tienen los argentinos es precisamente pretextos. Entonces, sí, ya están sacando el paraguas, insisto, con temas extra cancha por lo que pueda pasar hoy en el Coloso de Santa Úrsula. Ahora, Gilberto Mora, todas las la fe mexicana recae en tus pies, ¿no? Recae en tus pies y creo que va a ser el punto disruptor de esta noche en el Estadio Azteca.
1: Ojalá y lo pongan.
2: Ojalá.
0: Digo, que obviamente también hay más cuestiones importantes. A ver, ha hecho varias variaciones también el Vasco Aguirre en el ataque, donde me parece que también sería muy interesante qué combinaciones conviene hoy más también para el equipo mexicano, tomando en cuenta que Ecuador goza de centrales de primer nivel, de primerísimo nivel, y es la realidad. Para mí, a ver, Quiñones para mí sería inamovible, por lo menos en la parte del ataque. Yo no me atrevería a mover a Julián Quiñones. Me parece que Roberto Alvarado ha sido de repente criticado por su accionar, pero por lo menos este mundial, creo que ha tenido buen mundial el Piojo Alvarado. La cuestión es, ¿qué haces al frente? ¿Dejas al Memote para darle continuidad? ¿Te vas con Raúl Jiménez, que se adaptó de mejor manera y también buen mundial? ¿O le das chance a Santiago Jiménez, que también ha estado también en esta élite del fútbol? Yo creo que para mí este partido se le presta mucho a un tipo como Raúl Jiménez, que encima de eso también ya tiene muchísimo terreno recorrido, enfrentado también a selecciones de Conmebol a nivel selección.
1: Yo creo que va a ser una calca del primer partido, salvo algunas modificaciones. Vamos a ver qué pasa con Jorge Sánchez, sobre todo parece que hoy va a ser titular. Cuestiones que siguen sin gustarle a muchos de los mexicanos.
0: Yo prefiero Israel.
1: Pero no, mil veces, pero bueno, como han manejado los entrenamientos, todo parece indicar que va a estar otra vez Sánchez. Y es ahí donde el Piojito Alvarado ha lucido mucho en defensa, ¿eh? Ha tenido un recorrido importante cuando le ha tocado, obviamente, cubrir esa banda que deja muy descubierta a Jorge Sánchez. No tanto en lo ofensivo, me ha parecido un buen mundial por parte del Piojito Alvarado, pero bueno, ya descubriremos más adelante cómo va el once inicial de la selección mexicana.
2: Rapidísimo, antes de ir a una pausa, Emiliano, Tony, si me permiten, con información de León Lecanda, otro de los insiders más fiables, y John Sutcliffe de ESPN, hoy México va a salir con Rangel, Jorge Sánchez, César Montes, Johan Vázquez, Jesús Gallardo, como la línea defensiva, línea de cuatro, con Eric Lira, Luis Romo, Gilberto Mora, y adelante lo mismo. Roberto Alvarado, Raúl Jiménez y Julián Quiñones.
0: Bien.
2: Entonces,
0: me gusta.
2: Bien. Lo único que decimos es lo de un cuestionamiento de Jorge Sánchez, ¿no?
1: Siempre, ¿no?
0: Sí. Sí, siempre. De alguien más creo que es lo adecuado para ese compromiso. 2:22, primera pausa y ya volvemos.
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3: En Radio BI son las 2 con 24 minutos.
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1: Dos de la tarde con 27 minutos, regresamos con más información aquí en la cancha, la máxima fiesta del fútbol. Nos llega un mensaje que me parece, pues es completamente ad hoc al tema con el que arrancó este programa, dice acá. Buenas tardes, mis estimados, parece que Ecuador se le olvidó que ellos también hacían eso en Copa América cuando México iba para allá y más cosas, obstruían el paso del autobús incluso. Entonces, esto más que nada es una lloradera para justificar si es que pierden el partido o simplemente para ver qué favor obtienen de la FIFA. Saludos. Y que yo insisto, yo creo que dentro del folclor de desconcentrar, donde por supuesto que la afición pues, tiene su parte de participación, evidentemente, pues mientras se quede en eso, no lo veo tan mal yo. O sea, es que es algo que siempre se ha hecho. Ahora, hay cosas, por ejemplo, que se han pasado el límite. No recuerdo qué año, qué edición de la Libertadores, pero fue esa final River Plate, Boca Juniors, donde
2: 2018,
1: cuando va llegando el autobús de Boca al estadio al Monumental de River, que rompen las ventanas del autobús y les empiezan a aventar gas lacrimógeno. Llegan los jugadores de Boca, pues obviamente muchos afectados, sabemos cuáles son los efectos del gas lacrimógeno. Terminan incluso por cancelar esa final allá y se la llevan al Santiago Bernabéu de España como punto neutro para que no sucedieran más cosas. Entonces, hay maneras en las que la afición interviene de manera folclórica, hay maneras donde ya no es aceptable. Por ejemplo, en el suponer, nadie quiere que pase aquí en la mesa, si llegara a perder México y ahí ahora sí se juntan la bola de inadaptados a golpear a aficionados de Ecuador o viceversa, ahí ya cambia la cosa y me parece que eso está súper tachado y es inaceptable, sobre todo en una justa como tal. Pero yo creo que mientras se mantengan en los límites del festejo, del folclore del fútbol, al cual todo latinoamericano está acostumbrado, pues yo creo que ahí está bien todavía.
3: Si no, pregunten a las Chivas, ¿no? También en Libertadores, ¿cómo les fue allá en... ¿Qué fue? Contra Boca, ¿no?
1: Contra Boca, sí. En Argentina.
3: No, han pasado un montón de cosas que sí no son aceptables y esto me parece que es algo que tiene esa picardía del fútbol sudamericano como tal. Entonces, bueno, ya estamos frotándonos las manos para que ruede la pelota y se hable en cancha, ¿no? Que es lo más importante, claro. Y que sea un buen partido de fútbol que va a ser muy cerrado, a mi parecer.
4: A ver, Copa América, Copa Libertadores, Copa Sudamericana. Siempre ha maltratado los equipos de Conmebol y la propia Conmebol a México y a los clubes mexicanos. Y no, yo nunca he visto un comunicado como el de hoy de la Federación Ecuatoriana de Fútbol, de la Federación Mexicana de Fútbol, precisamente quejándose o recriminando o pidiendo a la FIFA que tome medidas, ¿no? Y siempre, históricamente, ha pasado eso. No,
1: y si esas vamos, tampoco ha habido ni un comunicado de Argentina, ni de Brasil, ni... Vamos, es algo que allá lo ven como parte, insisto, del folclore del fútbol, pero bueno.
3: Hay que aguantar, muchachos.
1: Es parte de. Miren, finalmente en el partido es lo más importante y ahí es donde ecuatorianos o mexicanos van a terminar celebrando. Entonces, dejemos que obviamente ya los profesionales se encarguen de hacer esto en la cancha. Ayer los que mostraron mucho corazón y mucha garra fue la selección de Paraguay. Esto

0: paraguayos que ayer dieron el auténtico batacazo. ¿Y por qué lo digo? Porque en verdad no había sido una buena fase de grupos y Paraguay llegó con muchas dudas. Los había goleado Estados Unidos de una manera terrible en su debut mundialista y ayer eliminaron a Alemania en penales con Oscar Gil, el arquero de Paraguay, que sin duda alguna es el MVP, la figura, la estrella, el encargado de que se diera la gran parte de esta victoria paraguaya.
1: Sí, la verdad, a lo paraguayo, ¿no? Sabemos que es un equipo que en temas defensivos va a aguantar muy bien. No puede, insiste, gustar mucho las formas. A mucha gente no le gustó, incluso quejándose del fútbol que manejó el equipo sudamericano. Pero bueno, consiguen un resultado histórico para Paraguay. Ya tenía rato que no realizaban una justa mundialista. Lo hacen y dejan en el camino a Alemania. Que ojo, en este partido, sobre todo en el tema del tiempo extra, había marcado gol a Alemania y sí, se anula de una forma increíble. Y ya no sé de verdad qué se marca y qué no, porque se marca una falta en esta jugada que era el gol, y antes había un penal muy claro en contra de, bueno, a favor de Alemania, y no se marcó cuando estaba sujetando incluso a un atacante alemán. Entonces, de verdad, yo ya no sé cómo se maneja esto del VAR.
2: De hecho, precisamente lo comentábamos, no hay unificación de criterios. Lo que es falta ofensiva tiene que ser falta defensiva. No le veo cuál es el tema. Y lo que es falta defensiva tiene que ser falta ofensiva, pero queda claro que no es así. Están, y repetimos lo mismo de todos los santos días que llevamos en este programa, están vendiendo muy caro los penales. Y esa faltita que le hacen al portero de Paraguay, a Gil, que abre el gol Jonathan Tah de cabeza. A ver, bien lo comenta Tony. Dos minutos antes de eso había un penal clarísimo, porque lo agarraron así
1: clarísimo
2: al alemán,
1: sí, sí,
2: y no se marcó ni se revisó. Y luego va esa que el portero ni se quejó de la obstrucción, fue el banquillo.
0: Que a veces hasta pareciera ser que ese tipo de errores como los quieren enmendar con otra cosa, ¿no? Porque ese penal para Alemania era, a ver, del tamaño de todo San Fran, de todo Boston, ¿no? Estaba jugando, ¿no?
1: Robaron,
0: o sea,
2: el tamaño de la lloradera de Ecuador, ¿no?
0: No, imagínate. Terrible, la verdad. El VAR sigue dejando mucho que desear. El arbitraje sigue siendo bastante, bastante malito en esta Copa Mundial para todos, ¿eh? Nadie se está viendo beneficiado, en verdad se los decimos. 2:42, otra pausa y ya volvemos.
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6: En Radio BI son las 2:33.
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0: En cuanto acabe el mundial, nos estaremos ya al stand.
1: 21 kilómetros o.
0: Es medio maratón.
1: O leve. Puedes elegir ahí entre. Creo que son 5, 10 y 21.
0: Vámonos, recio.
2: Échate un fondo, ¿no?
0: Hasta el 21.
2: Sí. Pues, un fondo, pero de caguama hoy en la noche, ¿no?
0: Eso sí va a pasar.
1: Y si gana México.
0: No.
1: ¿Qué les digo? No, peor tantito se va a armar.
3: Búscanos en el Benito, si gana México. Ya nada más les digo ahí.
0: No, pero dejando de WhatsApp, vamos a estar listos para el medio maratón.
1: Sí. A ver.
3: Medio listos, ¿no? Porque es medio maratón.
1: Sí, no.
0: No, cállate, si fuera completo, no, no, ahí sí les digo que no.
1: Otra vez.
0: Si así, ¿no? Si así.
1: Otra vez.
0: Pero el humor ya está en el aire.
1: Ya apaguen el micrófono, por favor. No lo permitan más, por el amor de Dios. A ver, pues medio listos. Ya me chistazo.
0: Muy bien.
1: Ayer no solamente lo de Paraguay fue sorpresa, no tampoco considera tanta sorpresa esto, pero sí por cómo se dio. Ayer la selección de Marruecos también, impresionante, la verdad, lo del equipo marroquí que ayer lucharon hasta el final ante una selección de Países Bajos que no se cansaba de pegar sprints peligrosos. Lo de Países Bajos, a ver, duele, pero también si se hubiera ido Marruecos dolería, porque sabemos que son dos selecciones que fácilmente podían llegar a semifinales, o sea, sin ningún problema.
0: ¿Animadoras?
1: Sí, sin problemas. Son de estas selecciones que son altamente competitivas. Creo que este contronazo, si se hubiera dado en semifinales, hubiera sido lo óptimo, o por lo menos lo decimos por el nivel de las selecciones, o sea, no por otra cosa, realmente. Muy bien la selección de Marruecos, muy bien la selección de Países Bajos, pero al final de cuentas, Tony con un bono protagonista. También ayer los porteros se lucieron y lo de Bono atajando un penal con una mano.
0: Espectacular.
1: Oh, otra vez, qué aura la de Bono.
0: Otra vez Bono, ¿no? Y fíjate, yo acá difiero muy bien Marruecos, no muy bien Países Bajos. Creo que fue el peor partido de Países Bajos en lo que va del Mundial. Y todo tiene que ver en cómo arrancan el partido, muy defensivo. Ahí me parece que sí le falló a la escuadra neerlandesa. Y del otro lado, ahora sí el fútbol premia al que mejor lo hace, ¿no? Porque el gol del empate para mandarlo a tiempo extra
1: Buenísimo. Cae
0: hasta el minuto 90 más uno de añadido. Entonces imagínese, ya con ese envión anímico posteriormente, pues bueno, todo fue muy fortuito para el equipo africano. Y eso que fue muy buen partido por parte del arquero de Países Bajos, ¿eh? Un partidazo sí. El que se mandó.
3: De hecho, si hubiera jugado así Marruecos contra Haití, seguramente hubiéramos visto ayer un Brasil contra Países Bajos, ¿eh? Porque le hubiera metido 10 a Haití. O sea, realmente el partido de ayer de Marruecos se hizo justicia hasta el final, pero bien pudieron irse en el marcador temprano. Y sí, bien lo comentas, creo que decepcionó un poco el tema de Países Bajos. Que ojo, igual ya termina eliminado Países Bajos, pero tanto Marruecos y Países Bajos continúan con el invicto que tienen, impresionante, ¿no? Marruecos creo que en todo el año no ha perdido. Y lo de Países Bajos acarreando todavía el invicto en partidos de 90 minutos. No digo, no recibe absolutamente nada porque quedan eliminados ayer. Pero sí, decepciona porque tiene un potencial tremendo el conjunto de Países Bajos a la ofensiva. Que precisamente cae el gol de Cody Gakpo, que lo festejan efusivamente por la pérdida que sufrió de su pequeño, de su esposa embarazada. Y pues eso también te habla de profesionalismo, ¿no? De Cody Gakpo, que dijo, yo me quedo aquí, soy profesional, soy concentrado en la selección. Y pues bueno, lo de Somerville, o sea, yo ayer estaba viendo a Somerville, qué jugadorazo del conjunto de Países Bajos, y por eso da más coraje. Porque tienen ese potencial, ese talento, que cada vez que decidían atacar, se sentía peligro en el área de Bono, ¿no? Bien lo comento.
1: Completamente de acuerdo. Ahora, un apunte rápido para ir también con otros resultados antes de que se nos vaya este tercer bloque. Bien lo decían, lo del arquero de Países Bajos, Verbruggen, me parece que, a ver, así como dio, también quitó. Porque hizo una tajada espectacular en el tiempo extra, donde ya estaba cantando el 2-1 de Marruecos, que hubiera significado sin problema alguno ya la victoria marroquí en tiempo extra. Pero ya en los penales tiene un error tremendo, o sea, creo que fue el segundo penal por parte de Marruecos, sí, un remate con potencia, lo logra controlar, pero por quererse quedar con la pelota en vez de simplemente rechazarlo, el balón se le escapa y lo termina metiendo con su propio pie, entonces también hay un error importante y es una tanda que acaba 3-2, claramente ahí se nota el nerviosismo, sobre todo porque más que la intervención de los porteros, que tuvo más intervenciones atajando Bono en penales que el propio Verbruggen, sí sí me parece que estaba nerviosísimo todos los jugadores. Hubieron muchísimas fallas, que si volaban la pelota, que si por un lado, que si al poste. En fin, creo que ayer, sin duda alguna, este partido genuinamente sí se sintió como uno de eliminatorias de mundiales.
0: No, y es que como no iban a estar nerviosos y toda la grada estaba a favor de Marruecos. También hay que apuntar eso. E incluso ya nos anuncia, ¿no?, el técnico marroquí que, en el próximo mundial van a ser igual recibidos la afición mexicana. Espectacular el apoyo que recibió Marruecos ayer. Parecía que era su casa y creo que también eso pesa durante todo el partido y en la tanda de penaltis. Entonces, pues, muy buen resultado para Marruecos, merecido me parece, porque sí fue el equipo que más buscó. Y lo de Somerville que platicabas, espectacular, pero al final es el que no puede marcar el último penalti, y muy bien Bono ahí, muy puntual para poder ganar esta eliminatoria.
3: De hecho, comentas, Emilio, el portero neerlandés en ese penal, ¿no? Creo que fue un error completamente de novato, ¿no? Se le olvidó por completo que nada más rechazando no tiene rebote el jugador de Marruecos, perdón, se me fue. No tiene rebote, termina la jugada ahí rechazando el balón, intenta agarrarla y por eso es que comete ese gol, ¿no? O sea, pero al final de cuentas creo que el partido cumplió. Se me hizo un muy buen partido, lejos, insisto, de que quizá por ahí un gol de Saibari, que me parece que fue de lo mejor también del conjunto marroquí, pero hay que destacar lo de Saibari, lo de Hakimi, que también, a pesar de que ayer no metió gol y falló el penal, sí, se muestra que es el capitán, ¿no?, del conjunto marroquí.
1: Sí, completamente de acuerdo. En más información, ya tenemos el primer resultado también de la cartelera de este día, donde Noruega, simplemente no decepcionó. Muy buen partido ante Costa de Marfil, eso hay que decirlo. Como dices tú, mi estimado Jorge, creo que los marfileños caen de pie en esta justa. Lo hicieron muy bien, respondieron muy bien ante Noruega, pero ya obviamente con el paso del compromiso, con el cansancio acumulado, una jugada donde Haaland quedó completamente solo frente al arco de Costa de Marfil, define sin ningún problema, está caminando, Tony, y con un gol de Erling Haaland, Noruega a octavos de final de este mundial.
0: La eficacia de Noruega es espectacular, el Android está jugando a un gran nivel. Creo que ya tiene más goles que participaciones con la selección, es algo brutal, y de hecho estaba escuchando que prácticamente define de primera, no tiene algún tipo de control en cada uno de los 5 goles que lleva ya en esta Copa Mundial, y atención porque está únicamente uno por debajo de Lionel Messi, va a competir por el campeonato de goleo.
1: Sin ningún problema. Es lo bueno también, aquí es donde se puede aplaudir el hecho de que haya más selecciones. No íbamos a tener la oportunidad de ver a este Noruega tal vez en una Copa Mundial bajo el formato original. Ahora que lo estamos viendo, Erling Haaland sigue siendo un completo fenómeno, en verdad. Qué gran primer mundial para Erling Haaland. Pero ahora su contraparte Mbappé a escena, mi estimado Jorge.
3: Así es, ¿no? Tal cual lo comentas, a las 3 de la tarde arranca este compromiso que parecería de trámite, ¿no?, para el conjunto francés, pero ya sabemos lo que hemos visto hasta el momento, que hay muchas sorpresas en esta justa. Ahí está por ahí mi querido Tony haciendo de Víctor Gyökeres, ¿no? Lo estoy viendo aquí de reojo. Y pues sí, ¿no?, contra Gyökeres, a Isaac y compañía, ¿no? Es un partido interesante, ¿no?, que un duelo de ofensivas, creo, porque aparte, si tomamos en cuenta el poderío francés, es de lo que carece un poco más en defensa, ¿no?
1: Sí, exactamente. Vamos a ver qué es lo que hace el equipo francés. Insistimos, sí, la verdad es que sí tiene que ser este de trámite.
0: Hoy golea Francia.
1: Yo creo 4-1.
0: No sé,
1: o sea,
0: pero...
1: para que se me cumpla el tiro a puerta de Gyökeres.
3: Oye, por cierto, rapidísimo. Ya están definidos algunos partidos. Canadá-Marruecos el próximo sábado. Paraguay todavía pendiente. Brasil-Noruega, que es un partidazo. Y apúntele México a las 6, domingo a las 6 de la tarde, esperando rival. De mañana a Inglaterra.
0: Ya lo apuntamos. Ahí está. Nos va muy bien en contra de Ecuador en eliminatoria.
1: Órale.
0: O sea, en Mundial, nada más un enfrentamiento nos fue
1: se
0: muy bien.
1: Se ganó 2-1.
3: Pero ya ando muy sabroso, ¿no? A ver si mañana no vengo llorando. Pero bueno.
1: 2 de la tarde con 44 minutos. Otra pausa, la última de esta tarde, y ya volvemos.
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2: En Radio BI, son las 2:46.
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0: 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Regresamos con más aquí en la cancha, la máxima fiesta del fútbol, 2:48 p.m. No todo es mundial, porque mientras obviamente estamos a la expectativa de ver qué pasa con la selección mexicana y Ecuador más tarde a las 19 horas, repito, tenemos también información de fútbol de estufa. Y uno de ellos, un movimiento que nadie vio venir, Sebastián Córdoba es nuevo jugador de los Pumas. Ese Sebastián Córdoba que le dio el último campeonato a los Tigres, se fue con Toluca, tal vez no le fue tan bien en el Toluca, pero ahora tiene una nueva oportunidad ante un equipo donde generalmente, pues, Tony, Jorge, no me dejarán mentir, acá el talento renace por alguna razón. Hay muchos rehechos en CU y por qué no pensar que el de Aguascalientes también lo puede hacer.
1: Sí, ante la baja de Jordan Carrillo, que fue a préstamo, obviamente llegó a los Pumas a préstamo y posteriormente lo vende Santos a las Chivas por una cantidad increíble, pues por qué no pensar que este jugador, este incluso material en su momento de selección mexicana, pueda tener otro aire, ¿no? En la escuadra universitaria, como ya lo han hecho varios futbolistas, no sería la primera ocasión. Me gusta bastante mi Jorge, porque además sabemos de las cualidades que tiene el Aguascalientes, tiene muy buena pegada y es un tipo que cuando tiene que hacerlo se carga incluso al equipo en los hombros.
2: De hecho, antes de llegar a Toluca, ¿no? Estuvo cerca precisamente de ser jugador de Pumas, ¿no? Hablamos de hace un año y bien lo comentas, o sea, creo que al final de cuentas 29 años, ¿no? O sea, no está tan grande, tampoco es un joven, pero es ese jugador diferencial, ¿no? Se fue Jordan Carrillo y Pumas tenía que ir precisamente por uno del estilo. Hace muy bien en confiar en Sebastián Córdoba. A mi gusto me parece muy interesante la contratación. Y ojo, porque va por un extremo y van a aprovechar con ese extremo por un extranjero, ¿no? Que todavía tienen plaza de no formado en México.
1: Sí, porque se va a Vite, ¿no?
2: Es lo más, digo. Por eso todavía. Vamos por partes. Ese, el lateral mexicano, van por un lateral mexicano. Y como claramente es lo más seguro que se vaya Pedro Vite, que tiene ofertas de Europa por una millonada, en caso de que se vaya Pedro Vite, ahí van a ir por otro extranjero. Entonces, por lo pronto son un extranjero y un mexicano en la lateral. Y ahora, si pasa lo que sabemos que va a pasar, que se va a Vite, sean dos extranjeros. Y con un muy buen fondo que podría dejar Pedro Vite, millonario, ¿eh?
1: Sí, Pedro Vite y Johan Vázquez, que todavía la carta, el 50, me parece, pertenece a los Pumas. Y Johan también, como le va en el Mundial, podrías dar un salto importante ahí en la Serie A. Ahora, también importante resaltar que Córdoba llega como compra definitiva. Esto es muy bueno para los Pumas. Creo que ya aprendieron mejor, Chimiliano, porque hay que recordar cómo les fue con Jordan Carrillo, que lo prestaron. Sí. Lo presta Santos y al final se lo quería vender en 8 millones. Obviamente no los iba a pagar Pumas y al final lo pagan las Chivas por cercano a los 5 millones.
0: Sí, obviamente. Y que bueno, Carrillo también se adapta al proyecto que tiene Chivas en estos momentos con grandes mexicanos con proyección. Realmente creo que encaja bien ahí. No me gusta que se fuera de Pumas, la verdad, porque creo que ahí ya tenía una huella y creo que incluso en la final Carrillo fue de lo mejor que tuvo los Pumas. Entonces, sí es una baba que duele, pero vamos a ver si la puede llegar a solventar también Sebastián Córdoba, porque la verdad es que es algo bastante complejo.
2: Pero rapidísimo, comentaba Tony algo muy importante, ¿no? De la cláusula que tiene toda Pumas por Johan Vázquez y también la tienen por Eric Lira, ¿eh?
1: Sí,
2: entonces todavía. Si se va a Lira a Europa, también caería dinero a las arcas de Pedregal.
1: Ojalá lo usen, ¿no? O sea, pues el dinero está, pero que lo usen, es la bronca.
0: Sí, exactamente. Ojalá. A su favor, por supuesto. Ahora, ya para cerrar con esta emisión de la cancha, la máxima fiesta del fútbol, recuerden ustedes que hace algunos días yo les dije que ya me habían avisado desde Colombia que Necaxa había hecho un convenio en tan bello país sudamericano. Pues bueno, ahora sí lo podemos confirmar. Ya estaba confirmado, yo simplemente solté aquí la primicia, pero ya es oficial. Juan Pablo Taitai Torres llega como nuevo refuerzo de los Rayos de Necaxa. A ver, yo pregunté referencias acerca de Juan Pablo allá en Colombia. Saludos a mi mejor amiga Manu, que fue justamente la que me pasó ahí el dato. Y ella lo que me dice que es muy buen jugador, que es un jugador rapidísimo, que es un jugador que ha dejado muy buenas sensaciones allá en la Liga de Colombia. Entonces, en sus palabras, ella lo describe como un gran fichaje para el Necaxa.
1: Sí, sí, qué bueno que llegue talento joven, porque además 22 añitos, ¿sí?, que ya sabe lo que es ser campeón, ¿no? Ahí con Atlético Nacional, entonces, uh-huh, pues bueno, reforzando esa media cancha, mejor Chiqui, tanto hace falta.
2: Tal cual lo comentas, ¿no? Es la joya del Atlético Nacional, entonces todas las miradas puestas, porque parece que van a apelar, ¿no?, al pasado modelo deportivo, económico aquí en Necaxa. Entonces es interesante también lo que pueda dejar Tatay Torres, ¿no? Y pues bueno, contrato hasta el 31 de diciembre de 2027. Entonces por ahí me parece acertado. Y vamos a ver, porque insisto, bien dice Emiliano, en Colombia se hablan muy buenas cosas de él y lo ponen como la nueva joyita del Atlético Nacional, que ahora la nueva joyita de Necaxa.
0: Un ataque muy colombiano ahí con Kevin Rosero. En su momento fue Diver Cambindo. Ahora llega pues, obviamente Tatay también ahí a poner de su granito de arena para tratar de llevar a Necaxa otra vez a las primeras posiciones. Nosotros nos despedimos porque hay que subir justamente a cantar los goles del Francia contra Suecia. Mi Tony, gracias por haber estado con nosotros.
1: Mañana con más información y hoy golean los Le Blues. Vamos.
0: ¡Ah, caray! Mi estimado Jorge, muchas gracias.
2: Tony, Emiliano, aprovecho, la gente que está comiendo, no lo dije al principio porque estaba enojado, ya estamos tranquilos, y pues bueno, hoy gana la selección mexicana, tranquilamente, y si no, mañana me pinto de payaso o algo.
0: Soy Emiliano Jiménez, le agradezco el favor de su atención, los invito a que se queden echando chisme con Alfredo Molina y Ray Macías en La Banda Ajeno. Muy buenas tardes para todos.
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3: En Radio BI son las 2:56.
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5: Continuamos con más de la información y justo son los diputados los que están buscando incrementar las penas por la muerte de Andrés a manos de un borracho o al menos los casos similares. Solo uno de cada 9 feminicidios son los que han alcanzado sentencia hasta este momento y en Aguascalientes, bueno, estas son las cifras. Escuchen.
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15: Investigan a empresa tras intento de instalar cámaras parásitas en pabellón de Arteaga. Van casi 250 equipos apócrifos asegurados por la Policía Estatal. El secretario de Seguridad Pública del Estado, Antonio Martínez Romo, informa que la dependencia a su cargo ya investiga a la empresa que intentó instalar cámaras de videovigilancia sin permiso en distintos puntos del municipio de Pabellón de Arteaga, lo anterior luego de que el propio ayuntamiento alertó a la población sobre la situación mediante un comunicado. Sentencian a elementos de la Guardia Nacional que participaron de operativo contra máquinas tragamonedas en Peñuelas. El coordinador estatal de la Guardia Nacional en Aguascalientes, Isaac Aarón Jesús García, informa que los elementos de la corporación que estaban sujetos a investigación derivado de su participación en un operativo contra máquinas tragamonedas en Ejido Peñuelas ya fueron sentenciados por la justicia. Jesús Alberto Rodríguez, BI Noticias.
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0: Amigos, bienvenidos a nuestro Lavando Ajeno del día de hoy. Andamos muy futboleros porque juega México, un partido muy importante, y les vamos a platicar de los famosos que también andan muy inventados. Bueno, uno de ellos, que casi no da entrevistas, sí dio declaraciones acerca del partido entre México y Ecuador. Uh-huh. ¿Verdad que dijo? Quédense con nosotros.
1: También les contamos, amigos, con respecto a un famoso actor que dicen que ya es el nuevo Nodal. Que ya es el nuevo Nodal, que porque cambia de pareja muy seguido.
0: Ah, sí.
1: Entonces se ganó ya ese respectivo apodo.
0: Es como que anda casi al mismo tiempo con dos. Ajá. Entonces eso, sí.
1: Nada más que diferencia de Nodal, las de él como que se parecen un poquito más. Tiene como un cierto estilo de mujer muy parecido. Okay. Y Nodal es un poquito más versátil, vaya.
0: Sí, de sí, todo ha
1: de
0: habido,
1: todo
0: ¿verdad?
1: Un poco. Sí. Pero sí, este actor ya salió a hablar de su nueva pareja. Y una ex que no le conocíamos oficial ya salió a decir que, oye, a mí me tuviste ahí bajo la lupa en mucho tiempo. Ahora sí voy a decir todo lo que vivimos, aunque tú me negaste.
0: Sí, es que la negó hace poquito. Uh-huh. Amigos, y además en este martes retro, ¿se acuerdan de Telesa, de Pequeños Gigantes? Bueno, eso ocurrió ya hace varios años. Telesa se acaba de graduar ya de la carrera.
1: ¿Cómo?
0: O sea, ella es toda una licenciada. ¿Qué ha hecho? Pues bueno, nos va a visitar hoy aquí en el estudio. Quédense con nosotros, comenzamos.
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0: Amigos, ¿cómo están? Bienvenidos a nuestro Lavando Ajeno. Gracias por estar con nosotros y por escribirnos en nuestro WhatsApp 4499-103508. Ya saben que hoy juega México, andamos pues con todo el espíritu, ¿verdad? Deseando pues pasar a la siguiente fase, pero platíquenos ustedes ahí a través de los medios de comunicación. ¿Cómo creen que vaya a quedar ¿cuál es su pronóstico? Uh-huh. ¿Cuál es el pronóstico para el día de hoy? ¿Lloverá? ¿No lloverá? ¿Les hará frío? ¿Les hará calor? ¿Qué pasará? No es cierto. Ya hicimos una encuesta también ahí en nuestro perfil de Facebook. ¿Ganará México? ¿Ganará Ecuador? ¿O qué onda? Porque entiendo que no pueden quedar empatados, porque
1: no.
0: Muchos están poniendo que 1-1, pero acuérdense que aquí no se puede empatar. Si se acaba el partido y están empatados, es por eso que se van a las siguientes fases. Como ayer, que hubo uno muy emocionante de penales, ¿verdad? Ayer hubo uno muy, muy padre de penales.
1: Cada vez te intenseas más con el tema. Estaba viendo lo que publicabas en tus redes y ya estás de una forma...
0: Ay, de lo de Ecuador.
1: Ajá,
0: ay, no,
1: lo
0: ya,
1: de Ecuador te
0: digas.
1: Tiene, bueno, con la vena saltada.
0: Saltadísima. Ajá. Pero ¿sabes qué? Que también la gente nos diga qué opina si los de Ecuador andan muy llorones con todo y comunicado de su federación, de que por qué los mexicanos fueron a molestarlos aquí al hotel, o si es parte del juego, como a mí me han dicho, que yo no sé de fútbol, que así es el fútbol, que eso se hace en todos los países latinoamericanos, que molestar al otro para que al otro día salga enojado, estresado, y que pues su rendimiento no sea el ideal. Entonces, que es una tradición y que hay que seguir portándonos así.
1: ¿Que tú qué?
0: Que yo qué, que yo ni sé nada. Así me están diciendo.
1: Que no le sabes a los juegos sucios del fútbol.
0: Ajá, que es que válido, que eso válido. Es válido.
1: Muy bien. Sí. Pues bueno, amigos.
0: También los muchachos en la cancha ahorita decían que pues es parte del juego, ¿verdad? Que pues así se usa en los países latinoamericanos.
1: Es para calentar los humos, ¿no?
0: Ajá,
1: me imagino.
0: Sí,
1: pues bueno, pero... cada quien, platíquenos, amigos. Yo creo que va a estar hoy, porque me encanta el fútbol, 2-1, favor México.
0: 2-1, gana
1: México. Favor
0: México,
1: ajá.
0: Ok, ¿tú, Marco?
1: ¿Cuál crees, Marco?
0: 2-0.
1: 2-0, favor México.
0: Ah, yo desde ayer dije 2-0, gana México.
1: Muy bien.
0: Pero siento que me estoy viendo muy optimista porque dicen que los de Ecuador sí son muy perruchos.
1: Y a lo mejor la serenata de la noche los motiva a estar más perruchos y al rato a ver cuántos futbolistas mexicanos no hay lesionados.
0: En lugar de afectarlos.
1: O también cuántos goles les meten.
0: Que muchos están diciendo que como es un edificio así altísimo, que ni escuchaban todo el mitote que estaban haciendo los
1: sí,
0: mexicanos.
1: Sí, la gente más, a lo mejor el becario más intenso que los jugadores, ¿no? A lo mejor los jugadores ni en cuenta y la gente de las redes de Ecuador ya muy molesta. Platíquenos, amigos, también cuál es el plan del día de hoy. Yo siento ahora sí a la gente muy intensa con el tema, más allá de lo de la serenata, sí con el tema de que están nerviosos, como si fueran a jugar ellos. Yo veo amigos de que están muy nerviosos, como si ellos fueran a estar ahí en la cancha. Ajá, casi que se quieren meter a jugar a través de la pantalla, pero platíquenos, no sé, a dónde se van a ir. ¿Van a ir a la fan zone de la isla, de la plaza principal? ¿Van a ir a algún bar? ¿O se van a juntar en la casa de alguien, porque hoy sí siento que la gente está muy apasionada y habrá mucho meme. Si pierde o gana, ya veremos si hay memes del papá chillando de la emoción o de la tristeza. El festejo ahí en el Benito, ahora con lo de la espuma, ya es que está muy de moda.
0: Ah, sí, claro.
1: Que en mi fiesta Andrea Rosales se llevó una de espuma. Oye, y me dio mi buena bañada en esta onda mundialista.
0: Sí, claro, para estar ad hoc, ¿verdad?
1: Claro.
0: Oye, ahorita que dices de memes, dos que me han dado mucha risa, el de México, el único país donde su equipo juega a las 7 de la noche y traen la playera desde las 7 de la mañana. Y yo manejando para acá. Y nosotros haciendo el programa ahorita a las 3 de la tarde.
1: Sí, bien sopeados, bien sopeados.
0: También ponen así de, sí, mi hija, está bien, ¿verdad? Que apoyes a tu país, pero ya lava la playera. Ya sabe cuántos días llevas con ella.
1: Sí, a mí no me gustan, ya lo conté aquí, no me gustan estas telas porque siento que sudo mucho con esta tela de playeras deportivas.
0: Sí. Ay, se me fue ahorita el otro meme. A ver si me acuerdo.
1: Sí, oye, saludos a nuestra compañera Pam, que hoy es su cumpleaños y que nos sigue todos los días. Y su mamá también está pendiente del programa. Llegó al tercer piso el día de hoy.
0: Felicidades. Sí, me contó el otro día que en este horario siempre nos ven ahí en su casa. Sí. Y que pues ya estaba preparándose para su cumpleaños, que era justo al final de este mes y a la mitad del año. Entonces, muchas felicidades, Pam. Muchas gracias siempre por tu apoyo y saludos ahí a tu mamá, que sigue fielmente lavando ajeno. Y pues ella, pues obligada, ¿verdad? Sí. Obligada más que nada a seguir lavando ajeno. Pues ni modo, es lo que hay, Pam.
1: Y aparte, opacada por el mundial. Sí, opacada también por el partido de México el día de hoy en su cumpleaños. Pero bueno, también hoy es, ella le gusta mucho el tema drag, y también es día de la más draga.
0: Ay,
1: como el meme
0: claro
1: de Roberto Carlos, que sale yo a las 6 de la tarde con la playa de México, y luego Roberto Carlos vestido de draga, yo a las 9 de la noche, para los que ven la más draga el día de hoy.
0: No, es que aparte queda perfecto porque el partido es de 7 a 9 y la más draga, o las más dos, se llama esta mini temporada, es de 9 a 11, más o menos. Entonces, pues bueno, no, digamos que hasta en eso se pusieron de acuerdo.
1: Sí.
0: ¿Verdad? Bueno, vamos con Mitote porque estamos en nuestro Martes Retro y aplica.
1: Así es, amigos, aplica el Martes Retro y recordarán ustedes, obviamente, la boy band CD9, que ahora ya es un trío. Tiembla Los Panchos, tiembla
0: los Dandies.
1: Matiz, Los Dandies y todos los que son de A3, porque los de CD9 ya ven que pasaron de ser 5 a 3 integrantes. Y pues bueno, en sus inicios, muy a su inicio de CD9, en esta agrupación estaba William Valdés, este conocido conductor de televisión.
0: De hecho, todavía no se hacía el lanzamiento oficial, pero estaba William y luego ya de repente no apareció y estaba Brian Mouke, que es de los que ahorita ya no está.
1: Y según yo, con un sencillo nada más, el de The Party. Era el único que tenían con la voz de William. Muy feito, por cierto, cantaba William en esa canción. Pero bueno, resulta que en su visita justamente hace una semana platicamos con William y recordó su paso por CD9 y no descarta un reencuentro ahora que son tres, porque no pueden ser cuatro si William quiere regresar a la música, y esto fue lo que nos contó.
0: CD9, o sea, me imagino que pues viste el éxito que tuvieron, el ascenso, luego los diferentes cambios que han sufrido. ¿Te has preguntado alguna vez qué hubiera sido de ti si hubieras permanecido?
3: Mira, esa pregunta siempre me la han hecho. Yo creo que si tuviera una carrera musical y nunca hubiera encontrado la pasión que le tengo a la conducción, porque pues antes de CD9 ya había actuado, ya sabía que era actuar. O sea, yo empecé haciendo teatro en Miami, hice Grach en Nickelodeon. Y pues yo creo que mi carrera musical hubiera arrancado y si hubiera, bueno, creo que regresaron ahorita, ¿no? Hubiera regresado con el grupo o ya tuviera mi carrera solista como tienen muchos de ellos, o sea, que la verdad les va muy bien. Pero pues yo súper agradecido con esa experiencia, que fue la primera vez que la verdad trabajé aquí en México, y después de esa vez dije, en algún momento quiero regresar y quiero vivir allá. Entonces pasó el tiempo y pues desde el 2019 estoy viviendo aquí en México y la verdad estoy muy feliz y contento y prefiero vivir acá que en Estados Unidos.
1: ¿Tienes contacto con ellos, con los de CD9, o ya no, se perdió la relación?
3: No, me hablo mucho con el manager, me hablo mucho con Jesús Blaife y pues me hablo mucho con Alan. Con Alan siempre he tenido como una relación muy cercana. Con los otros chicos no, porque pues obviamente se dieron muchas cosas. Yo me fui, pues ellos empezaron, explotaron acá y la verdad... Ahora son tres. Y la verdad me gusta mucho lo que están haciendo. O sea, aunque sean tres ahorita, la verdad está muy bien. Está muy bien y les deseo la verdad todo el éxito. Ahí siempre estoy conectado en redes, viendo y lo sigo. Y estoy, o sea, y Jesús me cuenta. El otro día le dije, güey, pues hagamos un reencuentro, ¿no? Pero eso fue de puro. Sí. No, pero no. La verdad, no. Yo ya la música la dejo a un lado, o teatro musical, feliz.
1: Pues ahí está, dice que la música quedó de lado, ya para él la prioridad es la conducción, la actuación, y prefiere estar enfocado en eso, ¿no?
0: Digo, yo no lo veo regresando como...
1: Ay, no, yo no, tampoco.
0: O sea, era una plática que tuvimos ahí, pues, de cotorreo, porque estaba enfocado, sí, en la actuación. Ya ves que el fin de semana ya empezó esta obra que nos platicó también aquí, la... Digamos que la versión de la diversidad, ajá, entre puros hombres, tipo, pues como lo que vimos aquí con La Obscenidad de la Carne, y pues en la conducción, ¿verdad? Que también le gusta, pero uh-huh, digamos que como si tuvo esa etapa, pues por eso fue la pregunta.
1: Sí, y además...
0: Su etapa musical.
1: Sí, su etapa justo donde pues muchas coders quizá no lo toman ni en cuenta como parte de CD9, ¿no? Realmente
0: no,
1: fue...
0: No, las intensas van a decir, ¡ay! Sí. ¿Ese qué?
1: Y más, como en la plática estábamos cotorreando con él, sacamos lo de, ay, pues que sean cuatro, pero como juego, y seguramente a las fans que chían todos los días, porque ya no están los cinco, seguramente es una fibra muy sensible que tocamos sin un cuidado, ¿no? Ante ese jugueteo que estábamos ahí teniendo en la entrevista. Y justamente esta entrevista que compartí ahí en redes comenzó a tomar una fuerza, pues, importante ahí, principalmente en TikTok. Y pues las fans comenzaron a tirarle mucho a William, como de ahorita ya no hay reencuentros, ni quien te pele, colgado.
0: Ah, por haber dicho que.
1: Por haber
0: pues
1: dicho.
0: ¿Por qué no, ajá, le entro,
1: un reencuentro?
0: Ahorita que están, ¿cómo decimos? Ahorita que están despelucados.
1: Sí, ahorita que están muchos, se ocupa refuerzo en la agrupación, y justamente el medio Infobae retomó la entrevista que hicimos ahí con William y pues puso en el titular de la nota: destrozan a William Valdés por pedir reencuentro con CD9 tras fuerte crisis de integrantes, y pues justamente citaban cuando él menciona para que sean cuatro, y William escribía: cuando aún insisten en destrozarte y querer joder tu imagen en público. El título, y ya después en la nota de desglosan justamente a detalle que la declaración era pues en forma de cotorreo, que estaba ahí William jugando con el tema y mencionaba: qué triste que sigan intentando manchar mi imagen con titulares que no reflejan lo que realmente dije. Mucha gente se queda solo con el encabezado y nunca lee el contenido completo. Hoy lamentablemente los clips parecen importar más que la verdad. Siempre he tratado a la prensa con respeto, cariño y agradecimiento, y aquí seguiré haciendo. Mi intención nunca ha sido hablar mal de nadie ni generar polémicas. Solo espero que mi trabajo y mis palabras sean juzgados por lo que realmente son y no por interpretaciones hechas para crear controversia. Y es que sí, digamos que el que hizo la nota en Infobae le dio como un título bastante, pues, tendencioso, y la nota era... pues lo que había dicho, que realmente era como un juego,
0: pues habló
1: y quería regresar,
0: CD9.
1: Pero el otro se atacó porque es que se intensea con facilidad.
0: Sí, sí, sí, es muy intenso.
1: Pero bueno, pues se intensió poquito.
0: Destrozan a William Levy, pero ¿quién?
1: No, Valdés.
0: Digo, a William Levy, ándale, yo, perdón. Ahora se va a atacar. Yo no sé por qué no ponen atención en los apellidos de los artistas. No, destrozan a William Valdés por decir que podrían ser cuatro CD9.
1: Ajá,
0: ¿no? O sea, como si él tuviera la intención de entrar, pero en realidad la pregunta solo era por la trayectoria, o sea, que había tenido, ¿no? No porque estemos diciendo que, ay, pobre CD9... todos así chafas. Mm-mm. Y ahora ya queremos que entre William Valdés.
1: Oye, aparte en la nota le ponen: el presentador William Valdés ofrece declaraciones durante una entrevista en Aguascalientes. Se le ve de cerca interactuando con un micrófono con espuma naranja y detalles verdes.
0: Ay, eso es de IA. O sea,
1: sí.
0: Se le ve de cerca interactuando con un micrófono.
1: Pues sí, porque la toma estaba recortada y se le veía la cara muy cerca. Ese micrófono de esponja amarilla con detalles en verde es el de BI, pero...
0: Dice BI Noticias, sí.
1: Pero los detalles son el logo. Antes no pusieron que el de Ventaneando.
0: Ajá, es que luego parece. Ajá. ¿No? O sea, por los colores.
1: Pero bueno.
0: Pero mira, William también, digo, aprovechó el momento también para hacerse notar, ¿verdad? Uh-huh. Para defenderse, pero efectivamente sí tuvo un trato muy amable con la prensa de Aguascalientes, o sea, básicamente con nosotros que pasamos ahí a platicar con él. Y pues no era para tanto, pero estamos en la era de las noticias que se venden con un super titular así escandaloso, y luego ya que ingresas a la nota, pues resulta que era otra cosa.
1: Uh-huh.
0: ¿No? Porque sí está el video.
1: O ¿sí?
0: Sea, sí está un video donde se escucha lo que...
1: Tal cual.
0: Como lo comentó
1: tal cual,
0: él, ¿verdad?
1: Ajá.
0: Ay, válgame. Qué cosas, amigos. Seguimos leyendo sus mensajes, sus pronósticos del tiempo, amigos. Dicen: disculpen, amigos, pero creo que es mejor que ya pierda México, porque se hace muchísimo desmadre cada que ganan.
1: ¡Uy, qué caray! O sea, ya a partir de hoy, si pierde México, ya todos serios.
0: Ya todo va a estar muy tranquilo.
1: Es que yo siento si pierde México va a ser una tristeza generalizada, así de que decepción total.
0: No, y así siempre lo mismo, sí. Nomás nos ilusionan y al final nada. ¿Será? Vamos al corte, amigos, regresamos.
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2: En Radio BI son las 3 con 17 minutos.
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1: Amigos, y hoy se vive el Mundial, el fútbol, todo lo que tiene que ver con México, obviamente en un lugar padrísimo donde va a estar el ambiente a todo lo que da, y hay dos puntos importantes aquí en Aguascalientes, es en la Excedra y en la Isla San Marcos, obviamente esto en la Gigante Fan Zone, un lugar con actividades para toda la familia, pantallas gigantes y mucho más. Ya saben, amigos, todos los días hay partidos ahí en la Gigante Fan Zone, sin embargo, hoy es el lugar ideal para que la pasen genial con los amigos, con la familia, en la Isla San Marcos y en la Excedra, en la Gigante Fan Zone, aquí en Aguascalientes. Cada gol se grita en este lugar, la Gigante Fan Zone, aquí en Aguascalientes.
0: Sí, amigos, es una opción para que vayan. Nos dicen aquí, chicos, ¿cómo puedo obtener una playera de México? Y voy 2-1, gana México. Felicidades por el programa. Pues es la dinámica que está del futbolito radiogrupo, ¿verdad? Que los estuvimos invitando, ahí se regalan playeras. Veo que todavía hay varias, entonces atentos a las dinámicas de BI, ¿verdad? Que vamos a tener.
1: Sí, ahorita había...
0: Hoy, a las... Ahorita están a las 4.
1: Pero
0: ahorita
1: los de otras estaciones de radiogrupo, creo.
0: Ajá.
1: O sea, BI creo que ya no tiene playeras, pero sí las demás estaciones.
0: Hoy a las 4 aquí en la plaza, previo al partido de México, que para va a ser vayan, a las 7, sí. Pero hoy a las 4, amigos, porque sí, efectivamente, las diferentes estaciones están con la dinámica. Chismosos, buenas tardes. Ecuador 2, México 1. Hola, yo estoy con Rayito. 2-1 favor México, y si no es así, que caiga un rayo, pero a Rayito. No es cierto, Rayito. ¿Qué? Dicen aquí que así dice el mensaje.
1: ¿Por? ¿Yo qué culpa tengo? ¿Yo por qué salgo embarrado en este problema de que si no la mete México?
0: Ajá. ¿Yo qué? Que caiga un rayo, dicen. Disculpen, amigos, pero creo que... Ah, ya. Ecuador 2, México 0. Saludos, chicos. Excelente programa. La maestra Nena dice, un beso a mi rayito. Por favor, saluden a David y Amalia, que todos los días los escuchan. Amalia, felicidades en su cumpleaños. Felicidades a Amalia.
1: Saludos, Amalia. Celebrando. También saludos a mi amigo Luis Fernando, que platicó contigo el día de mi cumpleaños, que ya ves que es súper futbolero y que aparte sí, nos sigue.
0: Sí. Ah, ok.
1: Que está pendiente todos los días de nuestro lavando ajeno.
0: No, ya ven que aquí nosotros muy informados. Estamos, sí. No. O sea, revisando cómo ha sido pues el desempeño de México para que este partido pues lo puedan ganar. Nosotros muy futboleros, ya
1: saben.
0: Y tú bien
1: muy metidos en el tema del fútbol, ¿verdad? Tú muy ávido del tema.
0: ¿No nos han dicho qué opinan de lo de los mexicanos molestando a los ecuatorianos? Uh-huh. O sea, ¿es válido, amigos, entonces, porque así se usa? ¿Hay que seguir haciendo eso? ¿O si de verdad estamos todavía viviendo en la época de las cavernas, como dicen? ¿No?
1: Yo
0: nos
1: creo.
0: Estamos comportando como cavernícolas. Pero para eso, vámonos con nuestra bonita sección. Vamos, Marco.
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0: Oigan, y ya ven que Peso Pluma anda que dizque dolido porque pues Kenia Os lo cortó, entonces pues ya no tienen esa relación bonita que pues sí duraron un tiempo desde el 2024, ¿verdad?
1: ¿Sí?
0: Que lanzaron su canción de Tommy Pamela, ahí se conocieron y resulta que asistió allá en Estados Unidos al Hard Rock Stadium a este partido entre Colombia y Portugal.
1: Uh-huh.
0: Y pues ahí se lo encontró Ale Jaramillo, que es conductora de Siéntese Quien Pueda, quien la vimos en este programa reality de Apostarías por Mí, y como ella es ecuatoriana, dijo, aquí hay un mexicano, déjame le pregunto qué onda con este partido. Y esto opinó Peso Pluma, que rara vez da entrevistas, ¿eh? Tuvo suerte esta muchacha.
1: Sí, le fue muy bien.
0: Escuchemos.
10: Hassan, vamos a hablar serio tú y yo, porque México va a jugar contra Ecuador en 16avos.
11: No sabemos.
10: Ya está confirmado. Te doy la noticia oficialmente que está confirmado.
11: Lo siento mucho.
10: ¿Lo sientes?
11: Sí.
10: ¿Por qué?
11: Porque va a ganar México.
10: Pero...
11: no sé cuánto, pero va a ganar.
10: Pero yo te digo algo, en esa defensa con Pacho y con Hincapié, no vamos a dejar pasar y meter
11: tiene
10: gol.
11: Tiene un muy buen cuadro Ecuador, pero...
10: Y mira, está Niño Moy. Y está...
11: Yo también te puedo sacar varios, pero mejor
10: está,
11: me va a quedar
10: está
11: callado.
10: Plata. Y está Angulo.
11: Está bien.
10: ¿De quién? ¡Bien! ¡Bien!
11: Está bien.
0: No, ella muy informada también.
1: Sí, parece, o sea, tu amiga personal. Parece
0: amigos.
1: Que van a la misma escuela de deporte.
0: Ale, ¿verdad? Estamos en programa de espectáculos, pero mira, muy informados, que si Jiménez y que ya sabes todo, ¿verdad?
1: Jiménez con G.
0: Jiménez con G. Oigan, y fíjense que en ese partido andaba Karime.
1: Ok.
0: Entonces aprovechó el momento también para tomarse su foto con Peso Pluma. Y ella la más colombiana.
1: ¡Vamos!
0: Yo no sé de dónde, pero ya con su playera de Colombia en inventada, pues porque era este partido.
1: Su Colombia de toda la vida.
0: ¿Verdad? Colombia de siempre. Ya ves, que luego se nos alucinan los artistas.
1: Así es. Y también vamos con Alejandro Spacer, que él también compartió ayer en la noche. Bueno, María José primero. Bueno, ya está lo de Alejandro ahí. Gracias, amigos de tele. Alejandro Spacer, ya ves que Alejandro, ¿cómo ha estado con el Jesús en la boca?
0: Anda todo, sí.
1: Todo el mundial se le ha pasado ahí esperando que México pueda ganar. Lo hemos visto presente en todos los partidos. Y bueno, ahí subió unas fotos a su cuenta de Instagram, donde aparece ahí con la playera y también aparece, pues, esperando que la gente apoye también a nuestro país. Y él escribía, hoy se duerme envuelto, y sí, ahí aparece con la bandera de nuestro país. Y luego dice, ya lo hizo Marruecos y Paraguay, solo falta México, vamos. Es lo que escribía también ahí Alex Spacer. Y María José ayer también compartió un video, otra de las inventadas, más inventadas del mundial, porque aparte subió desde que iba trepándose el avión privado, obviamente.
0: Ah, ella es de Holanda, ¿verdad?
1: Ella es de
0: Países Bajos.
1: De Países Bajos.
0: Sí, ella se fue a apoyar.
1: Entonces ya se sube al avión, ahí ella muy mona y dice, vamos a apoyar hoy a los de la playera naranja porque mis sobrinos viven en Países Bajos y tenemos que ir a apoyar al equipo. Entonces, como los parientes radican por allá por Holanda, pues ella dijo, tengo que ir a apoyarlos y me pongo la playera porque hay que ir a apoyar.
0: Viven.
1: Porque allá viven.
0: Ah, okay.
1: Entonces ella dijo, tengo que ir porque allá radica mi familia, hay que ir a apoyarlos.
0: Ay,
1: y
0: no
1: todos en
0: digo.
1: El avión así como de, ay, es que tan inventada la otra.
0: Les digo que de inventados, pues ahí te va la Argentina.
1: ¿Ángela?
0: La Argentina, no, otra. Sí tenemos a Andy Escalona, ¿no? Andrea Escalona, ahí está. Andrés Calona subió estas imágenes donde anda con su tía Andrea Rodríguez, con su sobrina, y pues se fueron a Dallas a los partidos que jugó Argentina. Ajá. Y escribe Andrea: sí, en este mundial mi corazón está con México, siempre, pero también qué bonito juega Messi. Qué privilegio poder decir, yo también lo vi jugar. Porque lo fue a ver allá a este estadio en Dallas. Mira, ella la más argentina.
1: Sí, lo vio ganar.
0: Sí, lo vio ganar, se la van a acabar. El otro que estábamos viendo es Mane de la Parra, que iba a decir, sí, pues seguramente ha de tener mucho dinero, pero la verdad es que sí es de familia...
1: Es
0: de familia de dinero. Entonces, él se fue a los de Guadalajara y también se fue ayer al de... Allá al que andaba María José.
1: Ayer en Monterrey.
0: El de Monterrey, que fue justo ese de Países Bajos. Ah, que fue el padre, ¿no? Marcó ayer ese de...
1: El de los penales.
0: De donde... Sí, que perdieron, ¿no? Ayer perdió Alemania, perdió Países Bajos, perdió Japón. O sea, que muchos de los favoritos
1: perdieron.
0: Han estado perdiendo. Entonces él escribió: qué gran juego Holanda contra Marruecos. La verdad, muy merecido triunfo y qué espectáculo la gente de Monterrey y este estadio. Muy bien, por Mané de la Parra. ¿Y quién nos falta?
1: Y pues antes de cerrar este bloque de famosos futboleros, fíjense que Jorge Medina compartió un video en su cuenta de Instagram mencionando que... Es que está bien raro porque en el video él dice que en el Zócalo y en las redes de Juntos pusieron que la Minerva. Entonces, que se ponga de acuerdo el de las redes y lo que dijo Jorge. Porque él menciona que si México llega a la final va a ser un concierto en el Zócalo con Alejandro Fernández y que de pasada se traiga Julión y Alfredo Olivas más Josi Cuen para hacer un concierto masivo gratuito.
0: No, si gana hoy.
1: No, si llega a la final. Si llega a la final, van a hacer un concierto gratuito y esto fue lo que dijo.
12: Si llegan a la final, juntos va a estar en el Zócalo, viejo.
13: Si llegan a la final,
12: nosotros vamos a invitar a Alejandro Fernández. Vamos a romper el récord. El otro, el que tienes tú, güey.
13: O sea,
12: si llega a la final México, imagínate, juntos. Pues ya juntos, ya te estamos invitando a ti, luego ya invita tú a toda la abuela que quieras tú, al Alfredito y al Julión, a pistear a gusto, porque esos dos pistean sabrosos. O sea, los miro pistear y se me toca a mí.
13: Entonces,
12: si llega a la final.
14: No va a alcanzar el alcohol en México, viejo.
12: No va a alcanzar la cerveza, no, ¿cómo no?
13: En la casa, viejo, en la casa.
12: Viejo, llámale por favor a ese cuervo, viejo, y a tequila. Por favor, págale. Mándale cheque.
14: Carnal, déjame de
12: aviso. Y ambulancias y unas carretillas. Porque nos vamos a llevar a varios.
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25: En Radio BI, son las 3 con 29 minutos.
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0: Amigos, y como se los prometimos, aprovechando este martes retro y porque recién se graduó ya de la licenciatura, o sea, de la universidad, está aquí con nosotros Monse García, Telesa de Pequeños Gigantes.
1: ¡Bravo! Que ya es una joven,
0: ya es una adulta, joven, profesionista,
1: licenciada, colega, porque yo también soy de Merca.
0: Ay, de la UA
1: también. De la UA también, sí.
0: ¿Cómo estás, Monse?

0: ¿Cómo muy bien. Va todo?
1: No, muy bien, estoy muy emocionada, les agradezco la invitación. Y sí, niña grande, o sea, al menos ya me creo niña grande y vamos a ver qué he estado haciendo y qué voy a hacer.
0: Ya adulta y todo. Que tu mamá luego es la que celebra mucho todo lo que haces. Ay, entonces, claro. Como es mi amiga de Face desde hace muchísimos años que nos conocimos, ahí veo muy orgullosa que subió las fotos de tu graduación el fin de semana. Mira, ahí estamos viendo imágenes de Monse cuando hacía Telesa en este show de Pequeños Gigantes, que recordemos, esa temporada fue muy popular. Muy exitosa.
2: ¿Fue la primera?
0: Sí, fue la primera, ¿verdad? Con Galilea Montijo en 2011. 2011. Mamá, el dato. ¿Ahí cuántos años tenías, Monse?
1: 6, acaba de cumplir 6.
0: Fíjense, tenía 6 años, ahorita tiene 21, va para 22 y el fin de semana estuvo celebrando ya su graduación. Estas fotos que veíamos son de su mamá, de Inés y donde está Monse y también tu hermana, ¿verdad?
1: Así es.
0: Que las estuvo ahí acompañando y pues todo este tiempo, desde la primera vez que te invitamos, has vivido aquí en Aguascalientes, ¿verdad? A lo mejor mucha gente no lo sabe, pero radican aquí porque recuerdo por el trabajo de tu papá, ajá, que es entrenador de fútbol americano.
1: Sí, americano.
0: Ok, se vinieron a vivir acá y entonces acá hiciste tu escuela, ¿desde qué año?
1: Tercero de secundaria, uh-huh, la prepa y ahora la universidad.
0: Mira, ya terminó la carrera ya. Universitaria. Ya.
2: ¿Y eres de dónde? ¿De Ciudad de México?
1: De la Ciudad de México.
2: Ok, ¿y te gustó Aguascalientes a ti también?
1: Ah, yo estoy enamorada, o sea, vino de hecho una amiga de la Ciudad de México para la graduación. Y no, yo le estaba enseñando todo. Digo, acabamos un poco rápido, ajá, pero le decía...
2: ¿Cómo? ¿No hay nada?
1: No, es que mi amiga estaba buscando muchísimos, no sé, restaurantes, museos, plazas. Y le digo, ¿pero ya viste las estrellas? Las estrellas están muy bonitas. Y sí, o sea, fuimos como hasta 2 fiestas después de la graduación. Y la seguridad, la tranquilidad, el tiempo.
0: Las distancias, ¿verdad?
1: Me decía, oye, ¿ya vas a pedir el Uber? Oye, ¿ya nos vamos? Y le digo, Maylin, estamos a 15 minutos, no te preocupes. ¿Es en serio? ¿Segura? Y le digo, sí, aquí está muy céntrico todo.
0: Ay, es una joya Aguascalientes, sí. O sea, seguramente valoró muchas cosas de acá. Y a ver, platícanos entonces qué pues quieres hacer ahora que eres una licenciada. ¿Ya no quisiste seguir en esto de la vida artística, entonces?
1: Pues aquí ando mandando saludos. Y en las cámaras que me gustan, las conozco. Uh-huh. Pero sí me dediqué mucho a la escuela. El tema de mercadotecnia, amo la carrera, entonces puedo aplicarlo ya sea que las cámaras estén enfrente de mí o al contrario, ¿no? Yo estar detrás de las cámaras apoyando a algún nuevo talento o algún nuevo un comercial, una campaña. Sí le tuve mucha pausa, pero yo ahorita con las redes sociales, mucha gente ya me ha regañado muchísimo, muchísimo de que Monse, es que haz videos, Monse, haz videos. Pero me esperé. Y siento que ahorita ya sin la escuela y que todavía no tengo trabajo oficial de la carrera, puedo hacer algo. O sea, podemos armar algo. Y si no, pues seguir disfrutando aquí en Aguascalientes que tanto quiero.
0: Pues yo digo que sí pegaría porque sí. Monse fue de las participantes más populares de esa temporada. ¿Se acuerdan? De Eres Mada, Telesa, ¿verdad? Porque tenías ahí una dificultad para pronunciar sí. La R.
1: Digo, ya la puedo decir. Ferrocarril, bravo.
2: Teresa, a ver, di Teresa.
1: Teresa, eres mala, claro.
0: Ya te sale, pero justo ese era como tu toque, ¿no? Y por eso sí. Te identificaba la gente, pero tuviste la oportunidad de convivir pues con todas las figuras de Televisa en ese tiempo.
2: Sí. ¿Con Angelique te tocó participar también?
1: Sí, que de sí, hecho, ¿verdad? Ese siento como que es de las anécdotas que cuento en secreto, que yo no sabía, o sea, no sabíamos que iba a llegar. O sea, yo actuaba la escena, la enseñábamos, pero pues normal, o sea, nomás era Javi y yo, ¿no? Y cuando llega esta Angelique, se ve en la tele como yo me quedo así bien sorprendida, pero yo era muy profesional desde muy chiquita. Entonces yo tuve que continuar, improvisar y le seguimos con la escena. Y también fue cuando Aaron Díaz o Sebastián Rulli.
2: Ok, ah, sí, porque además, llegué. Sí, o sea, era justo como una niña muy chiquita que veías la novela, quiero pensar, uh-huh. O porque salió todo el tema de Telesa. Digo, a los 6 años, yo también veía las novelas, sí. Entonces tú veías a los 6 años Teresa, ¿o
1: no,
2: qué? ¿O por qué lo de Telesa?
1: Es de los
2: ¿o qué?
1: Mitos que tengo que desmentir. Yo no, mi mamá no le gustan las novelas. Bueno, actualmente sí, ya ahora sí ya tiene más tiempo libre y las ve, y ajá, las vemos. Pero de chiquita no, o sea, a los 6 años yo estaba viendo Disney, Nickelodeon, estaba viendo muchos más programas. Pero ya a la hora que están todos los niños con las chicas de contenido, dicen de que, a ver, tú, Grecia, vas a ser Laura Bozzo, ¿no? O tú vas a ser el Albertano. Bueno, como personajes así que estaban en la tele. Y a mí, literal, solo me vieron y me dijeron, tú eres Teresa, ¿la has visto? Y yo, sí, claro. Me pusieron, yo creo que

0: agarré la rata y cantamos la canción de... Ah, era una familia con suerte. No, ese día quién sabe por qué cantamos
1: pronto,
0: la otra.
1: Un día de suerte.
0: Sí, porque ya había arreglado la lavadora.
1: Mira, porque yo creo que sí, esa novela estaba justo al aire en ese año.
0: En ese tiempo.
2: Sí, porque fue el programa y luego me acuerdo que fue un programa de El Show de los Peques o algo así, que era un programa como ya solamente de ustedes, que también salía Galilea, ¿no? Y
0: sí,
2: tenían como su casita en un árbol y tenían un programa suyo.
0: Me ha
2: suyo.
0: Costado encontrar esos videos, pero en uno de esos es cuando sale mi hermana. Mi hermana tenía 2-3 años. Ahorita en las fotos pues está mucho más alta y está muy guapa que... Pero sí, en el rancho de los peques sale y solo decía, yo no decía la R, ella solo decía ti, tita, ti. Entonces le pregunta a Gali de que, ¿y tú eres Telecita? Ti. ¿Y te gustan el dinero, los carros? Ti. Y nada, se ríe y pues es un video que es una joya, ¿no? O sea, lo cuidamos mucho ahí en la familia y me da mucha risa porque Graciela está muy chiquita y se supone que era la hija de Teleza.
1: Ah, y era tu hermana.
0: Sí, es mi hermana.
2: Qué padre. Sí, porque hacían diferentes sketches, así como con de novelas y también como shows así especiales. E iban invitados. Me acuerdo que una vez fue hasta Eugenio Derbez al programa. Sí. O sea, era como una etapa padre. Porque además le platicaba ahorita a Monse que fue todavía esa época en la que salía el CD más DVD con las canciones grabadas por los niños, más un DVD con los mejores momentos de cada uno de los participantes. Y luego se fueron de gira.
0: Sí.
2: Según yo, estuvieron aquí en la Plaza de Toros Monumental. Si no me equivoco, también hubo un show por acá.
0: Todos los datos son correctos que... Yo a veces no me acuerdo o no tenía noción de lo que estaba, de lo que significa todo eso, pero tanto en mi salón ahorita, bueno, mi ex salón, mi ex grupo que ya nos graduamos.
2: Porque ya soy licenciada.
0: Ya soy licenciada. sí me encontraba mucha gente que me decía de que, oye, es que yo tengo una foto tuya cuando viniste aquí a Aguascalientes o cuando fuiste a León o fuiste a Querétaro y yo viajé y yo, ¿en serio? Y ya la recreo, ¿no? Entonces sí es sorprendente como, eso es lo que más me encanta a mí. O sea que como a pesar del tiempo, estamos diciendo de 15 años, la gente todavía me recuerda. Es diferente la cantidad de impactados, pero el impacto creo que es aún mayor por la sorpresa, ¿no? De que, ay, anda aquí en la graduación con mi hijo, ¿no? Ya me presentaron a toda la familia y le mandé un saludo a la abuelita y al tío, ¿no? Pero sí, es sorprendente cómo la gente se sorprende.
1: Sí, claro, ¿no? Porque además hicieron también gira en Estados Unidos. No, los llevaban a los programas de Estados Unidos, ¿no?
0: Fui madrina de Pequeños Gigantes Ecuador.
1: Ah, ok.
0: Sí, porque se vendió como que el mismo, así como la voz, de Ecuador, de Puerto Rico. Y en Estados Unidos grababa yo los, bueno, digamos, invitados, como en El Gordo y la Flaca, Don Francisco Presenta, pues Univisión. Sí.
1: Claro, no, porque esa generación sí fue pues muy popular, digo, se han hecho más programas de Pequeños Gigantes, pero el impacto que tuvieron ustedes con tus compañeros que estaba la niña que cantaba.
0: Magaby
3: Hiroshi.
1: Sí, claro.
2: Javi, el niño, ¿no?
0: Javi, Grecia, sí, la otra vez se lo contaba a una amiga, le digo, es que nosotros no sabíamos a qué nos enfrentábamos, o sea, claro que a muchos de los niños quieren ser famosos, ¿no? Simplemente. Pero Pequeños Gigantes, la primera versión en 2011, no sabíamos, o sea, literal sí te divertías, o sea, era un juego y, o sea, y hacías lo que querías. Si a ti te encantaba bailar y cantar y tener el espacio, digo, que no medías el impacto que te veían toda la República Mexicana y los domingos la gente se juntaba con su familia para ver en la noche la final, la semifinal o mandar mensajes que te costaban, no sé, 10 pesos la llamada para votar
2: 20.
0: Por un equipo.
2: A 20. Yo 20. Pagué 20 pesos.
0: Marcaban
2: recuerdo.
0: Y mandaban mensajes para, yo voto por los irresistibles, por los rebeldes. No teníamos nosotros noción de eso. Entonces siento que ya las siguientes ediciones del programa ya tenían más o menos la idea de qué hacer.
1: De qué iba.
0: Digo, de todas maneras, había mucho talento, hay mucho talento y el carisma de los niños, pero sí, Pequeños Gigantes uno, pues fue el primero.
2: Porque aparte claro. uno veía el programa, también éramos más o menos como de la edad de los niños que participaban, entonces como que conectábamos con ustedes. ¿Tienes contacto con Magaby, con Hiroshi, con alguno de los muchachos? Que aparte
0: empezar,
2: ya están grandes, bueno,
0: sí.
2: Como de mi edad, yo creo.
0: Es que
1: ya son veinteañeros.
2: Ya.
0: Arriba. O sea, ¿veintes?
1: Sí.
0: Pero ellos tenían 12, ¿no? Entonces ya.
2: Sí, como
0: 26.
2: Ajá.
0: Okay. Ya algunos son papás. Ya se van a casar.
2: ¿Y con quién tienes contacto de ellos?
0: Hay un grupo donde estamos todos.
2: Ah, ok.
0: No, yo no soy mucho, la verdad, de contestar mensajes o de estar muy atenta a las redes, pero pues al menos los cumpleaños, ¿no? En agosto me acuerdo mucho que es el cumpleaños de Hiroshi y cada año con mi mamá y mi hermana le marcamos estas son las manitas que canta Rey David. Digo, cantárselas a Hiroshi, que ya es un chavo, trabajó en la Comisión Federal de Electricidad, ya tenía creo que pareja. Sí, o sea, ya cada quien.
1: O sea, no se dedicaron vida. Más a tampoco a lo del
0: un ser tiempo, artistas. Un tiempo, o sea, también cuando me preguntan eso de que, ¿y no le seguiste? Sí, sí le seguí, o sea, hasta los. De hecho, cuando me vengo aquí a Aguascalientes, una semana antes es cuando sale mi capítulo de La Rosa de Guadalupe. Ajá. Entonces yo tengo 14, 13 años, entonces sí le seguía desde los 6. Obviamente, ahorita a los 21 ya no he generado este contenido o esta entrevista es lo más.
1: Es tu regreso.
0: Es mi regreso.
2: Regreso a las cámaras.
0: Puede ser. Pero.
2: Ahorita vamos a actuar una escena de Teresa.
1: De Teresa.
2: ¿Eh? Porque ya eres Teresa. Ya no
0: ya
2: eres
0: puedo
2: Teresa.
0: Decir la R.
2: Ya es con
0: la
2: R. R.
0: Aunque todo el mundo se acuerda de Teresa. Sí, o sea, claro. Como decías, ese era el diferenciador. Y sí recuerdo mucho como. Bueno, yo no puedo decir la R. Entonces yo decía, no soy Teresa, soy Teresa. ¿Cómo? Dijiste lo mismo yo. Bueno, pero no soy Telesa, soy Telesa.
1: No, porque sí recuerdo que hiciste, bueno, unitarios, telenovelas, también tuviste participaciones. Sí. Y luego ya se vino acá a Aguascalientes. Y de hecho nos estábamos acordando de cuando nos invitó tu mamá a tus 15 años. Sí. Que justo nos encontramos aquí al cineasta Carlos Carrera, que estaba haciendo el documental de Pasitos a la Fama.
0: Ya salió.
1: Que lo estrenaron hace como 2 años. Sí.
0: Creo que como un año.
1: Ah, como un año.
0: Sí.
1: Donde cuenta pues también la historia de Monse, un artista infantil, ¿verdad?, que estaba celebrando sus 15 años y miren, ya ahora ya graduándose de la universidad y todo. Y me acuerdo que en ese tiempo hicimos una nota que se convirtió en la más vista de nuestro portal, o sea, por encima de todo durante un tiempo. O sea, fue lo de tus 15 años, sí. Porque también mucha gente a través de las plataformas te estaba pues redescubriendo. O sea, era como de, ay, la niña, la de Pequeños Gigantes, ya cumplió 15 años, sí. Y que si ya, que cómo había crecido y que se había ido a vivir a provincia y todo esto, fue una pues nota importante en ese tiempo. Y miren, ahora la tenemos ya graduada, Monse. Qué padre. Entonces, pues ya estás viendo a ver si te animas a hacer contenido de redes.
0: Es que es fácil, pero precisamente como es fácil, quisiera hacer algo diferente.
1: Okay.
0: Y por eso siento que lo he atrasado mucho. Pero espero que mis conocimientos de la carrera funcionen para imagen, ándale, para campañas, para una estrategia detrás. Y si no, pues voy a estar trabajando, voy a estar brillando en donde sea que esté.
1: Ah, muy bien.
2: Qué
1: Monse.
2: Padre.
1: Muy bien. Pues ahorita tienes redes públicas o no.
2: Ah, okay. No.
1: Ya cuando te animes nos dices.
2: No sabes.
1: Bueno, aquí mitote.
0: Sí, otra, ¿verdad?, noticia de que sí. Abre su nuevo Instagram, sí, y TikTok, ajá, que nunca se lo ha descargado. Telesa.
1: Ah, ok. No, la verdad es que sí sentimos que funcionaría porque pues se hizo muy popular gracias a ese personaje, ¿verdad? Sería explotarlo. Si es que quieres, porque también se vale decir. Yo quiero ser una licenciada en mercadotecnia, que me contraten en una empresa y no
2: me llamo Monse, no Telesa, estoy harta de la fama. Bye, quiero bajo perfil a partir de ahora.
1: Exacto, también válido. Muchas gracias, Monse, y mucho
2: gracias.
0: Muchas gracias a ustedes.
1: Seguimos en contacto para que nos cuentes qué más vas a hacer.
0: Sí, saludos a todos.
1: Ay, muchas gracias. Es Monse García, conocida como Telesa, pero ahora Teresa, ¿verdad? Ahí de Pequeños Gigantes. Regresamos.
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11: En Radio BI, son las 3:46 minutos.
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0: Muy bien, amigos, seguimos acá chismeando todavía con Monse, platicando de las diferentes cosas que hizo en el pasado.
1: Les vamos a compartir un video. Es que, ay no, me dio mucha risa lo de la manita. Porque no me acordaba de cómo le hacía Telesa, soy la malvada Telesa, ¿verdad? Uh-huh. Con la manita. Pero bueno, justo hablando de, pues sí, de telenovelas, ¿verdad,
0: Rayito? Sí, amigos, más sí, novelas, más chismecitos. Y fíjense que Gabriel Soto estrena Romance. Así es, este famoso actor tiene nueva novia. Y ustedes, ahora sí que van a ver aquí en las imágenes que tenemos para ustedes de su novia, que es la chef Colibrí Jiménez, donde justamente lleva ya un tiempo ahí con él, están ahí practicando el box y demás, y de esta manera en un encuentro con los medios, Gabriel reveló que ya tiene a su pareja, y esto fue lo que dijo.
1: ¿Y la otra?
2: Ella es una gran mujer, es chef de profesión y aparte es terapeuta, es psicoterapeuta, trabaja con adaptógenos, estamos haciendo también un proyecto con la fundación, así que pues nada, muy contentos y muy complementados. Pues ya llevamos que, pues eso es de nosotros. Algunos días.
3: ¿En las matemáticas de Ana?
2: Pues, es que no hagan matemáticas porque pues nadie sabe la realidad más que nosotros, chicos, así que, o sea, nadie sabe lo que uno vive, hay cosas que funcionan, hay cosas que no funcionan, y bueno, yo a Colibrí la conozco hace más de un año, fue mi terapeuta y efectivamente me ayudó a salir de un bache muy complicado en cuestión, no solamente emocional, sino también en cuestión de suplementación y de muchas cosas que ella hace, y bueno, pues finalmente así pasan las cosas.
4: ¿Ya la preparaste para justo todos estos dines y directos?
2: Pues ella es figura pública también y es una de las chefs más reconocidas de todo México, entonces también está un poco acostumbrada a los medios y demás, pero bueno, no así, ¿no?
4: ¿Estás muy enamorado? ¿Dirías que estás muy enamorado en estos momentos?
2: Estoy muy feliz, estoy muy contento, estoy muy pleno y bueno, pues tan es así que ya se hizo público, ¿no? Finalmente, creo que cuando una relación es, a lo mejor estás intentando, estás saliendo, pues a lo mejor no lo quieres hacer tan público, a lo mejor no, pues ¿para qué, no? Finalmente la gente no tiene por qué enterarse de tantas cosas, pero cuando ya es algo un poco más serio, pues ya es, y entonces sí, esta es una relación.
3: ¿Te molesta que a lo mejor
5: llegado, pero con Ana Carla Sinclair, ¿qué pasó? Porque nosotros nos enteramos que pues ella está muy dolida porque dice que sí estuvo contigo y que la habías negado. ¿No lo puedes aclarar?
3: De hecho, es la portada de la revista TV Novelas hoy.
5: ¿Ah, sí? Ah, sí, caray, no la vi.
3: Dijo que fue un secreto de amor, perdón.
2: ¿En serio?
3: Amor
2: en secreto. Pues mira, hay cosas que funcionan y cosas que no funcionan, punto, ¿no? Así, uy, así, es lo que, así pasa.
3: Pero
2: ¿no?
3: ¿Qué tan cierto?
6: ¿Estás feliz, Gabriel?
2: Estoy feliz. Estoy muy feliz, estoy pleno, estoy muy ilusionado, estoy muy equilibrado, muy tranquilo. Muy, muy lleno en todos los sentidos, ¿no?
0: Pues bueno, justamente lo que menciona aquí es que está saliendo con esta chica que tiene pues varios miles de seguidores en Instagram, y ella justamente tiene su forma de crear contenido como cocina mexicana, botánica, transformando vidas, conciencia y alimentación. Ay, o sea, como que es un paquete completo de
1: todo.
0: Terapeuta mediante la cocina y el amor.
1: Oye,
0: básicamente.
1: Pero está padre. Todo se necesita. El caso aquí es que lo que sorprende es que a ella no la negó, porque hace poquito que se le vio con la otra muchacha en la playa, uh-huh, dijo, uno puede salir con amigas, ¿no? O sea, todos podemos tener amigas, irnos a la playa y así a gusto.
0: Claro, con esta chica que es Ana Clara Sinclair y que ella es una cantante, y justamente vamos con estas declaraciones que dio. Bueno, ha dado muchas durante las últimas horas, pero ella compartió en esa entrevista para TV Novelas también que pues sí hubo algo, y aquí ella menciona que ¿por qué le anda negando el otro si hubo amorcito entre los dos? Esto fue lo
1: y
0: que
1: duraron dijo. Un buen.
0: Sí.
7: En diciembre de 2024, yo lo conocí en un momento muy vulnerable, estaba él tocando fondo y yo fui a visitarlo al hospital, y en ese momento él me dijo que yo lo había salvado, que yo era un ángel en su vida, que llegué justo al momento correcto, y por eso yo creía en él también, porque yo soy una firme creedora en que la gente, si toca un fondo y realmente quiere cambiar, puede cambiar. Pues por eso no le hice caso a todo el ruido externo y decidí darle una oportunidad. Soy firme creedora en también que la gente puede cambiar si toca un fondo, si realmente quiere, y también en hacer mis propias ideas sobre alguien sin hacer el ruido externo, ¿no? Como que darle esa oportunidad. Sin embargo, ahora ya me doy cuenta que si el ruido suena es que agua lleva.
8: ¿Vivían juntos?
7: No vivíamos juntos. Sin embargo, yo me quedaba mucho en su casa y él se quedaba en la mía. Ya cuando evolucionó la relación, mi hijo también se quedaba ahí en la casa y tuvimos muchas cenas familiares con mi hijo. A todo mi círculo cercano lo conoció y yo también al suyo. Mi mamá en Acapulco con su esposo varias veces fueron a la casa de ellos a cenar.
6: Ana Carla, te hemos visto últimamente con Gabriel Soto en aeropuertos, hay fotos de ustedes en la playa. ¿Eras tú realmente la mujer que estaba con él?
7: Claro que era yo. Estuvimos en Los Ángeles varias veces, en Tulum, estuvimos ahorita en la playa en Oaxaca celebrando mi cumpleaños. A mí sí me decía que yo era el amor de su vida, que era su babe, que era su honey. Obviamente sí me dijo que era su novia. Obviamente estábamos construyendo algo como pareja. Terminamos una semana antes de que él diera esas últimas declaraciones de que era una amiga, justo regresando de la playa.
6: ¿Por qué fue ese trueno?
7: Ya habían demasiadas cosas que a mí me sonaban, o sea, que mi intuición ya me estaba gritando. Empecé a cachar muchísimas mentiras. Hay una falta de integridad en su vida completa. Si él quiere cambiar la narrativa para, pues, no hacerse responsable de sus acciones, para jugar un doble juego, o simplemente para no hacerse responsable, pues es muy su problema de él. Siento que tiene que dejar la actuación para el set y no para la vida real.
0: Pues ahí está, y además hay publicaciones de esta chica donde hay varios mensajes de Gabriel Soto que le pone emojis de besito, de corazoncito, o sea, a todo de diciembre, a diciembre del año pasado, a mayo de este año tiene el like y comentario de Gabriel Soto. De mayo para acá ya no hay rastro de Gabriel en las cuentas de esta chava, ahí en los mensajes. Un comentario, un like mínimo sí había por parte de este actor en las fotos de esta muchacha.
1: ¡Qué barbaridad! Y ella ya está haciendo gira de medios, amigos, ¿eh? Porque además de esto que estuvo ahí en TV y Novelas, ayer estuvo con Flor Rubio, en Ventaneando hoy presentaron una entrevista, entonces va a soltar mucha cosa de Gabriel porque anda dolida, porque dice que juntos iban con esta muchacha a la consulta. Y de repente ya ella le empezó a mandar muchos mensajes a Gabriel como ya de mucha confianza y entonces empezó a tener sospechas. Dice, no nada más de ella, de varias más, por eso terminó la relación. Entonces, y luego dice que el mismo Gabriel fue el que dijo que o proponía una relación exclusiva. Entonces ella entendió que solamente eran ellos dos.
0: De a dos.
1: Pero al parecer pues para Gabriel no, ¿verdad? Oigan, y no alcanzamos lo de la Casa de los Famosos, pero hay mucho chismecito que les platicamos mañana. Y también los nombres ya que se están manejando de quiénes son los que pues estarán entrando a la casa. Y este mitote de Mar Contreras que ya contestó a través de sus redes sociales. Ojalá que gane México, amigos.
0: Ojalá.
1: Sí leímos todos sus mensajes. Nos dicen, tendré que ver el partido con un suéter de Navidad porque no tengo playera de la selección, pero lo importante es apoyar, pero sin hacer ruido. Ay, bueno.
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9: Gol de Francia. Al minuto 44, Kylian Mbappé dispara de derecha en el área y manda a guardar el primer gol del partido. Francia 1, Suecia 0.

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4: Confirma ICEA tercer caso de dengue. Todos los identificados en Fraccionamiento España. Este 30 de junio, el Instituto de Servicios de Salud del Estado de Aguascalientes confirma el tercer contagio de dengue en la entidad durante el año, donde se señala que deriva de los otros dos pacientes contabilizados. Sin especificar edades y estado de salud, el titular del ICEA, Rubén Galaviz Tristán, indica que los tres casos se concentran en el municipio capital, dentro del Fraccionamiento España. Regulan refugios de animales. Solo la capital y Cocío cuentan con normas al respecto. Presentan iniciativa en el Congreso del Estado para regular la existencia y operación de los refugios de animales ante la proliferación de este tipo de establecimientos, que más bien parecen centros de tortura que de refugio. La iniciativa fue presentada por el diputado local del PAN, Roy Cervantes, para modificar la Ley de Protección a los Animales en el Estado. Jesús Alberto Rodríguez, BI Noticias.
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0: Violó durante una década a su hija menor de edad y le embarazó, amedrentándola de que ella era su mujer. En otro caso, violó, grabó y difundió las fotografías de su hijastra de 13 años. La madre se enteró por un mensaje anónimo a través del Facebook. Exigen justicia para Emma y para Lía. Presunto agresor sexual de dos niñas queda en libertad tras cumplir las 48 horas. Riña entre pandillas deja 3 lesionados en el fraccionamiento Rodolfo Landeros. Capturan a uno de los implicados en el homicidio a balazos del Nalgón. Policía municipal detuvo a responsable de daños a una notaría en Valle del Campanario. Fue por enfermedad la muerte de un interno en un anexo. Estas y otras noticias más hoy en Patrulla 790.
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0: ¿Qué tal? Muy buenas tardes. Es un placer saludarle. Mi nombre es Lorena Treviño Bedoya y a lo largo de esta hora vamos a estar acompañándole, informándole el acontecer policíaco más importante generado en las últimas 24 horas. Usted ya puede empezar a comunicarse con nosotros a través de nuestra doble línea de denuncia. Es muy fácil. Solamente marque el 910-3508 y 910-3509. Las líneas están a su entera disposición y también a través de nuestro WhatsApp 449-910-3508. Para todas aquellas personas que en este momento se conectan a través de las redes sociales, hágalo usted también y forme parte de esta gran comunidad. Lo puede hacer a través del Facebook de Patrulla 790, a través de X y a través de YouTube. Ya todas estas aplicaciones están disponibles y en vivo para usted, además de los canales que usted ya conoce. El 88.7 de su radio, el canal 102 de Gigacable y el canal 75 de Easy. Son las 4:04. La temperatura en este momento es de 24 grados y saludo en el estudio a mi compañero Víctor Romo. ¿Cómo estás, Víctor? Muy buenas tardes.
2: ¿Qué tal, Lorena? Muy buenas tardes. Buenas tardes a la audiencia. Quédese con nosotros. De verdad, si en este momento usted está comiendo, muy buen provecho. Tenemos mucha información policiaca y comenzamos con el detalle.
0: Información bastante delicada. Sí. Que el día de hoy, a través del informativo de Patrulla 790 por la mañana, dimos a conocer de manera exclusiva, usted se entera antes que nadie la información de lo que sucede aquí en Aguascalientes. Y mencionábamos, Víctor, yo no sé por qué verdaderamente las autoridades se empeñan mucho en que digamos este tipo de noticias. Son noticias muy fuertes, ¿eh? Verdaderamente sí son noticias muy fuertes. Pero lejos del morbo, de toda la película de terror que usted va a escuchar a continuación, es una información de prevención. No es morbo, Víctor, es prevención. Para que vea de qué forma actúan, porque aquí no hablan de que, ay, que el hijastro, que de padres biológicos también existe la maldad. De familia cercana también existe la maldad. Y le voy a decir una cifra que no es de Patrulla 790, es una cifra de la autoridad. En el casi 80%+ de las agresiones de tipo sexuales en menores de edad vienen por parte de familiares. Imagínese usted que de quien se tiene que cuidar es precisamente de familiares. Pero esto que va a escuchar usted a continuación no tiene nombre. Una niña que creció, y digo niña, porque las agresiones empezaron desde que ella tenía 10 años. Yo tengo un hijo de 12 años, Víctor, lo veo como un niño, y no puedo imaginar a sus 10 años, también tengo otro de 10 años, a sus 10 años que viva una experiencia que ella normalizó toda la vida. Abuso sexual en contra de su propio padre, de esa figura que usted ve como su héroe, de esa figura que usted ve como su protector, de esa figura que usted ve de quien siempre te va a cuidar, esté o no esté en este plano terrenal, ¿eh? Porque incluso hasta los papás que no están en el plano terrenal, uno lo sigue recordando y dice, mi héroe. no puedo imaginar siquiera por toda la pesadilla que vivió esta niña.
2: Como que la prevención se viene más a cuando es padrastro, tío, sobrino, primos, pero que sea tu propio padre, o sea, el papá de biológico, no.
0: Pues esta es la historia de terror, Víctor. A través de el informativo, el día de ayer, justo cuando salimos de aquí de Patrulla 790, tuvimos contacto con literalmente las personas afectadas de lo que sucedió con este ataque. Es un ataque sexual, no se puede llamar de otra forma. Todo se registró en varios domicilios, principalmente en la calle Paso Hondo, ahí en el Ojo Caliente 3, pero fue en distintos domicilios, en distintos moteles, las agresiones, ahí en Jesús María. Y mencionan a estos micrófonos que todo comenzó cuando la niña, porque en ese entonces era una niña, ahorita ya tiene 23 años de edad, pero todo comenzó cuando ella tenía 10 años. El padre biológico de la afectada comenzó primero con tocamientos, a realizarle tocamientos en múltiples ocasiones. Ella incluso dice que aprovechaba este sujeto los momentos en los que se quedaba sola, que la mamá iba al baño, porque sí hay mamá de por medio, ¿eh? O sea, sí había una mamá en casa. Y aprovechaba esos momentos para este sujeto comenzar a tocarla, cosas que no estaban bien y que ya a los 10 años detectas y sabes que no están bien. Mucho menos si tu papá te toca en partes íntimas. Ella desde los 10 años lo detectó. Pero fue hasta los 14 años que este sujeto le condicionó la celebración de fiesta de 15 años a cambio de sostener relaciones sexuales con ella. No creas que venía acompañado de si quieres fiesta, vas a tener que acostarte. No, eran amenazas constantes. Este sujeto ejercía violencia física. Él le decía que si se negaba, no iba a haber fiesta y que además le iba a hacer. Imagínate la serie de agresiones y con lo que creció también esta adolescente. Pero ante su negativa, la insistencia por parte de su padre continuó y continuó y continuó hasta que en una ocasión su madre tuvo que salir de Aguascalientes, tenía que ir a una cita médica ya al estado de Zacatecas. Y en ese momento este agresor lo utilizó para ingresar a una de las habitaciones de la víctima durante la noche y ahí fue donde la atacó sexualmente. ¿Sabes qué? Eso no es lo peor, Víctor, porque a partir de ese momento las agresiones sexuales no eran una vez por semana, se convirtieron en una conducta diaria. Todos los días este sujeto no se iba de su casa si no tenía relaciones sexuales con su hija. Aquí no estamos hablando de fueron en 3 ocasiones, fueron en 10 ocasiones. Imagínate, diario, durante años. Dice que a la edad de los 17 años, la víctima resultó embarazada. Embarazada de su papá. Sí, así como lo acaba de escuchar. Embarazada de su papá, a consecuencia de todos estos abusos que sufría, no la protegía. Y ante esto, pues su padre le suministró medicamento para la interrupción del embarazo, es decir, la hizo abortar cuando tenía 17 años. Incluso ella mencionaba una serie de acontecimientos, dice que ella se sentía muy mal. La primera vez que abortó se sentía muy mal, estaba sangrando demasiado, Víctor, pues imagínate un aborto. Y estaba sangrando demasiado y él le dijo, ni modo, tú tienes que cumplir.
2: Con el riesgo de hasta de morir ella.
0: Tú tienes que cumplir porque tú eres mi mujer. Y así como estaba la muchacha, siguieron los ataques sexuales. Se repitió en diferentes etapas. Casi cada año la muchachita quedaba embarazada. Tuvo aproximadamente como 4 o 5 abortos. Y a los 21 años, la muchacha resulta nuevamente embarazada. Nada más que en esta ocasión, su padre la obligó a continuar el embarazo en contra de su voluntad y durante ese periodo las agresiones sexuales eran diarias. Mucho énfasis en que ella decía es que era diario, o sea, no me salvaba ni un día. Diario la violaba. Incluso tras el nacimiento de la menor, porque usted preguntará a estas alturas de la historia, bueno, ¿y la mamá? ¿A poco la mamá? O sea, cuando salió embarazada, ¿qué le dijo? Pues dice la mamá que ella insistía mucho en preguntarle, pero es que ¿quién es? Si ni siquiera te veo yo un novio, si ni siquiera te veo yo que salgas, ¿quién es? No, y no voy a decir, y no voy a decir, y no voy a decir. ¿Sabes hasta cuándo se dio cuenta la mamá? Dice que ella tuvo que salir, pero se le olvidaron unas cosas y se regresó a la casa. Y cuando entró al cuarto, se encontró a este sujeto violando a su propia hija. Dice la mamá que en ese momento ella sacó todas sus cosas a la calle, lo corrió de la casa, no lo dejó entrar, pero este se lo llevó de las greñas, se lo llevó con lujo de violencia y le dijo, es que tú eres mi mujer.
2: A su hija. A su hija se la llevó.
0: A su hija de 21 años se la llevó, arrastrándosela se la llevó. Se la llevó junto con su hijo, el abuelo, papá y abuelo del papá niño. Abuelo. Tras el nacimiento del menor, te digo que la madre de familia se da cuenta de esta situación. Y hace aproximadamente una semana, Víctor, la víctima logró salir porque la tenía encerrada. Yo ahí veo una privación ilegal de la libertad. La tenía encerrada, no la dejaba salir, obviamente. La tenía maltratándola.
2: Detenida contra su voluntad.
0: Ajá. Y cuando logra escapar, ella se va corriendo a la casa de su madre. Le platica a su mamá toda esta historia de terror que te estoy contando y solicitan auxilio a las autoridades. Hasta eso, ellos dicen que las autoridades la auxiliaron desde un principio, ¿eh? O sea, la resguardaron también y ellos decían, es que va a regresar, o sea, va a regresar por mí. Él está obsesionado, imagínate decir, mi hija es mi mujer, no eres mi hija, no andes diciendo que eres mi hija, tú eres mi mujer. La muchachita que hoy tiene 23 años de edad, pero que le digo que todo empezó desde los 10 años. Y entonces ellos preocupadas de va a regresar y va a regresar. Sí regresó, pero ya las autoridades estaban casi que a la expectativa de que eso sucediera. Se metió a la casa a la fuerza, de hecho. Y ahí fue cuando pretexto perfecto. No tenía ni orden todavía de aprehensión, pero pretexto perfecto porque el meterse a un domicilio que no era de él representa allanamiento de morada. Y lo detuvieron. El detenido se llama Luis Alberto. Es un sujeto que tiene 44 años de edad. La víctima en este momento, después de toda esta serie, de esta década de agresiones sexuales, tiene 23. Fue puesto a disposición. Los delitos que van hasta este momento, que te digo, yo le sumaría mucho más. Son los delitos de atentados al pudor, violación, violencia familiar. Sin embargo, pues hasta este momento, como te digo, el delito por el que él está es por haberse metido a un domicilio ajeno, digo, bueno, un domicilio que no era de él, y ahí fue donde lo detuvieron, pero ojalá que las autoridades de verdad le presten mucha atención a este tema, que es sumamente delicado, y que le puedan acreditar más delitos como, por ejemplo, el tema de los abortos, que ella dice que abortaba cada año, cada 6 meses abortaba, tuvo como 4 o 5 abortos de su propio papá, de su propio papá. O sea, esta es una, imagínate tener 10 años, Víctor, y normalizar todo lo que este sujeto le estaba haciendo, porque usted y yo, que a lo mejor vivimos en un entorno normal, pues, entre comillas, imagínese que usted puede decir y yo puedo decir, oye, ¿a poco no se daban cuenta? ¿A poco? Es que hay familias disfuncionales, muy disfuncionales. Y si una niña crece a sus 10 años, desde los 10 años, su papá haciéndole este y normalizándolo y amenazándolo, imagínese lo vulnerable que estaba esa muchacha, que está esa muchacha todavía, porque tiene un hijo de su propio padre. Entonces es una situación que ya tienen en este momento las autoridades y que se está haciendo todo lo posible para que este sujeto no vuelva a salir de prisión. Son las 4:15 p.m. La temperatura en este momento es de 24 grados. Hacemos una muy breve pausa, la primera de esta tarde, y ya volvemos con más información.
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5: Gol de Francia. Al minuto 54, tras un pase filtrado, Barcola define de derecha en el área y manda a guardar el segundo gol francés. Francia 2, Suecia 0.
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8: En Radio BI, son las 4 con 17 minutos.
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0: Las 4 de la tarde con 19 minutos, la temperatura en este momento es de 24 grados. Gracias para la gente que se está comunicando con nosotros a través del 910-3508 y 910-3509. Y si usted está bastante indignado, porque lo estoy viendo en los comentarios, si usted está bastante indignado por lo que acaba de escuchar, espérese porque viene algo peor. Así como lo acaba de escuchar, viene algo peor. Qué triste, Víctor, lo decíamos hoy en la mañana. Qué triste que Aguascalientes se esté acostumbrando a que esto es casi de cada semana, Que tengamos que hablar de un abuso sexual en contra de menores de edad. Y no de menores de edad, también de adultos. Pero que suceda de manera tan frecuente, que siempre nos tengamos que hacer nota nacional, porque esto ya está en noticias nacionales, por temas que yo lo asocio con la salud mental. Gente que está mal de la cabeza como ese que acaba de escuchar usted. Está muy mal de la cabeza. Y este que va a escuchar a continuación, otra historia peor. Otra historia también de terror. Esto se registró, Víctor, en la calle Palma Betel del fraccionamiento Villa de las Palmas, aquí en Aguascalientes también. Resulta que dice la madre de familia que ella hizo el llamado a las autoridades informándoles que su hija estaba siendo víctima de un delito sexual. En sus declaraciones ella informa que mantenía una relación de pareja con el ahora detenido, con Ángel. Ah, pa' nombrecito Ángel, que de Ángel no tiene nada, es un demonio. Y que la relación tenía aproximadamente 3 años. Durante esos 3 años ellos no tuvieron hijos. Pero cuando ella llegó a vivir a la casa de Ángel, ella llevaba 3 niños, 3 menores de edad, que no son hijos de Ángel, pero que vivían pues en el núcleo familiar, digámoslo así. Niños menores, entre ellas una niña de 13 años de edad. 13 años. No le puedo yo decir adolescente, perdóneme, porque yo todavía a mi niño de 12 años le digo niño. Y resulta que el domingo pasado, ella pues, estaba en el celular, estaba viendo fotografías, estaba viendo el Facebook y de repente le llegó un mensaje privado al Facebook. Solamente que cuando abrió el mensaje eran fotografías de su hija. pero las fotografías eran fotografías en ropa interior, fotografías en posiciones extrañas. Y ella como que, ¿qué onda? Pero espérate, o sea, había otras fotografías ya de carácter sexual también, pero en las fotografías aparecía su pareja. El padrastro de la niña. Y estos mensajes, estas fotografías, venían con una advertencia. Y decía que tuviera mucho cuidado porque su hija estaba teniendo relaciones con su pareja y que además este sujeto la estaba grabando, estaba fotografiándola y estaba difundiéndole a los amigos las fotografías de las agresiones. Incluso en una de las fotografías aparecía con su hija haciendo pues cosas que no podemos ni siquiera relatar aquí en el programa. Inmediatamente buscó a su hija, ella todavía con la intención de que lo que le estaba llegando, Víctor, era IA o era fotografías hechas con alguna aplicación o algo. Se sentó con ella y comenzó a cuestionarle estas fotografías y le dijo, necesito que me digas qué esté pasando. Hay muchas mujeres que tenemos un sexto sentido tremendo. Yo decía en la mañana, y siempre lo digo como ejemplo, pero yo me doy cuenta hasta cuando, por ejemplo, mi hijo se peleó en la escuela o alguien le hizo bullying o algo. Se ve, Víctor, se ve, y tú lo detectas y no estás hasta friegue y friegue de qué te pasó. No, pues me peleé, o no, porque esto, lo que sea, ¿no? O sea, cualquiera que sea el detalle, pero tú detectas esos cambios. Hay mamás que no lo ven, no han de tener ese sexto sentido, pero dice que cuando ella se sentó con la niña, le pregunta sobre eso que ella estaba viendo, la niña se puso a llorar. Y le dijo que todas las fotografías eran reales, que incluso le hacía que se pusiera la ropa interior de su mamá para poder tomar las fotografías y que las obligaba. La obligaba, o sea, ¿pero qué te decía? ¿Qué te decía para que tú hicieras eso? Y dice la niña que este sujeto la amenazaba, como ellas o ellos, o sea, los niños, los tres niños y la mamá se fueron a vivir a la casa de Ángel. Pues este sujeto le decía, los voy a sacar a los cuatro a la calle, van a vivir abajo de un puente, voy a matar a tu mamá, te voy a hacer daño a ti, más daño del que ya le estaba haciendo Víctor. Y por eso, por ese sacrificio que la niña estaba haciendo para que no le pasara nada a su familia, para que no la sacaran de su casa, porque ellos no tenían casa, por eso ella accedía a hacer eso y estaba amenazada. Pues inmediatamente la madre, cuando recibe esta información, va, presenta la denuncia, muestra las fotografías avaladas por lo que está diciendo su hija, que es decir, que sí son reales. En las fotografías aparecía este sujeto también y lo pudieron detener. El detenido ya está enviado al Cerezo, ya lo enviaron al Cerezo. Se llama Ángel Jesús. Está detenido por violación, abuso sexual, pornografía infantil, violación equiparada, por lo que este sujeto ya fue enviado al Cerezo. Otro monstruo de la sociedad con la que nosotros convivíamos, otro sujeto que andaba por ahí por la calle arruinándole la vida a los menores de edad. ¿Quién sabe desde cuándo estaba pasando esto? No saben, es lo que están investigando, si esto comenzó desde el primer año, porque ellos tienen 3 años viviendo juntos. Y la mamá se acaba de dar cuenta de esta situación, pero no sabe en cuántas ocasiones sucedieron este tipo de ataques. Son las 4 de la tarde con 25 minutos. La temperatura en este momento es de 24 grados. Hacemos una muy breve pausa y ya volvemos con más información.
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4: En Radio BI, son las 4 con 26 minutos.
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9: Bueno, yo por el pisto, no sé usted.
8: Yo por la pizza. Porque yo no tomo ya. Yo ya cambié. Consejos. Son las 4 de la tarde con 29 minutos. Continuamos con más información y. Ay, no, de verdad que. Son cosas que seguimos hablando de menores de edad, seguimos hablando de agresiones. Páusenme esta fotografía. A través de redes sociales, de hecho, ahorita estamos tratando de marcar al teléfono de la madre de familia porque ella hizo pública esta información. De hecho, lo publicó a través de redes sociales. Usted ya se lo puede encontrar ahí en el Facebook de Patrulla 790. Es sobre un sujeto. Ay, no, es que fíjate, lo mandó la policía municipal, me parece que hace unos días. Pero lo que decían en su momento es que este sujeto había sido detenido porque estaba espiando a unas menores de edad mientras las menores se estaban bañando. Es de verdad una indignación tremenda para todos los familiares y están pidiendo y exigiendo justicia en este momento. Porque esta familia que denunció públicamente dice que ya liberaron a este sujeto. Es el agresor de sus dos hijas, ¿eh? Los hechos sucedieron en el interior de una vivienda que está ubicada en la calle José González Sánchez, dentro del fraccionamiento Alianza Ferrocarrilera. A pesar de que la parte afectada sí fue y presentó la denuncia penal correspondiente en tiempo, en forma, determinaron la liberación del sospechoso una vez que cumplió el plazo de 48 horas. Bajo el argumento de que hasta este momento no se contaban con los elementos de prueba suficientes para mantener bajo custodia o proceder en la vinculación inmediata. Imagínate que le digan eso a una madre de familia.
9: No.
8: Pues eso los matan. Pues eso los andan matando, Víctor, porque luego no ven que actúen. Y dices, es que, o sea, ¿cómo? Te estoy diciendo yo, que soy su mamá, que yo lo encontré, que yo lo estoy viendo, que está espiando a mis hijas bañándose. Ante esta situación, la autoridad ministerial notificó a la madre de las menores sobre las acciones, las medidas cautelares que se han tomado mientras continúa la integración de... Mira, muchos le echan a la fiscalía, pero pues es que son las leyes. En realidad lo que está mal aquí son las leyes. ¿No lo pueden retener ahí? Entre estas determinaciones se encuentra la emisión de una orden de restricción por un periodo de 60 días, ¿eh? O sea, cuestionado. O sea, que en 60 días, después de los 60 días, ¿sí se puede hacer cargo o qué?

0: ¿O por qué le están cuestionando 60 días de restricción?
1: Es lo que dura una...
0: ¡Qué estupidez!
1: Pues es lo que dura.
0: O, entonces, ¿en 61 días ya se puede acercar a las niñas? Sí, ¿o qué claro. fregados?
1: Sí, ya. Ya
0: pues no. Prohíbe estrictamente al sospechoso acercarse a las víctimas, a la denunciante, que es su mamá. El presunto responsable tiene la obligación de abandonar la vivienda de manera definitiva con la restricción expresa que no podrá regresar por ni siquiera por sus pertenencias de forma personal, tiene que mandar a alguien a que la saque de ahí. Y por otra parte, la representación social informó que el teléfono celular de este sujeto lo tienen ahí en la fiscalía. Es decir, no va a difundir porque las grabó a las niñas, además. Las niñas estaban bañando y este sujeto las estaba grabando por la ventana, Víctor. O sea, se metió al patio para grabarlas.
1: Que le borren también lo de la nube y todo. Todo se sube.
0: Se aseguró que en este tiempo pues se va a notificar formalmente a los afectados la fecha, la hora en la que se celebre la audiencia, que no ha sucedido. Y a través de un desgarrador mensaje, la madre de los menores rompió el silencio para manifestar pues su impotencia. Dice, ya no pude hacer nada. Voy a grabar un video y esto fue lo que comentó.
2: Hola, mis hijas sufrieron por parte de mi vecino, un asqueroso de 52 años. Soy Mariana. Tengo 30 años, soy de Aguascalientes y tengo dos niñas de un año y 6 años. El pasado lunes 22 de junio, mis nenas se estaban bañando y entré un momento a la casa a apagar la estufa y cuando regresé al baño encontré al asqueroso de mi vecino espiándolas mientras se bañaban. Yo no les puedo explicar lo que sentí en el momento porque fue mucho de todo. Fue mucho asco, fue mucho coraje, fue muchísimo miedo. Yo pues obviamente estaba sola con mis niñas y la adrenalina pues me hizo correr al baño por ellas. Él obviamente corrió a su casa. Saqué a mis niñas del baño, nos encerramos en mi casa y pues sucedió todo. Llegó mi familia, llegó la policía y gracias a Dios lo detuvieron. Hasta ahorita yo no puedo explicarles lo que siento porque no sé. Es un poco de todo, ¿sabes? No porque fuera hacia mí. Obviamente me siento... pero sino por ellas. Son dos niñas. Y solo te quiero decir que si alguna vez pasas por una situación similar, que ojalá que no te quedes callada. Que denuncies. Yo sé que es un proceso, es tan tedioso, es tan desgastante, es tan cansado, tan... feo tener que ir a declarar tantas veces lo que sucedió. Pero no te quedes callada porque es la manera de frenar a gente como él, gente que no merece estar afuera, que no merece estar cerca de nadie. Y pues nada, gracias a Dios no pasó a mayores. Yo no puedo entender cómo hay gente tan enferma, tan... En fin, no he podido conseguirte una foto del tipo, pero te dejo su nombre. Y pues nada, solo deseo que ninguna de ustedes pase nunca por algo así. Y si lo estás pasando, te abrazo y te apoyo de aquí a donde estés y deseo que todo pase pronto. Bye.

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1: Gol de Francia. Al minuto 74, tras gran jugada de Olise, Mbappé recibe en el área y dispara segundo poste para marcar su doblete y el 3-0 francés. Francia 3, Suecia 0.

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4: En Radio BI, son las 4:38.
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9: ¿Por qué me volteó a ver?
2: Para ver si ya habías de aquí ayer hecho algo del, del maratón que tú y yo tenemos si en puerta.
9: Si ya la trae, ya la trae contra mí.
2: Son las 4:40. Oiga, por cierto, fíjate que hoy como a las 2 de la tarde, ¿qué hora eran, Víctor? Como a las 3 de la tarde. Me hablaron de aquí de Radio Grupo. Oye, te están buscando ahí en Radio Grupo una persona, no se quiere identificar. Y yo dije, no, pues vamos, a lo mejor necesita algo. ¿Qué crees que me trajeron aquí? O sea, le trajeron a usted.
9: ¿Qué le trajeron?
2: 4 sillas de ruedas. 4 sillas de ruedas para que le regaláramos a las personas que realmente lo necesitan. No es de que, oiga, yo quiero una silla de ruedas. No. O sea, necesitamos tener ese diagnóstico médico para que nosotros podamos entregar una silla de ruedas. Pero no lo regaló. Así yo, señor, pero ¿por qué no lo va a regalar? O sea, así como que, ¿y esto para que para su radioescuchas? Si ustedes alguna vez me ayudaron, me ayudan también dando sus noticias, yo los escucho, yo quedé. Dice, ustedes han dicho incluso hasta mi noticia. Una vez me volteé en un camión y dieron ustedes mi noticia. Señor, yo le quiero decir públicamente, porque yo le decía, deme su nombre para decirlo al aire. No, yo no vengo a foco, yo no quiero foco. Yo lo que quiero es ayudar a alguien que de verdad lo esté necesitando. Y me lo puse como meta, me lo puse como manda. Me compré las 4 sillas de ruedas y hoy se las vengo a entregar a ustedes. Dice, mire todas las operaciones que tengo después del accidente, ustedes lo dieron a conocer. Dice, pero vea todas las operaciones que tengo y como manda, yo compré estas 4 sillas de ruedas. Y yo le decía, pero dime su nombre. No, si quiere mis iniciales. Y yo, pero ¿cuál es su nombre? D-E-L. Me acuerdo perfecto. D-E-L es nuestro...
9: D-E-L.
2: Y nos vino y nos trajo 4 sillas de ruedas y sí las vamos a regalar. Le decimos aquí públicamente, aunque usted dice que no digamos su nombre, muchas gracias, que Dios lo bendiga mucho y le prometo que Dios le va a dar más de lo que usted nos está dando en este momento, porque hay mucha gente que tiene mucha necesidad, que de verdad necesita una silla de ruedas, y usted le está dando esa oportunidad sin pedir absolutamente nada a cambio, sin pedir focos, sin decir, diga que fue tal persona. Todo lo contrario, no nos quiso decir el nombre ni a nosotros, Víctor. O sea, ni a nosotros, bueno, a nosotros de manera personal, díganos su nombre, aunque sea. No, yo no vengo por foco. Yo vengo a ayudar, y muchas gracias de verdad por su gran gesto, porque sabemos que nuestros radioescuchas lo van a aprovechar y lo van a aprovechar muy bien. Ya veremos si hacemos una dinámica o si viene directamente aquí a Radio Grupo a la hora del programa de nosotros, pero con diagnóstico médico para poderle entregar una silla de ruedas. Tenemos
9: que no vayan a lucrar con alguna incapacidad, vaya.
2: Exactamente, son las 4 de la tarde con 43 minutos, continuamos con más información y es para platicarles sobre una riña. Oiga, fíjate, en la mañana sí nos preguntaron sobre una riña en la Rodolfo Landeros y dijimos, pues otra más, pues todos los días hay riña en la Rodolfo Landeros, ya ves que no, cada rato se agarran a trancazos, pero ahora no fueron trancazos, ahora fueron balazos, que ahorita te voy a corregir eso, porque ya me dijeron de la fiscalía, ya me dijeron algunos médicos que no es con una pistola, es decir, no es
9: sí
2: de...
9: Sí es pistola, pero bueno, es de posta.
2: Es de postas,
9: exactamente. No es de fuego.
2: Es un calibre pequeño, pero esos también te andan mandando al hospital, tan es así que hay unos que están en el hospital.
9: Sí, bueno, pues una posta también hace, yo creo que hace hasta el mismo daño que una 22. Los hechos se registraron minutos después de las 2 de la mañana sobre la calle La Tambora, cuando vecinos, bueno, esto es lo que ellos reportaron a través del 911, vecinos escucharon detonaciones de arma de fuego, que eso se rompieron la tranquilidad de la zona, generando en ese momento la alarma entre los mismos vecinos. Imagínense, está dormido, está roncando bien a gusto, y cuando tras, ellos reportaron así a través del 911. A lo mejor hasta de esas motos modificadas, ruidosas, eso pudo haber sido lo que se escuchó. Bueno, ya de acuerdo con los primeros reportes, habitantes de esta zona llamaron al 911, avisaron a la policía municipal que entre dos bandas se estaban dando con todo. Las bandas fueron identificadas como los Logan y los Primavera. Entre esas dos bandas se estaban dando la riña campal. Al sitio de inmediato se trasladaron elementos de la policía municipal, elementos de la policía antipandillas de la municipal, llegaron hasta el lugar y también solicitaron la presencia de paramédicos, quienes localizaron a tres lesionados y les brindaron la atención prehospitalaria. Dos de ellos presentaban supuestamente las lesiones por perdigones de escopeta calibre 12, mientras que el tercero había recibido un impacto de proyectil de arma de fuego 22. Sí, son...
2: No, pero fíjate, te
9: los
2: voy a dar
9: perdigones son los balinitos, para que me entienda.
2: Pero como quiera te friegan, Víctor, mira,
9: uno de esos
2: mugreros que andaban ahí participando en la riña, uno de esos no tiene un ojo, ¿eh?
9: Ah, no, sí.
2: Eso no te lo sabías, ¿verdad?
9: No.
2: Ah, bueno, pues uno de esos no tiene un ojo, y adivina por qué.
9: Por el perdigón.
2: Porque hace un año andaba en las mismas, con esas mismas fregaderas, con estas pistolitas que dices
9: de postas.
2: Tú. Ay, no hace nada de postas.
9: No, sí, bueno, hacen.
2: Tiene un ojo, ¿eh?
9: No, sí hacen.
2: No tiene un ojo, sí, y lo perdió justamente metiéndose a una riña también en donde traían pistolas de estas de...
9: Oiga, ¿y no podemos preguntarle a este hombre que si valió la pena la riña haber perdido el ojo? Digo, pues, es que, ¿sabe que
2: perdió? ¿Dónde le dieron?
9: ¿Sabe que a mí me llama mucho la atención ese tipo de riñas? Le dieron en el tórax. A mí me llama mucho la atención las riñas, le voy a decir, le soy sincero. ¿Valdría la pena haber perdido el ojo en esa riña? Digo, a lo mejor ganó algo. Digo, en lugar de perder el ojo, ¿ganó algo? No sabemos. Digo, es
2: pues
9: lo que...
2: evidentemente no. Puro mugrero. Es puro mugrero.
9: Exacto. Ese es el coraje que ahí me da. Dice, bueno, ya perdiste un ojo, ya estás lesionado, ya tuviste un proceso en el hospital. Otra vez, otro.
2: Hasta que lo maten.
9: Oh. Bueno, recibió un impacto con calibre .22, aparentemente en la región del tórax. Ya debido a la gravedad de las lesiones, los dos lesionados fueron trasladados a la clínica 2 del Instituto Mexicano del Seguro Social, mientras que el tercero fue llevado a urgencias al Hospital Tercer Milenio. Todos ellos...
2: me río porque dice un radio, escucha. Ese que no tiene un ojo, ojalá que pierda el otro para que ya no ande haciendo sus mam.
9: Para que ya no vea y ya, bueno.
2: Para que ya no ande viendo sus mam.
9: para que salga todavía a pelear, y ahí imagínate ya sin ojos ahí, a ver pues quién no. Bueno, elementos de la policía estatal, municipal, llegaron hasta el lugar, lograron controlar la situación, dispersar a los participantes en esta riña. Durante este operativo, vecinos del fraccionamiento expresaron la preocupación porque esto es ya a diario. Diario tienen este tipo de riñas en la Rodolfo Landeros y, bueno, todo lo que es el Oriente, Villas de Nuestra Señora, Los Pericos, todo pasa del lado oriente, y en este caso fue en la Rodolfo Landeros, donde, ¿qué, ir a perder el otro ojo?
2: Pues, ahora que pierda otra cosa para que se le quite. Son las 4:48, una muy breve pausa, la última de esta tarde, y ya volvemos con más información.
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4: En Radio BI, son las 4:49. 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
2: Las 4:51, dice: buenas tardes, Lorena y Víctor. Y las mamás de esos vagos licenciados de la Landeros, ¿en dónde están? ¿Tendrán? Dice, pues tendrán. No, pues sabe, quién sabe. Dice: hola, Lorena, en la riña era por el Rodolfo, que llevaban unos cuernos de reno. Y se fregó. Ay, que no lo puedo decir porque vienen muchas maldiciones y me encantaría, pero no. Yo también pienso como usted, déjeme le digo. Dice, claro que déjame, se lo pregunto. Ah, es una dirección de una señora que dicen que no se puede mover. Y dicen, ella no puede ir por la silla, pero pueden ir ustedes directamente para que la puedan entregar y se den cuenta que pues, la señora no se puede mover y necesita una silla de ruedas. Claro que sí, ya le pedimos la dirección para nosotros ir personalmente. Dice, Lorena, eso es de la primera... Ya se han salvado. Al Zavala lo golpearon a morir el sábado. Los del barrio de Logan a cada rato son noticia aquí en la Rodolfo Landeros. Así son una bola de castrosos, dice esta persona. Pues ni tan moribundo andaba, porque ya andaba otra vez en la riña, a todo lo que da. Dice, oigan, chavos, una escopeta Gauge 12, calibre 12, puede matar un venado fácil, dice esta persona. Dice, ojalá ese que no es, ya le habíamos dado lectura. Dice, José Félix es hermano de un sujeto que vende en los tianguis que le apodan el alacrán. Otro enfermo sexual. Ha tenido parejas enfermas de su cabeza. Tiene una hija que la trata de una manera muy rara también. Y bueno, nos deja aquí pues antecedentes que también se los vamos a hacer llegar también a la autoridad. Dice, hola Lorena, buenas tardes. Yo sé que no es el lugar para reportar, pero no hemos tenido agua desde varias semanas acá en Lomas del Mirador y Lomas de Vista Bella. Queremos que nos restablezcan el servicio. Claro que sí, pasamos el reporte de inmediato. Yo conozco una personita que no tiene recursos para una silla de ruedas, vive en Villa Montaña. Pásenos la dirección completa, porque dice que ya tienen tiempo pidiéndosela al DIF y que no le han hecho caso. Pásenos la dirección y nosotros la buscamos. Dice otra persona, buenas tardes Lorena, préstenme a ese asqueroso al que tomaba fotos de menores 5 minutos y yo le quito las ganas de tomar fotos, dice esta persona. Dice, buenas tardes Lorena, ¿qué está pasando acá al oriente de la ciudad? Hace un momento pasaron varias patrullas con códigos encendidos a la altura del municipio Libre sobre Tercer Anillo. Ahorita lo cuestionamos porque sí ya tenemos varios videos por ahí por Alameda y todo eso, ¿verdad? De también que iban incluso hasta paramédicos, pero todavía no nos han respondido. Dice, nada más de estar escuchando ya tengo el estómago revuelto y ya hasta me duele la cabeza del coraje. Yo creo que yo hubiera matado a ese animal. Yo lo hubiera matado, dice una madre de familia. Dice, todos esos malditos merecen una cadena de 200 años, no el otro pobre que robó la bodeguita. Y sí, oiga. Dice, buenas tardes, algo pasa en Tercer Anillo y Avenida Haciendas de Ojo Caliente porque hay muchas patrullas. Te dicen algo, es un accidente, mire, según lo que me... Mire, sí, hay patrullas, hay policías... Es una persona que está tirado en el piso. Me parece que es un motociclista, Victorito. Ahorita checamos. Dice, ¿y por qué no interroga al desgraciado violador? Bueno, pues ese ya está en el Cerezo. Nada puede ser peor que tu papá te viole y te embarace. La segunda noticia también es algo horrible, pero ¿cómo va a ser peor, Lorena? Bueno, yo no estoy midiendo en qué es peor. Para mí las dos historias que acabo de comentar o que platicamos al principio, no las estoy midiendo en cuál estuvo mejor o cuál estuvo peor o cuál estuvo... Para mí las dos son una atrocidad. No estamos midiendo el nivel, pero pregúntele a la familia para ver cuál es peor para los dos. Para los dos es terrible lo que sucedió, porque estamos hablando de violaciones en los dos casos. Dice, en la calle Juan de Montoro, en la parada del camión, anda un hombre muy, muy drogado. Hace muchos ademanes, trae cosas... azul marino en la parada del camión. Ahorita se lo pasamos de inmediato a la autoridad. Dice, y en este caso todo esto muy turbio, sospechoso, porque en 13 años la mamá nunca se dio cuenta de nada. ¿Y por qué no lo denunció cuando se llevó a su hija a la fuerza? Solo esperó a que la hija escapara. ¿De verdad la señora no sabía o por alguna razón se hizo la desentendida? No lo sabemos, Víctor, la verdad, o sea, yo también podría cuestionar muchas cosas, pero como le digo, cuando crecen con ese tipo de, no sé si se le pueda decir educación, no sé si la palabra ignorancia es muy fuerte, pero eso es familias disfuncionales, que muchos crecen con drogas, de por medio, que cuando la mamá es drogadicta, cuando el papá es drogadicto, cuando esto, crecen con tantas cosas que a lo mejor usted y yo y muchas de los radioescuchas no pasarían, pero hay familias que pasa y pasa todo el tiempo. Dice Lorena, ese ya se lo cargó la fregona en la cárcel. Ojalá, ojalá, porque así como están las leyes, olvídese. 4:56, rápidamente, Víctor, ya detuvieron a un homicida, al homicida de El Nalgón. ¿Qué fue lo que pasó con él?
9: Así es, este joven conocido como El Nalgón fue atacado a balazos en el pecho, esto en las calles del fraccionamiento Rodolfo Landeros. Estos hechos ocurrieron el 3 de enero del 2022, después de que le hayan quitado la vida a quien fue identificado como Brian Isaac Rosas, él de 22 años de edad. Él iba caminando, se desempeñaba como guardia de seguridad y en ese momento, en el 2022, fue atacado a balazos por unos sujetos que viajaban en un vehículo Tida en color gris. Un fuerte operativo se dio en la zona para tratar de dar con los sospechosos. Y sí, así fue. Fueron capturados dos de ellos. Y este sujeto que le voy a contar, bueno, pues este también ya fue vinculado a proceso. Se trata de Rubén, alias El Güero. Este es responsable de delitos de homicidio doloso calificado con premeditación y ventaja. Durante la audiencia ya del juez de control determinó que los datos de prueba presentados ante la gente del Ministerio Público son suficientes para iniciar el proceso penal en su contra. Además, le impuso la medida cautelar de prisión preventiva justificada con el fin de garantizar la comparecencia y el acuerdo de desarrollo de esta investigación. Por lo pronto, este sujeto, que ya está acusado por homicidio, ya está en el CERAL. El imputado permanecerá en prisión preventiva mientras se desarrolla el proceso en su
2: contra. Oye, ya sé por qué iban tantas unidades. Fíjate que fue un accidente en donde está involucrado un tráiler y un motociclista. Okay. El motociclista se ve que se está moviendo, porque ya tenemos imágenes, tenemos las primeras imágenes, y dicen que hubo una pequeña persecución porque el tráiler se quería dar a la fuga. Y por eso iban las patrullas pues a toda velocidad. Mire, yo veo que el motociclista se está moviendo, o sea, sí está delicado, no se ha levantado, pero sí se está moviendo en el piso. Entonces, ahorita ya le checamos la información y se lo publicamos a través de Patrulla 790. Son las 4:58. Víctor, muy buenas tardes.
9: Buenas tardes.
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22: Aumentarán penas por asesinatos de mujeres contra hombres y viceversa cuando existan antecedentes de violencia. Tras los casos recientes de asesinatos de hombres contra mujeres y mujeres contra hombres, es que llega al Congreso del Estado una iniciativa para reformar el Código Penal y castigar con más años de cárcel a hombres o mujeres que asesinen y existan antecedentes de violencia en contra de la víctima, sin importar el género. Tercera parte de gastos en locales se destina a rentas. Canaco identifica mensualidades de hasta 100 mil pesos. Luego del cierre de locales en la zona centro, donde el último identificado es la librería Madero, el sector comercial de la entidad reconoce una readaptación del mercado, pero también que las rentas representan hasta la tercera parte de los gastos operativos de los negocios. Marisela Costa Herrera, presidenta de la Canaco, de Aguascalientes, señala que los precios son variables dependiendo de la ubicación y dimensiones del local, pero hay rentas que alcanzan los 100 mil pesos mensuales. Jesús Alberto Rodríguez, BI Noticias.
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0: Hola amigos, bienvenidos. Son las 5 de la tarde con 2 minutos. El termómetro marca 21 grados centígrados en el centro de Aguascalientes. Y aunque es una temperatura bajita, es una temperatura de 21 grados centígrados. La verdad es que hace rato, al menos ahorita ya están las nubes, pero hace rato el sol estaba bastante brillante y hacía un calor tremendo. Hacía un calor bastante intenso. Entonces no se sentía como 21 grados centígrados porque el sol estaba pegando muy fuerte. Que por cierto, me acordé de esta noticia de que la Torre Eiffel allá en Francia, por la ola de calor que está sufriendo Europa, creció 10 centímetros. Imagínese usted, creció 10 centímetros. Es una actividad física, un fenómeno físico que sucede en el metal, el calor, la expansión y demás. Y como es tan grande, pues creció 10 centímetros. Es un buen por el calor, imagínese usted. Aquí, bueno, la lluvia nos ha ayudado a que no haga tanto calor, a que sí se sienta el calorcito, pero no tanto. Y nos ha ayudado la lluvia a refrescar de momentos. Entonces ahorita no se siente tanto, pero si usted sale y salió cuando las nubes estaban escondidas, cuando todavía no había tantas nubes como ahorita, porque además parece que va a llover, pues sí sintió el calor, seguramente. O sea, ahorita parece que va a llover, las nubes están bastante oscuras y de hecho el pronóstico indica que sí podría llover, hasta 90% de probabilidad, pero esperemos. Ayer llovió mucho durante la madrugada, estuvo lloviendo bastante fuerte, entonces seguramente el pronóstico acertará hoy, quién sabe, habrá que esperar, ojalá no llueva durante el partido, porque también recuerden que está el fan zone de aquí de Aguascalientes, aquí en el centro, y ahí la gente está ahorita mismo a las 5 de la tarde disfrutando de tortas de albañil o tortas de resistol, como usted las conozca, las tortas típicas de Aguascalientes, que de verdad qué delicia. Están dando gratis ahí en el fan zone. Entonces, si se acerca usted, a lo mejor ahí le toca. Acaba de terminar el partido de Francia contra Suecia. Y ahí estaban en el fan zone y pues ahí se puede usted acercar. Le digo que va a estar también el de México. Por supuesto, ya todos con la playera bien puesta. Es un día especial. Antes de seguir con el programa, nada más enviar una felicitación muy grande, una felicitación muy fuerte, un abrazo muy fuerte al profe Gio, que cumple años, Dios parza. Y cumplió años el fin de semana. Desde ayer quedé en enviarle su saludo y su abrazo, pero se me fueron las cabras. Pero hoy no, hoy sí me acordé y dije, le voy a enviar su felicitación. Es un gran amigo de mi señor padre y un tipazo. La verdad es que lo conozco hace no tanto tiempo, pero es un tipazo y siempre tiene una palabra precisa. Siempre tiene ese de esas personas con un léxico tan bárbaro, un léxico tan amplio, que siempre encuentra la palabra precisa para decirte en el momento, ya sea una palabra que te dé risa, una palabra que te dé un buen consejo, una palabra que ponga seria las cosas, pero siempre encuentra la palabra precisa y eso la verdad es que se lo reconozco y se lo admiro muchísimo. Un gran amigo de mi señor padre, le envío un saludo al profe Gios y un abrazo muy fuerte y una felicitación por su cumpleaños. Y ahora sí también decirle a nuestros paisanos en todo el mundo que hoy juega México. Que hoy es un partido de eliminatoria en este torneo mundialista y que estamos todos muy emocionados. No sé si usted también, yo lo advertí y lo advertí desde un principio. Cada que juegue México durante esta justa voy a estar con la playera, voy a tenerla bien puesta, apoyando. Mucha gente, le digo, nos dice ilusos y nos dice, apoya, si vas a estar llorando cuando pierdan, y tienes razón, voy a estar llorando cuando pierdan, si es que llegan a perder, ojalá que no, pero mientras no, ahí voy a estar apoyándolos, porque sabe que a mí no me gusta medias tintas, no me gusta la cobardía, no me gusta eso de que a medias tintas, no, es el todo o nada, si vamos a apoyar, vamos a apoyar bien, si no, no, ¿para qué estar diciendo que vamos a perder y para qué estar diciendo y malos augurios? La verdad es que no, a mí eso no va conmigo, yo doy todo, ya cuando suceda que lleguemos a perder, que ojalá que nunca en este torneo, ojalá que lleguemos hasta la final y que la ganemos, pues ahí voy a estar apoyando y voy a estar gritando con todo. Ya si después llegamos en algún momento a sufrir alguna derrota, pues ahí también estaré apoyando, eso sí, siempre. Entonces, pues aquí andamos. Qué bonito además el ambiente que se vive. Lo estábamos platicando ahorita en redacción ahí con el buen Emiliano Jiménez, con Tony, ahí con Adrián, la licenciada Dani, estábamos platicando. Y decíamos que parece un día de asueto en muchos lugares, para muchos niños, para muchos padres de familia, se tomaron el día porque juega México. Así de importante, así de nerviosos estamos con el partido de hoy. Esperemos que lo ganemos, de verdad, ojalá que sí, porque qué ilusión. Y demostrarnos que los mexicanos todo lo podemos, que nuestra sangre es guerrera, que nuestro corazón es un corazón fuerte, que en las buenas, en las malas, siempre salimos adelante, que aunque tengamos todo en contra, que aunque a veces no creamos en nosotros mismos, siempre hay ese dejo de brillantía, ese dejo de que sí podemos, de que somos valientes, de que somos verdaderos machos y verdaderas hembras y que siempre hemos podido y que cargamos la bandera en los hombros y que cargamos un país en los hombros y que somos un pueblo genial. Ojalá que eso los niños que están viviendo, no sé, su primer, su segundo mundial, lo tengan en claro, o que se les impregne eso de que México es ganador, de que México siempre ha podido, que en otros deportes somos potencia, que en el fútbol también somos muy buenos y que podemos lograrlo. Ojalá que eso los niños se lo apropien, se lo integren a su corazón, a su mente, y que nuestros jugadores, que hoy el equipo demuestre que así es, que México tiene con qué y con todo y que siempre podemos y que a veces nosotros mismos nos echamos carreta, pero eso es para salir más adelante, que podemos, que tenemos la vibra, que tenemos el corazón, las fuerzas, las ganas y que siempre, siempre, siempre nos vamos a levantar, no importa qué pase. Ojalá que eso los niños lo vayan aprendiendo con el fútbol, que es un tema, lo decía en algún momento, el tema menos importante de los temas más importantes, que los niños que van descubriendo este amor por el deporte, sepan también que con su sangre mexicana, que con su sangre y con sus agallas mexicanas tienen para ser los mejores del mundo en lo que decidan, y que muchos mexicanos lo han demostrado. ¡Ah, qué emoción, qué emoción! Pues nada, escríbame 449-910-3508-09 y también márqueme 449-910-3508-09, son las líneas telefónicas. Escríbame en redes sociales y compártame si usted está emocionado o no. Mire, por ejemplo, me dicen, hola, licenciado, apoyar al Tri hasta donde tope es nuestro equipo y merece todo el apoyo. Yo también estoy con usted. La verdad es que así es, así debe ser, pues somos mexicanos y este equipo nos representa, entonces apoyarlo también. Y gracias, gracias. Me dicen, buenas tardes. A ver, por acá, sé que no es el tema, pero ya no sabemos ni a dónde más recurrir. Somos vecinos del fraccionamiento Ojo Caliente 1, para ser exactos, de la calle Jaltomate, entre la calle Salto de los Salado y la explanada de dicha calle. Ya llevamos desde que iniciaron las lluvias que las casas se nos inundan de aguas negras y hemos estado reportando a MIA y nos han ignorado, y vamos de manera presencial y nos dicen que no hay reporte alguno. O sea que no han tomado notas de nuestros reportes que hemos hecho, porque sí los hemos hecho. Se les ha hecho llamado a Protección Civil y solo nos dicen que van a checarlo, y seguimos batallando con las aguas negras y las cosas que nos están echando a perder. Hago constar que desde el año pasado y antepasado han ocurrido lo mismo y hemos tenido que hacer trabajo de ellos, y cada quien hemos tenido que pagar a empresas de desasolve para que limpien. Incluso me comparte un video, ahorita se lo envío a nuestro compañero Jorge Alberto, a mi productor, que seguramente también esté tan emocionado como yo, porque nos hemos aventado unos buenos partidos. El buen Jorge, junto con Emiliano y Tony, hemos formado un grupo de mundialistas desvelados, porque nos hemos aventado todos los partidos. Bueno, yo no, ellos sí se avientan todos los partidos, yo algunos estoy con ellos, y buenos sustos que nos han metido también. Entonces seguramente está igual de emocionado que yo el buen George. Ahorita le envío el video para que vean de lo que me habla esta persona sobre el, pues sí, este desasolve que necesitan, que me dice que no les han hecho caso. Muy bien, licenciado Alberto, ahí se ve que no eres malinchista, eres de los míos, felicidades. No, hombre, malinchista, claro que no. Mire, he tenido la oportunidad de estar en algunos otros países, y siempre que voy a otro país, voy con la camiseta bien puesta y con el acento bien marcado, y voy con el buenos días y el buenas tardes y el buenas noches, y voy con el provecho, y voy con la emoción de ser mexicano. A mí me encanta ser mexicano. Y cuando en otro país me dicen, ¿de dónde eres?, orgullosamente digo, mexicano. así con todo, llenándome la boca, decía mi abuelito, llenándome el hocico de que soy mexicano y diciéndole a todos, allá en mi tierra, se vive así y se vive asá. Bien orgulloso, la verdad que sí. Me dicen, vamos México, ya viendo el recorrido de la selección mexicana, mire, por acá alguien ya me comparte la fotografía de que desde ya ahorita está ya viendo, siguiendo a la selección, pero no desde el campo, desde el hotel. Ya desde el hotel nos está siguiendo a la selección y ahí me comparte la fotografía de que está viéndola en televisión ahí en su casa y está siguiendo a la selección. Qué buena onda. Por cierto, ya pasé el tema del video que me compartían de las aguas negras. Ya lo pasé. Mira, ahí estamos viendo. Ahí está en la pantalla. Si me siguen redes sociales y en televisión, ahí estamos viendo la fotografía donde está siguiendo a la selección. Mire usted, a ver, si yo soy aficionado, este radioescucha me gana porque ya anda viendo el partido antes de que siquiera estén los jugadores en la cancha. Entonces sí me gana. Y decirle a la persona que me decía de Ojo Caliente 1 que ya pasé también el video a Mía para que lo tomen en cuenta. Ahí estamos viendo el video. Mire, también ya el buen Jorge me ayuda a pasarlo en televisión para los que me están escuchando en redes sociales, en radio nada más y que no me siguen en redes sociales o televisión, pues el video muestra cómo sí se está llenando de agua sucia su casa. Entonces ya lo canalicé junto con el mensaje a Mía. Ya nada más espero respuesta de Mía para ver qué me dicen, pero muchas gracias, tía, muchas, muchas gracias. Me dicen por acá, licenciado, tú no tienes hocico, tienes boca, no haces bien, nos haces bien agradable la tarde. No, yo sé que hocico los animales, pero así decía mi abuelito. Y como mi abuelito es de rancho, pues así decía el nombre, yo me llego en el hocico a decir que soy mexicano. Y yo también, digo eso. Qué emocionante, yo estoy muy emocionado, ojalá que sí nos dé una alegría más nuestra selección. Son las 5:14, tengo ya llamadas, pero voy antes a una pausa comercial. Rapidísimo voy a la pausa, regreso para platicar con la gente, que ojalá estén igual de emocionados que yo, y resolver o intentar resolver esos problemas. Voy a la pausa, ya volvemos.
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23: En Radio BI, son las 5:15.
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23: Temperatura 22 grados. 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
0: 5 de la tarde con 17 minutos. Hay una persona que estaba ahorita en la línea telefónica y me preguntaba si, me dice, yo tengo la pensión para personas con discapacidad de bienestar. Entonces, ya cumplí 65 años y quisiera saber si el cambio se va a hacer de manera automática o tengo que hacer algo. Decirle que se hace de manera automática. Cuando se registra que ya usted tiene 65 años, pues ya se hace el cambio de manera automática. Entonces usted, al cumplir los 65, al siguiente pago ya no recibe lo de la pensión de personas con discapacidad, sino que recibe el de personas adultas mayores. Entonces, pues ya nada más espere a que le caiga su pago, pero de personas adultas mayores. El cambio es automático en la misma tarjeta, no tiene que hacer ningún otro trámite, nada más es esperar y ya le envían o le hacen el pago de su pensión de adultos mayores. Entonces, bueno, esa la tenía ahí pendiente y tengo una llamada que ya está ahora sí esperando. Voy con ella. Buenas tardes. Bueno.
6: Bueno.
0: Hola, buenas tardes. ¿Con quién tenemos el gusto?
6: Mire, habla la señora Antonella N.
0: Señora Antonella, para servirle, ¿cómo le puedo ayudar?
6: Nomás que quede como antecedente, ya tengo una carpeta de investigación en contra de un señor que me hizo tocamientos.
0: Ok.
6: Entonces, no quiero decir quién es porque es muy peligroso.
0: Ok.
6: Me rentan un departamento y la dueña no pone remedio. Entonces, por si desaparezco de esta vida, que quede como antecedente.
0: No. Oiga, ya puso una denuncia, me dice, ¿verdad?
6: Sí, de hecho ya me metí al Centro de Justicia de las Mujeres.
0: Eso le iba a preguntar.
6: Y ya le especificé, de hecho va por daños y perjuicios.
0: Muy bien.
6: Acabo de estar hospitalizada y me nivelaron.
0: Entiendo. Oiga, señora Antonella, me dice que ya tiene el acompañamiento del Centro de Justicia para Mujeres, ¿verdad?
6: Sí, nomás que...
0: ¿Le han estado dando acompañamiento?
6: El domingo no pude salir todo el día porque me hostigó psicológicamente.
0: ¿Y no le han enviado por ahí alguna patrulla o algo para que esté vigilando el área?
6: Pues se supone que deben de asignar una patrulla municipal.
0: Es correcto, ¿y no ha llegado?
6: No, entonces yo digo, no tengo ganas de morir, digo, no tengo miedo de morir, yo voy con Diosito.
0: Pues sí, no, pero no tendría por qué tener miedo tampoco de eso, o sea, debería vivir con tranquilidad, dices, es una
6: yo
0: de las cosas.
6: Yo vivo con tranquilidad porque estoy con Dios.
0: Sí, pero también con tranquilidad en el mundo, ¿no? O sea, de que nadie tendría...
6: No, el mundo es otra cosa.
0: Sí, no,
6: el
0: pero...
6: mundo es otra cosa.
0: Pero no tendrían por qué estarla molestando, eso es a lo que me refiero. O sea, usted debería estar tranquilita.
6: O sea, que nos pongamos de acuerdo y que el respeto al derecho del ajeno es la paz.
0: Entiendo. Señora Antonella, no tengo sus datos, ¿no? No quiso dejarlos, ¿verdad? Me imagino.
6: No, es que hay represalias.
0: Sí, no, pero así de manera anónima tampoco, ¿verdad?
6: Tampoco, no.
0: Ok, bueno,
6: pero entonces... No sé si qué distancia haya de un balazo.
0: Sí. No. Voy a comunicarme con Mabel Haro, que es la titular del Centro de Justicia para Mujeres. Voy a intentar conocer su caso a través de ellos, que ellos ya tienen ahí su información. Y sí, pues darle difusión, ¿no? Para que, como usted dice... al menos exista la presión ante las autoridades de que hay un antecedente, de que hay una denuncia, que usted pues tiene esta intranquilidad en su hogar y pues que envíen aunque sea una patrulla, ¿no? Más vale prevenir que lamentar y ojalá que podamos ayudarle. Señora Antonella, yo quedo a la orden, cualquier cosa, no duden en hablarnos aquí, 24 horas en Radio Grupo, estamos también en las cabinas.
6: Muchas gracias, licenciado, qué lindo, le agradezco, no, Dios lo bendiga.
0: Para servirle, un abrazote.
6: Y hasta luego, que Dios lo bendiga.
0: Hasta luego. Son las 5:21, qué fuerte lo que nos cuenta la señora Antonella. No debe de pasar por alto. Se lo digo directamente a la licenciada Mabel, con quien tengo una muy buena relación. Hemos platicado en muchas ocasiones y hasta de amistad podría decir. Entonces, el llamado para ella, ¿no? Si ya conocen el tema de la señora Antonella, que seguramente pues no nos quiso dejar ni su número de teléfono, ningún otro dato, solamente nos dijo Antonella N., tal y como se muestra en las carpetas de investigación, pues para no tener ninguna represalia, pero decirle a la licenciada Mabel que tenga en cuenta este dato, porque nos habla diciendo, oigan, pues nomás quiero tener dejar un antecedente de que si algo me pasa, ya existe una denuncia, ya existe el acompañamiento del Centro de Justicia, pero yo no he visto que haya tal acompañamiento o a manera, o sea, a lo que debería de corresponder siendo una situación tan delicada, me dice ella. Entonces, pues sí está de pensar, si se lo dejo ahí a la licenciada Mabel, ojalá que a través de este Centro de Justicia y de la Fiscalía General del Estado se pueda atender a la señora Antonella. Son las 5:22, tengo otra llamada, voy con ella. Buenas tardes.
8: Buenas tardes, señor.
0: Buenas tardes, ¿con quién tenemos el gusto?
8: Raúl Gómez Vázquez, señor.
0: Señor Raúl, para servirle, ¿cómo le puedo ayudar?
8: Mire, llevamos a mi señora al seguro, okay, para que le arreglaran lo que tiene como del riñón y de un pulmón.
0: Ok.
8: Entonces, le pusieron un catéter y luego nos la entregaron. Nos la llevamos a la casa, luego se le infectó, la volvimos a llevar, pero así como la llevábamos caminando. Claro, nos íbamos en carro, pero la bajábamos caminando. Y hoy que nos la entregaron, ya no mueve su cuerpo, no siente sus pies.
0: Ah.
8: Y su cabeza apenas la mueve, y así la tenemos que llevar a hemodiálisis cada vez que le toca, y no, pues no contamos con dinero para llevarla al seguro.
0: Señor Raúl, hay una forma, si déjeme acuerdo, creo que es a través del DIF estatal. Ellos ofrecen viajes gratis, bueno, a través de taxis que están en una plataforma, sí, para personas como su esposa. Sí. Si su esposa necesita hemodiálisis y se necesita ir al seguro constantemente y demás, ¿se puede usted registrar a través del DIF estatal? ¿Quiere que le pase sus datos al DIF para que nos ayuden a registrarlos?
8: Sí, cómo no.
0: Y ellos hacen estos viajes gratis. De hecho, aprovecho para comentarle y agradecer el trabajo de los taxistas que están afiliados al gobierno del estado, porque ofrecen estos traslados gratis para personas que necesitan este apoyo, como personas con discapacidad o personas que necesitan ir al seguro constantemente, pues van por ellos y los llevan y los traen a casa gratuitamente. Bueno, sí, con el pago del gobierno del estado, ¿no? Por supuesto.
8: Y yo, como la ambulancia cobra 500 por llevar y traer a la persona. Entonces, ahorita escuché a Lorena Treviño que le llegaron cuatro sillas de ruedas, y yo por eso dije, pues le voy a hablar, si se puede, si no, ni modos.
0: Ah, mire, ahorita justamente estaba viendo, allá arriba en las en redacción, en las oficinas de nuestra líder, Rocío Gutiérrez. Ella tiene su oficina y ahí adentro de su oficina luego pues llegan cosas, ¿no? A veces nos llegan que un regalito de no sé qué, o a veces una invitación a no sé dónde y cosas así. Y ahorita que llegué estaba viendo que sí, que hay unas cuatro sillas de ruedas, pero no sé cómo se vayan a entregar, no sé si ya tengan dueño esas sillas de ruedas, o no sé si tengan alguna dinámica que vayan a hacer, no sé. La verdad es que no tengo ni idea, porque no nos ha comunicado eso, bueno, al menos al resto de los reporteros, nuestra jefa. Pero sí, sí las vi esas sillas de ruedas. Aunque si ya tienen dueño esas sillas de ruedas, o sea, si ya están comprometidas para alguien, algún radio escucha, podemos buscar una silla de ruedas también. Ya sea a través de, por ejemplo, ayer estuvo con nosotros el administrador, es decir, el coordinador del gabinete del gobierno del estado, José Juan Sánchez Barba, ayer estuvo con nosotros y estuvimos platicando un buen ratote, y a través de desarrollo social o, por ejemplo, de la beneficencia pública, luego entregan andaderas, sillas de ruedas, a través del DIF estatal. Pienso en el licenciado Cristian, que es el titular de desarrollo social del municipio. También a veces él nos ha ayudado con este tipo de enseres, sillas de ruedas, andaderas, bastones y esas cosas. Entonces, a lo mejor por ahí, si de las que tenemos aquí ya están entregadas o ya son para alguien, pues a lo mejor podemos buscar a través de gobierno del estado, gobierno municipal, que también ellos nos ayudan siempre. Entonces, ¿cómo ve?
8: Sí, muy bien, sí, más que yo le mandé mensaje a Lorena Treviño, pero quizás ya no lo pudo leer.
0: Sí, a lo mejor, como ahorita Juan Luis está de vacaciones y ella es la titular.
8: Sí.
0: Sí, entonces, pues tiene más chamba, porque cuando está Juan Luis, pues ella se dedica a estar leyendo todos los mensajes también, pero ahorita como es de la titular, pues sí, se le junta la chamba también. O sea, a lo mejor ya no lo vio, pero aquí estoy yo para ayudarle, señor Raúl.
8: Sí, por eso hablé ahorita.
0: Muy bien.
8: Sí, yo... mi señora lo mira, porque ya ve que cuando termina Lorena Treviño sigue Reporte Ciudadano, pero ella lo está viendo en la tele.
0: Ajá, pues muchas gracias. Ahí le mando un abrazote.
8: Verdad, pero también escucho todos los días estos.
0: Muchas gracias, señor Raúl. Pues bueno, entonces, tengo aquí sus datos. Déjenme los paso al DIF estatal para ver si encontramos, primero que nos registren para los traslados en los taxis. Y a ver si a través de, si ya en eso nos ayuda el gobierno del estado, a ver si a través de municipio nos ayudan con el tema de alguna silla de ruedas, a lo mejor que municipio nos dé la silla de ruedas y el estado los traslados. ¿Cómo ve?
8: Sí, muchas gracias.
0: Dale pues, señor Raúl, ahí yo me comunico,
8: Muchas gracias.
0: Gracias, bonita tarde. Si no me comunico, si no recibe respuesta, usted me habla, ¿vale?
8: Sí, yo le vuelvo a hablar.
0: Vale. Gracias. Ahí estamos, señor Raúl, un abrazote.
8: Adiós, igual.
0: Hasta luego. 5:28. Voy a una pausa rapidísimo porque ya se me fue el tiempo de la pausa. Ya me están por acá indicando que ya nos tenemos que ir. Así es que vamos a la pausa y regreso.
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23: En Radio BI, son las 5:30.
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0: 5:31. Tengo aquí, veo que tengo llamadas, entonces también tengo la cápsula de Jimena, ahorita la pasamos, pero primero atender las llamadas que tengo ya en espera para no hacer esperar a la gente que me marca. Voy con la primera. Buenas tardes.
1: Buenas tardes.
0: Hola, buenas tardes. ¿Con quién tenemos el gusto?
1: Mire, licenciado, prefiero que sea anónimo.
0: Anónimo lo hacemos. ¿Cómo le puedo ayudar?
1: Sí. Mire, licenciado, en febrero le recogió la policía estatal a mi hijo el carro por placas vencidas. Okay. No cometió ninguna infracción de nada, solamente placas vencidas. Bueno, ya sé que pues sí es infracción, pero la grúa le cobró 5,800, la pura grúa, más un mes que estuvo encerrado el carro.

0: porque no tenía mi hijo dinero para sacarlo. Entonces ya después anduvo pidiendo prestado para sacarlo porque es un medio de transporte para irse a trabajar. Okay. Entonces, entre placas, bueno, eso está muy aparte, pero el corralón y la grúa, ajá, fueron, pues pagó más, casi los 8,000 pesos, por la pura grúa 5,800. Entonces, pues pidió prestado, ¿verdad? Ajá. Entonces, él le platicó a una licenciada y le dijo, no, vas a ver, hay que demandar a la empresa Picasso, esa empresa es la que hizo la grúa y el corralón.
1: Okay.
0: Y ya salió la sentencia, pero ya le notificó la licenciada que no, nada a favor de mi hijo para recuperarse un poco del dinero que pidió prestado. Y viendo, en esos meses, en febrero y marzo, bueno, en ese tiempecillo, hubo mucho recogedero de carros por placas vencidas, hubo muchas quejas y se calmó poquito, pero nosotros, mi hijo, fue uno de los afectados. ¿Y en qué nos podrán ayudar? Usted, licenciado, que no, siempre está ayudando a la gente.
1: No, pero en este caso, señora, es muy difícil porque me dice que ya hay una resolución por parte de un juez.
0: Sí, licenciado, pero fíjese, todo a favor de ellos, de los ricos, de la empresa Picasso.
1: Bueno, es que mire, señora, en este caso, bueno, el tema de tener unas placas vencidas sí representa una falta, o sea, sí...
0: Sí, ya sí lo reconoce, sí, mi hijo.
1: Es una falta, o sea, es una infracción ya en ese
0: pero
1: sentido.
0: Pero le recogieron el carro, licenciado.
1: Ese es parte de la sanción. Justo eso, ajá, es parte de la sanción. Entonces, las grúas, pues sí tienen una forma ahí de cobrar menos extraña. De hecho, hace unos días, se regularon, se acaban de regular los cobros para brindar certeza tanto a los usuarios como a las autoridades. Pero esto se publicó en el Diario Oficial del Estado hace apenas unos días.
0: Sí, lo escuché.
1: Sí, hace apenas unos días. Sí. Entonces, esto no entraba en vigor todavía, por lo cual el juez tiene todos los elementos pues para emitir esta resolución en contra de su hijo. Es decir, que como no existía esta regulación todavía cuando se hizo todo este trámite, su hijo sí debía de pagar todo eso. Entonces, si ya se hizo una demanda y no se emitió una resolución a favor de su hijo, ya no veo otra manera. Ya no veo otra manera de ayudarlo. Un juez, que es justamente quienes se encargan de ver qué es justo y qué no, determinó que sí era justo que su hijo pagara esa cantidad. Entonces, si un juez lo dictó, ya no hay otra manera.
0: Ya
1: en
0: no
1: que,
0: hay otra.
1: Sí, es de las últimas instancias a las que se puede llegar y se puede ir más allá, pero ya si se va más allá, pues gastaría más de lo que...
0: Sí.
1: De lo que pagó, entonces...
0: De lo que ya. Uh-huh.
1: Sí, entonces sí está difícil. Lo que sí es que, pues a partir de ahora, más bien es pues tener en cuenta a la gente que tenga este problema, los precios, las tarifas que se pagan, porque sí, a veces excedían las empresas. Y como sí se tenían acuerdos entre el gobierno, bueno, más bien la Secretaría de Seguridad Pública y las empresas de grúas, pues ahí era donde se llevaban de calle algunos ciudadanos, pero ya se emitió esta resolución.
0: Sí, porque decían que solo por placas vencidas, ni por cuando los carros les falta alguna verificación, que no deben de recoger el carro, licenciado, hacerles la infracción, más no recoger el carro y llevárselo a un corralón, tan cara la grúa.
1: Pero sí hay ciertos, está el reglamento, en el reglamento está todo, ajá, y hay ciertas faltas, como no tener las placas correctas, en donde sí se amerita corralón. O sea, el reglamento dicta cuáles sí y cuáles no ameritan corralón.
0: Bueno.
1: Sí, pero en este caso sí.
0: Pues, de cualquier manera, yo le agradezco mucho su atención, y mire, de cualquier manera, pues, yo como madre de mi hijo, ¿verdad?, pues yo traía esa espinita, dije, no, pues, si hay una una forma de recuperar algo, qué bueno, y si no, pues ya para la experiencia, ¿verdad?
1: Pues sí, y luego más si un juez lo emitió, ahí sí ya lo veo bien difícil, ya no hay forma. Igual yo me comunico ahí con finanzas, ¿no? A ver, que bueno, de hecho creo que es hasta la Secretaría de Seguridad Pública, pero sí, si un juez lo emitió, no veo manera, porque como ingresa el dinero, se tiene que registrar cuánto dinero ingresó y de ahí pues se destina a diferentes cosas, ¿no? Que así debería ser, por ejemplo, si multaron a su hijo, pagó todo eso, debería, no sé,

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0: En Radio BI son las 5:39.
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8: Son las 5:40. Tenía otra llamada que estaba en espera, así es que voy con ella. Buenas tardes.
9: Buenas tardes, licenciado.
8: Hola, buenas tardes. ¿Con quién tenemos el gusto?
9: Oiga, es anónimo.
8: Ah.
9: Oiga, soy el acoso de siempre. Nada más que ya le dejé de dar lata porque pues sí conseguí una casa que pues inhabitable porque no hay agua ni nada de eso, ¿verdad?
8: Ajá.
9: Pero ahorita no ese es el caso. Ahí le mandé unos WhatsApp de que hay muchos animales que vienen y tiran, o sea, perros.
8: Ajá.
9: Y una de las perras, o sea, había dos perras que todavía están, pero una tuvo y se le perdieron los perritos. Hay otra y aparecieron los perros muertos como por golpes.
8: Okay.
9: Los cachorritos.
8: Okay.
9: Y ya se hizo la denuncia ante Protección Animal, pero no han venido.
8: Okay. Oiga, me dice que me mandó unos WhatsApp. ¿A qué horas me los envió?
9: Ahorita se los envié.
8: ¿Me los acaba de enviar?
9: Sí.
8: A ver. Es
9: que ya se los habían enviado porque ya ve que no se puede meter la llamada.
8: Sí.
9: Y se los había mandado, pero no me aparece palomeado. O sea, nada más me parece que sí los manda, pero no,
8: es que
9: no los recibe.
8: Justo lo estoy viendo y no lo encuentro. No encuentro el mensaje. A ver, ahorita reviso. Pero bueno, ¿me mandó imágenes o algo así?
9: Sí, de tres cachorros que...
8: Que ahí dejan. A ver, déjeme buscarlos porque no lo encuentro. No encuentro los mensajes.
9: Sí, ahorita se los acabo de reenviar.
8: Ajá. ¿Sí al 08-449-910-3508?
9: Sí.
8: ¿Sí a ese mismo?
9: Sí.
8: A ver, entonces déjeme ver, a ver si acá entre... A ver, ahorita los busco y a ver si podemos ver las imágenes. ¿En dónde es exactamente donde dejan esos animalitos?
9: Mire, es 910-3508, ¿sí, verdad?
8: Sí, es ese. Y no...
9: Es una colonia irregular que se llama Las Antorchas.
8: Ajá.
9: el señor

0: donde asistían los perros, él viene cada 8 días, nada más cada 8 días, inclusive tiene 2 perros arriba en la azotea como tinacos.
1: Ya, sí, de los que dejan ahí. Sí, ya sé de cuáles.
0: Ahora, los perros ya no asisten allá en su casa, ¿por qué? Porque los golpean, y pues ya ahora los cachorritos, ¿qué culpa tienen? O sea, de mes y medio, póngale 2 meses, y ya muertos.
1: Sí, pues sí. Ah, qué caro. Me dice que es en dónde, en San Francisco Los Romos, ¿verdad?
0: San Francisco Los Romos. Es la colonia se llama La Antorcha.
1: La Antorcha, que es irregular, me dice, ¿verdad?
0: Sí, es zona irregular o Fraternidad 1. Pero sería Fraternidad 2, porque está dividido en 2 partes.
1: Mitad 2, a ver, muy bien, perfecto. Entonces déjenme paso el reporte y con todo gusto, ahorita reviso entre todos los mensajes que tengo a ver si encuentro las imágenes para pasarlas.
0: Sí, ya le digo, este es sobre la calle Unión.
1: Ok.
0: En La Antorcha 2, a mano izquierda, en la última casa.
1: Calle Unión, Antorcha 2, a mano izquierda, muy bien. Y ahí es donde dejan los perritos, también ahí es donde dejan los perritos.
0: Sí, pues ahí es su casa.
1: Ok.
0: Pero como le digo, o sea,
1: ahí es donde amanece.
0: Por miedo a que los golpean.
1: Sí, pues sí. Muy bien.
0: Ahora, otra cosa, la tala de mezquites.
1: ¿Ahí mismo?
0: Aquí mismo. O sea, hay 2 personas ahí que le han mochado ramas gruesas a los mezquites y yo pasé por ahí.
1: Ajá.
0: Y son ramas grandes. O sea, son mezquites viejísimos, pues ya de más de 100 años.
1: Entiendo. Muy bien, lo canalizo con todo gusto y paso ambos reportes para que nos ayuden las autoridades. Por ahora lo dejo porque tengo que hacer una pausa comercial. Entonces, de todas maneras, paso esto a las autoridades del municipio de San Francisco de Los Romos y a quien corresponda, ¿no? También a la Proespa y demás. Voy a la pausa comercial y regresando le presento la cápsula de nuestra compañera Jimena, que ahí la dejé guardada, pero como tenía las llamadas, no quería hacer esperar a la gente. Entonces, voy rápido a la pausa y regresamos.
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2: En Radio BI son las 5:46.
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9: 5:47. Oiga, antes de ir con la cápsula de Jimena, nada más enviarle un saludo a la licenciada Isa Domínguez, que me está escuchando, me indica que me está escuchando, y le mando un saludo y un abrazo muy fuerte. Nos conocemos del gimnasio, entonces, deportistas los dos, un abrazote, licenciada. Son las 5:48, le presento Reporte Ciudadano desde las calles de Aguascalientes con Jimena Ponce.
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10: Muy buenas tardes, Reporte Ciudadano ya está en las calles de Aguascalientes. Nos encontramos en Ejido Ojo Caliente, específicamente en la calle Ojo Caliente, porque nos reportaban una alcantarilla sin tapa. Así como estamos observando en las imágenes, los vecinos optaron por ponerle una llanta, así como señalización para evitar que los carros cayeran en este hoyo, en esta alcantarilla sin tapa. Pero este no es el principal problema. Anteriormente, hace pocos días, brotaban aguas negras de esta alcantarilla. Ya vinieron a realizar un desasolve y esto se solucionó. Sin embargo, la alcantarilla quedó sin tapa, representando un riesgo para quienes transitan por aquí. Los vecinos le piden a las autoridades que no solamente vengan a tapar esta alcantarilla, sino que también se solucione el problema de drenaje colapsado que se encuentra en esta misma calle, en calle Ojo Caliente, casi llegando a la calle Tecnológico. Pues reportan que esta situación tiene ya años sin ser resuelto. Esto es lo que está pasando en las calles de Aguascalientes. Regresamos al estudio de Reporte Ciudadano. Jimena Ponce, BI Noticias.
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9: 5:49, que por cierto, ayer la licenciada Jimena hizo un reportaje sobre un contenedor que estaba lleno de basura. Sin embargo, notábamos en ese reportaje que hizo la licenciada que el contenedor no era amarillo, como normalmente es con los colores del municipio. Y esto es porque me responden después en municipio, me dicen: agradecemos el reporte y el interés por mantener limpia nuestra ciudad. Informamos que el contenedor señalado pertenece a una empresa particular, por lo que su manejo y mantenimiento no corresponden al municipio. No obstante, personal del área de inspección realizará una visita de concientización a la empresa para exhortarlos a mantener el contenedor en condiciones adecuadas y evitar afectaciones al entorno. Seguimos trabajando en coordinación para conservar un Aguascalientes limpio y ordenado. Ahí estamos viendo las imágenes de lo que ayer nos presentaba nuestra compañera, la licenciada Jimena, de este contenedor. Si usted se fija, ni siquiera es amarillo como los demás. Es un contenedor azul, pero bueno, la gente reporta esto y me dicen desde municipio que en este caso pues no es un contenedor que pertenezca al municipio, que no está dentro de las rutas porque no pertenece al municipio. Es una empresa privada quien se encarga de la recolección de la basura de ese contenedor en específico. Nada más me decían ayer, le vamos a decir a nuestros compañeros de ahí de servicios públicos que de todas maneras se den una vuelta a la empresa y les hagan saber que no pueden tener el contenedor así. Entonces, ayer reportaba esto nuestra compañera Jimena, nos aclara el municipio que no es de ellos, que no es para el municipio el reporte, pero que se hacen cargo de todas maneras, exhortando a la empresa pues que nos ayude con eso. Y muchas gracias nuevamente a la licenciada Jimena. Son las 5:51. Tengo por acá mensajes. Me dice, buenas tardes, licenciado Alberto. ¿Me pueden mandar el calendario de los pagos de Bienestar 65 y más, por favor? Gracias totales. Gracias totales, como este cantante argentino, ¿verdad? Pues mire, no hay un calendario oficial. La gente se deja llevar porque hay notas periodísticas que presentan un calendario sin ser oficial todavía el calendario. El calendario se hace oficial cuando es presentado, en este caso por la secretaria Leticia, ya no es Ariana, Ariana ya es presidenta del partido Morena, ahora es Leticia, ella es la encargada de la Secretaría de Bienestar, la secretaria de Bienestar. Bueno, pues ella no ha publicado oficialmente el calendario y de hecho lo da a conocer en las conferencias matutinas de la presidenta Claudia Sheinbaum. Entonces, oficialmente no existe un calendario. Ahora, las notas periodísticas que usted ve y los posibles calendarios que usted ve armados es porque o se filtran o se publican, pero de maneras apócrifas, de fuentes que no son oficiales. ¿Qué pasa con esto? Que la mayoría de las veces sí le atinan, que la mayoría de las veces estos calendarios sí son los que en los que se van a entregar los dineros, pero otras no, otras veces cambia, no sé, de pronto hubo ahí un retraso o algo y mueven el calendario. Entonces, no se fía hasta que sea oficial. ¿Qué pasa? Que como todavía no es oficial, prefiero no entregar un calendario apócrifo hasta que sea oficial. Ahora, la mayoría de las veces sí le atinan. Y podría suceder, y lo digo así, posible calendario, comenzar este primero de julio y terminar el próximo viernes 24 de julio. Y así irse por letras. Empezarían el miércoles 1 de julio con los de la letra A y así se irían. Posible calendario, no oficial. El oficial seguramente lo van a dar a conocer este lunes en la conferencia matutina de la presidenta Claudia Sheinbaum, la secretaria Leti. Ahí lo va a dar a conocer y ya nosotros se lo pasaremos. Por ahora, bajo reserva, porque no es oficial, pero sí podría ser que comiencen este miércoles primero de julio. Ni siquiera lunes, ¿eh? Miércoles primero de julio. Entonces, no lo han entregado. Entonces mañana yo creo que mañana lo publica la presidenta Claudia Sheinbaum y que empiece este miércoles primero de julio. O si no, pues ya lunes, quién sabe, por eso le digo, hay veces que sí es el primero de julio o hay veces que se esperan a que sea lunes. Y esto puede variar o puede cambiar de un día para otro. Entonces, mientras no sea oficial, mejor no le entrego uno apócrifo, que ya están. Ya me hicieron llegar varios, ya me dijeron, mira, aquí está. Pero no son oficiales. Le digo porque ya busqué en el Twitter de la licenciada Leticia, con la presidenta, la licenciada Leticia Ramírez, ya busqué con la presidenta Sheinbaum, no hay nada oficial todavía. Y el calendario me lo hace llegar de todas maneras el delegado Aldo Ruiz, cuando sale. Entonces, todavía no hay. Me dicen por acá, quiero hacer un reporte para que pongan vigilancia en la calle Faisán, en la secundaria 24, hasta tercer anillo, ya que hoy por la mañana me siguió un sujeto en bicicleta, por favor, gracias, esto sucedió a las 5:30 de la mañana, lo canalizo con gusto. También me comparten imágenes, me dejan por acá unas imágenes de unos alacranes que están saliendo. Miren, me dicen, comparto reporte de alumbrado, por favor nos ayudan a que se atienda, además de temas de alacranes, le comparto la evidencia, es en Dom Cerrada Reinas, no, yo me imagino que domicilio Cerrada Reinas de la Feria en Condominio Horizontal del Valle. Ahí me deja la flechita donde está viendo la imagen usted ahorita, es la flechita donde está el alumbrado público y luego me dice que de ahí están saliendo alacranes y alimañas y me deja ahí la evidencia de las que han juntado. Mire, vea usted, se observan ahí alacranes, arañas, hormigas grandotas, o sea, animales que podrían ser peligrosos y venenosos, aunque no podrían, que son venenosos y peligrosos. Y después en otra fotografía me comparten que ahí es donde la luminaria falla. Lo canalizo con gusto. Me dicen por acá, buenas tardes, nuevamente, como cada mes, está tapada la coladera de Jerónimo de la Cueva, esquina Felipe II, sector San Marcos, en vías de Nuestra Señora de la Asunción, y otra vez nos vamos a inundar. Y ahí me deja las fotografías de cómo se tapan estas alcantarillas. Y pues otra vez, dice, se inunda. Y ahí pues vamos a estar inundados porque llega hasta las casas. Ahí me deja las dos fotografías de la alcantarilla tapada y de dónde es, desde que es Felipe II. Y luego me dejan otras fotografías de automóviles. Me dicen, buenas tardes, pidiéndole nuevamente su apoyo para la calle Amato. en la Purísima, ya que no podemos pasar por los carros en doble fila y los carros de las nieves. Además, hace el mismo reporte para la salubridad, que verifique la fábrica de helados que está en la misma calle. Muchas gracias. Y ahí me deja la evidencia de que cómo se estacionan en doble fila los vehículos, que ya me habían pasado este reporte, pero al parecer no han hecho caso, ¿no? Entonces, lo canalizo nuevamente a las secretarías de municipio para que me ayuden con este tema. Son las 5 de la tarde con 56 minutos. Me tengo ya que despedir, no sin antes agradecer el favor de su atención, la confianza y el cariño que me brinda todos los días. Muchas gracias a mi equipo, al buen Oscar, aquí en radio, allá abajo en televisión, a Jorge Alberto y a todo el equipo de Master. Muchachos, muchas gracias. Gracias sobre todo a usted por el cariño y la confianza. Hoy vamos con todo con México, porque, y si sí, yo soy Jesús Alberto Rodríguez. Nos escuchamos el día de mañana.
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2: En Radio BI, son las 5 con 58 minutos.
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18: Se prepara un atlas de riesgo para atender contingencia por lluvias en Aguascalientes. El titular de la Secretaría de Seguridad Pública del Estado de Aguascalientes, Antonio Martínez Romo, informó que se han puesto en marcha reuniones de coordinación con la Secretaría de la Defensa Nacional y otras corporaciones de seguridad y protección civil con el objetivo de preparar el plan de contingencia por lluvias en caso de ser necesario, incluido el plan DN3I de la Defensa Nacional. Vacíos en la ley federal dificultan combatir tragamonedas vinculadas con extorsión, lavado de dinero y fraude. La desactualización en la legislación federal en materia de juegos y sorteos ha dificultado regular el uso de máquinas tragamonedas, reconoce el consejero jurídico del gobierno del estado de Aguascalientes, Eduardo Aguilar Sierra. Jesús Alberto Rodríguez, BI Noticias.
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19: La individualidad representa las características que hacen única a cada persona. Sin embargo, esta se construye a partir de una multiplicidad de egos, entendidos como las diferentes formas de pensar, sentir y actuar que desarrollamos a lo largo de la vida. Analizar esta relación ayuda a comprender mejor nuestra identidad. Más allá del ego, el tema de hoy aquí en Para Vivir Mejor. Comenzamos.
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19: Hola, hola, ¿qué tal? Muy buenas tardes, soy Ana Luisa Medina, feliz de poder acompañarlos esta tarde de martes 30 de junio. Pues estamos cerrando prácticamente este mes tan bello que nos acompañó y que, bueno, nos dio 30 maravillosas oportunidades con sus días, sus minutos y sus segundos para finalmente pues trabajar un poquito más en nosotros y, por supuesto, aprender a vivir mejor. Y bueno, en esta tarde, con este tema, quisiera que nosotros reflexionáramos e hiciéramos un cierre de manera individual, sobre todo el conocer qué tanto nos estamos trabajando en esta individualidad, hacia dónde va, si hacia la parte positiva, hacia la parte que nos construye, por el contrario, vamos un poquito para atrás y vamos deteniéndonos muchas veces en este caminar espiritual. Y bueno, ya por el simple título del programa, ¿saben quién es mi invitado de esta tarde? Me acompaña el doctor Noé Rodríguez Santos, especialista en medicina familiar y facilitador de Neuma Institute Aguascalientes. Noé, bienvenido, buenas tardes.
21: Buenas tardes, Ana, muchas gracias por invitarme a tu programa y también muy agradecido con Grupo BI por invitarme a este programa tan hermoso.